0: señales de humo y de vapeo. El Ministerio de Vivienda y Agenda Urbana ha reiterado su intención de aprobar este martes en el Consejo de Ministros un real decreto ley en materia de vivienda que incluirá una batería de medidas urgentes para defender el derecho a la vivienda, entre ellas la protección ante los desahucios y la estabilización de los contratos de alquiler. Hay que decir que en contraposición con las distintas organizaciones políticas, donde hemos visto que este lunes organizaciones de izquierda han escenificado su posición presionando al PSOE para aprobar este martes en el Consejo de Ministros un decreto con medidas verdaderamente sociales. Avisan todas las organizaciones a la izquierda del PSOE que estas exigencias son irrenunciables. Mientras continúa en sol en Madrid la acampada por la vivienda, el que recuerdan, nos retrotraen al 15M. Uno de los lemas que mantienen las personas que allí se mantienen es que o cae el rentismo o cae el gobierno. El Ministerio de Educación quiere limitar la FP online y plantea más clases presenciales y endurecer los requisitos a los centros privados. Y ha dimitido el delegado del gobierno en Ceuta y deja la política. Mientras continúa en el Sáhara la huelga de hambre de los presos de Deim y Sik. Hay mucha preocupación por la salud de estos presos, por su incomunicación y por las restricciones de visitas y de traslados.
1: ¿Por qué? Pues habría que preguntarle el discurso de Lula, tan bueno que fue, ¿no? Resulta que Lula fue uno de los instrumentos más importantes que utilizó el imperialismo para terminar secuestrando y bombardeando a Maduro. Lula le dio la espalda a Venezuela. Cuando Lula fue defendido a capa y espada, ¿no? Y fue defendido de la forma en que lo fue por el comandante Chávez, Lula prefirió darle la espalda a Maduro. No sé cuál es su cálculo. Hay gente que especula que Brasil y la socialdemocracia que representa Lula tiene su cálculo de ser una especie de subimperialismo en América Latina y veía a Venezuela como un rival, etcétera. Esas son especulaciones que trataron de explicar el papel de Lula, ¿no? Al prohibirle el ingreso a Venezuela en los BRICS, ¿no? Cuando era la única vía que tenía Venezuela para poder mantener su economía de alguna forma, ¿no? Y poder comerciar su petróleo y poder comprar bienes de consumo y bienes de capital, etcétera, etcétera. No lo sé, la verdad es que no sé qué hay detrás de Lula. Lo mismo que tampoco sé lo que hay detrás de Petro, ¿no? Esos discursos brillantes de los derechos humanos, de la democracia, ¿no? Y que haya jugado un papel tan triste, un papel tan mezquino en contra del pueblo venezolano, ¿no?
2: Mira, un oyente...
1: Hay que llamar a la atención.
2: David... pero que ha insistido mucho y alguna gente más también se ha enfocado en el mismo sitio, en el mismo lugar, digamos, de pregunta. David, ¿cómo ves a Delcy la política que está haciendo en este momento? Analízala despacio, a ver si...
1: El gobierno actual, y no lo voy a personalizar en Delcy Rodríguez, ni en Jorge Rodríguez, ni en Diosdado Cabello, no voy a caer en esa trampa, ¿no? El gobierno bolivariano actual, porque sé que es el gobierno bolivariano actual, está haciendo una cantidad de sesiones que a mí me ponen los pelos de punta. A mí, como venezolano, me ponen los pelos de punta, me causan dolor físico, por no hablar del dolor psicológico que me producen, ¿no? El tremendo dolor de ver cómo humillan a la patria de Bolívar, a la patria de Chávez. Para mí, el gobierno actual de Venezuela es una incógnita. Es algo que no sé si realmente obedece a lo que ellos dicen que están haciendo, que es proteger a la población venezolana de una situación de guerra, de una situación de destrucción y una situación de apocalipsis, ¿no? O si realmente son unos traidores a la revolución. Yo dificulto que eso sea así, de que sean unos traidores, porque conozco sus orígenes ideológicos y políticos, ¿no? Pero mira, cabe esa posibilidad.
2: Pero mira, David, porque es otra pregunta.
1: Déjame terminar.
2: Te dejo nada más para que intercales dentro. Se podía haber dicho que no a este tío, y ya está, porque un tío que se lleva, que coge al presidente y se lo lleva y lo tiene encarcelado y tal, ¿cómo se puede soportar eso? Eso es lo que está planteando mucha gente, ¿eh? Son 6, 7, 8 ya han hablado en ese sentido, que te plantee eso.
1: Deja que termine con lo que estaba diciendo antes.
2: Sí, retoma.
1: Ya te expliqué lo que es para mí, ¿no? Para mí es... Yo sé que a la gente le cuesta, ¿no?, de entenderlo, pero para mí es motivo de dolor físico. Es sufrimiento físico lo que siento cada vez que veo toda la escenificación de humillación, ¿no?, que viene montando el imperialismo en torno al gobierno bolivariano, ¿no? Ahora, con lo que quería terminar antes, yo no voy a caer en la trampa de discutir si Delcy Rodríguez es traidora, si Delcy Rodríguez es claudicante, si Delcy Rodríguez abanderada de la justicia y de la... No, yo no voy a caer en ese discurso, porque ese es el discurso que quiere el imperialismo. Ese es el discurso que quieren quienes pretenden dividir al chavismo y al pueblo venezolano para que vuelva a reinar el fascismo en Venezuela. Hasta el momento, a pesar de toda esa situación que yo te describo como dolorosa, ¿no? Como que si le echaran sal a una herida abierta, cada vez que hay un acto o una escenificación de humillación en contra del pueblo y del gobierno venezolano, yo sigo entendiendo que hasta ahora el gobierno bolivariano ha mantenido la paz, ha mantenido la integridad territorial y ha mantenido el gobierno de Venezuela en manos del pueblo venezolano, haciendo todas las concesiones y haciendo todas las cosas horribles que ha tenido que hacer, desde la entrega del petróleo venezolano a las empresas del imperialismo estadounidense y español, de paso, ¿no? Como las promesas de restablecer relaciones consulares con el régimen sionista, ¿no? Cuando Venezuela es uno de los países, de los primeros países, ¿no?, que mantuvo una posición digna, ¿no?, y rompió relaciones con el ente sionista. El ente de los colonos europeos, ¿no?, que fueron a quitarle su tierra a los palestinos. Y yo creo que a pesar de todo hay que mantener la cautela. Yo no digo que hay que

0: contra el imperialismo, defender su lucha contra el fascismo, ¿no?, que domina hoy el escenario internacional, y al pueblo venezolano, a ese pueblo que sigue en su lucha diaria por organizar una sociedad más justa, una sociedad socialista, una sociedad organizada a través de las comunas, donde sea el pueblo el que realmente determine cuáles son las políticas y cuáles son los intereses que debe defender. A ese pueblo es al que hay que defender, no al gobierno bolivariano, no al gobierno de ningún tipo, y por supuesto no querer jugar a la división de las fuerzas del chavismo. Que después se sabe, después de mucho tiempo, se sabe el papel que juega cada quien, ¿no?, en la historia de los países, en la historia de los pueblos. Y estamos ya cansados de ver como quienes asumían posiciones críticas, al final del día no hacían más que servir a los intereses del imperialismo. Eso hay que saberlo. Hay que saber leer la historia y hay que saber a quién hay que defender y a quién hay que aupar para que continúen su lucha en contra del gran monstruo que es el imperialismo.
1: Mira, David, una cosa nada más, que es una pregunta que han insistido también, yo te la tenía aquí, es China. Valora un poco lo de China, esta última reunión con Trump, lo que se habló, cuenta un poco. ¿Y cuál debería ser el papel de China?
0: Bueno, ¿cuál debería ser el papel? No lo sé. Yo sé lo que me gustaría a mí que fuera China. Pero ¿cuál es el papel histórico, ¿no?, que ha jugado China en la confrontación entre los pueblos y el imperialismo? Sí lo conozco. China ha jugado siempre un papel en la sombra, siempre ha jugado un papel, al contrario que la Unión Soviética, ¿no?, de moderación, de no meterse en lío, de siempre velar por los intereses propios de China y de los chinos, etcétera, etcétera. Y hoy, en día de hoy, China evalúa muy bien las correlaciones de fuerza, evalúa muy bien sus propias capacidades, las capacidades del imperialismo, y evalúa muy bien cuáles son los intereses del pueblo chino. Y en concordancia con eso, actúa. China lo único que hace es proteger la economía china y le importa, me van a perdonar la expresión, pero es lo que yo siento, le importa un carajo lo que le pase al resto de la humanidad. Ellos, si pueden, ayudan en el desarrollo de los países africanos, construyendo puertos y tal, y tratando de no imponerle políticas económicas y políticas comerciales a través de golpes de Estado y ejércitos y cosas por el estilo. Eso es cierto, pero China juega a China, no juega a otra cosa, a diferencia del papel que jugaron, por ejemplo, la Unión Soviética en la liberación de los países africanos, el papel que jugó Cuba, ¿no?, en la liberación de los pueblos oprimidos del África, que luchaban en contra del colonialismo europeo y estadounidense. Sí, jugaron papeles estelares, papeles de valentía, de coraje, de dignidad, ¿no? Y que hoy podemos estar orgullosos del papel que jugaron todos esos seres humanos que participaron en la defensa de la libertad y la soberanía de los países africanos. China no lo hizo. China, y si lo hizo, lo hizo de una forma bastante solapada, de una forma bastante discreta, de manera que no le representara un enfrentamiento frontal, ¿no?, con el imperialismo. ¿Eso es legítimo? No lo sé. Ellos defienden sus intereses.
1: Pues oye, David, te tienes que venir por la sala.

0: la San Borondón y darte una charla, un par de horitas o dos charlas, todas las que sean necesarias para plantear todas estas cuestiones que tienes ahí en la cabeza, porque en Canarias lo que tú dices que sientes, ese dolor tremendo, pues aquí en Canarias lo siente mucha gente. Han llamado aquí un par de personas llorando, emocionados y tal. Tienes que venirte, yo le voy a decir aquí a Anabel, que yo creo que está escuchando, que te llame y cuando tú tengas ahí la posibilidad, y pues venir y explicar todo esto, porque tenemos que ponernos de acuerdo en cómo luchamos por la sociedad igualitaria, cómo, pero coordinados, unidos, todo lo, en el grado que se pueda. No podemos seguir aceptando lo que quiera este Donald Trump, que, vamos, yo me alegraría si aparece hoy muerto porque lo matan, cualquier activista, no terrorista, activista, quien mate a este asesino, a este demonio, coño, por Dios, cuánto que agradecer, ¿no? Que mejor puntería tenía que haber tenido aquel, ¿te acuerdas que le dio en la oreja y tal? Y haberle llevado la cabeza, ¿no? Y matarlo, ¿no? Y que es lo que se necesita, ¿no? Podemos seguir con esta situación.
1: Sí. Te voy a pedir que me permitas una última cosita, ¿no? Yo sé que la situación de Venezuela le crea dolor y le crea angustia a mucha gente en Canarias y en el mundo, porque Venezuela representó una esperanza en un momento determinado muy importante de la historia de la humanidad. Y gracias a Venezuela, mucha gente no es consciente de ello, pero gracias en Venezuela todavía hay contestación social en muchas partes del mundo, ¿no? Ese proyecto del BRICS y del mundo multipolar, esas cosas que hoy, digamos, que representan de alguna manera, aunque de una forma muy tímida y muy contradictoria, representan algo de esperanza, ¿no?, de que se pueda derrotar al imperialismo, tienen mucho que ver con la figura histórica del comandante Chávez, ¿no?, y de todo el proceso y de toda la lucha del pueblo venezolano por su soberanía, su independencia y su dignidad. Y ahora termino con esto, con este llamado. No crean que Venezuela está derrotada. No lo crean. No crean que el pueblo venezolano se va a someter al imperialismo. No crean que esta lucha ha terminado. La lucha hoy, más que nunca, tiene sentido y tiene toda la fuerza del pueblo venezolano organizado y dispuesto a dar esa batalla por lograr una sociedad más justa, una sociedad donde sea los intereses del pueblo y sus derechos, como la salud, la vivienda, la alimentación, el trabajo, la educación, la cultura y los derechos políticos de participación, que sean esos sus derechos, ¿no?, y que sean esos las razones por las cuales el pueblo venezolano va a continuar su lucha por su independencia, su soberanía y una liberación definitiva.
0: Y ahí vamos a estar todos, David, todos. Por supuesto, Venezuela y Cuba, tú lo has nombrado a Cuba también de una manera muy especial, pues son fundamentales para el pensamiento, para el ejemplo, para vamos. Venga, ánimo, David, ánimo.
1: César, muchísimas gracias.
0: Venga, gracias a ti.
1: Un beso y un abrazo, venga, a toda la gente buena de Radio San Borondón.
0: Pues lo mismo, mira, aquí te están dando dos, que no voy a dar los nombres, pero están dando, enviándote besos para allá, para la... cabeza, coño, amueblada, maravillosa que tienes de defensa de, como tú dices, del socialismo, del comunismo, de, vamos, de todas las posiciones, del anarcosindicalismo, todas las posiciones de esa sociedad igualitaria que es el mundo que necesitamos. Urgente, urgente. Bueno, David, ánimo. Hasta luego. Hasta.

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4: Varios colectivos sociales de Canarias han exigido este lunes a las fuerzas políticas del archipiélago que presionen a sus direcciones estatales para votar a favor del llamado decreto Mari Carmen, una medida destinada a frenar los desahucios y a combatir la emergencia habitacional que se someterá a convalidación parlamentaria este martes en el Congreso de los Diputados a través de un comunicado conjunto de la Plataforma de Afectados por la Hipoteca y la Organización Acción Social Canarias. Las juventudes de Comisiones Obreras recuerdan que las casas son para vivir y rechazan lo que ellos califican de postureo político con la vivienda en referencia al bono canario de alquiler o medidas como la hipoteca joven. También desde Canarias Podemos urge al gobierno de Clavijo y al Partido Popular a aplicar la ley de vivienda y a declarar zonas tensionadas. Precisamente el presidente canario, en una entrevista concedida este domingo al diario Canarias 7, ha cambiado el término zonas tensionadas, previsto en la Ley Estatal de Viviendas, por el de zonas saturadas, para referirse a barrios como las canteras en Las Palmas de Gran Canaria. Presidente canario que se reúne con miembros del gobierno irlandés, aprovechando que el país preside el Consejo de la Unión Europea con el objetivo de blindar, dice Fernando Clavijo, los fondos RUP y limitar la compra de vivienda en Canarias. Seguimos hablando de vivienda porque en Nueva Canarias, Luis Campos, secretario general de la organización, ha reclamado valentía al Estado para aprobar un decreto de vivienda ambicioso. La directora general de Protección a la Infancia y Familias del Gobierno de Canarias, Sandra Rodríguez, compareció este lunes en comisión parlamentaria. Destacó que el 85% de los menores en Canarias permanecen en sus hogares. Además, Sandra Rodríguez reconoció, entre los datos que aportó, que casi 30 bebés fueron entregados en guarda en Canarias en agosto, una cifra inédita. El comisionado de Transparencia y Acceso a la Información Pública de Canarias da 15 días al Ayuntamiento de Guía de Isora para entregar el expediente de la urbanización de lujo en Costa de San Juan, en Guía de Isora, bajo amenaza de sanción tras la solicitud hace más de 7 meses por parte de la Asociación Tinerfeña de Amigos de la Naturaleza, ADAN. Seguimos en Tenerife y en Guía de Isora porque se habla de la posibilidad de nuevo traer a colación al puerto de Fonsalía, la construcción del puerto de Fonsalía como alternativa al puerto de los cristianos para las conexiones de Tenerife con La Palma, La Gomera y El Hierro. En la estrategia de movilidad sostenible del gobierno de Canarias con el rechazo de organizaciones sociales y ecologistas. El Cabildo de Tenerife señalizará más de 150 espacios públicos de los 31 municipios como libres de humo y de vapeo. El Ministerio de Vivienda y Agenda Urbana ha reiterado su intención de aprobar este martes en el Consejo de Ministros un real decreto ley en materia de vivienda que incluirá una batería de medidas urgentes para defender el derecho a la vivienda, entre ellas la protección ante los desahucios y la estabilización de los contratos de alquiler. Hay que decir que en contraposición con las distintas organizaciones políticas, donde hemos visto que este lunes organizaciones de izquierda han escenificado su posición presionando al PSOE para aprobar este martes en el Consejo de Ministros un decreto con medidas verdaderamente sociales. Avisan todas las organizaciones a la izquierda del PSOE que estas exigencias son irrenunciables. Mientras continúa en sol en Madrid la acampada por la vivienda, el que recuerdan, nos retrotraen al 15M. Uno de los lemas que mantienen las personas que allí se mantienen es que o cae el rentismo o cae el gobierno. El Ministerio de Educación quiere limitar la FP online y plantea más clases presenciales y endurecer los requisitos a los centros privados. Y ha dimitido el delegado del gobierno en Ceuta y deja la política. Mientras continúa en el Sáhara la huelga de hambre de los presos de Deim y Sik, hay mucha preocupación por la salud de estos presos, por su incomunicación y por las restricciones de visitas y de traslados.

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1: Varios colectivos sociales de Canarias han exigido este lunes a las fuerzas políticas del archipiélago que presionen a sus direcciones estatales para votar a favor del llamado decreto Mari Carmen, una medida destinada a frenar los desahucios y a combatir la emergencia habitacional que se someterá a convalidación parlamentaria este martes en el Congreso de los Diputados a través de un comunicado conjunto de la Plataforma de Afectados por la Hipoteca y la Organización Acción Social Canarias. Las juventudes de Comisiones Obreras recuerdan que las casas son para vivir y rechazan lo que ellos califican de postureo político con la vivienda en referencia al bono canario de alquiler o medidas como la hipoteca joven. También desde Canarias Podemos urge al gobierno de Clavijo y al Partido Popular a aplicar la ley de vivienda y a declarar zonas tensionadas. Precisamente el presidente canario, en una entrevista concedida este domingo al diario Canarias 7, ha cambiado el término zonas tensionadas, previsto en la ley estatal de viviendas, por el de zonas saturadas, para referirse a barrios como las canteras en Las Palmas de Gran Canaria. Presidente canario que se reúne con miembros del gobierno irlandés, aprovechando que el país preside el Consejo de la Unión Europea con el objetivo de blindar, dice Fernando Clavijo, los fondos RUP y limitar la compra de vivienda en Canarias. Seguimos hablando de vivienda porque en Nueva Canarias, Luis Campos, secretario general de la organización, ha reclamado valentía al Estado para aprobar un decreto de vivienda ambicioso. La directora general de Protección a la Infancia y Familias del Gobierno de Canarias, Sandra Rodríguez, compareció este lunes en comisión parlamentaria. Destacó que el 85% de los menores en Canarias permanecen en sus hogares. Además, Sandra Rodríguez reconoció, entre los datos que aportó, que casi 30 bebés fueron entregados en guarda en Canarias en agosto, una cifra inédita. El comisionado de Transparencia y Acceso a la Información Pública de Canarias da 15 días al Ayuntamiento de Guía de Isora para entregar el expediente de la urbanización de lujo en Costa de San Juan, en Guía de Isora, bajo amenaza de sanción tras la solicitud hace más de 7 meses por parte de la Asociación Tinerfeña de Amigos de la Naturaleza, ADAN. Seguimos en Tenerife y en Guía de Isora porque se habla de la posibilidad de nuevo traer a colación al puerto de Fonsalía, la construcción del puerto de Fonsalía como alternativa al puerto de los cristianos para las conexiones de Tenerife con La Palma, La Gomera y El Hierro. En la estrategia de movilidad sostenible del gobierno de Canarias con el rechazo de organizaciones sociales y ecologistas. El Cabildo de Tenerife señalizará más de 150 espacios públicos de los 31 municipios como libres de humo y de vapeo. El Ministerio de Vivienda y Agenda Urbana ha reiterado su intención de aprobar este martes en el Consejo de Ministros un real decreto ley en materia de vivienda que incluirá una batería de medidas urgentes para defender el derecho a la vivienda, entre ellas la protección ante los desahucios y la estabilización de los contratos de alquiler. Hay que decir que en contraposición con las distintas organizaciones políticas donde hemos visto que este lunes organizaciones de izquierda han escenificado su posición presionando al PSOE para aprobar este martes en el Consejo de Ministros un decreto con medidas verdaderamente sociales. Avisan todas las organizaciones a la izquierda del PSOE que estas exigencias son irrenunciables. Mientras continúa en Sol, en Madrid, la acampada por la vivienda, el que recuerdan, nos retrotraen al 15M, uno de los lemas que mantienen las personas que allí se mantienen es que o cae el rentismo o cae el gobierno. El Ministerio de Educación quiere limitar la FP online y plantea más clases presenciales y endurecer los requisitos a los centros privados. Y ha dimitido el delegado del gobierno en Ceuta y deja la política. Mientras continúa en el Sáhara la huelga de hambre de los presos de Deim y Sik, hay mucha preocupación por la salud de estos presos, por su incomunicación y por las restricciones de visitas y de traslados.
2: Bueno, nos vamos con Antonio Cabrera de León. Don Antonio, bienvenido.
3: Bien hallado, don César. Le noto la voz joven esta mañana. ¿Ha tomado usted claras de huevo?
2: No, me acabo de tomar un café descafeinado americano de estos grandes que no veas.
3: Uy, estoy oyendo yo. Americano y descafeinado.
2: Americano progresista de Latinoamérica, no americano de los que tú conoces. Venga, mira, Antonio, venga, tienes que echarte un palique, tenemos que lograr, hoy voy a dedicar la tertulia, desde luego, viene dos representantes cojonudos, Manolo Marrero y la representante de Comisiones Obreras en Gran Canaria, y bueno, y de ahora en adelante, y tienes que venirte por aquí también a tope, tenemos que hablar cómo ponemos este mundo, estas minorías, lo que está pasando, cuando veo ahora mismo, estoy viendo el país, estoy viendo la Sol llena de gente, ¿me entiendes? Bueno, llena, no hay vacío y tal, la he visto más llena en algunas ocasiones, pero vamos, bien, a tope, ¿no? La gente, las tiendas ahí, la gente durmiendo, pasando la noche y siguen ahí. Tenemos que ver cómo organizamos, Antonio, esto. Tenemos que tener asambleas aquí en la sala San Borondón y por todos lados, para que todas las ideas puedan ir confluyendo en una estrategia que nos permita avanzar. No es posible que permitamos que, por ejemplo, un descerebrados como Miguel Tellado, como Albertito Núñez Feijóo, puedan llegar a ser presidentes y altos cargos en el Estado español. Pues estamos locos aquí. ¿Qué locura es esta? ¿Dónde vamos? ¿A dónde vamos? Yo escuchaba a la primera ministra de Barbados en la Asamblea General de las Naciones Unidas ayer. Coño, se pegó una charla espectacular. Bueno, por supuesto, Lula se pegó una charla espectacular. El que fue, el secretario que fue encargado por Sheinbaum de México, tuvo una charla también tremenda. Irán, el representante. El representante de Gaza, ¿no? Del mundo palestino. Formidable. Tenemos que lograr coordinarnos, hay que coordinarnos, ¿oíste? Hay que hacer lo que sea, el Congreso, como el Sovinter que tuvo lugar en Moscú, fue, una demostración de que hay activistas regados por todo el mundo que quieren esa sociedad y que la tienen interiorizada, no chau, sino interiorizada, bien preparada, todos los pasos muy claros, los sacrificios que hay que hacer. No sé, pues yo no te digo, tira para adelante, Antonio, venga. Continúa, bueno, con lo del otro día, que fue la misma pregunta.
3: pienso que llevamos toda la legislatura y está ya en su tramo final, a unos meses de terminar, hablando, diciéndote por mi parte, que esta era la legislatura de la vivienda. Desde el primer momento, todavía estaba Feijóo con aquellas pretensiones de ser candidato y de presentarse inútilmente y el rey colaborándole. Todavía estaban en esa, en agosto de 2023, y ya estaba comentándote que esta era la legislatura de la vivienda. Y yo me alegro mucho, mucho, de que por fin le haya estallado en las manos al Partido Socialista su conservadurismo y su negativa a abordar un problema que tiene solución no populista, sino de izquierda, ágil, rápida y que permitiría solucionar para la gran mayoría de los españoles sin vivienda en estos momentos el problema en unos plazos razonables y no hablando de que en 15 años van a construir viviendas. Permitiría salvar una generación entera de no tener casa y de no poder tener niños, y le ha explotado. Le ha explotado y mucho me alegro. Estamos, sin duda, ante una acampada que, claro, en la prensa, pero no solo en la prensa, sino a miles de simpatizantes o militantes de distintas formaciones políticas de izquierda, le ha traído de nuevo la esperanza de que haya surgido un nuevo espíritu del 15M. ¿Será el del 26S de septiembre? Pues será. No es tan distinto, si uno lo piensa bien, de la lucha que mantuvieron durante meses con auténtica actitud heroica activistas canarios como Eloy Cuadra y como Lolo Dorta, las acampadas durante semanas y meses delante del gobierno de Canarias, en la Plaza de Candelaria. Lo que ocurre es que no tiene de ninguna manera la repercusión, el mismo acto en la plaza allí al final de la calle Castillo que en la Puerta del Sol. No tiene la misma repercusión. Ahora mismo está el Partido Socialista, que no le llega la ropa al cuerpo, intentando desesperadamente buscar alguna fórmula que le permita salvar la cara de lo que no ha querido, porque se lo ha demandado tibiamente, pero se lo ha demandado Sumar toda la legislatura desde dentro del gobierno, y sin ningún grado de tibieza se lo ha demandado Podemos y otras formaciones políticas de izquierda durante toda la legislatura. Y fórmulas hay. Y miles de familias agobiadas por alquileres impagables, por amenazas de desahucio, y miles de maricármenes, y 40 y pico desahucios al día en España, cada día, 40 y pico personas y familias puestas en la calle. Esto iba a explotar por algún lado y se tiene que acabar. Tiene que acabar. Entonces, lo que pienso es que, bueno, hay dos generaciones enteras, que te lo he comentado también, expuestas a este problema, sufriendo, la generación que está en los 40, la generación que está en los 20, que no pueden tener familia, no pueden procrear, no pueden tener niños, pero se ven expuestas también personas de la generación vieja, y eso ha sorprendido la impiedad, la miseria de la jueza de turno, la brutalidad de la policía, lo de siempre, lo de siempre. como ha sorprendido la miseria intelectual de una Lucía Echeverría y otros que tienen acceso a los medios posicionándose a favor de la inmobiliaria. Bueno, el futuro no lo conocemos, puede parecer terrible a veces, pero todavía depende de nosotros y depende de la capacidad de lucha de la gente. La verdad es que en términos de guerra, uno puede decir, si luchamos, quizás nos maten, pero tienen que saber que ellos también morirán. Entonces, no estamos hablando para España hoy en esos términos, pero sí tenemos que tener claro que si no luchamos, los únicos que morimos somos nosotros. Los únicos desahuciados son los trabajadores. Creo que algo se ha encendido y yo no he parado de recibir mensajes y comentarios de amigos de media España, incluso algunos de fuera de España, comentando o interesando. Hay mucha gente en la ilusión de que la lucha se mantenga y se genere de nuevo pues un movimiento de poder popular, ¿no? Que es lo que fue el 15M en su momento y que ya veremos cómo evoluciona este, ¿no?
2: Mira, y mayo del 68, yo tengo una obsesión porque cómo se dejó caer aquello.
3: Te cogió joven y lo valoras mucho y es valorable y fue un movimiento histórico. A mí me cogió siendo un niño, me enteré de él tarde, pero siempre te he dicho que yo no lo minusvaloro, al contrario, se le da una relevancia enorme. Pero creo que objetivamente generó menos poder popular que el 15M, entendido no solo el de España, sino lo que significó de Occupy Wall Street hasta la Grecia de Syriza, pasando por España, que no fue el 15M de Podemos, como algunos intentan decir. Podemos surgió 3 años después, pero sus integrantes, fundadores, militantes, participaron de aquello, como otras muchas personas, desde los inicios en el 15M de 2011, ¿no? Pero lo cierto es que, oye, traído al momento de hoy, no vemos, es muy temprano, esto se puede disolver la semana que viene, quedarse en un grito desesperado, pero no vemos, no hay tiempo para ello todavía, movimiento intelectual en torno a un acto de impugnación de la actuación del Estado a favor de los poderosos y de auténtica agresión a la población trabajadora que no tiene posibilidad de pagar ya no una compra de una casa, sino ni un alquiler, que como te he comentado, estamos ante generaciones enteras que se enfrentan a que su única posibilidad sea, en todo caso, compartir una habitación en un piso y, en el colmo de los colmos, compartir ya la habitación con gente que no es su pareja o su familia. Entonces, me parece que estamos ante un momento de pequeña revolución y de, como lo fue el 15M, y, oigan, pacíficamente, pero que de aquí no nos vamos, hombre, que no puede ser el Partido Socialista, que de la misma manera en 2010 con Zapatero se achantó a lo que le pedía la Unión Europea y Obama, y acabó cargando sobre los hombros de la gente el desfalco bancario, y aquello sirvió para que viniera

0: ahora mismo, desde luego, en el seno de la Unión Europea, nada tan importante como ese brote, ¿no? Veremos en qué queda. Otro asunto es que ya, pues, fuera de los límites de la Unión Europea, tenemos el mundo en llamas, tenemos el mundo en guerra, y se suman las preocupaciones de una Unión Europea comandada mayoritariamente, no te diré que todo, porque podemos señalar quién no está siguiendo esa onda, pero mayoritariamente por necios palanganeros de Estados Unidos que le bailan el agua, si hay que comprarle armas se le compran, si hay que comprarle petróleo se le compra, y si me rompes el oleoducto que había construido, ¡ay, qué risa, jajaja! Estamos en esas, ¿no? Creo que, en fin, estamos en una época de mucho cambio, de mucho peligro, con guerras originadas de una u otra manera, bien directamente o bien provocando al adversario por el Imperio Americano, directamente contra Irán, y de momento está saliendo trasquilado, e indirectamente contra Rusia, ya sabemos, con todo lo montado por Estados Unidos y la Unión Europea en Ucrania durante años, ¿no? Provocando yo, que nunca he aceptado como justificable desde ningún punto de vista la invasión rusa, tampoco he negado nunca la provocación continua a la que se vio sometida, ¿no? Lo cierto es que todo eso lleva a un mundo de mucho peligro, donde hay imbéciles, no se me ocurre otra palabra, César, ¿eh?
1: Imbéciles. qué educado para Donald Trump, ¿eh?
0: No hablo de él, hablo de los dirigentes europeos que le lamen el culo, ¿eh? Hablo desde Mar Rutte hasta... Oye, el otro día te hablaba del presidente de Finlandia hablando de atacar Rusia, pero internamente, muy adentro. Oye uno a algún dirigente de Estonia hablando de invadir Rusia. Pero oiga, pero si Estonia tiene menos población que Canarias, y el 30% como mínimo de la población es rusa. Pero este hombre no entiende que se resfría Putin y estornuda y salen todos volando. O al ministro del ejército o de defensa, o como lo llamen, de un país grande como Polonia, el tal Sikorsky este, hablando de que bueno, tenemos que ir a la guerra con Rusia, y además el ejército polaco destroza al ejército ruso. Dice, pero bueno, otro que se ha dado a la bebida. No,
1: está bebiéndose, puedo, mucho por ahí.
0: No puedo entenderlo. O sea, hablando gente en Inglaterra que no paran de hablar de a la guerra contra Rusia. El imbécil de 2 metros que eligieron los alemanes, que cada vez lo votan menos, y en un año que llevan el gobierno ya es que ni entran en el parlamento regional cuando se celebran elecciones regionales, y este tipo lanzando a Alemania a construir un ejército enorme y las fábricas de coches que produzcan armamento. Dice, pero bueno, estamos locos. Y yo, entonces, estamos en un momento de mucho peligro con uno...
1: Mira, mete a Xi Jinping. Anda, cuéntanos un poco por ahí cómo estás viendo el papel de China en este momento.
0: Bueno, vamos a ver. China, lo que pienso yo es que, por un lado, mientras pueda, no se va a meter directamente en ninguna guerra. No ha sido su política

0: desde hace muchísimo. Quizás desde que agredió a Vietnam, cuando los vietnamitas estaban atacando a los camboyanos. Pero China, no, después de que ha levantado la cabeza, ha reconstituido el país, lo ha sacado de la miseria, se ha convertido en una potencia que le disputa hoy la hegemonía a Estados Unidos, China, mientras pueda, no se va a meter en nada de eso, me parece a mí, directamente. Otra cosa es que quiera o no, se va a ver obligada a apoyar, pues, con apoyo logístico, con información bélica, con armamento directo o indirecto, ayudando a que lo compren en un tercer país, como sea. China no va a dejar caer, bueno, bajo ningún concepto, si Rusia lo necesitara, a Rusia, eso bajo ningún concepto, porque China sabe que si cayera Rusia, entonces a ella le queda un cuarto de hora para verse atacada por Estados Unidos y todos estos valientes dirigentes europeos, ¿no? Entonces, bajo ningún concepto va a dejar de apoyar a Rusia y tampoco a Irán en el momento actual, ¿eh? O sea que eso de que los iraníes están solos no están, y China tiene condiciones, y se sabe, más allá de lo que son las guerras, para, en el momento en que lo decida, hundirle el dólar a los Estados Unidos, creando definitivamente un sistema alternativo de pagos para las transacciones comerciales internacionales, ¿no? Eso se viene discutiendo en los BRICS, porque uno lo lee, van a veces extrañamente lentos, pero al mismo tiempo he visto echarle la culpa a Brasil de que lo está retrasando, o echarle la culpa a la India. Creo que la propia China no tiene una prisa loca, creo que lo está madurando, tiene la capacidad económica para liderar ese sistema alternativo y supongo intentará estar como muy segura de que los países están convencidos y no se van a echar atrás ante las presiones norteamericanas, ¿no? Porque Estados Unidos no para de amenazar y presionar a países que ve que se pueden sumar a ese sistema alternativo. Si le hunde el dólar, y eso se lo hundiría, porque, oiga, es que cualquier financiero, cualquier ministro de economía, pues sabe que el dólar es poco fiable. Un país que no respalda su moneda con sus posesiones en oro, un país que tiene una deuda que se considera ya impagable, un país que sigue aumentándola y que año tras año está en déficit presupuestario, pese a que apenas presta estado social a su población. Es que Estados Unidos, un país que está desindustrializado de las grandes líneas de producción industrial que se llevaron desde los 80 precisamente a China y a otros países, externalizando una industria que ahora intentan hacer volver y que resulta imposible. Entonces, pues es un país que lo único que tiene para defender al dólar ahora mismo es su ejército, que amenaza, que secuestra al presidente y acogota al país, pero al mismo tiempo ese ejército empieza a ser económicamente de difícil sostén. Y estamos en ese momento, todo una gran cantidad de intelectuales escriben sobre ello, pero nadie, porque no se puede saber, sabe en qué plazo se va a producir ese reemplazo o ese hundimiento del dólar si China definitivamente da el paso junto con los BRICS de crear el sistema de pago alternativo. Hay gente que piensa que es inminente, ¿no? Ya veremos, ya veremos.
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1: Varios colectivos sociales de Canarias han exigido este lunes a las fuerzas políticas del archipiélago que presionen a sus direcciones estatales para votar a favor del llamado decreto Mari Carmen, una medida destinada a frenar los desahucios y a combatir la emergencia habitacional que se someterá a convalidación parlamentaria este martes en el Congreso de los Diputados a través de un comunicado conjunto de la Plataforma de Afectados por la Hipoteca y la Organización Acción Social Canarias. Las juventudes de Comisiones Obreras recuerdan que las casas son para vivir y rechazan lo que ellos califican de postureo político con la vivienda en referencia al bono canario de alquiler o medidas como la hipoteca joven. También desde Canarias Podemos urge al gobierno de Clavijo y al Partido Popular a aplicar la ley de vivienda y a declarar zonas tensionadas. Precisamente el presidente canario, en una entrevista concedida este domingo al diario Canarias 7, ha cambiado el término zonas tensionadas, previsto en la ley estatal de viviendas, por el de zonas saturadas, para referirse a barrios como las canteras en Las Palmas de Gran Canaria. Presidente canario que se reúne con miembros del gobierno irlandés, aprovechando que el país preside el Consejo de la Unión Europea con el objetivo de blindar, dice Fernando Clavijo, los fondos RUP y limitar la compra de vivienda en Canarias. Seguimos hablando de vivienda porque en Nueva Canarias, Luis Campos, secretario general de la organización, ha reclamado valentía al Estado para aprobar un decreto de vivienda ambicioso. La directora general de Protección a la Infancia y Familias del Gobierno de Canarias, Sandra Rodríguez, compareció este lunes en comisión parlamentaria. Destacó que el 85% de los menores en Canarias permanecen en sus hogares. Además, Sandra Rodríguez reconoció, entre los datos que aportó, que casi 30 bebés fueron entregados en guarda en Canarias en agosto, una cifra inédita. El comisionado de Transparencia y Acceso a la Información Pública de Canarias da 15 días al Ayuntamiento de Guía de Isora para entregar el expediente de la urbanización de lujo en Costa de San Juan, en Guía de Isora, bajo amenaza de sanción tras la solicitud hace más de 7 meses por parte de la Asociación Tinerfeña de Amigos de la Naturaleza, ADAN. Seguimos en Tenerife y en Guía de Isora porque se habla de la posibilidad de nuevo traer a colación al puerto de Fonsalía, la construcción del puerto de Fonsalía como alternativa al puerto de los cristianos para las conexiones de Tenerife con La Palma, La Gomera y El Hierro, en la estrategia de movilidad sostenible del gobierno de Canarias con el rechazo de organizaciones sociales y ecologistas. El Cabildo de Tenerife señalizará más de 150 espacios públicos de los 31 municipios como libres de humo y de vapeo. El Ministerio de Vivienda y Agenda Urbana ha reiterado su intención de aprobar este martes en el Consejo de Ministros un real decreto ley en materia de vivienda que incluirá una batería de medidas urgentes para defender el derecho a la vivienda, entre ellas la protección ante los desahucios y la estabilización de los contratos de alquiler. Hay que decir que en contraposición con las distintas organizaciones políticas, donde hemos visto que este lunes organizaciones de izquierda han escenificado su posición presionando al PSOE para aprobar este martes en el Consejo de Ministros un decreto con medidas verdaderamente sociales. Avisan todas las organizaciones a la izquierda del PSOE que estas exigencias son irrenunciables. Mientras continúa en Sol, en Madrid, la acampada por la vivienda, el que recuerdan, nos retrotraen al 15M, uno de los lemas que mantienen las personas que allí se mantienen es que o cae el rentismo o cae el gobierno. El Ministerio de Educación quiere limitar la FP online y plantea más clases presenciales y endurecer los requisitos a los centros privados. Y ha dimitido el delegado del gobierno en Ceuta y deja la política. Mientras continúa en el Sáhara la huelga de hambre de los presos de Deim y Sik, hay mucha preocupación por la salud de estos presos, por su incomunicación y por las restricciones de visitas y de traslados.
2: Bueno, sí, porque lo del petrodólar, eso sí viene, como tú dices, dentro de los grises viene hablando de muchos años de como inicio, pero en los últimos meses muy a fondo. Mira, háblanos de la Asamblea General de las Naciones Unidas. ¿Qué te ha llamado más la atención en sentido positivo y negativo?
3: Mira, César... Lo que pienso alguna vez en estos años, me has planteado que si no habría que mandar a las Naciones Unidas al carajo, ¿no? Ante tanta inoperancia. Y yo siempre te he dicho que no, que si no existiera habría que volverla a crear y que hay que entender que está Naciones Unidas está bajo el fuego sistemático de Estados Unidos ya desde la primera etapa de Trump, reduciéndole presupuesto, la ha dejado arruinada. Otros países no se han planteado crear un gran consorcio que asuma el coste de la organización e incluso que lo dejaría patidifuso que trasladara la sede, pero...
2: Bueno, los oyentes que no estén entendiendo bien esta parte final es trasladarla de Nueva York. ¿Qué sentido que está en claro, Nueva York?
3: Sacar la sede de Estados Unidos. Oye, mira, una manera de ponerlo contento es llévatela a Canadá, hombre, si Canadá acepta, llévatela ahí mismo. Pero, a ver, vete ahora y conquista Canadá, que es lo que pretendías, ¿no? Pues llévatela a Canadá y si no, oye, quita las bases de Rota en España y pon la sede en Rota, hombre. Sede no le faltan, sitios no le faltan, pero la organización en sí misma, como mínimo, César, precisamente con que tenga la Asamblea General y sirva para que dirigentes del mundo digan las cosas que has escuchado y que te agradan, ya estaría bastante justificado. Pero la ONU tiene más posibilidades y más capacidades si se recupera la financiación. Yo no creo que Guterres haya sido particularmente un mal secretario general, pero es un hombre que se ha encontrado con que le arruinaban la organización y no podía hacer apenas nada que implicara un gasto, ¿no? Yo creo que el mundo entero tiene que demostrarle a Estados Unidos que, oye, si te excluye, te excluye. Pero esto va a existir contigo o sin ti. Y eso es lo que pienso. Luego de las actitudes o discursos más o menos brillantes, bueno, muchos hemos oído, ¿no? Muchos recordamos de los discursos de Fidel, los de Chávez hablando de que aquí huele a azufre, y muchos discursos se han hecho y siempre ha estado por medio el imperio y desde el zapato de Khrushchev hasta lo que tú quieras, muchos discursos han pasado por la ONU y no son despreciables, ¿no? No me parece que sea algo a cuestionar. Necesitamos avanzar hacia fórmulas multilaterales y la ONU es el gran foro en torno al cual se podría acordar, ¿no? Pero ya se verá.
2: Oye, volviendo a lo de la vivienda. Venga, que bueno, la gente ahí en Sol, a tope, y todavía ahí están puestos. Vamos a ver si surge un 15M, en este caso, pues la fecha que sea, sea 27 de septiembre. Mira, háblanos un poco de cómo estás viendo el tema de la vivienda, y lo digo porque, coño, han hecho pues 6 millones de viviendas en Venezuela, y coño, aquí parece que no tenemos iniciativa, bueno, para plantear.
3: Los 6 millones de viviendas de Venezuela pues se harían a lo largo de 20 años, ¿no? No en un día. Y yo no digo que no sea imprescindible que cambie la política del Estado respecto a tener un parque de viviendas públicas. Pero no me parece aceptable que se intente decir, vamos a través de una entelequia que hemos construido, que hemos legislado sobre ella, Casa 47, vamos a construir ahora viviendas, las que no hemos construido. Mire, váyase usted al carajo, porque para construir el parque de viviendas que la población española necesita en estos momentos, hacen falta unos millones de viviendas que usted va a tardar 10, 12, 15 años en construir, y no queremos soluciones para 10, 12, 15 años. Las queremos ahora, en un plazo de un año, dos años, y no más. Entonces usted tiene cientos de miles de viviendas en manos de CaixaBank y de fondos internacionales, que tan buitre es el fondo de CaixaBank como BlackRock o lo que quieras. Oye, la gente, las personas jurídicas que tengan más de 10 casas pueden ser perfectamente expropiables en propiedad o en uso para solucionar un problema de máxima importancia, un derecho humano reconocido como tal, que es el de que la gente tenga una vivienda. Entonces, yo creo que le ha estallado esto, y mucho que me alegro, y a ver si se suma más gente de Madrid y de media España, se le podían sumar allí y acampar hasta que los del Parlamento voten una fórmula, que las hay y muchas, que permita arreglar esto en un plazo razonable. Y nada que sea más allá de uno o dos años es razonable, no lo es. Eso es lo que...
2: Está claro. Mira, Antonio, sigue, avanza más sobre cómo afrontar el tema, llámese de Canarias, llámese el Estado español, llámese esa Europa decadente. Venga, háblanos un poco del mundo. ¿Cómo estás viendo? Ya nos has hablado un poco, pero venga, ¿cómo abordar estratégicamente estas cosas?
3: Hombre, Dios me libre de pensar que yo tengo solución para nada, ¿no? Pero sí, lo que sí tengo son mis pensamientos, ¿no? Y desde luego creo que cualquier política, y mucho más en momentos como los que estamos viviendo, tiene que pasar por la dignidad de las personas y de los países, desde luego de los dirigentes. No se puede dirigir a una sociedad desde la indignidad. Tiene que pasar por la dignidad y la decencia y la sensatez, ¿no? O sea, vamos a ver, una cosa es que yo diga, es legítimo ayudar militarmente a cualquier país o pueblo invadido. Y otra cosa es que la sensatez no se imponga y no diga, sí, pero mira, también toca decirle, mira, basta, basta, estás cometiendo un suicidio en tu nombre de todo tu país y hay que llegar a un acuerdo. Pero lejos de eso, los dirigentes europeos lo que hicieron fue a Zelensky prohibir de llegar a acuerdos con Rusia cuando lo intentó. Hoy en día, además, Zelensky se ha ido desquiciando y todo lo que plantea son, bueno, en medio de la ley marcial ha acabado con cualquier vestigio de democracia en Ucrania, no hay elecciones, cesa y nombra, según le parece, unos detrás de otros, y el país está hecho polvo y va camino, cosa que también hemos hablado tantas veces, de convertirse en una Hungría, es decir, en un país entre medio y pequeño, sin salida al mar y puro interior. Va por ese camino. Al mismo tiempo tenemos a todos estos que en Europa no paran. Bueno, es que no somos conscientes, porque en España, no sé si alguien lo está haciendo en las posiciones de derecha, yo no veo la tele, pero me consta, por lo que leo, que son numerosas las televisiones y medios de comunicación europeos que no paran de hablarle a su población, particularmente a la población joven, diciéndole, es que es tu deber ir a morir en Rusia por tu país. Mientras yo creo que a los jóvenes europeos se le deben estar quedando los ojos cuadrados oyendo a estos tipos, viendo a estos tipos, ¿no? Entonces, yo espero que la juventud se subleve y se niegue a que la manden a morir, que es lo que están proponiendo, como hicieron durante siglos, ¿no? Mandar a los jóvenes trabajadores a morir, mientras los hijos de los aristócratas y de los ricos y de tal, esos no. Entonces, ahora mismo, cuando no sabemos si más allá de la población que ha huido de Ucrania, es posible que en el frente haya muerto más de 1 millón de personas, y a los rusos también se les ha matado otras tantas, ¿no? Entonces, que nos hablen de guerra, me parece, con qué alegría se habla, ¿no? Con qué facilidad de, no, se mató 1 millón de personas. ¿Cómo que se mató? La mandaste tú a morir, ¿no? Entonces, todos estos tipos hay que apartarlos. Hay algunos dirigentes europeos que levantan la voz, ¿eh?, y se niegan, pero por ahora son los de países pequeños. Pues el FICO de Eslovaquia, el de Chequia, algunos, pero por ahora pequeños. Sánchez, que se le da relativamente bien la arena internacional, quizás deberá levantar más la voz y decir que España no está conforme con que se manden tropas europeas a atacar a Rusia y no va a mandar ningún soldado español. Espero que esa sea la actitud, y tardando estamos, ¿no? Y luego es que tenemos lo del Oriente Próximo y el Medio Oriente, con una crisis brutal generada directamente por el sionismo y el tolete que manda el imperio, y asesinando todo tipo de personas de la población civil sin escrúpulos, y resulta que va a Irán y les muestra que tiene capacidad de defenderse, y han tenido también grandes pérdidas, ¿no? Ahora mismo tenemos el Golfo Pérsico cerrado a lo que quiera Irán, y el Mar Rojo a lo que quieran los yemeníes, de eso que llamamos los hutíes, pero en definitiva, sin flujo de petróleo y a punto de meternos en una crisis económica que te camba. Estados Unidos, que creció ya menos, pero hasta los años 90 como el país de la gasolina barata, están pagando el litro del diésel por encima de los 2 euros. y en Europa es que está llegando a 3 en algún país. En España todavía, con políticas de contención de precios, todavía la población no lo está notando, pero nos pueden dar una crisis económica y una inflación y un fin de año brutal, que en eso estamos, mientras que en los países de la zona, pues de la misma manera, Ucrania se va a quedar sin la mitad de su territorio, es que en el Oriente Próximo y en el Medio Oriente va a haber países que simplemente desaparezcan, porque en cualquier momento que esto se incendie un poco otra vez, que están ahí a ver si los iraníes lo incendian antes de las elecciones de Trump, o si Trump lo incendia después de sus propias elecciones, a lo mejor, si los iraníes no lo hacen antes, Trump lo hará después para disimular la derrota que va a tener en sus elecciones, porque ya estamos apenas a un mes casi de las elecciones, y es que está apenas en un 30% de aceptación. Entonces ya empieza a ser posible que pierda hasta el Senado. Y una cosa como esa agarra y, para que no se hable de la derrota, vuelve a incendiar Irán, pero Irán no se deja incendiar sin más. Y ahí hay países, te estaba intentando decir, en cualquier momento nos podemos encontrar con que Irak sin Saddam invada Cuba y se quede con ellos, y a Saddam se lo recuperaste, pero habrá que ver si se lo recuperas a estos, que no sabes ni quiénes son, que son guerrillas chiíes que hoy controlan el país. Nos podemos encontrar con que 35 años después de la primera guerra del Golfo, aparte por parte de Bush padre, pues resulte que Kuwait pasa a manos de Irak, pero es que no es solo Kuwait, ahí hay países, Siria, es que no se sabe ni en manos de quién está. Sí, han puesto y paseado por todo Occidente a un tipo de Al-Qaeda que hasta hace unos años era de los que les cortaba el pescuezo a cualquier occidental que trincara por allí, ¿no? Pero Siria está en muchas manos a la vez. Y los Emiratos es que no han sido nunca otra cosa que señoríos feudales de unas familias que se pusieron ahí por parte de el Reino Unido y los Estados Unidos, pero eso son estados creados de aquella manera, sin razones históricas para hacerlo, y son insostenibles sin el dinero del petróleo que nos están vendiendo. Así que no le pueden seguir comprando bonos al amigo americano para soportar su deuda. Y es que hablamos poco del sanguinario que dirige Arabia, que este fue el que empezó la guerra contra Yemen, y hoy no le llega la ropa al cuerpo, porque aunque tiene encarcelados más o menos a todos los señores feudales que viven ahí en torno a la familia saudí, pero no es el primer supuesto príncipe heredero que es descabalgado, y se le están poniendo las cosas medio complicadas, ¿no? Así que ya veremos, César. Ahí está claro que en esa zona el gran problema es Israel y su actitud genocida y agresiva contra todos los países, y su expansionismo, que puede llegar el momento en que le lleve a implosionar, ¿no? Ya veremos. Está realmente en una zona que, si la juntamos con Ucrania, tenemos medio mundo ardiendo y una situación muy, muy difícil y muy, muy peligrosa. Hace apenas una semana leí que Estados Unidos le había vendido o le iba a vender 50, 60 mil bombas de entre 1,000 y 2,000 kilos a Israel. Es decir, le iba a vender una cantidad de bombas que en capacidad de explosión multiplicaba por más de 1,000 lo que se lanzó sobre Hiroshima y Nagasaki, aunque no sean bombas nucleares, ¿no? Entonces, la verdad es que no pinta bien, no pinta bien. Ya veremos si es antes de las elecciones americanas o si es después, pero puede haber grandes matanzas. Irán se va a defender y desde luego Israel también las va a tener. Los países del Golfo Pérsico van a quedar inviables en cuanto les destrocen las potabilizadoras y demás. Y, en fin, pinta muy, muy mal. Esa es la verdad.
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1: Varios colectivos sociales de Canarias han exigido este lunes a las fuerzas políticas del archipiélago que presionen a sus direcciones estatales para votar a favor del llamado decreto Mari Carmen, una medida destinada a frenar los desahucios y a combatir la emergencia habitacional que se someterá a convalidación parlamentaria este martes en el Congreso de los Diputados a través de un comunicado conjunto de la Plataforma de Afectados por la Hipoteca y la Organización Acción Social Canarias. Las juventudes de Comisiones Obreras recuerdan que las casas son para vivir y rechazan lo que ellos califican de postureo político con la vivienda en referencia al bono canario de alquiler o medidas como la hipoteca joven. También desde Canarias Podemos urge al gobierno de Clavijo y al Partido Popular a aplicar la ley de vivienda y a declarar zonas tensionadas. Precisamente el presidente canario, en una entrevista concedida este domingo al diario Canarias 7, ha cambiado el término zonas tensionadas, previsto en la Ley Estatal de Viviendas, por el de zonas saturadas, para referirse a barrios como las canteras en Las Palmas de Gran Canaria. Presidente canario que se reúne con miembros del gobierno irlandés, aprovechando que el país preside el Consejo de la Unión Europea, con el objetivo de blindar, dice Fernando Clavijo, los fondos RUP y limitar la compra de vivienda en Canarias. Seguimos hablando de vivienda porque en Nueva Canarias, Luis Campos, secretario general de la organización, ha reclamado valentía al Estado para aprobar un decreto de vivienda ambicioso. La directora general de Protección a la Infancia y Familias del Gobierno de Canarias, Sandra Rodríguez, compareció este lunes en comisión parlamentaria. Destacó que el 85% de los menores en Canarias permanecen en sus hogares. Además, Sandra Rodríguez reconoció, entre los datos que aportó, que casi 30 bebés fueron entregados en guarda en Canarias en agosto, una cifra inédita. El comisionado de Transparencia y Acceso a la Información Pública de Canarias da 15 días al Ayuntamiento de Guía de Isora para entregar el expediente de la urbanización de lujo en Costa de San Juan, en Guía de Isora, bajo amenaza de sanción tras la solicitud hace más de 7 meses por parte de la Asociación Tinerfeña de Amigos de la Naturaleza, ADAN. Seguimos en Tenerife y en Guía de Isora porque se habla de la posibilidad de nuevo traer a colación al puerto de Fonsalía, la construcción del puerto de Fonsalía como alternativa al puerto de los cristianos para las conexiones de Tenerife con La Palma, La Gomera y El Hierro, en la estrategia de movilidad sostenible del gobierno de Canarias con el rechazo de organizaciones sociales y ecologistas. El Cabildo de Tenerife señalizará más de 150 espacios públicos de los 31 municipios como libres de humo y de vapeo. El Ministerio de Vivienda y Agenda Urbana ha reiterado su intención de aprobar este martes en el Consejo de Ministros un Real Decreto Ley en materia de vivienda que incluirá una batería de medidas urgentes para defender el derecho a la vivienda, entre ellas la protección ante los desahucios y la estabilización de los contratos de alquiler. Hay que decir que en contraposición con las distintas organizaciones políticas, donde hemos visto que este lunes organizaciones de izquierda han escenificado su posición presionando al PSOE para aprobar este martes en el Consejo de Ministros un decreto con medidas verdaderamente sociales. Avisan todas las organizaciones a la izquierda del PSOE que estas exigencias son irrenunciables. Mientras continúa en sol en Madrid la acampada por la vivienda, el que recuerdan, nos retrotraen al 15M, uno de los lemas que mantienen las personas que allí se mantienen es que o cae el rentismo o cae el gobierno. El Ministerio de Educación quiere limitar la FP online y plantea más clases presenciales y endurecer los requisitos a los centros privados. Y ha dimitido el delegado del gobierno en Ceuta y deja la política. Mientras continúa en el Sáhara la huelga de hambre de los presos de Deim y Sik, hay mucha preocupación por la salud de estos presos, por su incomunicación y por las restricciones de visitas y de traslados.
2: Sigue compartiendo o hace un recorrido desde los jueces, que pasa que ahora ya parece que no están tan activos jodiendo. Trump amenaza con aniquilar Irán ante 120 líderes mundiales, hace una semana y tal, y demás. Pues bueno, cuéntanos un poco.
3: Dejando el tema de las guerras y los dirigentes europeos y el imperio americano, pues después, en el caso de España, pues esta ha sido una legislatura en la que, mientras el PSOE no ha querido resolver el problema de la vivienda, tampoco ha tenido la valentía para enfrentarse hasta donde podía haberse enfrentado al Poder Judicial. Un Poder Judicial que podía haber controlado perfectamente y siempre intentando pactar con el PP marrullero, que lo tuvo bloqueado. Al final, un Poder Judicial que acaba pues apoyando, autorizando, impidiendo que se sancione a los jueces que tienen actuaciones que es que no nos las podemos ni creer. Pero actuaciones, empezando por el propio Supremo, ¿no? Que por supuesto el Tribunal Constitucional le va a declarar inconstitucional la condena que hicieron sin pruebas al fiscal general del Estado. Pero es que si no lo hiciera el Constitucional, que por supuesto que lo va a hacer, lo haría el Tribunal de Justicia de la Unión Europea o el Tribunal de Derechos Humanos. Pero si es que en cuanto sacas de España una resolución injusta de tantas, inmediatamente le quitan la razón a la judicatura española, si es que los ven como unos tipos absolutamente alineados, parciales y jueces de parte, no jueces ecuánimes y para la población. Es que se van a tener, por supuesto, y no será que no sea resistido hasta el último aliento, se van a tener que tragar el que tienen que aceptar que no pueden seguir acusando de nada a Puigdemont, y se va a venir, y mucho que me alegro, se va a venir para España, aunque la Cataluña no la quiera considerar España. Que se venga, oiga, y es que estamos, el que se quiera creer la condena, el procesamiento de Begoña, el procesamiento y condena del hermano de Sánchez, que se lo crean, hombre, pero eso apunta todo a lo mismo. La población, luego andan por ahí algunos lamentándose que una sociedad marchena con una jeta que se la pisa, una sociedad que no confía en sus jueces, no puede salir adelante. Eso está marchena como para confiar en él, ¿no? No, la judicatura española, pasando de los jueces que honradamente hacen su labor, los jueces de a pie, en cuanto vamos al sistema de cooptación que los coloca en puestos relevantes de la judicatura, ahí se llevan a la creme de la creme ¿no? Y bien, eso es lo que hay, César. Un estamento que necesita una reforma profunda, desde el sistema de acceso hasta la forma de selección para determinados puestos de la judicatura. En México, Sheinbaum con dos narices llevó adelante la reforma que implicó que para ir a puestos de relevancia en la judicatura tiene que elegirte la población. Y oiga, eso hay que considerarlo como fórmula para esos puestos. Pero, por ejemplo, yo defiendo que para el acceso hay que acabar. ¿Qué es eso de que los jueces titulares entrenan a los estudiantes que quieren prepararse las oposiciones de jueces como si estuviéramos en el siglo XIX o en el franquismo, y cobran en negro por las clases que les dan? ¿Cómo puede ser juez un señor que cobra en negro? No, hay que ir a decir, mire, de la misma manera que para acceder a la especialidad médica en España se hace el MIR, aquí se convocan, en vez de un MIR, pues un MIR para quienes han estudiado leyes y quieran acceder a cualquier cuerpo jurídico del Estado. Y según el número que sacan en esas plazas, el mismo examen en toda España, el mismo día, a la misma hora, todo muy controladito y sin jueces que te preparen, pues unos sacan para ser notarios, otros sacan para registradores de la propiedad, otros para abogados del Estado, otros para secretarios del ayuntamiento y otros para jueces. Oye, y verás tú cómo, mediante una prueba única para legisladores internos residentes, pues en vez de MIR, el LIR. ¡Ay! Venga, y ponemos en marcha otra fórmula que permita que no solo los hijos de familias acomodadas se presenten a jueces, porque hay que estar como para notario 3, 4 y 5 años sin cobrar un duro, acabaste la carrera estudiando las oposiciones hasta ver cuándo te las aprueban. No, hay que acabar con el sistema de acceso, poner uno igualitario y modificar también el nombramiento. Eso hay que hacerlo, de puestos relevantes de la judicatura. Eso es lo que pienso yo sobre un estamento del Estado que cuestiona manifiestamente la soberanía popular, porque no nos olvidemos de que el ínclito Marchena y sus amigos le quitaron el escaño a Alberto Rodríguez, que luego el Constitucional les dijo que eran, que habían actuado inconstitucionalmente, ¿vale? Pero ya se lo habían quitado, ya se había acabado la legislatura. ¿Cómo lo arreglamos? No, hay que ir a una profunda reforma del estamento judicial.
2: Pues sí, totalmente de acuerdo. Oye, y te tengo que preguntar por la bola negra, que la habrás ido a ver.
3: No, te dije...
2: ¡Coño! Que... La bola negra, pero te lo digo porque...
3: No, ¿ya la viste?
2: Sí.
3: Pues lo mejor que hiciste. Pero a mí, si puedo, es una política que hemos seguido siempre. Es decir, no, deja a los que se defoguen, que vayan de las grandes masas, y dentro de 2 semanas seguirá en cartelera y voy yo a verla un día en que me pueda permitir ir y no tener esas salas tan abarrotadas que a veces se vuelven incómodas, ¿no?
2: Sí. No, se podía estar bien, digamos que estaba media sala llena, más o menos.
3: Ah, bien. Pues mira, esa información me sirve para adelantar a lo mejor en una semana el ir a ver. No me pienso quedar sin verla. Tiene en su contra, ya te lo he dicho bromeando, ¿no? Eso de que le haya gustado a Boyero. Pero yo, las reglas para ver una película, mis reglas son que la pongan en un cine, porque en la tele no me interesa, que cuente la película algo que me interese y que lo cuente bien. Esas tres condiciones, ya en el colmo de los colmos, si además no le gusta a Boyero, entonces ya es que no me la pierda. Pero no me dejo influir tanto como para decir, no, si le gusta no voy. No, si le gusta voy incómodo, pero yo sé que la bola negra la voy a ver, claro.
2: Bueno.
3: Aparte de ti, que me acabo de enterar, tengo más amigos que han ido a verla y les ha gustado mucho.
2: Sí, sí, no, está bien, está muy bien. Mira, cuéntanos un poco, aunque sea lo último, dos o tres minutillos, sobre la cultura. ¿Cómo estás viendo la cultura general, mundial? Pero si quieres te concentras en la española. Y cuéntanos, ¿qué está pasando con la cultura?
3: Bueno, César, yo cuando hablamos de que estamos en tiempos de cambios políticos inmensos, de nada menos que la caída de un imperio que ha dominado al mundo durante todo un siglo, como el imperio americano, y la emergencia de potencias medias en los países otrora pobres, países que tienen cada vez más desarrollo, y el increíble auge de China y todo eso, pues claro, en paralelo a las transformaciones políticas, hay también grandes cambios culturales, ¿no? Se ha sumado a este tiempo un desarrollo tecnológico impensable hace unas décadas, que al mismo tiempo genera igualmente grandísimos cambios culturales, ¿no? Y no mitifico épocas pasadas diciendo que la gente era más culta, no, observo, o sea, si te piensas en la sociedad canaria o en la española en general, pues el analfabetismo era mucho mayor hace 50 años que hoy. Prácticamente el analfabetismo, podemos hablar de el analfabetismo funcional si se quiere, pero el analfabetismo casi ha desaparecido, mientras que era muy relevante todavía en los años 60. Ahora bien, estamos en una época, y ya te he comentado más de una vez que le compro a Meme los libritos que va sacando Byung-Chul Han, porque sobre la gran revolución tecnológica, cómo está modificando la sociedad, ¿no? Estamos en una época en que proporciones enormes de población se convierten en auténticos esclavos voluntarios de las pantallas. Y hablamos, por encima de todo, de la pantalla del móvil, a la que le podemos sumar de los ordenadores y la televisión, ¿no? Pero esclavos voluntarios de las pantallas. A través de ellas y del tecleo facilitamos gratuitamente toda la información que quieran saber sobre nuestra vida, nuestros amores, nuestras compras, nuestros gustos políticos o de lo que se quiera, de comida, de vestido. Para mucha gente, el mundo entero ha quedado reducido a una pantalla que le entretiene, pero detrás de la pantalla, a miles de kilómetros, hay unos pocos que deciden lo que esa gente debe ver, lo que le gusta ver, lo que debe pensar, votar, decir, hacer. Entonces, tenemos enormes masas de población voluntariamente esclavizadas a la pantalla. Y eso genera, lógicamente, grandísimos cambios culturales y políticos, claro. Se están utilizando, y lo hemos comentado, todas esas tecnologías para pastorear a las poblaciones votantes hacia fórmulas de ultraderecha que les despojan

0: en fin, almorzando y estábamos hablando, dos pequeñas anécdotas que me ocurrieron la semana pasada en distintos días en el Sausal, y que voy, creo que te las voy a contar, si me lo permites, porque
1: sí.
0: revelan también cómo esto se va transmitiendo, ¿no? Mira, llegué a una pequeña tiendita del Sausal, donde pensaba comprar una fruta, y había una pareja, un matrimonio aparentemente, pues de 60 años, 50 y mucho, comprando. Yo no los conocía, en la tienda era una tiendita pequeña, la señora que atiende la tienda, ellos dos que estaban comprando y yo. Y entonces le estaban diciendo, mientras la señora asentía a su pareja, el señor le decía a la dueña de la tienda, oiga, lo que estaban hablando y que yo alcancé a oír al llegar y coger la fruta, oiga, es que es increíble, es que el otro día en un colegio de Guamasa, oiga, le cambiaron el menú a los niños para ponerles menú musulmán, porque hay dos inmigrantes. ¿Usted se cree, eh? Y yo no los conocía y no quería ser un entrometido metiéndome en una conversación que me estaba desagradando. Pero claro, el señor se giró hacia mí, como no había nadie más entiendo, como buscando apoyo, ¿no? Y ya me dio pie y le dije, mire, eso que está diciendo es falso. Yo no sé si usted es consciente, pero yo puedo asegurarle que no es cierto que el colegio le cambiara a los niños, a todos los niños, para ponerles un menú musulmán, como está usted diciendo. Usted, mire, está hablando de un colegio público, ¿no? Mire, ese colegio depende de la Consejería de Educación. Usted sabe, porque no lo sabía, César, ¿eh? Me quedo callado, ¿no? Usted sabe de qué partido depende esa consejería, quién es el partido que dirige esa consejería, cuál es. Usted sabe quién es el consejero. Mire, es el Partido Popular, que creo que a usted le debe gustar por sus palabras. ¿Usted se imagina al Partido Popular cambiándole los menús para ponerle menú musulmán a los niños? Oiga, si llega a estar la consejería en manos de Podemos, no le quito a usted la idea de la cabeza, ¿eh? Pero resulta que está en manos del PP. ¿Usted se lo va a seguir creyendo? Se fueron. Y yo no le dije nada a la señora de la tienda. Pues César, dos días después, también de la semana pasada, en uno de mis paseos por el pueblo, en un banquito donde se ponen muchos hombres jubilados que hablan, en fin, son costumbres y solo hay hombres en el banquito, allí los veo. Y nada, yo al pasar los saludo, buenas tardes, no los conozco personalmente, pero ya de mis paseos les pongo cara, ¿no? Y había un señor diciendo unas boberías sobre la guerra civil, que justo cuando yo iba pasando y me quedé clavado en el sitio, los había sobrepasado, me quedé de espaldas a ellos y me iba a entrometer, pero dije no, cállate, Antonio, que esto no es como lo de la tienda, nadie te está dando pie, es una conversación privada, y me fui. Pero es la manera en la que un señor que no habrá leído en su vida un libro de historia sobre la República, sobre el golpe de Estado.
1: Sí, yo le iba a recomendar a Julián Casanova para la guerra en concreto.
0: No lo leería, César, jamás.
1: No, ya.
0: No, lo que hacen es, pues que te oigo a Federico Jiménez insultando en el radio, a la cadena COPE diciendo que en la República no se podía vivir, y al final, se les queda la idea como si fuera palabra de Dios. Entonces, no, siempre que tengamos, mi opinión es que siempre que tengamos posibilidad educadamente,

0: pero con firmeza, tenemos que decir que no. Ahora tampoco puedo, por respeto a la educación, meterme en conversaciones privadas, ¿no? En fin, tú me habías preguntado
1: muy bien, por
0: los cambios culturales y yo no sé si te he respondido.
1: Bien. Yo creo que con lo que has comentado ya está clara la evolución. Pues joven, un abrazo muy fuerte.
0: Pues otro para ustedes.
1: Hasta luego. Hasta luego.

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4: Varios colectivos sociales de Canarias han exigido este lunes a las fuerzas políticas del archipiélago que presionen a sus direcciones estatales para votar a favor del llamado decreto Mari Carmen, una medida destinada a frenar los desahucios y a combatir la emergencia habitacional que se someterá a convalidación parlamentaria este martes en el Congreso de los Diputados a través de un comunicado conjunto de la Plataforma de Afectados por la Hipoteca y la Organización Acción Social Canarias. Las juventudes de Comisiones Obreras recuerdan que las casas son para vivir y rechazan lo que ellos califican de postureo político con la vivienda en referencia al bono canario de alquiler o medidas como la hipoteca joven. También desde Canarias Podemos urge al gobierno de Clavijo y al Partido Popular a aplicar la ley de vivienda y a declarar zonas tensionadas. Precisamente el presidente canario, en una entrevista concedida este domingo al diario Canarias 7, ha cambiado el término zonas tensionadas, previsto en la Ley Estatal de Viviendas, por el de zonas saturadas, para referirse a barrios como las canteras en Las Palmas de Gran Canaria. Presidente canario que se reúne con miembros del gobierno irlandés, aprovechando que el país preside el Consejo de la Unión Europea con el objetivo de blindar, dice Fernando Clavijo, los fondos RUP y limitar la compra de vivienda en Canarias. Seguimos hablando de vivienda porque en Nueva Canarias, Luis Campos, secretario general de la organización, ha reclamado valentía al Estado para aprobar un decreto de vivienda ambicioso. La directora general de Protección a la Infancia y Familias del Gobierno de Canarias, Sandra Rodríguez, compareció este lunes en comisión parlamentaria. Destacó que el 85% de los menores en Canarias permanecen en sus hogares. Además, Sandra Rodríguez reconoció, entre los datos que aportó, que casi 30 bebés fueron entregados en guarda en Canarias en agosto, una cifra inédita. El comisionado de Transparencia y Acceso a la Información Pública de Canarias da 15 días al Ayuntamiento de Guía de Isora para entregar el expediente de la urbanización de lujo en Costa de San Juan, en Guía de Isora, bajo amenaza de sanción tras la solicitud hace más de 7 meses por parte de la Asociación Tinerfeña de Amigos de la Naturaleza, ADAN. Seguimos en Tenerife y en Guía de Isora porque se habla de la posibilidad de nuevo traer a colación al puerto de Fonsalía, la construcción del puerto de Fonsalía como alternativa al puerto de los cristianos para las conexiones de Tenerife con La Palma, La Gomera y El Hierro. En la estrategia de movilidad sostenible del gobierno de Canarias con el rechazo de organizaciones sociales y ecologistas. El Cabildo de Tenerife señalizará más de 150 espacios públicos de los 31 municipios como libres de humo y de vapeo. El Ministerio de Vivienda y Agenda Urbana ha reiterado su intención de aprobar este martes en el Consejo de Ministros un Real Decreto Ley en materia de vivienda que incluirá una batería de medidas urgentes para defender el derecho a la vivienda, entre ellas la protección ante los desahucios y la estabilización de los contratos de alquiler. Es decir, que en contraposición con las distintas organizaciones políticas, donde hemos visto que este lunes organizaciones de izquierda han escenificado su posición presionando al PSOE para aprobar este martes en el Consejo de Ministros un decreto con medidas verdaderamente sociales. Avisan todas las organizaciones a la izquierda del PSOE que estas exigencias son irrenunciables. Mientras continúa en Sol, en Madrid, la acampada por la vivienda, el que recuerdan, nos retrotraen al 15M. Uno de los lemas que mantienen las personas que allí se mantienen es que o cae el rentismo o cae el gobierno. El Ministerio de Educación quiere limitar la FP online y plantea más clases presenciales y endurecer los requisitos a los centros privados. Y ha dimitido el delegado del gobierno en Ceuta y deja la política. Mientras continúa en el Sáhara la huelga de hambre de los presos de Deim y Sik. Hay mucha preocupación por la salud de estos presos, por su incomunicación y por las restricciones de visitas y de traslados.
5: Bueno, nos vamos con Anabel Leal. Hola, Anabel.
6: Hola.
5: ¿Y noticias qué? ¿Te has olvidado?
6: Pues de lo que no, es que vamos a un ritmo un poco frenético. Y es tan interesante más escuchar a los analistas tan interesantes que tenemos en Radio San Borondón, que han hablado hoy y todos los días. Pero sí, primero voy a recordar la actividad esta semana en la Sala San Borondón. Para no olvidar que esta tarde tenemos a las 7 dos voces amigas y muy interesantes. Tendremos desde Gran Canaria a Esther Ortega, que es la secretaria insular de Comisiones Obreras en la isla de Gran Canaria. Es mucho más cosas. Esther es una activista de todas las causas, feminista, ecologista, etcétera, ¿no? Y también tendremos a Manolo Marrero, una voz pues de la docencia, de la política, de los movimientos sociales, y estarán esta tarde aquí. Por cierto, que Manolo nos acaba de enviar un artículo de opinión del que ahora hablaremos, que tiene que ver con Fonsalía, que pensábamos que estaba muerto y enterrado ese puerto de Fonsalía, y resulta que no. Y por otro lado, el miércoles volvemos con más actividad en la sala, la charla coloquio La adopción internacional en Canarias. Es una experta, Candela Mesa González, que puede hablar de muchos temas, de la acogida, de muchos asuntos, pero ella entendía que era mejor hablar en particular de la adopción internacional en Canarias, centrarse en este tema que tiene mucha carga de profundidad, y hay mucha gente que está pues afectada, cuántas familias, ¿no?, están a la espera, todo ese proceso que es desconocido en general para la población. Así que el miércoles a las 7 de la tarde, Candela Mesa González, que es doctora en investigación, humanidades, arte y educación por la Universidad de Castilla-La Mancha, y es experta en este área de la acogida y de la adopción, además una persona que ha tenido experiencia práctica en distintos ámbitos, la tendremos en la Sala San Borondón. El jueves tendremos un acto dedicado a los principios de la meditación a cargo del Lama Xie Zhang, y es un acto que hacemos pues en colaboración con el Centro del Linaje en La Laguna. Tiene un nombre que para mí es casi imposible pronunciar, y hay que decir que estará acompañado por el director de este centro, don Lorenzo Poncela Mireles. Y bueno, pues ahí están todos y todas invitados el jueves 1 de octubre a las 7 de la tarde. Y el viernes 2 de octubre a la misma hora, charla coloquio las cooperativas de vivienda en cesión de uso, modelos innovadores para otros modos de habitar. Es una conferencia que impartirá Ventejuí Hernández Acosta, que es socio cooperativista de esta asociación de entre Alicios, que es el colectivo que estará aquí acompañándonos ese día, que pues nos ha hemos invitado a estar ese día en la Sala San Borondón. Es un tema, el de la vivienda compartida, que hemos tratado en varias ocasiones. Y es cierto que en un momento en el que el acceso a la vivienda es prácticamente imposible, otros modos de vivir de manera compartida, pues se están imponiendo, y hay mucha gente que tiene este proyecto como un proyecto propio de cara al futuro. Esas son las actividades que tenemos en la sala. Saben que son todas gratuitas, que no cobramos la entrada, que se puede seguir de manera presencial, pero también a través de la radio San Borondón y a través de nuestro canal YouTube. Y que nos gustaría mucho contar con la presencia del público que quiera venir. Por otro lado, destacar algunas noticias. Lo comentábamos esta mañana, varios colectivos piden a los partidos políticos de Canarias que reclamen a sus grupos en el Congreso el voto favorable mañana mañana en el Consejo de Ministros y luego y ministras, y luego pues eso tendrá que ir al Congreso y tendrá que ser votado, negociado y luego votado por todos los grupos presentes con representación en el Congreso de los Diputados. Bueno, hoy tenemos a Fernando Clavijo, que inicia una agenda en Irlanda, para hablar de las regiones ultraperiféricas, de las regiones RUP. Se reúne con miembros del gobierno de Irlanda, aprovechando que el país preside el Consejo de la Unión Europea y tiene entre sus prioridades negociar el presupuesto europeo 2028-2024. Y Clavijo, pues, en estas conversaciones plantea el blindar los fondos RUP y limitar la compra de vivienda en Canarias. Habla de zonas tensionadas, cambia ese concepto por zonas saturadas para referirse a barrios como Las Canteras, uno de los más representativos del fenómeno de la compra de inmuebles por extranjeros y en materia de turistificación. De eso habló también en una entrevista que se publicó ayer domingo en el diario Canarias 7. Bueno, como te decía, Guía de Isora es noticia hoy por varias cuestiones. Por un lado, porque se está hablando de varios hoteles de superlujo que se plantean construir en la playa de San Juan. Se lleva tiempo con esa noticia, esa lucha. ATAN, la Asociación Tinerfeña de Amigos de la Naturaleza, pidió hace varios meses al ayuntamiento el dossier, la información para el expediente para poder analizar pues la legalidad y todos los extremos de ese complejo turístico de lujo, que sin duda va a tener un impacto muy importante en el marco del plan parcial de Costa de San Juan. Pues no se le entregaba. La ATAN se quejó ante el comisionado de transparencia, que le ha tirado de las orejas al ayuntamiento de Guía de Isora y le exige que en 15 días, bajo amenaza de sanción, entregue ese expediente de esa urbanización de lujo en Playa de San Juan. Mañana vamos a hablar con Eustaquio Villalba, y hay que decir que es un otro macroproyecto turístico promovido por el grupo Los Menselles, que es propiedad de una familia, a ver si sabes el origen, belga, otra familia belga que está haciendo su agosto en Tenerife, ¿no? No es en este caso el mismo del puertito de Adeja, en este caso es la familia belga Beit Jens, algo así, y contempla la ocupación de más de un kilómetro de costa para la construcción de varios hoteles villas de lujo, hoteles y villas de lujo, además de un centro comercial. Bueno, además, en esta misma promotora intenta levantar actualmente un edificio dentro del Monumento Natural de la Montaña de Guasa. Bueno, la verdad es que es impresionante, no paran, ¿eh? No paran de intentar cementar Canarias. Y luego seguimos.
5: Mira, en vez de Phyllis Ross, creo que es Phyllis 3.
6: Sí, Phyllis Hoste era el belga de Cuna del Alma, pues tendremos que empezar a aprendernos el nombre de esta familia, que si no estoy confundida, su apellido es Wei Jens.
5: Bueno, pero bueno, es lo de menos. Pero casado con un rey belga, había una española, ¿te acuerdas?
6: Sí, Fabiola o algo así se llamaba. Oye,
5: tú lees Lola, ¿eh?
6: Bueno, y luego el puerto de Fonsalía, que decíamos antes, que estaba muerto y enterrado hace bastantes años, que afortunadamente se dio marcha atrás a la posibilidad de construir ese puerto de Fonsalía, y ahora aparece de nuevo, hacen renacer o resucitar como alternativa al puerto de los cristianos para conectar La Gomera con Tenerife. Siempre se ha dicho que esa aspiración que pretende sobre todo el presidente del Cabildo de La Gomera, justificando que ya las colas no tiene sentido, porque las colas son para salir del muelle de los cristianos hacia la zona metropolitana, Santa Cruz Laguna, no ir para atrás, ¿no? Ir para Guía de Isora, ¿no? Un muelle para, en fin, no se entiende, desde luego, esto. Y tenemos por aquí un artículo que nos acaba de mandar Manolo Marrero, que además pues nos sugería tratar este tema hoy en la tertulia. Déjame buscar que lo tengo por aquí, César.
5: Dice Fonsalía vuelve del pasado, señor Curbelo. No sé si quiere que vuelve Curbelo o Fonsalía, ¿oíste?
6: Yo creo que Fonsalía.
5: El título podía ser Fonsalía y Casimiro vuelven del pasado.
6: La verdad que como solución, y hemos escuchado, yo recuerdo a Pedro Natal Meneses explicarlo muy bien, cómo no es ninguna solución hacer un muelle en Fonsalía, nunca lo ha sido, de hecho, lo desestimaron hace bastantes años, aparte de por todos los destrozos que implicaba. Bueno, pues, si te parece, nos vamos con la continuación del programa. Y luego venimos ya con el informativo.
5: Muy bien, muy bien. Hasta luego, un poquito de música.
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0: Bueno, nos vamos con Meme Sosa. Hola, Meme.
1: Hola, César.
0: A ver, cuenta, cuenta. No, no, no, la bola negra no, ya sé que te gustó mucho, que la viste ayer.
1: Pues sí, esas son cosas para disfrutar.
0: Digo que no es broma, recomienda también porque es cultura, aunque no sea libros.
1: Pues sí, esa es la cultura que debemos todos de consumir y que nos informa, lo pasamos bien. Y de verdad que es una película de una calidad extraordinaria y de una época que de verdad que se debe de difundir para saber pues todo lo que supuso, lo que supone una guerra. Así que recomendar que vayan todos a ver La Bola Negra de los Javis y que merece la pena.
0: Muy bien, los Javis, porque mucha gente piensa que es un grupo de cantantes y tal, no, no, son dos codirectores, ¿eh? Son los dos directores de la película y se llaman Javi los dos, uno Javi, Javi Calvo, uno, y otro Javi Ambrosi o algo así. Bueno, ¿qué más?
1: Pues ahora es el momento de recordar esa fecha que todo el mundo ya debe de apuntar en su agenda, pues para disfrutar de la mayor fiesta de la cultura, que es la Feria del Libro, que este año se realiza en la Plaza del Cristo, del 8 al 12 de octubre. Tiene la particularidad que cada año, pues con el impulso de todas las instituciones que hacen posible pues esta fiesta del libro, tanto ayuntamiento como cabildo, como gobierno de Canarias, la Dirección General de Comercio y el Instituto Canario de Desarrollo Cultural, pues permiten que en estos 5 días pues se hayan instalado, se van a instalar pues más de 60 carpas, hay 2 carpas para presentaciones, después está una carpa cero, otra carpa para talleres, un escenario con todas actividades pues para que en torno al libro. Estamos pues de enhorabuena porque cada año es tenemos mayor participación de librerías, de editores y cómo no, pues de todo el público que va a disfrutar pues de esta fiesta de la cultura. Y ahora, pues ya que vamos a hablar de libros, pues vamos a hablar de un libro que es un encanto, que es de Lucía Soya Sobral y es Comerás Flores. Una escritora que tiene todo lo que hay que tener: técnica y sensibilidad, rigor y frescura, crudeza y lirismo, conocimiento e intuición. Y esta obra pues ganó el premio al Ojo Crítico de Narrativa, premio Cálamo al mejor libro del año y va de lo siguiente. Dice: meses después de la muerte de su padre y recién graduada, Marina conoce a Jaime, un hombre de 20 años mayor que ella, que irrumpe en su vida colmándola de atenciones y planes. En poco tiempo, su día a día da un vuelco. Pasa de compartir piso con su mejor amiga Diana, de ir a conciertos y de salir de fiesta e instalarse en el cómodo apartamento de Jaime y cenar cada fin de semana en los mejores restaurantes. Los hombres llevan siglos narrando el largo y venturoso regreso a casa después de la guerra. Las mujeres estamos contando la larga y angustiosa vuelta a nosotras mismas después del amor. Lucía Soya ha escrito Nuestra Odisea. Dice Lucía Soya Sobral, escribe rápido, a buen ritmo, sin perder tampoco, con la boca llena de flores, la taquicardia de la juventud. Y a Isa de la Cruz escribe lo siguiente: ¿quién pudiera volver a la veintena, leer este texto y enmendar su propia historia? Y Leticia Dolera escribe una novela cargada de ritmo y víscera. Dice, deslumbrada por la sofisticada vida adulta y el encanto de Jaime, quien también se gana a su familia, Marina se ve sumergida por completo en su mundo, comenzando a olvidar lo que la definía. con una prosa que oscila entre la delicadeza lírica y la crudeza visceral, Comerá Flores, la novela debut de Lucía Soya Sobral, explora qué significa ser joven, madurar y construirse una identidad. Una novela sobre las distintas caras del amor y los espejismos de las relaciones desiguales, las dificultades del duelo y la amistad como refugio. Y después, pues, seguir recomendando esa última novela de Rosa Montero, que es Un día en la vida de Clarita. Y no podemos dejar de hablar, pues, de Luis García Montero, de La mejor edad, y donde un presidiario que ha rehecho su vida y el juez que lo condenó a la cárcel en 1975, pues se reencuentra varios años después. Es una novela emocionante de viejas heridas y segundas oportunidades. Así que apúntenlo en la agenda del 8 al 12 de octubre a disfrutar en la Plaza del Cristo, donde celebramos la Feria del Libro, la Fiesta de la Cultura, y donde hay actividades para todas las edades, de los más pequeños hasta los mayores. ¿De acuerdo?
0: Yo puedo iros para menores, yo 12 años.
1: Puedes ir.
0: Pero acompañado como yo siempre, con mi madre, mi padre a veces también.
1: Pues sí, pues vayan todos, que allí hay actividades para todos y todos van a disfrutar.
0: Ah, no, mi padre sino el de Sarita Montiel, y ya veo que no, que esa no es después de Sarita Montiel.
1: Pues vale, César.
0: ¿Tú sabes quién es Sarita Montiel?
1: Sí.
0: Ah, bueno, venga, hasta luego.

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1: Varios colectivos sociales de Canarias han exigido este lunes a las fuerzas políticas del archipiélago que presionen a sus direcciones estatales para votar a favor del llamado decreto Mari Carmen, una medida destinada a frenar los desahucios y a combatir la emergencia habitacional que se someterá a convalidación parlamentaria este martes en el Congreso de los Diputados a través de un comunicado conjunto de la Plataforma de Afectados por la Hipoteca y la Organización Acción Social Canarias. Las juventudes de Comisiones Obreras recuerdan que las casas son para vivir y rechazan lo que ellos califican de postureo político con la vivienda en referencia al bono canario de alquiler o medidas como la hipoteca joven. También desde Canarias Podemos urge al gobierno de Clavijo y al Partido Popular a aplicar la ley de vivienda y a declarar zonas tensionadas. Precisamente el presidente canario, en una entrevista concedida este domingo al diario Canarias 7, ha cambiado el término zonas tensionadas, previsto en la ley estatal de viviendas, por el de zonas saturadas, para referirse a barrios como las canteras en Las Palmas de Gran Canaria. Presidente canario que se reúne con miembros del gobierno irlandés, aprovechando que el país preside el Consejo de la Unión Europea con el objetivo de blindar, dice Fernando Clavijo, los fondos RUP y limitar la compra de vivienda en Canarias. Seguimos hablando de vivienda porque en Nueva Canarias, Luis Campos, secretario general de la organización, ha reclamado valentía al Estado para aprobar un decreto de vivienda ambicioso. La directora general de Protección a la Infancia y Familias del Gobierno de Canarias, Sandra Rodríguez, compareció este lunes en comisión parlamentaria. Destacó que el 85% de los menores en Canarias permanecen en sus hogares. Además, Sandra Rodríguez reconoció, entre los datos que aportó, que casi 30 bebés fueron entregados en guarda en Canarias en agosto, una cifra inédita. El comisionado de Transparencia y Acceso a la Información Pública de Canarias da 15 días al Ayuntamiento de Guía de Isora para entregar el expediente de la urbanización de lujo en Costa de San Juan, en Guía de Isora, bajo amenaza de sanción tras la solicitud hace más de 7 meses por parte de la Asociación Tinerfeña de Amigos de la Naturaleza, ADAN. En Tenerife y en Guía de Isora porque se habla de la posibilidad de nuevo traer a colación al puerto de Fonsalía, la construcción del puerto de Fonsalía como alternativa al puerto de los cristianos para las conexiones de Tenerife con La Palma, La Gomera y El Hierro en la estrategia de movilidad sostenible del gobierno de Canarias con el rechazo de organizaciones sociales y ecologistas. El Cabildo de Tenerife señalizará más de 150 espacios públicos de los 31 municipios como libres de humo y de vapeo. El Ministerio de Vivienda y Agenda Urbana ha reiterado su intención de aprobar este martes en el Consejo de Ministros un Real Decreto Ley en materia de vivienda que incluirá una batería de medidas urgentes para defender el derecho a la vivienda, entre ellas la protección ante los desahucios y la estabilización de los contratos de alquiler. Hay que decir que en contraposición con las distintas organizaciones políticas donde hemos visto que este lunes organizaciones de izquierda han escenificado su posición presionando al PSOE para aprobar este martes en el Consejo de Ministros un decreto con medidas verdaderamente sociales. Avisan todas las organizaciones a la izquierda del PSOE que estas exigencias son irrenunciables. Mientras continúa en sol en Madrid la acampada por la vivienda, el que recuerdan, nos retrotraen al 15M, uno de los lemas que mantienen las personas que allí se mantienen es que o cae el rentismo o cae el gobierno. El Ministerio de Educación quiere limitar la FP online y plantea más clases presenciales y endurecer los requisitos a los centros privados. Y ha dimitido el delegado del gobierno en Ceuta y deja la política. Mientras continúa en el Sáhara la huelga de hambre de los presos de Deim y Sik, hay mucha preocupación por la salud de estos presos, por su incomunicación y por las restricciones de visitas y de traslados.

0: Bueno, nos vamos con el Consejo del Gobierno de Canarias. Bueno, con el Consejo no, con la rueda de prensa tras el Consejo. Vamos a escuchar al vicepresidente y a la vez portavoz del Gobierno canario. Vamos a escucharlo, son hoy como 7 minutitos y después ya son muy preguntones los periodistas hoy, coño. La mayor parte de la intervención, preguntas.
1: Buenos días a todos y todas y muchas gracias por acompañarnos a esta convocatoria de rueda de prensa posterior al Consejo de Gobierno de hoy, 28 de septiembre. Como saben, hoy el Consejo de Gobierno ha sido presidido por el vicepresidente Manolo Domínguez al encontrarse el presidente de viaje oficial. Como viene siendo habitual, comenzaremos relatando los asuntos aprobados en el Consejo de Gobierno de hoy, después algún asunto de actualidad y quedaré para las preguntas que quieran realizar al final de la rueda de prensa. En primer lugar, el Gobierno ha prorrogado hoy durante 3 meses más y hasta el próximo día 31 de diciembre las ayudas al combustible aplicadas desde el pasado mes de marzo como consecuencia del incremento de los precios por la crisis de Oriente Medio. Como saben, esas bonificaciones y en el acuerdo adoptado de hoy se mantiene durante el último trimestre del año y que ya van a estar en vigor desde su publicación en el boletín, el tipo cero en el IGIC sobre combustible y la devolución parcial del 99% del impuesto autonómico sobre combustible a agricultores y transportistas. Como saben, el objeto de estas medidas es rebajar en la medida de lo posible el efecto del incremento de la energía del precio de la energía en el bolsillo de los canarios y las canarias, además de defender la competitividad de las empresas de nuestra comunidad autónoma. En este sentido, esperamos que mañana el Consejo de Ministros y, por lo tanto, el Estado también apruebe la prórroga de sus medidas y que, por supuesto, mantengan las que se beneficia Canarias en particular y que se vienen aplicando al transporte de mercancías desde la península y las ayudas al sector primario. En segundo lugar, además, también el Consejo de Gobierno ha acordado hoy la tramitación urgente de la Ley del Sector Público, una decisión que busca acelerar la aprobación de dicha norma que entendemos que es fundamental para mejorar los servicios que la comunidad autónoma presta a los ciudadanos de esta tierra. El acuerdo adoptado permite reducir los plazos del procedimiento para elevar cuanto antes al Parlamento una nueva Ley del Sector Público de Canarias que vaya a abordar las necesidades del siglo XXI. El objetivo es incorporar lo antes posible nuevas herramientas de planificación y evaluación de políticas públicas y transformación digital en el sector público del archipiélago. Se trata de modernizar un marco normativo que venía sin tocarse desde 1990 y que, por lo tanto, es muy importante que seamos capaces de reaccionar con soluciones acordes al siglo XXI a retos que tiene la administración pública. En tercer lugar, el Consejo de Gobierno también ha autorizado hoy la contratación temporal de nuevos técnicos para impulsar la planificación de emergencias. Un objetivo marcado como prioritario en esta legislatura, en especial porque es evidente que cada vez hay más alertas y situaciones extremas debido al cambio climático y, por lo tanto, es vital realizar este trabajo fundamental para que las emergencias no nos cojan de sorpresa y nos cojan lo más preparado posible. Entrando ahora, sí, en temas de actualidad, les decía al principio que el presidente de Canarias se encuentra fuera de viaje oficial, está en Irlanda, lo estará hasta el próximo miércoles. Y el objetivo de esa visita institucional es buscar el respaldo del país que ejerce la presidencia rotatoria del Consejo Europeo a los expedientes canarios que tiene ahora mismo encima de la mesa de la Unión Europea. Como saben, estamos en meses cruciales para la negociación en Bruselas de asuntos que Canarias se juega mucho, negociaciones en las que será clave contar con todos los aliados posibles. Y en ese contexto, Canarias sabe que es muy importante también tener sintonía, afinidad y comprensión por parte del país que ostenta la presidencia en este momento. El presidente Fernando Clavijo, en especial, va a tratar dos asuntos vitales en esta visita a Irlanda, con diferentes secretarios de Estado y altos cargos del gobierno de Irlanda, responsables de la negociación de Bruselas de, como le digo, dos asuntos clave. Uno, el nuevo marco plurianual, el nuevo marco financiero plurianual que se va a aprobar. Y el segundo, el que tiene que ver con la normativa europea en vivienda asequible. En este sentido, como saben, se abre ese nuevo marco financiero plurianual, 28-34, y Canarias lo que está buscando es intentar buscar más aliados y el mayor número de apoyos posibles. Lo hemos hecho en el entorno de las regiones ultraperiféricas, los tres estados miembros que tienen regiones ultraperiféricas, lo hacemos y lo hemos hecho también con el gobierno del estado, haciendo que, bueno, la afinidad o las decisiones o el camino que adopte el gobierno de España sean en sintonía con las necesidades que tiene Canarias, en el ámbito de las RUP, pero también fuera del ámbito de las RUP, y ahora lo hace también en este caso con Irlanda. Entendemos que esa es parte de una estrategia que tiene que dar su resultado, que es ese modo canario de intentar abordar los asuntos en las mesas de trabajo con la documentación y con los argumentos técnicos suficientes. Entendemos que en este contexto nos debería de ir bien. Son meses vitales y, como le digo, tratamos de buscar el mayor número de aliados posible. Por un lado, en lo que tiene que ver con ese marco financiero plurianual 28-34, y por el otro, en lo que tiene que ver con esa nueva estrategia que se está realizando por parte del Consejo Europeo y que tiene que ver con la normativa de vivienda asequible que presentaba la Comisión Europea. En ese contexto es en el que nosotros entendemos del Gobierno de Canarias que se da la oportunidad para poder permitir limitar la compra de viviendas por parte de foráneos en el archipiélago. Como saben, en el contexto legislativo europeo es algo tremendamente complejo, pero no es algo que ya se esté aplicando en algunos lugares y es algo a lo que Canarias aspira y lo hace de una manera, como le digo, solvente técnicamente hablando, y defendiéndolo donde entendemos que se tienen que dar estos cambios. Huyendo del efectismo, a lo mejor, que está rodeando este asunto en algunos entornos, nosotros seguimos con una estrategia bien marcada, una estrategia jurídica, una estrategia que nos lleva a poner encima de la mesa del ámbito donde se tienen que tomar las decisiones este tipo de medidas. Como les digo, en el objetivo de limitar la compra de vivienda por parte de foráneos en el archipiélago. La Unión Europea abre ese marco, que es esa nueva normativa de vivienda asequible presentada por la Comisión Europea, que abre la ventana de oportunidad para que la petición de Canarias se pueda permitir encima de la mesa y se adopten medidas excepcionales en zonas con alta presión sobre el mercado de la vivienda. Nosotros, Canarias, espera contar con el apoyo de Irlanda a su estrategia de limitación de la compra de viviendas para segunda residencia a foráneos y aprovechar la oportunidad con el respaldo de este socio clave como presidente de turno de la Comisión. Y ahora ya creo que quedo por si quieren realizar alguna pregunta más de actualidad.
0: Bueno, pues vamos a dejar las preguntas, que yo creo que con el resumen que ha hecho es suficiente. Y todo lo que ya vamos informando siempre desde...

0: vamos con Carmen Delia. Hola, Delia.
1: Saludos.
0: ¿Qué tal? ¿Qué nos cuentas?
1: Bueno, pues elegimos la página firmada por Alex Anfruns, que tiene su propio blog con su mismo nombre, Alex Anfruns, y que lo reproduce el Digital Rebelión del sábado 26 de septiembre. La alianza de los estados del Sahel sigue el mismo camino que Cuba. Y nos dice en la introducción: en un momento en el que se intensifican los ataques de Estados Unidos contra Cuba a través de las declaraciones incendiarias de Donald Trump y el endurecimiento del bloqueo que afecta a la situación económica de la isla y provoca la escasez del acceso al agua, a los medicamentos, a la energía en los hospitales y los hogares, etcétera, se alzan voces en la diáspora africana y en el continente para manifestar su solidaridad con un pueblo hermano. Así se ha puesto en marcha una campaña internacional de solidaridad panafricana con Cuba el pasado 13 de septiembre. Un acto en línea titulado Cuba y África dio la palabra a tres activistas panafricanistas y lanzó un llamamiento para contrarrestar los efectos del

0: bloqueo estadounidense. En nombre de la Coalición para la Eliminación del Imperialismo en África, el encuentro virtual abordó cuestiones como ¿cómo apoya Cuba a África hoy en día? ¿O de qué manera pueden las personas y las organizaciones, especialmente en los países occidentales, apoyar a Cuba frente al bloqueo de Estados Unidos?
1: Bueno, en nombre de la Coalición para la Eliminación del Imperialismo en África, Prudence Itika presentó los objetivos de la campaña, entrecomillado, título preciso, desde hace generaciones. Cuba mantiene relaciones continuas de solidaridad con los pueblos y los movimientos de liberación de toda África, desde Argelia hasta Guinea-Bissau, pasando por Angola, Namibia, Sudáfrica y la República Democrática del Congo. Los internacionalistas cubanos han participado en las luchas que han marcado la historia de la liberación africana. Cuba también ha aportado su contribución a través de la cooperación en los ámbitos de la salud, la educación y la formación de profesionales sanitarios africanos. Pero nuestro objetivo hoy no es solo recordar esta historia, se trata de preguntarnos qué exige de nosotros esta historia en la actualidad.
0: Tamaila Mahamadou tomó la palabra en calidad de coordinador de la Asociación Nigeriana Debut Citoyen para destacar hechos contrastados y, sin embargo, ocultados por la propaganda y la agenda pro-occidental. Con las siguientes palabras pronunciadas por Samaila, Cuba ha apoyado de forma concreta a los estados africanos, especialmente en el ámbito de la educación. No hay ni un solo país de África que haya estado bajo la dominación imperialista que no se haya beneficiado de cientos de becas cubanas. Tenemos a muchos nigerinos que están estudiando actualmente, así como antiguos alumnos que van a cursar su doctorado en Cuba. Lo mismo ocurre en Burkina Faso, Malí, el Congo. En toda África, Cuba ha formado a nuestros médicos.
1: El antiguo secretario general de la Unión de Estudiantes Nigerianos de la Universidad de Niamey prosiguió su intervención señalando el papel de Cuba como baluarte moral en un mundo en que el derecho internacional se ve saboteado y desmantelado por las repetidas injerencias y guerras de Estados Unidos. Entrecomillado, destaca sobre todo cuando hemos atravesado situaciones injustas. Cuba ha sido una voz que defiende a los oprimidos en las Naciones Unidas. Son innumerables las veces en que Cuba, a través de sus discursos contra el neocolonialismo en la ONU, ha defendido a Angola, la lucha contra el apartheid en África. Cuba no ha dejado de denunciar el imperialismo en el África colonizada.
0: Mahamadou expone hasta qué punto la verdadera democracia y la vida política en África exigen un cambio profundo. Cuba también nos ha mostrado que se puede dirigir a un pueblo y ser honesto. Ningún líder cubano, empezando por Fidel Castro y el Che Guevara, tuvieron una fortuna oculta. No tenían nada más que sus convicciones frente al imperialismo, una bestia que busca devorarte vivo. Por eso hoy en día el ejemplo que Cuba ha dado al mundo entero nos ha inspirado mucho. Podemos ser como los cubanos y nuestros dirigentes también pueden serlo. Así, Tomás Sankara vivió como Fidel Castro. No dejó nada a su familia, salvo su guitarra y unas pocas cosas. Mientras que todos esos capitalistas e imperialistas y sus ministros amasan miles de millones y cientos de miles de millones solo para regar de dólares a sus familias.
1: Ante la propaganda mediática contra Cuba, los ataques constantes contra el sistema socialista y las promesas de acabar con el ejemplo cubano, el tema favorito de la administración Trump y Marco Rubio, El activista nigerino se revela. El socialismo cubano nos ha enseñado que podemos poner en práctica el sistema socialista porque es un sistema moral. Es un sistema que garantiza la justicia social, que nos muestra que la humanidad puede ser humana y no una bestia salvaje. Hoy en día, las grandes potencias del mundo que se creen las más ricas, fíjate, en sus países hay muchos vagabundos. Allí no existe la humanidad, no se comparte con quienes lo necesitan. Pero Cuba nos ha demostrado que cada uno debe aportar su granito de arena, que cada uno puede ser útil para su comunidad y que la sociedad puede ser útil para él.
0: Y termina Alex Anfruns su artículo con el siguiente párrafo, siguiendo la definición de internacionalismo de Fidel Castro. Las palabras de Mahamadou expresaron por qué la gratitud es un deber y una deuda para con toda la humanidad y hasta qué punto Cuba sigue siendo una brújula para los revolucionarios africanos. Doy las gracias a Cuba por habernos enseñado esta lección que nosotros, los africanos, nunca podremos olvidar. Nuestros estados de la Confederación de la Alianza de Estados del Sahel siguen ahora el mismo camino. Un día proclamaremos la revolución a gran escala. La Alianza de Estados del Sahel será a imagen y semejanza de Cuba en África y nadie podrá volver a doblegarnos.
1: Formidable, formidable, formidable. La verdad es que estos artículos son, bueno, nos marcan un antes y un después cuando señalan efectivamente con toda precisión pues labores de países tan pequeños, geográficamente hablando, como Cuba, pero tan infinitamente grandes. Bueno, ¿qué más nos cuenta Delia?
0: Bueno, pues estamos siguiendo con atención, con más o menos tiempo, en mi caso con poco tiempo, pero con mucho interés lo que está ocurriendo con el movimiento que ha desequilibrado las agendas oficiales y hasta de la misma oposición, no solo en el gobierno central, sino pues en todos los territorios. Y pues tengo curiosidad por saber esa rueda de prensa que tuvo lugar a las 12 del mediodía, hora canaria, ¿no? ¿En qué paró? Pero nos enteraremos más tarde. No sé si Radio San Borondón se ha hecho eco, porque pues por primera vez que se sepa, Bildu, Esquerra Republicana, Sumar, Podemos, en fin, todo las izquierdas del catálogo político en España, pues por primera vez se sientan en una misma mesa a decir algo a los medios de comunicación y pues seguramente que alineado con lo que viene defendiendo el sindicato de inquilinas en distintos territorios y ahora mismo pues acampados en Sol, en Madrid, ¿no?
1: Bueno, pues vamos a ver, después seguro que en el informativo viene la noticia con detalle.

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1: Varios colectivos sociales de Canarias han exigido este lunes a las fuerzas políticas del archipiélago que presionen a sus direcciones estatales para votar a favor del llamado decreto Mari Carmen, una medida destinada a frenar los desahucios y a combatir la emergencia habitacional que se someterá a convalidación parlamentaria este martes en el Congreso de los Diputados a través de un comunicado conjunto de la Plataforma de Afectados por la Hipoteca y la Organización Acción Social Canarias. Las juventudes de Comisiones Obreras recuerdan que las casas son para vivir y rechazan lo que ellos califican de postureo político con la vivienda en referencia al bono canario de alquiler o medidas como la hipoteca joven. También desde Canarias Podemos urge al gobierno de Clavijo y al Partido Popular a aplicar la ley de vivienda y a declarar zonas tensionadas. Precisamente el presidente canario, en una entrevista concedida este domingo al diario Canarias 7, ha cambiado el término zonas tensionadas, previsto en la ley estatal de viviendas, por el de zonas saturadas, para referirse a barrios como las canteras en Las Palmas de Gran Canaria. Presidente canario que se reúne con miembros del gobierno irlandés, aprovechando que el país preside el Consejo de la Unión Europea con el objetivo de blindar, dice Fernando Clavijo, los fondos RUP y limitar la compra de vivienda en Canarias. Seguimos hablando de vivienda porque en Nueva Canarias, Luis Campos, secretario general de la organización, ha reclamado valentía al Estado para aprobar un decreto de vivienda ambicioso. La directora general de Protección a la Infancia y Familias del Gobierno de Canarias, Sandra Rodríguez, compareció este lunes en comisión parlamentaria. Destacó que el 85% de los menores en Canarias permanecen en sus hogares. Además, Sandra Rodríguez reconoció, entre los datos que aportó, que casi 30 bebés fueron entregados en guarda en Canarias en agosto, una cifra inédita. El comisionado de Transparencia y Acceso a la Información Pública de Canarias da 15 días al Ayuntamiento de Guía de Isora para entregar el expediente de la urbanización de lujo en Costa de San Juan, en Guía de Isora, bajo amenaza de sanción tras la solicitud hace más de 7 meses por parte de la Asociación Tinerfeña de Amigos de la Naturaleza, ADAN. En Tenerife y en Guía de Isora porque se habla de la posibilidad de nuevo traer a colación al puerto de Fonsalía, la construcción del puerto de Fonsalía como alternativa al puerto de los cristianos para las conexiones de Tenerife con La Palma, La Gomera y El Hierro en la estrategia de movilidad sostenible del gobierno de Canarias con el rechazo de organizaciones sociales y ecologistas. El Cabildo de Tenerife señalizará más de 150 espacios públicos de los 31 municipios como libres de humo y de vapeo. El Ministerio de Vivienda y Agenda Urbana ha reiterado su intención de aprobar este martes en el Consejo de Ministros un Real Decreto Ley en materia de vivienda que incluirá una batería de medidas urgentes para defender el derecho a la vivienda, entre ellas la protección ante los desahucios y la estabilización de los contratos de alquiler. Hay que decir que en contraposición con las distintas organizaciones políticas donde hemos visto que este lunes organizaciones de izquierda han escenificado su posición presionando al PSOE para aprobar este martes en el Consejo de Ministros un decreto con medidas verdaderamente sociales. Avisan todas las organizaciones a la izquierda del PSOE que estas exigencias son irrenunciables. Mientras continúa en sol en Madrid la acampada por la vivienda, el que recuerdan, nos retrotraen al 15M, uno de los lemas que mantienen las personas que allí se mantienen es que o cae el rentismo o cae el gobierno. El Ministerio de Educación quiere limitar la FP online y plantea más clases presenciales y endurecer los requisitos a los centros privados. Y ha dimitido el delegado del gobierno en Ceuta y deja la política. Mientras continúa en el Sáhara la huelga de hambre de los presos de Deim y Sik. Hay mucha preocupación por la salud de estos presos, por su incomunicación y por las restricciones de visitas y de traslados.
2: La rueda de prensa del Cabildo de Tenerife, para poner un poco del comienzo, espero que al comienzo, como siempre, y no la hayan cortado, pues el Cabildo de Tenerife presente esa red insular de espacios libres de humo y de vapeo de Tenerife. Una iniciativa dirigida a avanzar en la prevención y promover entornos más saludables en la isla. Escuchemos.
3: Bueno, buenos días a todos y a todas. Gracias a todos los presentes por acompañarnos un día que creemos muy importante y me van a permitir que haga una mención especial de Eulalia García, mi compañera, que es la consejera de movilidad del Cabildo, y Andrés Orozco, que es el presidente de la Asociación Española contra el Cáncer en Santa Cruz de Tenerife, así como a todas las ustedes, que por supuesto es importantísimo la prensa para poder trasladar los mensajes que aquí queremos llegar a la población, y toda la parte de Metro Tenerife también, porque colabora con nosotros de manera extraordinaria. La red de espacios libres de humo y vapeo que presentamos hoy es una iniciativa impulsada por el Cabildo de Tenerife a través de nuestra Consejería Delegada de Educación para la Prevención, organizada por la Asociación Española contra el Cáncer y con la colaboración de la Consejería de Movilidad, Metro Tenerife y los 31 ayuntamientos de la isla. Su objetivo es identificar y señalizar más de 150 espacios de uso público en toda Tenerife en los que se recomienda no fumar ni vapear, al menos 3 espacios por cada uno de los 31 municipios, priorizando plazas, zonas de alta concurrencia, entornos de centros educativos, zonas y proximidades de centros de salud. Y la totalidad de las paradas, tanto de la línea 1 como de la línea 2 del tranvía, en ambos sentidos. Quiero agradecer de forma expresa a los 31 ayuntamientos de Tenerife, que sin su conocimiento del territorio y su implicación en la red insular no sería posible llevarlo a cabo. Se trata de espacios de recomendación señalizados de forma visible y no de zonas sujetas a sanción. Nuestro objetivo no es perseguir a nadie, es visibilizar el compromiso institucional con la salud pública y facilitar que la ciudadanía opte de forma informada por entornos libres de humo y de vapor. ¿Por qué identificamos estos lugares? La prevención no puede quedarse solo en una consulta, un aula o una campaña puntual. También se construye en los espacios cotidianos, allí donde las personas esperan, estudian, trabajan y conviven. Señalizar que un espacio no es un gesto decorativo, es un mensaje claro de que aquí queremos incluir la salud y proteger especialmente a los más jóvenes.
2: Bueno, pues muy bien, desde luego, muy interesante, desde luego, el que se saque con claridad para todo el mundo la red insular de espacios libres de humo y de vapeo de Tenerife, y lo mismo tendría que hacerse en todas las islas en las que no se haya hecho aún. Bueno, nos vamos a ir con un poquito de música, no estaría mal, ¿eh? A ver si podemos poner un descansillo musical que nos lleve a la intervención importante, sin duda, de Pedro Sánchez hoy.

0: Bueno, nos vamos ya con Pedro Sánchez, que interviene en la presentación del informe Vidas Futuras, un día en 2050. Bueno, dura hora y pico y no lo vamos a poner, sino la intervención de Pedro Sánchez. Al comienzo hay una mesa entre cuatro personas especialistas que, vamos, que es muy interesante escucharlo, pero bueno, insisto, vámonos con lo que plantea Pedro Sánchez.
1: De la Generalitat de Cataluña, por supuesto al ministro, al delegado del gobierno, al alcalde Colboni, a los consellers y consellers, a
0: bueno, la presidenta de la Diputación de Barcelona. Vamos a ver, para que lo digamos bien, está subiendo, vamos a hacerlo.
1: Bueno, pues muchas gracias, querido Salva, querido presidente de la Generalitat de Cataluña, por supuesto al ministro, al delegado del gobierno, al alcalde Colboni, a los consellers y conselleras, a la presidenta de la Diputación también de Barcelona, que no, y al resto de autoridades, señoras y señores. En primer lugar, muchísimas gracias a los panelistas, dar las gracias también a la Oficina Nacional de Prospectiva y Estrategia, que junto con la Oficina de Asesoramiento Científico de la Presidencia del Gobierno fueron dos de las innovaciones institucionales que hemos hecho durante todos estos años desde la pandemia, sobre todo para reconocer la necesidad de que por parte de los poderes públicos la ciencia y la investigación nos asesore en la mejor conformación de políticas públicas para el presente y para el futuro. Recuerdo que cuando pusimos en marcha España 2050, pues hubo algunos que dijeron, bueno, ya están pensando en 2050, tienen que pensar en 2021 o 22, cuando pusimos en marcha efectivamente toda esta arquitectura. Pero realmente, para construir esa España de 2050 o esa Cataluña de 2050 necesitamos trabajar desde hoy, que es precisamente lo que se ha dicho por parte de los panelistas y también tanto por parte del presidente como por parte del alcalde, ¿no? Hay palabras que efectivamente una sociedad deja de utilizar porque ya no puede pronunciarlas sin avergonzarse. Y algunas se han deslizado en las intervenciones de los panelistas, ¿no? Palabras que en un día parecieron normales, pero que hoy revelan hasta qué punto fuimos capaces de convertir un prejuicio en una norma. Una de esas palabras que me gustaría hoy traer a colación es ilegítimo. Durante años en España, un niño o una niña podrían llegar al mundo y encontrarse con que, antes incluso de haber tomado una sola decisión en su vida, la ley ya había decidido cómo llamarlo. O un hijo legítimo, o una hija legítima, o un hijo o una hija ilegítima. Por tanto, la distinción, como antes se ha dicho, tenía unas enormes consecuencias jurídicas. Determinaba derechos y, en último término, lo que hacía era marcar de por vida a esa persona. Hoy, afortunadamente, esa distinción es inconcebible. En 2024, prácticamente la mitad de los niños y niñas que nacieron en nuestro país lo hicieron de madres no casadas. Una realidad completamente cotidiana que no hace tanto tiempo nuestras propias leyes hubieran discriminado. Bueno, evidentemente con esto quiero decir algo que antes se ha referido, y es que las sociedades cambian, evolucionan, cambian y evolucionan nuestras familias, nuestras relaciones, nuestra forma de trabajar, de cuidarnos, de vivir juntos y juntas. Y las instituciones lo que tenemos que hacer es ser capaces de cambiar con ellas y, a ser posible, anticipar esos cambios para poder responderlos desde el primer momento. De eso va este informe de Vidas Futuras, el que hoy presentamos. No es una profecía, como aquí se ha dicho, no pretende afirmar que el futuro ya está escrito, eso es imposible. Es un ejercicio para ayudarnos a mirar más lejos y para hacernos una pregunta muy sencilla que me gustaría trasladar en este foro. Si sabemos que algunas cosas están cambiando, ¿qué podemos hacer hoy para llegar a estar mejor preparados a ese mañana? Yo creo que un gobierno responsable, ya sea un ayuntamiento, una diputación, por supuesto la Generalitat de Cataluña o el gobierno de España, o también Europa, que también está haciendo esos ejercicios de prospectiva, como decía antes, un gobierno responsable evidentemente no se limita a gestionar el presente, bien importante, sin duda alguna. Tiene la obligación de levantar la mirada, de anticiparse, la obligación de acomodar la legislación a esas transformaciones sociales y, por tanto, evitar que ocurra lo contrario. Es decir, que algunas leyes sean una foto fija de un mundo que ya no reconocemos, ni tampoco nos reconocemos en él. Este ejercicio, evidentemente, no solamente interpela a las instituciones, a las administraciones. Quiero recordar que aquellos que hayáis tenido la ocasión de poder leerlo, y si no, os animo, en el informe de España 2050, hablábamos de que las políticas públicas que se impulsan desde los gobiernos afectan, sin duda alguna, pero también las decisiones que tomen las empresas, también las decisiones que tomen las universidades, por supuesto las organizaciones de la sociedad civil, y también cada uno de nosotros y nosotras. Vidas Futuras, coordinado por esta oficina, identifica las grandes transformaciones que van a cambiar nuestro día a día y van a dar forma a nuestras trayectorias vitales futuras. Bueno, durante décadas, aquí se ha dicho, cuando se hablaba sobre la linealidad, ¿no?, de nuestras relaciones familiares, ¿no?, se seguía el mismo itinerario, ¿no?: estudiar, trabajar, formar una familia, ver crecer a tus hijos y a tus hijas. En fin, es un camino que sigue siendo un proyecto vital muy sugerente para mucha gente, ¿no? Por supuesto que sí, hay que respetarlo y sin duda alguna también protegerlo en la medida de nuestras posibilidades, pero no es el único, porque hay otros proyectos que son igualmente legítimos. Hay personas que tienen hijos más tarde o que deciden no tenerlos, como aquí se ha dicho, parejas que no comparten vivienda, hogares monoparentales o monomarentales, fundamentalmente parejas del mismo sexo, personas que viven solas, personas que vuelven a estudiar a mitad de su vida, cada vez vemos más personas mayores volviendo a la universidad, a la universidad pública o también a la formación profesional. Hace escasos días tuve ocasión de poder hablar con estudiantes de la formación profesional y nos encontrábamos con la ocasión de hablar con profesionales que llevaban muchos años y que han vuelto también a la formación profesional para recualificarse. En fin, otros que cambian varias veces de profesión, de ciudad, de proyecto vital. En fin, en los años 80, más del 80% de quienes tenían entre 30 y 34 años vivía en pareja. Hoy esa cifra apenas supera el 50%. En 1991 apenas el 16% de los jóvenes tenía estudios superiores. Hoy son más de la mitad. Hace unas décadas, casi 7 de cada 10 españoles llevaban al menos 10 años viviendo en la misma casa. Hoy apenas son 4 de cada 10. Y lo mismo ocurre con nuestra forma de relacionarnos. Aquí se ha hablado antes de la tecnología, que nos permite, por supuesto, mantener una amistad a kilómetros de distancia, encontrar comunidades que antes no habríamos conocido, acompañar a quienes viven lejos. Habrá relaciones de convivencia más diversas, se abrirán paso nuevas formas de cuidarnos y de relacionarnos. En definitiva, de aquí se deriva una de las principales lecciones de este informe que me gustaría compartir con todos vosotros y vosotras, ¿no? Y es que tendremos que diseñar políticas públicas de hoy pensando en una sociedad formada por individuos y por hogares en los que los vínculos de convivencia son evidentemente mucho más diversos y mucho más heterogéneos. El futuro no es un destino inevitable. Efectivamente, será afectado por las decisiones que hoy se tomen. Vamos a presenciar cómo transformaciones estructurales como, por ejemplo, el aumento de la longevidad, la digitalización, la inteligencia artificial o la emergencia climática van a dar un giro de 180 grados a nuestra vida cotidiana. Así que la pregunta hoy no es si esos cambios llegarán, porque es evidente que ya han llegado. La pregunta es si nos beneficiarán a todos o solo a unos pocos, y por tanto si se ensanchará o no el principal reto que tiene toda sociedad, también la sociedad europea y particularmente la española y la catalana, como es la desigualdad. Si nos harán un país más cohesionado, con más oportunidades, más dividido, más desigual y, por tanto, más polarizado. Y por eso creo que es tan importante gobernar para la gente de a pie. Gobernar haciendo, por ejemplo, que la digitalización no ensanche las brechas entre trabajadores y empresarios, o en este caso los tecnoligarcas, ¿no?, sino que contribuye a cerrarlas. Es interesante resaltar que, según los datos de todas las series históricas, jamás ha habido una concentración de poder económico como la que ahora mismo hay, y jamás ha habido en la historia de la humanidad una desigualdad como la que hoy actualmente existe entre esos tecnoligarcas y el resto de la ciudadanía. El que en Estados Unidos una sola persona concentre el 20% de la riqueza de toda esa sociedad estadounidense ya te dice exactamente cuál es la desigualdad que ahora mismo se está produciendo y cuál es el rechazo social que se está generando también en esa sociedad estadounidense frente a esta tecnooligarquía. Por tanto, gobernar haciendo posible que una sociedad cada vez más envejecida, los cuidados que vamos a necesitar lleguen a todos, no escaseen y alcancen a unos pocos y encima sean de proximidad, también lógicamente será un reto al cual entre todas las administraciones ya estamos empezando a poner o a sentar las bases. Gobernar el mercado de la vivienda, como antes decía el alcalde de Barcelona, que las tendencias demográficas no impidan el desarrollo de los proyectos de vida de todos, particularmente de los jóvenes, sin duda alguna es también uno de los retos presentes y futuros. Tenemos que actuar en el ámbito de la vivienda, sin duda alguna, y hay que poner el foco de una vez por todas en la accesibilidad, en privilegiar el uso residencial de la vivienda frente al turístico, que es una de las palancas que habilita la ley de vivienda y que pido a todas las comunidades autónomas, como se está haciendo aquí, querido presidente, a que se utilice, en aumentar la oferta asequible, adaptada a las nuevas realidades sociales, pero también, lógicamente, a las que este informe señala como las realidades del mañana. En definitiva, este es el verdadero reto o los retos a los que nos enfrentamos. No solo identificar y responder a los cambios que ya vemos en nuestras sociedades, sino también anticipar los que vienen. Y yo creo que para aquellos que amamos el servicio público y que amamos también la política, este es un momento de una extraordinaria, de un extraordinario interés. Creo que no hay un momento de transformación más sugerente para el político y política, y también, lógicamente, para quienes creemos en el servicio público, que la actual. El sentar las bases del futuro respondiendo a las necesidades del presente y, por tanto, conciliar la urgencia con la trascendencia de los cambios que necesitamos para garantizar la prosperidad de nuestras sociedades. En definitiva, cada derecho que hoy nos parece evidente tuvo antes a alguien diciendo que era demasiado pronto, y ya hemos tenido bastantes ejemplos a lo largo de estos años de democracia, o que estábamos yendo demasiado lejos. Algunos son siempre los mismos, por cierto, que siempre llegan tarde al progreso. Lo bueno es que luego pueden, con a regañadientes, pues asimilarlos, ¿no? Como pueda ser, por ejemplo, una ley, como fue la ley de matrimonio entre personas del mismo sexo, donde hubo manifestaciones muy contrarias diciendo que era esto de llamar matrimonio a el matrimonio efectivamente entre personas del mismo sexo. Bueno, hoy nadie lo discute, como por ejemplo tampoco espero se discuta la ley de muerte digna que se aprobó a lo largo de estos años que llevamos al frente del Gobierno de España. Al final acaba beneficiándose todo el mundo porque estamos hablando de derechos y lo que un día fue una batalla termina siendo la vida cotidiana de nuestros hijos y nuestras hijas y por tanto ese es yo creo que el maravilloso significado de la palabra progreso, que abre puertas incluso para quienes intentaron mantenerlas cerradas, ¿no? Que ensancha la libertad de todos y de todas y que cuando la verdad avanza, pues o cuando de verdad avanza, mejor dicho, ya nadie quiere volver atrás. En definitiva, de eso trata también Vidas Futuras, de abrir posibilidades, de anticiparlas, de anticiparnos y, por supuesto, también de creer en el progreso. Una de las cosas que yo siempre he hablado con los integrantes de la Oficina de Prospectiva, al hilo también, ¿no?, de los informes que se lanzan por parte de paneles científicos, es que, evidentemente, tenemos que decir las cosas tal y como son. Pero si podemos darle una dosis de optimismo, de esperanza, para que se sumen voluntades y efectivamente no se cree un colapso en esas voluntades, mucho mejor para las sociedades a nivel territorial, a nivel estatal y, por supuesto, también a nivel europeo y global, ¿no? Porque al final eso es progresar, que haya cada vez más maneras de construir una vida digna y ese es el país, en definitiva, que queremos que dejar a quienes vienen detrás. Un país en el que el futuro no cierre opciones de vivir, sino que haga todo lo contrario, las amplíe. Y yo creo que este informe, junto con otros muchos que han hecho desde la Oficina Nacional de Prospectiva y de Estrategia, contribuyen a arrojar esa luz. Nada más, muchas gracias a quienes han elaborado este informe y muchas gracias a ustedes por participar en este importante evento.
0: Bueno, pues muy bien. Bueno, no le he quitado los aplausos, pero no pasa nada. Vamos a ver por qué queríamos... A ver, poner Imagine un poquito. Yo creo que lo que se está haciendo en este informe Vida Futura es eso. Quizás lo que hizo John Lennon cuando imaginó el futuro y hizo esta hermosa canción, que vamos a poner un poquito de Imagine.

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1: Varios colectivos sociales de Canarias han exigido este lunes a las fuerzas políticas del archipiélago que presionen a sus direcciones estatales para votar a favor del llamado decreto Mari Carmen, una medida destinada a frenar los desahucios y a combatir la emergencia habitacional que se someterá a convalidación parlamentaria este martes en el Congreso de los Diputados a través de un comunicado conjunto de la Plataforma de Afectados por la Hipoteca y la Organización Acción Social Canarias. Las juventudes de Comisiones Obreras recuerdan que las casas son para vivir y rechazan lo que ellos califican de postureo político con la vivienda en referencia al bono canario de alquiler o medidas como la hipoteca joven. También desde Canarias Podemos urge al gobierno de Clavijo y al Partido Popular a aplicar la ley de vivienda y a declarar zonas tensionadas. Precisamente el presidente canario, en una entrevista concedida este domingo al diario Canarias 7, ha cambiado el término zonas tensionadas, previsto en la ley estatal de viviendas, por el de zonas saturadas, para referirse a barrios como las canteras en Las Palmas de Gran Canaria. Presidente canario que se reúne con miembros del gobierno irlandés, aprovechando que el país preside el Consejo de la Unión Europea con el objetivo de blindar, dice Fernando Clavijo, los fondos RUP y limitar la compra de vivienda en Canarias. Seguimos hablando de vivienda porque en Nueva Canarias, Luis Campos, secretario general de la organización, ha reclamado valentía al Estado para aprobar un decreto de vivienda ambicioso. La directora general de Protección a la Infancia y Familias del Gobierno de Canarias, Sandra Rodríguez, compareció este lunes en comisión parlamentaria. Destacó que el 85% de los menores en Canarias permanecen en sus hogares. Además, Sandra Rodríguez reconoció, entre los datos que aportó, que casi 30 bebés fueron entregados en guarda en Canarias en agosto, una cifra inédita. El comisionado de Transparencia y Acceso a la Información Pública de Canarias da 15 días al Ayuntamiento de Guía de Isora para entregar el expediente de la urbanización de lujo en Costa de San Juan, en Guía de Isora, bajo amenaza de sanción tras la solicitud hace más de 7 meses por parte de la Asociación Tinerfeña de Amigos de la Naturaleza, ADAN. Seguimos en Tenerife y en Guía de Isora porque se habla de la posibilidad de nuevo traer a colación al puerto de Fonsalía, la construcción del puerto de Fonsalía como alternativa al puerto de los cristianos para las conexiones de Tenerife con La Palma, La Gomera y El Hierro, en la estrategia de movilidad sostenible del gobierno de Canarias con el rechazo de organizaciones sociales y ecologistas. El Cabildo de Tenerife señalizará más de 150 espacios públicos de los 31 municipios como libres de humo y de vapeo. El Ministerio de Vivienda y Agenda Urbana ha reiterado su intención de aprobar este martes en el Consejo de Ministros un Real Decreto Ley en materia de vivienda que incluirá una batería de medidas urgentes para defender el derecho a la vivienda, entre ellas la protección ante los desahucios y la estabilización de los contratos de alquiler. Hay que decir que en contraposición con las distintas organizaciones políticas donde hemos visto que este lunes organizaciones de izquierda han escenificado su posición presionando al PSOE para aprobar este martes en el Consejo de Ministros un decreto con medidas verdaderamente sociales. Avisan todas las organizaciones a la izquierda del PSOE que estas exigencias son irrenunciables. mientras continúa en sol en Madrid la acampada por la vivienda, el que recuerdan, nos retrotraen al 15M, uno de los lemas que mantienen las personas que allí se mantienen es que o cae el rentismo o cae el gobierno. El Ministerio de Educación quiere limitar la FP online y plantea más clases presenciales y endurecer los requisitos a los centros privados. Y ha dimitido el delegado del gobierno en Ceuta y deja la política. Mientras continúa en el Sáhara la huelga de hambre de los presos de Deim y Sik. Hay mucha preocupación por la salud de estos presos, por su incomunicación y por las restricciones de visitas y de traslados.

0: Bueno, pues nos vamos tras el Imagine con el informe último que hemos podido obtener de la Plaza de Sol en Madrid, con la acampada formidable que se está celebrando y continúa. Ojalá muchos días.
1: La imagen en Sol recuerda inevitablemente al 15M. Hoy el detonante es la vivienda. Entonces fue la crisis económica y la corrupción política. En 2011, muchos de los que hoy están allí en la Puerta del Sol eran solo unos niños. Daniel, no sé si tienen presentes lo que se vivió entonces.
2: Sí, sí, lo tienen. Muchos son jóvenes en edad universitaria que no estuvieron, por supuesto, presentes físicamente el 15 de mayo de 2011, pero que sí que lo recuerdan, sí que nos cuentan que en cierto modo ha servido como influencia, lo primero por el lugar elegido, por esta Puerta del Sol, y lo segundo por la forma de protestar, por esta acampada que está durando días y que advierten que podría durar todavía más. ¿Qué paralelismos hay? Sobre todo el hastío con la clase política, la sensación de no ser escuchados y la intención de que un movimiento como este tan sonoro se convierta en un punto de inflexión. Y como en 2011, aseguran que esto no va de derechas ni de izquierdas, que esto es algo que afecta a toda la sociedad española.
3: 15 años después del 15M, vuelven las tiendas de campaña a la Puerta del Sol. La forma de protestar recuerda a la de entonces.
4: Emulan, digamos, la idea de tomar las calles y hacerse presentes en forma de acampada, que es una forma que ya

0: no hay derecho a que la gente no pueda acceder a la vivienda.
1: Están desencantados con las propias medidas que han establecido estos partidos que nacen al calor del 15M.
2: Hay quien recuerda además que esta campaña llega en un clima preelectoral.
3: Forzar a que este tema, que es recurrente y que se lleva discutiendo muchísimos años, verdaderamente se tomen cartas en el asunto, ¿no? Y con esa intencionalidad de subir el listón de la tensión social, se da este paso.
2: La acampada del 15M duró casi un mes. Esta podría acabar mañana, ¿o no?
0: Hasta que nos hagan caso.
2: Y mientras tanto, a la acampada se van sumando otras reivindicaciones, como la educación o la sanidad.
4: Pues muy bien, muy bien, muy bien. Ojalá dure mucho y haya, pues, bueno, no sé si podría fecha de ayer, 27, pues se puede hablar del 15M, pues se puede hablar también de este 27. Bueno, recordemos la canción, una de las canciones que inmortalizó el 15M, a ver... Pongamos un par de minutitos.

0: este ha sido el recuerdo de las muchas canciones que se hicieron para eso, para recordar el 15M. Lo mismo se hará con esta acampada de ahora, seguro. Bueno, nos vamos con la despedida de el programa por la mañana, porque Anabel va a hacer un especial a la una de la madrugada. A ver cómo es, Anabel, a la una de la madrugada, que es lo que nos vas a retransmitir, el cuadrilátero.
1: Bueno, a la una de la madrugada solemos poner La Trapera de nuevo, para tu información.
0: Qué mala eres. Bueno. Venga, vámonos con las noticias y el informativo.
1: Sí, recordar que tenemos tertulia esta tarde y que seguiremos hablando seguro de todos estos temas de actualidad con Esther Ortega y con Manolo Marrero a partir de las 7 de la tarde, que mañana, pasado mañana, hablaremos en la Sala San Brondón. Hablará Candela Mesa González de la adopción internacional en Canarias. El jueves tenemos una charla sobre los principios de la meditación a cargo del Lama Xie Zhang. Y el viernes, vivienda colectiva, cooperativas de vivienda en sesión de uso, modelos innovadores para otros modos de habitar. Bien, pues esa es la propuesta que tenemos en la Sala San Brondón. Y vámonos rapidito con destacando alguna noticia que, por supuesto, que tiene que tratar sobre el tema de actualidad, la vivienda, las movilizaciones, ese decreto ley que esperemos que mañana apruebe el Consejo de Ministros para luego ir al Congreso de los Diputados. En Canarias, varios colectivos piden, entre ellos la plataforma de afectados por la hipoteca, Acción Social, hacen un llamamiento a todos los partidos para que reclamen a sus grupos en el Congreso el voto favorable al decreto Mari Carmen. Por ejemplo, colectivos como los jóvenes del sindicato Comisiones Obreras insisten en la ineficiencia de medidas como la hipoteca joven o el reciente bono de alquiler, que califican como parches que no frenan la especulación ni evitan que las personas jóvenes tengan que elegir entre pagar un techo o comer. Fernando Clavijo se va a Irlanda y a tratar el tema de los fondos de las regiones ultraperiféricas. También plantea la limitación de la compra de la vivienda en Canarias. Habla en una entrevista que le hacían en el Canarias 7, hablaba el presidente canario de limitar la compraventa de viviendas y crear zonas saturadas frente al concepto de zonas tensionadas. Desde Nueva Canaria se reclama valentía al Estado para aprobar un decreto de vivienda ambicioso. Y acabamos de conocer que mañana, martes, está prevista una movilización, una asamblea abierta en Las Palmas de Gran Canaria a las 7 de la tarde, bajo el lema "Ni una Mari Carmen más, se acabó el negocio con la vivienda". Hacen un llamamiento a la ciudadanía: únete, lo que viene nos necesita organizados. Es una asamblea abierta que convoca Derecho al Techo en la Plaza de la Feria, en Las Palmas de Gran Canaria. Bueno, quien convoca en este caso es Derecho al Techo. Y nos comentan que también hay previsión de que el sábado próximo se esté preparando una movilización unitaria, por lo menos Tenerife y Gran Canaria. Son convocatorias de urgencia, no cabe duda. Y de alguna manera depende también de lo que vaya a pasar mañana. Pero bueno, seguramente ya sabemos que el gobierno está caminando, vamos a decir, en un piso de clavos, ¿no? Porque tiene que, por un lado, las organizaciones, y hablamos ahora del gobierno estatal, que las organizaciones de izquierda se han unido hoy, de izquierdas a la izquierda del PSOE en el Congreso, izquierda, o sea, el movimiento Sumar, Los Comunes, Izquierda Unida, Más Madrid, Esquerra, Bildu, Podemos, Compromís y el BNG, es decir, hasta Podemos, que normalmente se mantiene al margen, en una posición más crítica, pues todas las organizaciones que acabo de nombrar han escenificado hoy, precisamente desde el hospital donde está ingresada Mari Carmen, desde allí han hecho una comparecencia para reclamar al gobierno de España, desde el hospital Gregorio Marañón, reclamarle al PSOE que todas las exigencias para el decreto son irrenunciables. Por lo tanto, como decimos, hay pues esa urgencia que con la que el PSOE está tratando en las últimas horas de hacer compatible las reivindicaciones no solo de la izquierda a la izquierda del PSOE, sino del sindicato de inquilinas y todos los colectivos y personas que están movilizándose, pues de un ambicioso y lógico, que diríamos sería lo mínimo que se puede reivindicar, decreto de vivienda para proteger a la gente. Pero también tienen que tener en cuenta el gobierno, contentar de alguna manera a Junts per Cat, cuyos intereses no tienen nada absolutamente que ver con los intereses sociales, con los intereses que defiende para la ciudadanía bien, el sindicato de inquilinas y todas estas organizaciones. Reivindican el fin de los desahucios, la congelación de los presos, de los precios, la prórroga automática de los contratos, bueno, una serie de reivindicaciones que esperemos el gobierno incluya en ese decreto que se vaya a aprobar mañana martes. Y bueno, yo creo que, bueno, sí destacaría, no sé si antes lo hacíamos también, ese comunicado que hacía llegar esta mañana, hace un rato, el ATAN, la Asociación Tinerfeña de Amigos de la Naturaleza, volviendo a denunciar esas esos hoteles de superlujo, que son dos urbanizaciones de lujo en Costa de San Juan, en Guía de Isora, pues que para los que ATAN pidió en febrero de este año información del expediente urbanístico en el ayuntamiento, no se le ha entregado nada, lo denunció ante Transparencia y es ahora el comisionado de Transparencia quien advierte al ayuntamiento que o da la información o puede haber alguna sanción. Eso y luego la amenaza de que vuelvan a desenterrar otra vez el puerto de Fonsalía como supuesta solución a las colas y a la que provoca el puerto de los cristianos, ¿no? Bueno, pues ahora sí, si les parece, pues con esto ya nos vamos con el informativo, César.

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4: Varios colectivos sociales de Canarias han exigido este lunes a las fuerzas políticas del archipiélago que presionen a sus direcciones estatales para votar a favor del llamado decreto Mari Carmen, una medida destinada a frenar los desahucios y a combatir la emergencia habitacional que se someterá a convalidación parlamentaria este martes en el Congreso de los Diputados a través de un comunicado conjunto de la Plataforma de Afectados por la Hipoteca y la Organización Acción Social Canarias. Las juventudes de Comisiones Obreras recuerdan que las casas son para vivir y rechazan lo que ellos califican de postureo político con la vivienda en referencia al bono canario de alquiler o medidas como la hipoteca joven. También desde Canarias Podemos urge al gobierno de Clavijo y al Partido Popular a aplicar la ley de vivienda y a declarar zonas tensionadas. Precisamente el presidente canario, en una entrevista concedida este domingo al diario Canarias 7, ha cambiado el término zonas tensionadas, previsto en la ley estatal de viviendas, por el de zonas saturadas, para referirse a barrios como las canteras en Las Palmas de Gran Canaria. Presidente canario que se reúne con miembros del gobierno irlandés, aprovechando que el país preside el Consejo de la Unión Europea con el objetivo de blindar, dice Fernando Clavijo, los fondos RUP y limitar la compra de vivienda en Canarias. Seguimos hablando de vivienda porque en Nueva Canarias, Luis Campos, secretario general de la organización, ha reclamado valentía al Estado para aprobar un decreto de vivienda ambicioso. La directora general de Protección a la Infancia y Familias del Gobierno de Canarias, Sandra Rodríguez, compareció este lunes en comisión parlamentaria. Destacó que el 85% de los menores en Canarias permanecen en sus hogares. Además, Sandra Rodríguez reconoció, entre los datos que aportó, que casi 30 bebés fueron entregados en guarda en Canarias en agosto, una cifra inédita. El comisionado de Transparencia y Acceso a la Información Pública de Canarias da 15 días al Ayuntamiento de Guía de Isora para entregar el expediente de la urbanización de lujo en Costa de San Juan, en Guía de Isora, bajo amenaza de sanción tras la solicitud hace más de 7 meses por parte de la Asociación Tinerfeña de Amigos de la Naturaleza, ADAN. Seguimos en Tenerife y en Guía de Isora porque se habla de la posibilidad de nuevo traer a colación al puerto de Fonsalía, la construcción del puerto de Fonsalía como alternativa al puerto de los cristianos para las conexiones de Tenerife con La Palma, La Gomera y El Hierro, en la estrategia de movilidad sostenible del gobierno de Canarias con el rechazo de organizaciones sociales y ecologistas. El Cabildo de Tenerife señalizará más de 150 espacios públicos de los 31 municipios como libres de humo y de vapeo. El Ministerio de Vivienda y Agenda Urbana ha reiterado su intención de aprobar este martes en el Consejo de Ministros un real decreto ley en materia de vivienda que incluirá una batería de medidas urgentes para defender el derecho a la vivienda, entre ellas la protección ante los desahucios y la estabilización de los contratos de alquiler. Hay que decir que en contraposición con las distintas organizaciones políticas, donde hemos visto que este lunes organizaciones de izquierda han escenificado su posición presionando al PSOE para aprobar este martes en el Consejo de Ministros un decreto con medidas verdaderamente sociales. Avisan todas las organizaciones a la izquierda del PSOE que estas exigencias son irrenunciables. Mientras continúa en Sol, en Madrid, la acampada por la vivienda, el que recuerdan, nos retrotraen al 15M, uno de los lemas que mantienen las personas que allí se mantienen es que o cae el rentismo o cae el gobierno. El Ministerio de Educación quiere limitar la FP online y plantea más clases presenciales y endurecer los requisitos a los centros privados. Y ha dimitido el delegado del gobierno en Ceuta y deja la política. Mientras continúa en el Sáhara la huelga de hambre de los presos de Deim y Sik. Hay mucha preocupación por la salud de estos presos, por su incomunicación y por las restricciones de visitas y de traslados.

¡Ay, qué dulce el canto de las aguas claras cuando libres corren a buscar la mar! 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Más que canto es grito, grito que resuena, savia que retumba, sangre de volcán. No refleja vidas, no refleja sueños, el barranco triste, triste y seco está. En la lava negra nacen altos dragos, sus raíces crecen en el arenal. Un día los dragos heridos en mi tierra atlántica, vida y voz darán.

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1: Varios colectivos sociales de Canarias han exigido este lunes a las fuerzas políticas del archipiélago que presionen a sus direcciones estatales para votar a favor del llamado decreto Mari Carmen, una medida destinada a frenar los desahucios y a combatir la emergencia habitacional que se someterá a convalidación parlamentaria este martes en el Congreso de los Diputados a través de un comunicado conjunto de la Plataforma de Afectados por la Hipoteca y la Organización Acción Social Canarias. Las juventudes de Comisiones Obreras recuerdan que las casas son para vivir y rechazan lo que ellos califican de postureo político con la vivienda en referencia al bono canario de alquiler o medidas como la hipoteca joven. También desde Canarias Podemos urge al gobierno de Clavijo y al Partido Popular a aplicar la ley de vivienda y a declarar zonas tensionadas. Precisamente el presidente canario, en una entrevista concedida este domingo al diario Canarias 7, ha cambiado el término zonas tensionadas, previsto en la ley estatal de viviendas, por el de zonas saturadas, para referirse a barrios como las canteras en Las Palmas de Gran Canaria. Presidente canario que se reúne con miembros del gobierno irlandés, aprovechando que el país preside el Consejo de la Unión Europea con el objetivo de blindar, dice Fernando Clavijo, los fondos RUP y limitar la compra de vivienda en Canarias. Seguimos hablando de vivienda porque en Nueva Canarias, Luis Campos, secretario general de la organización, ha reclamado valentía al Estado para aprobar un decreto de vivienda ambicioso. La directora general de Protección a la Infancia y Familias del Gobierno de Canarias, Sandra Rodríguez, compareció este lunes en comisión parlamentaria. Destacó que el 85% de los menores en Canarias permanecen en sus hogares. Además, Sandra Rodríguez reconoció, entre los datos que aportó, que casi 30 bebés fueron entregados en guarda en Canarias en agosto, una cifra inédita. El comisionado de Transparencia y Acceso a la Información Pública de Canarias da 15 días al Ayuntamiento de Guía de Isora para entregar el expediente de la urbanización de lujo en Costa de San Juan, en Guía de Isora, bajo amenaza de sanción tras la solicitud hace más de 7 meses por parte de la Asociación Tinerfeña de Amigos de la Naturaleza, ADAN. En Tenerife y en Guía de Isora porque se habla de la posibilidad de nuevo traer a colación al puerto de Fonsalía, la construcción del puerto de Fonsalía como alternativa al puerto de los cristianos para las conexiones de Tenerife con La Palma, La Gomera y El Hierro, en la estrategia de movilidad sostenible del gobierno de Canarias con el rechazo de organizaciones sociales y ecologistas. El Cabildo de Tenerife señalizará más de 150 espacios públicos de los 31 municipios como libres de humo y de vapeo. El Ministerio de Vivienda y Agenda Urbana ha reiterado su intención de aprobar este martes en el Consejo de Ministros un Real Decreto Ley en materia de vivienda que incluirá una batería de medidas urgentes para defender el derecho a la vivienda, entre ellas la protección ante los desahucios y la estabilización de los contratos de alquiler. Hay que decir que en contraposición con las distintas organizaciones políticas donde hemos visto que este lunes organizaciones de izquierda han escenificado su posición presionando al PSOE para aprobar este martes en el Consejo de Ministros un decreto con medidas verdaderamente sociales. Avisan todas las organizaciones a la izquierda del PSOE que estas exigencias son irrenunciables. Mientras continúa en sol en Madrid la acampada por la vivienda, el que recuerdan, nos retrotraen al 15M, uno de los lemas que mantienen las personas que allí se mantienen es que o cae el rentismo o cae el gobierno. El Ministerio de Educación quiere limitar la FP online y plantea más clases presenciales y endurecer los requisitos a los centros privados. Y ha dimitido el delegado del gobierno en Ceuta y deja la política. Mientras continúa en el Sáhara la huelga de hambre de los presos de Deim y Sik, hay mucha preocupación por la salud de estos presos, por su incomunicación y por las restricciones de visitas y de traslados.

0: oyentes. Bueno.
1: Oye, pues, José Manuel, comenta las expectativas que tienes, lo titulas tú de alguna manera de la expectativa popular a la decepción institucional. Coméntanos sí. Un poco todo ese planteamiento tuyo.
0: Bueno, quisiera, como cuestión previa que quería aclarar, estuve oyendo muy detenidamente la tertulia hoy en San Borondón, César, y no voy a entrar ahora en cifras de participación o no de lo que aconteció el sábado pasado, 26 de septiembre, en las manifestaciones en Canarias y concretamente en Las Palmas de Gran Canaria. Cuando yo di la cifra de 20.000 euros, perdón, de 20.000 personas, como mínimo, que se habían concentrado y concurrido en la concentración y posterior manifestación que desembocó en el Parque Santa Catalina, no fue una cifra que me saqué yo al albur. Eso fue pues por personas expertas de conteo, sobre todo llegado un momento en que estaba todo el paseo de las canteras copado de gente, fue la cifra de personas que se dedican un poco a esto y viendo todo se llegó a congregar 20.000 personas. Por supuesto, no es ahora entrar en cifras y en una guerra de cifras, pero se dijo en la tertulia por parte de Esther Ortega que no menos de 11.000. Bien, perfecto, más de 11.000, bien, pero ya te digo, no fue una cifra que yo me saqué del bolsillo, sino de estar con personas que contaron, más o menos, por el espacio que discurre desde el auditorio Alfredo Kraus, de cómo se concentraron allí, discurrieron por todo el paseo hasta desembocar después en el Parque Santa Catalina, llegó un momento en que dice aquí hay como mínimo 20.000 personas. Y esa es la cifra, no es por otra cuestión. Bueno, segunda cuestión que quisiera también establecer es que ahora una última noticia de última hora, y valga la redundancia, que en la mediación que ha tenido lugar esta tarde de 4 horas, que ha terminado hace unos pocos minutos, Urbagestión, el fondo de inversión esta que desahució a Mari Carmen, ha aceptado con una empresa municipal de vivienda del Ayuntamiento de Madrid, junto con el sindicato de inquilinas y también con su representación legal, con la abogada, han llegado a un acuerdo donde se va a permitir que Mari Carmen regrese al piso del que fue violentamente desahuciada y que ha hecho que esté hoy todavía hospitalizada. Fíjense la secuela de un desahucio de una mujer de 87 años a lo que ha desembocado. Se han lavado la imagen de esta empresa, se ha querido lavar la imagen, no se la han lavado, por supuesto, y ahora, después de esta batalla de 7 años de esta mujer, a ver si esto no se hubiese podido solucionar sin la represión policial que se vio, los apaleamientos policiales que se dieron y el desalojo, salida en ambulancia y después hospitalizada Mari Carmen. Y ahora, a la vista de todo lo que ha acontecido, de movilizaciones, que esto va más, y sobre todo lo de la acampada en Puerta del Sol en Madrid, pues esto ha hecho pues que un gran paso que se ha dado en cómo se puede, a través de la presión social y la movilización popular, el revertir pues acciones empresariales que en este caso pues desembocaban en una ignominia y una injusticia que se estaba cometiendo al respecto. Es decir, que la movilización y la presión popular sirve para algo. Pero bueno,

0: hay que felicitarse, es un gran paso que se ha dado al respecto y que confiemos en la movilización popular. La otra cara de la moneda, ¿no? Es decir, yo creo que está muy vinculado un hecho con el otro, y es que se ha filtrado el texto de borrador del Real Decreto del Real Decreto Ley que se va a aprobar, parece que mañana en el Consejo de Ministros, ¿no? Es el Real Decreto Ley texto borrador que el gobierno ya ha filtrado. Se puede encontrar, es un texto de 65 páginas que está en el diario público, en el público.es, ¿no? El diario digital público, ahí lo pueden encontrar. Son 65 páginas, me las he leído, he hecho un resumen y unas notas que he elaborado. Esto todavía yo creo que está sujeto a ser rectificado, ampliado, aclarado, sobre todo por organizaciones políticas a la izquierda del Partido Socialista, desde Sumar, Podemos, Bildu, Bloque Gallego, Esquerra, etcétera. Bueno, incluso a ver las imposiciones también de Junts al respecto, ¿no? Y esto es un borrador que puede estar sujeto a modificaciones, repito, a rectificaciones, porque las negociaciones siguen. He estado también antes de entrar en antena ahora esta noche, pues viendo a Enrique Santiago en el programa de 24 horas la noche con Xavier Fortes, ¿no? Y parece que dice que hay acuerdos cerrados y todavía hay otros que están abiertos y que están siendo objeto de negociación. Yo creo que esto va a durar bastante y mañana vamos a ver qué es lo que se va a producir de aprobación por el Consejo de Ministros y cómo se van a retratar las fuerzas políticas que apoyan parlamentariamente al gobierno para que siga gobernando, claro. Entonces aquí creo que el que se vaya a un real decreto ley, que es lo más que me temo, si no se logran imponer las posiciones que desde la izquierda del Partido Socialista y sobre todo las reivindicaciones del sindicato de inquilinas e inquilinos que dicen que desde ahí no se van a mover, que son principios irrenunciables, que el Real Decreto no puede ceder, ni puede claudicar, ni descafeinar, pues lo que pienso a la vista de lo leído, de esta filtración primera que se ha hecho, que no es el texto que se va a aprobar, repito, está abierto todavía a negociaciones que van a durar, yo creo que durante toda la noche y la madrugada, y pues esto en primera visión o lectura que le he dado es decepcionante, es frustrante y repito, tenían que lograr para que pueda llevarse a cabo un decreto como el que se pretende aprobar, un real decreto ley que se pretende aprobar con algunas ligeras matizaciones o modificaciones a lo que hoy ya se ha filtrado para que sea digerible, entiendo, pues tuvieron yo creo que presionar al máximo para que el lavado de cara que se ha hecho con este acuerdo con la empresa que desahució a Mari Carmen, pues llegar a un acuerdo que permita el regreso de Mari Carmen en régimen de alquiler en el piso por el que fue desahuciado. Dice que el alquiler rondará sobre el 30% de sus ingresos, donde a ella todavía se le tiene que exigir una serie de documentaciones a ver qué renta va a seguir pagando. Dice que va a ser en torno a los 500 euros, etcétera. Mari Carmen todavía, según las informaciones del País, no sabe nada de esto. El sobrino se lo comunicará mañana, dice, y la verdad que las últimas imágenes de Mari Carmen en la cama del hospital donde está, en el Gregorio Marañón, era una mujer completamente ya, dice que ya ni comía, bueno, era la verdad que el deterioro físico que ha tenido en estos dos o tres últimos días después del desahucio era muy preocupante sobre su estado de salud. No les ha quedado más remedio que llegar a este acuerdo, no quedaba otra, sobre todo por la presión popular y el estado físico y psíquico de Mari Carmen, y además porque tendrían que dar alguna oportunidad de presentar con esta victoria el que se pudiera digerir la aprobación de un real decreto ley que no cumplirá, eso pienso yo, ojalá me equivoque, las expectativas por las que se ha movilizado pues toda la ciudadanía en muchas de las ciudades del Estado español y lo que está dando lugar de acampada en Puerta del Sol. Yo me voy a permitir, hice unas notas a Abuela Pluma muy deprisa, las he perfeccionado un poquito estas notas y prefiero leerlas porque para no alargar bastante ya esta intervención esta noche, si te parece, César.
1: Lo que tú veas para bien. Nosotros, lo que tú decías nos parece bien.
0: Voy a dar lectura, que es la siguiente. Lo que el Consejo de Ministros pretende debatir y aprobar no es una respuesta a la tragedia de la vivienda. Esto es el borrador que se ha filtrado, repito, esto está abierto todavía a las negociaciones que todavía se están produciendo. Es una profunda decepción y una operación de transformismo político de manual. Ante la presión de las plazas, ante las acampadas que colman la Puerta del Sol en Madrid y decenas de ciudades en todo el estado, el gobierno responde con una maniobra gubernamental, parlamentaria, concebida no para garantizar el derecho al techo, sino para apaciguar la protesta social y dejar intacta la tasa de ganancia del capital inmobiliario. La gran trampa del precio, subidas del 2% y congelación de la burbuja. Este sería un punto 2 que he anotado. Si analizamos la letra pequeña de este borrador, el aspecto más decepcionante y sangrante se encuentra en el tratamiento de las rentas de alquiler. Nos venden como una victoria social limitar o autorizar un incremento del 2% en el precio del alquiler. Pero la realidad material es inapelable. Permitir un aumento del 2% sobre un precio que ya está en su máximo histórico no es contener la crisis, es autorizar por decreto que la extorsión siga subiendo. Presentar un tope del 2% como un logro, cuando los salarios están estancados y los alquileres por las nubes, es un insulto a la inteligencia de la gente. Un 2% más sobre un precio abusivo sigue siendo un abuso protegido por la ley. Legislar para consolidar este incremento sobre rentas infladas por la especulación no es proteger a la clase trabajadora. Es garantizar por decreto el rendimiento del rentista y petrificar el mercado en su cima. El borrador ignora deliberadamente la única medida técnicamente solvente y socialmente justa, la reducción nominal directa de los precios de alquiler. Aplicar cualquier porcentaje de subida sobre una base ficticia y disparada no baja las rentas ni un solo euro, simplemente normativiza y perpetúa la burbuja. Tercer punto que yo he visto. Socialización de pérdidas y privilegio fiscal. Junto a la trampa de los precios de alquiler, el texto oculta otros tres mecanismos de transferencia de riqueza a la inversa. Primero, la suspensión de desahucios pagadas con dinero público. Se prorroga la prohibición de desahuciar hasta diciembre de 2028 a familias vulnerables, pero el Estado se compromete a indemnizar con fondos públicos a los propietarios, asumiendo impago de renta suministros y daños. Es la socialización de las pérdidas privadas. El Estado no está protegiendo el derecho a la vivienda. Está actuando como un seguro privado con cargo a la hacienda pública para garantizar el dividendo del arrendador. Los impuestos que paga la clase obrera a través del IVA, en Canarias el IGIC, y el IRPF, el impuesto de la renta de las personas físicas, servirán para pagar la renta al gran tenedor. Segundo, asimetría fiscal sangrante en el IRPF. El borrador contempla bonificaciones tributarias, fíjense, de entre el 70% y el 100% para los arrendadores, mientras al propietario se le exime prácticamente de tributar por sus rendimientos inmobiliarios, al inquilino con salarios medios o bajos se le ofrece una paupérrima deducción del 10% en zonas tensionadas. Que se lo digan a Las Palmas de Gran Canaria, que no se ha dignado el gobierno de Canarias a declarar zona tensionada a pesar de los esfuerzos del Ayuntamiento de Las Palmas de Gran Canaria para que así sea declarada la ciudad de Las Palmas de Gran Canaria, donde los alquileres están por las nubes. Se premia fiscalmente al acaparador mientras se asfixia al asalariado. Tercero, el coladero del alquiler temporal. Aquí estamos con los arrendamientos de temporada. Fijar un límite teórico de 31 días a 12 meses, exigiendo causa justificada sin una inspección administrativa de oficio, ni régimen sancionador severo, es una invitación directa al fraude de ley. Se aboca al inquilino a una judicialización civil inasumible. Y además los recargos del IBI, del Impuesto sobre Bienes Inmuebles, a pisos vacíos o turísticos, se dejan como una mera facultad opcional para los ayuntamientos. No es preceptivo, se le da la opción. Cuarta, el abismo con el movimiento popular. Aquí está el contraste que más o menos he perfilado, ¿no? El contraste entre este borrador y las exigencias del sindicato de inquilinas y las asambleas territoriales es absoluto, es un contraste abismal, ¿eh? El movimiento exige bajada real y obligatoria por decreto de hasta el 50% de las rentas para adecuar el alquiler a los salarios reales. El gobierno responde consagrando subidas del 2% sobre el pico de la burbuja. El movimiento exige contratos indefinidos para erradicar la precariedad y la amenaza contra la expulsión, el desahucio. El gobierno responde con una prórroga rácana de 2 años que solo pospone el colapso social a 2028. Hay elecciones el próximo año, si no antes. Fíjense también esto, ¿no? El movimiento exige movilización forzosa y expropiación del suelo y las viviendas de la Sareb, es la sociedad anónima de lo que se llama el fondo para los cuales los bancos se vendían, todos los activos que fueran, que ellos llamaban tóxicos, pues los recogió esta sociedad que es la Sareb estatal, ¿no? Que fue el rescate bancario en cierta medida. Repito, el movimiento exige movilización forzosa y expropiación del suelo y las viviendas de la Sareb y los fondos buitres. Es decir, repito, la Sareb fueron los activos inmobiliarios de los que se desprendieron la banca privada, que con dinero público se lo endosó a esta entidad pública. El gobierno responde ofreciéndoles blindaje fiscal y compensaciones con el erario público. Conclusión, el Estado como comité de administración del rentismo, así lo definí. En definitiva, este borrador demuestra que el Estado opera como el comité de gestión de las clases propietarias. Es incapaz de tocar la raíz del problema. Yo creo que aquí entra lo de Junts. Yo no sé si al final Junts se desmarca o no, vete tú a saber. Ahí está también el tema de la amnistía por medio, el Tribunal Constitucional, hoy ha salido, que no es casual, el presidente del Tribunal Constitucional, por lo menos así los medios lo han dicho, con declaraciones del mismo, de que va con críticas al Tribunal Supremo que no aplicó la amnistía, pues favorable a la aplicación de la amnistía a los soberanistas del proceso. Bueno, repito. En definitiva, este borrador demuestra que el Estado opera como el Comité de Gestión de las Clases Propietarias. Es incapaz de tocar la raíz del problema, la consideración de la vivienda como una mercancía de acumulación y no como un derecho humano fundamental. Frente a este gatopardismo institucional, cambiar algo en la superficie para que la estructura de dominación económica siga intacta, la única vía solvente para la mayoría social es profundizar la organización popular, mantener la presencia en las calles, articular la huelga general y no ceder ante parches que solo buscan desmovilizar. La crisis de la vivienda no se resuelve remunerando al rentista con incentivos fiscales ni autorizando subidas del 2% sobre precios abusivos del alquiler. Se resuelve desmercantilizando el suelo y garantizando el techo por la vía del derecho y la justicia social. Hasta aquí ha llegado, César.
1: Perfecto. O sea, más argumentado, imposible. Lo bueno, que pase pues, mañana, no. Todos sabemos que bueno, que depende de lo que se esté negociando ahí y del interés para las próximas elecciones, como vea Pedro Sánchez el tema.
0: Bueno, pues este es el asunto. Lo llevan hasta el 2028, hasta diciembre de 2028, pero tú me dirás si hay antes elecciones.
1: Elecciones el 27, en mayo se dice como más frecuente número que se dice, claro. Vamos, pero se habla incluso claro. De que mucha gente vota, incluso hasta apoya que puede ser en febrero.
0: Y antes también, si te descuidas.
1: Sí, sí, ¿no? Pues imagínate. Sí, sí, todo depende de intereses de votos.
0: Tú fíjate que el solucionar el caso dramático, trágico de Mari Carmen, bien, eso lo podemos contemplar y lo contemplo como una victoria de la movilización social. Pero eso no soluciona después el problema para la generalidad que permanece en el anonimato de los desahucios y de la violencia policial, ¿no? En los desahucios. Eso tendría que resolverse con un decreto. Ese decreto, indudablemente, no guarda las expectativas y los requisitos mínimos que, como mínimo, y valga esta redundancia, establece para un decreto que empiece a solucionar el problema habitacional y de vivienda en el Estado español, establecía el sindicato de inquilinas e inquilinos, ¿no? Bueno, pues esto es lo que hay, César, esto es lo que hay.
1: O sea, tú mantienes que esto es lo más que podremos escuchar mañana.
0: ¿Alguna modificación de última hora que pueda
1: contestar? Sí, detalles, pues, sí, sí, intentar electoralmente buscar alguna salida, sí.
0: Sí, que pueda contentar a Sumar para no votar en contra en una convalidación del Real Decreto. Pero, César, esto hay que ponerlo también en relación con lo que está aconteciendo en Ceuta, el estado de sitio militarizado, y bueno, ya lo habíamos hablado, ¿no? de guerra sucia incluso que se está haciendo por parte de efectivos militares y de fuerzas policiales incluso contra los inmigrantes, como ha denunciado el digital, el diario.es, que ha estado dos días últimos esto. Es también sorprendente de que aquellas denuncias que aparecían en las portadas del digital con fotos, vídeos, etcétera, como se han opacado en estos dos últimos días, ¿no? Pero bueno, es lo que hay. Y encima ahora, pues efectivamente tratan de colar este decreto con el blanqueamiento, si este decreto al final es el que se aprueba, con algunas modificaciones para contentar a los socios y a la mayoría que apoya al gobierno, a ver si acepta con cambios de última hora que pueda ser presentable este Real Decreto Ley, pero lo hacen teniendo ya con de antemano el que se permita regresar a Mari Carmen a su vivienda de la que fue desahuciada. Esto tiene que tener una responsabilidad.
1: Bueno, sabes, ¿no?, que ella ha hecho manifestaciones, bueno, las ha visto, ¿no? Yo las hemos contado aquí, como que ella ha hecho esto para que aprendamos, digamos.
0: Sí, sí, ha sido desde la cama del hospital y desde su silla de ruedas desde hace 3 o 4 días en ese sentido, y las últimas han sido, la verdad, que verla acostada en la cama, con el deterioro físico que se evidencia, ha sido conmovedor y llamando pues a la lucha. Esto está supeditado y dependiente de que lo acepte este acuerdo Mari Carmen, por supuesto, que se le comunicará, según su sobrino, pues mañana martes por la mañana.
1: Bueno,
0: pues esto es lo que hay, pues, hay que estar pendientes de todo esto.
1: Y mañana, bueno, ¿a qué hora esperas tú que dé los resultados de esto? Supongo que después del Consejo de Ministros, ¿no?
0: Sí, sí, esto ya mañana, ya nos enteraremos en la mañana, al final de la mañana, en la rueda de prensa en cómo ha quedado este Real Decreto Ley.
1: Bueno,
0: cómo ha quedado y qué apoyo va a tener, porque ya te digo, va a facilitar bastante el que Mari Carmen, si lo acepta, regrese al piso del que fue violentamente desahuciada, con un alquiler que en torno a los 500 euros dice que continuará pagando, y que a la vista de que las elecciones, con lo que está sucediendo en Ceuta, de racismo, de xenofobia, de estado de sitio que hay ahí en estos momentos, pues entonces esto, como comprenderás, lo que puede quedar de legislatura es muy corto, y no sé la durabilidad de este Real Decreto Ley. Yo creo que cuestiones políticas es preferible con un Real Decreto descafeinado, así, yo no estoy partidario de este criterio, pero pueden pensarlo así las fuerzas parlamentarias que apoyan al gobierno, y Sumar cogobernando con el PSOE, pues pueden pensar que esto hay que darle, con lo de Mari Carmen regresando a su domicilio del que fue violentamente desahuciado, repito, y con un Real Decreto Ley que no cumpla las expectativas, pero que más o menos puede hacer subsistir algunos meses más esta legislatura para el gobierno, a ver cómo se encausa lo de Ceuta y que no arrase el fascismo español de PP Vox, pues yo creo que también son esos factores los que vendrán para, si a pesar de no estar cumpliendo las expectativas de la movilización popular para el tema de la vivienda, que ha dado lugar a estas movilizaciones, etcétera, etcétera, por el desahucio de Mari Carmen, pues que es preferible eso que nada, y bueno, pues no sé, yo creo que no se puede desperdiciar este momento de movilización, de concienciación, y que lo que uno ha leído hoy, y que lo he leído, de que al final las actualizaciones de la renta sea para incrementar en un 2% de lo que ya son abusivos alquileres como precios a los que se está llegando en el pago de los mismos por los arrendamientos, pues tú me dirás, si no se habla de reducción de alquileres, de tope de alquileres, de congelación de alquileres, pero rebajando los mismos, claro. Pero claro, en función de los salarios y las pensiones, ¿cómo comprendes tú que una mujer como Mari Carmen, de 87 años, que parece que tenía una pensión de 1.350 euros, se le pueda estar pagando alquileres del 100% de su pensión?
1: Imagínate.
0: Esto es horrible, esto es terrible, ¿no? La vivienda como mercancía y no como derecho, ¿no? Después de 70 y pico años viviendo en esa vivienda.
1: Pues, oye, supongo que asunto, escucharía, José Manuel, escuchaste, me imagino, la ONU, el 81 encuentro.
0: Sí.
1: Pues nada, a ver si hablamos dentro de unos días de lo que te pareció más relevante ahí, porque claro, se escucharon cosas como lo de Barbados.
0: Yo creo que lo dije ayer en la intervención en Radio San Borondón. Aquello, el discurso de Trump fue como...
1: Ah, eso es terrible. Además, 38 minutos haciendo uso, le daban 15
0: Pero ¿qué respeto tiene la ONU cuando se presentan dos genocidas como Netanyahu y Trump allí y se les escucha y se le da atril para discursos belicistas, xenófobos, racistas? Y
1: no se le corta por el tiempo, sino 38 minutos haciendo lo que le da la gana.
0: No.
1: Como si el Consejo de Seguridad fuera él.
0: Haciendo una apología de la guerra y del genocidio en contra de la Carta de las Naciones Unidas.
1: Así es.
0: Es como cuando Hitler ocupó Francia y estableció el régimen de Vichy.
1: Pues así es. Menuda etapa estamos teniendo, José Manuel. Bueno. Hay que pensar posicionarse, tendremos que posicionarnos. Claro. El tema de lo que venimos, pues, mediante los años que planteaste tu Frente Amplio de Izquierda y tal. Pues
0: sí, pero vamos a ver con qué izquierda, vamos a ver con qué izquierda, porque el punto...
1: Se dice, José Manuel, como tú sabes, la izquierda a la izquierda del PSOE. Pero, claro, ¿qué pero izquierda el PSOE?
0: Vamos a ver la izquierda del PSOE, si hace cambiar este Real Decreto Ley y lo ajusta a las
1: expectativas. Claro, es que porque yo te iba a preguntar también, pero así, el tema de Junts, ¿qué esperas tú de esta chica? ¿Qué estás esperando?
0: No, el tema de Junts, aquí hay una cuestión complementaria que hay que tener en cuenta. Junts sabe que la amnistía de Puigdemont, el regreso de Puigdemont, que la sentencia o sentencias del Tribunal Constitucional diciendo que el Tribunal Supremo ha actuado inconstitucionalmente a la hora de no aplicar la amnistía que fue aprobada por ley de las Cortes Generales del Parlamento Español, pues yo creo que van a entrar factores en Junts, como es el regreso de Puigdemont, la retirada de la orden de detención a Puigdemont, y en unas próximas elecciones yo creo que puede primar más para el voto de Junts a favor de este Real Decreto, son estas consideraciones de que pueden hacer una campaña electoral con Puigdemont dentro y así contrarrestar...
1: Sí, como ganadores.
0: A la ultraderecha, a los fascistas, soberanistas catalanes que están ahí a la derecha de Junts, ¿no?
1: Pues
0: Alianza
1: sí.
0: Catalana,
1: pues
0: que
1: sí,
0: se llama.
1: Pues sí. No, la verdad es que esto está muy, muy crudo, muy crudo, muy crudo.
0: Sí,
1: pero
0: sí.
1: Ya hablaremos... Porque bueno, hoy terminaba realmente, estarán coletazos todavía la 81 edición de la Asamblea.
0: Pero eso, César,
1: hasta hoy, día 28.
0: Sí, son discursos, pero que cuando tienes un discurso donde el genocida ha ocupado la ONU, o los genocidas han ocupado la ONU, se han vanagloriado de las actuaciones bélicas, del secuestro de un presidente constitucional, de un bombardeo a Venezuela, un bombardeo a Irán, el genocidio en Gaza contra el pueblo palestino, y se les permita sin sanción de ningún tipo por parte de la ONU, dime tú qué fuerzas coercitivas tiene la ONU para no detener a un Trump ni a un Netanyahu.
1: Está claro. ¿Qué debilidad?
0: ¿Qué discurso puede hacerse cuando una ONU no puede hacer respetar su Carta de las Naciones Unidas, donde incluso la humillan haciendo una apología, dos genocidas como Netanyahu y Trump, la humillan con esta apología de la guerra y del genocidio, ¿no?
1: Está claro. José Manuel, un abrazo muy fuerte, buenas noches.
0: Disculpen porque...
1: No, por Dios, en absoluto, todo lo contrario.
0: A estas horas de la noche y la madrugada...
1: Todo lo contrario. Venga,
0: hay
1: ánimo.
0: Que descansar algo.
1: Ánimo y saludo a Loli.
0: Venga.
1: Adiós.
0: Un abrazo.
1: Adiós.
0: Saludos.

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1: Varios colectivos sociales de Canarias han exigido este lunes a las fuerzas políticas del archipiélago que presionen a sus direcciones estatales para votar a favor del llamado decreto Mari Carmen, una medida destinada a frenar los desahucios y a combatir la emergencia habitacional que se someterá a convalidación parlamentaria este martes en el Congreso de los Diputados a través de un comunicado conjunto de la Plataforma de Afectados por la Hipoteca y la Organización Acción Social Canarias. Las juventudes de Comisiones Obreras recuerdan que las casas son para vivir y rechazan lo que ellos califican de postureo político con la vivienda en referencia al bono canario de alquiler o medidas como la hipoteca joven. También desde Canarias Podemos urge al gobierno de Clavijo y al Partido Popular a aplicar la ley de vivienda y a declarar zonas tensionadas. Precisamente el presidente canario, en una entrevista concedida este domingo al diario Canarias 7, ha cambiado el término zonas tensionadas, previsto en la ley estatal de viviendas, por el de zonas saturadas, para referirse a barrios como las canteras en Las Palmas de Gran Canaria. Presidente canario que se reúne con miembros del gobierno irlandés, aprovechando que el país preside el Consejo de la Unión Europea con el objetivo de blindar, dice Fernando Clavijo, los fondos RUP y limitar la compra de vivienda en Canarias. Seguimos hablando de vivienda porque en Nueva Canarias, Luis Campos, secretario general de la organización, ha reclamado valentía al Estado para aprobar un decreto de vivienda ambicioso. La directora general de Protección a la Infancia y Familias del Gobierno de Canarias, Sandra Rodríguez, compareció este lunes en comisión parlamentaria. Destacó que el 85% de los menores en Canarias permanecen en sus hogares. Además, Sandra Rodríguez reconoció, entre los datos que aportó, que casi 30 bebés fueron entregados en guarda en Canarias en agosto, una cifra inédita. El comisionado de Transparencia y Acceso a la Información Pública de Canarias da 15 días al Ayuntamiento de Guía de Isora para entregar el expediente de la urbanización de lujo en Costa de San Juan, en Guía de Isora, bajo amenaza de sanción tras la solicitud hace más de 7 meses por parte de la Asociación Tinerfeña de Amigos de la Naturaleza, ADAN. En Tenerife y en Guía de Isora porque se habla de la posibilidad de nuevo traer a colación al puerto de Fonsalía, la construcción del puerto de Fonsalía como alternativa al puerto de los cristianos para las conexiones de Tenerife con La Palma, La Gomera y El Hierro, en la estrategia de movilidad sostenible del gobierno de Canarias con el rechazo de organizaciones sociales y ecologistas. El Cabildo de Tenerife señalizará más de 150 espacios públicos de los 31 municipios como libres de humo y de vapeo. El Ministerio de Vivienda y Agenda Urbana ha reiterado su intención de aprobar este martes en el Consejo de Ministros un Real Decreto Ley en materia de vivienda que incluirá una batería de medidas urgentes para defender el derecho a la vivienda, entre ellas la protección ante los desahucios y la estabilización de los contratos de alquiler. Hay que decir que en contraposición con las distintas organizaciones políticas donde hemos visto que este lunes organizaciones de izquierda han escenificado su posición presionando al PSOE para aprobar este martes en el Consejo de Ministros un decreto con medidas verdaderamente sociales. Avisan todas las organizaciones a la izquierda del PSOE que estas exigencias son irrenunciables. Mientras continúa en sol en Madrid la acampada por la vivienda, el que recuerdan, nos retrotraen al 15M, uno de los lemas que mantienen las personas que allí se mantienen es que o cae el rentismo o cae el gobierno. El Ministerio de Educación quiere limitar la FP online y plantea más clases presenciales y endurecer los requisitos a los centros privados. Y ha dimitido el delegado del gobierno en Ceuta y deja la política. Mientras continúa en el Sáhara la huelga de hambre de los presos de Deim y Sik. Hay mucha preocupación por la salud de estos presos, por su incomunicación y por las restricciones de visitas y de traslados.

0: Bueno, primero vamos a hablar con Guillermo de la Barrera. Don Guillermo, bienvenido.
1: Muy buenos días.
0: Muy buenos días. Bueno, bueno, tú sabes que hoy día 28 es el Día de los Inocentes, ¿no?
1: Sí, sí.
0: Pues yo todos los días, sea 28 o sea el 1, celebro el Día de los Inocentes, porque mira que tenemos que ser inocentes para que nos sigan gobernando una minoría. Dicen ahora, últimamente salían los datos, que si el 1%, tanto como todo el resto de la humanidad, pues que los ladrones, asesinos y varios, como Donald Trump y tal, pues sean los que nos gobiernen. Mira que tenemos que ser, bueno, inocente es una palabra tierna. A lo mejor hay que decirle una palabrota, somos tal.
1: Imbéciles.
0: Bueno, vamos a darlo así, que es más fina. Bueno, pues cuéntanos. Ahora la Federación de Asociaciones para la Defensa de la Sanidad Pública va a presentar próximamente, me han soplado, pues la ya duodécima, la 12 edición de su informe de la privatización sanitaria de las comunidades autónomas. Pues cuéntanos un poquito, filtranos algo, avánzanos algo, porque bueno, hay que joderse también y ser inocentes para que estemos, que lo privado sea lo que vaya controlando todo. Y hay que respetar la propiedad privada. Hombre, sí, la propiedad privada ganada honradamente, la de ganada robando, ¿no?
1: Mira, vamos a ver. El otro día les mandé una cosa que publicó Intersindical Canaria con una foto que no, ya esa foto lo dice todo. Es una foto en la cual salía el señor Garamendi, salía el señor Baltar. El señor Garamendi, como todo el mundo sabe, es el gran jefe de todos los empresarios de España. El señor Baltar en este momento es el que manda en la fundación, bueno, lo llaman fundación, pero vete tú a saber, en la fundación IDIS, que es la fundación de la sanidad privada.

0: sanitaria privada de Gran Canaria. Pero bueno.
1: Sí, de la San Roque y compañía.
0: Sí, pero es curioso, la foto es una foto de la Convención Nacional de la Sanidad Privada. Fíjate qué curiosidad. Y en esa foto sale en el primer plano Garamendi y Baltar, la señora consejera del gobierno de Canarias. ¿Qué pinta?
1: La consejera, la se entiende, la pública, claro, que es la que se la llama pública, consejera.
0: Consejera, consejera. Y la de Madrid, claro. Tal para cual. Eso ya es una expresión de lo que está pasando aquí en Canarias. Mira, en Canarias nosotros hemos hecho el informe y no sabes lo que nos ha costado. Y no sabes lo que nos ha costado porque el gobierno de Canarias, la transparencia es una cosa, debe ser la calima, ¿sabes? Que no tiene, la calima no da transparencia al gobierno de Canarias. Y cuando nosotros sacamos datos, que los sacamos datos oficiales, lógicamente, nos encontramos con los datos de oficiales del Ministerio y del Instituto Nacional de Estadística, y luego los datos de estos señores del IDIS, que es el una fundación que se proclama Instituto de Desarrollo e Integración Sanitaria. O sea, es cómo nos mamamos la sanidad pública. Entonces, curiosamente, cuando empiezas a sacar los datos de uno y otro, te das cuenta de que los datos oficiales del INE y del Ministerio, que son datos enviados por la Comunidad Autónoma de Canarias, que simplemente la recolección de los datos que las diferentes comunidades autónomas mandan al Instituto Nacional y al Ministerio, difieren. Resulta que según los datos oficiales del Ministerio, que son los de la comunidad autónoma, que es el que ha dado los datos, son una cantidad. Y cuando hablas del IDI, saca unos datos, que son los datos de lo que ellos se han embolsado en Canarias, resulta que son muy superiores a los de aquí. Con lo cual, nos lleva a pensar que desgraciadamente están haciendo chanchullos. Mira, en principio, la comunidad autónoma es la cuarta comunidad autónoma más privatizada de toda España. Primero está Madrid, después está Baleares, después Cataluña y después Canarias. Pero en Cataluña hay que tener en cuenta que hay que meter una corrección, y es que Cataluña, la mayor parte de los hospitales de Cataluña son hospitales que son de diputaciones, o sea, lo que son los cabildos allí, de ayuntamientos, de tal y tal. Y esos hospitales, igual que cuando estuvo el hospital universitario, dependiendo del cabildo, son considerados hospitales concertados, aunque son hospitales públicos. Y figuran como tal, pero son hospitales públicos. Con lo cual, si vemos eso, pues en vez de los cuartos, posiblemente estaríamos los terceros. Pero luego empiezas a sacar datos, y te encuentras que hay discrepancias y hay datos que no te da el gobierno de Canarias. Y escarbando te encuentras presentaciones en el Parlamento de Canarias, de la Audiencia de Cuentas, y te das cuenta de que la Audiencia de Cuentas año tras año está denunciando que en Canarias se están cometiendo irregularidades con los presupuestos sanitarios. Y esas irregularidades son muy sencillas, ¿no? Pues las irregularidades consisten en que tienen una serie de conciertos, más del 50% de los conciertos en este momento funcionantes son conciertos en que se está pagando ilegalmente, denunciado por la Audiencia de Cuentas. ¿Y cómo es que se están pagando ilegalmente? Bueno, pues que el concierto está caducado y no

0: se sacan y en vez de renovar conciertos, o sea, sacar un nuevo concurso y una serie de cosas, lo que hacen es lo que se llaman contratos de nulidad. Pero los contratos de nulidad por ley, y eso lo dice esto el consultivo de Canarias, que lo ha denunciado, que ha denunciado a la consejería por lo mismo. El consultivo de Canarias ha dicho que los contratos de nulidad es una cosa que es unas situaciones de mucha emergencia y que esos contratos pues no pueden tener una duración, el máximo es de un año o dos años. Y aquí hay contratos como por ejemplo el que lleva el grupo San Roque, que lleva un servicio clínico del Hospital Negrín, como es el de medicina nuclear, que se caducó, porque lo hicieron por 10 años, se caducó. Hicieron la prórroga de 2 años, se caducó. Y entonces empezaron a lanzar un contrato de nulidad. Pero ese contrato de nulidad tiene un periodo de vigencia máximo, no me hagas caso, no sé si son de 2 o 6 meses. Llevan, pues como somos así, pues ese contrato ya lleva más de 2 y 6 meses, por supuesto, y están haciendo, como en otros muchos sitios, contratos mes a mes, contratos de nulidad mes a mes, para que no se note. Pero es que incluso en los datos oficiales hay una trampa que tampoco dicen, y que se ha descubierto por otro lado, y es que en los presupuestos generales de la comunidad autónoma, pues hay un gasto en sanidad, tantos millones. Y tantos millones para sanidad privada. Pero resulta que, por ejemplo, las pruebas diagnósticas, incluso consultas que se derivan a la sanidad privada por parte de los hospitales, los pagan con cargo a las cuentas, o sea, a los presupuestos de los hospitales, no al presupuesto general, con lo cual ese gasto no figura. Y entonces empiezas a ver y te encuentras una serie de irregularidades que son importantes. Mira, en conciertos hay 333 millones, de los cuales más del 50% de esos conciertos, o alrededor del 50%, son contratos de nulidad, los cuales son contratos que son ilegales. Y resulta que dentro de todo ese batiburrillo de cosas y de cosas, te das cuenta de que hay, en cierto periodo del año, hay una serie de, salen los periódicos, una nueva ayuda a la sanidad de no sé cuántos millones para la rehabilitación, para no sé cuánto y no sé qué. O sea, tienen un chanchullo tan bien montado que está costando Dios y ayuda desenredarlo. Pero a lo que vamos, que es lo más importante, que es la repercusión que tienen los canarios. Mira, aproximadamente tenemos dos cifras que no coinciden. Y fíjate que las cifras son bastante demostrativas. Hay un apartado que es lo que llamamos dinero de bolsillo. ¿Qué es dinero de bolsillo? Dinero de bolsillo es el dinero que se gastan los canarios, por ejemplo, comprando medicinas que no las paga, que no están financiadas. Es el dinero que tienen que pagar para ir al médico privado y pagarlo de su bolsillo, las medicinas que tienen que comprar y que no las pagan, etcétera, etcétera. Pues curiosamente, hay datos que hablan de que eso le cuesta a la comunidad, a los canarios, 800 millones de euros al año. Y cuando miras los del IDI, perdón, que cuesta 531 millones de euros al año. Y cuando miras los datos que da el IDI, resulta que ellos suben esos datos a 800 millones. Con lo cual, los datos que está dando la comunidad autónoma a la Estadística Nacional y al Ministerio son falsos, porque ¿quién tiene razón? ¿Uno que dice que son 800 millones o son los 531 millones? Ahí están las cosas. Pero claro, tú fíjate, 800 millones, o sea, en las dos estadísticas hay una cosa que está clara. La comunidad canaria es la que más dinero de bolsillo se gasta en sanidad. La que más dinero de bolsillo se gasta en sanidad. Una comunidad autónoma con los sueldos de los más bajos de España, una comunidad autónoma con un índice de pobreza impresionante, una comunidad autónoma que tiene una cesta de la compra tremendamente cara, de las más caras, no hablemos de la vivienda que ahora está de moda. Pero es que además, aparte de eso, en seguros privados salen dos cifras completamente diferentes también. Por un lado salen unas cifras de los señores de esto, ¿cómo se llama?, de la sanidad privada, que dice que en seguros privados es una cantidad y sale otra cantidad completamente diferente por otro lado. Entonces, fíjate tú qué pasa con los seguros privados. Esto es muy curioso. La cifra aproximadamente que se gastan los canarios en seguros privados son 454 millones de euros anuales. Los seguros privados han subido en los últimos dos años, han subido un 5.2% en los últimos años. Y fíjate qué curioso. Bueno, no es curioso. Resulta que, como tenemos la comunidad pobre que tenemos, las aseguradoras privadas han perdido 10.000 seguros privados. Y curiosamente, se está facturando mucho más a pesar de haber perdido 10.000. Y a pesar de que ya en la sanidad privada pues hay lista de espera para para consultas, para todo, ya hay lista de espera de 2, 3 y 4 meses. O sea que vamos a decir las cosas como son. El 30% de la población canaria está teniendo que acudir a lo que podemos llamar la sanidad privada. Y a una sanidad privada que no tiene seguro, sino del bolsillo propio del canario. Estos son a grandes rasgos lo que te puedo contar, porque ya te digo, teníamos que haber sacado esto en julio, pero nos hemos encontrado con tal cantidad de golfería con los datos que se están dando, que hemos tenido que ir raspando, sacando, buscando amigos que trabajen incluso dentro de la propia consejería para que nos digan la verdad, ¿no? Y tratar de sacar las cifras más o menos, cuáles son las verdaderas. La de los la asociación esta privada nacional que dice que los en Canarias se ha gastado tanto en privado, o la que dan oficialmente. Y por eso hemos cogido y hemos retrasado la salida del informe, que lo sacaremos ahora dentro de la primera o segunda semana de este mes. Y aprovecho que me has llamado, porque hemos preparado una presentación en PowerPoint.
1: Mira, primera o segunda semana del próximo mes, no de este mes.
0: No, de octubre. La primera, segunda semana de octubre, posiblemente la primera, cuando ya esté ya perfilado todo, porque hemos tenido que cambiar a última hora cifras y cosas de esas, porque nos hemos encontrado con cosas que no son, vamos, que son de perogrullo, que son falsas, pues es por eso se ha retrasado. Y entonces vamos a hacer la presentación se presentará a nivel nacional, pero luego en cada comunidad autónoma vamos a organizar una rueda de prensa con un pequeño PowerPoint de 10 minutos, en el cual explicamos más o menos la situación que hay a nivel nacional y la situación en la que se encuentra Canarias en este momento. Y aprovechando que me has llamado, ya te lo comunicaré, a ver si nos permite.
1: Mira, una cosa antes de... ustedes no van a ser menos importantes que la privada. Ustedes estarán, Antonio Garamendi y José Manuel Baltar, en la presentación esa última, ¿no? Esa rueda de prensa.
0: No, vamos a ver. va a haber una rueda de prensa.
1: Lo digo de broma,
0: que la vamos a hacer. Pero bueno, no, lo que yo te decía. Como nosotros vamos a tener que hacer una rueda de prensa, era para pedirte si nos concede el honor de hacerla en tus locales.
1: Coño, qué cosa tan bonita, me siento importante, no quepo ya aquí en la silla, ¿viste?
0: No es que no quepa en la silla.
1: Mira, tú sabes, aquí quién manda, ¿sabes quién es? Anabel es la que manda ahí.
0: Bueno, pues yo ya hablaré con Anabel, pero...
1: Ella está por aquí, está oyendo. A ver, Anabel, ¿estás oyendo? Sí, está oyendo, dice.
0: Entonces, tendremos que escoger el día porque, aparte de la presentación nacional, que hasta que no salga no podemos sacarse las cifras, porque, ya te digo, la calima no deja que los números se vean. Cada comunidad autónoma va a hacer su presentación, su rueda de prensa de forma independiente. Entonces, tenemos un PowerPoint, que es un PowerPoint que es el mismo para todas las comunidades autónomas. Y con ese PowerPoint, pues vamos a hacer. Pero fíjate la importancia que tiene los datos en lo que es la realidad. La realidad es que al canario tiene una mala asistencia, le está costando dinero. El canario en este momento hay 18% de renuncias en tratamientos dentales, en fisio, en trastornos mentales, que están provocando que el 43% de todos los canarios estén sufriendo consecuencias negativas por las esperas, por las listas de espera y por todo este jaleo. Y el impacto de gravedad es casi del 9%.
1: ¿Y es que ese dato qué significa, del 9%?
0: Que el abandono o la renuncia, por ejemplo, a comprar un fármaco porque no tienes dinero para pagarlo, a pesar de que esté financiado.
1: No
0: puedes comprarte unas gafas. Trastornos dentales no puedes pagarlo. El 18% de los trastornos dentales que abandonan el tratamiento dental, los ciudadanos abandonan el tratamiento dental porque no pueden pagarlo. Las gafas, el 13% no puede comprar una gafa. El retraso con los fármacos, de sobre todo los que no tienen recetas, las cremas para las cosas de piel, las no sé cuánto, las no sé qué, eso lo tiene que pagar de su bolsillo y no tienen. Y en fisioterapia, el abandono de la fisioterapia porque no los llaman y no tienen dinero para pagar la fisioterapia. Eso está produciendo un 43% de consecuencias muy negativas en la salud de los canarios. Y el impacto como patología grave, que el paciente se le agrava mucho más, es del 9% en los canarios.
1: Pero además, vamos a ver, este conjunto que está retratando, que ustedes están retratando, la Asociación en Defensa de la Sanidad Pública, estos son Le pueden poner el nombre que quieran, pero son equivalentes a asesinatos.
0: Golfería pura.
1: Sí, golfería, podemos llamarla así. Pero en lo que se traduce es en que mucha gente muere que no tendría que morir.
0: Bueno, no graves, bueno, cuando hablamos de graves, hablamos sobre todo de agravamiento de su patología.
1: Sí, sí.
0: Mira, y un dato que creo que es lo que es importante, porque ese ya no es un dato de INE, de no sé cuánto y no sé qué. Los ingleses, a raíz de que la señora Thatcher se cargó el magnífico sanidad pública que tenían en Inglaterra, el NHS, durante 4 o 5 años, no sé, no me hagas caso porque no tengo aquí ahora mismo el papel, estudiaron lo que se llaman las muertes evitables. Son aquellas muertes que se pueden evitar porque la intervención o el tratamiento se ha hecho en el momento justo o en el momento óptimo, porque el señor ha sido tratado en poco tiempo y no en los tiempos que hay. Son gente que ha muerto por una mala asistencia. O sea, vamos a llamar, para que la gente lo entienda, no por una mala, sino por una no asistencia. Porque se le han pasado los tiempos, porque no lo han recibido, etcétera, etcétera, etcétera. Pues han encontrado una cosa que es muy demostrativa. Las muertes evitables a raíz de la pérdida, de la privatización que ha sufrido el gobierno británico, la sanidad, no me acuerdo ahora de los porcentajes, pero ni de las cifras, está publicado en una revista de mucho impacto, como es el Lancet, pues se disparó. Cuando el NHS no se estaba privatizado, se ha disparado cuando se ha privatizado el NHS. Y eso es demostrativo. Y eso es a lo que nos están llevando los mercaderes de la sanidad.
1: Lo que estás diciendo es que la sanidad privada es súper perjudicial.
0: No, perdón. No estoy diciendo que es súper, no estoy hablando de que es súper, de que es perjudicial. La sanidad privada funciona perfectamente y tiene su... La repercusión de las muertes evitables es porque esas derivaciones, esos traslados, esas pruebas, esos cuales... Bueno, coño, tenemos el ejemplo de las mamografías en Andalucía. ¿Qué pasó con las mamografías en Andalucía? Pues las cogieron y las privatizaron. Y resulta que no se veían a los enfermos, no se controlaban los enfermos y no sé cuántas cosas más. Y pues de esas mamografías que nos hicieron, pues algunas provocaron que el fallecimiento de la paciente porque tenía un cáncer de mama. Entonces, eso es lo que a grosso modo es la muerte evitable. No es que funcione mal la sanidad privada, porque lo que ocurre es que el concierto o la derivación, vamos a llamarlo así, de la responsabilidad de la pública hacia la privada, con concertaciones, con conciertos, con administraciones, etcétera, etcétera, está creando un índice. ¿Y por qué? Porque es muy sencillo. O sea, tú vas a un hospital público que tiene un déficit de personal importante y terrible, y tú vas a un hospital privado y te encuentras que el déficit es mayor. Un hospital privado normalmente no tiene especialistas de guardia por las noches, exceptuando los que estén en UBI y cosas de esas. Uno va a una urgencia de un hospital privado y el hospital privado tiene una fractura. Bueno, pues nada, le ponen una ferulita y dice, venga usted mañana para que lo vea el traumatólogo. o tengo una cosa, no, mire, espere aquí que mañana lo ven y tal y cual. Y eso es lo que pasaba. Y eso está publicado en una revista de gran impacto internacional como el Lancet. No nos lo estamos inventando nosotros. Y lo que sí te digo una cosa es que al raíz de esa publicación del Lancet, nos hemos metido nosotros en un barullo impresionante. Y es que vamos a intentar hacer un estudio similar al que hicieron los ingleses, pero en España.
1: ¿Y qué prevés, Guillermo? ¿Qué
0: no,
1: resultado?
0: Yo no preveo nada, no podemos prever nada, porque tenemos que empezar a mirar números, si conseguimos los números. Es que el gran problema que hay es la mascarada, por no decir el carnaval, que hacen con las cifras las diferentes comunidades autónomas. Mira, el otro día se presentó, bueno, hace unos meses se presentó en el Parlamento. El ministerio ha visto que hay un chanchullo de cifras impresionantes. Bueno, en Madrid te puedo decir, por ejemplo, lista de espera quirúrgica. La trampa es de vergüenza. Cuando se está por ahora elaborando el tiempo de espera quirúrgica, se elabora desde que el especialista coge y te dice, tiene usted que operarse de esta hernia o tiene que operarse de esto y tal y cual, hasta que te opera. Entonces Madrid hace lo siguiente. No te empieza a contabilizar desde que te opera, sino te empieza a contabilizar cuando los anestesistas de los hospitales te llaman para hacerte el estudio, confirmar que estás en condiciones generales para la anestesia y el tipo de anestesia que se tiene que darte, y ese informe, que dura 3 meses aproximadamente, pasados los 3 meses hay que hacer otro informe, pues ese informe hace que el tiempo de espera no se contabilice desde antes, sino desde ahora. Desde los 3 meses. Con lo cual, el tiempo de espera es mínimo, pero hay 1,000,000 y pico de pacientes pendientes de operar en la comunidad de Madrid. Pero es que además hacen más trampas. Y entonces, el ministerio ha cogido y ha dicho, los indicadores para esto son estos, y no sirven. Y el indicador es muy sencillo, porque además es de sentido común. Si tú te sientes mal y vas al médico de cabecera, tu tiempo de espera para que te solucionen tu patología es desde ese momento hasta que se te soluciona. Por lo tanto, las listas de espera que salen, las saca la consejería y con golfería también, y después si quieres te lo explico, resulta que no se contabilizan mal. Y entonces se tendría que contabilizar de la siguiente forma. Espera hasta que te vea el médico de cabecera. Espera hasta que el médico de cabecera te manda al especialista. Espera para ver al especialista. Espera para ver las pruebas del especialista. Espera para, lógicamente, el anestesista te dé el visto bueno de operarte. Y luego espera, si después de la intervención necesitas, por ejemplo, rehabilitación, espera para que te den la rehabilitación y tú sanes de lo que tenías mal cuando fuiste al médico de cabecera. En este momento, aquí en Canarias, la lista de espera el otro día, le dieron a un paciente, le dieron espera para rehabilitación para el 2030.
1: No. Ay, Dios mío.
0: Entonces,
1: pero vamos a ver, eso no es denunciable penalmente. que los responsables de esto, porque me, bueno, me estás hablándome de 3 años y pico, pues estamos todavía en el 26. Pues,
0: bien, bueno.
1: Al 30, mira, coño.
0: Entonces, claro, mira, eso es lo que está pasando. Eso es lo que está pasando. Y la gente, pues, sigue esperando. Los gobiernos de Canarias, los distintos gobiernos de Canarias que hemos tenido, porque esto no es una cosa de este gobierno, ni es una cosa de hace 2 años, ni de 3, ni de 4. Llevamos casi 30, 40 años así, siempre con la misma cantinela. Y el gobierno de Canarias y los gobiernos de Canarias apuestan por las derivaciones y mandar, en vez de contratar personal, en vez de hacer centro, en vez de terminar hospitales como el del sur, en vez de hacer un hospital en el norte, que no hay hospital en el norte, etcétera, etcétera, pues yo se lo doy a la privada. Le doy el dinero a la privada. Y cuando ese sistema de funcionamiento, después de 30 años, lo único que ha conseguido es subir las listas de espera, quiere decir que ese sistema es un fracaso. ¿Por qué sigue perseverando en él? Esa es una de las preguntas. Pero, como hemos dicho muchas veces, en Canarias, la desigualdad terrible que hay en la población canaria, por una serie de factores, que bueno, todo el mundo los ve, ha creado para la salud de los canarios dos grupos poblacionales. Uno, aquellos que tienen dinero y que pueden permitirse tener un seguro, o operarse por lo privado, o hacer un tratamiento con un médico privado. Y otro grupo, el más numeroso, es aquel que no tiene suficientes recursos económicos y lo único que puede esperar es esperar. Y eso es lo que está pasando, pero lo que está pasando desde hace años. ¿Qué significa eso? Que hablando de una forma muy suave, no hay voluntad política, ni ha habido voluntad política para solucionar los problemas de la sanidad en Canarias. Ni la hay. Ahora tenemos elecciones. Siempre cuando hay unas elecciones a todos los niveles, el año anterior o los meses anteriores está los meses de los proyectos y las promesas. Llegan las elecciones y ciega el olvido de los proyectos y de las promesas. Hacen alguna cosilla y así hasta el año anterior a las siguientes elecciones para volver otra vez a lo mismo. Voy a hacer esto. ¿Cuántas veces, coge la hemeroteca y cuántas veces ha salido los diferentes gobiernos de Canarias diciendo, por ejemplo, que el Hospital del Sur se abría en un año? En este momento, en la situación, ahora, lo que se han sacado ahora es que ya han sacado el proyecto de la construcción de todos los edificios y de todas las instalaciones que hay que hacer para que el Hospital del Sur sea un hospital. Del norte ni se ocupan, por supuesto, pero para que el Hospital del Sur sea un hospital. Pero claro, estos señores no van a hacer ese proyecto. Vendrá un nuevo gobierno. ¿Y qué pasa? Pues, como han pasado años anteriores. No, el año que viene ya esto sale adelante. No, el año que viene y no sale. Y esto es lo que estamos viviendo. Y quien no lo sepa, pues, que bueno, Mira, desgraciadamente el gran problema que hay es que la mayor, por decirlo de una forma, el mayor volumen de pacientes son pacientes ya de los 50, 60 años para arriba. Porque están todas las enfermedades crónicas, es cuando ya el motorcito del cuerpo empieza a ronronear y a tener ruiditos, y es el mayor gasto sanitario en ese momento. Pero esa gente no tiene derecho, prácticamente es la que menos, a las que menos se les está dando lo que necesitan. Y bueno, pues sigan yendo a las comidas y a las cosas que organizarán los diferentes partidos políticos a ver si le sacan su voto. Pero luego no vengan a quejarse. Tendremos lo que queramos tener. Y bueno, ya, mira, ya en cuanto tenga ya...
1: Guillermo, esto es desmoralizador, porque es que son varios años que se viene...
0: Yo ya no hablo de varios años.
1: Décadas.
0: Yo hablo de varios gobiernos.
1: Yo.
0: Que si bien esto, ¿cómo se llama? Ha habido un gobierno que ha sido el que ha estado mucho más tiempo y siempre se apunta al carro de gobernar. Han pasado prácticamente todos los partidos políticos. Bueno, todos los grandes partidos políticos han pasado por el gobierno de Canarias. Y esto no se ha solucionado. Ni se quiere solucionar. Tenemos una huelga médica, o hemos tenido una huelga médica. Una huelga médica que, queramos o no, en los 6 primeros meses de este año, ha provocado a nivel nacional unos gastos extraordinarios de 1.000 millones de euros al Estado. Se han suspendido 3 millones de consultas a nivel nacional. Las listas de espera, todas las listas de espera han subido. Y resulta que la huelga sigue, con lo cual esto no va a mejorar, esto va a empeorar más. Pero aparte de que la huelga sigue, hay una cosa curiosa. Tú has visto que algunas comunidades autónomas no han entrado en huelga. Es curioso. Las huelgas más fuertes son en las comunidades autónomas más privatizadas. Madrid, Valencia, Andalucía. Aquí en Canarias. Qué curioso. Qué curioso. En fin. Bueno, eso es lo que hay. Cuanto que nos den el permiso, por decirlo de una forma, porque somos muchos los que estamos en esto y queremos que esto salga lo más correcto posible para que no haya gente que empieza a decir, todo esto es mentira, todo esto no sé cuánto, todo no sé qué, y tal y cual. Como el otro día cuando se vanagloria, la Consejería de Sanidad del Gobierno de Canarias se vanagloria de la alta puntuación que han dado los pacientes. Mentira. La Consejería del Gobierno de Canarias ha hecho una valoración que es un cuestionario que le dan a la gente que ingresa en la clínica y le dan un cuestionario. Lógicamente, el que ha ingresado sale satisfecho porque al final ha podido solucionar su problema. Pero no lo ha solucionado el gobierno de Canarias. Lo ha solucionado los trabajadores de ese hospital. Pero cuando tú coges y haces una encuesta, como la hace el Instituto Nacional de Estadística a nivel nacional, con una muestra y una serie de cosas, con toda la de la ley, te encuentras con que la comunidad autónoma que más negativa encuentra su sanidad, de 17 comunidades autónomas, es la Canaria. Eso está en el boletín oficial del Estado, en el ministerio, perdón, en el informe del 31 de diciembre del año 2025. Y me vienen estos a decir, para que salgan titulares, que el canario está muy satisfecho. Señor, demandas, denuncias que por todos lados, y eso es lo que hay.
1: Y lo que falta, como siempre viene, décadas que te sigo escuchando, gestión. Porque es que uno ve, yo le pregunto a veces a gente, bueno, y a personales también, de, oye, ¿qué tal? Me dijeron que tenías un amago de un cáncer, no sé qué. ¿Qué te han dicho? Pues, bueno... dilaciones, ¿me entiendes? Dilaciones porque tienen, le detectan síntomas, y a mí en un caso, ¿no?, de páncreas en este caso y tal, con quistes mucinosos, papilar introductal, tal cual, y no se le hace el seguimiento, se dice, no tiene tal, y a lo mejor pasa mucho tiempo, porque claro, a lo mejor un año es un disparate.
0: Mira, vamos a ver. Yo te voy a dar dos casos que son muy demostrativos.
1: Mira, sube la voz un poquito porque...
0: Ahí te voy a dar dos casos que son demostrativos de la realidad, de lo que estamos viviendo. Yo tengo aquí un vecino que hace 2 años y pico le mandaron a hacer una endoscopia. Le dijeron, ya lo avisaremos. Como no lo avisaban, llamó, oye, llevo 1 mes y pico, ¿y qué pasa con esto? No, ya le avisaremos. Entonces, me vino a mí y me dice, mira, tengo esto, yo estoy preocupado porque no sé lo que puedo tener. Digo, no, tiene toda la razón. ¿Qué me aconseja? Presento una reclamación. Digo, ¿para qué? Mira, vete a un médico, a un digestivo y que te la hagan. Y asunto concluido. Porque él, gracias a Dios, él podía, por supuesto, económicamente. Se fue y gracias a Dios no tenía absolutamente nada. Pero ha hecho una cosa que es muy, muy, muy, muy, muy demostrativa. Cada 2-3 meses llama a ver para cuándo le hacen la endoscopia. Y le dice, antes era, estamos muy sobrecargados. Después, no, es que con la huelga, no, tal. Y entonces... El otro día me lo encuentro por la calle y digo, Ramón, ¿sigue llamando? Dice, no, mira, ya no llamo. Digo, ¿pero por qué? ¿Te cansaste? Dice, no. Es que la última vez que llamé, me dijeron que yo no tenía pedido nada de eso. Lo que hacen en esto para maquillar las esperas, son cerrar lo que llaman los cierres de agenda. Entonces, cierran cuando ven que hay mucha gente pendiente de una consulta, de una prueba o de cualquier cosa, cierran la agenda. Y entonces entran en lo que se llama la prelista de espera, por decirlo de alguna forma, ¿no? Y en esa prelista de espera, a medida de que se va aliviando, por decirlo de alguna forma, los que están en la lista de espera, pues van metiendo eso de prelista. Pero esos señores están en el limbo. Esos señores no están en ninguna lista. Igual que las listas de espera, como lo hacen en Madrid y como lo están haciendo aquí también, desde el momento que en una lista de espera quirúrgica tú pasas al paciente, lo pasas al centro privado, ya lo quitas de tu lista de espera. Aunque tenga que esperar 2 meses o 3 meses en el centro privado para que lo operen. Pero es que si en ese centro privado, por la gravedad del problema, por H, por B o por C, te lo remiten de nuevo al hospital, porque dicen que es un enfermo de alto riesgo y que tiene que ser en el hospital, cuando lo remiten, sigue en el limbo, con lo cual no está en la lista de espera. Entonces, todas estas cosas pasan. Y el otro caso que te voy a contar, ya es tal. Un compañero que va conmigo, que me lo encuentro en un set, tiene un cáncer de base de lengua, tiene un problema neoplásico. Tiene un problema neoplásico. Entonces, me llama porque me dice, mira, chico, me dan consulta para que me vean dentro de 2 meses. Yo no puedo vivir así 2 meses y tal y cual. Y entonces, pues bueno, pues a base de hablar con gente del hospital que conozco, que cada vez conozco menos, con gente del tal, consigo que lo vean, porque no estaban seguros si aquello era un proceso neoplásico o no. Lo ven, inmediatamente lo cogen, lo empiezan a radiar, le dan su quimioterapia, le dan todo, bum, bum, bum, perfecto. Vale. Tú sabes que cualquier persona que ha tenido una neoplasia tiene que seguir un seguimiento durante muchos años para tener presente que el proceso está curándose o curado y no, que no hay recidiva. Bueno, pues él tenía su consulta de revisión en el mes de octubre del 2025. Lo llamaron para decirle que había problemas de personal y tal y cual, que no podía ir el día ese, que ya le llamarían. ¿Tú sabes cuándo le hicieron la revisión? En el mes de mayo de este año. Y claro, gracias a Dios todo está perfectamente. Pero ¿y si no estuviera perfectamente? Si hubiera quedado por ahí alguna célula golfa de esta y está recidivando el proceso. ¿Se han perdido? Pues mira, desde octubre a mayo, pues son 3, casi 9 meses. Y esto es lo que tenemos. Y aquí es como lo típico de las políticas neoliberales, que cada uno se busque su vida y que cada uno solucione su problema. Estamos viviendo una sociedad tremendamente egoísta, con cerebros planos, en que se tragan todo lo que le dicen, porque les interesa tragárselo, porque es más fácil criticar que razonar. El sentido común lo han perdido hace tiempo y resulta que no sabes a dónde vamos a terminar yendo, porque son derechos fundamentales de cada ciudadano, de cada individuo. Y así estamos.
1: Madre mía.
0: Pero lo malo, tú dices, bueno, esto es un problema de la sanidad. No. ¿Qué pasa en educación? ¿Qué pasa con la vivienda? Hoy leí en el periódico, yo no entiendo mucho de eso, pero no entiendo. Eso de la vivienda, de las ciudades tensionadas, o no sé cuánto, no sé qué. Aquí en Canarias, el gobierno, este gobierno, se ha sacado de la manga que no es la tensión lo que hay que hacer, sino otra cosa, que no es lo real. Lo real es, ¿son zonas tensionadas o no zonas tensionadas? Pues se han inventado otra cosa para meter el camelo. Ha llegado la Comunidad Europea y le ha dicho, oiga, señores, usted está falseando datos y está mintiendo. Y les importa un pito, porque les importa el mismo pito que cuando en los informes anuales de la audiencia de cuentas y los informes anuales del consultivo Resulta que a sus resoluciones y a los fallos o ilegalidades que están cometiendo, no les hacen ni caso. Entonces, ¿para qué tiene usted esos dos departamentos en el gobierno? ¿Están actuando correctamente? Le dicen que usted está haciendo contrataciones ilegales, que usted se está gastando dinero de forma ilegal, etcétera, etcétera, que usted coge a un director del Servicio General de Salud, le pone un sueldo que hasta el propio gobierno nacional le dice que es ilegal, y usted le pone ese sueldo, que gana más que un ministro, y al mismo tiempo dice usted que, bueno, que sí, pero yo le sigo pagando lo que le digo, lo que le di. Y entonces, de pronto, te sale un anuncio, una declaración de prensa. No tenemos fondos, necesitamos dinero, tenemos que pedir dinero y no sé cuánto mío. ¿Tú lo has visto en estos días, en estos meses? Canarias ha devuelto más de cinco, en los últimos tres años, me parece, fue tres o cuatro años, y este año se va a devolver todavía mucho más, 5.000 millones de euros de fondos europeos por no gastárselo. Y tú dices, bueno, pues no se lo ha gastado. Pero lo malo no es que no se lo hayan gastado y los tengan que devolver. Lo malo es que probablemente durante los próximos cinco años esos fondos que se dieron para una serie de apartados que no se han gastado, ya no nos lo van a dar a partir de diciembre. Se acabaron los fondos. No va a haber fondos europeos. ¿Y entonces qué hacemos? Entonces, ves que hay una situación que es anárquica, que es, aquí hay algo que no es legal. Hay algo que está perjudicando a los ciudadanos. Y no pasa absolutamente nada. Pero eso sí, hace un mes aproximadamente ya se empezó a programar los carnavales del año que viene. Y ya empezaron pruebas y una serie de cosas y tal, no sé cuántas cosas más. Ya tú te lees los periódicos, igual que antes, ¿te acuerdas en el periódico cuando salía la cartelera de espectáculos?
1: Sí.
0: Todos los cines y todas esas cosas. Ahora sale la cartelera de romería. Y hay una serie de periódicos que te están cogiendo y te están diciendo, la romería no sé cuánto, tal día es la romería no sé dónde, tal día es la romería no sé cuánto, pero por Dios. Y el señor que está esperando para que lo operen, el señor que está operando para que lo vean y le digan qué es lo que tiene y lo traten, eso no sale en los periódicos. De vez en cuando se filtra tres líneas ahí escondidas, pero eso no sale en los periódicos.
1: Mira una pregunta que han hecho. A ver, Deyanira, atiende.
2: Buenos días, doctor Guillermo de la Barreda. Pues bueno, una señora que trabajó muchos años en el hospital como auxiliar de enfermería le pregunta que si la sanidad estaba mejor cuando estaba gestionada por el Estado, que ahora que lo gestionan las comunidades autónomas. ¿Qué cree usted? Gracias.
0: Bueno, vamos a ver. Hay dos cosas que hay que valorar mucho. En aquella época aquello no funcionaba. El famoso Instituto Nacional de Previsión tuvo que dar un giro muy violento alrededor de los años 70, y hasta que no hubo una ley de sanidad, que fue en el 84, aquello funcionaba tal. Y el segundo punto, que es más importante de todo, que, o bueno, un segundo punto que tiene dos vertientes. Una vertiente, ha habido un tremendo incremento poblacional que no ha ido a la par con el incremento de los recursos, y que encima, a raíz de que el último gobierno de don Mariano Rajoy pegó aquel cepillazo terrible a la sanidad y al personal, ha dejado a una sanidad en este momento con personas muy capacitadas, pero con pocas, con un déficit de personal importante en consultas, en hospitales, en ambulatorios, etcétera, etcétera, etcétera. Por ejemplo, la última cifra de hace unos meses en Madrid era que había esto, no sé si eran 60 o 70 centros de atención primaria cerrados por falta de personal. Pero es que los servicios de urgencia externos de los hospitales, esos que están en los ambulatorios, en los CAE, más del 50% durante las horas tarde-noche no tenían médico, solamente una enfermera, que actuaba como como persona para, bueno, pues mire, esto está mal para el hospital tal, esto está mal. Cosas que se podían solucionar en los servicios de urgencia. Y no había médico. Entonces, ¿qué ocurre? Que hay un déficit personal, un déficit estructural y un déficit en la gestión, porque son gestiones que están cada vez a más deteriorando la sanidad pública para potenciar la privada.
1: Madre mía, madre mía, madre mía. Pero Guillermo, no, ¿qué salida tiene todo esto?
0: No, salida. Que la gente reaccione. La gente es la que tiene que reaccionar. Cuatro Quijotes que seguimos defendiendo los derechos de los ciudadanos. Si los ciudadanos no quieren defender sus derechos, cada uno tendrá lo que se merece. Bueno. Tiene que trabajar por sí mismo, por su salud. Mira, ahora en Madrid, el problema este de la vivienda y tal y cual. Pues igual que eso, pues habrá que salir a la calle a decirle, señores, basta ya. Basta ya. Y si no salen, pues bueno, no se me quejen después. Como el otro, hace, ¿te acuerdas de aquella última manifestación más o menos grande que hubo en Santa Cruz, que se bajó por aquel castillo y todo aquello? A los, al mes, una cosa así, nos manda una señora una carta diciéndonos, oiga, esto cómo se llama, me pasa esto, esto, esto y esto, no tengo derecho y tal y cual. La pusieron por la radio, digo, señora, el sábado tal, ¿dónde estaba usted? Porque yo estaba en la calle. Yo estaba pasando calor. Yo estaba caminando. ¿Dónde estaba usted? No se me queje a mí. Yo no puedo solucionar el problema. Porque los que están arriba son los que no quieren solucionar el problema. Y claro, el que una emisora como la tuya o algún periódico y tal saque a relucir todos los defectos que te esto, estos no van, estos ayudan, pero la verdadera fuerza está en el pueblo, en los ciudadanos. Son los que votan. Son los que salen a la calle a gritarle.
1: Pues vamos a ver, hay próximas elecciones para allá, para creo que mayo del próximo año.
0: Más de lo mismo.
1: Sí, pero preparémonos. Quiero decir, yo pues sería partidario de, yo creo que puedo hacer una propuesta desde el punto de vista de la sanidad, pero también para otros sectores y tal, o vernos en una asamblea, unas cuantas personas.
0: Se están moviendo por ahí, pero el problema no es que se estén moviendo, se están moviendo unas cuantas personas que se responsabilizan de una situación que es inaceptable. Pero es que la gente no va. la gente no colabora. La gente es fulanito, tengo un golfo, tengo una baba, pero no colaboran. Ahora estamos empezando con una discusión terrible. Hay que hacer un nuevo estadio. Hay que hacer un nuevo pabellón de deporte. Pero no hacemos hospitales. No hacemos CAE.

0: los campeonatos del mundo y todas estas cosas son deficitarios en todos sitios. Pueden beneficiar, pues bueno, a la planta hotelera, a la planta de restauración y tal, pero son deficitarios. Se gasta más de lo que se gana. Sobre todo a nivel de gobiernos. Gastan muchísimo y los rendimientos que le pueden sacar por las entradas, por todo eso, no cubren gastos. Pero no, pero bueno, queremos un estadio de ahora para 50.000 espectadores. Hijito mío. mil espectadores y hay 100,000+ en lista de espera.
1: Qué vaya, vaya. Pues Guillermo, esto hay que plantearlo, como tú dices, la gestión, es decir, que, qué sé yo, hicimos aquel libro, pues yo qué sé, si hay que hacer una revista todos los meses, coño, denunciando, no sé, vamos.
0: Pero la gente no lee. Mira el informe PISA. Cuando te ponen el informe PISA, dice, suspendidos en matemáticas, suspendidos no sé cuánto, suspendido en lectura, en comprensión de lectura. Si lo primero es, ¿cómo puede la gente en este momento estudiar matemáticas si no tiene comprensión de lectura y no sabe lo que está leyendo de matemáticas o de filosofía o de lo que sea? Si cuando tienes una cosa de más de una página, en este momento ya a la gente no le interesa. Y más con la inteligencia artificial ahora, que ahora ya te lo hace todo. Tú fíjate el descontrol que se está teniendo con la inteligencia artificial, lo has visto. A los australianos cogió una sociedad esta de inteligencia artificial y quiso tratar un tema, el que fuera, y claro, la inteligencia artificial trata de sacar datos de todo sitio para hacer su informe, su inteligencia artificial. Y datos secretos y protegidos en Australia. Pero es que dos semanas después se descubre que en Estados Unidos también ha habido, por una inteligencia artificial ha habido sacada de datos. Y en un periódico el otro día, que yo estaba fuera de aquí, que claro, ya no sé si es verdad o no es verdad, decía que en España también una empresa de inteligencia artificial había sacado datos de ciertas empresas del Estado. Entonces tú dices, bueno, esto es el tócame rock aquí, venga, viva España, venga los toros, vamos hasta para acá, vamos para allá, esto. Estamos en una sociedad yoísta, egoísta, y que no quiere pensar, el pensar le estorba. Le es más fácil sacar su agresividad fuera y pegar gritos por todos lados, pero pega gritos sin saber si los gritos están bien pegados o mal pegados. Y así no vamos a ningún sitio.
1: Pero es que hay que organizarlo, ¿no? Pero que es increíble, coño, que no haya... Bueno, que todo lo que viene a la cabeza son tantas cosas, coño. Sí. Guillermo, pues cuando quedes aquí con Anabel, sí, a ver si aprovechamos para más cosas, para ver cómo planteamos efectivamente un proceso de gestión perfectamente defendible. Y lo que no tiene sentido es todo lo de las huelgas de médicos por mejoras retributivas y laborales propias del ambiente canario.
0: Bueno, tuviste lo que le ha hecho la Ayuso, ¿no? La Ayuso le ha dicho, el otro día, ayer estuve yo comiendo precisamente con un anestesista, el hijo de un compañero, y él decía, pero vamos a ver, si a mí no me interesa que me paguen mucho más, a mí lo que me interesa es que yo no tenga que estar cada 3 días, 24 horas trabajando, sin parar. Pues la Ayuso se ha cogido ha hecho una cosa, una oferta en Madrid, que es, bueno, es para mearse de risa, como vulgarmente se dice.

0: va a les dice, van a ser los mejores pagados de toda España. Les voy a poner 13 euros por hora de guardia. 13 euros le van a pagar por hora de guardia. Pero tú sabes cuál es la retención. El 44%.
1: O sea que al final, vamos.
0: Lo comido por lo vivido.
1: Venga, pues venga, Guillermo, un abrazo muy fuerte.
0: Un abrazo.
1: Hasta luego, compañero.
0: Vale.
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1: Varios colectivos sociales de Canarias han exigido este lunes a las fuerzas políticas del archipiélago que presionen a sus direcciones estatales para votar a favor del llamado decreto Mari Carmen, una medida destinada a frenar los desahucios y a combatir la emergencia habitacional que se someterá a convalidación parlamentaria este martes en el Congreso de los Diputados a través de un comunicado conjunto de la Plataforma de Afectados por la Hipoteca y la Organización Acción Social Canarias. Las juventudes de Comisiones Obreras recuerdan que las casas son para vivir y rechazan lo que ellos califican de postureo político con la vivienda en referencia al bono canario de alquiler o medidas como la hipoteca joven. También desde Canarias Podemos urge al gobierno de Clavijo y al Partido Popular a aplicar la ley de vivienda y a declarar zonas tensionadas. Precisamente el presidente canario, en una entrevista concedida este domingo al diario Canarias 7, ha cambiado el término zonas tensionadas, previsto en la ley estatal de viviendas, por el de zonas saturadas, para referirse a barrios como las canteras en Las Palmas de Gran Canaria. Presidente canario que se reúne con miembros del gobierno irlandés, aprovechando que el país preside el Consejo de la Unión Europea con el objetivo de blindar, dice Fernando Clavijo, los fondos RUP y limitar la compra de vivienda en Canarias. Seguimos hablando de vivienda porque en Nueva Canarias, Luis Campos, secretario general de la organización, ha reclamado valentía al Estado para aprobar un decreto de vivienda ambicioso. La directora general de Protección a la Infancia y Familias del Gobierno de Canarias, Sandra Rodríguez, compareció este lunes en comisión parlamentaria. Destacó que el 85% de los menores en Canarias permanecen en sus hogares. Además, Sandra Rodríguez reconoció, entre los datos que aportó, que casi 30 bebés fueron entregados en guarda en Canarias en agosto, una cifra inédita. El comisionado de Transparencia y Acceso a la Información Pública de Canarias da 15 días al Ayuntamiento de Guía de Isora para entregar el expediente de la urbanización de lujo en Costa de San Juan, en Guía de Isora, bajo amenaza de sanción tras la solicitud hace más de 7 meses por parte de la Asociación Tinerfeña de Amigos de la Naturaleza, ADAN. Seguimos en Tenerife y en Guía de Isora porque se habla de la posibilidad de nuevo traer a colación al puerto de Fonsalía, la construcción del puerto de Fonsalía como alternativa al puerto de los cristianos para las conexiones de Tenerife con La Palma, La Gomera y El Hierro. En la estrategia de movilidad sostenible del gobierno de Canarias con el rechazo de organizaciones sociales y ecologistas. El Cabildo de Tenerife señalizará más de 150 espacios públicos de los 31 municipios como libres de humo y de vapeo. El Ministerio de Vivienda y Agenda Urbana ha reiterado su intención de aprobar este martes en el Consejo de Ministros un Real Decreto Ley en materia de vivienda que incluirá una batería de medidas urgentes para defender el derecho a la vivienda, entre ellas la protección ante los desahucios y la estabilización de los contratos de alquiler. Hay que decir que en contraposición con las distintas organizaciones políticas donde hemos visto que este lunes organizaciones de izquierda han escenificado su posición presionando al PSOE para aprobar este martes en el Consejo de Ministros un decreto con medidas verdaderamente sociales. Avisan todas las organizaciones a la izquierda del PSOE que estas exigencias son irrenunciables. Mientras continúa en Sol, en Madrid, la acampada por la vivienda, el que recuerdan, nos retrotraen al 15M, uno de los lemas que mantienen las personas que allí se mantienen es que o cae el rentismo o cae el gobierno. El Ministerio de Educación quiere limitar la FP online y plantea más clases presenciales y endurecer los requisitos a los centros privados. Y ha dimitido el delegado del gobierno en Ceuta y deja la política. Mientras continúa en el Sáhara la huelga de hambre de los presos de Deim y Sik, hay mucha preocupación por la salud de estos presos, por su incomunicación y por las restricciones de visitas y de traslados.
2: Bueno, vamos a intentar hablar con David González, militante bolivariano en Canarias, para que nos hable de la actual situación de Venezuela. David, ¿nos escuchas?
3: Perfectamente, alto y claro.
2: Pues compañero, se te escucha también bien a ti. Vamos para adelante con la situación de Venezuela, David. Cuenta. Porque, coño, que tengamos que seguir soportando que esté encarcelado, el presidente de Venezuela, Nicolás Maduro, porque el sinvergüenza asesino, todo descerebrado de Donald Trump, pues toma esas medidas porque está resolviendo el mundo, coño. Espero que no te ha llamado para resolverte la vida también a ti, o...
3: Sí, el día que puedan me la van a resolver, eso sí te digo.
2: Joder.
3: El día que tengan oportunidad me la resuelven.
2: Pues cuenta, porque esto es insoportable y más insoportable. Yo escucho cosas de Delcy, esa comprensión con este hombre y tal, y diálogo, así le digo, coño, ¿qué está pasando?
3: Mira, Lo primero que cualquier análisis debería incluir es, digamos, que una explicación, ¿no?, de lo que está ocurriendo a nivel del mundo, qué es lo que realmente está ocurriendo con respecto a Venezuela. El sistema mundo que habían construido a partir de la victoria de los llamados aliados en la Segunda Guerra Mundial, se está desmoronando desde todos los puntos de vista, ya no solamente desde el punto de vista de la tasa de retorno del capital, etcétera, etcétera, donde el capitalismo ha entrado en una crisis donde no logra aumentar de la forma que tenía previsto las tasas de retorno, o sea, el rendimiento de sus inversiones, y tienen necesariamente que buscar nuevas formas para poder seguir sosteniendo su sistema mundo, que no es más que el sistema mundo que ha degenerado en lo que estamos viviendo hoy, donde hay unas élites mundiales de mil millonarios que son los que dominan el mundo. Y cuando uno dice que dominan el mundo, no lo dice en un sentido hiperbólico ni nada por el estilo, sino haciendo una concreción de lo que está ocurriendo a día de hoy. Hoy, esos llamados feudotecnócratas dominan al mundo, no solamente en cuanto a que son los dueños de los medios de comunicación, son los medios de las redes sociales, son quienes crean opinión y quienes manipulan, ¿no?, a la población a nivel mundial para que la gente siga creyendo ciertas cosas que resulta que son absolutamente falsas, que le han metido a la gente unas ideas absurdas que lo único que hacen es perjudicar su propio interés, ¿no? Y que llevan a que la gente haga cosas que los perjudica a sí mismo. La gente sigue, ¿no? A pesar de las evidencias que hay en el mundo de que el capitalismo es una cosa horrible que no lleva sino a la desigualdad y a la miseria y al hambre a grandes sectores de la población, ¿no? La gente sigue creyendo que apoyando este sistema cruel, ¿no? Y manipulado que tenemos nosotros, es el mejor sistema del mundo, ¿no? A pesar de las evidencias, ¿no? De que manipulan las elecciones, de que ponen a gobernar esas élites, ponen a gobernar a quienes a ellos les da la gana, porque si no lo logran a través de la manipulación de las conciencias y de la mente de la persona, dan un golpe de Estado o empiezan a presionar a los gobiernos o secuestran a los presidentes o hacen las cosas que han hecho últimamente en el mundo, ¿no? Si no te bombardean al país, matan a sus líderes y entonces pretenden que alguien salga a gobernar en favor de sus intereses, ¿no? Porque si no, no cejan en las agresiones y en los crímenes en contra de los pueblos del mundo. Y dentro de el marco, ¿no? De esa gran crisis y dentro del marco de ese dominio perverso que tiene el capitalismo a través del imperialismo, pretenden mejorar su situación agudizando aún más la explotación de los sectores más empobrecidos de la población y de los países que tienen recursos naturales. Ahí se inscribe la situación de Venezuela. Venezuela, en un marco histórico en el que surgió el chavismo, que logró en América Latina el avance de las posiciones socialdemócratas, las posiciones progresistas, etcétera, etcétera, que de alguna manera planteaban la necesidad de poner los recursos naturales de sus países al servicio de los pueblos de esos países, ¿no? Ahora se ve enfrentada a una situación donde el continente latinoamericano, sudamericano y centroamericano está dominado por gobiernos fascistas, gobiernos de ultraderecha y gobiernos ya directamente nazifascistas, sionistas, que justifican cualquier tipo de crimen en contra de los pueblos, ¿eh? Tenemos el caso de Argentina, el caso de Chile, el caso de Paraguay, y así Bolivia, Ecuador. Pronto tendremos el caso de Brasil, el caso de Colombia, el caso de Panamá, el paso de Costa Rica, etcétera, etcétera, con las clarísimas excepciones de Cuba, Nicaragua y Venezuela. Aunque Venezuela, sé que mucha gente lo pone en duda y mucha gente critica y mucha gente cuestiona el papel que ha venido jugando la actual dirección política del proceso bolivariano, esa que surgió después del secuestro y el bombardeo de Venezuela, sigue manteniendo, digamos que, algún nivel de autonomía y de defensa de los intereses del pueblo venezolano. Eso sí, está sometido Venezuela a una escenificación permanente de la humillación al pueblo venezolano, ¿no? Desde el asedio medieval que le impusieron a Venezuela, poniendo todos los barcos de guerra, ¿no? Del Comando Sur estadounidense, donde asesinaban día sí, día también a inocentes pescadores venezolanos, acusándolos de narcoterrorismo o de cualquiera de esas cosas absurdas, ¿no? Que se le ocurre al imperialismo yanqui, al pederasta naranja a la clase Epstein que domina ese país, esa degradación moral tan intensa y tan putrefacta que domina en ese país, que sin mucho empacho salían a reivindicar la comisión de crímenes de lesa humanidad en contra de humildes pescadores del Caribe, ¿no? Ese asedio pasó no solamente por el asesinato de esos humildes pescadores, sino que también pasó por el secuestro y apropiación del petróleo y los buques petroleros venezolanos que circulaban por el Caribe, ¿no? Después vino el bombardeo y el asesinato de los defensores de la seguridad de Venezuela y de la seguridad del presidente Maduro. Siguiendo a ese bombardeo y los viles crímenes en contra de esos defensores de la patria venezolana, incluyendo 32 héroes cubanos que defendían la seguridad del presidente Maduro, secuestraron al presidente Maduro y a la compañera Cilia Flores. Toda esa escenificación de agresión y de humillación a Venezuela se manifestó con una violencia y una crueldad increíble, ¿no? Ahora vemos una sucesión de cesiones que hace el gobierno de la nación venezolana a la rapiña del imperialismo, el gringo, ¿no? Donde se entrega el petróleo y se entrega el oro y se entregan los materiales y los recursos estratégicos que hay en Venezuela de una forma que es hasta vergonzosa, ¿no? Porque no significa más que la rapiña a las cosas que le pertenecen al pueblo venezolano. El oro, el uranio, el petróleo, todo se lo están llevando de Venezuela de una forma ilegítima, ¿no? Justificada por la presión a la que han sometido al gobierno actual de Venezuela, que tiene una pistola en la cabeza y que tiene que ceder ante esa exigencia de rapiña, ¿no?, del imperialismo estadounidense. Y sin que todavía se haya visto, ¿no?, una cesión mínima o una concesión mínima a quitar ese horrible instrumento de destrucción y de muerte que son las llamadas sanciones, ¿no?, que no son más que las medidas coercitivas que toma un país poderoso como Estados Unidos en contra de otros países para obligarlo a que hagan lo que les da la gana, ¿no?, a ellos, a sus intereses del imperialismo. Cosa parecida a la que le está pasando ahora a España, ¿no? Pero también hay que recordar el papel que juega y que jugó el gobierno del Reino de España en toda esta agresión contra Venezuela, cuando aceptaban el juego de la demonización al proceso bolivariano, al proceso y a sus dirigentes y al pueblo venezolano. Todavía hoy, a pesar de saber que son falsas todas esas verdades, ¿no?, que acusaban al gobierno bolivariano de régimen autoritario, ahora se sabe que ni régimen represor del pueblo, ni elecciones manipuladas, ni narcoterrorismo, ni apoyo mayoritario del pueblo a la oposición violenta, ni nada de los argumentos que siempre han utilizado para demonizar al pueblo y al gobierno bolivariano, son ciertos. Las propias instancias de la inteligencia del imperialismo, en sus informes que ahora se conocen y que se han hecho públicos, demuestran a las claras de que era todo falso. Esas manipulaciones supuestas del proceso electoral de Venezuela, donde ganaba la oposición y el gobierno no lo reconocía. Coño, lo dice la propia CIA. Eso nunca ocurrió. Y son todas falsedades. Y por supuesto, no llegar a entrar a evaluar el supuesto régimen ¿no?, autoritario que había en Venezuela, o que hay en Venezuela, porque todavía sigue gobernando el chavismo, que resulta que es todo falso, todo es mentira, ¿no? Ahora, en España, el gobierno de España, el gobierno de aquel señor que le dio 15 días a Maduro para que renunciara, coño, está sufriendo el mismo acoso y con los mismos métodos, ¿no?, que utilizó el imperialismo, o que sigue utilizando el imperialismo, para demonizar al gobierno bolivariano y lograr de esa manera de que se sometiera, ¿no?, al designio del imperialismo. Lo lograron, pareciera que lo hubieran logrado a través de una intervención militar, de un bombardeo y de un secuestro, ¿no? Eso está por verse si realmente es así o no, yo lo dudo, pero eso es lo que parece, ¿no? Eso es parte también de la estrategia de demonizar y de deslegitimar, ¿no?, la lucha revolucionaria del pueblo venezolano. Pero eso habrá que demostrarlo con el tiempo si es verdad o es mentira, ¿no? Y ahora en España se ve un avance terrible del fascismo. Ya se están viendo progromos en contra de niños migrantes que han huido de una situación terrible que viven en su país, Marruecos en este caso, ¿no?, y que ahora son perseguidos y golpeados y apaleados, ¿no?, por fuerzas del orden en Ceuta, ¿no?, y los tiran por barranco y llaman al odio y le dicen a todo el mundo de que son invasores, de que son violadores y de que son una cantidad de cosas para justificar esos crímenes, ¿no?, en contra de personas que no son más que eso, gente desesperada tratando de buscar una vida mejor, ¿no?, como han hecho tantos migrantes en el mundo, tantos migrantes en la historia de la humanidad, ¿no?, que han salido de un lugar para ir a otro, buscando de alguna manera tener una vida más decente, más digna, ¿no?, y se consiguen con ese espectáculo bochornoso y terrible, ¿no?, de progromos y agresiones y apalamientos y cosas por el estilo, ¿no? Ese derecho humano, ¿no?, de las personas, de poder tener, no sé, alguna esperanza de buscar un sitio donde puedan vivir mejor, eso lo quieren asesinar de la forma que lo están haciendo, incitando y llamando al odio a otras personas. Lo mismo que están haciendo con una persona anciana de 87 años, ¿no?, que está siendo o fue desahuciada, ¿no?,
2: Mari Carmen.
3: Ahora, sí, y que ahora vemos, ¿no?, en esos medios de comunicación que siempre juegan el papel de defender los intereses del capital, tratando de demonizarla, ¿no?, de que es todo culpa suya, de que, claro, como no se avino a las condiciones que le imponía
2: el fondo buitre.
3: El fondo buitre, entonces, y la están escarmentando, ¿no? Están escarmentando a esa persona que no quiso avenirse a las condiciones que le impone el capital, ¿no? Ya se olvidan los derechos humanos. Se olvidan el derecho a la vivienda, se olvidan el derecho a la alimentación, a la medicina, porque todo eso pasa a ser parte, ¿no?, de la avaricia del capital, que quiere convertir todas esas cosas que debería de disfrutar todo ser humano, ¿no?, en un negocio para ellos, ¿no?, como están haciendo ahora en España, que están desmantelando la sanidad. Ya entregaron una cosa fundamental para la dignidad humana, que es la vivienda, ¿no?, a los mercados del capital, y que hacen las cosas horribles que hacen. Y bueno, además de todo eso, ahora vemos que esa fuerza de ultraderecha que están muy presentes en muchos de los cuerpos de seguridad del Estado, ¿no? Tratan ahora de imponer ejemplo, ¿no? En ancianas de 87 años y en los manifestantes que pretenden paralizar una situación de injusticia tan grande como la que se está viviendo con, o que se vive con esta señora, ¿no? Ahora nos vamos a ir enfrentando poco a poco a más casos, ¿no? Donde van a disciplinar a quienes pretendan de cualquier manera salirse del guión, ¿no? Y pretendan defender los auténticos derechos humanos y derechos de las personas en esta sociedad, que es lo que estamos viendo, porque necesitan, para lograr recomponer toda la crisis que está viviendo el capital, de una población sumisa, que doblegue la cabeza, que agache la cabeza ante sus exigencias, y que la vida se nos va a ir, ¿no? Se nos va a ir en esa lucha, porque vienen con todo, y si los que hoy viven esa situación en España no le hacen frente ya, vamos a vivir una situación terrible, vamos a vivir una situación que ya se vivió en Europa en los años 30. Y digo Europa porque no solamente es España, es toda Europa. Ya los tambores de guerra suenan en toda Europa. El militarismo que se está tratando de desarrollar en Alemania ya suena. El nacionalismo ultra fascista y nazista en Alemania ya tiene fuerza. Lo mismo que en Polonia, lo mismo que en Lituania, en Letonia y en todos los países fronterizos con Rusia. Y ya estamos oyendo la histeria belicista, ¿no? De que hay que enfrentar a los rusos que nos atacan, ya atacan los aeropuertos y se inventan una cantidad de historias, ¿no? Dirigidas a crearle odio y crearle miedo a la población para que puedan justificar a posteriori todos los crímenes que pretenden llevar a cabo, solo con el objetivo de poder recomponer la crisis que viene sufriendo el capital en el mundo.
2: Mira, David, una cosa nada más, que seguro que has seguido esta 81 Asamblea General de las Naciones Unidas, y hemos asistido a intervenciones, la de Lula, que fue la primera, magníficas, ¿no? Por supuesto, la del, el, como tú dices, del Donald Trump este, pues una catástrofe diciendo, o sea, que iban a coger Irán, que iban a atacar, vamos a hacer lo que es todo de ellos, todo de él. Y qué sé yo, y hubo intervenciones. Yo, por ejemplo, me quedé muy sorprendido de la primera ministra de Barbados, ¿no? Que esta mujer dio, vamos, lo que decían ahí en los comentarios, pues una clase magistral, ¿no? Y qué sé yo, hubo mucha gente, México también, formidable, muchas, ¿no? ¿Qué es lo que pasa? ¿Por qué no? Habrá que reorganizarse, si no vale esta ONU, pues habrá que hacer pues una ONU que valga, y habrá que organizarse, porque es lo que tú has estado comentando, es decir, no puede ser, esto no puede ser así, dejarlo así no puede ser. Este viaje, qué sé yo, y uno ve, qué sé yo, China, por ejemplo, que si se ve, yo no sé cómo de Xi Jinping este se ve con el de Estados Unidos. Yo creo que el de Estados Unidos debería ser nombrado. ¿Qué tiene más que hacer para ser nombrado indeseable? Echarlo de las Naciones Unidas y
3: mi historia. El enemigo de la humanidad.
2: Claro, lo que sea, lo más elevado que se pueda. Esto no es posible, un boicot, por supuesto. Lo que hace este, que no, que se compren estos armas, lo de qué armas, que no se compren nada a Estados Unidos.
3: Mira, sé que es un tema o un argumento hasta manido, ¿no? Pero estamos ante una realidad que la gente trata de explicar a través de un criterio filosófico que es la llamada, o sociológico, que es la llamada ventana de Overton, ¿no? Donde a fuerza de entender, ¿no?, que este señor es un psicópata, cuando me refiero a este señor, me refiero al engendro naranja, al pedófilo, ¿no?, al de la clase Epstein que gobierna a los Estados Unidos, que son los desmanes de un loco, que son los desmanes de alguien que tiene esa forma exagerada de decir las cosas. Pero eso no es verdad. Ese señor no es un loco. Ese señor representa una filosofía, representa una forma de ver la vida, ¿no?, que es la que domina al mundo. Es la forma que domina el pensamiento de las élites que gobiernan al mundo. Hay que ver, por ejemplo, no sé si los oyentes han, si no lo han hecho, háganlo. Busquen lo que es el manifiesto Palantir, ¿no? Palantir es una empresa que forma parte de ese conglomerado de los ultra mega millonarios que gobiernan en Estados Unidos y que además son amigos de Donald Trump y que son amigos entre sí. Ese señor hace esa empresa, aunque se sabe que él, el tipo, el dueño de Palantir, el que hace el manifiesto, que ahora se me olvidó hasta el nombre, pero ese señor hace una apología de una sociedad donde domine la clase dominante que hoy gobierna el mundo, ¿no? Y él trata de justificarlo y trata de justificar de que no exista democracia en el mundo y de que no existan los intereses, ¿no?, que sean contrarios a los intereses de esas grandes corporaciones y de esas grandes empresas y de esos grandes millonarios que dominan el mundo. Esa es la ideología dominante. Y esa ideología, aunque mucha gente no lo entienda, tiene un carácter no solamente de clase, clasista, tiene un carácter de odio racial, de supremacismo, y tiene un carácter donde son unas supuestas élites las que tienen que gobernar al mundo, y tienen que ser esas élites las que gobiernen y sean los que se aprovechen y se enriquezcan de todas las riquezas del mundo. Y ese es el proyecto del imperialismo. Estamos en una fase del desarrollo del capitalismo donde la acumulación de capital es de tal magnitud que se empiezan a ver estos monstruos, ¿no?, como Donald Trump, estos monstruos como Jeffrey Epstein, o estos monstruos como el Musk, o como el otro del Facebook, o el otro de las otras empresas, ¿no?, de Google, y etcétera, etcétera, que empiezan a exudar lo que es la esencia propia de un sistema que privilegia el enriquecimiento de unos pocos sobre el bienestar de la humanidad. Eso es lo que estamos viviendo en este momento. Y la única forma que tienen de lograrlo es lograr unas sociedades absolutamente distópicas, ¿no? Unas sociedades donde no haya la más mínima capacidad de resistencia. No
2: haya mira, David.
3: Capacidad de disenso.
2: Mira, David, totalmente de acuerdo en todo lo que has ido diciendo, pero frente a eso tiene que haber solución. Y lo que hemos dicho tantas veces, la unidad. Valora un poco por qué la gente que queremos una sociedad igualitaria no estamos coordinados, unidos frente a estas... Lula tenía un discurso, el mismo de Irán, un discurso de cojones, el de Palestina. ¿Se han escuchado esta mujer de Barbados? Un montón de...
3: Claro, por supuesto,
2: el chico que fue portavoz de México, efectivamente. Sí. Es magnífico.
3: ¿Por qué? Pues habría que preguntarle del discurso de Lula, tan bueno que fue, ¿no? Resulta que Lula fue uno de los instrumentos más importantes que utilizó el imperialismo para terminar secuestrando y bombardeando a Maduro. Lula le dio la espalda a Venezuela. Cuando Lula fue defendido a capa y a espada, ¿no? Y fue defendido de la forma en que lo fue por el comandante Chávez. Lula prefirió darle la espalda a Maduro. No sé cuál es su cálculo. Hay gente que especula que Brasil y la socialdemocracia que representa Lula tiene su cálculo de ser una especie de subimperialismo en América Latina y veía a Venezuela como un rival, etcétera. Esas son especulaciones que trataron de explicar el papel de Lula, ¿no? Al prohibirle el ingreso a Venezuela en los BRICS, ¿no? Cuando era la única vía que tenía Venezuela para poder mantener su economía de alguna forma, ¿no? Y poder comerciar su petróleo y poder comprar bienes de consumo y bienes de capital, etcétera, etcétera. No lo sé, la verdad es que no sé qué hay detrás de Lula. Lo mismo que tampoco sé lo que hay detrás de Petro, ¿no? Con esos discursos brillantes de los derechos humanos, de la democracia, ¿no? Y que haya jugado un papel tan triste, un papel tan mezquino en contra del pueblo venezolano, ¿no?
2: Mira, un oyente...
3: Hay que llamar a la atención.
2: Mira, un oyente, David... pero que ha insistido mucho y alguna gente más también se ha enfocado en el mismo sitio, en el mismo lugar, digo, de pregunta. David, ¿cómo ves a Delcy la política que está haciendo en este momento? Analízala despacio, a ver si...
3: El gobierno actual, y no lo voy a personalizar en Delcy Rodríguez, ni en Jorge Rodríguez, ni en Diosdado Cabello, no voy a caer en esa trampa, ¿no? El gobierno bolivariano actual, porque sé que es el gobierno bolivariano actual, está haciendo una cantidad de sesiones que a mí me ponen los pelos de punta. A mí, como venezolano, me ponen los pelos de punta, me causan dolor físico, por no hablar del dolor psicológico que me producen, ¿no? El tremendo dolor de ver cómo humillan a la patria de Bolívar, a la patria de Chávez. Para mí, el gobierno actual de Venezuela es una incógnita. Es algo que no sé si realmente obedece a lo que ellos dicen que están haciendo, que es proteger a la población venezolana de una situación de guerra, de una situación de destrucción y una situación de apocalipsis, ¿no? O si realmente son unos traidores a la revolución. Yo dificulto que eso sea así, de que sean unos traidores, porque conozco sus orígenes ideológicos y políticos, ¿no? Pero mira, cabe esa posibilidad.
2: Pero mira, David, porque es otra pregunta.
3: Déjame terminar.
2: Te dejo nada más para que intercales dentro. Se podía haber dicho que no a este tío, y ya está, porque un tío que se lleva, que coge al presidente y se lo lleva y lo tiene encarcelado y tal, ¿cómo se puede soportar eso. Eso es lo que está planteando mucha gente, ¿eh? No, y no estoy hablando, no sé. Son 6, 7, 8 y han hablado en ese sentido, que te plantee eso.
3: Coño, deja que termine con lo que estaba diciendo antes.
2: Sí, sí, retoma.
3: Ya te expliqué lo que es para mí, ¿no? Para mí es, yo sé que a la gente le cuesta, ¿no?, de entenderlo, pero para mí es motivo de dolor físico, es sufrimiento físico lo que siento cada vez que veo toda la escenificación de humillación, ¿no?, que viene montando el imperialismo en torno al gobierno bolivariano, ¿no? Ahora, con lo que quería terminar antes, yo no voy a caer en la trampa de discutir si Delcy Rodríguez es traidora, si Delcy Rodríguez claudicante, si Delcy Rodríguez abanderada de la justicia y de la... No, yo no voy a caer en ese discurso, porque ese es el discurso que quiere el imperialismo. Ese es el discurso que quieren quienes pretenden dividir al chavismo y al pueblo venezolano para que vuelva a reinar el fascismo en Venezuela. Hasta el momento, a pesar de toda esa situación que yo te describo como dolorosa, ¿no? Como que si le echaran sal a una herida abierta, cada vez que hay un acto o una escenificación de humillación en contra del pueblo y del gobierno venezolano, yo sigo entendiendo que hasta ahora el gobierno bolivariano ha mantenido la paz, ha mantenido la integridad territorial y ha mantenido el gobierno de Venezuela en manos del pueblo venezolano, haciendo todas las concesiones y haciendo todas las cosas horribles que ha tenido que hacer, desde la entrega del petróleo venezolano a las empresas del imperialismo estadounidense y español, de paso, ¿no? Como las promesas de restablecer relaciones consulares con el régimen sionista, ¿no?, cuando Venezuela es uno de los países, de los primeros países, ¿no?, que mantuvo una posición digna, ¿no?, y rompió relaciones con el ente sionista, el ente de los colonos europeos, ¿no?, que fueron a quitarle su tierra a los palestinos. Y yo creo que a pesar de todo, hay que mantener la cautela. Yo no digo que hay que ser acríticos y no tener posición de dignidad y de rechazar todas esas imposiciones que le han hecho al gobierno venezolano. Yo lo que entiendo que tiene que hacer una persona que se crea, ¿no?, antifascista, que se crea de izquierda, que se crea, en mi caso, marxista y leninista, ¿no?, es defender al pueblo venezolano y defender su lucha contra el imperialismo, defender su lucha contra el fascismo, ¿no?, que domina hoy el escenario internacional, y al pueblo venezolano, a ese pueblo que sigue en su lucha diaria por organizar una sociedad más justa, una sociedad socialista, una sociedad organizada a través de las comunas, donde sea el pueblo el que realmente determine cuáles son las políticas y cuáles son los intereses que debe defender. A ese pueblo es al que hay que defender, no al gobierno bolivariano, no al gobierno de ningún tipo, y por supuesto no querer jugar a la división de las fuerzas del chavismo. Que después se sabe, después de mucho tiempo, se sabe el papel que juega cada quien, ¿no?, en la historia de los países, en la historia de los pueblos. y estamos ya cansados de ver como quienes asumían posiciones críticas, al final del día no hacían más que servir a los intereses del imperialismo. Eso hay que saberlo, hay que saber leer la historia y hay que saber a quién hay que defender y a quién hay que aupar para que continúen su lucha en contra del gran monstruo que es el imperialismo.
2: Mira, David, una cosa nada más, que es una pregunta que han insistido también, yo te la tenía aquí, es China. Valora un poco lo de China, esta última reunión con Trump, lo que se habló, cuenta un poco. ¿Y cuál debería ser el papel de China?
3: Bueno, ¿cuál debería ser el papel? No lo sé. Yo sé lo que me gustaría a mí que fuera China. Pero ¿cuál es el papel histórico, ¿no?, que ha jugado China en la confrontación entre los pueblos y el imperialismo? Sí lo conozco. China ha jugado siempre un papel en la sombra. Siempre ha jugado un papel, al contrario que la Unión Soviética, ¿no?, de moderación, de no meterse en lío, de siempre velar por los intereses propios de China y de los chinos, etcétera, etcétera. Y hoy, en día de hoy, China evalúa muy bien las correlaciones de fuerza, evalúa muy bien sus propias capacidades, las capacidades del imperialismo, y evalúa muy bien cuáles son los intereses del pueblo chino. Y en concordancia con eso, actúa. China lo único que hace es proteger la economía china. Y le importa, me van a perdonar la expresión, pero es lo que yo siento, le importa un carajo lo que le pase al resto de la humanidad. Ellos, si pueden, ayudan en el desarrollo de los países africanos, construyendo puertos y tal, y tratando de no imponerle políticas económicas y políticas comerciales a través de golpes de Estado y ejércitos y cosas por el estilo. Eso es cierto, pero China juega a China, no juega a otra cosa, a diferencia del papel que jugaron, por ejemplo, la Unión Soviética en la liberación de los países africanos. El papel que jugó Cuba, ¿no?, en la liberación de los pueblos oprimidos del África, que luchaban en contra del colonialismo europeo y estadounidense. Sí, jugaron papeles estelares, papeles de valentía, de coraje, de dignidad, ¿no? Y que hoy podemos estar orgullosos del papel que jugaron todos esos seres humanos que participaron en la defensa de la libertad y la soberanía de los países africanos. China no lo hizo. China, y si lo hizo, lo hizo de una forma bastante solapada, de una forma bastante discreta, de manera que no le representara un enfrentamiento frontal, ¿no?, con el imperialismo. ¿Eso es legítimo? No lo sé. Ellos defienden sus intereses.
2: Pues oye, David, te tienes que venir por la sala San Borondón y darte una charla, un par de horitas o dos charlas, todas las que sean necesarias,

0: la posibilidad y pues venir y explicar todo esto, porque tenemos que ponernos de acuerdo en cómo luchamos por la sociedad igualitaria, cómo, pero coordinados, unidos todo en el grado que se pueda. No podemos seguir aceptando lo que quiera este Donald Trump, que, vamos, yo me alegraría si aparece hoy muerto porque lo matan, cualquiera activista, no terrorista, activista, quien mate a este asesino, a este demonio, coño, por Dios, cuánto que agradecer, ¿no? Que mejor puntería tenía que haber tenido aquel, ¿te acuerdas que le dio en la oreja y tal? Y haberle llevado la cabeza, ¿no? Y matarlo, ¿no? Y que es lo que se necesita, ¿no? Podemos seguir con esta situación.
1: Sí. Te voy a pedir que me permitas una última cosita, ¿no? Yo sé que la situación de Venezuela le crea dolor y le crea angustia a mucha gente en Canarias y en el mundo, porque Venezuela representó una esperanza en un momento determinado muy importante de la historia de la humanidad. Y gracias a Venezuela, mucha gente no es consciente de ello, pero gracias en Venezuela todavía hay contestación social en muchas partes del mundo, ¿no? Ese proyecto del BRICS, y del mundo multipolar, esas cosas que hoy, digamos, que representan de alguna manera, aunque de una forma muy tímida y muy contradictoria, representan algo de esperanza, ¿no?, de que se pueda derrotar al imperialismo, tienen mucho que ver con la figura histórica del comandante Chávez, ¿no?, y de todo el proceso y de toda la lucha del pueblo venezolano por su soberanía, su independencia y su dignidad. Y ahora termino con esto, con este llamado. No crean que Venezuela está derrotada. No lo crean. No crean que el pueblo venezolano se va a someter al imperialismo. No crean que esta lucha ha terminado. La lucha hoy, más que nunca, tiene sentido y tiene toda la fuerza del pueblo venezolano organizado y dispuesto a dar esa batalla por lograr una sociedad más justa, una sociedad donde sea los intereses del pueblo y sus derechos, como la salud, la vivienda, la alimentación, el trabajo, la educación, la cultura y los derechos políticos de participación, que sean esos sus derechos, ¿no?, y que sean esos las razones por las cuales el pueblo venezolano va a continuar su lucha por su independencia, su soberanía y una liberación definitiva.
0: Y ahí vamos a estar todos, David, todos. Por supuesto, Venezuela y Cuba, tú lo has nombrado a Cuba también de una manera muy especial, pues son fundamentales para el pensamiento, para el ejemplo, para vamos. Venga, ánimo, David, ánimo.
1: César, muchísimas gracias.
0: Venga, gracias a ti.
1: Un beso y un abrazo, venga, a toda la gente buena de Radio San Borja.
0: Pues lo mismo, mira, aquí te están dando dos, que no voy a dar los nombres, pero están dando, enviándote besos para allá, cabeza, coño, amueblada, maravillosa que tienes de defensa de, como tú dices, del socialismo, del comunismo, de todas las posiciones, del anarcosindicalismo, todas las posiciones de esa sociedad igualitaria que es el mundo que necesitamos. Urgente, urgente. Bueno, David,
1: un
0: ánimo.
1: Abrazo,
0: hasta luego. Hasta.

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3: Bueno, nos vamos con Carmen Delia. Hola, Delia.
4: Saludos.
3: ¿Qué tal? ¿Qué nos cuentas?
4: Bueno, pues elegimos la página firmada por Alex Anfruns, que tiene su propio blog con su mismo nombre, Alex Anfruns, y que lo reproduce el Digital Rebelión del sábado 26 de septiembre. La Alianza de los Estados del Sahel sigue el mismo camino que Cuba. Y nos dice en la introducción, en un momento en el que se intensifican los ataques de Estados Unidos contra Cuba a través de las declaraciones incendiarias de Donald Trump y el endurecimiento del bloqueo que afecta a la situación económica de la isla y provoca la escasez del acceso al agua, a los medicamentos, a la energía en los hospitales y los hogares, etcétera, se alzan voces en la diáspora africana y en el continente para manifestar su solidaridad con un pueblo hermano. Así se ha puesto en marcha una campaña internacional de solidaridad panafricana con Cuba el pasado 13 de septiembre. Un acto en línea titulado Cuba y África dio la palabra a tres activistas panafricanistas y lanzó un llamamiento para contrarrestar los efectos del bloqueo estadounidense. En nombre de la Coalición para la Eliminación del Imperialismo en África, el encuentro virtual abordó cuestiones como ¿cómo apoya Cuba a África hoy en día? O ¿de qué manera pueden las personas y las organizaciones, especialmente en los países occidentales, apoyar a Cuba frente al bloqueo de Estados Unidos?
3: Bueno, en nombre de la Coalición para la Eliminación del Imperialismo en África, Prudence Itika presentó los objetivos de la campaña, entrecomillado, título preciso, desde hace generaciones. Cuba mantiene relaciones continuas de solidaridad con los pueblos y los movimientos de liberación de toda África, desde Argelia hasta Guinea-Bissau, pasando por Angola, Namibia, Sudáfrica y la República Democrática del Congo. Los internacionalistas cubanos han participado en las luchas que han marcado la historia de la liberación africana. Cuba también ha aportado su contribución a través de la cooperación en los ámbitos de la salud, la educación y la formación de profesionales sanitarios africanos. Pero nuestro objetivo hoy no es solo recordar esta historia, se trata de preguntarnos qué exige de nosotros esta historia en la actualidad.
4: Samaila Mahamadou tomó la palabra en calidad de coordinador de la Asociación Nigeriana Debut Citoyen para destacar hechos contrastados y, sin embargo, ocultados por la propaganda y la agenda pro-occidental. Con las siguientes palabras pronunciadas por Samaila, Cuba ha apoyado de forma concreta a los estados africanos, especialmente en el ámbito de la educación. No hay ni un solo país de África que haya estado bajo la dominación imperialista que no se haya beneficiado de cientos de becas cubanas. Tenemos a muchos nigerinos que están estudiando actualmente, así como antiguos alumnos que van a cursar su doctorado en Cuba. Lo mismo ocurre en Burkina Faso, Malí, el Congo. En toda África, Cuba ha formado a nuestros médicos.
3: El antiguo secretario general de la Unión de Estudiantes Nigerianos de la Universidad de Niamey prosiguió su intervención señalando el papel de Cuba como baluarte moral en un mundo en que el derecho internacional se ve saboteado y desmantelado por las repetidas injerencias y guerras de Estados Unidos. entrecomillado, destaca sobre todo cuando hemos atravesado situaciones injustas. Cuba ha sido una voz que defiende a los oprimidos en las Naciones Unidas. Son innumerables las veces en que Cuba, a través de sus discursos contra el neocolonialismo en la ONU, ha defendido a Angola, la lucha contra el apartheid en África. Cuba no ha dejado de denunciar el imperialismo en el África colonizada.
4: Mahamadou expone hasta qué punto la verdadera democracia y la vida política en África exigen un cambio profundo. Cuba también nos ha mostrado que se puede dirigir a un pueblo y ser honesto. Ningún líder cubano, empezando por Fidel Castro y el Che Guevara, tuvieron una fortuna oculta. No tenían nada más que sus convicciones frente al imperialismo, una bestia que busca devorarte vivo. Por eso hoy en día el ejemplo que Cuba ha dado al mundo entero nos ha inspirado mucho. Podemos ser como los cubanos y nuestros dirigentes también pueden serlo. Así, Tomás Sankara vivió como Fidel Castro. No dejó nada a su familia, salvo su guitarra y unas pocas cosas. Mientras que todos esos capitalistas e imperialistas y sus ministros amasan miles de millones y cientos de miles de millones solo para regar de dólares a sus familias.
3: Ante la propaganda mediática contra Cuba, los ataques constantes contra el sistema socialista y las promesas de acabar con el ejemplo cubano, el tema favorito de la administración Trump y Marco Rubio, el activista nigerino se revela. El socialismo cubano nos ha enseñado que podemos poner en práctica el sistema socialista porque es un sistema moral. Es un sistema que garantiza la justicia social, que nos muestra que la humanidad puede ser humana y no una bestia salvaje. Hoy en día, las grandes potencias del mundo que se creen las más ricas, fíjate, en sus países hay muchos vagabundos. Allí no existe la humanidad, no se comparte con quienes lo necesitan. Pero Cuba nos ha demostrado que cada uno debe aportar su granito de arena, que cada uno puede ser útil para su comunidad y que la sociedad puede ser útil para él.
4: Y termina Alex Anfruns su artículo con el siguiente párrafo: siguiendo la definición de internacionalismo de Fidel Castro, las palabras de Mahamadou expresaron por qué la gratitud es un deber y una deuda para con toda la humanidad y hasta qué punto Cuba sigue siendo una brújula para los revolucionarios africanos. Doy las gracias a Cuba por habernos enseñado esta lección que nosotros, los africanos, nunca podremos olvidar. Nuestros estados de la Confederación de la Alianza de Estados del Sahel siguen ahora el mismo camino. Un día proclamaremos la revolución a gran escala. La Alianza de Estados del Sahel será a imagen y semejanza de Cuba en África y nadie podrá volver a doblegarnos.
3: Formidable, formidable, formidable. La verdad es que estos artículos son, bueno, nos marcan un antes y un después cuando señalan efectivamente con toda precisión pues labores de países tan pequeños geográficamente hablando como Cuba, pero tan infinitamente grandes. Bueno, ¿qué más nos cuenta Delia?
4: Bueno, pues estamos siguiendo con atención, con más o menos tiempo, en mi caso con poco tiempo, pero con mucho interés lo que está ocurriendo con el movimiento que ha desequilibrado las agendas oficiales y hasta de la misma oposición, no solo en el gobierno central, sino pues en todos los territorios. Y pues tengo curiosidad por saber esa rueda de prensa que tuvo lugar a las 12 del mediodía, hora canaria, ¿no? ¿En qué paró? Pero nos enteraremos más tarde, no sé si Radio San Borondón se ha hecho eco porque, pues, por primera vez que se sepa, Bildu, Esquerra Republicana, Sumar, Podemos, en fin, todo el las izquierdas del catálogo político en España, pues por primera vez se sientan en una misma mesa a decir algo a los medios de comunicación, y pues seguramente que alineado con lo que viene defendiendo el sindicato de inquilinas en distintos territorios y ahora mismo pues acampados en Sol, en Madrid, ¿no?
3: Bueno, pues vamos a ver, después seguro que en el informativo viene la noticia con detalle.

0: Bueno, nos vamos con Meme Sosa. Hola, Meme.
1: Hola, César.
0: A ver, cuenta, cuenta. No, no, no, la bola negra no, ya sé que te gustó mucho, que la viste ayer.
1: Pues sí, esas son cosas para disfrutar.
0: Digo que no es broma, recomienda también porque es cultura, aunque no sea libros.
1: Pues sí, esa es la cultura que debemos todos de consumir y que nos informa, lo pasamos bien. Y de verdad que es una película de una calidad extraordinaria y de una época que de verdad que se debe de difundir para saber pues todo lo que supuso, lo que supone una guerra. Así que recomendar que vayan todos a ver La Bola Negra de los Javis y que merece la pena.
0: Muy bien, los Javis, porque mucha gente piensa que es un grupo de cantantes y tal, no, no, son dos codirectores, son los dos directores de la película y se llaman Javi los dos, uno Javi, Javi Calvo, uno y otro Javi Ambrosi o algo así. Bueno, ¿qué más?
1: Pues ahora es el momento de recordar esa fecha que todo el mundo ya debe de apuntar en su agenda, pues para disfrutar de la mayor fiesta de la cultura, que es la Feria del Libro, que este año se realiza en la Plaza del Cristo del 8 al 12 de octubre. Tiene la particularidad que cada año, pues con el impulso de todas las instituciones que hacen posible pues esta fiesta del libro, tanto Ayuntamiento como Cabildo, como Gobierno de Canarias, la Dirección General de Comercio y el Instituto Canario de Desarrollo Cultural, pues permiten que en estos 5 días pues se hayan instalado, se van a instalar pues más de 60 carpas, hay 2 carpas para presentaciones, después está una carpa cero, otra carpa para talleres, un escenario con todas actividades pues para que en torno al libro. Estamos pues de enhorabuena porque cada año tenemos mayor participación de librerías, de editores y cómo no, pues de todo el público que va a disfrutar pues de esta fiesta de la cultura. Y ahora, pues ya que vamos a hablar de libros, pues vamos a hablar de un libro que es un encanto, que es de Lucía Soya Sobral y es Comerás Flores. Una escritora que tiene todo lo que hay que tener. Técnica y sensibilidad, rigor y frescura, crudeza y lirismo, conocimiento e intuición. Y esta obra pues ganó el premio al Ojo Crítico de Narrativa, premio Cálamo al Mejor Libro del Año, y va de lo siguiente. Dice, meses después de la muerte de su padre y recién graduada, Marina conoce a Jaime, un hombre de 20 años mayor que ella, que irrumpe en su vida colmándola de atenciones y planes. En poco tiempo, su día a día da un vuelco. Pasa de compartir piso con su mejor amiga Diana, de ir a conciertos y de salir de fiesta e instalarse en el cómodo apartamento de Jaime y cenar cada fin de semana en los mejores restaurantes. Los hombres llevan siglos narrando el largo y venturoso regreso a casa después de la guerra. Las mujeres estamos contando la larga y angustiosa vuelta a nosotras mismas después del amor. Lucía Soya ha escrito Nuestra Odisea. Dice Lucía Soya Sobral, escribe rápido, a buen ritmo, sin perder tampoco con la boca llena de flores la taquicardia de la juventud. Y a Isa de la Cruz escribe lo siguiente. ¿Quién pudiera volver a la veintena, leer este texto y enmendar su propia historia? Y Leticia Dolera escribe una novela cargada de ritmo y víscera. Dice, deslumbrada por la sofisticada vida adulta y el encanto de Jaime, quien también se gana a su familia, Marina se ve sumergida por completo en su mundo, comenzando a olvidar lo que la definía. con una prosa que oscila entre la delicadeza lírica y la crudeza visceral, Comerá flores, la novela debut de Lucía Soya Sobral, explora qué significa ser joven, madurar y construirse una identidad. Una novela sobre las distintas caras del amor y los espejismos de las relaciones desiguales, las dificultades del duelo y la amistad como refugio. Y después, pues, seguir recomendando esa última novela de Rosa Montero, que es Un día en la vida de Clarita. Y no podemos dejar de hablar, pues, de Luis García Montero, de La mejor edad, y donde un presidiario que ha rehecho su vida y el juez que lo condenó a la cárcel en 1975, pues se reencuentra varios años después. Es una novela emocionante de viejas heridas y segundas oportunidades. Así que apúntenlo en la agenda del 8 al 12 de octubre a disfrutar en la Plaza del Cristo, donde celebramos la Feria del Libro, la Fiesta de la Cultura, y donde hay actividades para todas las edades, de los más pequeños hasta los mayores. ¿De acuerdo?
0: Yo puedo iros para menores, yo 12 años.
1: Puedes ir.
0: Pero acompañado como yo siempre, con mi madre, mi padre a veces también.
1: Pues sí, pues vayan todos, que allí hay actividades para todos y todos van a disfrutar.
0: Ah, no, mi padre sino el de Sarita Montiel, y ya veo que no, que esa no es después de Sarita Montiel.
1: Pues vale, César.
0: Ah, ¿tú sabes quién es Sarita Montiel?
1: Sí.
0: Ah, bueno, venga, hasta luego.

0: Bueno, nos vamos con el Consejo del Gobierno de Canarias. Bueno, con el Consejo no, con la rueda de prensa tras el Consejo. Vamos a escuchar al vicepresidente y a la vez portavoz del Gobierno canario. Vamos a escucharlo, son hoy como 7 minutitos y después ya son muy preguntones los periodistas hoy, coño. La mayor parte de la intervención, preguntas.
1: Buenos días a todos y todas y muchas gracias por acompañarnos a esta convocatoria de rueda de prensa posterior al Consejo de Gobierno de hoy, 28 de septiembre. Como saben, hoy el Consejo de Gobierno ha sido presidido por el vicepresidente Manolo Domínguez al encontrarse el presidente de viaje oficial. Como viene siendo habitual, comenzaremos relatando los asuntos aprobados en el Consejo de Gobierno de hoy, después algún asunto de actualidad y quedaré para las preguntas que quieran realizar al final de la rueda de prensa. En primer lugar, el Gobierno ha prorrogado hoy durante 3 meses más y hasta el próximo día 31 de diciembre las ayudas al combustible aplicadas desde el pasado mes de marzo como consecuencia del incremento de los precios por la crisis de Oriente Medio. Como saben, esas bonificaciones y en el acuerdo adoptado de hoy se mantiene durante el último trimestre del año y que ya van a estar en vigor desde su publicación en el boletín, el tipo cero en el IGIC sobre combustible y la devolución parcial del 99% del impuesto autonómico sobre combustible a agricultores y transportistas. Como saben, el objeto de estas medidas es rebajar en la medida de lo posible el efecto del incremento de la energía del precio de la energía en el bolsillo de los canarios y las canarias, además de defender la competitividad de las empresas de nuestra comunidad autónoma. En este sentido, esperamos que mañana el Consejo de Ministros y, por lo tanto, el Estado también apruebe la prórroga de sus medidas y que, por supuesto, mantengan las que se beneficia Canarias en particular y que se vienen aplicando al transporte de mercancías desde la península y las ayudas al sector primario. En segundo lugar, además, también el Consejo de Gobierno ha acordado hoy la tramitación urgente de la Ley del Sector Público, una decisión que busca acelerar la aprobación de dicha norma, que entendemos que es fundamental para mejorar los servicios que la comunidad autónoma presta a los ciudadanos de esta tierra. El acuerdo adoptado permite reducir los plazos del procedimiento para elevar cuanto antes al Parlamento una nueva Ley del Sector Público de Canarias que vaya a abordar las necesidades del siglo XXI. El objetivo es incorporar lo antes posible nuevas herramientas de planificación, evaluación de políticas públicas y transformación digital en el sector público del archipiélago. Se trata de modernizar un marco normativo que venía sin tocarse desde 1990 y que, por lo tanto, es muy importante que seamos capaces de reaccionar con soluciones acordes al siglo XXI a retos que tiene la administración pública. En tercer lugar, el Consejo de Gobierno también ha autorizado hoy la contratación temporal de nuevos técnicos para impulsar la planificación de emergencias. Un objetivo marcado como prioritario en esta legislatura, en especial porque es evidente que cada vez hay más alertas y situaciones extremas debido al cambio climático y, por lo tanto, es vital realizar este trabajo fundamental para que las emergencias no nos cojan de sorpresa y nos cojan lo más preparado posible. Entrando ahora, sí, en temas de actualidad, les decía al principio que el presidente de Canarias se encuentra fuera de viaje oficial, está en Irlanda, lo estará hasta el próximo miércoles. Y el objetivo de esa visita institucional es buscar el respaldo del país que ejerce la presidencia rotatoria del Consejo Europeo a los expedientes canarios que tiene ahora mismo encima de la mesa de la Unión Europea. Como saben, estamos en meses cruciales para la negociación en Bruselas de asuntos que Canarias se juega mucho, negociaciones en las que será clave contar con todos los aliados posibles. Y en ese contexto, Canarias sabe que es muy importante también tener sintonía, afinidad y comprensión por parte del país que ostenta la presidencia en este momento. El presidente Fernando Clavijo, en especial, va a tratar dos asuntos vitales en esta visita a Irlanda, con diferentes secretarios de Estado y altos cargos del gobierno de Irlanda, responsables de la negociación de Bruselas de, como le digo, dos asuntos clave. Uno, el nuevo marco plurianual, el nuevo marco financiero plurianual que se va a aprobar. Y el segundo, el que tiene que ver con la normativa europea en vivienda asequible. En este sentido, como saben, se abre ese nuevo marco financiero plurianual, 28-34, y Canarias lo que está buscando es intentar buscar más aliados y el mayor número de apoyos posibles. Lo hemos hecho en el entorno de las regiones ultraperiféricas, los tres estados miembros que tienen regiones ultraperiféricas, lo hacemos y lo hemos hecho también con el gobierno del estado, haciendo que, bueno, la afinidad o las decisiones o el camino que adopte el gobierno de España sean en sintonía con las necesidades que tiene Canarias, en el ámbito de las RUP, pero también fuera del ámbito de las RUP, y ahora lo hace también en este caso con Irlanda. Entendemos que esa es parte de una estrategia que tiene que dar su resultado, que es ese modo canario de intentar abordar los asuntos en las mesas de trabajo con la documentación y con los argumentos técnicos suficientes. Entendemos que en este contexto nos debería de ir bien. Son meses vitales y, como le digo, tratamos de buscar el mayor número de aliados posible. Por un lado, en lo que tiene que ver con ese marco financiero plurianual 28-34, y por el otro, en lo que tiene que ver con esa nueva estrategia que se está realizando por parte del Consejo Europeo y que tiene que ver con la normativa de vivienda asequible que presentaba la Comisión Europea. En ese contexto es en el que nosotros entendemos del Gobierno de Canarias que se da la oportunidad para poder permitir limitar la compra de viviendas por parte de foráneos en el archipiélago. Como saben, en el contexto legislativo europeo es algo tremendamente complejo, pero no es algo que ya se esté aplicando en algunos lugares y es algo a lo que Canarias aspira y lo hace de una manera, como le digo, solvente técnicamente hablando, y defendiéndolo donde entendemos que se tienen que dar estos cambios. Huyendo del efectismo, a lo mejor, que está rodeando este asunto en algunos entornos, nosotros seguimos con una estrategia bien marcada, una estrategia jurídica, una estrategia que nos lleva a poner encima de la mesa del ámbito donde se tienen que tomar las decisiones este tipo de medidas. Como les digo, en el objetivo de limitar la compra de vivienda por parte de foráneos en el archipiélago. La Unión Europea abre ese marco, que es esa nueva normativa de vivienda asequible presentada por la Comisión Europea, que abre la ventana de oportunidad para que la petición de Canarias se pueda permitir encima de la mesa y se adopten medidas excepcionales en zonas con alta presión sobre el mercado de la vivienda. Nosotros, Canarias, espera contar con el apoyo de Irlanda a su estrategia de limitación de la compra de viviendas para segunda residencia a foráneos y aprovechar la oportunidad con el respaldo de este socio clave como presidente de turno de la Comisión. Y ahora ya creo que quedo por si quieren realizar alguna pregunta más de actualidad.
0: Bueno, pues vamos a dejar las preguntas, que yo creo que con el resumen que ha hecho es suficiente. Y todo lo que ya vamos informando siempre desde el programa.

y así les digo buenas noches, buenas tardes o buenos días. Y con mucho gusto estuve con ustedes hoy. Y quién sabe, en otra fecha vuelva a estar y con el mismo gusto.

porquería, ya lo sé. 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

da lo mismo que si es cura, colchonero, rey de basto, cara dura o polizón. 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

0: Saludos, amigos y amigas. No. Han llamado varios que si a mí me funciona eso de que me dijo mi madre pequeño, que niño que no llora no mama. Y no, a mí no me funciona. Yo me pongo... Yo en teatro podría ser de un llorón. Pero bueno, vamos a ver si me contratan para un drama. Pero yo lo que me interesa es lo otro. Niño que no llora, no mama. Hola, Anabel.
1: ¿Qué tal?
0: ¿A ti te decían eso? ¿Qué niña que no llora, no mama?
1: Sí, eso suele ser bastante habitual. Te vamos a poner luego la canción de la Llorona, César, que te va mucho a ti. Buenos días, Deyanira.
2: Ajón, Felá, Wentifawin, buenos días, ¿cómo están?
1: Saludos a todas y a todos. Y si les parece, rapidito nos vamos, que nos espera ya nuestro primer invitado, Juan Torres López, economista, catedrático de Economía Aplicada y un autor de muchos libros, el último sobre Irán, que lo pueden ustedes pedir y reservar en la revista, en la tienda, en la librería San Borondón, Identidad. Así que, bueno, vaya un poquito de publicidad también. Con Juan hablaremos de esa semana económica desde otro punto de vista. Hoy vamos a estar, como no puede ser de otra manera, pendientes de la rueda de prensa que estaba anunciada, yo creo que a las 11:30, pero bueno, seguro que será a las 12, decías tú.
0: A la una peninsular, 12
1: son las 12,
0: Canarias.
1: Bueno, pues seguramente se retrasará. Y por supuestísimo que hay que estar pendiente. Lo último que escuchábamos es que parece que el acuerdo entre el PSOE y Sumar era aprobar dos decretos diferentes sobre vivienda que luego tendrán que ir al Congreso de los Diputados. No sé el motivo del troceamiento, no sé si es para que uno lo aprueben y otro no, ¿no? No lo sé. Vamos a estar muy a la expectativa de qué es lo que va a ocurrir en esa rueda de prensa, que seguro que será amplísima, muy, muy larga, porque pues serán preguntados y repreguntados los ministros y ministras. Y vamos a estar pendientes de la respuesta de los colectivos, del sindicato de inquilinas, que es quien encabeza esa movilización en Sol, y luego también de todas las movilizaciones que se están programando a partir de hoy en todos los territorios, ¿no? Por ejemplo, bueno, después del Consejo de Ministros y Ministras, nosotros nos vamos a ir a hablar con Javier Marrero de Derecho al Techo. Intentaremos hacerlo con algún otro colectivo para que nos vaya dando la opinión de pues ese famoso decreto, ¿no? Decreto Mari Carmen, que me imagino que de lo que persigan, de las intenciones de los colectivos y de los partidos, de muchos partidos, al hecho, a la realidad, haya una gran distancia, por lo cual suponemos que seguirán las acampadas en Sol y las movilizaciones de distinto tipo hoy, esta tarde. Y por eso también queremos hablar después con Javier Marrero. Hay convocada una asamblea abierta en la Plaza de la Feria en Las Palmas de Gran Canaria, creo que en torno a las 7 de la tarde. No sé si con la intención de acampar, de permanecer ahí, por supuesto que de movilizarse, seguro. Ya pues hay perspectivas de que los grupos políticos a la izquierda del PSOE ya pues Sumar, Podemos y algunos otros pues han dicho públicamente que no están de acuerdo en votarlo en el Congreso de confirmarse los datos que ayer se filtraban, ¿no? Y que bueno, nuestros contertulios también en la tertulia de Radio San Borondón anoche comentaron. No sé si tenemos ya a Juan Torres o lo vamos a tener en unos instantes. También, después de charlar con Javier Marrero de Derecho al Techo, nos iremos a hablar con Gerardo Rodríguez, porque, bueno, por muchas cosas, ¿no? Hablar con Gerardo siempre es interesante. Es docente, sindicalista, profesor que lo ha sido de filosofía y, bueno, muchas otras cosas. Pero es que además Gerardo es un gran conocedor de Latinoamérica, ¿no? Y de su gente, de la política, pero también de la cultura y de la literatura. Es un gran fan, un gran lector. Y Gerardo no falta nunca a un festival que lleva varios años celebrándose en los Llanos de Aridán, en La Palma, con mucha altura, un festival hispanoamericano de literatura que este año tiene a Perú como país invitado. Y le hemos pedido a Gerardo que más tarde, en torno a la una, pues entre desde La Palma para que dé cuenta de lo del programa, de lo que ya se ha celebrado ayer, creo que empezaba, y toda la semana va a haber prácticamente a lo largo de todo el día charlas, presentaciones, actividades pues de lecturas, etcétera. Y bueno, pues hablaremos por supuesto con nuestras compañeras, Carmen Delia Leal, que nos traerá la lectura crítica, Meme Sosa desde la librería San Borondón, y vamos a estar pendientes de otras noticias. Creo que ya podemos saludar a Juan Torres López. Muy buenos días, Juan.
3: Hola, muy buenas.
1: Pues muchas gracias, como siempre, Juan, para preparados. Estamos aquí ante el pupitre, como bromeamos siempre, para escucharte ese análisis de los aspectos económicos más destacados desde otro punto de vista. Y empecemos por los intereses de Europa con el armamentismo, ¿no? Decías tú que se le ve el plumero, ¿no?, al armamentismo europeo.
3: Sí, quería hacer referencia a una reunión, una cumbre que se acaba de celebrar en Praga sobre defensa, en el que han participado ministros de defensa de diferentes países y se han presentado también informes de organismos muy importantes como el Instituto Internacional de Estudios Estratégicos. Yo creo que todo el mundo está oyendo desde hace ya bastante tiempo una especie de mantra que se repite. Europa está amenazada, Europa va en guerra, hace falta armamento, hace falta aumentar el gasto de defensa, hay que estar preparados, hay que disponer de capacidad militar. Los gobiernos de los años están efectivamente con esa razón aumentando de una manera muy importante el gasto militar.
1: Juan, Juan, perdona, porque la verdad que no te estamos prácticamente escuchando, y sobre todo por los oyentes, porque es muy interesante lo que estás diciendo, pero nos cuesta muchísimo. Entonces, si te parece, vamos a intentar conectar de nuevo. Y vale, bueno, mientras la compañera intenta conectar de nuevo con Juan, pues nosotros seguimos un momentito, porque es una pena desperdiciar el conocimiento de Juan Torres, que no lo podamos escuchar. Y creo que además lo que vamos llegando de un viaje, con lo cual supongo que será un poquito complicado. A lo mejor estará en algún sitio, aparentaba, con ruido de fondo. Bien, nosotros le vamos a recomendar mientras tanto, mientras seguimos intentando conectar con Juan, un artículo que anoche comentábamos con José Manuel Rivero, y la verdad que es muy interesante, que él ya hacía el análisis sobre ese decreto de vivienda, sobre ese, en base al borrador que se filtraba ayer. Y siempre José Manuel Rivero, por su visión como analista y también como abogado, siempre ve un poquito más allá de lo que vemos el común, ¿no? Y él titulaba el artículo "De la expectativa popular a la decepción institucional". Y bueno, él decía que si el decreto es el que sale finalmente, es lo que conocemos, no es una respuesta a la tragedia de la vivienda, y que es una profunda decepción y una operación de transformismo político de manual. Así que él hablaba de la gran trampa del precio, subida del 2% y congelación de la burbuja. Hablaba de la letra pequeña, de cómo el decreto socializa las pérdidas y privilegia fiscalmente a los que alquilan. Y bueno, hablaba de un coladero de alquiler temporal, de una asimetría fiscal sangrante en el IRPF, y que la suspensión de desahucios está pagada con dinero público. Luego hablaba también del abismo de este decreto, del contenido, con el movimiento popular, ¿no? De ese borrador frente a las exigencias del sindicato de inquilinos y de todos los colectivos y asambleas territoriales que exigían y exigen una bajada real y obligatoria por decreto de hasta el 50% de las rentas, contratos indefinidos para erradicar la precariedad, movilización forzosa y expropiación del suelo y de las viviendas, y el Estado como comité de administración del rentismo. La verdad que fue muy duro. No sé, Deyanira, si podemos... Vale, pues vamos a intentar, Juan, a ver si tenemos un poquito más de suerte. Juan, pues si te parece, volvemos de nuevo con la primera de las cuestiones sobre Europa y el armamentismo.
3: Bueno, lo que estaba diciendo era que estamos oyendo permanentemente llamadas a aumentar el gasto, a prepararse militarmente, y efectivamente, pues el gasto militar en Europa se está aumentando en los últimos años de una manera, diríamos, casi que vertiginosa. En esta última cumbre de la que hablaba antes, se ha puesto de relieve, por ejemplo, que los países europeos de la OTAN tienen un gasto militar que es un 90% superior en términos nominales al de 2022. Y la parte del gasto dedicada a adquisiciones e investigación y desarrollo, pues ha pasado de menos del 25% en 2020 al 36% en 2026. O sea, quiere decir que Europa está gastando mucho más dinero. Pero, ¿qué ocurre? Los propios responsables del aparato militar europeo han señalado en esta cumbre que, si bien es verdad que están gastando mucho más dinero, ellos mismos reconocen que no tienen todavía capacidad militar suficiente para enfrentarse a un evento militar importante. Y eso es así por una razón que ya ha ocurrido en Estados Unidos y que yo he comentado en algunos artículos, pues, en las últimas semanas. Y es que para que el gasto en defensa, en armamento, en aparato militar, realmente se convierta en un aparato militar con capacidad defensiva efectiva, pues hacen falta algo más que euros. Y lo que está ocurriendo en Europa, como también ocurre en Estados Unidos, pues es que el dinero que se gasta en armamento llena los bolsillos de la industria armamentística, pero realmente luego no se transforma en capacidad defensiva efectiva. Para que haya capacidad de defensa, no solamente es suficiente con fabricar armas en el presupuesto, o sea, y presupuestarlo, es que hace falta industria, energía, mano de obra cualificada, logística, capacidad tecnológica, materias primas y sobre todo tiempo, ¿no? Y hay una anécdota muy clarificadora que los medios de comunicación, y se puede ver también en los vídeos y en los informes, que el ministro alemán de Defensa, Gerstenbrenner se llama, pues dijo en esta cumbre de septiembre, de hace unos días: las guerras no se ganan con especulaciones, se ganan con soldados. Resultó que esa frase, que parecía tan impresionante, al final es una frase que dice el Capitán América en una de sus películas, ¿no? Pero lo cierto es que se puede tener presente, pues, que para que haya soldados capaces de ganar una guerra, pues hace falta también sentido de pertenencia a un territorio. Es que no es fácil, quizás, que un portugués, que un español, que un griego, pues esté dispuesto a dar su vida por lo que está ocurriendo en Polonia, por ejemplo. ¿Qué ocurre? Pues que Europa no ha desarrollado esa identidad europea capaz de hacer que la ciudadanía sienta que va a defender lo que es suyo. Entonces, está ocurriendo en Europa, pues posiblemente, lo que ocurre en Estados Unidos desde hace decenios, y es que cada vez se gasta más dinero en armamento. En Estados Unidos se quiere llegar a los 2 billones de dólares este año en presupuesto militar, pero luego Estados Unidos ha tenido que irse como un perro con el rabo entre las piernas de Irán, porque era incapaz de vencerle militarmente, y ocurre, pues, lo que ha ocurrido en los últimos decenios, que Estados Unidos es que no ha ganado ni una sola guerra, tiene una supremacía militar
4: aparentemente impresionante sobre el presupuesto en gasto militar, pero es un gasto militar que lo que hace, como digo, es engrosar los bolsillos de la industria armamentística y de las grandes finanzas y de las empresas tecnológicas, pero no se traduce en capacidad efectiva de defensa. Por eso decía que se le ve el plumero al gasto armamentístico europeo y se pone de relieve que también es un mito y es un engaño lo que están diciendo, porque no es verdad que estén preparando a Europa para que se pueda defender. Lo que están haciendo es engordar las cuentas y los beneficios de las grandes corporaciones tecnológicas y en general de todas las que giran alrededor del sector armamentístico. Es una vergüenza más, desgraciadamente, de la Europa de nuestro tiempo, que no está pensando en la ciudadanía, no está pensando en la paz, no está pensando en una verdadera defensa, sino que está pensando, una vez más, como digo, en engordar el beneficio de las grandes corporaciones.
1: Bueno, pues seguimos precisamente, vamos a hablar de esas grandes corporaciones tecnológicas y del el endeudamiento de la inteligencia artificial.
4: Dijimos al empezar la nueva temporada que la deuda de las empresas tecnológicas va a ser una especie, una constante. A lo mejor dentro de unas semanas, cuando empiece el programa, algunas personas que nos estén oyendo tengan que decir: ya viene otra vez Juan Torres con el rollo de la deuda de las empresas tecnológicas de la inteligencia artificial. Pero es que ahí se está creando un problema que es brutal. Precisamente esta semana se ha sabido que Anthropic, una de ellas, pretende ahora salir a bolsa con una salida espectacular, valorada en 2 billones de dólares, con B de millones de millones, cuando en el año pasado generó pérdidas de 42.000 millones. O sea, es algo espectacular. Y en el folleto que las empresas que van a salir a bolsa presentan, digamos, como para mostrarse al público o a los futuros compradores de sus acciones, Anthropic anuncia que tiene previsto invertir 518 mil millones de dólares. Entonces uno dice: pero vamos a ver, si una empresa ha perdido 42 mil millones en un año y está perdiendo más o menos en esa línea todos los años, ¿cómo se plantea invertir 518 mil millones de dólares? Pues claro, endeudándose. No puede nada más que endeudarse. Y aquí viene lo que, pues, quizá para personas que normales y corrientes, que no conocen este mundo tan irracional y tan peligroso al mismo tiempo de las finanzas de nuestro tiempo, pues aquí viene la otra paradoja, y es que ¿de dónde saca esa deuda Anthropic? Pues es otra propia gran tecnológica, en gran parte, por ejemplo, Nvidia, la que le presta a Anthropic para que Anthropic gaste también en Nvidia. Es decir, se genera ahí una especie de bucle, una especie de círculo, unos alimentan al otro a base de deuda, y eso se hace además con una serie de instrumentos muy opacos, muy poco transparentes, muy sofisticados, pero precisamente por eso muy peligrosos. Y eso pues da lugar a que el problema que se esté acumulando es muy grande. Precisamente esta semana también se ha sabido que Nvidia, la empresa que acabo de decir, que financia la deuda en gran parte, no toda, de Anthropic, acaba de comunicar que ha hecho lo que se llama una compra de sus propias acciones. Esto es algo también que sorprenderá a muchas personas, sepan o no sepan economía, porque verdaderamente sorprendente. Las acciones de una empresa son los títulos que una empresa pone en el mercado para que vengan inversores, las compren y de esa manera aumente el capital de la empresa. Pues bien, ¿qué es lo que hace Nvidia? En realidad todas las grandes empresas lo están haciendo. Pues que como obtienen beneficios muy, muy grandes, lo que hacen es comprar ellas mismas sus propias acciones. De esa manera aumentan y su propio capital aumenta, por lo tanto, como resultado de su propia operación, ¿no? Es un mecanismo que, de hecho, era ilegal hasta hace unos años y que ahora pues se ha generalizado precisamente como uno de los soportes de esta ingeniería financiera de la que vengo hablando. En definitiva, la

0: anunciaron esta semana última. Irán ha ofrecido a Estados Unidos la posibilidad de llegar a algunos acuerdos y sobre todo de abrir el estrecho para que se restableciera el tráfico y por lo tanto el suministro. Es muy sintomático que Estados Unidos haya rechazado esa posibilidad, porque yo creo que confirma lo que también en otras semanas yo vengo diciendo, y es que lo que está suponiendo un coste gravísimo para la economía internacional, porque por Hormuz pasa pues prácticamente la quinta parte del petróleo, del gas y de otras materias que son necesarias para que funcione la economía, pues Estados Unidos está comportándose como quien realmente no desea que eso se resuelva por una razón sencilla, y es que se está beneficiando, mejor dicho, se están beneficiando las grandes compañías estadounidenses, porque la ciudadanía y las pequeñas y medianas empresas están pagando la factura a un precio elevadísimo. Pero las grandes tecnológicas, las grandes empresas de la energía, las grandes petroleras y las empresas financieras, los bancos, por supuesto, pues están haciendo caja con la guerra y con el cierre del estrecho, y se está viendo, por lo tanto, de una manera que yo creo que esta semana ha sido pues clara y flagrante, que a Estados Unidos en realidad no le está interesando verdaderamente que se resuelva el problema, porque como yo he explicado en el librito que he escrito sobre la guerra y que comenté hace unos días también, en la entrevista que tuve, la charla que tuve con César, pues es que Estados Unidos hace creer que desea resolver un problema en Oriente Medio, cuando en realidad es ese problema el que le está beneficiando a Estados Unidos.
1: Pues seguimos, Juan, no sé si nos escuchas.
0: Sí,
1: ah, muy bien, muy bien. Bueno, pues vamos a seguir hablando de Estados Unidos, pero bueno, una noticia, vamos a decir, un poquito esperanzadora, ¿no? Y es que parece que hay sondeos que indican que el pueblo de Estados Unidos pues se está inclinando por el socialismo.
0: Bueno, no es exactamente así, pero sí que es una noticia que me ha parecido significativa, porque en Estados Unidos se hacen con mucha frecuencia encuestas de opinión sobre el sentimiento de la gente. Pues acaba de publicarse el día 23 pasado una en el que indica que el 43% de los estadounidenses tiene una opinión positiva del socialismo. Eso era exactamente lo que decía la encuesta.
1: Algo es algo.
0: Pero bueno, sí, es que es muy significativo por varias razones. En primer lugar, porque desde que empezó a hacerse esta pregunta, vamos, esta encuesta en 2010, es la primera vez que pasa del 40%, o sea que está aumentando. Es verdad que el capitalismo obtiene una opinión positiva del 55%, pero, por ejemplo, las grandes empresas solo se valoran positivamente por un 35% de la población. No significa, naturalmente, que ese 43% de la población estadounidense esté diciendo que quiera el socialismo, simplemente que tiene una visión positiva. Y es algo más importante quizás, o más significativo, es que entre los estadounidenses de 18 a 34 años, es decir, la población más joven, la opinión positiva sobre el socialismo la tienen el 57%. Frente a un 43 que tiene opinión positiva del capitalismo. Y ocurre lo contrario la población más de mayor edad, porque a partir de los 55 años el 65% tiene una opinión favorable al capitalismo y solo el 34 más positiva del socialismo. Como digo, no significa, no ha sido una intención de voto, no es una, es simplemente lo que es decir, una opinión positiva sobre eso, que además está reflejando en el éxito electoral que están teniendo muchas personas, candidatas y

0: candidatos en las elecciones parciales o en ayuntamientos que están defendiendo programas que no son exactamente socialistas, pero sí socialdemócratas, de reformas más profundas y de una defensa del estado del bienestar y de los mecanismos de protección social, pues pues importantes, ¿no? Y claro, es que además es que no es extraño, porque lo que está ocurriendo en Estados Unidos, pues es algo que hiere bastante a la gente. Están produciéndose incrementos muy importantes en la desigualdad, injusticia muy grande, persecución a la gente más desposeída, y claro, eso lógicamente repercute en el cambio de opinión de la gente.
1: Bueno, pues seguimos avanzando para hablar de la destrucción de la Franja de Gaza.
0: Esta es una noticia también muy, muy dura, muy triste, pero creía yo que valía la pena comentarle, porque acaba de publicar la UNCTAD, que es una oficina de las Naciones Unidas, un informe sobre la economía palestina con unos datos que son verdaderamente dramático. Es verdad que los números, los dólares, los euros, el Producto Interior Bruto, son números, son cantidades que para nada pueden, yo creo que en ningún caso pueden ser reflejo del dolor humano, que, de la tragedia del genocidio que se ha producido. Pero como estamos en un programa de comentario económico, pues también quería yo subrayar estos datos, traerlos aquí para que se vea que el daño que ha hecho Israel a la economía de Palestina es brutal. El 92% de los establecimientos económicos de Gaza han resultado dañados. Fíjense, es prácticamente la totalidad. Estamos hablando de talleres, de comercios, de bares, de almacenes, de actividades agrícolas, de infraestructura. Es toda una economía la que ha sido desmantelada. El desempleo es del 78% y el Producto Interior Bruto ha caído tanto como consecuencia de esa masacre, de esa inhumana acción inhumana y criminal de Israel, pues que el Producto Interior Bruto per cápita, o sea, dividido entre la población, ha caído a $212. Eso equivale, más o menos, podrían ser, calculo, unos 55 céntimos de euro al día. $212 al año. El PIB per cápita de España es un poco más de 34.000 euros. Fíjense la diferencia, la enorme destrucción que se ha producido. Lo que queda ahora de la economía de Palestina equivale al 17% del nivel de que había en 2022. El Producto Interior Bruto per cápita y prácticamente el general es poquito más del 15%, por lo tanto. Y la agricultura y la industria en particular, pues como digo, han perdido en este caso el 94% de su valor. Es decir, que estamos hablando de una destrucción brutal. Los precios están subiendo a ritmos del 274%, y claro, esto es una barbaridad, ¿no? Curiosamente, claro, Palestina es un territorio pequeño. Y también la UNCTAD ha calculado lo que costaría reconstruir Palestina, unos $71 mil millones. Es que ni siquiera es mucho si eso se compara, lógicamente, con otras cifras de los grandes agregados económicos, de lo que se gasta diariamente en armamento, de lo que se tira en derroche, en falta de austeridad, lo que las empresas y los gobiernos desaprovechan, los gastos inútiles que se llevan a cabo. O sea, es que ni siquiera sería una cantidad, digamos, que fuera inalcanzable. O sea, hecho el daño, realmente se podría reconstruir, a pesar del daño tan grande, con una cantidad relativamente no muy muy muy grande y estaría al alcance de un organismos internacionales que quisieran arreglar el daño que han hecho. Teniendo en cuenta, eso sí, que no estamos hablando, lo acabo de decir antes, solo de destrucción material, que es la que puede reflejar el Producto Interior Bruto, estas cifras económicas que yo doy, porque cuando se destruye una economía, como ha hecho Israel con la Palestina, pues lo que se hace también es que se acaben, desaparezcan salarios, impuestos, proveedores, clientes, conocimiento, recursos humanos, recursos materiales, es que se pierde todo, o sea, es que se pierde material económico, infraestructura, pero también valores y bienes intangibles que son fundamentales, y eso hace que la reconstrucción, es verdad que, como digo, desde un punto de vista puramente de monetario, no sea, estaría al alcance de quien quisiera honestamente afrontarla, pero que tiene detrás ese sufrimiento humano, ese daño humano, esa muerte que han provocado los ataques terroristas de Israel, que ya han hecho un daño que seguramente es irrecuperable. Parece mentira que en estos momentos de la historia humana, que después de haber visto tanto desastre, tanto drama, que tengamos que seguir contemplando estas actuaciones, esta barbarie. Es una razón más para comprometernos con la acción, con la denuncia, con la rebeldía y con la desobediencia para que estas cosas no vuelvan nunca a pasar.
1: Desde luego, y cerramos, si te parece, hoy, Juan, con la inteligencia artificial. Hablamos mucho de las consecuencias, en fin, de la IA, y parece que el crecimiento no mejora el bienestar, dicen.
0: Sí, efectivamente, lo que ha mostrado precisamente un informe de la OCDE, también de esta semana, es que efectivamente, como estábamos viendo y sabiendo, pues el motor de la inteligencia artificial está actuando como un motor potentísimo de la economía de Estados Unidos, pero tirando también de las economías más avanzadas. Pero dice el informe de la OCDE, ojo, porque la inteligencia artificial está generando incrementos del Producto Interior Bruto, pero no se está traduciendo en una mejora de los ingresos de los hogares y en concreto de los salarios, de tal manera que está produciendo un efecto que deja mucho que desear y que desde luego no se puede considerar que sea positivo a medio plazo, porque es artificioso, es una prueba más, y por eso me ha parecido interesante traerlo esta semana, pues de que no basta con que se ponga en marcha el incremento del Producto Interior Bruto si ese incremento se está traduciendo en inversiones ficticias, en inversiones innecesarias y no está traduciéndose en un beneficio efectivo o una mejora efectiva de la situación de las familias o de las pequeñas y medianas empresas. O sea, seguimos teniendo una semana más noticias fehacientes, informes reales que ponen de relieve pues que la economía de nuestro planeta está con las patas para arriba.
1: Pues muy bien, Juan Torres, muchísimas gracias, una semana más y nos convocamos para el próximo lunes.
0: Muy bien, un abrazo fuerte, gracias.
1: Gracias.

0: Bueno, nos vamos a hablar con Meme a ver qué noticias nos trae hoy. Como siempre, son noticias pues vinculadas al conocimiento y eso es muy importante en sus distintas formas de aumentar ese conocimiento. Los libros, una de ellas. Vamos a ver qué nos cuenta la compañera. Vamos a ver. Hay, la verdad, que muchísimas cosas. ¿Alguna noticia? A ver si la ha localizado ya. Vamos a ver. ¡Hola, Meme!
1: ¿Cómo estás?
0: Yo, fatal. Tú sabes que el niño que no llora no mama.
1: Pues nada, César.
0: Venga, pégate bien, para que se te escuche más alto, venga.
1: Pues aquí preparando libros, pues ¿para qué se preparan libros? Para tener una oferta bastante amplia en la Feria del Libro, que ya está, la semana próxima empieza, desde el jueves hasta el lunes, del 8 al 12, y de verdad que va a ser pues la fiesta del libro, la fiesta de la cultura, todo el mundo está animado, hay cantidad de actividades, más de 200 actividades, muchas carpas, unas para presentaciones de libro, otras para talleres, otras pues para consolas, un escenario con actividades pues musicales, y claro, pues se está haciendo todo lo posible porque esta fiesta pues sea la mejor, que yo creo ya es la mejor que se realiza durante el año, y no nos queda sino felicitar pues a todas las instituciones que hacen posible pues que esta feria se realice. Ese apoyo ha surgido efecto, ya somos pues una de las ferias más importantes, no solo de Canarias, sino a nivel de todo el estado. Nosotros estamos en la red de ferias de todo el estado, y de verdad que ya somos pues un punto de referencia, y eso nos anima porque se dan a conocer autores canarios, autores del resto del estado, y lo que queremos es pues que la gente lea, porque creo que el mayor enemigo que tiene el libro pues son la parte digital, de esto de que nada más que la gente pues lee titulares, pero no adquiere ese conocimiento, y por eso la importancia de que hay que leer, hay que formarse, porque es la cultura la que nos hace libre, y nos hace libre pues para tener unos criterios propios, para poder luchar por una sociedad pues más justa y más solidaria, y el libro pues está demostrado que es el que cambia y el que hace que una sociedad pues sea mejor.
0: Bueno, más.
1: Pues más. Pues nada, estamos aquí con muchos libros. Tenemos de Sara Mesa, El silencio administrativo, La pobreza en el laberinto burocrático. Después tenemos de Joan Subirás, La brecha entre saber y hacer, democracia más fuerte con políticas más efectivas. Después de Andreu Navarra, Prohibido aprender, que es un recorrido pues por las leyes de la educación de la democracia, y creo que hay cantidad de libros interesantes, y que todo el mundo pues va a tener la oportunidad pues de verlos, de adquirirlos en la Feria del Libro. En la Feria del Libro y todos los días en las librerías que estamos abiertos. Nosotros estamos en La Laguna, en la calle Daute número 1, frente a la antigua estación de Guagua. Y hay un libro pues interesante, que es La biblioteca de la medianoche. Dice, entre la vida y la muerte hay una biblioteca. Y los estantes de esa biblioteca son infinitos. Cada libro da la oportunidad de probar otra vida que podrías haber vivido y de comprobar cómo habrían cambiado las cosas si hubieras tomado otras decisiones. Habrías hecho algo de manera diferente si hubieras podido. Nora Seth, que es la autora, aparece sin saber cómo en la biblioteca de la medianoche, donde se le ofrece una nueva oportunidad para hacer las cosas bien. Hasta ese momento, su vida ha estado marcada por la infidelidad y el arrepentimiento. Nora siente que ha defraudado a todos, y también a ella misma. Pero esto está a punto de cambiar. Los libros de la biblioteca de medianoche permitirán a Nora vivir como si hubiera hecho las cosas de otra manera. Con la ayuda de una vieja amiga, tendrá la opción de esquivar todo aquello que se arrepiente de haber hecho o no haber hecho, en pos de la vida perfecta. Pero las cosas no siempre serán como imaginó que serían, y pronto sus decisiones la enfrentarán a ella y a la biblioteca a un peligro extremo. Nora deberá responder una última pregunta antes de que el tiempo se agote. ¿Cuál es la mejor manera de vivir? Y en las críticas que hay es Madge Hay, tiene una gran empatía por la condición humana, por sus claros y sus oscuros, y usa todo, una paleta de colores para crear sus excelentes historias. Y The Guardian escribe, una celebración de las posibilidades que nos ofrece la vida, una novela encantadora. Y la última ya es una lectura arrebatadora, plagada de calidez y de humor, para celebrar por todo lo alto el poder de los libros para cambiar vidas. La biblioteca de la medianoche, de Matt Hay. ¿Vale?
0: Muy bien, vale. ¿Algo más?
1: No, a leer y a disfrutar.
0: ¿Y cuando trabajamos y hacemos el programa aquí, los programas de San Morondón?
1: Cuando termines el programa, una comidita y a leer. Vale, después.
0: Bueno, hasta luego.
1: Vale.
2: Yo poeta declaro que escribir poesía, es decir, el estado.

0: Bueno, a ver, la rueda de prensa que fue a cubrir a Anabel, ¿no?, del Ayuntamiento Lagunero, a ver si la tenemos por ahí, vamos a ver si la podemos poner, mientras en cinco minutos y medio, está ya previsto el comienzo de la rueda de prensa, sobre la vivienda, ¿no?, está, que estamos todos, pues, desaladillos. Vamos a ver. Ay, Dios mío. Hay, la verdad, una tensión terrible y espero que no decepcione los acuerdos que hayan tomado en el Consejo de Ministros. Vamos a ver. Ay, Dios. Sánchez reclama altura de miras y sentido de Estado para aprobar el decreto que todos estamos esperando. Vamos a seguir. A ver, quedan cinco minutitos. Yo lo pasaría ya 24 horas y en 24 horas lo van a poner porque hay más garantía de cualquier, continuidad. La Moncloa, pues, es parte interesada y quizás sea mejor el 24 horas. Vamos a irnos al 24 horas. Faltan, insisto, pues, 4 minutitos y unos segundos. También podemos los premios Vanguardia 2026, pero vamos, no me gustaría que perdamos ni medio minuto, ¿eh? Mira a ver si puedes poner 24 horas, a ver. Si no, pues, venga, a ver. Escuchemos 24 horas, a ver qué conectarán.
1: Víctor Muñoz y uno de los posibles debutantes, Fresneda.
2: Siempre lo diré, que bueno, que soy bético, todo el mundo lo sabe. Me gustaría terminar mi carrera aquí y bueno, ahora mismo no es momento.
0: Bueno, yo creo que están hablando de fútbol ya para las 8:45, hora canaria, que España tiene un partido.
3: Sonreír con la primera victoria de Roberto Mancini de nuevo a los mandos de la
0: Azzurra,
3: 1-4 en Turquía con los hermanos.
0: Se oye muy bajo, se oye
3: el ataque
0: bajo.
3: Y gol incluido de Pío.
0: España Croacia a las 8:45,
3: no estuvo acertado el guardameta del Celta Vallindir, pero sí cayó de serio candidato a hacerse con la banda derecha italiana. Sin Mbappé, más le costó a Francia tumbar a la nueva Bélgica de Van Bommel, que solo cedió
0: 2:50
3: y un golazo a la carrera para dar a Zidane su segundo triunfo. Bosnia goleó a Rumanía en Bucarest gracias a un juego aéreo dominante, hasta 3 goles de cabeza.
0: Ayer casi 8 horas duró la última jornada, el último día de la Asamblea General de la ONU.
4: Mundo en este momento y lo han demostrado durante los últimos años. Y nada, nos espera un partido muy difícil, como ya sabemos, pero nos gusta jugar grandes partidos. Nos va a tocar seguro sufrir porque es un equipo que juega muy bien con balón.
5: Precisamente la Croacia de Modric y Kovacic. Los de Luis de la Fuente guardan muy buenos recuerdos. Hace 3 años España levantó la Liga de Naciones en Rotterdam después de ganar a la selección croata en la tanda de penaltis.
6: La primera piedra del proyecto de Luis de la Fuente se levantó ante Croacia. Carvajal, la picadita y Pablo Amo diciéndole a Luis,
0: mira,
6: aquello
0: si
6: de...
0: Si quieres, pasa de Yanira a la otra, el otro lugar donde iban a retransmitir, que era en la Moncloa, ¿no? Vamos a ver, ahí también no debe de haber fallo, pues sería loco.
3: España lleva 39 partidos seguidos sin perder y esa sensación de que mientras los rivales están en constante...
0: Bueno, el canciller cubano Bruno Rodríguez ante la Asamblea. La verdad es que hay una gran cantidad de información que en un programa que, bueno, a muchos les puede parecer largo, 5 horas, pues no será avío. Hay que dar avío en, bueno, vamos a llamar todo a Radio San Brondón, que emite las 24 horas, pues es un programa pues de 24 horas compuesto por otros programas que al final hacen, vamos a ver. Vamos a ver si podemos irnos. Vamos a escuchar 24 horas entonces, a ver si ya acaban de hablar. Ay, hablar de fútbol, joder. Está bien el fútbol, pero, hombre, en su dosis no puede estar todo rodando alrededor.
5: Entre las novedades están Ullán, Laia Codina, Clara Pinedo, Ainhoa Marín y Ornella, mientras que no están ni Olga Carmona, Aitana Bonmatí ni Esther González. Javier Aguirre ha sido presentado oficialmente como nuevo entrenador del Valencia.
0: Joder, junio, no para.
5: De otra temporada si llega.
0: Vamos a ver. Que hay mogollón mal y montones de intervenciones que seguro que han tenido interés.
7: Entonces, Mari Carmen,
0: la escuchemos.
7: Hola, cariño.
8: ¿Qué tal? ¿Cómo está? Yo, permítame, es que yo a la gente siempre mayor me enseñaron en la escuela que primero de usted, pero si usted quiere yo le tuteo.
7: Ay, no, tuteame, cariño, tuteame, que me hace más joven.
8: Pues te tuteo, mujer. Te voy a presentar a Pepe Trigueros. Pepe Trigueros considera que hay un momento en el que ya hay que irse de la acampada. A ver si te convence de que hay que irse de la acampada. Pepe Trigueros, Mari Carmen. Mira, lo mismo de aquí sale.
9: No, Carmen.
8: Lo mismo de aquí surge el amor.
7: No me te.
9: Mari Carmen, déjame.
7: Que no nos tenemos que ir hasta que se firme algo. No te dejo. No te dejo. Porque me vas a
9: hablar,
7: decir, me vas a intentar convencer.
9: Que no te voy a intentar convencer,
7: cariño,
9: de nada.
7: No te dejo porque yo. Vale,
9: mira,
7: vale, venga, te hablo.
9: Mi solidaridad
7: venga,
9: contigo.
7: Te escucho, perdona.
9: Yo soy madrileño igual que tú. Me encanta verte. Yo lo que te quiero decir es que lo que no puede ser es hacer un campamento permanente en la Puerta del Sol para reivindicar todo. He dicho que era un éxito el haber hecho la acampada, que es un éxito el haber llevado el decreto de vivienda a toda velocidad al Congreso de los Diputados, que todavía es el pleno extraordinario. Eso se ha conseguido gracias al movimiento.
0: Bueno, vamos a poner.
9: Pero lo que yo he dicho para convencerte es que no puedes estar.
0: A ver, controla Deyanira la salida.
9: Para reivindicar o la vivienda u otra serie de cosas. Es mi punto de vista.
0: Maricarmen. En 24 horas sea en En Moncloa vamos a escuchar a Rufián, el discurso de Rufián sobre Trump. Dice, se pasea por el mundo como un bully. Bueno, nos lo han pedido varias veces porque hubo gente que no se enteró. Pero bueno, vamos a ver dentro de un momentito. A ver, es que ya son las 12, vamos, yo no creo. Está en 24 horas ahí.
10: César, yo tengo varias...
0: Sí, pero 24 horas, vamos.
10: 24 horas, estamos, a ver, 24 horas, espera un momentito, a 24 horas no está poniendo nada de la rueda de prensa.
0: No, no, porque no debe haber empezado. Pon ahí o Moncloa, en una de las dos nos quedaremos. Venga, vamos a ver si... Madre mía. Espero que no.
8: En directo, Alicia del Río, portavoz del sindicato de inquilinas. Vamos,
11: para hacerle avanzar
8: esto.
11: En
8: ahora
11: el derecho
8: con
11: a la vivienda,
8: Carmen.
11: Con medidas que no estaban siendo contempladas. Y esto sigue adelante y celebramos esta victoria del poder popular. Sin embargo, ahora mismo nos encontramos con todos los ojos puestos en la espera del texto concreto. Porque sabemos que es en la letra pequeña donde siempre nos han intentado colar el favorecer a los rentistas.
12: Así que
11: en lugar de favorecer...
12: Ojos... Perdón un momento.
11: Ojos puestos.
10: Vamos a escuchar el principio de la rueda de prensa del Sindicato de Inquilinas en Madrid, que empezó hace 2 minutos.
13: Vamos a intentar tratarnos todos con cariño y respeto, que son momentos para todos muy tensos, y queremos trabajar todo el mundo en buenas condiciones.
14: Vale, pruebas de sonido para quien lo necesite. Mi nombre es Alicia del Río, portavoz del sindicato de inquilinas de Madrid. Vale, sí, bueno, solo intento... En fin. Hace mucho calor, sí. Sí, también me ayuda. Intenta sentarte un poco más.
15: Vale, pues estamos, vamos a empezar, ¿vale?
16: Vale, ya.
15: Alicia del Río, portavoz del sindicato de inquilinas de Madrid. Después hablará Valeria Arcacu, ¿vale? También vamos a dar los dos. Hoy estamos demostrando cómo el poder popular, cómo esta fuerza sindical nos lleva cada vez más lejos, con cosas que antes no estaban encima de la mesa. No solo hemos conseguido la victoria histórica de que Mari Carmen, tras ser desahuciada, pueda volver a su casa, haciendo recular a Urbagestión y haciendo que el ayuntamiento se tuviera que posicionar, sino que estamos también echando un pulso histórico al gobierno. Las calles, esta acampada, todas las acampadas que hay ahora mismo en el Estado, están echando un pulso histórico al gobierno para hacerle avanzar en el derecho a la vivienda con medidas que no estaban siendo contempladas. Y esto sigue adelante y celebramos esta victoria del poder popular. Sin embargo, ahora mismo nos encontramos con todos los ojos puestos en la espera del texto concreto, porque sabemos que es en la letra pequeña donde siempre nos han intentado colar el favorecer a los rentistas en lugar de favorecer a las personas. Así que todos los ojos puestos en la redacción de ese texto concreto del Real Decreto, que no debe ser otro que el Real Decreto Mari Carmen. Dejo la palabra a mi compañera Valeria.
17: ¿Así? Sí, me muevo un poquito. ¿Me puedo cambiar un poco, Valeria?
16: Sí, es que es Valeria, un poquito para atrás, porfa.
17: Mari Carmen, somos todas. Yo soy Valeria Arcacu, R-A-C-U. Valeria Arcacu, R-A-C-U, portavoz del Sindicato de Inquilinas de Madrid. Como comentaba Alicia, todos los ojos están puestos en el texto para que no se cuele nada por esas grietas por las que siempre nos han colado las estafas de los rentistas y las leyes rentistas que llevan demasiado tiempo gobernando este país. Pero es que además estamos viendo una vez más una táctica a la que ya nos estamos acostumbrando demasiado, ¿no? Que es la táctica del divide y conquistarás. Es la táctica del romper en cachitos para que solo dar que queden unas migajas, ¿no? Para que nos tengamos que pelear por los pocos restos que queden y tener que celebrar cosas que sabemos que en realidad no van a tener impacto en la vida de la gente. Entonces, para nosotras es muy importante destacar esto, ¿no? Ahora se está contemplando si dividir el decreto Mari Carmen, el único decreto que de verdad se puede empezar por ahí. O sea, estamos hablando de medidas de mínimas para marcar un antes y un después en la lucha por la vivienda y la lucha contra el rentismo y la especulación en este país. Pero estamos hablando de que a lo mejor se rompa en dos decretos. Eso sería una verdadera vergüenza. Eso sería una vez más jugar a la campaña electoral. Eso sería una vez más usar el sufrimiento, ya no solo de Mari Carmen, que ha dado la vuelta al mundo, esas imágenes de una señora de 87 años en una camilla, siendo expulsada de su casa para que una empresa haga más dinero, nos ha puesto en el foco internacional como un país que da vergüenza porque se arrodilla ante el rentismo. Y no aceptar un real decreto que de verdad sea capaz de mejorarnos la vida y de darnos estabilidad de una vez por todas a las millones de personas en este país que sufrimos el problema de vivienda en nuestras carnes y que por eso lo de Mari Carmen ha sido la última gota de un vaso que llevaba demasiado tiempo, demasiado colmado. Si realmente permitimos que haya dos reales decretos, nos estarán fallando una vez más. Divide y conquistarás. Nunca más. Es que no es la política que queremos hacer. Sabemos quién suele hacer esa política. Esa política la hacen los fascismos, las ultraderechas, cuando nos dicen que ante unos verdaderos invasores, que son los inversores, ellos escogen no. Ellos escogen decirnos que los culpables están entre nosotros, que los culpables son los migrantes, que los culpables son los jubilados, que los culpables son los pensionistas, que los culpables son los jóvenes, las feministas, la comunidad queer. No, no vamos a aceptar más divide y conquistar. Suficiente está pasando ya con que hoy también en el Consejo de Ministros se estaba hablando de un real decreto en Ceuta, de Devoluciones en Calientes, que compra este discurso de que los invasores son los migrantes. Los verdaderos invasores son los inversores inmobiliarios, los inversores internacionales que hace mucho tiempo se han quedado con nuestro país. Y hace mucho tiempo que controlan y dominan nuestra economía, nuestra vida y nuestro futuro. Entonces necesitamos de una vez por todas pasar de estos discursos que nos están poniendo en las manos del fascismo y en las manos de la ultraderecha. El pueblo está sufriendo. No aguantamos más. Y si no hay valentía para resolver el mayor problema del país, esto ya no será solo una crisis de gobierno. Esto realmente será abrirle las puertas del par en par al fascismo. O decreto Mari Carmen en su totalidad, en un único decreto, donde se incluya todo lo que necesitamos como primer paso para avanzar hacia sacar la vivienda del mercado y que la vivienda sea de verdad un derecho, como dice nuestra Constitución, o cualquier otra cosa que salga, será un decreto farsa. Y eso siempre lo hemos tenido claro aquí. Como ha dicho Alicia antes, las calles le estamos echando un pulso histórico al gobierno como hacía décadas que no se veía. Le estamos diciendo a los políticos, aquí manda el pueblo, y el pueblo va a mandar hasta el final, y el pueblo va a mandar más allá de este Real Decreto. Primer paso, pero jamás último, jamás el final, porque aquí hay mucho que derrocar. Hay todo un sistema rentista que lleva demasiado tiempo dominando aquí, y lo vamos a acabar, vamos a romper con él paso a paso. Entonces, más allá de ese texto que veamos mañana, que como decimos, tiene que ser el Real Decreto sin una sola coma cambiada, ya les hemos hecho el trabajo durante demasiado tiempo, llevan todos esos textos en un cajón desde que se los hicimos hace años, no tienen que cambiar nada, solo aceptar lo que el pueblo le está pidiendo, le está exigiendo y no tienen otra, pero más allá de eso, esto continúa, esto solo acaba de empezar. Creo que todas somos conscientes de la mecha que se ha prendido en Sol, creo que todas somos conscientes de la mecha que se está prendiendo en muchos lados, esto no es solo una acampada, esto va mucho más que de una acampada. Esto va de que de verdad hemos vuelto a confiar que tenemos poder, que no vamos a dejar que políticos corruptos, que políticos que se compran áticos con nuestro dinero, que políticos que llenan sus arcas y sus cuentas del banco dominen por nosotras y que le hagan favores al rentismo. Demasiadas puertas giratorias hemos visto. Nosotras queremos que este país sea para las que lo vivimos, lo trabajamos y lo levantamos todos los días. Esto solo acaba de empezar y por eso convocamos también movilizaciones estatales en todas las ciudades del país este fin de semana. Esto solo acaba de empezar. Lo que ocurre en Sol va a ocurrir en cada plaza, en cada pueblo, en cada barrio, en cada centro.
0: Bueno,
17: de trabajo.
0: Vamos a irnos con la rueda de prensa de hoy en el Ayuntamiento Lagunero. La grabó Anabel Leal, nuestra compañera. Vamos a escuchar un poquito por si esto se sigue retrasando. Ya va con 11 minutos de retraso respecto de las 12 horas canarias en la que estaba previsto el comienzo. Pero venga, pasaremos rápidamente, tenemos un ordenador con la señal de 24 horas, vamos a ver si... Venga, vamos con la rueda de prensa de Yanira. Vamos a ver. Se oye muy bajito, si sí, hay en el fondo algún comentario, pero no... Ay, Dios. Vamos, vamos a ver, vamos a ver, vamos a ver. Vamos a ver, no se oye, no se oye nada. Vamos, vamos a ver, Deyanira, si podemos ir con la garantía de que podamos coger el acuerdo del Consejo de Ministros. Vamos al Consejo de Ministros, porque el Consejo de Ministros no ha empezado tampoco, el Consejo de Ministros, ¿no? Se entiende que va a empezar con este tema. El Consejo de Ministros, me refiero a la rueda de prensa posterior. Ay, madre, vaya. Vaya difícil.
18: Gracias por asistir a la rueda de prensa de presentación del proyecto Tajea. Gracias a Guillermo, gracias a Alicia por estar aquí con nosotros. Para la Laguna es una satisfacción presentar Tajea. Una iniciativa que pone el foco en algo que para nosotros es fundamental, es desarrollo local. El talento que tenemos en Canarias y las oportunidades profesionales y de empleo que pueden generarse alrededor de él. La animación y el sector audiovisual han crecido de manera importante en las islas en los últimos años y representan un nicho de empleo cada vez más interesante, especialmente para nuestros jóvenes y para muchos profesionales vinculados a la creatividad, el diseño, la producción o las nuevas tecnologías. Y creo que ahí está uno de los grandes valores de Tagea. No hablamos únicamente de reunir durante un día a profesionales del sector. Hablamos de crear conexiones, compartir conocimiento y, sobre todo, ayudar a que una buena idea pueda encontrar los apoyos y las personas necesarias para convertirse en un proyecto real. El próximo 3 de octubre, en el antiguo convento de Santo Domingo, tendremos precisamente ese espacio, una jornada de presentación de proyectos, charlas, debate y networking, donde podrán encontrarse profesionales consolidados, nuevos creadores y personas que quieren abrirse camino en esta industria. Además, vamos a contar con profesionales con una trayectoria muy importante, como David Baute, director de Mariposas Negras, que compartirá su experiencia para explicar cómo se puede levantar un proyecto de animación desde Canarias, desde la financiación y las ayudas hasta la coproducción y el desarrollo de una idea. Desde el Ayuntamiento de La Laguna queremos apoyar este tipo de iniciativas porque generar empleo también significa abrir espacio a nuevos sectores y acompañar al talento para que encuentre oportunidades aquí. Tenemos creatividad, profesionales preparados y buenas ideas. El reto es conseguir que todo ese potencial pueda transformarse cada vez más en proyectos, actividad económica y empleo en Canarias. Por eso quiero felicitar a Alicia González y a Guillermo Peraza por poner en marcha Tagea y por elegir La Laguna para hacerlo. Y espero que esta primera edición sea el comienzo de un espacio que crezca y que contribuya a que nuestros creadores encuentren aquí oportunidades para desarrollar su futuro profesional. Si me lo permiten, antes de pasar la palabra a Guillermo y a Alicia para que entren en detalle en el proyecto Tagea, agradecer a la Concejalía de Comercio y Turismo, a través de Álvaro, que nos dio la oportunidad de conocernos, al equipo de Promoción y Desarrollo Local, a su director técnico, Sinué Marrero, por también estar presente y impulsar este tipo de acciones, al equipo de Creatividad de la Concejalía, a Mariela, también por estar presente en este tipo de acciones y por impulsar cada vez más la búsqueda de talentos en nuestro municipio. Sin más, dado la palabra, no sé cuál de los dos primero, Alicia, pasa.
19: Muchas gracias por estas bonitas palabras. Yo soy Alicia González, la directora del evento, y aquí estoy con Guillermo, que es como jefe de producción del evento también, la segunda pata de esta mesa. Así que, me gustaría comentar que Tagea es un evento que busca impulsar y dar visibilidad a la animación en Canarias. Es un evento que nace de la necesidad que llevamos muchos años sintiendo los canarios que trabajamos en esta industria, en el audiovisual, de que tenemos muchísimo talento, pero no tenemos lugares específicos donde poder desarrollarlos, donde poder compartir los proyectos y las historias que queremos contar, y donde nos damos cuenta de que no nos encontramos con oportunidades reales para poder sacarlos adelante. Entonces, el Tagea pretende dar una respuesta a esa necesidad. Es un punto de encuentro para artistas, para estudiantes, para curiosos, para profesionales de la industria que quieren hablar con necesidad, o sea, con honestidad también, de las necesidades que tienen y del estado actual en el que se encuentran dentro del ecosistema de audiovisual en Canarias, que lo formamos muchas personas de diferentes sitios. Entonces, la pregunta que nos planteamos y que pretendemos resolver en Tagea es cómo conseguir que la industria eche raíces en Canarias y los canarios podamos obtener muchísimas más oportunidades. Y que, en resumen, podamos tener la oportunidad de contar nuestras propias historias sin que alguien las cuente por nosotros. Entonces, Tagea pretende ser ese evento, dar ese primer pasito para dar una plataforma para poder responder a esas inquietudes. Muchísimas gracias. Y aquí dejo a Guille.
20: Nada, bueno, yo no tengo muchas cosas más que añadir, más allá de que al formar parte de un estudio de producción en las islas desde hace ya más de 10 años, que he estado involucrado en diferentes estudios, constantemente nos vemos como en Canarias existe ese talento, esas ganas de sacar proyectos adelante aquí en las islas, pero no hemos tenido la plataforma de que nos eleve, que nos ayude a montar estos proyectos. Llevamos más de 10 años formando una industria, haciendo proyectos para estudios externos, para hacer proyectos, servicios para el extranjero, y actualmente lo que buscamos, uno de los motivos que tiene Tajea es poner el foco precisamente ahí, en que se pueda trabajar esos proyectos que están naciendo, que están emergiendo en Canarias, proyectos realizados por personas de aquí, y darles ese impulso, tanto a través de mentorías como masterclass, como esa plataforma que vamos a hacer el día 3 de octubre, que vamos a tener pues charlas, debate, networking, y por añadir, hacer un poco, añadir algo más de lo que dijo Alicia, tenemos ya casi el aforo completo. Es un evento, creo que necesario, que parte de una necesidad que los artistas, que la gente del mundo de la animación estaba buscando, y vamos a tener una jornada intensa desde las 10 de la mañana con charlas de dos ponentes de alto nivel, como son Carlos Miranda, pionero de la industria de la animación en Canarias, David Baute, creador y director de Mariposas Negras, y también vamos a tener pues la parte más importante, que es el Elevator Pitch. El Elevator Pitch constará de 10 presentaciones de proyectos distintos de diferentes artistas de la isla, que lo que busca es pues darles esa visión que un jurado de especialistas, que también estará formado entre ellos por David Baute, por Gara, una directora de producción de las islas, Esther, que es una directora de animación también canaria, y Guille Rancel, que es un ilustrador bastante conocido de Canarias, lleva una larga trayectoria, van a darles apoyo, sustento y les van a dar todas esas pautas para sacar su proyecto adelante. Y terminaremos con una jornada de networking en la que se pueden unir todos los que quieran y poder charlar y darle apoyo a los proyectos seleccionados, así como posibilidades de sinergia. Nada, ya está.
1: Si alguien quiere hacer alguna pregunta, sí, cómo no. Te la van a responder ellos, que son los expertos. Cuéntanos.
21: Nada, básicamente me llama la atención el nombre. ¿De dónde surge, cómo surge la idea de poner letales? Sería la primera pregunta, la voy a hacer más o menos las preguntas para mí. La segunda sería si considera que está orientado lo que es el evento en sí hacia un ámbito más de la producción independiente, que por qué. La estructura comercial, donde hablaban de esas empresas que en la calle rueda, se va, pero no genera una industria como tal, estática o productiva. No sé si esto se considera un acto planteado desde el ámbito independiente de la creación audiovisual. Entiendo que está orientado bastante más a la animación. Y luego, ya un último, y me gustaría saber, en el ámbito organizativo, no he acabado de entender quién lo organiza. O sea, me refiero, personas sí, pero no qué entidad aglutina lo que sería el formato más allá del ayuntamiento. Lo digo porque posiblemente haya personas que nos estén escuchando y puedan estar interesadas en entrar en contacto con lo que es en la organización más allá del evento.
22: Sí, te contesto las fáciles. Bueno, Tajea es. Que si yo tengo una conexión como muy especial con las Tajeas, yo soy de la Rotava, entonces tengo como muchas historias que tienen que ver con jugar en los barrancos y en las tenerías, y no sé, está como encima de las. Ver las Tajeas como envejecerse todas, quiero decir, en desuso. Entonces me gustaba mucho la palabra, igualmente también me gustaba cómo sonaba, y creo que tiene mucho simbolismo, porque al final es un canal que va a llevar agua y que va a hidratar y a llevar a los campos. O sea, forma parte también de una parte súper importante del desarrollo de Canarias a nivel rural, a nivel de cultivo. Entonces creíamos que era una metáfora bastante bonita, la verdad, para, y además que nos gustaba que fuese una cosita canaria. Bueno, Tajea o Atarjea, que sí que viene de Atarjea. Lo segundo que me preguntaste, que estamos enfocados a proyectos audiovisuales de animación, que van de todos los formatos, no es solamente un largometraje, cortometraje, de diferentes, medios también, stop motion, 3D, 2D, y sí que hay una intención un poco romántica de poder desarrollar algo de quizás de manera un poco más independiente a nivel artístico, porque también es más amplio el cerco de los proyectos que nos puedan entrar. La verdad que hemos estado rebosados de solicitudes de proyectos, súper orgullosos de eso y de todas las personas que han sido seleccionadas y nos han presentado, y se nota, se transpira un poco eso, que hay ideas como más originales, más frescas, más independientes, o más artistas que tienen como cosas muy personales que contar. Entonces, bueno, por ahora vamos a estar enfocados un poco más ahí.
20: Bueno, por añadir a la segunda pregunta, que se trata de proyectos, como dijo Alicia,

0: Teoría de dirección de arte, impartidas por profesionales de la industria. Y la tercera pregunta, me la vas a tener que repetir un momento.
1: El ámbito organizativo, la estructura de organización más allá del ayuntamiento y usted está en Dios,
0: sí.
1: ¿Existe algún cargo que lo aglutine, entidad, empresa? Lo digo porque también me imagino que puede ser una referencia más allá del propio evento, porque sea de José Límite o sea, los casos.
0: Sí, esto surge, somos, se puede decir que somos una asociación, somos un grupo de gente de la industria de la animación que parte de diferentes grupos, un grupo de dibujo que partía que nace en Santa Cruz de Tenerife y la asociación del gremio. El gremio es una asociación del audiovisual que damos charlas de profesionales del sector y gente emergente aquí en un pub en La Laguna, en el pub Sócrates, desde hace casi 5 años. Y a la vista de que la cantidad de gente que tiene ideas, que tiene proyectos, gente de aquí con ganas de sacar sus proyectos adelante y que a lo largo del tiempo solo consigue trabajar en productoras grandes que vienen aquí, se instalan y producen en Canarias, pues ha surgido la idea de sacar este proyecto adelante. Nos soportamos de una productora independiente de la cual formo parte yo, que es con la que hacemos la producción del proyecto, la asociación del gremio, asociaciones como Que Pinto Yo Aquí o Tenerife Animation de Carlos Miranda y también por apoyo de difusión de Radio Campus, la radio de la Universidad de La Laguna. No sé si me dejo alguna por ahí, pero creo que no. Bueno, hemos contado con apoyo institucional, eso sí, para el tema de los premios y demás, por los premios Quirino de la animación iberoamericana, los primeros premios de cine de animación a nivel Iberoamérica, cuyas primeras ediciones, o durante 5 o 6 años, se las realizaron aquí en La Laguna, precisamente en el antiguo convento de Santo Domingo, y la entrega de premios en el Teatro Leal.
1: No sé si lo explicaron antes, creo que la dotación de los premios.
0: La dotación de los premios es lo que estoy explicando, que es los premios Quirino nos aporta una entrada al foro de coproducción de los premios Quirino 2027, que será el año que viene, en abril del año que viene. Eso será uno de los premios que lo que permite es a uno de esos proyectos presentar a las productoras y distribuidoras y cadenas de televisión presentes en el foro su proyecto y conseguir un feedback más adecuado del mismo. Es como subir un escalón más a lo que ya les hemos proporcionado a los proyectos seleccionados. El segundo de los premios nos lo ofrece otra institución importante a nivel nacional, que es mía, que es Mujeres de la Industria de la Animación, que nos ofrece una entrada al mercado de animación que se realizará en febrero del Mi Anima Market, que será una entrada completa para ir al foro de coproducción de Mía. El requisito de este proyecto es que tiene que ser una de las co-creadoras del proyecto, tiene que ser una mujer. Y el tercer premio, tenemos un tercer premio, que es una asesoría especializada de producción ejecutiva con Tania Palma, que es la productora ejecutiva de Capitán Araña, un estudio que suele estar ligado a proyectos de aquí de las islas, con otros estudios. Eso sería. No hay dotación económica, son dotación práctica para poder sacar el proyecto adelante.
2: ¿Alguna pregunta más? ¿Algo más que comentar? Pues por nuestra parte queda invitar a todas las personas que estén interesadas a pasarse por el convento Santo Domingo el sábado 3 de octubre a las 10 de la mañana, sí. A las 10 de la mañana, y estar durante toda la mañana pues aprendiendo, disfrutando del proyecto, del evento TAGEA. Muchísimas gracias por estar aquí. Una foto.
3: Bueno, la verdad es que increíble, ¿no? Ayuso y Almeida piden levantar la acampada de sol. Ustedes imagínense qué sinvergüenzas. Sí, sí, los dos, la señorita Ayuso y el señorito alcalde Almeida, es una vergüenza que pidan levantar la acampada de sol. ¿Por qué motivo? ¿Por qué motivos, fachas? ¿Por qué motivos? ¿No les gusta la movilización ciudadana? ¿Qué les fastidia? Que no lo estén adorando a ustedes. ¡Ay, me cachen 10! Venga, vamos a poner esto, vamos a poner esto, vamos a poner el, mira si pones aquí.
4: Es para acabar.

0: Con esta especulación. Es inasumible
1: esta
0: que
1: es la uno de
0: tenga que pagar 1.500 euros de alquiler, 1.800 euros de alquiler. Una familia, una mujer monomarental con dos niños, que me digan a mí cómo puede hacerse cargo. Es imposible. Necesitamos las administraciones y necesitamos que realmente se pongan las pilas para trabajar. Cuando hay voluntad política, se puede hacer y sabemos que se puede.
2: Y luego hay zonas como Parla, ¿verdad? Que, pues, por ejemplo, puede que no tengan un centro de salud en zonas donde se ha construido de una manera tremenda y no les ponen el centro de salud, ¿verdad? Puede ocurrir. Y luego puede ocurrir también que lleven tiempo pidiendo un transporte público diferente y no ocurre, ¿verdad? Eso puede ocurrir.
0: Efectivamente, yo barro también un poquito para casa y hablo de Parla. Efectivamente, estamos viendo que hemos estado esperando 20 años un centro de salud en Parla. 20 años, que vinieron a inaugurar la señora Ayuso, que ayer mismo decían que no había psiquiatras infantiles, que no hay personal suficiente, que no se está gestionando, que no hay vivienda pública en Parla, que el suelo
1: estamos público estamos cogiendo la señal de
0: la mano de Dios. Por lo tanto, por eso estamos aquí precisamente, por todos los parleños y todas las parleñas que tienen dificultades en acceder a la vivienda, que acceden a una concejalía de vivienda que está cerrada.
1: Escuchan desde hace unos minutos, pues, hablando sobre la acampada en Sol y, bueno, destacando esta última hora de que Ayuso y Almeida piden levantar la acampada de Sol. No, lo que yo pediría es que Ayuso y Almeida se retiraran de la política, que ya bastante han jodido a la ciudadanía.
3: A quien vive de un piso de alquiler, a quien vende, a quien va a comprar pisos turísticos. María, ¿qué pasa? ¿Qué se sabe?
4: Pues muy pendientes de esa rueda de prensa que habían anunciado. Sería a partir de la 1:00 p.m, contando cada minuto para conocer esos dos decretos de vivienda que han alcanzado el acuerdo, el gobierno, el Partido Socialista con Sumar, y que finalmente irá en dos decretos, como se estamos avanzando esta mañana. Uno que el que va a llevar el grueso de las medidas, esas medidas que son un avance en derechos sociales, así lo están anunciando ya los representantes del gobierno, que llevarán la protección frente a desahucios ampliada hasta 2030, que va a regular el alquiler temporal y de habitaciones, que se va a prohibir también la compra de fondos buitres hasta 2028 y esa prórroga de 2 años de los contratos que finalicen antes del año 2028. Eso irá en uno de los decretos en el que va a llevar el grueso de estas medidas. El otro decreto llevará otra medida, la que más controversia ha generado entre los socios del gobierno, ese acuerdo para la renovación automática de alquileres que pedía Sumar y que finalmente irá apartada en ese segundo decreto. Todo ello se va a llevar el viernes a un pleno extraordinario en el Congreso, que será a las 11 de la mañana, para que todos los partidos políticos puedan votar a favor o en contra de estos dos decretos de vivienda. El mayor avance en derechos sociales, anunciaba hace unos minutos Yolanda Díaz.
3: Bueno, pues vamos a ver qué es lo que está ocurriendo. Ernesto de Cáncer, Marta Gómez Montero, os pido un titular sobre lo que vamos conociendo. Y la mañana, tal y como está, desalojo en la plaza, medidas en el Consejo de Ministros. Ernesto.
5: Bueno, en relación al desalojo, insisto en que...
3: ¿De la plaza?
5: De la plaza, sí, de la plaza, la Puerta del Sol. E insisto que será resultado de una asamblea, seguramente, de una votación. Y el sindicato de inquilinos me parece que tiene la suficiente responsabilidad para conocer cuál es el límite y la amplitud y el alcance de su fuerza. Esta batalla es una batalla, no es la batalla y la única. Eso por un lado. Pienso que de todas maneras el llamamiento al orden de la Comunidad de Madrid, del número 2 de la Comunidad de Madrid, el señor García Martín y de Almeida, tienen un carácter netamente político. Quieren mostrarle, digamos, en términos más amplios, que ellos siguen siendo los que dominan la situación.
3: Mira lo que está ocurriendo aquí ahora mismo contigo, Marta. Señal en directo en la acampada de Sol. Esto pasa. Vea.

0: muy bien, desde luego lo que están cantando.
1: Pues la gente
0: sobre el ático de Ayuso.
1: Notablemente jóvenes que gritan el ático de Ayuso vamos a ocupar, dicen, ¿no? Están diciendo. Marta Gómez Montero, Aida Bau. Bueno. Sobre esta imagen, sobre la mañana, dicen desalojen la plaza. Bueno, desalojen pues, y dicen ellos, ocupamos el ático de Ayuso.
2: Proclamas,
1: Marta,
2: proclamas,
1: Aida.
2: Proclamas de manifestación, de acampada, porque entre las cosas pues no... No es el ático Ayuso, no tiene ningún ático. Dicho esto, voy a lo importante, me sorprende, ¿no? Me llama la atención. El gobierno tenía un mes desde que se aprobaran hoy esos dos decretos para aprobarlos en el Congreso de los Diputados, vamos, someterlos a votación en el Congreso de los Diputados, y ha querido que se vote muy rápido, ¿no? Este mismo viernes, que es llamativo, supongo que le preguntarán en la rueda de prensa, y luego yo creo que tenemos que estar muy pendientes de lo que haga Junts. Uno, por supuesto, no va a salir, el segundo, pero en el primero Junts está diciendo que al extender que se prohíban los desahucios también a los pequeños, a los propietarios, no solo a los fondos buitres, que eso no estaba en el acuerdo que llegaron con el gobierno, con lo cual hay que estar muy atentos a lo que pase este viernes. Yo no daría por hecho, en estos momentos va a haber más negociaciones, supongo, que vaya a salir ninguno de los dos. Lo cual no quiere decir que al final se llega a un acuerdo con Junts, pero ahora mismo ese acuerdo estaría cogido con pinzas o en el aire.
3: Yo atribuyo que el pleno extraordinario del viernes es motivo de que saben que como no desactiven esta situación cuanto antes, se puede enquistar. Entonces, una vez cierras el texto, la convalidación puede tardar un mes, pero el texto es el que es. No tiene sentido alargar un mes esa votación para que en la Puerta del Sol a lo mejor todavía se caldeen más los ánimos, no solo por parte de quienes están manifestando, sino por grupos de ultraderecha, como estábamos viendo antes, haciendo llamamientos a desalojar una iniciativa pacífica. Con respecto a lo que estábamos viendo ahora de gente cantando por el ático de Ayuso, a mí es lo que me parece que ocurre cuando se tensan las costuras de una democracia. Han llevado al límite a la ciudadanía, y esto encima ocurre a la vez que hace unos meses hemos visto cómo la presidenta de la Comunidad de Madrid nos ocultaba deliberadamente que su comunidad autónoma había comprado por 6 millonazos de euros un ático de lujo, y luego las explicaciones han sido cada día más peregrinas. Pues si juntas eso con lo otro, es echar gasolina al fuego.
1: De todas maneras, un momento, vas enseguida con de todas las maneras, porque nos pide paso lo que manda la calle. Pablo Collantes en Sol, en la acampada. ¿Qué está ocurriendo, Pablo?
4: Esta es la imagen, hay una chica en silla de ruedas que ha querido venir también aquí a sumarse a esos cánticos, y nosotros, Jesús, estamos con Lorena, es una de las jóvenes que veíais antes en imagen en gritar, el ático de Ayuso tiene que ser para Mari Carmen, pero la problemática de la vivienda nos afecta a todos.
5: Hombre, no, el ático, eso es una frase hecha, el ático de Ayuso que ha costado 6 millones y pico de euros, se tendría que repartir entre la gente, ¿sabes? En vez de que una persona con dinero de todos haga este despropósito y ahora se archive como si nada, porque es lo que ha pasado, como todas las cosas que pasa con esta gente que se archivan paradójicamente. Pero mira la gente, que da igual, que necesitamos un decreto de verdad digno, de verdad eficaz y de verdad que ampare a todos. No nos vamos a ir porque nos intenten contentar. Nos alegramos y queremos que no solo Mari Carmen pueda volver a su casa, que se paren los desahucios y que de verdad la gente que estamos aquí no nos vamos a ir sin una solución de verdad. Vamos, mínimamente.
4: Lorena, 29 años, ¿cuál es tu caso concreto?
5: Porque claro, pero a ver, sí. Yo soy, pues, 29 años, soy cómica, me dedico a hacer reír a la gente y vine hace 5 años a Madrid. Me gasto, como yo digo, más del 65% de mi sueldo en pagar el alquiler compartiendo piso, evidentemente. No tenemos intimidad, no tenemos proyecto de futuro. No, igual que yo tengo 29 y puedo aguantar mentalmente, pensar, ok, tienes que estar así un tiempo, pero hay gente no tan joven, hay familias, esto no puede, no nos vamos a ir, ¿cómo te explico? No nos vamos a ir. Y en mi caso, igual que todos los demás, estuve en una casa 3 años pagando religiosamente, nos echaron de la noche a la mañana para reformarla y vender más cara. Se están quitando los salones de la casa para hacerlos habitación, porque ya no existen alquileres de pisos, son por habitación. La gente está alquilando trasteros, la gente está alquilando plazas de garaje. En Málaga hay un caso conocidísimo de una señora de cáncer, enferma, que la han echado y está viviendo en un banco y quiere pagar. El problema es que el precio que nosotros podemos pagar para vivir no les interesa, porque quieren sacar 5 veces más. ¿Dónde está la gente que abogue por nosotros? ¿Cómo es posible que los jóvenes, yo tengo 29 años, yo haya vivido una infancia y una adolescencia que en mi juventud y adultez no estoy viendo. ¿Cómo es posible que mis padres hayan tenido una vida, jolines, más cómoda sin este agobio? Yo a mis padres te aseguro que no me han... Nunca los he visto al nivel de, oye, estamos en la calle, oye, tal. Porque nosotros trabajamos. Aunque nos diga la gente, iros a trabajar. La gente está aquí acampada y se va a trabajar y vuelve. La gente está muy cansada, muy cansada. Me da igual, a mí y a todo el mundo, que nos digáis lo que queráis. A la vista está, la gente está saliendo en todo el país. Porque esto atraviesa a todo el mundo. Y se ha acabado. Echar a Mari Carmen ha sido lo peor que podían hacer. Porque nos han demostrado que nadie le...

0: Ya ven, Trigueros, conforme.
1: Claro, está reivindicando el problema de la vivienda, como ha dicho muy bien, es un problema nacional, es un tema que nos preocupa a todos, nos preocupa a la gente joven, pregunta a la gente mayor. Yo creo que efectivamente se ha actualizado un tema que venimos ya heredando y que incluso el presidente del gobierno dijo que era uno de los ejes principales en esta legislatura, que desgraciadamente no ha cumplido.
0: María Ruiz, ¿y qué está pasando ahora mismo en la Campada de Sol? María, esa imagen adelante.
2: Bueno, vamos a dar imagen en directo de cómo está este kilómetro cero en Madrid. Fíjense la gente aquí manifestándose. Vamos a dejar que escuchen.
3: No se especula con mis derechos. No se especula con mis derechos.
2: Se manifiestan igual, se suman a esa reivindicación del sindicato de inquilinas. Dicen que no puede ser que este decreto, Mari Carmen, se parta en dos. Dicen que no puede haber ni una sola casa sin gente, ni ninguna persona tampoco tiene una casa.
0: Bueno, pues es lo que está ocurriendo ahora mismo, al mismo tiempo que Ana Ibarzabal. Hay un contraste con esta gente mayoritariamente jóvenes, pacíficos, pero la amenaza de la ultraderecha, que dice que, Ana...
4: Bueno, pues decíamos, Jesús, hace unos minutos que hay organizaciones neonazis que ya están haciendo vía redes sociales un llamamiento para echar a patadas este sábado a todas esas personas que están acampadas en la Puerta del Sol de forma pacífica. Pues bien, atención al mensaje que acaba de publicar también en redes sociales el líder de Desokupa, Daniel Esteve. Dice lo siguiente: me acaba de decir un pajarito que esta noche habrá fiesta en la Puerta de los Piojosos. Las 12 campanadas. Y lo deja así, en el aire, esta noche, el líder de Desokupa, Daniel Esteve.
0: En fin, a veces eso de perro ladrador. Alcalde de Marinaleda, de una localidad donde se están poniendo alquileres, además, se construye vivienda pública. ¿Qué tal? ¿Cómo está Sergio Gómez? Buenas tardes.
5: Hola, buenas tardes, Jesús. ¿Qué tal?
0: Le quiero preguntar porque... En Marinaleda, alquilar, ¿por cuánto es posible? ¿Por qué precio es posible?
5: Bueno, tengo que partir de la base de que el problema de la vivienda no es neutro, que es una cuestión ideológica, que dependiendo de quién gobierne, pues se especula o se pone el suelo al servicio de las personas para que construya una vivienda digna, y nosotros desde el ayuntamiento llevamos décadas poniendo la vivienda al servicio de la gente. Actualmente, 300 viviendas de unas 1.000 que existen en la localidad son viviendas públicas donde la gente paga 15 euros al mes. Es posible, hay una alternativa. Lo único que ocurre es que nosotros el suelo lo entendemos como un instrumento social y no como un instrumento de especulación.
0: Se construye vivienda pública al mismo tiempo que están viendo que hay un auge de los fondos de inversión, que estos se llaman fondos buitre. ¿Ustedes vetan la entrada de este tipo de fondos en la localidad, en el pueblo?
5: Por supuesto. Es decir, aquí en Marinaleda nadie viene a especular. Da casualidad que ahora estamos finalizando una promoción de 24 viviendas, pero como digo, esto no es nuevo. Marinaleda lleva construyendo vivienda pública prácticamente más de 3 décadas. O sea, es que... y no hemos inventado nada. Lo dice el artículo 47 de la Constitución Española. Todo el mundo tiene derecho a una vivienda pública. Yo creo que si hubiera voluntad política en este país, se solucionaría inmediatamente el tema de la vivienda. La primera medida que el gobierno tiene que tomar es expropiar los pisos de los fondos buitres. Expropiar los pisos de los fondos buitres. Yo creo que el Estado tiene que intervenir en aspectos tan importantes como es el de la vivienda.
0: ¿Trigueros está de acuerdo con esto de expropiar, Trigueros? No, ¿no está?
1: En absoluto.
0: No, ¿por qué?
1: Hombre, no estoy de acuerdo en expropiar. Yo creo en el derecho privado y yo creo que las cosas tienen su precio, su valor. Otra cosa es la especulación y hasta dónde se llegan los precios. Pero también en una ley que es de oferta y demanda, lo que hay que hacer es poner en construcción muchísimas más viviendas de las que hay ahora. Construir vivienda pública. Entonces, cuando la oferta es mayor que la demanda, pues los precios bajan. Pero desde luego yo creo en el derecho privado y no, por supuesto, pienso que no hay que expropiar.
0: Sergio Gómez, y le quiero preguntar, por último, le quiero plantear, cuando se está viendo un movimiento cívico como el de la Campada de Sol, que se veía también a la gente protestando y acampando en su provincia, en Sevilla, ¿es porque hay gente que está tomando conciencia de la importancia de la lucha en común? Estamos viendo ahora mismo a gente joven que probablemente no se había manifestado de una forma tan en colectivo como lo que estamos viendo ahora, ¿no? Y se están sintiendo probablemente protagonistas de esa movilización, además cívica, pacífica.
5: Hombre, la gente se está movilizando porque está hasta las narices de que sean las élites económicas las que gobiernen este país. Yo creo que el caso de Mari Carmen es la punta del iceberg, pero es que todos los días se producen decenas de desahucios. Yo creo que en una sociedad como la que estamos, que se expulse de su vivienda una señora de 87 años es para que, bueno, el pueblo salga a la calle y cambie todo lo que tenga que cambiar. Y por supuesto, nosotros legitimamos, perdón, el derecho a huelga, porque así lo dice el artículo 28 de la Constitución Española. Y yo simplemente un mensaje a esos chavales, a esos jóvenes, pues que si mañana los echan, que pasado vuelvan. Y vuelvan, porque haciendo referencia a mi compañero Sánchez Gordillo, la constancia es revolucionaria. Yo creo que para cambiar las cosas, la insistencia, la constancia es fundamental.
0: Sergio Gómez, profesor, maestro, que es además y alcalde de Marinaleda, que hoy es noticia en varios medios por lo que puede suponer el precio de alquilar una vivienda en Marinaleda. Gracias y buenas tardes.
5: Muchas gracias, Jesús.
0: Gracias a Marinaleda. Y entre tanto, en el debate hoy, declaraciones de Feijóo. Esto, hablando de los dineros.
6: Por supuesto que valga la pena trabajar también, supone afrontar el asentismo. Es un grave problema de la sociedad española. Lo digo muy claramente, tenemos que perseguir el fraude. ¿Hay fraude en el absentismo por bajas? Sí, persigámoslo.
0: Alberto Núñez Feijóo poniendo el foco en que hay que perseguir el absentismo y fraude en las bajas. Conexión con Joan Baldoví. ¿Qué
7: está
0: tal?
7: Bueno,
0: ¿cómo estás,
7: señor Baldoví? Bueno escuchar a Alberto Núñez Feijóo dando ejemplo pues de dignidad, presidiendo el partido de la Gürtel, el partido más corrupto del mundo, y bueno, y dando lecciones. Él da tus lecciones cuando estuviste a los 4 años de presidente en Galicia. Los favores que se le hacían a tu hermanita y tantas cosas, anda mi niño, y todo lo que ponemos aquí, mira a ver de Yanira si podemos poner por la tarde otra vez todo el listado completo, todo lo de tal, lo de los 15 minutos, no sé qué, de Miguel Tellado, ese chico tan, que no parecía que tuviera amigos narcotraficantes como Albertito Núñez Feijóo, Marcial Dorado, que lo lleva a dar vueltitas en el yate de Marcial Dorado, un narcotraficante de los duros. Ay, coño.
8: Lo que está pasando en Sol, lo que pasó el otro día con Mari Carmen, fue el detonante para que hubiera esta explosión en Sol y en todas las ciudades españolas, porque era un malestar que venía larvado. Los políticos tenemos que tomar.
7: Habrán reconocido la voz de Joan Baldoví, de Compromís.
8: Para que se tomaran decisiones. Y estas decisiones finalmente se han tenido que tomar, desgraciadamente, cuando un caso, como el caso de Mari Carmen, se ha hecho viral, pero se han tomado cuando el Partido Socialista ha visto que la gente salía a la calle determinada a que este es un problema que se tiene que abordar. Por tanto, felicitar a toda la gente que ha salido a la calle, y lo que nos demuestra una cosa: si no hay lucha, si no hay presión, la política se suele mover poco.
0: Señor Baldoví, le voy a hacer una pregunta que también voy a hacer con el poco tiempo que nos queda a Jesús Caldera, Partido Socialista, y se la hago a usted. ¿Qué medida, de forma concisa, debiera estar en lo que salga hoy del Consejo de Ministros? ¿Cuál es imprescindible para usted?
8: Hombre, para mí, que prohibir la compra a fondos buitre para que especulen, y sobre todo, evidentemente, impedir los desahucios. Ya se impiden hasta el 2030, y esa es la lástima de este decreto, que haya medidas temporales. Yo creo que las medidas debían de ser para siempre. Es decir, esto es como un parche, como alargar pelota y adelante. Pero yo creo que la principal es prohibir los desahucios y limitar los precios del alquiler. La gente tiene que poder vivir y llegar a fin de mes.
0: Joan Baldoví, muchas gracias y buenas tardes.
8: Gracias.
0: Y Jesús Caldera, ex ministro socialista, ¿qué tal? y con el Consejo de Ministros muy pendientes ahora mismo. Pues lo que yo decía, ¿qué debe salir de ahí de forma imprescindible? La gente está pendiente, ¿qué va a pasar con los precios de la vivienda, con el alquiler, con la venta, con la compra? Buenas tardes, ¿qué es imprescindible para usted que esté ahí, en esas medidas?
9: Pues estoy bastante de acuerdo con el señor Baldoví. Primero, esto es algo bastante positivo. El Gobierno ya ha intentado hacerlo en dos ocasiones y el Parlamento se lo ha echado abajo, porque lamentablemente tenemos una mayoría conservadora en el Parlamento español. Eso es lo que deben tomar nota los ciudadanos. Es indispensable, primero, que no haya ni un solo caso de un desahucio o lanzamiento de personas en situación de necesidad sin una alternativa, es decir, prohibir ese tipo de desahucios. Eso lo va a incorporar, según todos los testimonios que tenemos, este decreto. Y en segundo lugar, que no se pueda subir el alquiler tal y como se pretende, es decir, la prórroga de los alquileres. Son dos medidas absolutamente esenciales. Luego, ¿qué es lo que ocurre? Las demás medidas que incorporará sin duda alguna este decreto, ocurre que tienen que ser validadas por el Parlamento. Si no, todo se viene abajo. Se le atribuye a Bismarck, ¿verdad?, aquel juicio de que la política es el arte de lo posible. Y aquí tenemos que hacer lo posible para que el Parlamento mejore la vida de la gente y apruebe al menos estas dos iniciativas que he citado, además de las limitaciones, por supuesto, a fondos de inversión que traten de especular con la vivienda, o que los pisos de alquiler paguen el IVA correspondiente, es decir, que tengan un gravamen fiscal que les impida hacer esos grandes negocios. Y también una última cosa, Jesús, y un llamamiento a todos, porque esto no solo es cosa del Gobierno, esto es algo que nos afecta a todos. Los pisos estos turísticos, ¿quién los utiliza? Pues muchos ciudadanos. Es decir, tenemos que pensar, yo desde luego no he ido nunca a ninguno de ellos, tenemos que pensar que cuando hacemos eso, estamos alimentando un mercado que perjudica a los ciudadanos que necesitan tener un alquiler estable para poder desarrollar su modelo de vida. Por lo tanto, hoy es un día importante. Yo estoy bastante satisfecho por, habrá que leer la letra pequeña, por lo que estoy viendo, y espero que el próximo viernes el Parlamento lo convalide, y si no, cada cual se retratará ante los ciudadanos españoles.
0: Jesús Caldera, exministro, muchas gracias. Buenas tardes.
9: Gracias, gracias, buenas tardes.
0: Y vamos a estar muy pendientes también, porque claro, Gonzalo Miró, un momento para estar muy atentos a lo que pasa en la Puerta del Sol y para saber lo que pasa también en el Consejo de Ministros. Buenas tardes, Gonzalo.
10: Muy buenas tardes, Jesús. Vamos a estar muy pendientes de la Puerta del Sol, de las consecuencias que está teniendo ese decreto y de cómo lo van a interpretar en las distintas acampadas que hay a lo largo ya de todo el país, porque no solo en la Puerta del Sol, se están sumando en Santiago, en Murcia, en Málaga, en Sevilla. Vamos a ver si es suficiente o no cuando lean esa letra pequeña que te comentaba en esta mañana. Vamos a estar también en el Gregorio Marañón para saber cuál es la última hora del estado de salud de Mari Carmen y si va a poder volver a su casa. Y luego vamos a comentar una noticia bastante llamativa, muy importante, porque puede dar a entender por qué cuesta tanto sacar medidas contra, en favor de los de la vivienda, ¿no? De una vivienda digna. Y es que uno de cada cinco diputados que hay en el Congreso tienen ingresos por alquileres de locales o viviendas. La gran mayoría de ellos, los que los tienen más en sus filas, por cierto, son Partido Popular, Junts y PNV. Vamos a hacer un análisis de todo eso, porque eso va a dar a entender bastantes cosas a la ciudadanía. Eso va a ser Malas Lenguas a las 17:50, Jesús, en la 2.
0: Nos vemos, Gonzalo. Salud. Chao. Cuídate. Gracias. Y hay más en las Españas. Adela.
11: Badajoz. Las intensas lluvias obligan allí a desalojar a 17 vecinos de sus viviendas. Javier Serrano, última hora.
12: Poco a poco, ya lo ven, intenta recuperar la normalidad de este pueblo pacense. Corte de peleas después de que ayer las intensas lluvias desbordasen el arroyo de la Garandina, que lo atraviesa de norte a sur. Desde el 97, nos cuentan, no veían tanta agua adentrada en las viviendas. 5 afectadas en la zona más próxima a ese arroyo y algunas más en zonas internas del pueblo. En 10 horas se llegaron a registrar más de 1.200 llamadas al 112 y más de 230 incidentes en toda la región, aunque la mayoría de perfil técnico, sin tener que lamentar daños personales. Hoy, como decimos, aquí en Corte de Peleas, día intenso de limpieza y de recuperarse del sobresalto que conllevó la crecida de ese arroyo.
11: Y en Hondarribia, en Guipúzcoa, muere un hombre de 46 años tras recibir un disparo de un policía local cuando intentaba agredir a otro agente con un arma blanca. Ibongo y Coetxea, última hora.
13: Los hechos ocurrieron ayer por la tarde, cuando el hombre apareció en esta rotonda con un cuchillo, amenazando a las personas que estaban en las terrazas. Durante la intervención policial, intentó agredir en varias ocasiones a una ertzaina y fue entonces cuando el policía municipal utilizó su arma reglamentaria para detener al hombre, que, según vecinos y autoridades, ya habría repetido anteriormente episodios similares a este. Tras los disparos, el personal sanitario intentó reanimarlo, pero no lo consiguieron. El fallecido era usuario de servicios sociales del Ayuntamiento y de la Diputación de Guipúzcoa y, según el alcalde de Hondarribia, no le debieron de dotar con los recursos necesarios y ha descrito el caso como un fracaso institucional. Con este ya serían 3 las muertes en lo que llevamos de año con arma de fuego en Guipúzcoa.
11: Y en Zaragoza, 50 personas consiguen paralizar el desahucio de Esmeralda, una mujer vulnerable que está a cargo de su hijo de 11 años. Pilar Escamilla, última hora.
14: Sí, aquí esa paralización del desahucio se ha recibido con una gran euforia y como una victoria por todas esas personas que se agolpaban en el portal de Esmeralda desde primera hora. La afectada por este desahucio es Esmeralda, es una mujer de 50 años, vive aquí en un piso de alquiler con su hija de 11 años y, según nos relataba ahora mismo, solamente cobra 600 euros por un subsidio de desempleo que, nos decía, no le alcanza para pagar el alquiler y por eso ahora mismo lo que solicitan es algo de tiempo y también, sobre todo, una alternativa habitacional para ella y para su hija menor de 11 años.
0: Bueno, pues ojo, porque estamos muy atentos a lo que pasa en el Consejo de Ministros, se lo vamos a contar, y también en las calles. Volvemos en un periquete.
7: Bueno, vamos a ver si lo de la vivienda sale de una vez, ¿eh? Madre mía. 57 minutos pasan de las 2 en Canarias, es decir, pues casi ya una hora de retraso. Espero que esto no siga así, ¿eh? Vamos a ver. Un temita musical, sí. Está haciéndome señitas ahí, moviendo el dedito índice de la mano derecha, girándolo como, como giran los discos, alrededor del centro para buscar la agujita que les hace sonar. Eso los discos antiguos. Y a los CD no hace falta estos detallitos.

0: quita la música, sí, todo lo que sea. Y vamos, vamos a no perder ninguna palabra. Vamos, vamos, vamos. Que una hora ya es suficiente de retraso. Bueno, está hablando ya el Masai. Vamos a ver, vamos a ver. Vamos a ver.
1: Pues como estamos diciendo...
0: Vamos a ponerla.
2: Bueno, muy buenas tardes a todos y a todas y muchas gracias por estar aquí hoy también en esta convocatoria. Hoy tengo que empezar de nuevo hablando del insoportable drama de la violencia de género. Estos días han sido asesinadas otras dos mujeres, una mujer en Sevilla y otra en Benidorm. Ya son 40 muertas lo que va de año, 1.381 desde 2013 cuando se empezaron a registrar estas muertes en el marco de la violencia de género. Y esto, para quien no lo tenga claro o para quien dude de su importancia, significa que estas dos personas las han asesinado por ser mujeres. No vamos a parar de denunciarlo. Ante este drama no cabe ni la tibieza ni la indiferencia. Desde aquí, el Gobierno de España se une en el dolor por las víctimas. Ahora paso a desgranar el contenido del Consejo de Ministros que les acabamos de celebrar. Me van a permitir una licencia. Siempre es un orgullo pertenecer a este Gobierno de coalición progresista. Siempre es un orgullo ser la portavoz de este Gobierno de coalición progresista presidido por el presidente Sánchez. Pero hoy, si cabe, esa satisfacción y ese orgullo es mayor. Hoy el Consejo de Ministros y Ministras ha adoptado una de las medidas importantísimas que tienen que ver con uno de los asuntos que más preocupan al conjunto de los españoles, la vivienda. Me acompaña, como ven, en la mesa la ministra Isabel Rodríguez, que les dará todos los detalles de las medidas que hemos aprobado hoy. Pero en otro orden de cosas, y también está conmigo en la mesa el ministro de Política Territorial y Memoria Democrática, Ángel Víctor Torres, que, como saben, ostenta la condición de mando único de la gestión de la crisis de Ceuta, y también hoy, este martes, les va a dar la información actualizada de la situación en la ciudad autónoma en este momento y de las últimas decisiones tomadas al respecto. Como les venimos reiterando, el Gobierno de España no va a parar hasta devolver la normalidad a la ciudad autónoma y en ese camino estamos. El ministro Torres también les va a detallar otro de los acuerdos que ha adoptado hoy el Consejo de Ministros. Es el Real Decreto Ley por el que se establecen medidas relacionadas con el Plan de Respuesta Inmediata, Reconstrucción y Relanzamiento frente a los daños causados por la Dana. Como saben, somos un gobierno que responde a las necesidades de la ciudadanía y para hacer frente a esta situación hemos aprobado un tercer paquete de medidas para continuar protegiendo a hogares y a sectores afectados por los efectos de la guerra en Irán. De todo ello les va a dar cuenta el vicepresidente primero del Gobierno, que también está hoy junto a nosotros, el vicepresidente Carlos Cuerpo. Y hoy el apunte cultural lleva nombre de Real Decreto, un Real Decreto que regula las subvenciones diversas a las entidades para la capitalidad cultural de Barcelona. El fin de esto es apoyar económicamente a proyectos e iniciativas culturales relevantes para favorecer el ecosistema cultural de la ciudad, favorecer su impacto social y económico y extender también todas sus redes de colaboración al conjunto del país. Serán 49 líneas de ayudas destinadas a reforzar grandes instituciones y equipamientos, proyectos de creación y exhibición, festivales, patrimonio, libro y lectura, ciencia y programas culturales de proximidad y que llevan en total un presupuesto de 20 millones de euros. Y ahora ya, sin más, le cedo la palabra al ministro Ángel Víctor Torres.
3: Muchísimas gracias, ministra portavoz. Y tal y como ha expuesto el Masai, hoy llevamos un Real Decreto Ley que tiene que ver con la Dana. En este caso, como saben ustedes, y por vez primera, de manera inédita y ante una necesidad social, desde el Ministerio del Interior se arbitró el mecanismo de que se pudieran acoger a anticipos las familias afectadas en enseres y en vivienda desde el Gobierno de España. En ese sentido, hubo anticipos importantes que llegaron a más de 2.700 personas y lo que hoy hemos aprobado a través de este Real Decreto Ley, porque también entendemos que es de necesidad social, es la posibilidad de la condonación, el marco jurídico lo permite, de la devolución de esos anticipos a quienes cumplan dos condiciones fundamentales. Tener una renta en el año 2025 IRPF por debajo de 42.000 euros o tener un patrimonio por debajo de 300.000 euros, excluyendo la vivienda como patrimonio. Es decir, quienes cumplan con estas condiciones no tendrán que devolver el anticipo solicitado. Respondemos así, repito, a una situación de emergencia y de necesidad social ante una situación de fenómeno natural adverso que tuvo estas graves consecuencias. ¿Qué significa esto en cuanto a la cantidad económica que el gobierno de España no recuperaría por un anticipo que con este Real Decreto Ley queda sin necesidad de ser devuelto? Pues unos 44,3 millones de euros. Por tanto, una medida más. Se sumarán otras, si fueran precisos, a lo largo del año con respecto a la DANA, a través de un Real Decreto Ley para el que, lógicamente, pediremos su apoyo a los grupos parlamentarios cuando se convalide en el Congreso de los Diputados. En segundo lugar, y como es norma, hemos elevado un nuevo informe de la situación de Ceuta con un añadido. Hemos llevado también un Real Decreto previo paso por el Consejo Nacional de Seguridad en el que se incluye un nuevo emplazamiento, en este caso es el suelo de Mendizábal, que está adscrito a la cárcel de Ceuta, titularidad del Gobierno de España, Ministerio del Interior, instituciones penitenciarias, y hoy se ha elevado, como digo, al Consejo de Seguridad Nacional. Se ha aprobado por unanimidad de todos los miembros presentes. Como saben, ahí están los ministerios, pero también está la ciudad de Ceuta y se incluye un espacio amplio, importante, si fuera preciso, el poder utilizar el mismo, junto a los que ya están en el Real Decreto Ley activo. Y junto a ello, un expediente hoy llevado como informe, en el que fundamentalmente hablábamos de dos cuestiones: la habilitación de nuevos espacios, que ahora hablaremos de ellos, y también la agilización de los expedientes, tanto de los mayores a través de los triajes y los pasos sucesivos, como también daré también información y datos de los menores en colaboración con quien tiene la tutela y la protección y la acogida, que es la ciudad autónoma de Ceuta. Y seguimos analizando, si fuera preciso, modificaciones legislativas, si así fueran necesarias, para poder aligerar también los plazos al respecto. Algunas cuestiones. Este fin de semana hemos habilitado 63 nuevas plazas en uno de los espacios, en este caso en la hípica para mujeres, coordinado también desde el Ministerio de Igualdad. Se hizo el fin de semana pasado y los próximos días habilitaremos 450 plazas también para mujeres en otro de los espacios que están en el Real Decreto, que es Caballería. Y en el día de hoy se ha procedido con un mecanismo que es el que ha planteado la Fuerza y Cuerpos de Seguridad para desplazar desde la playa Benítez a quienes la estaban ocupando hasta la infraestructura de Loma de Colmenar, el embolsamiento de Loma de Colmenar. La operativa ya ha terminado, ha sido un éxito y en estos momentos la playa de Benítez está vacía y está limpia, tras el trabajo también que hemos hecho junto a la ciudad autónoma. Y por tanto, también felicitar a las fuerzas de cuerpos de seguridad porque se ha hecho con grupos pequeños en un mecanismo distinto que otros, de acuerdo a lo que eran las circunstancias de este desplazamiento. Vamos a seguir con los que sean precisos, como digo, en los próximos días y también en las obras con este espacio de Mendizábal para que podamos seguir avanzando con los expedientes. En ese sentido, hablando ya de mayores, tenemos, frente a la semana anterior, 3.220 triajes de mayores. Eso son casi 700 más en estos 7 días. Y el dato actualizado a primera hora del día de hoy es que han regresado 8.243 personas desde el 10 de agosto. A los que fueron los que regresaron los primeros días de agosto, entre 60 y 70 mil personas, desde el 10 de agosto, 8.243 personas. 449 son expulsiones y 7.794 son retornos. Lógicamente, están también relacionados con los expedientes que se incoan, con los triajes, con la no solicitud de protección internacional y con un hecho que venimos manifestando todas las semanas, y es que la mayoría no tiene derecho a la protección internacional y, por tanto, van a ser devueltos. Estamos viendo que la apertura de nuevos espacios no lleva consigo una disminución de los que retornan, sino que sigue siendo un número muy importante al respecto, lo que ha llevado consigo que también hayan disminuido de manera importante también el número de comidas que se están entregando cada día. Y vamos a seguir con este trabajo que, repito, tiene un nuevo emplazamiento susceptible de ser utilizado si así se necesitase. Con respecto a los menores, 2.493 menores que están en el sistema de protección autonómico, en el que ese trabajo, con quien tiene la competencia directa, que es la ciudad autónoma, camina hasta el punto que, traslado, expedientes de reagrupación que se han culminado de las decenas que nos han llegado desde la policía para poder ser reagrupados en Marruecos, ya se ha enviado a, en este caso, la Oficina de Extranjería y a la Embajada de Marruecos, 8 expedientes. Y sabremos ya la respuesta para seguir luego con Fiscalía y también con las entrevistas por parte de la ciudad autónoma. A lo que se suma, que ya se han producido reagrupaciones familiares en la península en 69 casos, 69 menores, 69 reagrupaciones familiares en el territorio peninsular, a lo que se suma el que el artículo 5 sigue activo y desde comienzos de agosto a hoy, y de acuerdo al artículo 5, 144 menores que estaban en secto han sido reubicados en la península. Eso hace un total de 213 personas que han sido reubicadas en la península, que estaban a comienzo de agosto siendo menores en la ciudad autónoma de Ceuta, lógicamente con expedientes artículo 5, en el que participa de manera directa el Gobierno de España, Fiscalía y por tanto también la ciudad autónoma de Ceuta, y 8 expedientes enviados para la reagrupación a Marruecos. Con respecto a la educación, hoy 89% de asistencia a las clases, por tanto seguimos con los parámetros que denominamos como normales. En sanidad, 14 personas ocupan cama de un total de 212, 14 inmigrantes, no hay saturación en el sistema hospitalario. Con respecto a interior, tenemos la fuerza y cuerpos de seguridad que todas las semanas damos, también con respecto a defensa. Con respecto a presidencia, 594 solicitudes de identificación de edad, de los que se han culminado 554 como menores, el resto como mayores. Y desde Igualdad hoy también hemos llevado un acuerdo al Consejo de Ministros con una dotación de 1,3 millones de euros para 5 entidades que trabajan con mujeres. Con respecto a Hacienda, decir que 1.217 solicitudes se han recibido y ya el 6 de octubre se empezarán a abonar, y seguimos desde exteriores con las comunicaciones a la Unión Europea con respecto a lo que es Ceuta y Melilla y su nuevo estatus dentro de la Unión Europea. Termino diciendo que también el Consejo de Ministros de hoy ha designado como nuevo delegado del Gobierno a David de la Encina, que sustituye a Miguel Ángel Pérez Triano, y por tanto toda la suerte del Gobierno, y también el reconocimiento del Gobierno de España a la labor del delegado Miguel Ángel Pérez Triano, que ha estado defendiendo su responsabilidad desde el primer día, desde el día 30 y antes de esa fecha, y también todo el mes de agosto y septiembre, y que ayer ya él daba una rueda de prensa de las razones personales que han llevado a que hace ya días me trasladara su voluntad de abandonar su responsabilidad y también otros cargos, y también las razones por las que lo ha hecho. Y no tengo más que palabras de agradecimiento al trabajo que ha desarrollado el delegado de Gobierno. Junto a ello, decir que volveremos mañana a Ceuta, va a haber varios ministros en Ceuta, también llega de ahí la ministra portavoz que estuvo este fin de semana, y ahí volveremos a comparecer tras el comité de situación que se celebrará mañana miércoles a partir de las 15:30 horas.
2: Isabel.
1: Muchísimas gracias, ministra portavoz. Gracias a todos ustedes por la atención que durante estos días y también ahora han prestado a los trabajos que hemos estado haciendo desde el Ministerio de Vivienda para traer este acuerdo al Consejo de Ministros y de Ministras, y la verdad es que ha merecido la pena el esfuerzo. Saben, porque ustedes nos han acompañado en este recorrido de todo este trabajo, que es un trabajo en el que ya llevábamos mucho tiempo transitando y que nos hubiera gustado poder haber traído antes a la mesa del Consejo de Ministros. Es un acuerdo de mucha relevancia social, es el principal problema de los españoles y las españolas, y también de mucha relevancia política, porque con este acuerdo se reconstruye también una mayoría en el Parlamento que quiere servir a la mayoría social de nuestro país. Esta es una legislatura compleja, tampoco se lo tengo que describir, ustedes lo cuentan cada día en sus crónicas, se lo encuentran a sus oyentes y a sus telespectadores, y la materia que me encomendó el presidente del Gobierno lo es también. Es una materia compleja, pero sin duda, cuando hay vocación política no hay nada más importante que cambiar y mejorar la vida de la gente. Y la vida de la gente está bajo cuatro paredes y un techo, es la política de vivienda, la política pública de vivienda que está liderando este Gobierno y atender el principal problema de los españoles. Les decía que para llegar aquí, para haber elevado este acuerdo a Consejo de Ministros, pues hemos tenido que trabajar mucho. Y es el momento de reconocer a todas las personas que nos han acompañado en ese trabajo. Este es un texto que ha sido impulsado por el Ministerio de Vivienda, pero no exclusivamente por el Ministerio de Vivienda. Es un texto participado, desde luego, por grupos políticos con los que ya habíamos avanzado textos, con organizaciones sociales, y que también lleva la colaboración de expertos que se han interesado a lo largo de estos años, porque este es un texto que lleva años de trabajo, en estos 3 años de vida del Ministerio, a todas las personas que han trabajado para que este texto hoy haya podido ser elevado por fin al Consejo de Ministros. Un esfuerzo que hemos tenido que acompañar también de inteligencia política. En ocasiones hay que abordar la situación con esa inteligencia y abstrayéndonos de otras circunstancias con mucha templanza para lograr el objetivo final, que es lo fundamental para llegar a mejorar la vida de la gente, y con mucha generosidad, además de la inteligencia política de todos los que han participado en la contribución a este texto. Me gustaría subrayar la generosidad de los grupos políticos, que saben que hasta el último momento hemos estado construyendo un texto muy difícil debido a esa complejidad a la que antes he hecho mención y que tampoco creo que merece la pena que hoy nos pongamos a ahondar en ella, porque ustedes la conocen bien. Se ha dado la circunstancia de que la aprobación en Consejo de Ministros de este Real Decreto, además, está marcada por un contexto social que tampoco podemos obviar. Lo que hemos vivido en los últimos días en nuestro país como consecuencia de la indignidad de que una persona mayor tenga que ser expulsada de su casa, desahuciada de su casa, creo que nos ha interpelado a todos, y eso es una buena noticia. Lo que era lamentable es que una sociedad como la española estuviéramos permitiendo estos casos. Tampoco quiero mirar atrás para ver por qué no pudo evitarse en otros momentos cuando sí hubo iniciativa política para hacerlo, pero lo que sí tengo claro es que la sociedad española no se puede permitir, no debe permitirse episodios como este. No podemos mirar hacia otro lado cuando esto ocurre, y hoy tenemos una oportunidad política para evitar que vuelva a suceder un caso como el de Mari Carmen. Por eso, en estos momentos, y antes de ahondar en el contenido del texto, voy a empezar con lo que ustedes me han escuchado en tantas ocasiones. Hay un gran consenso social en nuestro país acerca de la determinación de las medidas que hemos de poner en marcha para paliar esta crisis de vivienda. Y estaba faltando un consenso y un acuerdo político. Y eso es lo que yo sigo pidiendo hoy, después de este esfuerzo que hemos hecho, para que en este texto puedan sentirse representados una mayoría de grupos del Congreso de los Diputados. Altura de miras y generosidad. Y además, vamos a tratar de que este texto vea la luz lo antes posible, llevando su convalidación también de manera inminente al Congreso de los Diputados, con la previsión de que se celebre un pleno extraordinario el próximo viernes. Entrando en el contenido del Real Decreto para la protección funcional, la protección de la función social de la vivienda y la ampliación de la oferta asequible, entre los 10 aspectos más destacables de este texto, yo creo que merece la pena hacer 4 bloques que quizás definan la orientación de la norma que queremos elevar al Congreso de los Diputados y la ambición de la misma. Quiero subrayar que es una norma ambiciosa, que no se dedica a ir solo y exclusivamente a algún problema o a alguno de los problemas más graves, como puedan ser los desahucios, que por supuesto, sino que es una norma que tiene una ambición y una proyección también de abordar grandes problemas que sufren millones de españoles. En ese sentido, hay 4 grandes bloques. El primero de ellos tiene que ver con parar los desahucios, que no vuelva a haber otro caso como el de Mari Carmen en nuestro país, que la sociedad española no puede permitírselo y que esto es un clamor que hemos de asumir todos los grupos políticos con representación en el Congreso de los Diputados, y que pongamos pie en pared a la especulación, que es un mandato constitucional. Para ello, vamos a ampliar la vigencia del escudo social hasta el año 2030, hasta 31 de diciembre de 2030, y mejorar todos los mecanismos de protección de las administraciones públicas para evitar esta circunstancia y proteger a todas las personas. En segundo lugar, abordamos la cuestión de paralizar compras especulativas. No solamente ponemos nombre y apellidos a los especuladores, como ha ocurrido en el caso de Urba Gestión, sino que además vamos a identificar a esas empresas para prohibirles que sigan mercadeando con un bien esencial, con un bien social como es la vivienda en nuestro país. De manera que vamos a paralizar esta compra por parte de los fondos buitres, para la especulativa. Reordenamos también, que saben ustedes que ha estado en la agenda toda la legislatura, la situación de la fiscalidad, de las SOCIMIs, para que orienten su inversión, que siempre es bienvenida, a la vivienda asequible, no al uso de la inversión en el ámbito de la especulación. El otro gran bloque tiene que ver con el fraude que en estos momentos está acompañando la crisis del mercado del alquiler, de la vivienda en alquiler, que tiene que ver con el fraude que se está produciendo en temporada, cuando vamos poniendo protección a los contratos de alquiler residencial, se escapan hacia otras vías y hay que tapar también esas vías. Temporada y habitaciones están recogidos en este Real Decreto para evitar, como digo, el fraude que hoy están sufriendo también miles de personas en nuestro país. Una parte de ese fraude ya la hemos constatado. Está en la existencia de pisos turísticos ilegales que deben estar siendo clausurados en este momento por las comunidades autónomas, que además levantaron la mano para decir que las competentes eran ellas y que tienen la razón de los tribunales. Y además hemos de evitar que esta sea una vía de convertir las viviendas que han de ser para vivir en un negocio. Y, por tanto, incrementamos también y ponemos un nuevo impuesto a los pisos turísticos, que es un IVA al 10%. El tercer bloque sería reducir el esfuerzo económico de las familias. Hoy la crisis de la vivienda está muy acotada en el ámbito del alquiler y hemos de reducir para acompañar ese concepto de asequibilidad que marca los tratados internacionales y nuestro compromiso con el derecho a la vivienda, ese esfuerzo que hoy están haciendo las familias, que en ocasiones se lleva el 50 o el 60% de sus salarios. En este sentido, tenemos una medida de mucho impacto por la cantidad de personas que se van a ver afectadas de ella, que son bonificaciones fiscales a los propietarios para rentas de hasta 30.000, 33.000 euros y que serán también graduadas, de manera que, después les puedo acompañar de algún ejemplo, me disculpan la precipitación, de manera que hay en este rango de personas con menos de 33.000 euros, ingresos de menos de 33.000 euros y la graduación que hemos puesto de la bonificación, habrá familias que se van a ahorrar una mensualidad de las rentas de alquiler gracias a esta medida. Con esta medida estamos llegando, según las estimaciones de la Agencia Tributaria, al entorno de 1.600.000 hogares. Por tanto, esta es una respuesta a la mayoría social que hoy vive en alquiler en nuestro país y a la que vamos a dar un respiro en el esfuerzo económico que están destinando para su vivienda. Vamos a acompañar también de incentivos fiscales a aquellos que quieren que también sus vecinos vivan mejor y que no se suman al carro de la especulación, sino que son personas particulares dispuestas a pagar el precio del alquiler y a las que el Gobierno va a acompañar con bonificaciones fiscales del mismo modo que tenemos implementado ya en aquellos territorios donde se está aplicando la ley de vivienda. Y también queremos acompañar a esas familias que tienen un buen salario, que tienen un buen trabajo, que tienen un lugar de residencia determinado porque así lo han elegido, porque tienen claro que ese será su lugar de residencia y que quieren salir de ese mercado del alquiler que les tiene atrapados, pero que como consecuencia de la especulación no han podido ahorrar en este tiempo. Y ni siquiera el esfuerzo que hemos hecho hasta ahora acompañándoles en los avales, siendo el Estado sus avalistas, han podido conseguir ese esfuerzo para llegar a obtener una hipoteca. De manera que el Gobierno activa un nuevo mecanismo que hemos llamado Tu Casa, que será un mecanismo de financiación de préstamo para acceso a la vivienda, a la primera vivienda, con un interés tipo cero. Es decir, el Gobierno va a adelantar el préstamo a las familias para asumir esa primera vivienda a través del crédito hipotecario. En cuarto lugar, el último bloque se refiere al objetivo prioritario, que es la herramienta más útil que tenemos para acabar con esta crisis de la vivienda, que pasa por más vivienda y más vivienda pública. Pero este instrumento, que es el más importante que tenemos que activar, saben ustedes que nos lleva más tiempo que estas otras medidas a las que antes les he relatado, pero que sin duda es una prioridad absoluta para nosotros. De manera que en este decreto volvemos a proteger el parque público de vivienda, consolidando el modelo de Casa 47 y activando algunas palancas que quedaron pendientes de la Administración General del Estado para nutrir esas viviendas del parque público a través de Casa 47 y también hemos incorporado una importante medida fiscal con mucha incidencia para el objetivo de incrementar la construcción en nuestro país y es que se produce una importante rebaja del IVA, al IVA súper reducido al 4% para las viviendas de promoción pública y la vivienda protegida. Es un paquete, como les decía al principio, amplio y transversal, que en las próximas horas vamos a ir desgranando con ustedes en el contenido. Yo sé que va a ser muy denso y lo que les puedo garantizar es que mi equipo va a quedar a su disposición para poder ir desgranando todo este paquete de medidas. Algunas las conocen ustedes, hay un texto de referencia que también han trabajado mucho, tanto ustedes como los grupos políticos, que fue el Real Decreto Ley, el borrador de Real Decreto Ley que enviamos a los grupos en el mes de julio pasado, y por tanto hay una parte del trabajo que ya han explorado, pero este texto contiene otras mejoras en aras a ese consenso de todos los grupos políticos y también en aras a otras cuestiones que hemos podido incorporar en las últimas horas. Les decía que estas medidas que hoy les presento pues llevan tiempo escritas, hasta hoy no habíamos podido sacarlas adelante, que vuelvo a insistir en lamentar que hayamos tenido que presenciar un fracaso colectivo, porque yo creo que el caso Maricarmen. El viernes el Congreso tiene una oportunidad. El Congreso tiene la oportunidad de decirle a Maricarmen que su sufrimiento ha merecido la pena, que no ha caído en vano y que con su lucha hoy van a ganar otras muchas personas que no se van a ver en la situación.

0: generosidad y en la responsabilidad que han demostrado los grupos políticos con los que hemos hablado en los últimos días. Quiero confiar en esa generosidad. Sé que para ellos está siendo también difícil hacer algunas renuncias, pero sin duda creo que merece la pena el reto que tenemos ante nosotros y que hemos conseguido un equilibrio en el que la inmensa mayoría de los españoles, voten a quien voten, pueden verse reflejados. Y me van a permitir antes de entrar en otro Real Decreto que también hemos trabajado, en este trabajo durante estos, muchos de ustedes además me van a comprender ahora porque me estoy parando aquí, en ese trabajo les decía que ha habido muchas manos, muchas personas, muchas ideas, mucho talento detrás de este texto. Y ustedes, los hay de todo tipo en esta sala, más jóvenes, más mayores. Saben que en ocasiones, y sobre todo en esta nueva política, a veces todo va tan rápido que parece que no cuesta nada o que lo hacemos de la noche a la mañana. Pero muchas de estas decisiones llevan mucho trabajo detrás, muchas renuncias detrás, y yo tengo a muchas personas que agradecer este Real Decreto Ley, y lo haré en el Congreso de los Diputados el día que se debata y que pida su convalidación por todos los grupos. Pero quiero compartir con ustedes algo que recordaba el presidente del Gobierno esta semana. Detrás de este Real Decreto Ley, hasta los últimos instantes de su vida, hasta las últimas horas de su vida, estuvo una persona que me ha acompañado durante estos 3 años en esta tarea, que fue el secretario de Estado, David Lucas, y por tanto esa firma está también en este texto, y a mí me gustaría que también por él y por todas las personas que se han esforzado y que se dejan una parte de su vida en la lucha del derecho a la vivienda, que somos muchas las personas que lo hacemos, podamos sacarlo adelante. Además, hay otro Real Decreto, novedades de la jornada, que quiero también compartir con ustedes y que quiero poner también en el contexto. Hemos aprobado también un Real Decreto Ley de medidas urgentes para reforzar la estabilidad de los contratos de arrendamiento de vivienda habitual. Es un aspecto que ya hemos compartido con ustedes, que hemos trabajado en distintos textos también en el departamento. Es un aspecto muy concreto dentro de la crisis de vivienda en el alquiler. Hemos inspirado, es una de las reivindicaciones que nos hacen las personas que sufren esta situación y también los movimientos sociales. Llevamos tiempo trabajando en cambiar ese modelo. En ocasiones nos inspiramos en otros países que tienen este tipo de contratos, pero que, a diferencia de nosotros, tienen un parque público de alquiler y, por tanto, pueden manejar mejor estos cambios normativos. Pero nosotros hemos empezado a cambiar el modelo con la orientación de Casa 47 para dotarnos de ese parque público. Y en Casa 47 saben que una de las novedades que pude trasladarles es que los contratos de Casa 47 los son para toda la vida. Hasta 75 años de vigencia tienen los contratos públicos que está liderando el Gobierno de España. Y queremos que también consigamos dar esa estabilidad al mercado del alquiler para que vivir de alquiler no sea vivir de segunda, para que vivir de alquiler no sea vivir en vilo, para que vivir de alquiler también sea vivir tranquilo. Y en ese sentido hemos incorporado un texto que surge de esa reflexión, que espero también tenga el acompañamiento del Congreso de los Diputados, pero que ciertamente no hemos podido trabajar con los grupos políticos, con la dedicación, el tiempo, los debates, con los que ya habíamos trabajado las medidas de ese otro primer Real Decreto Ley. Se trata de un texto que vamos a pedir la renovación automática de los contratos de alquiler en nuestro país, con salvaguardas por distintas circunstancias, inspirados en otras normativas europeas y, como digo, con la ambición, como tiene Casa 47, de que los contratos de alquiler pues puedan dar tranquilidad a la vida de las personas que los tienen. Y fundamentalmente creo que no me he dejado nada, quizás mucha concreción que ahora igual en preguntas les puedo avanzar más. Les pido disculpas porque es verdad que esto les encanta contarlo a ustedes, que hasta el último momento pues el texto ha estado muy abierto y por eso también quizás mi presentación ha podido estar más desordenada que en algún otro momento, pero no les oculto que estoy muy satisfecha de haber llegado hasta aquí, que espero y confío en que salga adelante, que no me olvido de Mari Carmen y de tantas Mari Carmenes que sufren, por eso el llamamiento a los grupos parlamentarios y también mi reconocimiento a los movimientos sociales que les acompañan.
1: Vicepresidente.
2: Sí, muchas gracias. Voy a pasar a detallar de manera también resumida el Real Decreto Ley que hemos aprobado hoy de tercer paquete de medidas o segunda prórroga de medidas para el Plan Integral de Respuesta a la Crisis en Oriente Medio, tras el paquete original que se aprobó en marzo y la primera prórroga que se aprobó en

0: En junio, con el Real Decreto Ley de hoy, lo que hacemos es prorrogar y adaptar las medidas de apoyo a hogares, empresas y los sectores más expuestos, y lo hacemos para el trimestre restante, es decir, hasta el 31 de diciembre. Y tres ideas generales que van a estar detrás de mi presentación de hoy. La primera es la actualización del contexto con respecto a la última vez que nos vimos en junio, cuando prorrogamos por primera vez estas medidas. Un escenario energético que ha empeorado y de manera significativa desde entonces, como veremos ahora mismo. El segundo elemento esencial de esta presentación es que las medidas, y así nos lo han señalado los sectores, los agentes sociales con los que nos hemos reunido estas semanas, han surtido efecto a la hora de amortiguar el impacto de las consecuencias de la guerra en Irán. Y el tercer elemento, como verán, será centrarme en las medidas en sí, en este Real Decreto Ley, que en esencia es un Real Decreto Ley de prórroga de las medidas que ya tenemos en marcha. Si pasamos a la primera de las diapositivas, que tiene que ver con el contexto, como les señalaba. Estamos frente al mes de junio, que es el mes en el que nos vimos, como decía, para la extensión del primer Real Decreto Ley. En este mes de junio teníamos unos mercados que descontaban, como ven en esta diapositiva, una estabilización progresiva, tanto del precio del crudo como del precio del gas, en torno a $70 para el crudo y en torno a 40 euros por megavatio hora para el gas. Sin embargo, en base a estas expectativas, en base a lo cual diseñamos el Real Decreto Ley de prórroga con una retirada gradual de las ayudas, pero anticipando que ante la incertidumbre reinante pues la situación podía deteriorarse y, por lo tanto, pusimos una cláusula de salvaguarda por si este escenario se deterioraba. Y lo que hemos visto, como pueden ver en la siguiente diapositiva, es que ese escenario de estabilización no se ha cumplido, sino que, al contrario, durante el verano hemos tenido un escenario de deterioro significativo en ambos aspectos, tanto en el ámbito del crudo, con un precio del petróleo por encima de los 100 euros, en torno a los 105, 110 en los últimos días, y un gas que además también se ha deteriorado de manera significativa, que está en torno a los 70 euros. Tenemos, por lo tanto, frente a lo esperable en verano, como decía, frente a estas expectativas de estabilización, persistencia de riesgos geopolíticos y también un elemento, en este caso, de deterioro de las tensiones energéticas, como vemos en materia de precios. Además, yo creo que se refleja muy bien en las bandas que están incluidas en este gráfico, que no dan otra cosa sino información sobre la variabilidad de los precios, la enorme incertidumbre bajo la cual los mercados se están moviendo en los últimos meses. A partir de aquí, si vemos también otro indicador claro de la situación o de la actualización del contexto, lo que teníamos en este caso en términos de circulación, de tránsito de buques por el estrecho de Hormuz, antes de la guerra estábamos hablando de unos 70 buques al día. Desde marzo el tráfico cayó de manera muy significativa, prácticamente a cero. Pueden ver también en el gráfico una cierta recuperación que se produjo también en este inicio de verano, como estábamos viendo con respecto a los precios, pero en la siguiente diapositiva podemos ver también ese deterioro en la evolución del tráfico en los meses de verano, donde se ha vuelto prácticamente de nuevo a cero en este tránsito por el estrecho. De hecho, si miramos también las expectativas de los mercados, esta recuperación completa de los precios y de los tránsitos por el estrecho de Hormuz, los mercados ya no la anticipan para este año, para lo largo del 2026. Por lo tanto, situación deteriorada con respecto a junio y un aumento también de la incertidumbre. Además, a estas restricciones marítimas se le suman también, en este caso, tensiones en el suministro de productos refinados, en especial el gasóleo, como saben, y la reducción en parte también de las existencias disponibles para amortiguar nuevas perturbaciones a nivel internacional. Ello encarece los fletes y supone además una presión adicional para costes, no solo en materia energética, sino para los precios de manera generalizada. Este contexto, por supuesto, lo que supone es que, evidentemente, esta crisis, el impacto en los precios energéticos derivado, no lo olvidemos, de la guerra en Irán, se está viendo en presiones en nuestros precios, en nuestra inflación. Vemos en este gráfico donde está la, nuestra inflación desde principios de este año, desde principios desde el año 2026, cómo esa presión de los precios de la energía, que en este caso son las barras azul clara en esencial, que es carburantes, va creciendo a lo largo del año, cuando en enero o febrero era una presión incluso negativa, estaba contribuyendo a reducir los precios, pues bien, esto ha sufrido un incremento notable en los últimos meses. Mientras el resto de componentes que están detrás de la inflación, en esencial servicios, puesto que tenemos una economía muy dinámica, se están manteniendo relativamente estables. De hecho, si nos fijamos en el dato de septiembre que acabamos de conocer esta misma mañana, ese 4,9% de crecimiento de los precios, en torno a 2 puntos de esos 4,9 vendrían en este caso determinados por la evolución de la inflación energética. En cualquier caso, es importante también señalar el impacto en cuanto a amortiguación del shock de los precios energéticos que ha supuesto las medidas del Gobierno, y lo tenemos o lo podemos ver con la evolución que hubiéramos tenido de la inflación si no hubiéramos puesto sobre la mesa estas medidas de protección para hogares y empresa. De hecho, en el conjunto del periodo lo que podemos decir es que en torno al 50%, a la mitad del aumento de los precios, ha conseguido amortiguarse gracias a las medidas que hemos puesto en marcha. Hablaba, por lo tanto, de eficacia de este colchón, de estas medidas que hemos puesto por parte del Gobierno. Las medidas funcionan y lo podemos ver también cuando miramos a la comparativa europea. Ya dije la última vez que España fue particularmente rápida a la hora de introducir medidas de apoyo a hogares y empresas. Lo hicimos el 20 de marzo, apenas 20 días después del inicio de la guerra. Y además también hemos sido ambiciosos, y particularmente cuando comparamos con la situación en otros países de la Unión Europea. De hecho, en este gráfico pueden ver, tanto para la gasolina en el gráfico de la izquierda como para el gasóleo en el gráfico de la derecha, la comparativa de los precios en España de gasolina y gasóleo antes y después de impuestos con las principales economías europeas, Alemania, Francia, Italia, también nuestros vecinos en Portugal, y con la media de la zona euro. ¿Qué podemos ver? Que yo creo que es particularmente interesante, que antes de impuestos el precio tanto de la gasolina como del gasóleo en nuestro país está en línea con el resto de economías que estamos observando en este gráfico, zona euro o las principales economías europeas. Sin embargo, el esfuerzo que estamos haciendo aquí, en particular a través de las reducciones de los impuestos especiales, hace que después de impuestos, es decir, el precio en gasolinera para los ciudadanos en España esté significativamente por debajo del que tienen tanto la zona euro como las principales economías europeas. Y esto, de nuevo, es importante señalar a la hora de ver también la efectividad y, como decía, la ambición de estas medidas cuando lo comparamos con la evolución de los precios en las principales economías europeas. La receta ha funcionado, nuestras medidas están suponiendo un alivio en materia de precios, y además, como ya saben, desde el principio estamos haciendo un seguimiento pormenorizado de la evolución de los precios en gasolinera para que estas medidas fiscales se trasladen de manera efectiva a los ciudadanos, que la reducción de impuestos vaya a una reducción de precios y no se quede, en este caso, en un incremento indebido de márgenes por parte de las empresas. Y aquí podemos ver, en el caso del gasóleo, el ejemplo de cómo las medidas se han trasladado, y esto es lo que nos señala la CNMC también, de manera rápida y plena a la, al precio final para los consumidores. Como ejemplo, las medidas en el gráfico de la izquierda, podemos ver todos los precios que tienen las en torno a 15.000 gasolineras de nuestro país en el caso del gasóleo, y podemos ver, por lo tanto, que la mayor parte de gasolineras en el 20 de marzo, que es esta curva un poco más oscura, esta línea más oscura, estaban en torno a los 2 euros, pues apenas 3 días después, gracias a la entrada en vigor de esos 20 céntimos de descuento, todas las gasolineras habían desplazado sus precios en línea con esta rebaja fiscal que impuso el Gobierno. Lo mismo sucedió entre los meses de agosto y septiembre, como pueden ver en el gráfico de la derecha. Por lo tanto, medidas que están siendo eficaces, pero también un elemento de transparencia y de seguimiento para que el impacto de estas medidas llegue en su totalidad a los consumidores. Y por último, antes de pasar a la definición de las medidas, otro elemento que es importante de contexto y es que en términos económicos lo que nos dicen los datos más actualizados, más recientes, es que la economía española está manteniendo el pulso en este tercer trimestre. Las previsiones de crecimiento de PIB para este tercer trimestre, por ejemplo, las de la Autoridad Independiente de Responsabilidad Fiscal, están en el entorno del 0,6% intertrimestral, es decir, se mantiene ese pulso. Y es más, cuando miramos a qué está pasando en el mercado de trabajo, lo que vemos es una aceleración de la tasa interanual de afiliación, en este caso, que estaría subiendo en los últimos meses desde el 2,5 o 2,4% hasta el 3,4% interanual, sobre la base del buen comportamiento o de los buenos resultados que está dando también en materia de afiliación el proceso de regularización que se está llevando a cabo, señalando que no solo en materia de extranjeros está evolucionando de manera muy positiva la afiliación comparado con años anteriores, sino también en el caso de los nacionales. Por lo tanto, mensaje de mantenimiento del pulso en nuestra economía, pese a ese shock que ya casi llega a los 7 meses en materia de precios. Ante este contexto y dada esta situación, evidentemente, y tras tener como saben, un diálogo intenso con agentes sociales y con los sectores, hoy hemos decidido aprobar este tercer Real Decreto Ley del Plan, donde prorrogamos y adaptamos las medidas de apoyo para este cuarto trimestre hasta finales de año. La lógica es exactamente la misma. Protección durante estos momentos de mayor tensión y conforme se normalicen los mercados, si es que esa es la situación a futuro, pues una retirada gradual para minimizar también, por supuesto, el impacto presupuestario, el coste de estas medidas. En términos prácticos, si nos centramos en primer lugar en materia de carburantes, se mantiene la medida de rebaja del impuesto sobre hidrocarburos en gasóleo y gasolina. Además, lo mantenemos igual que hicimos en junio, con una senda decreciente inicial. 20 céntimos por litro de rebaja tanto en gasolina como en gasóleo en el mes de octubre, como consecuencia de la subida de precios que tuvimos en el mes de agosto, gasóleo por encima del 30, gasolina del 17%, es decir, queda justificada esa rebaja de 20 céntimos en el mes de octubre en gasóleo y gasolina. Como he dicho, posteriormente esta rebaja se retiraría de manera progresiva, 13 céntimos en noviembre, 6 céntimos en diciembre, pero con una cláusula automática de reactivación, como ya teníamos, con una cláusula, como digo, que hará que si los precios de nuevo suben por encima del 15%, volvamos a los 20 céntimos de rebaja en el mes de noviembre o en el mes de diciembre. En el caso de la factura energética, aquí es uno de los puntos donde hay una novedad con respecto al Real Decreto Ley anterior y tiene que ver con la TUR, con la tarifa de último recurso del gas. Lo que hacemos en este caso es atender a medidas específicas para el invierno, limitando la subida de la TUR, que como saben protege a más de 3 millones de consumidores, y aquí se ha establecido un límite señalando que no puede subir más de un 35% en la revisión de octubre ni más de un 15% en las siguientes revisiones, teniendo en cuenta que sin este límite se estima que hubiera crecido en torno a un 50%. Por lo tanto, suavizamos el impacto también para los consumidores, más de 3 millones de consumidores en este ámbito. Además, se mantiene también la salvaguarda del IVA y del impuesto sobre la electricidad, que se reactivarían, como ya sucedía en los anteriores reales decretos, si el precio de la electricidad o del gas subiera por encima del 15%. En cuanto a sectores con especial afectación, de nuevo se prorrogan las ayudas para agricultores, ganaderos y armadores, y también para el transporte profesional por carretera. Se abre también como novedad una nueva línea para el ferrocarril de mercancías con 15.000 euros de ayuda por locomotora diésel, un elemento también solicitado por el sector. Y en último lugar, en materia de soberanía energética, se amplían las reservas de gas natural licuado para el invierno y se refuerza el sistema de certificados de ahorro energético, además de las medidas que ya estaban en vigor hasta final de año o más allá en los anteriores reales decreto ley. Luego, por cerrar ya, mantenemos también, por supuesto, las medidas sociales en materia, por ejemplo, de protección del empleo. Empresas que reciban ayudas no podrán despedir por causas vinculadas a la crisis. Y también reforzamos el elemento de transparencia que ya he señalado con respecto a la CNMC, añadiendo dos peticiones adicionales a la CNMC. Una es la realización de un estudio, en este caso, sobre la formación de precios en el mercado mayorista y minorista, viendo el funcionamiento de la distribución y comercialización de la energía en toda la cadena de valor, y otro estudio también sobre el funcionamiento de la cadena de valor alimentaria. Queremos saber cómo están funcionando ambos elementos, incluso pidiendo a la CNMC recomendaciones que nos permitan garantizar el correcto funcionamiento del mercado y la eficacia de las medidas que se están poniendo en marcha. Y cierro ya simplemente recordando que estamos ante un tercer paquete de medidas de apoyo que supone en su conjunto un gran esfuerzo presupuestario. Estamos combinando protección inmediata, seguridad energética, eficiencia y competitividad, pero es un esfuerzo que en su totalidad, y si quieren luego desgranamos el detalle, estaría suponiendo más de 12.000 millones de euros a las arcas públicas, un plan de protección ambicioso, como he dicho, para hogares y empresas, a la vez que seguimos con ese impulso para garantizar la soberanía energética y la electrificación de nuestra economía. Muchas gracias.
1: A ti. Bueno, pues vamos a ver si los periodistas ponen el dedo en la llaga sobre el tema.
2: Gracias.
3: Buenas tardes, ministros. Quería preguntarle a la ministra de Vivienda por las negociaciones con distintos actores. En primer lugar, con Junts. Este decreto o los decretos nos dicen que no los conocen y que van a esperar a leerlos. ¿Qué esperan de Junts? Y si han troceado ambos decretos, teniendo en cuenta que uno es más factible que lo apoyen y el segundo no. En segundo lugar, quería preguntarles por el sindicato de inquilinas y qué expectativas tienen respecto a la posición de esta organización. Ellos han dicho que exigen que los decretos o el decreto, las medidas, incluyan la prórroga automática de los alquileres, pero esa medida está en un segundo decreto que en teoría no tendría los apoyos. ¿Qué pasaría si el sindicato de inquilinas no apoya o no ve con buenos ojos lo que han hecho troceando los decretos? Luego, hecho en falta, no sé si se ha incluido y no lo puede confirmar, el IVA a las viviendas turísticas, el 21%, si se ha aprobado al final y en qué decreto está. Y luego me gustaría también preguntarle cómo han definido qué es un fondo de inversión buitre. Gracias.
4: No sé si te has dejado algo, Fernando. Empiezo por el... Voy a empezar por el final. Qué es un fondo buitre, Urbagestión... En puridad tal vez no fuera un fondo, pero es una pyme buitre, muy carroñera, lo hemos visto, celebrando el final de este desenlace, innecesario, porque nunca tendría que haber pasado por allí. La redacción completa la van a tener tan pronto tengamos el texto definitivo, porque aquí ha participado también mucho y tengo que agradecérselo al ministro de Economía. Nuestra ambición no es ponerles palos en las ruedas a las empresas, sino también con las normas, orientar que las empresas, desde luego, no tengan prácticas especulativas, que claramente las mandata esa prohibición y ese velar de los poderes públicos contra la especulación, la Constitución española, sino orientar, como muchas de las medidas que están incorporadas a este Real Decreto, que la inversión vaya dirigida a la vivienda pública, a la vivienda asequible, con importantes rebajas fiscales, como es el caso de haber bajado el 4% al IVA para la construcción de vivienda protegida. Por tanto, hay una definición muy rigurosa que lo que sí me gustaría subrayar de la misma, porque para quienes siguen a menudo estos debates, es que la hemos trabajado con mucho rigor. ¿Por qué? Porque se han manejado algunos textos en ocasiones que, con el mismo afán y la misma buena voluntad que este Gobierno, al final lo que impedían, por ejemplo, es que entidades públicas como Casa 47 pudieran comprar vivienda pública. Entonces, todos esos escenarios donde aquellos que quieren contribuir desde entidades públicas a entidades privadas a que haya vivienda asequible o vivienda pública quedan salvados de ese concepto. Y además se paraliza o se les prohíbe, como decía antes, la compra durante los próximos años. Sobre el IVA turístico, hay les he dicho que hemos ido, bajado, subido. Creo que el documento primero estaba en un 21% y el documento final está en un 10% de IVA. Forma parte de ese diálogo que se ha mantenido con los grupos para poder tenerlo. Y que tiene que completar esta política, la fiscal de los turísticos, la que corresponde a las comunidades autónomas en la ordenación también del turismo en sus respectivas comunidades. Por ejemplo, se me ocurre, ahora que estamos en el momento de las demandas en políticas que son buenas para favorecer el acceso a la vivienda, se me ocurre que hay comunidades que están tardando en disponer de ordenanzas, de tasa turística y que después esos recursos se destinen a políticas públicas de vivienda, por ejemplo. Me parece una buena idea, además de este IVA turístico que pretende disuadir de estas inversiones y que estas viviendas se dediquen para lo que son para vivir. Forma parte, como saben ustedes, de otras medidas que hemos tomado, como la modificación de la ley de propiedad horizontal o la de perseguir el fraude de los pisos turísticos ilegales. Respecto a las organizaciones sociales y singularmente el sindicato de inquilinas, no es la primera vez que hemos trabajado con ellos. Yo les quiero reconocer que hemos trabajado, por ejemplo, en la ponencia de temporada, que han estado presentes en grupos de trabajos del Ministerio, como aquellos primeros trabajos para resolver la cuestión de temporada, o en estos mismos momentos forman parte del Consejo Asesor del Ministerio de Vivienda. Por tanto, creo que todas aquellas entidades y, por supuesto, también esta, que trabajan para garantizar el derecho a una vivienda o a asistir a aquellos que están sufriendo los problemas de vivienda, desde luego tienen mi reconocimiento por su trabajo diario y por la labor que desempeñan. Este texto tiene mucho también de esas solicitudes que ellos hacían y que, por otro lado, forman parte de un consenso social amplio, que no distingue de votantes del PP o votantes del PSOE. En este Real Decreto me olvidé mencionar vamos a congelar el precio del alquiler, como hicimos en las crisis anteriores, a un 2%, para garantizar que ningún movimiento económico impida o siga encareciendo esos cambios en los precios de los contratos. Que forma parte, digo, la congelación de alquileres, por poner un ejemplo, de las peticiones que se nos venían haciendo. Respecto a por qué dos reales decretos ley, yo pido el voto a estos dos reales decretos leyes y su convalidación al Congreso de los Diputados. El por qué se han distinguido no es de dónde venía la reivindicación, estoy diciendo que reivindicaciones también del movimiento sociales, no solo del Sindicato de Inquilinas, de la PAP, de asociaciones vecinales, están incorporadas en este Real Decreto, porque lo hemos trabajado también con ellos. Y ciertamente esta cuestión es la que menos se ha trabajado hasta ahora con los grupos parlamentarios y por tanto creo que es muy importante que se pongan a ello y que seamos capaces también de convalidarlo. Y es la distinción que ha habido entre un texto y otro, aquello que se había podido avanzar en el debate con los grupos políticos y aquello que estamos a tiempo de alcanzarlo también en estos momentos. Y respecto a las relaciones con Junts ha formado parte del acuerdo de mayoría de investidura y yo, saben ustedes que las relaciones, igual que la política de vivienda, igual que la mayoría parlamentaria, es compleja, pero no tengo más que poner en valor la conversación, el trabajo y la generosidad que hemos mantenido con ellos en este tiempo y que ojalá podamos seguir manteniendo, porque el problema de la vivienda no es exclusivo de una comunidad u otra, Cataluña lo padece también. Yo sé que ellos, como nosotros, quieren ayudar a los catalanes en su problema de acceso a la vivienda y yo espero que este Real Decreto sirva para hacerse con esa respuesta que ellos quieren dar a los catalanes.
2: Buenas. En primer lugar, quería preguntar por el escudo antidesahucios, ¿por qué se limita a 2030 si en el texto de julio creo que no había ninguna referencia temporal? En segundo lugar, sobre el segundo decreto, el de las renovaciones automáticas, ¿cuál será la excepción? Si es solo cuando el casero, cuando el propietario quiere volver a su casa o dárselo a un familiar de primer grado, o si existen otras excepciones.
4: Discúlpenme. Vale, empiezo por lo segundo, ¿vale? Les hago el mismo ruego que al comienzo. Van a tener los textos, van a poder analizarlos, vamos a poder compartir con ustedes, vamos a resolverles todas las dudas que tengan. Este texto justo no me lo he, no está aquí, ni la última versión del otro, porque se han estado trabajando hasta las últimas horas. Pero, por supuesto, y siguiendo esa orientación de otras normativas de nuestro entorno, se trata de que esa renovación automática pues sea en beneficio de la persona que tiene alquilada esa casa, pero sabiendo que existen circunstancias, como ya reconoce la ley, para otras casuísticas, de necesidad para uno mismo, para un familiar. O cualquier otra circunstancia que sobrevenida, que se pueda precisar para estas personas, pues puedan revertirse a la propiedad de las mismas. Pero creo que es una buena noticia que estemos hablando de orientar los contratos, como ya hiciéramos desde el comienzo del gobierno de Pedro Sánchez, que ya pasamos de contratos de 3 años a contratos de 5 años, y que ahora en este escenario podamos plantearnos esa continuidad. Con respecto a desahucios y al documento del mes de julio, cuando ustedes analicen el documento del mes de julio, van a ver que el documento del mes de julio ha tenido cambios. Ya fue un documento en el que quisimos aunar esa mayoría y en el que quisimos que todos los grupos pudieran verse reflejados. Concretamente, la redacción de desahucios del mes de julio es una redacción del Ministerio de Vivienda y Agenda Urbana, que además trabajamos mucho esa redacción en colaboración con el relator especial de Naciones Unidas, pensando precisamente en evitar el desahucio de Mari Carmen. Fue ese trabajo también el que nos inspiró a poder colaborar con su defensa para que pudiera introducir todo este expediente que hemos tramitado con el relator especial y también con el comité de DES para parar ese desahucio. Y ahora, cuando el texto se ha abierto con los grupos políticos, ha sufrido modificaciones y yo espero que eso sirva para dar respuesta a que no vuelva a existir ninguna otra Mari Carmen. Insisto, tenemos una oportunidad que es este viernes todos los grupos políticos decirle a Mari Carmen que ha merecido la pena, que su lucha ha merecido la pena, que su sufrimiento ha merecido la pena, que no hubiéramos querido ver nunca esa imagen, que lo lamentamos y que estamos para subsanarlo. Y con el texto que se incorpora en el Real Decreto Ley que hemos elevado al Consejo de Ministros lo conseguiríamos. Sí. No, hombre. Hasta ahora hemos ido dando respuesta a esa circunstancia y me voy a detener un momento para alguna reflexión también con ustedes. Yo creo que ninguna sociedad moderna, y menos una de las principales economías del mundo, debe amparar o debe dar lugar a casos de desahucios como el de Mari Carmen. Ninguna. Por tanto, España no debería haber protagonizado este episodio. La solución a este problema, como casi todo en las políticas de vivienda, tiene muchas aristas, tiene muchos responsables, tiene muchas cosas que hacer para que no lleguemos a ese momento. La primera, la de la construcción de un parque público de vivienda, a la que ya me he referido. Pero si nos centramos solo en la política de desahucios, aquí hay muchas cosas que tienen que cambiar, muchas. Por ejemplo, la agilidad de la Administración de Justicia. Por ejemplo, la contribución de las administraciones competentes en los recursos que tienen que ver con la asistencia de emergencia. O, por ejemplo, los servicios sociales en la atención a estas personas y, en ocasiones, incluso a esos informes que no han llegado a dirigirse a los juzgados cuando se estaban reclamando. Quiero decir con esto, ¿cuál es la ambición de la ministra de Vivienda? El texto que envié a los grupos el mes de julio. Y sobre eso seguiremos trabajando. Pero hoy hay una urgencia, y que en este país no se vuelva a producir una imagen como la de Mari Carmen. Que no haya otra mujer que tenga que sufrir con ella y que no haya otra sociedad que tenga que avergonzarse de ello. Y esa oportunidad la tenemos el viernes en el Congreso de los Diputados. Y después del viernes está el sábado, el domingo. Muchas citas electorales donde de esto también tendremos que hablar. De esos servicios de emergencia que no han funcionado. De esas comunidades autónomas que no hacen nada para que esto no se produzca y tienen sus competencias exclusivas en esta materia. Mucho debate, pero de momento hay que pararlo. Y pararlo se necesita convalidación en el Congreso de los Diputados. Y eso es lo que hemos intentado facilitar con este texto que hemos elevado al Consejo de Ministros.
5: Hola, ¿qué tal? Yo quería preguntarle a la ministra de Vivienda, en relación a la financiación a interés cero para familias que quieran pasar del alquiler a la propiedad, ¿cómo se vehicularía? ¿Si sería solo a través del sector público? ¿Si han hablado con las entidades financieras? Un poco que nos detalle en la medida de lo posible. Y al vicepresidente quería preguntarle… ¿Si cree que estas medidas energéticas van a ser suficientes para contener una subida a futuro del precio de los alimentos, dado que siempre se comportan o sus subidas son posteriores al comportamiento o al alza de los precios de los combustibles? Y luego, si es partidario, como Francia lo ha solicitado, de que la Unión Europea tome medidas para evitar una crisis de suministro de hidrocarburos. Es verdad que la situación de refino de España es distinta, más holgada, pero sí sería partidario de solicitar. Gracias.
4: Disculpadme, que estaba justo buscando esta parte del texto, que esta sí que estaba cerrada, gracias a la imprescindible colaboración del ministro Cuerpo. Estos préstamos van a dar cobertura hasta un 20% del valor correspondiente al porcentaje sobre el valor de la vivienda, es decir, al 20% restante que normalmente no da cobertura la banca en sus hipotecas, con un máximo de 50.000 euros. Y la gestión la vamos a hacer a través del instrumento del ICO, que es otro de los grandes avances que hemos liderado en estos últimos años, que es un instituto de crédito oficial que está sirviendo al interés de una mayoría de españoles. Perdón, no te localizaba. Gracias.
0: Sí, con respecto a la evolución de los precios de los alimentos. Como ya he dicho en mi intervención inicial, es algo que estamos siguiendo desde el principio de manera muy pormenorizada, porque somos conscientes, ya tenemos el ejemplo de Ucrania, que a un shock energético pues puede seguirle, ¿no? Un shock de subida de precios de la cesta de la compra. Entre otras cosas porque a los agricultores o al campo le está afectando el incremento de los costes energéticos y también está afectando el incremento, por ejemplo, del precio de los fertilizantes. Por lo tanto, de ahí también la orientación de las medidas que pusimos en marcha, no solo para ayudar a reducir el impacto de esos costes energéticos, sino también los más de 600 millones, 490 de ellos ya desembolsados, de apoyo a la demanda de fertilizantes para el campo. Y lo que hemos visto estos seis primeros meses, ya casi siete, es que el acumulado, como he dicho, de precios en la cesta de alimentos está cayendo. Los precios, tenemos una inflación negativa del 0,6%. Esto no quiere decir que haya que dejar de prestar especial atención, sino al contrario, redoblar esfuerzos, y por eso, por ejemplo, lo que hacemos ahora es intentar anticiparnos y pedirle a la CNMC que haga un análisis específico de la situación en este caso de la cadena completa, en especial de aquellos alimentos que están contribuyendo en mayor medida al incremento de la cesta de la compra, ¿no? En los últimos años, pensando en carne, pensando en pescado, que son algunos de los componentes esenciales, más allá de frutas y hortalizas, por ejemplo, ¿no? Para cada uno de estos sectores tiene una situación, una dinámica específica, y aquí lo que tenemos, necesitamos esa visión aterrizada, y para eso ese análisis de la CNMC, con posibles recomendaciones incluso sobre el funcionamiento de mercado o mejor traslación de las medidas. Este es un elemento donde vamos a estar muy, muy encima, entre otras cosas, porque lo que vimos a raíz de la crisis de Ucrania, y ahí ha habido varios análisis, uno de ellos, por ejemplo, del Servicio de Estudios de CaixaBank, es que el pico de traslación de energía a alimentos se da en torno a los 10-12 meses, por lo tanto, hay que seguir muy, muy vigilantes de este aspecto.

0: Hola, buenas tardes. Gracias, Belén Carreño del País. Para la ministra portavoz o para el vicepresidente económico que se sienta más cómodo contestando, mañana se acaba el plazo constitucional para presentar los presupuestos generales del Estado. Siendo obvio que han estado ustedes muy ocupados con otras negociaciones, saber a qué están esperando y qué podemos esperar cuando ya se va a infringir este plazo constitucional. Continuando con el vicepresidente, le he entendido que el plan completo del escudo anticrisis son 12.000 millones de euros, creo entender, y si no me corrige usted, saber si se ha negociado este margen con Bruselas y si está holgado para poder cumplir con los compromisos de déficit y de objetivos de estabilidad que España se ha comprometido. Y para la ministra de Vivienda tengo unas cuantas preguntas, ya se lo avanzo. Algunas son solo quizás especificaciones. La primera, el tema de la congelación de los alquileres. Había unos plazos, confirmar con usted qué plazo es finalmente el que se ha puesto en el decreto, si hasta diciembre de 2027 o si van a ir más allá de la congelación, y entender un poco ese plazo, porque honestamente con la presentación que ha hecho su compañero de Consejo de Ministros parece que los precios o la inflación va a seguir alta mucho tiempo. Entonces, bueno, entender por qué se fija ese plazo. En cuanto a la prórroga, sí entiendo que hay un decreto donde va la prórroga indefinida, pero saber si ese decreto finalmente no ve la luz, si en el otro decreto, que espero que cuente con los apoyos, o espero usted contar con los apoyos, si también hay una prórroga, pero en este caso sería de 2 años. Es decir, si se ha troceado la prórroga o no, o si solo habría esa prórroga en el decreto suelto, por así decirlo. Y si nos puede aclarar cómo ha quedado el tema del alquiler de las habitaciones, que ayer a última hora de la noche parecía que era uno de los puntos calientes, y entender un poco cómo ha quedado. Y también si cuenta usted 100% con el decreto grande, con la seguridad de que el viernes va a haber la luz por los apoyos de Junts y de Podemos. Muchas gracias.
1: Isabel.
2: La congelación, tengo que recurrir al texto porque ahora ya tengo un cacao. Tengo que revisar la última versión, que no la tengo aquí, ¿vale? Esto se lo aclaro después, inmediatamente. Sobre prórrogas, ha habido también ajustes al respecto para hacer coherentes los dos textos. Uno, no es tanto el concepto de prórroga temporal que se planteó en algún momento, sino que tiene que ver con un cambio estructural de modelo también, y que por tanto se refiere más a cada 5 años una vez, en el caso de personas físicas, y 7 cada personas jurídicas. Pero insisto que el textual lo van a tener ustedes en unas horas, se están terminando de maquetar en los servicios técnicos, y yo les voy a hacer llegar toda la información para que ustedes no tengan ninguna duda. Sobre alquiler de habitaciones, como ustedes son conocedores del fondo de la materia, es muy similar al texto que estaba trabajándose en ponencia en el Congreso de los Diputados, ¿vale? Que ya también fue un texto que pasó por distintas derivadas. Su última versión fue ya un texto en el que intervino el Ministerio de Vivienda, y que habíamos conseguido ya un acuerdo amplio, preservando, también quiero decirlo, que ya hay comunidades autónomas que han tomado esta decisión, como es el caso de Cataluña, y por tanto hay también una cláusula del ámbito competencial para que esta legislación que estamos promoviendo para el resto de España, en el caso de Cataluña y a tenor de su derecho civil, en este caso no aplicaría esta normativa, sino la normativa catalana, así como quizás como mayor novedad al respecto. Y la pregunta más difícil es la que estamos esperando todos, y espero que se produzca el próximo viernes. Se han hecho todos los esfuerzos, y yo sigo confiando hoy en esa generosidad. O sea, ha habido máximos esfuerzos en esta tramitación, ha habido la máxima ambición a la que hemos podido llegar para que eso se pueda concretar en máxima generosidad. Sobre esas 3 líneas hemos trabajado. Este no es un texto improvisado, este es un texto muy trabajado, por tanto, mucho esfuerzo. Es un texto ambicioso, ustedes les va a costar tiempo lograr desgranar todo lo que van a encontrar en él y transmitirlo a la opinión pública, y por tanto es un texto ambicioso que requiere de ese consenso y de ese acuerdo y de esa generosidad, y sobre esa base es sobre lo que hemos trabajado. Yo espero y confío en que todos aquellos que quieren estar en las soluciones estén. Miren, lo que yo lamento es que en una situación de estas, el principal partido de la oposición ni está ni se le espera. Ustedes no me han planteado ni una sola pregunta sobre qué espero del Partido Popular. Supongo porque ustedes, como yo, esperan lo mismo. Nada. Y esto es dramático. Que ante el principal problema de los españoles, el principal partido de la oposición ofrezca la nada, es muy preocupante. Sobre todo cuando ellos son responsables de la gestión en otras administraciones desde el Gobierno. Pero yo ya de Feijóo no espero nada. Yo creo que hoy el mensaje es para los votantes del PP. Y a los votantes del PP yo les tengo que decir que este Gobierno está gobernando para ellos. Que este Gobierno está pensando en ellos. Que cuando Mari Carmen u otra persona se ve desahuciada, no le piden el carnet del partido, no le preguntan a quién votan, desahucian a los de derechas y a los de izquierdas. Nadie sabe a quién vota Mari Carmen. Y Mari Carmen ha sido desahuciada. Que cuando vivimos tranquilos de alquiler y llega un fondo buitre y se compra nuestro edificio y nos van a poner a todos de patitas en la calle, no van llamando portero a portero a ver quién está ahí y a quién vota. Los echan a la calle y se quedan sin casa. Y cuando nuestros hijos no se pueden emancipar porque no hay vivienda pública, no preguntan a nuestros niños qué piensan votar cuando cumplan 18, o si ya los han cumplido, o a quién votaron en sus primeras elecciones. Y este decreto habla de eso, habla de evitar desahucios, habla de acabar con los fondos buitre y habla de construir vivienda pública y asequible para todos. Y cuando digo para todos, también es para los votantes del Partido Popular. Y esto, este mensaje que yo le lanzo al Partido Popular, creo que le tendría a los votantes, les tendría que interpelar. ¿Por qué Feijóo no quiere dejar que hayan desahucios en nuestro país? ¿Pero por qué no quiere acabar con los fondos buitre? ¿Qué le dan los fondos buitre a Feijóo? ¿Pero por qué no quiere colaborar con la construcción de vivienda pública y asequible? De esto va este decreto. Y yo confío que sin esperar nada del Partido Popular, el resto de la Cámara sea también consciente de esa dificultad. Que tenemos una oposición que ha querido ser irrelevante y, por tanto, que ellos ahora tienen también la oportunidad de dirigirse a sus conciudadanos para mostrar que la política puede ser útil, que arregla problemas y que incluso nos lleva a entendernos entre diferentes para el bien común, que es lo que de normal tendría que ser la vida política y la vida parlamentaria.
3: Bueno, pues ya pondremos los restitos que queden de preguntas y porque pondrán un límite, supongo. Nos vamos a ir con Javier Marrero, de Derecho al Techo, para que nos diga las impresiones, bueno, de lo que ha escuchado tras el Consejo de Ministros, en la rueda de prensa tras el Consejo de Ministros. Javier, ¿nos escuchas?
4: Sí, hola, César.
3: Hola, pues Javier, coméntanos tus impresiones sobre este tema.
4: Bueno, en un principio la presión popular, la lucha en la calle ha hecho que se apruebe este decreto en el Consejo de Ministros, pero la lucha tiene que continuar y además hay que conseguir que se incluyan algunas cláusulas que se han quedado fuera, como es la expropiación de todas las viviendas que están cerradas, previstas exclusivamente para especular, y que en estos momentos, pues sí, decirle a la población que según salga comunicado en el Boletín Oficial del Estado, que será mañana, tenemos muy poco tiempo hasta el viernes para que se puedan acoger nuevamente aquellos que no lo hicieron la vez anterior en lo que es el que no le suban los alquileres, el que se le mantengan el contrato y el de parar los desahucios. Es muy poco tiempo, sabemos que es difícil, nosotros lo tenemos muy mal, estamos intentando hacer todo lo que podemos. Pero continuaremos en la lucha, esta tarde tenemos una asamblea en donde vamos a tratar los temas de cómo vamos a continuar presionando, porque no solamente la solución viene desde Madrid. Aquí la solución o lo que se ha logrado conseguir más bien hasta ahora, sino hay que batallarlo aquí también en Canarias, porque una gran responsabilidad la tiene el gobierno de Canarias. El gobierno de Canarias tiene las competencias a través de su consejería de lo que es la vivienda y tiene las herramientas jurídicas para poder declarar ya todas las zonas tensionadas, que incluso se lo ha dicho la Unión Europea, que la mayoría de los pueblos del archipiélago canario están en una situación de tensión en donde se ha priorizado las viviendas vacacionales y las viviendas turísticas sobre lo que es la vivienda habitacional para nuestra gente, para las vecinas y los vecinos de Canarias. Esto en un paso. Por otro lado, el gobierno de Canarias tiene la opción de poder parar los desahucios inminentes que existen, porque no solamente es el de Mari Carmen. Aquí en Canarias también tenemos mucha Mari Carmen, pero tenemos también muchas familias y personas vulnerables que están pasando por esos desahucios. Y es necesario que el gobierno de Canarias, a través de los partidos de que los gobiernan, voten a favor el próximo viernes para que este decreto se haga realidad y no sea el privilegio de los que puedan correr de aquí hasta el viernes para acogerse a él, sino que realmente sea un derecho para todas las personas.
3: Muy bien. Oye,
4: Estresado, perdón. No,
3: mira, y concrétanos, Javier, la hora y si querés un pequeño llamamiento por lo que tenemos que estar todos ahí en la Plaza de la Feria esta tarde.
4: La Plaza de la Feria será asamblea abierta, con lo cual se podrá participar siempre con un orden. Pensamos que va a ser una asamblea multitudinaria. Están organizándose o estamos organizándonos, por eso pido disculpas si hablo un poco estresado, estamos organizándonos para que todo salga lo mejor posible. Será a las 7 de la tarde en la Plaza de la Feria. Ahí comenzaremos y tenemos de plazo hasta las 10 de la noche para tomar los acuerdos. Entre otros, ya tenemos uno y hemos convocado para mañana una rueda de prensa a las 11 de la mañana ante el ICABI, en el edificio de usos múltiples 2, en la plaza de en Las Palmas de Gran Canaria, en la calle, más que plaza, de Agustín Millares, Carlos. Allí vamos a presentar todos y cada uno de los puntos en los que creemos que el gobierno de Canarias se tiene que implicar para que se haga realidad este decreto y que realmente sirva a la defensa del derecho al techo a todas las personas de Canarias y a su vez de todo el Estado español. Pero aquí concretamente la responsabilidad que tiene la Consejería de Vivienda para que deje de ser de una vez por todas su actuación, deje de ser nada más que a favor de los rentistas y las inmobiliarias y sea a favor de las personas, de la clase trabajadora, del derecho a que todo el mundo tenga un techo digno.
3: Pues muy bien, muy bien. A ver, Anabel te quiere preguntar una cuestión.
5: No, que ¿por qué, Javier? Sabemos que el viernes está el pleno del Congreso, pero ¿por qué solo, digamos, está el plazo hasta el viernes para...
4: Porque una vez que el Consejo de Ministros, es como la vez anterior cuando se aprobó, lo que pasa es que la otra vez tuvimos más tiempo, ¿no? Porque se hizo el Consejo de Ministros y se hizo a la semana siguiente el Congreso, el debate en el Congreso, ¿no? Entonces teníamos más días. En ese tiempo hicimos una campaña en la que se les dijo a la gente para que se acogieran a lo que había acordado el Consejo de Ministros, porque según el Consejo de Ministros lo publica, ya te puedes acoger a eso. Pero si luego el Congreso vota en contra, pues ya se volvió el invento. ¿Entiendes?
3: Muy bien, pues algo más, Javier.
4: Nada, muchas gracias.
3: Gracias a ustedes por el trabajo que están.
4: Y está claro que la lucha
3: continúa.
4: Continúa y es la que realmente consigue que los derechos salgan adelante.
5: Está Javier, claro. Hablas de la asamblea esta tarde. ¿Hay alguna posibilidad o alguna intención posible a lo mejor de hacer también alguna acampada en Gran Canaria? ¿O no entra en el orden del día o se decidirá allí?
4: Todo es posible, se decidirá allí. Todo es posible.
5: Pues estaremos pendientes de ustedes y si te parece, si tienes el teléfono que estamos utilizando.
4: Todo pues, es posible y hay un buen equipo preparado.
5: Bueno.
3: Pues Javier Marrero, muchas gracias. Saludos a todos los compañeros y compañeras y enhorabuena por el trabajo que están haciendo. Hasta luego.
4: Salud.
5: Hasta luego. Un abrazo. Bueno, pues mira que dijo Javier que es posible que estemos hablando también de acampadas en otros lugares como Las Palmas de Gran Canaria. Sabemos que mañana ha convocado también la PAS, la Plataforma Afectadas por la Hipoteca en Santa Cruz. Han convocado, no lo tengo aquí ahora, pero A ver, perdón, creo que era una rueda de prensa. Vamos a ver si la localizamos. Porque mañana 30 de septiembre a las 6 de la tarde una asamblea masiva por el derecho a la vivienda en Santa Cruz de Tenerife frente a presidencia del gobierno de Canarias en la Rambla, de justo enfrente del edificio de la presidencia del gobierno de Canarias. Así que se están organizando pues toda la gente y bueno, pues creo que está siendo muy útil y muy interesante. Decía Javier que pues que esperemos que el Congreso de los Diputados apruebe esos decretos, y si no, pues la gente tiene hasta el viernes para intentar acogerse a lo aprobado esta mañana en el Consejo de Ministras y Ministros.
3: Muy bien. Bueno, oye, nos vamos a ir a escuchar la rueda de prensa que, digamos, los que forman parte de Sumar, fundamentalmente, que forma parte del gobierno y que ha estado en esos debates para llegar a las conclusiones que se han manifestado en la rueda de prensa tras el Consejo de Ministros. Vamos a ver, a escuchar a Agustín Duy, que parece que es el único que ha hablado, aunque estaban presentes allí Urtasu, Yolanda Díaz, mucha gente. Vamos a escuchar.
6: Lugar rendir cuentas del resultado de
3: a
6: esa
3: ver,
6: negociación.
3: Ponlo al principio, ponlo al principio.
6: Hoy,
3: si es posible.
6: El Consejo de Ministros, lugar rendir cuentas del resultado de esa negociación. Hoy el Consejo de Ministros ha aprobado un decreto ley que incluye la prórroga de todos los contratos de alquiler que finalicen hasta el año 2029. Es una prórroga ampliada y reforzada, tanto en el tiempo, porque cubre hasta el año 29, como en las modalidades que incorpora, porque los contratos en tácita reconducción también podrán acogerse a estas prórrogas. Es una medida que, según nuestras estimaciones, beneficiará a 5 millones de compatriotas, incluyendo más de 1 millón de niños y niñas. En segundo lugar, el Decreto Ley de Vivienda incluye una protección reforzada contra los desahucios hasta el año 2030, para que nunca más vuelva a suceder lo que ha sucedido en nuestro país en estas últimas semanas. En tercer lugar, el Decreto Ley de Vivienda incluye la regulación de los alquileres de temporada y de habitaciones en los términos planteados en la ponencia que está en el Congreso de los Diputados por los sindicatos de vivienda, e incluye, a su vez, un nuevo régimen sancionador para los pisos turísticos ilegales en nuestro país. El Decreto Ley de Vivienda incluye también la congelación al 0% en la actualización de los contratos de alquiler que estén por encima de los índices de referencia del Ministerio de Vivienda. El Decreto Ley de Vivienda incluye también la prohibición de la compra especulativa para fondos buitre hasta el año 2028. Y no incluye, y esta era otra de las líneas de negociación que habían quedado fijadas tanto por nosotros como por otros grupos parlamentarios, no incluye las medidas de reforma de la Ley del Suelo. Este decreto incluye, además, otras muchas cosas que paso a mencionarles brevemente, como la protección reforzada de inquilinos e inquilinas frente a las comisiones y los sobrecostes abusivos, algo que además saben que el Ministerio de Consumo ha estado abordando en esta legislatura, el refuerzo de las medidas frente a la vivienda vacía, el blindaje del control de los precios de alquiler en las zonas tensionadas, el fortalecimiento del derecho de tanteo y retracto para personas inquilinas, así como la supresión de ventajas fiscales de los fondos buitre, entre otras muchas cosas. Todo esto está incluido en el Real Decreto Ley de Vivienda que se ha aprobado hoy en el Consejo de Ministros. Además, el Consejo de Ministros ha aprobado hoy también la renovación automática de los contratos de alquiler en nuestro país, lo que supone una revolución en la cultura del alquiler de nuestro país y también en la economía política del mercado de la vivienda, tal como lo hemos conocido en España en las últimas décadas. Esta transformación de gran calado implica la renovación automática de los contratos de alquiler a su término, 5 años para personas físicas, 7 años para personas jurídicas. Cuando finalicen esos contratos, se renovarán automáticamente. Este es un modelo que ya existe en muchos otros países europeos y que a partir de hoy es ley también en España. Esta, una de las principales reivindicaciones que el Movimiento Popular ha puesto sobre la mesa en los últimos días para abordar la emergencia habitacional en España, ha sido aprobada en los términos que han sido planteados por los sindicatos de vivienda, en los términos literales, en un segundo decreto ley de vivienda separado. ¿Quiere esto decir que hemos conseguido todo lo que nos proponíamos y todo lo que queríamos? No. Ustedes saben que nosotros no compartimos, y lo hemos dicho muchas veces, algunos de los modelos de bonificaciones fiscales que han quedado recogidos en este decreto. Bien, es verdad que el grueso de estas medidas van destinadas a los inquilinos en un contexto en el que con las prórrogas automáticas los precios estarán topados en España y, por tanto, en ningún caso podrán servir las bonificaciones para que incrementen los precios del alquiler. No es un modelo que compartimos, es un modelo que ha entrado en aras de conseguir el acuerdo que ha sucedido hoy.

0: esta última demanda puesta sobre la mesa en esta semana por el Movimiento Popular, queríamos que fuera en el primer decreto junto con todo lo demás. Este ha sido el último de los escollos de la negociación, que como saben ha durado toda la noche y hasta bien entrado el mediodía, y la solución acordada ha sido que esta medida, la renovación automática de los contratos, pasara a un segundo decreto ley. Nosotros queríamos que fuera junto, pero en todo caso ha sido aprobada también. Por tanto, el balance que hacemos de lo aprobado hoy en el Consejo de Ministros es que supone un paso decisivo para poder transformar un modelo económico que se ha convertido en el principal lastre, el principal desafío, la principal fuente de incertidumbre, inseguridad, ansiedad y angustia para las clases trabajadoras en nuestro país. Son medidas efectivas para proteger, reforzar y dar tranquilidad a millones de familias en España. Y son una realidad a partir de hoy. Esto, que nosotros llevamos peleando, ya digo, de manera formal con las medidas sobre la mesa desde hace más de un año, pero en toda esta legislatura, ha sido posible gracias a la formidable movilización social que está teniendo lugar en España y para la que creemos que estas medidas suponen una importante conquista, un primer paso en la lucha para que el movimiento por el derecho a la vivienda consiga garantizar lo que dice nuestra Constitución española. Por tanto, ¿qué sucede a partir de ahora? Como saben, vamos a ir a una convalidación rápida de estos dos decretos leyes. Es absolutamente esencial que la ciudadanía haga valer sus derechos, su movilización, su voz, su fuerza, para que en el Congreso de los Diputados, cuando estos dos decretos se sometan a convalidación, el interés general de las mayorías trabajadoras en España se abra paso. Se abra paso. Y queremos mandar un mensaje muy claro a la derecha española y a la ultraderecha española, al Partido Popular y a Vox. De lo que se va a hablar en la sede de la soberanía popular va a ser de desahucios, va a ser de fondos buitre, va a ser de especuladores que le roban el sueño a las familias españolas, va a ser de proteger a la infancia, va a ser de garantizar el derecho a una vida digna y tranquila en nuestro país. Eso es lo que se va a votar. Y no va a haber bandera, ni consigna, ni exabrupto que sirva para tapar el hecho de que a día de hoy el Partido Popular y Vox están defendiendo a quienes desahucian, a los fondos buitre, a los especuladores y a los grandes capitales y no a las familias en España, que lo que quieren es que se vea garantizado su derecho a vivir con dignidad. Y por tanto, es solo un primer paso. Es solo un primer paso hacia la transformación económica y social a la que tenemos que dirigirnos. Pero es un paso importantísimo, importantísimo. Y por tanto, una vez más, llamamos a concentrar todos los esfuerzos en lograr la convalidación por el Congreso de los Diputados de estos dos decretos leyes que van a suponer un impacto real, inmediato, en la vida material de millones de familias en nuestro país. Muchas gracias.
1: Bueno, vamos a escuchar algunas de las preguntas. En principio había confusión con respecto a si era rueda de prensa con preguntas o una comparecencia, simplemente para explicar el posicionamiento que han mantenido en las negociaciones con el PSOE, vamos, con todos los miembros del gobierno de Pedro Sánchez.
2: Este primer decreto, fundamentalmente, que es el que parece que tiene el grueso de las medidas, ¿se ha negociado con Junts per Catalunya? Si tienen alguna confirmación de cuál va a ser su voto, si están de acuerdo con la convalidación de este decreto. Y en segundo lugar, me gustaría preguntarles ¿por qué se va a llevar a convalidación tanto uno como otro decreto este viernes? En la vez anterior, el intento anterior de aprobar un decreto de vivienda, se trató de apurar hasta el final el mes que da la Constitución para la convalidación del decreto. En esta ocasión se ha decidido llevarlo apenas unos días después de que salga del Consejo de Ministros. Me gustaría preguntarles por qué, qué es lo que buscan y cuál es el objetivo. Gracias.
0: sobre, muchas gracias, sobre la

0: La primera de sus preguntas, las conversaciones han sido constantes con todos los grupos parlamentarios. Todo el mundo conoce que por la compleja aritmética parlamentaria de esta legislatura, estas conversaciones son una constante. La dificultad lo es. Queremos hacer un reconocimiento a todos y todas las portavoces de los grupos y también a la ministra de Vivienda, y me van a permitir que lo haga especialmente a Ernest Urtasun, que ha llevado el grueso de esas conversaciones y que han hecho un trabajo, yo creo, que ejemplar para anteponer el objetivo, que es dar respuesta, escuchar lo que está pasando en España y darle respuesta por fin. Y, por tanto, sí, claro, ha habido conversaciones con todos los grupos y enlazo con su segunda pregunta, ¿cuál es el objetivo de la fecha que se ha elegido para que se someta a convalidación? La aprobación de estos dos decretos de vivienda. Su aprobación. Queremos que una amplia mayoría en el Congreso de los Diputados respalde medidas que son de sentido común, que son imprescindibles y que son el punto de partida para que lo que está reclamando el pueblo en las calles se convierta en realidad, que es garantizar el derecho a la vivienda por encima del derecho a especular y a forrarse a costa de la tranquilidad y el bienestar de los españoles. Por tanto, hablamos con todo el mundo, queremos convalidar los dos.
1: Ministros, ministras, me gustaría saber hasta qué punto ha sido decisivo el caso en particular de Mari Carmen, sabiendo que, bueno, no es el único ni mucho menos, y que sigue habiendo, en todo caso, desahucios hoy en España.
0: Bueno, todo el mundo ha visto lo que está pasando en las últimas semanas en España. Al mismo tiempo, la vivienda es el primer problema de los españoles desde hace años. Y creo que este país ha expresado de manera clarísima que ese juego de acusaciones cruzadas y de reproches entre unos y otros de quién es la culpa, ponerse de lado, de perfil, no vale. La política tiene que servir para dar soluciones. Bueno, pues hoy se están dando soluciones reales y sobre eso se van a tener que posicionar los grupos parlamentarios. Es evidente que si esto es posible, si estamos hoy aquí con esta lista de medidas aprobadas en el Consejo de Ministros, y yo pido a todo el mundo que lea la letra pequeña y que considere el impacto real que tienen todas estas medidas, si estamos aquí, es por la inmensa movilización popular que ha desbordado los cauces de la política, de la conversación pública, para exigir que haya una respuesta inmediata. Yo auguro a quien se ponga enfrente de ese clamor social, le auguro un destino político muy delicado. A ver cómo le explican a España oponerse a medidas que van a brindar un alivio inmediato a millones de familias de nuestro país. Eso es lo que está en juego. Y si sucede es gracias a la movilización social, que yo espero que sirva para que estos dos decretos leyes salgan convalidados.
2: ¿Qué tal? Buenos días, ministros. Al hilo de la pregunta del compañero, quería insistir en si tienen cerrado el apoyo de Junts en los dos decretos y también el de Podemos, es decir, si más allá del acuerdo que ha habido hoy en el seno del Consejo de Ministros, si hay acuerdo con los grupos parlamentarios para que convaliden el decreto y en caso de que no esté cerrado, ¿qué se puede hacer hasta el viernes por parte de ustedes y del Gobierno para convencer a los socios parlamentarios para que apoyen el decreto? Gracias.
0: Pedagogía y explicar lo que va. Es lo que hemos intentado modestamente hacer aquí. Es verdad que son muchas medidas, es verdad que ha habido mucha tensión, mucho ruido, ha habido interpretaciones sobre qué iba en uno, qué iba en otro. Bueno, pues lo hemos intentado explicar con todo el detalle posible. Esta información es pública, pues se podrán ver todos los detalles. Creo que habrá un intensísimo debate en España sobre lo que implican estas medidas y, por tanto, usted me pregunta por los grupos parlamentarios. Cada grupo parlamentario es dueño de su decisión y lo será en el momento de apretar el botón, pero yo creo que lo que va a estar sometido a convalidación en esa sesión va a ser el interés general en nuestro país. Va a ser la defensa de los intereses de la gente de a pie, de la gente trabajadora, de la gente que expresa preocupación por la situación de la vivienda, de la gente que quiere soluciones. Y lo vuelvo a decir, creo que va a ser muy difícil explicar una posición de bloqueo o de desinterés o de desgana respecto a esto. Nada le importa más a España que esto. Y, por tanto, yo confío, respetando a todos los grupos parlamentarios, por supuesto, confío en que estos dos decretos leyes van a salir adelante.
3: Buenas tardes. No sé si han tenido tiempo de ver un poco las reacciones a ese acuerdo que se ha anunciado en el Consejo de Ministros. Más allá del resto de formaciones políticas de la izquierda, también del sindicato de inquilinas, que está rechazando ese trozo de las medidas y mandar por separado la renovación de contratos, que además una de las medidas, si no la medida fundamental que estaban poniendo las asociaciones de vivienda sobre la mesa. Claro, lo mencionaba usted ahora, hay muchas, está habiendo mucha especulación en torno a que esta medida se va a dejar caer, ¿no? Y que los esfuerzos se van a concentrar en aprobar ese otro de paquete de medidas. Bueno, por si quieren comentar estas valoraciones.
0: Le puedo asegurar que mis esfuerzos, nuestros esfuerzos, y creo que los esfuerzos de todo el mundo que se está movilizando y que está peleando porque el derecho a la vivienda se abra paso sobre un sistema injusto, desigual y enfermo, porque eso es lo que hemos visto en el caso de Mari Carmen, estoy convencido que todos nuestros esfuerzos van a ir a que salgan convalidados los dos. Y sencillamente yo lo único que pido es que se vea lo que va en los decretos, que se lea y que se explique. Y creo que de las líneas que habíamos fijado para la negociación, que eran un mandato de nuestras organizaciones políticas, creo que la práctica totalidad de ellas han quedado reflejadas y han quedado reflejadas de una manera satisfactoria. Por lo tanto, en los próximos días intentaremos explicar y defender la importancia que tienen estas medidas, sin pretender que sean el final de nada, ni que agoten nada. Son el principio, pero es un principio que es razonable, que es necesario y que es importante. Y nos vamos a dejar la piel en que se convaliden estos dos decretos leyes.
2: ¿Qué tal, ministro? Buenas tardes. Yo quería saber por qué el Partido Socialista ha mostrado más reticencias a incluir la renovación automática de los alquileres en ese primer decreto. Han comentado que ustedes sí querían que fuese en ese decreto. ¿Por qué no ha ido finalmente? ¿Qué problemas ponía la otra parte del Gobierno?
0: Bueno, ustedes saben que en el mare magnum de las negociaciones de ayer también, pues hubo muchas informaciones y nosotros dijimos con total transparencia, señalamos cuáles eran los últimos obstáculos, los principales escollos que quedaban para el acuerdo, que tenían que ver con la regulación de habitaciones, que es muy importante porque es la situación en la que se encuentra la gente más vulnerable en el mercado de la vivienda y era absolutamente imprescindible que fuera, que tenía que ver con la ampliación y efectividad de la prórroga de todos los contratos, 5 millones de personas detrás de esta medida que va a permitir que mantengan sus condiciones actuales sin que se encuentren con una subida de su alquiler del 50, el 60 o el 70%, está la prórroga. Y la tercera medida, que ha sido el último escollo a resolver, es la demanda de una transformación del modelo de contratos en España para ir hacia el sistema de 5+5 de la renovación automática de los contratos. Ha sido una negociación muy dura y ha sido lo último que ha quedado por resolver y se ha resuelto incorporando esa única medida. Todas las demás van en el primer decreto, esa única va en uno separado. Yo le puedo decir por qué hemos peleado para que estuviera incluido. Nosotros, los argumentos sobre por qué no se quería que se incluyera, pues se los dejo a quien ha defendido esa postura. Gracias.
4: Gracias.
5: Bueno, muy bien, acaba esta rueda de prensa de Sumar explicando toda su visión y las negociaciones que han mantenido con el resto de los ministros. Y vamos a poner un temita musical, quizás, ¿no? Dice la jefa que no quiere música. Pero pues pone un temita musical, no pasa nada. Mira, la vida no vale nada si quieres. Y después ya lo de Pérez Cruz, ese no hay pan, que ya está el almuerzo. Después del temita musical pondremos unos 10 minutos que nos faltó por recoger de la rueda de prensa completa de tras el Consejo de Ministros, para que a nadie le falte información al respecto de lo que fue este importantísimo Consejo de Ministros y lo que lleva aparejado, que es lo aprobado, se pueda ya sacar adelante el próximo viernes.

0: muy bien, desde luego Pablo Milanés, un absoluto fuera de serie, uno de los más grandes cantautores que han existido en toda la historia del mundo. Bueno, nos vamos con los 10 minutos que nos quedaron por ofrecer, claro, cortamos porque no sabíamos si iba a estar una hora más, los 10 minutos que quedaron de la rueda de prensa tras el Consejo de Ministros, por si alguno le puede llevar alguna información importante en estos 10 minutillos.
1: Sí, suficientemente cómodo contestando. El tema de presupuestos, en primer lugar, evidentemente lo que hemos tenido estas semanas son materias urgentes apilándose por encima de lo importante, ¿no? En este caso, respondiendo con los dos reales decreto ley de hoy a la urgencia en materia de prórroga de las medidas para paliar el efecto de la guerra en Irán, y también a las medidas en materia de vivienda, ¿no? Y yo creo que esto no ha quitado que el ministro de Hacienda haya avanzado en estas semanas en conversaciones con los grupos para aterrizar esa propuesta de presupuestos. Además, hay otra negociación en marcha con los grupos importantísima, como es la reforma del sistema de financiación. Estamos avanzando en paralelo en todas ellas y los presupuestos generales del Estado para el 2027 vendrán. Con respecto a la segunda pregunta, el que es el coste de todas las medidas, ¿no? De estos tres paquetes de ayuda para paliar el efecto del impacto de la guerra, y el espacio fiscal que tenemos de cara a cumplir con las reglas fiscales en Europa, la estimación la he realizado, la he dicho anteriormente, estos tres paquetes llevan también medidas estructurales, como es la supresión del impuesto sobre el valor de la producción de electricidad, que ya hemos señalado en otra ocasión, que puede llegar a suponer hasta 2.700 millones menos de recaudación de manera estructural, a lo que hay que sumarle de coste en este 2026 en torno a 10.000 euros de estos tres paquetes. Es estimado, veremos qué parte tiene que activarse o no en los meses que quedan, pero en total, como le he dicho, más de 12.000 millones de estos tres paquetes de medida. En cuanto al cumplimiento de las reglas fiscales, dos elementos. El primero es que estamos siendo capaces de responder, entre otras cosas, porque España está creciendo de manera significativa, y el buen comportamiento macro, que se pregunta muchas veces sobre cómo llega a la micro, pues también llega a la micro siendo capaces de tener músculo para responder, como estamos haciendo en este caso, para proteger a hogares y a empresas. A nivel europeo, junto con otros países, ya venimos trabajando, por ejemplo, para establecer un margen adicional de gasto con esa cláusula de escape que ya existía para el gasto en defensa, ampliándola para el gasto en medidas energéticas, entre otras cosas como consecuencia o como respuesta, ¿no?, a esta guerra. Faltan aterrizar los detalles de esta cláusula de escape, qué medidas, según la Comisión, pueden entrar o no pueden entrar, hasta qué punto podemos o no acogernos, pero en cualquier caso el mensaje que lanzamos nosotros es un mensaje de responsabilidad en el ámbito presupuestario, manteniendo esa senda decreciente de deuda que está consiguiendo que este año nuestra previsión de deuda sobre PIB no apunta a una previsión por debajo del 100%, en torno al 99%, volviendo a esos niveles previos a la crisis, y lo que está haciendo en un momento particularmente complicado, como estamos viendo en los mercados financieros, que España se esté comportando como se está comportando Alemania. Y yo creo que esto es esencial de cara a mantener estos dos mensajes de crecimiento y de responsabilidad presupuestaria. Tenemos que seguir haciéndolo hacia adelante y ese es el esfuerzo en el que estamos.
2: Sí, buenas tardes. Bueno, aprovechando que es la última, hago ya un poco de escoba. Le quería preguntar a la ministra de Vivienda por la entrada en vigor de los reales decretos leyes. Con el de marzo se creó una situación de cierta inseguridad jurídica y quería saber si hay un decalaje ahora, si entrarán en vigor dentro de unos días una vez sepamos que ha habido convalidación o han sido derogados. Le quería preguntar también insistiendo en la razón por la que hay dos reales decretos leyes, si ha habido algún grupo parlamentario que había vetado la renovación automática de los alquileres y que a ustedes les hiciera temer que la inclusión de la renovación con el resto de medidas pudiera acabar con que no saliera ninguna de las medidas. Le quería preguntar también cómo afecta la moratoria antidesahucios a los pequeños propietarios. Y, por último, en enero el presidente del Gobierno rechazó la prórroga de los alquileres que vencen este año porque los servicios jurídicos decían que era inconstitucional por afectar a contratos que estaban ya en marcha. Si hay alguna garantía que se haya incluido para evitar que un recurso al Constitucional pueda acabar tumbando esa medida. Y, por último, al ministro Ángel Víctor Torres le quería preguntar por las razones por las que finalmente no se aprueba hoy la reforma de la Ley de Extranjería para cortar los plazos de los expedientes, si hay problemas también de la constitucionalidad para hacer esto vía Real Decreto Ley. Gracias.
3: ¿Es tú?
4: Bueno, brevemente, como dije en mi presentación, estamos analizando con los servicios jurídicos, la abogacía del Estado, las posibilidades, si fuera preciso, de poder recortar los plazos. No es sencillo, estamos hablando de cuestiones que tienen que ver también con derechos fundamentales, con derecho internacional, con derechos de protección, y en ese sentido vamos a seguir trabajando para, si fuera preciso, llevarlo en una modificación legislativa. En cualquier caso, se están produciendo retornos a un número importante una vez que ya están incubándose los expedientes de devolución. Eso también lo quiero poner en valor, porque realmente está llevando consigo a un ritmo importante al respecto, ¿no? Así que ya vamos viendo en los próximos días si es posible hacer alguna modificación legislativa o, sin embargo, si la complejidad de la misma hace que sigamos con la reducción de los plazos una vez hemos puesto más recursos humanos y de toda índole para acortar el mecanismo para tener esos expedientes conclusos.
5: Sí, con respecto a las prórrogas, yo creo que ese debate ya se dilucidó y también se corrigió, se ajustó, porque este Gobierno ya llevó un Real Decreto Ley de prórrogas en el pasado. Con respecto a la moratoria antidesahucios, van a conocer el detalle del texto, porque es verdad que es uno de los textos sobre los que más hemos trabajado hasta el último momento y donde conviene que todos los grupos estén representados. Pero, como usted me lo ha planteado en términos de propietarios, inquilinos, yo creo que hay una persona, una mujer, que también ha contribuido y que contribuye mucho a orientar las políticas públicas en nuestro país, Carme Trilla, que también forma parte del Comité de Expertos de Vivienda, que siempre dice que este problema tampoco se va a solucionar llevando la polarización o llevando la discrepancia entre los inquilinos y los propietarios, sino que lo que hay que hacer es trabajar para que todo se pueda armar y dirigir a un parque de vivienda público, a un parque de vivienda asequible, a precios públicos, a que las bonificaciones vayan a bajar el precio de la renta. Ahora, si tenemos un adversario que claramente incorpora este texto en el ámbito de los desahucios y que claramente hemos señalado y que hasta ahora no se había contemplado, ese es el de los fondos buitre. Por tanto, a mí lo que me gustaría señalar es que en este escudo antidesahucios lo que queda muy señalado e impide, de nuevo, que los buitres sigan carroñeando sobre las esperanzas y la vida de la gente. ¿Perdón? Perdón. Es que me falta la definición final de los textos, que era algo que estábamos ajustando también su propia entrada en vigor, pero aquí hay una novedad con respecto a otras tramitaciones que he compartido con ustedes al inicio y que no sé si han advertido, y es que va a ser inminente su convalidación en el Congreso de los Diputados, porque es lo que deseo, la convalidación de los dos reales decretos leyes en el Congreso de los Diputados, y va a ser este viernes. Con lo cual, pues vamos. Sí, vamos a esperar al texto final, que lo van a ver ustedes ahí, pero sobre todo, lo que no me quiero aventurar porque no lo tengo aquí encima, que son siempre las últimas redacciones con XX las que quedan de las entradas en vigor, pero claramente este debate tiene las horas contadas y yo espero que sea para bien de España, de los españoles, de las españolas, y que sea para acabar con un episodio que nunca tendríamos que haber presenciado y en aras a seguir avanzando en la estabilidad en el ámbito de las personas que viven de alquiler. ¿Mm?

0: Ay.
1: Bueno, nos vamos con Carmen Delia. Hola, Carmen Delia.
2: Saludos.
1: Bueno, pues ya ha acabado toda esta serie, unas cuantitas horas, sobre el decreto, los decretos de la vivienda. Bueno, vamos a ver si el viernes aprueban y se avanza en toda esta problemática. Bueno, ¿qué nos cuentas hoy?
2: Pues una noticia de un país que se encuentra entre los 4 o 5 con mayor y mejor nivel de vida y, por lo tanto, de desarrollo humano y desarrollo económico, ¿no? Y nos referimos a Israel, que, según el titular de Lorenzo Tondo y Seham Tantesh, pues Israel sufre escasez de agua por destruir las plantas de tratamiento de Gaza. Es una noticia de ayer en el diario .es y replicado también por el digital Rebelión. Una enorme proliferación de microalgas ha obstruido los filtros de 5 de las 6 principales plantas desalinizadoras de Israel, que estuvieron cerradas durante días y desde entonces han estado funcionando por debajo de su capacidad. Israel se enfrenta a semanas de escasez de agua después de que una proliferación excepcional de algas paralizara una parte importante de sus plantas de desalinización. Según los científicos, la crisis hídrica es consecuencia de los ataques israelíes contra gran parte de las instalaciones de tratamiento de aguas residuales en Gaza. Al destruirlas, se ha producido un vertido al mar, un vertido gigantesco de aguas residuales sin tratar.
1: Pues la contaminación no reconoce fronteras políticas, ha dicho la Asociación Medioambiental Salul, una ONG israelí que defiende la protección de los mares y costas israelíes. Como si no es de Israel y de Estados Unidos nada más, ¿verdad? ¡Ay, miserables! Y otra afirmación, entrecomillada, El vertido de aguas residuales sin tratar desde la franja de Gaza al mar está agravando la crisis que afecta a las instalaciones israelíes de desalinización, añade. Y otra cita textual más. Las aguas residuales contienen nutrientes que alimentan a las microalgas y a las cianobacterias como fósforo y nitrógeno y pueden propiciar su proliferación.
2: La franja de Gaza sigue sumida en una grave crisis de agua y saneamiento pese al alto al fuego negociado por Estados Unidos en 2025. Desde que Israel destruyó las plantas de tratamiento, el litoral palestino se ha visto inundado por aguas residuales y su territorio por ratas.
1: Al otro lado de la frontera, una extensa floración de microalgas de hasta 100 kilómetros de longitud ha obstruido los filtros en 5 de las 6 principales plantas de desalinización de Israel. Tras pasar días cerradas, estas plantas funcionan ahora por debajo de su capacidad.
2: Según los expertos, las consecuencias medioambientales de los casi 3 años de guerra y destrucción en Gaza están afectando ahora a Israel. El vertido de aguas residuales sin tratar desde Gaza al mar aumenta la vulnerabilidad de la infraestructura de producción de agua de Israel en la costa sur del Mediterráneo, según declara Jack Gilron, catedrático emérito y experto en desalinización del Instituto Zuckerberg de Investigación del Agua en la Universidad Ben Gurion, que siguió afirmando: lo que está pasando ahora refuerza la necesidad de prepararse por las amenazas que penden sobre una de las principales fuentes de agua potable de Israel.
1: Habla el autor de la crisis hídrica en Gaza en el siguiente apartado. Desde el 7 de octubre de 2023, los bombardeos israelíes han destruido el 90% de la infraestructura de agua y saneamiento de Gaza, con ataques directos contra pozos, tuberías, embalses y plantas desalinizadoras, según un informe de Médicos Sin Fronteras. La crisis hídrica de Gaza sigue siendo acuciante. Antes de la guerra, el 80% del suministro de agua provenía de un acuífero bajo la franja costera, que ahora está contaminado por agua marina y aguas residuales y no es apto para el consumo humano. La mayor parte del agua potable de Gaza venía de plantas desalinizadoras y de tres conductos controlados por la Autoridad Israelí del Agua. Al inicio de la guerra fueron cortados y han sido reabiertos solo de forma parcial.
2: Los daños en las redes de distribución y su destrucción han provocado que gran parte de la población dependa ahora de los camiones cisterna. Para muchos, esa dependencia significa tener que elegir entre beber un vaso de agua o guardar esa agua para lavarse las manos y evitar enfermedades. La diarrea aguda está entre las principales.
1: Transportamos el agua en bidones, dice Nas Al-Barawi, madre de 5 hijos y residente en Beit Lahia. Cargamos recipientes pesados caminando o hacemos cola durante horas. Gran parte del agua no es potable y los niños sufren infecciones estomacales recurrentes, diarrea y erupciones cutáneas, añade la mujer de 34 años. Y continúa afirmando, los daños en el alcantarillado y las averías en las bombas han hecho que las aguas residuales fluyan entre las tiendas de campaña y en las zonas de las casas.
2: Las 5 plantas de tratamiento de aguas residuales de la Franja de Gaza están ahora mismo fuera de servicio, según declaraciones de Omar Shatat, subdirector de la empresa de abastecimiento de agua de los municipios costeros de Gaza. Es decir, que cada día se vierten al Mediterráneo 45.000 metros cúbicos de aguas residuales sin tratar. Además de eso, están los 15.000 metros cúbicos de aguas residuales sin tratar que se filtran todos los días a las aguas subterráneas desde las fosas de absorción, especialmente en los campamentos informales de Al-Mawasi.
1: Es una situación catastrófica desde un punto de vista medioambiental y de salud pública, dice Satat. Además, afirman, el mar está muy contaminado y los primeros afectados son los residentes de Gaza y los desplazados en contacto directo con las mayores concentraciones de aguas residuales. Según Pat Griffith, portavoz del Comité Internacional de la Cruz Roja en la ciudad de Gaza, lo más probable es que la situación empeore con el invierno. Y cita textual, los palestinos viven rodeados de aguas residuales. Están por todas partes, en los lugares donde comen, donde se abastecen de agua, donde caminan, afirmó.
2: No tenemos dónde verter el agua que usamos para lavar los platos y la ropa. Tenemos que dejarla correr a la calle, lo que provoca que se formen charcos de agua estancada. Son declaraciones de Shaima Al-Qatari, desplazada de 37 años en el campamento de Al-Mawasi. Alrededor proliferan mosquitos y algas y las calles se ensucian. Sufrimos malos olores, mosquitos por la noche y moscas durante el día, además de roedores.
1: A continuación hablan de plaga de ratas. Hace meses que las ratas infestan algunas partes de Gaza, prosperando entre aguas residuales sin tratar y pilas de basura acumulada alrededor de campamentos superpoblados de desplazados. Las localidades israelíes cercanas a la frontera con la franja también se han enfrentado a una inédita plaga de ratas invadiendo sus hogares y jardines.
2: Las consecuencias de la guerra no se detienen en la frontera, dice Nada Magdalani, directora para Palestina de la ONG medioambiental y por la paz Ecopeace Middle East, que afirma: ya estamos observando un aumento de los casos de hepatitis A en Gaza. Creo que estamos al borde de una catástrofe y un brote grave en Gaza no tiene por qué limitarse a las fronteras de Gaza.
1: Qué espectáculo es leer esto, porque son suicidios, pero bueno. En Israel las autoridades están pidiendo que la población haga un consumo, y entre comillas la palabra moderado, un consumo moderado de agua hasta que se recupere el sistema. En el sur del país se ha reducido el suministro y los agricultores tienen órdenes de suspender el riego, lo que podría encarecer los alimentos. Las ONG Zalul y Ecopeace han pedido a Kogaj, la agencia israelí encargada de administrar Gaza, que contribuya a recuperar el sistema de alcantarillado de la franja y que permita el tratamiento de sus aguas residuales en zonas controladas por Israel. Kogat no respondió a la solicitud de comentarios que le hizo The Guardian.
2: Si sigue la contaminación, el impacto puede acabar sintiéndose en todo el país, dice la ONG Zalul, que continúa: cuando el medio marino se contamina, tanto las personas como la naturaleza sufren independientemente del lado de la frontera en el que se encuentren. Este artículo, tal como se citaba al diario inglés The Guardian, pues ha sido elaborado en colaboración con este diario, que lo replicó también en España el diario.es y rebelión.org, y la traducción del inglés es obra de Francisco de Zárate.
1: Pues la verdad, Carmen Delia, es impresionante, impresionante. Lo que pasa, yo no sé cómo no se toman medidas, no se pueden tomar mientras se deje reinar a emperadores miserables y descerebrados, asesinos, ladrones y todo, unas ratas absolutas, ¿no? Unas ratas de dos patitas, pero también, además, bueno, ya lo sabemos, todo lo que es Donald Trump, que repetir. Bueno, hasta luego.

0: De Yanira, le grito a Anabel a ver si me escucha ya en nombre. ¡Anabel! ¿Dónde estás?
1: Hola, hola. Voy llegando.
0: Bueno, a ver, ¿nos vas a dar un poquito el bocadillo? Mírale, Yanira, cómo está llorosa. Ay, ella dice, yo quiero echarme un caldo millo, un caldo trigo, pero al menos un trocito del bocadillo de Anabel, que es más tacaña, más bueno.
1: Hola, gracias César por esperar. Bueno, vamos como siempre hacemos a empezar invitando a la gente, a los amigos que nos escuchan, a venir a la Sala San Borondón para disfrutar de toda la actividad que tenemos esta semana. Ayer hubo, la verdad, considero una tertulia muy interesante. Las tres personas que estuvieron en Radio San Borondón, Manolo Marrero de manera presencial, Esther Ortega, desde Gran Canaria, y César también como moderador, pues hablando de muchos temas, en particular de la vivienda, que sin duda es, pues estamos viviendo un momento muy, muy especial. Todo el mundo dice, bueno, es posible un antes y un después, esperemos, ¿no? Esperemos que lo sea y que la ciudadanía se anime a responder a todos los colectivos que nos llaman y a protagonizar una movilización permanente en las calles, ¿no? Porque está demostrado que es la presión social la que hace mover pues las leyes, ¿no? La que hace cambiar los boletines oficiales y que se cambien las leyes en mejora y en defensa de los ciudadanos. Bien, pues hoy descansamos en la Sala San Borondón, pero mañana retomamos la actividad con una charla, coloquio, sobre la adopción internacional en Canarias, a cargo de Candela Mesa González, doctora en Investigación, Humanidades, Arte y Educación de la Universidad de Castilla-La Mancha y experta en esta materia de acogida y de adopción. El jueves también tenemos una charla muy interesante, una intervención en la Sala San Borondón para hablar de meditación a cargo del Lama She San. Es un acto que, digamos, que estará el Lama acompañado por el don Lorenzo Poncela Mireles, que es director del Centro de Linaje en la Laguna y del Centro Kagyu Dian Chub Choling, perdonen porque no mi horrorosa pronunciación, pero bueno, que es el nombre de este centro de meditación en la Laguna. Así que el jueves a las 7 de la tarde tendremos esta actividad. Y cerramos la actividad de la Sala San Borondón el viernes, día 2 de octubre, a la misma hora, 7, para hablar de vivienda colaborativa, ¿no? Cohousing, que se conoce también. En este caso, con las cooperativas de vivienda en cesión de uso y los modelos innovadores para otros modos de habitar. Va a intervenir como ponente Ventejuí Hernández Acosta, que es miembro de la cooperativa Entre Alicios, y habrá miembros también de esta cooperativa que se ubica en Tacoronte. Así que pues estamos muy contentos de la propuesta de actividad cultural que desde la Sala San Borondón se ofrecen, no solo para las personas que quieran venir en la Laguna, sino bueno, para todos aquellos que lo quieran seguir desde el mundo, ¿no? A través de nuestro canal y Centro de la Cultura, nuestro canal de YouTube, y también a través de la emisora de radio San Borondón. Destacar noticias, pues empezaría destacando lo que Javier Marrero, portavoz de Derecho al Techo, ha dicho en Radio San Borondón hace unos minutos al respecto del nuevo decreto de vivienda. Decía él, es un logro de la calle, pero hay que exigir al gobierno de Canarias que mueva ficha, ¿no? Ha dicho y ha subrayado que es solo un paso, que la movilización social debe continuar para conquistar medidas más profundas como la expropiación de viviendas vacías en manos de especuladores. Y bueno, también hizo un inciso muy interesante, sobre todo para las personas afectadas, que los ciudadanos afectados tienen un margen crítico que expira este viernes, porque este viernes han convocado el Consejo de Ministros para poder acogerse a los beneficios de este acuerdo para que se congelen las subidas de los alquileres y poder acogerse a esto. Por si acaso el viernes el Congreso de los Diputados no lo apruebe, no apruebe esta reforma, y poder acogerse de aquí al viernes, porque previsiblemente será publicado hoy o mañana en el BOE, y de que salga publicado en el BOE a que se celebre el pleno del Congreso de los Diputados, pues hay un margen muy pequeñito, en este caso casi 2 días, no sé si llega, ¿no? Y en todo caso, pues puso la responsabilidad ahora en las decisiones del Gobierno de Canarias, que es el competente también en materia de vivienda, ¿no? Bien, además esta tarde hay una asamblea abierta en Las Palmas de Gran Canaria con posibilidad de que se queden acampadas en la Plaza de la Feria. No lo negó Javier Marrero, dijo que era una posibilidad. Y mañana por la tarde también hay convocada una asamblea frente a Presidencia del Gobierno de Canarias en Santa Cruz de Tenerife, convocada por la Plataforma de Afectados por la Hipoteca. Así que, bueno, pues ahí quedan esas reivindicaciones, ese posicionamiento de los colectivos en Canarias. El presidente de Canarias también, Fernando Clavijo, ha hablado sobre el decreto de la vivienda y, bueno, ha dicho que es un plazo muy breve, para solo 48 horas para estudiar el decreto, y que un asunto tan importante no se puede resolver en 48 horas, que es verdad que recibieron el borrador ayer, y bueno, pues dijo él en que hay que hacer una distinción entre pequeños, medianos y grandes propietarios, y que también él tiene sus precisiones sobre el asunto del silencio administrativo, el que sea positivo cuando pasen 6 meses, y matizó que no hay que cargar todo el peso de la responsabilidad en los propietarios, sino que las administraciones públicas también pueden intervenir. Bueno, fue un poco ambiguo, y en todo caso a ver qué es lo que hace Coalición Canaria el viernes, ¿no? En su responsabilidad, y lo decían en el comunicado de la Plataforma de Afectados por la Hipoteca ayer, que era muy importante que los partidos en Canarias pues exigieran a sus diputados en el Congreso responsabilidad y no visión, corta visión electoralista a la hora de votar el próximo viernes. Bueno, también el Partido Socialista ha denunciado el colapso sanitario que hay en Canarias y que está llevando al límite a los profesionales del transporte de las ambulancias. Bueno, hay diversas noticias que enumeraremos ahora ya con el informativo, y por supuesto pues la decisión del Consejo de Ministros celebrado este martes, el esperado Consejo de Ministros, que finalmente, así lo ha explicado la ministra del ramo, Isabel Rodríguez, prohíbe la compra especulativa a los fondos buitre, paraliza de los desahucios hasta 2030, prorroga los alquileres hasta ese mismo año. Isabel Rodríguez justificaba los 2 decretos, la distinción de 2 decretos distintos, lo justificaba en uno para la renovación automática de los contratos de alquiler. Decía ella, el Congreso de los Diputados tiene la oportunidad de decirle a Mari Carmen que su sufrimiento no ha sido en vano. Ella decía que espera que todos los 2 decretos sean convalidados en el Congreso de los Diputados, y bueno, pues

son algunas de las declaraciones que los ministros de Sumar han hecho también. Y bueno, el sindicato de inquilinas rechaza la decisión de trocear el decreto de SIDAE. Decían desde el sindicato de inquilinas en Madrid, cuanto más dividan, más nos enfadarán. Eran algunas de las declaraciones que hacían desde el sindicato de inquilinas. Y por cierto, Mari Carmen, la anciana afectada por el desahucio, que como saben está ingresada y con un estado de salud pues bastante precario, aceptaba finalmente el acuerdo al que llegó Urbagestión para poder volver a su casa. Su abogado sí que lamenta que la empresa no quisiera negociar hasta última hora y permitiera pues todo este proceso terrible que ha tenido que vivir esta anciana. Y bueno, pues yo creo que con esto nos podemos ir con la señal, la sintonía del informativo, César.

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1: El colectivo canario Derecho al Techo advierte de que el nuevo decreto de viviendas es un logro de la calle y exige al gobierno de Canarias declarar ya zonas tensionadas. Sobre el decreto aprobado este martes por el Consejo de Ministras, Derecho al Techo atribuye este avance de forma directa a la presión popular y a la movilización ciudadana. Alertó el portavoz de Derecho al Techo la urgencia de los plazos legales tras la publicación de la norma en el BOE y pide que antes de que expire este acuerdo el viernes todas las personas afectadas realicen la solicitud de que no se les incremente su alquiler. Además, el colectivo Derecho al Techo pone la responsabilidad, señala la responsabilidad de la vivienda en el gobierno de Canarias y pide que el gobierno de Canarias declare de forma inmediata las zonas tensionadas en prácticamente todo el archipiélago. Han llamado los colectivos a las asambleas que se celebrarán en Las Palmas de Gran Canaria este martes y este miércoles en Santa Cruz de Tenerife. El presidente del Gobierno de Canarias, en referencia al decreto aprobado en el Consejo de Ministros, ha dicho que es un asunto muy importante, pero que no se puede resolver solo en 48 horas. El Partido Socialista denuncia que el colapso sanitario en Canarias está llevando al límite a los profesionales del transporte de ambulancias. Y el proyecto para modernizar el Hotel Riu Palace Tres Islas en Fuerteventura, en pleno sistema dunar en Corralejo, afronta un giro administrativo porque Costas ha comunicado la suspensión de la autorización para la reforma. Y el Ejecutivo estudia plantear un ferry entre Arguineguín y Los Cristianos para unir el sur de Gran Canaria y Tenerife. Aqualia denuncia el derrame de cloruro férrico en la Orotava y apunta que pudo ser intencionado. Es la empresa encargada de la depuradora que ha acudido al juzgado tras detectar indicios de que, a su juicio, no encajan con una rotura accidental. Localizados ejemplares del mosquito Aedes albopictus en La Gomera, en Valle Gran Rey. La Consejería de Sanidad cree que se trata de una introducción accidental y puntual a través de material susceptible de contener huevos del mosquito tigre. La Fundación SICO promueve un manifiesto para recuperar el patrimonio de las medianías en Canarias e incentivar su reactivación socioeconómica. Freno a los desahucios y veto a las compras de los fondos buitre, lo que el Consejo de Ministros ha aprobado este martes. El Gobierno ha aprobado dos reales decretos de vivienda que amplían hasta 2030 la protección frente

a determinados desahucios y prohíben hasta 2028 la compra de viviendas por parte de los denominados fondos buitre. Entre los acuerdos que incluyen los decretos figura una prórroga extraordinaria de 2 años para contratos en vigor que finalicen antes del 31 de diciembre, la renovación automática de determinados alquileres que se recogerá en un segundo real decreto. Una de las principales medidas acordadas por el Ejecutivo este martes es ampliar hasta el 2030 la protección frente a determinados desahucios de hogares vulnerables. La prohibición también de compras de viviendas por fondo buitre, 2 años más para los contratos de alquiler, son algunas de las propuestas que finalmente irán al Congreso de los Diputados en un pleno extraordinario este viernes. Los ministros de Sumar han llamado a la movilización social para que, afirman, la voz de la ciudadanía se abra paso este viernes en el Congreso de los Diputados. Y el Sindicato de Inquilinas ha criticado este martes que el acuerdo con Urbagestión para Mari Carmen, para que Mari Carmen pueda seguir en su casa, se lograra actuando a posteriori. También han criticado el hecho de que el Consejo de Ministros haya troceado el decreto en 2 partes. El Gobierno de España ha prorrogado las rebajas fiscales en gasolina, diésel y limita la tarifa de gas para evitar que se dispare en invierno. Y por último, la devastación en Gaza causada por Israel queda patente en una serie de imágenes que se han digitalizado a través de Google Earth.

0: Bueno, entre más noticias, pues destacan algunos medios y algunas informaciones de otros que ha aprobado el decreto. Mari Carmen ha merecido la pena y habla de los puntos más destacados del decreto en un minuto y medio más o menos, ¿no? Pues yo creo que podemos oírlo. No estaría mal ese minuto y medio, nada más que como resumen, como vamos a poner esta tarde, vamos a repetir, pues todo lo que se refiere a este doble decreto, pues vamos a escuchar a Isabel.
1: Parar los desahucios, que no vuelva a haber otro caso como el de María.
0: Vamos a ver, vamos a ponerla desde el principio, Isabel Rodríguez, la ministra de Vivienda.
1: Parar los desahucios, que no vuelva a haber otro caso como el de Mari Carmen en nuestro país y que pongamos pie en pared a la especulación. Para ello vamos a ampliar la vigencia del escudo social hasta el año 2030. Abordamos la cuestión de paralizar compras especulativas. Ponemos nombre y apellidos a los especuladores, como ha ocurrido en el caso de Urbagestión, sino que además vamos a identificar a esas empresas para prohibirles que sigan mercadeando con un bien esencial. Parte de ese fraude ya la hemos constatado. Está en la existencia de pisos turísticos ilegales que deben estar siendo clausurados en este momento por las comunidades autónomas, que además levantaron la mano para decir que las competentes eran ellas y que tienen la razón de los tribunales. El Gobierno activa un nuevo mecanismo que hemos llamado Tu Casa, que será un mecanismo de financiación, de préstamo para acceso a la vivienda, a la primera vivienda, con un interés tipo cero. En este decreto volvemos a proteger el parque público de vivienda, consolidando el modelo de Casa 47. La verdad es que ha merecido la pena el esfuerzo. Con este acuerdo se reconstruye también una mayoría en el Parlamento que quiere servir a la mayoría social.
0: Bueno, pues eso, minutito y medio, donde ha resumido la ministra los puntos más importantes y más destacados. Bueno, y que ha merecido la pena, insiste todo el mundo. Nos vamos a ver, Deyanira, nos vamos sobre esa petición de abortar sin barreras, del reconocimiento del derecho a la garantía efectiva del acceso en la sede del Ministerio de Sanidad, con la intervención de las ministras Mónica García y Ana Redondo. La ponemos un momentito. Pues venga, vamos a agradecer porque nos estén escuchando y viendo estos oyentes y que nos pidan y nos ayuden a completar la misión informativa. Vamos a escuchar.
2: Bueno, pues muy buenos días a todas y a todos. Querida ministra Ana Redondo, amigas, activistas, profesionales, representantes de las organizaciones feministas de la sociedad civil, Instituto de la Mujer y del Observatorio de la Salud de las Mujeres. La verdad es que es una alegría volvernos a encontrar aquí en esta jornada, en el Día Internacional del Aborto Seguro, para celebrar lo que hemos conseguido y, sobre todo, para seguir marcándonos el camino que tenemos que seguir recorriendo juntas. Desde aquí quiero mandaros un agradecimiento a todas las organizaciones feministas, a todos los profesionales, a todas las profesionales que dedican su día a día a defender la libertad, la autonomía de las mujeres en este contexto, como decías, internacional, un contexto internacional de retroceso. Gracias por la perseverancia, por la conciencia, por haber acompañado a tantas mujeres, por haber escuchado sin juzgar y por haber estado ahí cuando más hacía falta. El año pasado celebramos el 40 años de la primera ley del aborto, 40 años de un cambio enorme que debemos a tantas mujeres que se organizaron, que dieron la cara, que abrieron el camino para las que vinieron después. Porque hay generaciones de mujeres que han crecido sabiendo que pueden decidir sobre su cuerpo y que pueden decidir sobre su maternidad y que pueden decidir sobre su vida. Y esto es una conquista extraordinaria que tiene nombres, tiene apellidos, los de las Once de Basauri, el de Federica Monseni, Justa Montero o la ginecóloga Elena Arnedo. Mujeres, muchas veces anónimas, que desde las calles, las consultas, las organizaciones feministas hicieron posible la libertad de tantas otras. Y aunque de vez en cuando alguien se empeñe, aunque de vez en cuando alguien se empeñe en recordarnos que todavía queda trabajo, porque queda todavía muchísimo trabajo por hacer. Estos días, nuestra campaña institucional sobre el aborto ha querido generar nuevamente la apertura de las conciencias, la apertura de esas generaciones que nos han precedido y ponernos en contra de todo el ruido, la desinformación y algunas reacciones, ¿no?, bastante reveladoras. Y os confieso que al verlas he pensado, pues claro que hacía falta esta campaña, siempre hacen falta este tipo de campañas, siempre hace falta hablar del aborto y que unas palabras tan sencillas como decidas lo que decidas, estará bien, si decides abortar, estará bien, para hablar de una decisión voluntaria de abortar o no abortar, que provoquen tanto revuelo, es el mejor síntoma de lo necesaria que era esta campaña. ¿De cuánto queda por hacer para que todas las mujeres puedan vivir esa decisión sin culpa y sin tener que justificarse ante nadie? Y por eso vamos a derribar cada tabú y a responder a cada bulo, con información, con naturalidad, con tranquilidad, con la tranquilidad de saber que estamos defendiendo un derecho que está consolidado en nuestro país. Porque cada mujer vive el aborto de una manera. Puede sentir alivio, puede sentir tristeza, dudas o tenerlo clarísimo. Puede querer compartirlo o puede querer guardárselo para ella. Todas estas experiencias merecen todo el respeto. Y ninguna mujer tiene que demostrar que lo está pasando mal para demostrar que su decisión es legítima. Ahora bien, esa libertad también necesita de una sanidad pública que responda, de una sanidad pública que la acompañe, de una sociedad que acompañe a las mujeres. El informe que presentamos el año pasado nos enseñó cuánto habíamos avanzado y cuánto nos queda todavía por hacer, porque en el 2024 casi 8 de cada 10 abortos se realizaron en centros privados. Y también vimos cómo algunas comunidades autónomas habían conseguido integrar mayoritariamente esta atención en la sanidad pública. Tenemos experiencias que funcionan y profesionales que saben cómo hacerlo. Y queremos que esa posibilidad llegue a todas las mujeres. Que recibir atención sea más fácil, que esté más cerca y que forme parte de la relación de confianza que tenemos con nuestra sanidad pública. Y por eso hoy quiero anunciaros un nuevo paso que queremos dar. Vamos a impulsar los cambios necesarios para incorporar el aborto farmacológico a la cartera de servicios de atención primaria. Queremos que las mujeres elijan el método, cuando sea de acuerdo para su situación y que puedan acceder a él a través de sus centros de salud, con información clara, precisa, con profesionales preparados y con acompañamiento antes, durante y después. Y para hacerlo, modificaremos el Real Decreto que regula la autorización de los centros sanitarios para adaptar los requisitos de esta prestación a los centros de salud. También iniciaremos los trámites para modificar la ficha técnica de la mifepristona, uno de los medicamentos utilizados en el ámbito farmacológico, y permitir su uso fuera del ámbito exclusivamente hospitalario. Y también actualizaremos la cartera común de servicios del Sistema Nacional de Salud para incluir expresamente esta prestación en la atención primaria. Y lo haremos trabajando con las comunidades autónomas y lo haremos trabajando de la mano de los profesionales y las profesionales, porque queremos que las mujeres sepan dónde tienen que acudir, cómo pueden elegir la información y que tengan un equipo al que recurrir durante todo este proceso. Perdón. Detrás de estos cambios hay algo muy cotidiano: ahorrarte desplazamiento, ahorrarte sufrimiento, ahorrarte inseguridades, saber a quién llamas si tienes una duda, sentir que hay un equipo que te conoce y que te acompaña. En definitiva, que cueste menos decidir con libertad, que haya menos barreras para esa decisión. Por supuesto, vamos a seguir defendiendo el derecho al aborto con uñas y dientes. Todos los gobiernos autonómicos tienen la obligación de garantizarlo. La objeción de conciencia debe organizarse para que las mujeres reciban atención y ningún prejuicio político puede servir de excusa para bloquearla. Quien tenga responsabilidades de gobierno debe cumplir la ley o nos tendrá enfrente. En eso no vamos a dar ni un solo paso atrás. Y me gustaría terminar volviendo a quienes abrieron este camino. Muchas mujeres lucharon para que otras mujeres pudieran vivir con una libertad que a ellas se les había negado. Y consiguieron que sus hijas y sus nietas crecieran dando por hecho derechos que ellas tuvieron que pelear. Muchas de las mujeres que estamos aquí conocemos el aborto de cerca por una experiencia propia, por la de una amiga, por la de una hermana, una conocida, una hija, y a veces hemos sido quienes necesitaban esa compañía y quienes hemos sido las que las hemos proporcionado. Por eso sabemos cuánto significa cada paso que se pueda dar sin miedo, cada duda que se encuentra una respuesta y cada decisión que se recibe con respeto, sin juicios y con alguien al lado. Nos toca seguir haciendo nuestra parte, conseguir que las que vienen detrás hereden todos esos derechos y se encuentren con menos obstáculos. Y tenemos motivos para estar orgullosas y muchas ganas de seguir, para que cada mujer pueda decidir sobre su vida y encuentre una sanidad pública dispuesta a atenderla. Muchísimas gracias.

Muy buenos días a todas y a todos, querida Mónica, ministra y compañera, autoridades que nos acompañáis hoy, sociedad civil, asociaciones feministas que también habéis querido formar parte de esta celebración. Desde luego, la campaña no puede estar mejor y no puede ser más oportuna. Es una campaña sobre la libertad de las mujeres en un momento especialmente sensible, especialmente intenso para la vida de cada una de nosotras. Yo recordaba estos días precisamente el Tren de la Libertad, en 2014, cuando una marea de mujeres se fue sumando hasta llegar a Madrid, partían de Asturias y llegaron a Madrid precisamente para evitar que España volviera a 1985, porque la ley de Ruiz Gallardón, la ley que estaba en el cajón y que pensaba modificar la ley de plazos de 2010, era una realidad, era un proyecto de ley que iba a ser elevado al Congreso de los Diputados. Creo que esa marea feminista, esa marea de igualdad, esa marea en pro de la defensa de las mujeres, de nuestra dignidad, de nuestros derechos, de la libertad sobre nuestros propios cuerpos y sobre nuestro proyecto de vida, marcó un antes y un después. Y parecía, a partir de ese momento, que solamente se podía avanzar hacia mayores cuotas de dignidad, de libertad y de respeto. Pero, lamentablemente, siempre que hay un avance feminista, la respuesta desde la extrema derecha, desde los movimientos más conservadores, suele ser una reacción. Y la reacción la tenemos encima de la mesa. Partió de la Corte Suprema de Estados Unidos en 2022. Como sabéis, se deja de proteger el derecho al aborto en la Constitución Federal y, por lo tanto, se abre la puerta a que los distintos estados americanos regulen. Y muchos de ellos han regulado en contra, limitando y poniendo enormes trabas. Esta ola reaccionaria, que es una ola muy bien planificada, que está perfectamente coordinada por los sectores más reaccionarios, ha llegado, lógicamente, también a España. Aquí lo hemos visto en aquellos gobiernos del Partido Popular con Vox. Yo recuerdo el primero de ellos en Castilla y León, donde las primeras medidas que se ofrecen a la ciudadanía es precisamente la necesidad de la escucha fetal o que las mujeres tengan un periodo de reflexión previamente a su toma de decisión. Aquí en Madrid ha sido todavía más evidente cuando la propia presidenta Ayuso mandaba a las mujeres a abortar a cualquier otro dado, recordándonos momentos terribles de la historia de España, el franquismo, donde solamente aquellas que tenían capacidad económica podían ir a abortar a Londres o a otros países de la Unión Europea donde estaba permitido. Evidentemente, no queremos que eso suceda en España. Hemos luchado, se ha dicho anteriormente, y mi querida compañera, la ministra de Sanidad, lo ha repetido. Han sido muchas las generaciones que han luchado para llegar a este punto, en una ley de 2023 garantista, amplia, que reconoce el derecho de las mujeres, el derecho a ser informadas, el derecho, además, a poder practicar la interrupción del embarazo voluntaria en la sanidad pública y, por lo tanto, no vamos a dar un paso atrás. No lo vamos a hacer en varias vías, una vía reglamentaria que hoy se anuncia aquí, también desde el Ministerio de Igualdad estamos estudiando un reglamento, un decreto para incidir en la necesaria información de las mujeres, una información veraz, una información basada en la ciencia y sin bulos ni otro tipo de consideraciones que sabemos que se están reproduciendo en no pocos lugares. Y, por lo tanto, creemos que es imprescindible que las mujeres tengan la información suficiente, necesaria para tomar responsablemente esa decisión sin ese paternalismo que sistemáticamente se impone a las mujeres como si fuéramos menores de edad. Hemos dejado, por supuesto, de aquellos tiempos en los que necesitábamos autorización para todo. Las mujeres no necesitamos autorización ni tutela y, por lo tanto, asumimos responsablemente nuestra libertad como cualquier otro ciudadano. Pero creo que es importante que sigamos insistiendo en la formación necesaria y en la información que tiene que tener una mujer, una información, como digo, veraz. Estamos trabajando en esa línea, pero, como sabéis, recientemente también hemos abierto otra línea que supone el blindaje
del derecho al aborto en su dimensión prestacional, y esto es importante tenerlo en cuenta, en la Constitución, en el artículo 43, añadiendo un nuevo párrafo, el cuarto, a ese derecho a la salud que se reconoce constitucionalmente. Es importante establecer que en nuestra jurisprudencia constitucional el derecho al aborto está reconocido como una libertad de las mujeres, y hay jurisprudencia que así lo reconoce, vinculada a la dignidad de las mujeres, vinculada a su capacidad de desarrollo y de proyección vital, a su proyecto de vida, y por lo tanto que la dimensión individual, subjetiva del derecho no está en cuestión. Precisamente por esa jurisprudencia muy bien atornillada, podríamos decir, al artículo 15 y al artículo 14 de la Constitución. Pero sí que, a raíz, además del informe que se presentó el año pasado, vimos claramente que la dimensión prestacional, es decir, el ejercicio del derecho al aborto, a la interrupción voluntaria del embarazo en toda España, no estaba igual garantizado, no estaba igualmente garantizado. Y encontrábamos algunas comunidades autónomas, como por ejemplo Cantabria, sorprendentemente, donde el 85% de las interrupciones voluntarias del embarazo se hacen en la sanidad pública. Pero nos encontrábamos comunidades autónomas como Castilla y León, donde solamente el 15%, y otras como Andalucía o como Madrid, donde apenas el 1% sí llegaba, se ejercían en la sanidad pública, con enormes problemas, como hemos visto a lo largo de estos dos años, en relación con los índices de objetores de conciencia, que evidentemente ponen en dificultades a aquellos hospitales que quieren mantener en la cartera de servicios este servicio. Por lo tanto, sí que creemos que es imprescindible blindar al más alto nivel, puesto que la sanidad es una competencia autonómica y podemos encontrarnos, igual que en Estados Unidos, podemos encontrarnos que haya comunidades autónomas que decidan legislar reduciendo o acortando el derecho y la libertad de las mujeres, creíamos por eso que es importante blindarlo en la Constitución dentro de los derechos a la salud, dentro de esos derechos prestacionales, para que se incorpore en la cartera de servicios de la sanidad pública y garantizar otra cosa que no es menor, el 139.1 de la Constitución, que nos dice que todos somos iguales en el ejercicio de los derechos en cualquier lugar de España. Eso es lo que ahora mismo no está garantizado, eso es lo que está en cuestión en nuestro país, y por lo tanto tenemos que encaminarnos valientemente a garantizar la igualdad de derechos y la igualdad del derecho a la interrupción voluntaria del embarazo en la sanidad pública. Creo que es una batalla justa. Creo que es una lucha indispensable para que las generaciones futuras, que las generaciones de nuestras hijas, de nuestras nietas, no se encuentren con situaciones como la que ya hemos vivido, como la que hemos tenido que sufrir en el pasado y que llevó, por ejemplo, a muchas mujeres del patronato de las mujeres hasta el 85 a ser absolutamente discriminadas, o bien por haber interrumpido su embarazo o bien por haber continuado con él, y con consecuencias también terribles para esas mujeres en su vida. Recordando a todas ellas, a todas las que han sufrido, a todas las que han peleado, a todas las que han pasado buena parte de su vida con culpa, arrepentimiento, sin tener por qué, creo que es importante esta campaña, desde luego, una campaña necesaria, y es importante que sigamos trabajando y que intentemos, convenciendo al resto de grupos, que sabéis no es fácil para nada en este Parlamento tan atomizado y donde las dificultades son enormes para muchísimas cosas. Bueno, pero yo creo que una vez que hemos salvado la enmienda a la totalidad de Vox, lógicamente a nadie sorprende, vamos a seguir caminando para ese blindaje y que las generaciones futuras sean más libres y puedan ver el derecho a la interrupción voluntaria del embarazo como uno más dentro de todos los que, lógicamente, ejercemos a diario las mujeres. Muchísimas gracias y enhorabuena.

Bueno, nos vamos con un poco de música para una buena noticia, el avance de esta ley tan imprescindible.

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a la presión popular y a la movilización ciudadana. Alertó el portavoz de Derecho al Techo la urgencia de los plazos legales tras la publicación de la norma en el BOE y pide que antes de que expire este acuerdo el viernes todas las personas afectadas realicen la solicitud de que no se les incremente su alquiler. Además, el colectivo Derecho al Techo pone la responsabilidad, señala la responsabilidad de la vivienda en el gobierno de Canarias y pide que el gobierno de Canarias declare de forma inmediata las zonas tensionadas en prácticamente todo el archipiélago. Han llamado los colectivos a las asambleas que se celebrarán en Las Palmas de Gran Canaria este martes y este miércoles en Santa Cruz de Tenerife. El presidente del Gobierno de Canarias, en referencia al decreto aprobado en el Consejo de Ministros, ha dicho que es un asunto muy importante, pero que no se puede resolver solo en 48 horas. El Partido Socialista denuncia que el colapso sanitario en Canarias está llevando al límite a los profesionales del transporte de ambulancias. Y el proyecto para modernizar el Hotel Riu Palace Tres Islas en Fuerteventura, en pleno sistema dunar en Corralejo, afronta un giro administrativo porque Costas ha comunicado la suspensión de la autorización para la reforma. Y el Ejecutivo estudia plantear un ferry entre Arguineguín y Los Cristianos para unir el sur de Gran Canaria y Tenerife. Aqualia denuncia el derrame de cloruro férrico en la Orotava y apunta que pudo ser intencionado. Es la empresa encargada de la depuradora que ha acudido al juzgado tras detectar indicios de que, a su juicio, no encajan con una rotura accidental. Localizados ejemplares del mosquito Aedes albopictus en La Gomera, en Valle Gran Rey. La Consejería de Sanidad cree que se trata de una introducción accidental y puntual a través de material susceptible de contener huevos del mosquito tigre. La Fundación SICO promueve un manifiesto para recuperar el patrimonio de las medianías en Canarias e incentivar su reactivación socioeconómica. Freno a los desahucios y veto a las compras de los fondos buitre, lo que el Consejo de Ministros ha aprobado este martes. El Gobierno ha aprobado dos reales decretos de vivienda que amplían hasta 2030 la protección frente a determinados desahucios y prohíben hasta 2028 la compra de viviendas por parte de los denominados fondos buitre. Entre los acuerdos que incluyen los decretos figura una prórroga extraordinaria de 2 años para contratos en vigor que finalicen antes del 31 de diciembre, la renovación automática de determinados alquileres que se recogerá en un segundo real decreto. Una de las principales medidas acordadas por el Ejecutivo este martes es ampliar hasta el 2030 la protección frente a determinados desahucios de hogares vulnerables. La prohibición también de compras de viviendas por fondo buitre, 2 años más para los contratos de alquiler. Son algunas de las propuestas que finalmente irán al Congreso de los Diputados en un pleno extraordinario este viernes. Los ministros de Sumar han llamado a la movilización social para que, afirman, la voz de la ciudadanía se abra paso este viernes en el Congreso de los Diputados. Y el Sindicato de Inquilinas ha criticado este martes que el acuerdo con Urbagestión para Mari Carmen, para que Mari Carmen pueda seguir en su casa, se lograra actuando a posteriori. También han criticado el hecho de que el Consejo de Ministros haya troceado el decreto en 2 partes.
El gobierno de España ha prorrogado las rebajas fiscales en gasolina, diésel y limita la tarifa de gas para evitar que se dispare en invierno. Y por último, la devastación en Gaza causada por Israel.

0: Saludos, amigos y amigas. Estamos en la tertulia de San Borondón, como todos los lunes de todos los meses, de todos los años, porque tenemos a una, vamos, nos esclaviza Anabel. Hola, Anabel. Hoy hasta ahora estamos, hasta la una de la mañana. Decías que aquí el amigo pues quiere siempre estar por lo menos 5 horas, programa, bueno, Manolo Marrero dice que está acostumbrado a eso.
1: Yo estaba acostumbrado a dar 5 horas de clase seguidas, pero 5 horas en la radio es mucho para el cuerpo de quien habla y muchísimo más para el que está al otro lado de la radio, ¿no? Entonces, la concisión es mejor, César, en este caso.
0: Bueno, pues nada, entonces, vamos, yo vamos contento con la respuesta porque, ya te digo, nos está esclavizando Anabel desde hace ya no sé cuántos años. Desde el año 2003 nos tiene así. Bueno, y Esther Ortega, ¿cómo anda usted?
2: Hola.
0: Hola, ¿cómo estás, Esther?
2: Ah, muy buenas tardes.
0: Tú sabes que el programa está hasta la una de la mañana.
2: Sí, eso estaba escuchando yo. Digo, bueno, esto es maratón, ¿no?
0: Bueno, nada, no te pude sorprender. Bueno, pues vámonos con las preguntas así más cercanas. Y sería bueno analizarlas. Empieza tú, si te parece, las manifestaciones del 26 de septiembre en Canarias. ¿Qué nos cuentas?
2: Bueno, vamos a ver. La verdad es que tocaba ya movilizar a la ciudadanía después de un verano que tú sabes que este país se para en agosto, se para todo, excepto en algunos momentos determinados donde se tomaron decisiones en agosto precisamente que modificaron toda la política en este país. Pero bueno, esto es un chascarrillo. Cuando se reformó la Constitución, el artículo 135 en agosto, lejos de eso, lo más que los agostos suelen ser pues tranquilos. Y bueno, tocaba volver a agilizar, poner la maquinaria en marcha. Y bueno, nos hemos ido autoconvocando en Gran Canaria y en otras islas, Tenerife, Lanzarote, Fuerteventura, en La Palma, etcétera, etcétera, por una democracia real. Pues ya hemos visto cómo se han ido recortando derechos, cómo el auge de la ultraderecha cada vez más envalentonada y bueno, tocaba salir a la calle para defender los servicios públicos, para defender pues la sanidad y educación, fundamentalmente la vivienda, que terminaré un poco la intervención con esta, porque lo que empezó una manifestación donde efectivamente las compañeras de Derecho al Techo también participaban, como participaban pensionistas, como participaban movimientos feministas, movimientos LGTBI, organizaciones sindicales, todos efectivamente para defender, digamos, la democracia en este país. Coincidió justamente con el desahucio de Mari Carmen, afortunadamente en el sentido, no el desahucio de ella desde luego, sino que fue un punto de inflexión y la manifestación fue totalmente un éxito. Por un lado hemos ganado, que ha sido un éxito, que el problema de la vivienda, que por fin, que es el primer problema que tenemos en este país, esté en los medios de comunicación minuto a minuto desde el sábado. Desde aquella manifestación, que aquí en Gran Canaria fue por la democracia, pero que luego en Madrid fue precisamente por Mari Carmen. Aquí hubo una concentración previo a la manifestación y luego los lemas durante toda la manifestación pues también pues giraba en torno pues a Mari Carmen, los cantos de el ático de Ayuso para Mari Carmen, fuera los fondos buitre de nuestros barrios, etcétera, etcétera. Eso fue cogiendo, digamos, el espíritu de la manifestación por todas las canteras hasta llegar a la plaza de Santa Catalina, hasta el parque de Santa Catalina. Bueno, pues como ocurren las cosas, César, yo recuerdo a un quisca porque las cosas pasan a veces sin imaginárnoslo. Nadie imaginábamos que después de esa manifestación del sábado surgiera de forma espontánea, lo cual me alegro enormemente, que la mayoría de la gente que estaba en esa manifestación en Madrid, la mayoría de jóvenes, porque fueron a buscar sus tiendas de campaña y para recuperar aquel 15M, aquella reivindicación de los indignados, con las diferencias que hay, pero bueno, un poco es el espíritu, ¿no? Y yo digo el detonante porque eso fue también lo que pasó con la primavera árabe. Hay que recordar que fue también en Túnez, un vendedor de verduras se prendió fuego ahí a lo bonzo en señal de protesta ante la injusticia, y esto es lo que desembocó, pues, una oleada de manifestaciones populares, y es lo que ha ocurrido aquí, ¿no? Nosotros ya podíamos llamarle un tsunami social por la vivienda que ha empezado con la acampada en Sol, donde nosotros hemos estado allí, pues, como había que estar acompañando, incorporándonos a esa protesta, porque yo creo que toca, afortunadamente, de conseguir organizar e impulsar ese movimiento que ya hemos visto, como ha habido un cambio, ¿no? Un giro del Partido Socialista, el propio presidente del gobierno, ya veremos mañana qué pasa en ese Consejo de Ministros, pero desde luego, si tenemos aquí que demostrar una vez más que es que la mayoría popular, que la gente organizada, que la gente además con mucho civismo, con mucha responsabilidad, que están allí en Sol, quizás sea ese detonante del antes y el después, para que mañana por fin se apruebe un decreto sobre la vivienda que ponga fin a los desahucios, que son inasumibles en una democracia. Los desahucios son todos asumibles en cualquier democracia que se preste, pero este detonante de una mujer, que es lo que ha despertado la sensibilidad de la mayoría de la población, porque los desahucios no han dejado de estar, pero hemos puesto el foco en una abuela, en una mujer luchadora, en una mujer vulnerable incluso, sola y con 87 años, y este es el detonante que esperemos que antes y el después, ya veremos cómo se desarrolla todo esto, pero lo que va a obligar a que mañana en ese Consejo de Ministros, ya han dado las pautas desde el sindicato de inquilinas, bueno, un poco frenar los desahucios, que se hagan contratos indefinidos, como ocurre en Londres, en Alemania. Lo que ha pasado aquí no jamás ocurriría en un país como Alemania, desahuciar a una mujer de 87 años. Que no se suban los alquileres más allá del IPC, que se reforme la ley de arrendamientos urbanos, en definitiva, un poco recuperar la dignidad de las personas ante la vivienda y acabar de una vez con el problema de la vivienda, que no nos cansamos de decir que la vivienda es un derecho y no una mercancía especulativa, que es a donde nos han llevado. Entonces, es recuperar las viviendas para vivir y para vivir la gente. Y bueno, yo creo que aquí me puedo quedar.
0: Muy bien, pues a ver, ¿qué nos dices, Manolo?
1: Bien, antes que nada, buenas tardes a las personas que nos escuchan y buenas tardes también a todos los que nos acompañan en este momento. Estos días leía una información curiosa sobre el asunto de que el gobierno de hace 7 años, presidido por Clavijo en Santa Cruz, se había anticipado a la situación actual comprando 358 viviendas en Añaza, lo cual no deja de ser una noticia a medias verdades. Es decir, la crítica que en aquel... No sé si recuerdan que en aquel momento había un problema con que aquellas casas se querían expropiar por parte de unos fondos buitres y demás que estaban detrás de la adquisición de esas viviendas. Y el gobierno, con la ley canaria de vivienda existente en aquel momento, tenía la capacidad de ejercer el derecho de retracto y tanteo. ¿En qué consiste eso? Pues precisamente en tener la preferencia de presentarse cuando esas viviendas se sacan a licitación pública, de hacerse con ellas. Tenemos la experiencia de lo que pasó en la legislatura anterior, por ejemplo, en el País Valenciano, con Héctor Illueca al frente de la Consejería de Vivienda, que llegaron a conseguirse hasta viviendas a coste cero, es decir, por parte del gobierno. Y sin embargo, aquí, que podía haber habido un desembolso de 15, 20 mil, 25 mil euros a lo mejor por cada una de las viviendas, se pagó unas cantidades exorbitadas en torno a los 70, 80 mil euros o más que podíamos habernos ahorrado del erario público, en este caso del Gobierno de Canarias y del Ayuntamiento de Santa Cruz. Digo el Gobierno de Canarias a través de Visocan y del Ayuntamiento de Santa Cruz. Y sin embargo, Coalición Canaria se ha dedicado a sacar pecho de este asunto cuando resulta que no ha estado haciendo una política de vivienda durante todos los años en que estuvo gobernando, porque yo recuerdo que la legislatura pasada, cuando se sacó el Plan Canario de Vivienda 2021-27, nos encontrábamos que ni siquiera había un censo de vivienda como estaba en la situación en Canarias, de vivienda pública. Me ha llamado mucho la atención estos días también otro asunto, que es el de que se haya puesto a la venta vivienda pública, es decir, cuando resulta que estábamos propiciando que la vivienda pública que se construye y se alquila, pues se mantenga en ese régimen de alquiler para la gente que está en ella, pero que no pase a ser vendida en ningún momento, porque eso no es que ganemos la sociedad canaria, es que se pierden X miles de viviendas cuando eso se hace en una operación como la que recientemente se proponía en el Parlamento de Canarias. Por tanto, el que estos días nos estemos manifestando en las calles, esté saliendo en todos los lugares, haya esa acampada de sol, el detonante fundamental ha sido un caso que no es el prototipo, digamos, el caso de Mari Carmen no es que sea el prototipo de persona, tiene los condicionantes de ser una persona mayor de edad, una persona pues que lleva en su casa pues 60 años viviendo, que vive en una zona donde es muy apetecible por los fondos buitres o por las grandes inmobiliarias, como es este caso, que se la compran y desahucian a la gente utilizando la legalidad que existe en estos momentos y la legislación. Es decir, que no están haciendo nada contrario a la ley. El problema está en que las leyes siguen en este país sin proteger a las personas vulnerables en el tema de la vivienda. ¿Por qué? Porque la vivienda sigue estando considerada como un bien de mercado. Y si nosotros pensáramos también que los alimentos, que la sanidad, que la educación es fundamentalmente un bien de mercado, pues posiblemente no podríamos tener acceso ni a la educación pública, porque se la cargarían, dejaría de existir, ni tampoco a una atención suficiente en los medios sanitarios, porque también se lo cargarían, porque dejaría de existir y se convertiría solo en oferta privada de mercado. Si el mercado es el que nos va a regular nuestra vida con elementos esenciales, como es nuestra vivienda, como es la alimentación, como es la salud, como es la educación, como son los cuidados, pues mal iríamos, ¿eh? Sin embargo, eso es lo que se está produciendo en este país y en otros muchos, gracias a que en un determinado momento, pues la doctrina dominante que nos metieron a través de todos los medios posibles era globalización y liberalización absoluta y que el mercado es el que manda. Sin embargo, yo creo que se está levantando de nuevo una nueva ola ciudadana de contestación frente a esa situación que padece la mayoría de la población en este país y en otros, pero en este concreto y en Canarias de manera especial, al que le sumamos además el ser un lugar de gran atracción turística y gran parte de nuestra vivienda se ha convertido en nuestra vivienda ofertable en alquiler o en compra para la gente propia de las islas, se ha convertido en algo apetitoso, primero para la compra por parte de extranjeros que vienen con mucho dinero y que se hacen cargo de ellas no para vivirla, no son viviendas para vivir, son viviendas para negocio, que es lo que quieren hacer, una cosa que es inversión rentable, la inversión inmobiliaria. Eso ha traído consigo pues los procesos de gentrificación, de expulsión de los cascos de las ciudades y de los barrios más apetecibles de la gente, convirtiéndose casi las ciudades y los barrios en parques temáticos donde solo oímos pues gente de fiesta, maletas arrastrándose por las calles a cualquier hora del día o de la noche, y ya los paisanos del lugar desaparecidos hacia lugares más alejados donde hayan podido conseguir una vivienda en el extrarradio a más bajo precio o al precio que sea, que es lo que está ocurriendo en estos momentos. Cuando alguien para vivir tiene que gastarse el 70, el 80 o a veces más del 100% hipotéticamente en vivienda, eso llega a ser un imposible. Es decir, esta sociedad, en esos términos, no puede seguir soportando esa situación. Por tanto, las movilizaciones que se han hecho recientemente, más las que siguen en marcha en estos momentos, con esas expectativas colocadas en un decreto que mañana va a salir, que luego pasará por el Congreso de los Diputados y será renegociado, se supone, pero que desde su entrada en vigor pues ya comienza a surtir efectos, ¿no? Desde que sale, al día siguiente, comienza a surtir sus efectos, aunque luego sea aprobado o convalidado definitivamente o no, como ya pasó en julio con otro decreto anterior. Por tanto, estamos hablando de si ese decreto mañana se va a meter o no con la expropiación de viviendas, de las decenas de miles de viviendas que tienen hoy los fondos buitres, que sería una solución al problema, es decir, sería una solución al problema. Oiga, ustedes tienen esas viviendas, el gobierno las considera de utilidad pública y de bien necesario, y no es un bien de mercado, sino una cuestión para que la gente viva, y el decreto tendría que plantearse su expropiación para ofrecerlas con el pago correspondiente del coste, no de mercado, sino el coste de que tiene de esa vivienda en los términos en que se compraron, para que esa persona deje de ser poseedora de viviendas para hacer negocios con ella, porque son compañías de seguros, multinacionales, los llamados fondos buitres, que invierten tanto en vivienda como en armamento, como en cualquier cuestión que le sea rentable y sobre todo rentable a corto plazo. Por tanto, yo creo que el fondo del asunto no es un poco maquillar el decreto diciendo que se prorroga a lo mejor los alquileres, los contratos alquiler actuales hasta 2028, o que se regulan los alquileres de temporada y de habitaciones, porque es inmisericorde que a cualquier persona que quiera hoy en día alquilar algo, lo más que pueda aspirar con su pensión o con el dinero que tiene para ir a estudiar o con lo poco que gana en su empleo, solo pueda aspirar a alquilar una habitación en un edificio que ya de esa casa con 4 habitaciones pues pueden estar sacando tranquilamente pues 600 euros por 700 euros o a veces hasta 800 por habitación alquilada. Con lo cual estamos llegando a situaciones absolutamente salvajes con respecto a nuestros derechos. Y las medidas para aumentar la oferta de vivienda asequible, ahí tenemos la Sareb, ahí tenemos ese posible de expropiación de los fondos buitres, ahí tenemos esas viviendas que estaban a medio construir y que han quedado vacías. En Canarias hablaba Hacienda no hace mucho tiempo de que había en torno a 150.000 viviendas vacías. Esos son datos de Hacienda. ¿Por qué? Porque no es verdad. Simplemente es que no cotizan Hacienda y Hacienda no tiene constancia sino de que están vacías. Pero eso es que está funcionando ese alquiler como vivienda vacacional o como vivienda trapicheada, el alquiler, simplemente en dinero opaco, en dinero que no está siendo fiscalizado por Hacienda. Pero no es que falten viviendas en Canarias. Si hay 150.000 viviendas que Hacienda Española decía que estaban sin vacías, quiere decir que hay oferta suficiente para poderle ofrecer hoy en día a los más de 30.000 demandantes de vivienda que hay en Canarias, y seguirían sobrando viviendas para que los alquileres pudieran rebajarse. ¿Qué ha pasado? Que durante años se benefició, por ejemplo, con la Reserva de Inversiones Canarias, el que se pusieran pisos aptos para RIC, que era lo que veíamos en los anuncios de pisos, es decir, pisos para que la gente que se le ha condonado, se le ha perdonado el que no pague el impuesto de sociedades, sino el 5%, el 6% y el resto, el 90 y tantos por ciento, se le perdona, pues resulta que lo que tendría que ser una reserva para invertir, es decir, correr riesgo, se convierte en una reserva para ahorrar. Y entonces resulta que esa gente fue la que hizo crecer la burbuja inmobiliaria en Canarias, planteándose pues cuestiones como esta, es decir, construir viviendas, comprarlas, asumirlas ellos mismos como con dinero RIC, cerrarlas con llavín muchas de ellas y después en este caso pues pasar muchas de ellas al llamado mercado negro del alquiler vacacional, de la vivienda vacacional. ¿Qué pasa? Que hubo una ley de vivienda aprobada, pero que los gobiernos autonómicos no se han dedicado, no han tenido la valentía de plantear que es necesario declarar las zonas tensionadas y facilitar que esa vivienda en esos lugares no se ofrece tantas viviendas, sino un porcentaje mínimo de ellas para alquiler vacacional. Y el resto tiene que quedar también con los alquileres con tope, topado siempre me suena un poco fatal, pero bueno, que se le ponga un tope a esos alquileres para que no pasen de una determinada cantidad que propicie que la gente trabajadora no pueda asumir el pago del alquiler de la vivienda y pueda vivir dignamente, porque la vivienda es un derecho y no un bien de mercado.
0: Muy bien. Bueno, nos han llegado por dos vías cómo se ha filtrado el borrador del decreto. Y bueno, el gobierno, como ya saben, pues negocia con sus socios prorrogar 2 años los alquileres, frenar los desahucios hasta 2028. El texto que negocia el Ejecutivo, este borrador del decreto, contempla también deducciones para jóvenes, ventajas fiscales para los caseros, préstamos del ICO para la compra de vivienda. Bueno, son cosas que se han ido intuyendo y de alguna manera avanzando en todo lo que somos los medios de comunicación. En la otra filtración es más detallosa, ¿eh? A ver si nos lee pues cualquiera de las dos, ¿eh? Pero quizás la última pues está separada de forma más pedagógica, yo creo que sería. La gente se hará mejor idea de este borrador que se está negociando y que tantas ilusiones despierta cara a mañana.
3: Pues me temo que a más de uno decepcionará, pero en todo caso vamos a leer lo que están empezando a publicar ya algunos medios. El decreto de vivienda que prepara el gobierno quiere vetar los desahucios hasta 2028 y conceder ayudas a caseros e inquilinos. El decreto ley de vivienda que el gobierno prometió tras el episodio de Mari Carmen, prohíbe, entre otras medidas, los desahucios a personas vulnerables hasta 2028, endurece las condiciones para el alquiler temporal y concede bonificaciones fiscales a propietarios e inquilinos, según el borrador. Bueno, ya sabemos que el gobierno está negociando con Junts y con todas las organizaciones a la izquierda. Para conseguir el apoyo de Junts, el Ejecutivo ha puesto sobre la mesa bonificaciones fiscales a caseros e inquilinos. Además, el gobierno tiene que atar el apoyo de Podemos, que exige la eliminación de la reforma de la ley del suelo. Nada de la ley del suelo ni de la prórroga de alquileres. Según este borrador, el gobierno ha cumplido esas dos premisas y concede diferentes bonificaciones fiscales y ha eliminado cualquier referencia a la reforma de la ley del suelo. Tampoco incluye la propuesta, no incluye ninguna mención a convertir en indefinidos los contratos de alquiler, una propuesta que el Sindicato de Inquilinos viene reclamando y que Sumar respalda. Asimismo, el documento no incluye ninguna regulación de la prórroga automática de los contratos de alquiler, ni tampoco la expropiación, en particular, del piso de Mari Carmen. La propuesta que, en principio, se prevé aprobar este martes, incluye la suspensión, bueno, ya lo decíamos, hasta el 31 de diciembre de 2028 de los procesos de desahucio cuando afecten a personas en situación de vulnerabilidad. Establece que cuando el desahucio afecte a un pequeño propietario, será la administración quien asuma los gastos de compensación de todo el proceso, incluyendo impagos de anteriores suministros y otros daños ocasionados. Plantea la reforma del artículo 7 de arrendamientos urbanos para regular que el alquiler temporal y obligar al casero a justificar una causa real y acreditable para este contrato. Si no la hubiera, se convertirá en un alquiler de vivienda habitual. Bueno, es mucho más larga, pero bueno, yo creo que los aspectos principales son varias páginas, pero me da la sensación que con esto pues ya nos hacemos una idea, ¿no? De que...
0: Bueno, pues si ven algo llamativo, vamos a hacer un paroncito en el tema que estábamos debatiendo, el que nos hablaba Esther Ortega, de las manifestaciones de, bueno, últimas, en Canarias, que también tiene mucha mucha polémica, ¿no? Porque, qué sé yo, la diferencia en asistencia es muy, muy notable según la procedencia y la isla en la que estamos, ¿no? Porque desde luego, si uno se deja llevar por determinadas asistencias en islas y tal, que no eran las dos capitalinas, pues bueno, se hablaba de que si 50 personas y poca gente realmente. Pero después nos levantaba la moral el amigo José Manuel Rivero cuando planteaba que en Las Palmas habían ido muchas miles de personas, ¿eh? Hablaba, alguna gente hablaba de 20.000 personas. Bueno, pues Esther, coméntanos si quieres algo, si algo de esta filtración del decreto que está negociándose para mañana, a ver si nos dan una buena alegría.
2: Bueno, vamos a ver. Primero, esto pasa siempre con las cifras, ¿no? Yo creo que más que importante de la cifra de las manifestaciones del sábado, que desde luego en Gran Canaria, donde yo participé, pues había bastante gente y muy diversa. Pero bueno, yo creo, vamos a ver, porque yo creo que esto es antes y un despié, un antes y un después. Derecho al Techo ha convocado una asamblea abierta mañana en Las Palmas de Gran Canaria, precisamente por este tema. Es verdad, la asamblea va a ser a las 7, después justamente de lo que se apruebe en el Consejo de Ministros, pero lo que ellos comentan un poco es con dos, sobre todo ante la subida de los alquileres y los desahucios que ellos están un poco ahí también apoyando e intentando evitar en Las Palmas de Gran Canaria. Bueno, pues dicho esto, ya veremos. A mí, personalmente, esto es si este borrador es el que se lleva al Consejo de Ministros, lo que va a hacer es prender una mecha, en mi opinión, con respecto a las miles de personas y de jóvenes y del sindicato de inquilina que está un poco ahí organizando este tema, porque no responde a las necesidades necesidades de la gente. No responde para nada a lo que se está reclamando. Estábamos hablando antes de que lo que se pretende es sencillamente acabar con la especulación de los fondos buitres y que las viviendas sean para vivir. Y que, como bien decía Manolo, que de la renta de la gente trabajadora y de la mayoría social en general no puede ir un 60, un 70, un 80 y en algunas ocasiones hasta un 90% dedicada a la vivienda. Esto es inasumible. Y si esto es la propuesta del borrador de mañana del que lleva el Consejo de Ministros, o por lo menos que lleva el Partido Socialista, al Consejo de Ministros, yo espero que la parte que esté a la izquierda del Partido Socialista ante esta situación no lo apruebe, porque no vale hasta el 2028, no vale. Porque ¿qué pasa en el 2029? ¿Qué pasa después? Hay que cambiar la ley, hay que cambiar la dinámica. Y yo voy un poquito más allá en la línea que hablaba Manolo de la expropiación. Hay un artículo de la Constitución Española, que yo ahora no me acuerdo cuál es el número.
0: El 128, desde luego, del uso de la riqueza al servicio del interés general.
2: Efectivamente.
0: Es concluyente.
2: Que ante el interés general.
1: Y el 47.
2: Ante el interés general se puede, efectivamente, interceder y en este caso hacer todo este tipo de cuestiones. Lo que pasa es que, mal acostumbrando, el interés general se está utilizando por los gobiernos. Precisamente lo utiliza mucho el gobierno de Canarias para modificar alguna ley ante el interés general, que luego es el interés de unos pocos. Y esto es lo que se denota en este borrador. Vemos que sabemos que está presionado por Junts y cuando habla de ayuda a caseros, a inquilinos, no estamos hablando de qué estamos hablando cuando ayudamos de ayudas a caseros e inquilinos. Hay que bajar los alquileres, hay que prorrogar prorrogar los contratos, que la mayoría acaban muchos ahora. Y acuérdate que como se derribó o se tumbó el decreto que se llevó al Parlamento, muchas personas lo que hicieron fue mandar el burofax a petición de la duración de ese decreto, de esos 28 días, pero el resto se han quedado fuera. Por lo tanto, lo que hay que hacer es ser más contundente. Se ve la tibieza. Hace falta no solo voluntad política, sino valentía política. Desde luego le estamos pidiendo valentía política al Partido Socialista, cuando en todos estos años con el tema de la vivienda ha estado muy tibio. De hecho, si se aprueba una ley estatal de la vivienda como un derecho, y que luego sean las comunidades autónomas quienes tengan la capacidad de nombrarla como zonas tensionadas, es lo que nos ha pasado aquí en Canarias. Tenemos municipios como el Ayuntamiento de Las Palmas, Adeje y otros municipios ya que lo han solicitado, y el gobierno de Canarias pues haciendo oídos sordos. Por lo tanto, a mí, si esto es el borrador de mañana, yo creo que las movilizaciones van a aumentar, y como bien decía nuestro secretario general, hablaba de Unai Sordo, hablaba de un tsunami. Esto es un tsunami social y esto no lo va a parar, desde luego, sino todo lo contrario. Esa es mi opinión. Y luego ya mañana, que estaremos en esa plaza de la feria en Las Palmas de Gran Canaria, dependiendo de lo que se apruebe, pues se tomarán medidas, porque yo creo que ya es una tomadura de pelo. Si la sociedad canaria ha salido, y no la canaria, la canaria también, pero en este caso que estamos hablando en Sol, en Barcelona esta tarde también, que estaba Pedro Sánchez, que iba a entregar unos premios allí en Barcelona, y se vio antes en directo la gente fuera pidiendo precisamente de stop desahucio, precisamente presionando para que en el Consejo de Ministros de mañana se apruebe la medida que está pidiendo la gente. Sabemos que tiene una papa caliente con Junts, pero hace falta la valentía, y que sean los otros los que, bueno, se retraten en el Congreso dentro de 28 días. Esa es mi opinión. A mí me parece mucha tibieza. De todas formas, hay que ponerlo un poco en hielo, si esto es un borrador que dice que todavía, bueno, ya veremos quizás un globo sonda y que lo lanza precisamente para ver cuál es la reacción. Puede ser o no lo sé. Pero en cualquier caso, si esto tiene una limitación temporal hasta el año que viene, vuelvo y repito, me parece una tomadura de pelo.
0: Pues vamos, Manolo, cuéntame qué te ha impactado, si te ha impactado algo de la tibieza de la filtración respecto del decreto tibio.
1: No esperaba menos, simplemente, pero tampoco esperaba más. Es decir, acostumbrado a estos días revisando vídeos que la gente a veces pone de cosas que se han declarado anteriormente, veía unas declaraciones de Pedro Sánchez en la etapa del gobierno anterior, donde a alguien, no recuerdo si era de la SER o no sé quién, le comentaba, no, es que, claro, es que Podemos me ha ido pidiendo que les meta mano al tema de los fondos buitres, que garantice el derecho a la vivienda. Y eso es una petición absolutamente imposible. Es decir, eso no se puede cumplir. Bueno, lo imposible hay que intentarlo, ¿eh? Lo difícil se hace, y lo imposible, que eso que se han dicho que eran cosas imposibles, después fueron posibles. Porque si hubiéramos sido así también, el salario mínimo interprofesional no hubiera subido más de un 60% en estos pocos años. Es decir, porque también decían que era imposible en su momento. Es decir, y se planteaba por parte del empresariado que era una imposibilidad y que iba a traer un desastre económico y de pérdida de puestos de trabajo. Y sin embargo, ha sido posible. Por tanto, lo que hace falta, como decía Esther, es un gobierno valiente. Y a mí me parece que ante esta situación límite, porque hay momentos en la sociedad en las que las crisis pues enseguida pasan rápido. Es decir, pero esto está muy metido porque lo sufre la gente, cada familia, cada persona lo está sufriendo día a día y ve que su sueldo se le va en los primeros 10 días del mes en el pago del alquiler, que no puede acceder a una vivienda y tiene que seguir ni siquiera en alquiler y tiene que seguir viviendo teniendo 35 o 40 años todavía en casa de sus padres y donde vivían dos, ahora viven seis, porque es así. Y después nos encontramos con situaciones de llegar a alquilar hasta lugares de espacio en lo alto de una azotea para que la gente viva allí, en cualquier cuchitril o incluso una tienda de campaña. Estos días me decía una persona que conozco y le tengo mucho afecto, a raíz de un artículo que había escrito yo sobre el tema del decreto Mari Carmen y las exigencias del sindicato de inquilinas, que las comparto en su totalidad y que creo que son bastante sopesadas y son de sentido común y que las apoyaría el conjunto de la ciudadanía, excepto los 4 o 5 beneficiarios, ese porcentaje mínimo de gente que se está beneficiando de ese conjunto de alquileres altos, ¿no? Porque son pocas, están acumulados en pocas manos. No hablamos de una persona que tiene alquilado un piso o tiene alquilado una cuestión de este tipo, ¿no? Estamos hablando de grandes tenedores de vivienda que las utilizan como un bien de mercado y como negocio. Pues me decía esta persona que sus amigos, algunos de sus amigos y amigas, con un trabajo estable, con un salario, pues han tenido que ponerse a vivir en un coche, o han tenido que compartir vivienda como en la época estudiantil con varias personas porque si no, no la pueden pagar, o en unas situaciones absolutamente deplorables e impensables hace unos años para esa gente que se consideraba en determinados momentos como gente de clase media. Se los habían convencido de que eran unas personas de clase media con un salario que le daba para llegar a fin de mes más o menos e ir escapando. Sin embargo, se ha exacerbado tanto el precio del alquiler que es imposible llegar a ello. Por tanto, del PP, ¿qué podemos esperar? Pues lo que dice el portavoz del jefe de la oposición, que dice, vamos a construir 1 millón de viviendas. Pero no es que lo vaya a construir el Estado, que vamos a facilitar que los constructores construyan 1 millón de viviendas en el suelo todo que hay que hacer en los ayuntamientos para que el negocio siga creciendo y la burbuja continúe. Pero no ponen ninguna medida para frenar a los grandes tenedores, no ponen medidas de ayuda para el acceso a la vivienda, de rebaja del alquiler. No. Ellos hablan de generar una especie de ilusión de construir 1 millón de viviendas, cuando resulta que el gobierno de Pedro Sánchez lleva haciendo planes de vivienda, de construcción de vivienda, y el propio gobierno canaria, y los más que son capaces es de hacer 4, 5, 6 mil viviendas, y además que tardan a veces hasta una década en construirse, con lo cual este problema no puede estar esperando más. ¿De Jun qué podemos esperar? Pues miren, todas las medidas que el gobierno quiera aceptarle van en la misma línea como las que aportaría el PNV, es decir, pero de manera especial en este caso Jun, que todavía yo creo que es más irresponsable y que se corresponde su pertenencia al Congreso de los Diputados con la representación de la oligarquía catalana que gobierna de alguna manera, pues es el poder económico en Cataluña y que ellos lo representan, ¿no? Es decir, ellos lo que van a hacer son medidas que beneficien a los grandes tenedores de vivienda, a los fondos buitres y a esas multinacionales que controlan precisamente ese mercado de la vivienda. De los demás, pues miren, he escuchado estos días a la gente que está en el gobierno de Sumar. Vamos a ver mañana qué van a plantear, porque claro, si esto es insuficiente, pues alguna exigencia tendrán que plantear. Hasta ahora lo han hecho con pronunciamientos, yo creo que valientes, a veces contradictorios, porque bueno, estás en el gobierno, vas a seguir en el gobierno y estás llamando a que se movilicen contra ti, pues entonces es un poco contradictorio que se digan estas cosas, pero bueno, ahí está, cada cual que arrastre sus contradicciones. Del resto de organizaciones, Esquerra y Bildu, pues plantean que hay que llegar a acercamientos y tal. Yo espero que se pronuncien con un poco más de radicalidad, porque si no hay un enfrentamiento más radical de exigencias, como lo está haciendo el sindicato de inquilinas, que planteen que es el momento de darle una salida a un gobierno que está moribundo, a un gobierno que está acosado por la ultraderecha en todos los frentes, el poder judicial, el poder mediático, todos los poderes, parte del poder económico, etcétera, deseando llevar a Pedro Sánchez al banquillo y considerando desde el principio de esta legislatura y desde el anterior también que este gobierno es ilegítimo y es ilegal, etcétera, etcétera. Por tanto, yo creo que un gesto de valentía, aunque sea la desesperada, sería muy importante por este gobierno y seguro que ganaría muchos puntos entre la mayoría de la sociedad que hoy está sufriendo precisamente los embates de la situación de cómo no se puede llegar a fin de mes por la inflación que vuelve a estar ahí presente, por la subida de los precios del carburante y de la energía que está subiendo ya a precios de escala, y sobre todo por lo que significa los precios de alimentación y los precios del alquiler de la vivienda. Por tanto, ¿qué le pediría a este gobierno mañana y ese decreto? Algo que no va a contener ahora mismo, en el borrador no lo está. Y milagrito con el Partido Socialista, desgraciadamente, pocos, aunque alguno más se suele producir, lógicamente, que con esa derecha y ultraderecha que están esperando como tiburones para coger el poder y dar los hachazos definitivos, como nos han tenido acostumbrados en las épocas anteriores. Pero, en fin, ya que se autodenomina un gobierno de izquierda y un gobierno progresista, que se demuestre con hechos haciendo un decreto valiente, un decreto atrevido, que va a tener el apoyo de la población, aunque no tenga el respaldo de los grandes poderes que ya le han caído encima durante todo este tiempo, que tienen al gobierno y sobre todo al presidente del gobierno, pues mordiéndole en la canilla, pues que se sacuda de ellos ya, porque no le van a soltar la mordedura en la canilla que le están produciendo en estos momentos porque le haga un guiño y no se meta con los fondos buitres y no haga expropiaciones y no haga un decreto que vaya de verdad al fondo del asunto, no a poner dos parches, tres tiritas, que la herida y la hemorragia es tan grande que esto no hay quien lo pare si no se ponen medidas de fondo.
0: Pues, Esther, algo...
2: Totalmente de acuerdo con Manolo. Morir matando, ¿no? Porque, vamos, todo apunta, todas las encuestas apuntan que va a gobernar la derecha y la ultraderecha en las próximas legislaturas. Yo soy muy optimista y siempre hasta que no se recuente el último voto, bueno, ya estuvimos también muy preocupados en el 2023 y fue salvado por la campana. Bueno, yo creo que este es un momento de inflexión, precisamente que le beneficiaría, encima de eso. Es un momento de inflexión con la gente en la calle, donde la vivienda tiene ganado la opinión pública y que está todo el mundo mirando para ver qué hace ese gobierno mañana. Yo, cuando hablan de... Creo que fue Óscar Puente hablando, oye, que no se puede expropiar, y luego hablaba incluso de lo que supone de dinero. Vamos a ver, el gobierno del Partido Popular, en la crisis de 2008, con aquella burbuja también inmobiliaria de las hipotecas y demás, el gobierno rescató a la banca con miles de millones que no hemos cobrado, cuando expulsó a los trabajadores, casi 6 millones de parados que tuvimos, cuando se expulsaron a miles de familias también a la calle que de los desahucios, que se suicidaron un montón de gente en aquellos años. Ese dinero que la banca no devolvió, a mí no me vale, porque si se quiere, se puede. Con el COVID, y una demostración, el escudo social, que yo aplaudo, porque al final tuvo otra forma de solventar la crisis con respecto a la que te acabo de decir, fue una cantidad de dinero ingente para salvar la economía de este país, para salvar a la población trabajadora, a la mayoría social y a las empresas también. Y ahora estamos también en una situación crítica. Y si había dinero para ese tema... Para el COVID también lo hay para expropiar. Lo que pasa es que no se quiere. Y aquí en Canarias tenemos 211.000 viviendas vacías. Hay unos informes que desde nuestro gabinete técnico lo sacamos hace, yo creo que ya hace ya más de un año o dos años, un poco denunciando el tema de cómo está la vivienda. Está mucho peor de esos dos años. Pero bueno, según las estadísticas y en datos oficiales, hay 211.000 viviendas vacías y unos 32.000 demandantes oficiales de vivienda. no hace falta construir más incluso en Canarias, porque somos un territorio limitado. Lo que hace falta es que esa vivienda vacía sea valiente también. Bueno, se lo estamos pidiendo a un gobierno conservador como el que tenemos ahora, pero bueno, siempre pueden cambiar las cosas, ojalá. Pero una de las propuestas es que esas 211.000 viviendas vacías se pueden poner en el mercado, tratando con las empresas, se pueden expropiar o se pueden acordar, se puede buscar fórmulas. Pero, como dice Manolo, aquí se gobierna para los grandes poderes económicos, los grandes lobbies. Y bueno, desafortunadamente, esto ha sido así durante toda la democracia. Yo, vuelvo y repito, yo espero, espero que mañana ese Consejo de Ministros facilite un poquito más de lo que ha salido en ese borrador, porque si no, yo creo que estamos en un momento de inflexión, en un momento de indignación y yo creo que en un momento de ola, de cabreo, de el tsunami, como dicen algunos. Y estamos en esa fase. Yo creo que hay que seguir ese momento de movilizaciones, ir creciendo y organizando. Y con una unidad de la izquierda, con una unidad para afrontar todo esto de la izquierda, porque es la única manera de frenar un posible gobierno de derecha y de ultraderecha, que ya lo vemos, que votaron en contra de reducir la jornada laboral, que votaron en contra de las pensiones, que votaron en contra del salario mínimo interprofesional, que votaron en contra de todo lo que supone mejorar la vida de la gente. A ver si la gente humilde, la gente trabajadora, que somos la mayoría, tienen en cuenta estas cositas. Y yo creo que aprovechemos este momento, que la juventud está en la calle, que la juventud no está con la ultraderecha como le han dicho hasta ahora, que hay mucha juventud que también está preocupada porque no llega a final de mes, porque siguen viviendo con sus padres, porque es inasumible independizarse y hacer su proyecto de vida. Esto supone también que incluso siendo un país demográficamente una sociedad bastante envejecida, que encima le estamos poniendo piedras en el camino a la juventud nuestra para que tengan un proyecto de vida y que tengan familia, ¿cómo lo van a hacer? Es imposible. Por lo tanto, bueno, confiemos. Yo soy optimista.
0: Pues, Esther, a ver, quería matizar, Manolo, algo, a ver.
1: Sí, no era por alusión ni por nada de esto, sino simplemente añadir una cuestión, que es que fijémonos que en 2008, cuando la crisis de las hipotecas subprime aquella, ¿no?, de que habían metido un paquete, pues cosas que no tenían valor, y así las metieron y concedieron hipotecas de todo tipo, en aquel momento, cuando aparecieron aquella cantidad ingente de desahucios y de suicidios, recordemos, ¿no?, que hubo muchos suicidios como consecuencia de aquello, a lo que estábamos asistiendo no era al impago de alquileres, estábamos asistiendo al impago de hipotecas. Pero es que en este momento ya no hay, o sea, las hipotecas que se dan a gente que aparentemente tendría que ser muy, muy solvente para que no pase lo de la anterior ocasión, y por tanto, o las viviendas que se están comprando por fondos buitres, como es este caso, el de Mari Carmen y otros muchos, que recordemos que estando Ana Botella de alcaldesa de Madrid, le vendió pisos de protección oficial.
0: Sarela liquidó todo.
1: Liquidó todo lo que había.
0: Todo lo que había.
1: Oficial público para fondos buitres. Y así.
2: Exacto.
1: Y después ya tenemos en cuenta también que en este caso, pues, ahora en este momento ya no estamos hablando de crisis de hipoteca, estamos hablando de crisis ocasionada por no llegar a tener dinero suficiente para pagar el alquiler. Es que comprar una casa ya se convierte en una auténtica utopía, eso es inalcanzable, pero es que ya no es alcanzable siquiera el poder vivir sin ser propietario de por vida en una casa de alquiler en la que se te permita que con tu salario puedas pagar el alquiler y te pueda quedar dinero pues para la comida, te pueda quedar dinero para el vestido, te pueda quedar dinero para las necesidades básicas, incluido el ocio, que es una necesidad también fundamental. Y sin embargo, resulta que el alquiler en muchos casos está absorbiendo la práctica totalidad de los ingresos de una familia o un porcentaje tan alto que es imposible que se pueda asumir.
0: La verdad.
2: Mira, mientras los salarios han subido en los últimos años un 26%, los alquileres subieron un 40% y la compra de vivienda un 60%. Ayer salía hablando personas que estaban allí en Sol, y una de ellas, era mediana edad, decía que tenía un alquiler de 1.000. Ahora no me acuerdo mucho, pero era como de 1.100 y cobraba 1.300.
1: Claro.
2: Así. O sea, que pagas el alquiler y mal vives. Pues me imagino que comerá mal, que esa es otra historia. Las consecuencias de una sociedad mal alimentada, en cuestiones luego de salud, salud mental, la salud física, en fin. Todo es un ciclo, ¿no? Todo es una rueda. Pero es inasumible, esto es inasumible. Yo he visto estos días como compañeras me han dicho subir el alquiler, oye, que ya le están avisando de subirle 200 euros. 200 euros, que es, si hablamos del IPC que pudiera estar en el 4%, estamos hablando que 200 euros de un alquiler de 800 ya es una barbaridad. Estamos perdiendo el norte.
0: Pues sí, pues sí.
2: Hay que poner límite. Y yo creo que ya.
0: Pues Esther, mira, vamos a intentar recorrer esta primera pregunta que hacíamos, lo del 26 de septiembre. Cuéntanos, Esther, tu valoración, qué te han dicho los compañeros de comisiones respecto de la asistencia. Más o menos, vamos.
2: Vamos a ver, la asistencia estuvo bien, tengamos en cuenta varias cosas.
0: No en Gran Canaria solo, que es donde más se ha dicho, ya te digo, llegando a 20.000, pero es que si yo no nos llegaba, Lanzarote. Pues que poca gente. En La Palma, Tomás González, pues decía también que poca gente. Esto después de celebrada, ¿eh? En Fuerteventura, sí, Rafael Rodríguez Marrero, que no tampoco nada.
2: Claro. Mira, vamos a ver.
0: En Gran Canaria es donde compañeros como José Manuel Rivero, pues, bueno, veían que eso, que pensaban que allí había, pues, eso, unas 20.000 personas, que sería, vamos, óptimo, vamos, cómo no.
2: Vamos a ver, aquí y tú sabes que contar, hay quien dice 11.000, menos de 11.000 no, pero yo creo que dadas las circunstancias es una cantidad importante que la gente estaba en la calle. No hablamos del año pasado, de esas cantidades de Canarias tiene un límite, pero sí es verdad que importante. Yo creo que es como una puesta en marcha otra vez de Canarias tiene un límite, porque un poco estamos reclamando lo mismo. Estamos reclamando dignidad. Estamos reclamando llegar a final de mes. Estamos reclamando unos servicios públicos de calidad. Y por lo tanto, todos, de una u otra manera, nos afecta como sociedad. La cesta de la compra, ya lo decían, es que es inasumible. Cada vez que te vas al supermercado, yo pongo el ejemplo de una pensión mínima, las pensionistas mínimas que iban a comprar al supermercado hace dos años, no mucho más, que podías gastarte 80, yo fui con mi madre esta tarde al supermercado, que la llevé, y yo la llevaba a ella, compraba 80, 90, es ella y mi hermano, hoy se gastó 150, otra vez es 170 y 180, es casi el doble de una pensión mínima de viudedad que tiene mi madre. Es un porcentaje importante. Y yo te pongo el ejemplo de mi madre porque lo tengo cerca y lo veo, pero es un reflejo de la mayoría de los pensionistas.
0: Mira, ¿qué te han dicho en Tenerife? ¿Qué te han dicho de Tenerife, Esther? ¿Qué has oído? Lo digo porque nuestra compañera que le retransmitió,
2: claro, mira,
0: Carmen Delia, hablaba de 600, vamos, a lo mejor puede llegar a esos 1.000, pero como mucho, vamos.
2: Estábamos tan inflados e infladas con lo que pasó al terminar la manifestación en Madrid, aquí terminamos todos bien, luego nos fuimos a casa, bien, la cosa estuvo bien, todos contentos, pero luego viendo lo que había pasado en Sol, compañeros nuestros de Canarias, que nos mandaban, oye, mira que esto aquí, estamos planteando una acampada, oye, los jóvenes, ¿qué tal? Entonces, claro, ya te olvidas de cuánta gente hubo aquí, porque el panorama yo lo veo totalmente diferente. Seguramente que si hacemos una convocatoria en las mismas condiciones de las que hicimos el sábado, en estas circunstancias, muchísima gente que no suele ir a las manifestaciones, seguramente que participaría. Yo hay una cosa que yo veo y no me

0: creo que en Tenerife también tuvieron algo el fin de semana con el tema de Mari Carmen. Porque en Tenerife no sé si estaba convocada lo de Democracia Real, porque esto fue en junio, julio, agosto, empezaron de aquella manera, entonces fue cogiendo un poquito de cuerpo en septiembre. A lo mejor si hubiéramos esperado un poquito más para coger un poco más de cuerpo, que la gente se fuera dando cuenta o se enteraran, en fin. Pero yo, desde luego, estoy convencida de que estamos en un momento diferente, en un momento crítico. Y espero no equivocarme. Y a mí me recuerda mucho al 15M, fue en el 2015, justamente, hace ¿cuántos años? Fue en el 2011, a ver, 2015,
1: 2011 fue, 2011, hace 15 años.
0: 2011, hace 15 años exactamente. Cuando José Luis San Pedro, que decía, levántense los indignados, porque él decía, el miedo paraliza, y es lo que ha pasado, el miedo paraliza, pero cuando pierdes el miedo, que yo creo que es lo que una de las claves de la gente que está allí y de la gente que se va a movilizar, estoy segura por todo el país, es perder el miedo y salir a la calle a exigir y a reclamar que hay otra forma de gestionar la política, una forma de gestionar para la gente. Estamos pidiendo mucho, estamos pidiendo dignidad para para las personas. Llegar a fin de mes, tener un plato de comida, tener un poco de tener una sanidad pública, que esa es otra, como el gobierno de Canarias, que cada vez es más privatizada y cada vez el dinero se ha ido desviando para para la privada, y lo mismo que pasa con la educación, con la dependencia. En fin, hay mucho que corregir precisamente por este modelo capitalista neoliberal que ha ido traspasando del dinero público a a manos privadas, a manos de los lobbies, a manos de los grandes poderes económicos de este país. Bueno, pues hay que revertir, como mismo se revertió de aquella manera, pues ahora hay que revertir toda esa situación. Y bueno, es tener esperanza y seguir en la lucha. Pero sobre todo organizamos, organización, organización, organización entre la izquierda, a la izquierda del Partido Socialista.
1: Pues ya hablamos
0: Dejemos
1: después.
0: de individualismo, pongamos un programa en común. Yo sé que hay negociaciones, pero esto tiene que ser un frente popular unitario para poder
1: Efectivamente,
0: confrontar
1: efectivamente.
0: a esa derecha que está animalada, a ese Partido Popular que se ha destapado, que nosotros sabíamos cómo son, pero bueno, ahora mismo están animalados con la ultraderecha, ya no se distingue, ya no se diferencia. Por lo tanto, sabemos a qué vienen. Por lo tanto, a la gente que nos escuche, nosotros desde la organización que representamos, desde Comisiones Obreras, lo hicimos la otra vez hace 4 años, somos de izquierda, no pedimos el voto para un partido, pero sí pedimos un voto para partidos de izquierda. Y si hay una unidad, ese sería el Partido de Unidad, llevando a los centros de trabajo y diciéndole a los trabajadores y trabajadoras lo que nos espera, que hay que mojarse, que hay que pronunciarse y que hay que frenar estas políticas de derecha. Y si hay algo bueno, y con esto termino, César, es que gracias a este mediático de Sol desde el sábado, afortunadamente, porque ellos se movilizaron el sábado por la mañana, manifestaciones por la dignidad, no te lo pierdas, marcha por la dignidad, encima nos cogen que esto fue una. Justo surge la marcha por la dignidad con las crisis con las políticas de Rajoy de 2012. Pues bueno, pues ellos hicieron una el sábado por la mañana, PP y Vox, y afortunadamente, gracias a esto de la tarde, se ha silenciado y se le han silenciado ese altavoz mediático. Por lo menos en estos días que estarán ellos muy contentos. Ha intentado desalojar a Ayuso a la gente de Sol, a la policía, se han negado porque dice que allí no hay disturbio. Han mandado a un kamikaze con gas, el periodista este, no me sé si es Songo o Nongo, que lo mandó el ayuntamiento. Tampoco ha salido tal, pero es que están provocando. Eso sí que me preocupa. Las provocaciones de la derecha. Hay una sociedad organizada, muy responsable, muy solidaria, mucha gente acercándose con alimentos que han dicho no nos hace falta más.

0: mucha gente mayor también solidarizándose con los jóvenes. En fin, es un momento muy, muy, no sé ni cómo calificarlo, pero muy emotivo y muy esperanzador.
1: Bueno, pues Manolo, ¿qué te han dicho de la asistencia y qué has visto tú? ¿Qué te ha llegado?
2: Yo, César, más que de la asistencia, me gusta hablar de otra cuestión.
1: Sí, bueno.
2: Sí.
1: No, sí, lo dejamos, sí. Lo dejamos. No, ya no, simplemente porque no, es una discrepancia tan gorda que
2: gusta. Esto no nos está, no nos aporta nada
1: al futuro
2: inmediato. Porque tengo una visión, en este caso, complementaria a lo que tú planteas, que es la siguiente. Es decir, ha salido la gente que haya salido a las calles en esta semana, muchísimos en Madrid, muchísimos en Las Palmas, menos en otras islas, otros tantos en otros lugares, etcétera. Bien, pues esa es no el inicio, sino la continuidad de una movilización. Al lado de eso, hemos visto también un montón de gente en los medios de comunicación que hace un año defendían otras posiciones, tertulianos al uso, etcétera, y que ahora se han vuelto más radicales que los tertulianos que participamos en Radio San Borondón. Es decir, resulta que muchos de ellos los he escuchado, que yo me he admirado hablando de la necesidad de que hay que expropiar los fondos buitres, o sea, han asumido el discurso. Pero no nos dejemos engañar, porque esos mismos que están hoy con esa mecha encendida porque quieren poner contra las cuerdas al gobierno actual y no sé qué, y confrontar más aún con los poderes, mañana cuando saquen el decreto harán alguna crítica o empezarán a bendecir el decreto, aunque no aporte nada nuevo de solución de fondo al asunto, e intentarán apagar la movilización. Pero aquí hay algo valioso que pasó ya el otro día, que fue, con motivo del asunto del desahucio de Mari Carmen, la salida en los medios de comunicación de personajes y de todo tipo, el que se haya convertido en el centro de la discusión, resulta que se ha puesto en el debate político de este país como centro una preocupación que desde hace años era la primera preocupación en la sociedad, pero que siempre se soslayaba, que era la vivienda y que lo veníamos denunciando desde hace muchos años ya, no de ahora, sino de hace ya una década prácticamente, en que venimos denunciando el asunto de la necesidad de vivienda pública, de vivienda asequible, de que este es un modelo insufrible absolutamente, de que esto no puede quedar así. Y esto nos plantea a nosotros la posibilidad de hablar de un modelo de desarrollo y de un modelo de sociedad que queremos, lógicamente, no solo el tema de la vivienda. Entonces, ¿qué ha pasado? Que posiblemente le salga el tiro por la culata a aquellos que han prendido la mecha en los medios de comunicación estos días, sumándose al sol que más calienta, porque es que ahora mismo hay una demanda social tan grande que decir lo contrario en los medios de comunicación sería que la gente apagara la tele y no tuvieran audiencia, o apagara la radio y no tuviera audiencia, y para que hayan subido las audiencias tenían que ir a favor de la corriente. Pero seguramente intentarán apagarlo, pero resulta que no, porque la gente ha salido a las calles y va a seguir saliendo, y cada día más. Y por eso decía yo que este gobierno, si quiere ser valiente y confrontar con la derecha y la ultraderecha y con los propios poderes económicos a los cuales está supeditado, tanto la derecha como la ultraderecha, que son una misma cosa, y eso dejémoslo claro, yo de aquí en adelante ya no voy a hablar sino de ultraderecha. Y el propio gobierno, si quisiera confrontar con los poderes, tiene una magnífica ocasión para llevarse detrás de sí a la mayoría de esta población que en este momento ha evidenciado en las calles aquello que era en todas las encuestas y en todos los planteamientos la primera preocupación que tenía, y que parece que no se han acabado de enterar la gente que ha prometido en los programas unas cosas y que luego llegan al poder y hacen lo contrario o adormecen al personal. Por tanto, yo creo que aquí hay algo muy importante que se está empezando a producir. Esas acampadas, esas manifestaciones, yo estoy convencido de que la siguiente manifestación va a tener más gente aún. Si esta que se hizo bajo el nombre un poco extraño, equívoco, abstracto de democracia real, que nadie sabía qué demonio quería saber eso. Yo encontré a gente amiga que decía, ¿sabes de qué va esto? Le dije, pues no lo sé. No lo sé, gente manifestando dudas por asistir o no asistir a esta manifestación, etcétera, porque no se hacía con el planteamiento claro de qué es lo que se quería. Porque, bueno, por aquello de democracia real en general, pues podía pues llenarse de contenido con lo que cada cual le pareciera más conveniente. Entonces, en este momento sí está el asunto de la convocatoria en defensa de una vivienda pública, de una expropiación, de asumir los planteamientos del sindicato de inquilinas que llevan años dando la cara y poniendo el cuerpo por este problema que sufre la gente en general. Por tanto, yo creo que esa mecha ya ha prendido y ahora no va a haber quien la apague. Y el gobierno está perdiendo una oportunidad si mañana saca un decreto descafeinado, no en beneficio de la mayoría social que está pues muy fastidiada, que está en estos momentos muy enfadada, que está en general muy sensibilizada con este asunto, no con el asunto solo de ver a Mari Carmen, la señora de 86 años, saliendo, que también, lógicamente, que eso es una cuestión que como sociedad nos tiene que avergonzar. Pero es que cada día hay 45 desahucios y que hay miles a lo largo del año. Por tanto, digamos que hay muchos ejemplos de desahucios que no son mediáticos y que en cada lugar se están sensibilizando a los vecinos de esa calle, de ese pueblo. Es decir, está la sociedad de este país en general sensibilizada. Y mentir o decir medias verdades en este momento, ya la gente sabe de qué va. Por tanto, creo que si este gobierno mañana con un decreto descafeinado pierde la posibilidad de tomar medidas en profundidad, que enfrenten el problema de verdad, que vayan a la raíz del problema, que intenten solucionar por largo tiempo este asunto, está perdiendo una posibilidad. Y si no lo apoya luego en el Parlamento, ¿a qué es? Una manera de presionar a esa ultraderecha y dejarlos en evidencia más. Y en esa ultraderecha contaremos también a los de Junts y a aquellos que estén sumados a esa oposición a que estas medidas de raíz se tomen.
1: Bien, vamos a ver, Esther y Manolo, vamos a ver cómo en los tres cuartos de hora que nos quedan pues logramos tratar varios temas más que no los he planteado. Pero vamos a ver, lo de la unidad de la izquierda que ha comentado Esther, profundiza un poco más si quieres, porque es un tema que en todas las tertulias sacamos siempre, el por qué no se logra como una evidencia, vamos, fundamental esa unidad de la izquierda.
0: Bueno, a lo mejor todavía tenemos tiempo.
1: Miren, les voy a... No sé, claro. Mira, voy cada... vamos a dejarlo así. Tómense el tiempo que vean, pero sean lo más precisos posible. Venga, mira a la izquierda, concreta por ahí.
0: Vamos a ver, es que estamos condenados a juntarnos y organizarnos, no hay otra. Esta es la ley electoral que tenemos y una ley electoral que si vamos todos separados, pues no vamos a salir ninguno, eso está claro. Y con esto, uno, porque tiene importancia en lo del decreto de mañana, si el Partido Socialista está pensando en una estrategia en este año preelectoral del llamado voto útil, que para mí siempre ha sido un voto inútil. Yo jamás he caído en ese voto útil que siempre el PSOE lo pide para hoy que viene la derecha, necesitamos el voto útil concentrado en el PSOE. Desde luego que se lo haga mirar, porque esto se le puede virar la tortilla con ese ansiado voto útil. Yo creo que dicen, ¿por qué la izquierda? Bueno, hay un dicho que dice que si nos metemos tres personas de izquierda en una habitación salen cuatro partidos políticos. Yo creo que por algo se dice. A veces, en mi opinión, y es mi opinión personal, yo que estuve en la vez anterior, y Manolo tiene mucho más tablas que yo con esto, por supuesto, y tiene mucha más autoridad moral para hablar de esto que yo, pero bueno, lo poco que, en pocas ocasiones que estuvimos en el 2015, justamente con aquel movimiento que afortunadamente llegó el gobierno progresista por primera vez a este país, etcétera, etcétera, y se acabó con el bipartidismo, era una oportunidad de oro, en mi opinión. El tren pasó y no lo cogimos. No lo cogimos porque no fuimos capaces en aquel momento de ir toda una izquierda junta. Toda la izquierda que había, la izquierda del Partido Socialista. Bueno, no tuvimos esa oportunidad. Ahora tenemos otra oportunidad de confrontar todas las opciones de izquierda, pero también con un programa común. No es toda izquierda junta, vamos a tener con un programa básico común de servicios públicos, un poco de todo lo que hemos estado hablando sobre la vivienda. Realmente esto, realmente yo lo puedo resumir en que las gestiones políticas vayan destinadas a poner en el centro a las personas, a la vida. Un poco en esa línea, ¿no? Pues si somos capaces de juntarnos todos los partidos de izquierda a la izquierda del Partido Socialista, sería la única manera.
1: Pues,
0: pero
1: muy
0: yo no estoy en esas negociaciones, no tengo mucha idea.
1: Venga,
0: sí he escuchado que sí, que por aquí hay dos o tres, por aquí otros dos o tres, pero bueno, la ley electoral en Canarias todavía es más restrictiva y por lo tanto se necesita muchos votos e ir juntas y juntas.
1: Muy bien, Esther. A ver, Manolo, Unidad de la Izquierda, venga, concretamente, ¿por qué no? Esto no es una cosa. Es que yo viví mucho lo de la Unión del Pueblo Canario y madre mía, y Pueblo Canario Unido y demás. Y fue muy cómodo, como se me parecía que la unidad estaba clarísima para las organizaciones y, vamos, se logró unos resultados formidables. Cuenta de la Unidad de la Izquierda, ¿por qué no está eso ya, vamos, que nadie lo discute? Sino que a la izquierda del PSOE, efectivamente, que no es muy, muy difícil estar, porque el PSOE de izquierda no es, vamos, nosotros vamos a llamarlo de centro. Pero sea como sea, no vamos a entrar por ahí. Simplemente.
2: Tú bien sabes, César, que en las múltiples tertulias que durante más de una década estuve participando aquí en Radio San Borondón, cada lunes de verano, invierno, primavera y otoño, y
1: tanto con Pedro Natiael Meneses y varios.
2: Con Chano. Y tú, coordinadas por ti, coordinadas por Carmen Delia o por Anabel, pues de alguna manera siempre ha sido un denominador común en esta tertulia la defensa de la unidad de la izquierda. El asunto está en lo que se ha producido hasta ahora o lo que se puede producir en el futuro. Hasta ahora la máxima unidad de la izquierda que habíamos propiciado, aparte de esa época de la UPC, estoy hablando ya de este siglo, es cuando en 2011-12, en aquel momento, intentamos confluir, pues, si se puede, Izquierda Unida, asociaciones vecinales, ECO, también que aparecía en ese momento, etcétera, con una candidatura al Congreso de los Diputados en Tenerife, encabezada por mí, que no pertenecía a ninguno de esos grupos, pero que me ofrecieron, después de tanto batallar por este asunto, pues que encabezara aquella lista. Y lo que nos pasó fue, desgraciadamente, que, pues eso, a pocos días de ya terminar todo el proceso, pues aquello se rompió. Izquierda Unida se fue por un lado, los demás nos quedamos por el otro, y partidos los dos, sumando los votos de ambas organizaciones, más el empuje del desencanto que hubiera tenido, que tuvo el hecho de esa ruptura, pues hubiera habido un diputado de esa unidad de Izquierda Canarias en el Parlamento de los Diputados antes de que apareciera siquiera en el panorama Podemos. Posteriormente, cuando la aparición de Podemos, etcétera, a nivel de general, del 15M y toda esta cuestión, pues vimos también unos procesos diferentes. En un primer momento Podemos iba por un lado, Izquierda Unida fue por otro, y bueno, fue aquel momento de auge de Podemos a nivel estatal. Y luego del aprendizaje en la siguiente legislatura, después de aquel acoso y derribo mediático de aquellos mismos que abrían las puertas al 15M, a salir, a que aquello fuera diferente, pues el acoso mediático, policial, jurídico, trajo consigo que el proyecto, que sin raíces suficientes, se fuera al traste, porque era el producto de un de estar enfadados, como estamos en este momento, y era el producto de intentar cambiar el mundo desde posiciones de gente joven, etcétera, etcétera, ¿no? En el que también estábamos, pues, algunos ya mayorcitos, ¿no? Que creíamos que, desencantados de la política hasta entonces, pues veíamos que aquella gente que estaba en las plazas eran de los míos, de los que yo siempre había estado a lo largo de mi vida, pero que no los iba encontrando ya en los últimos tiempos porque todo el mundo se había retirado a sus cuarteles de invierno y a su espacio de confort. Y el devenir de esto pues ha traído consigo que después en una segunda legislatura a nivel estatal pues ya no solo fuera Podemos, sino fuera Unidas Podemos, lo que se presentó con la participación de Izquierda Unida. Aquí en Canarias, pues logramos posteriormente una confluencia de, si se puede, de ECO, de Podemos y de, y en este caso también de Izquierda Unida y de Podemos, ¿no? Y de Si Se Puede, para el 23. ¿Y qué pasó? Pues que otra vez, otra ruptura que trae consigo que la aparición de Drago y el no quererse plantearse por parte de Drago, en este caso, el confluir con el resto de organizaciones que nos presentábamos en Canarias, pues resulta que otra vez una ruptura del voto y para el final sacar menos concejales de los que teníamos antes en la confluencia que teníamos a nivel de Canarias, en algunos sitios Podemos, Izquierda Unida, Si Se Puede, en otros casos, el caso de Podemos y Si Se Puede nada más, como el caso del Parlamento y otros lugares, y para sacar dos concejales en La Laguna exclusivamente y poco más. Es decir, y de cinco concejales que se tenían por parte de Unidas Se Puede en La Laguna, pasamos a tener dos Unidas Se Puede y dos Drago. Pues menudo negocio se hizo con este asunto, ¿no? Por tanto, yo creo que aprendiendo del pasado, los que ya hemos estado en confluencias anteriormente y nunca hemos rechazado esa posibilidad de confluencia, pues llevamos ya bastantes meses en Canarias discretamente, sin publicidad, sin alaraca, sin filtraciones interesadas, sin malas jugadas, sentados hablando con seriedad sobre este tema. Yo sé que también, por otro lado, pues aparecen informaciones sobre Coalición Canaria, que no desdeña pues unirse con todos menos con Podemos o con Vox, a los que considera los extremos. Esas son declaraciones de Rosa Dávila recientemente, con lo cual ya sabemos a quién nos descarta de estos que nos presentamos en las elecciones pasadas. Por tanto, digamos que tendremos que abrir bien los ojos la ciudadanía y yo creo que vamos por buen camino en Canarias. Yo estoy entusiasmado y creo que vamos por buen camino y esperemos que a nivel de Estado no se tuerzan las cosas y el ejemplo de lo que estamos haciendo en Canarias pues pueda también servir de contagio para que en los distintos lugares pueda ocurrir esa unidad de la izquierda. Pero bueno, la habrá posiblemente o no unas elecciones generales para febrero o marzo, tendremos las autonómicas y locales para finales de mayo, como ocurre siempre dentro del calendario, en aquellos lugares donde se convoque. Canarias, aunque tiene capacidad para convocar elecciones pues por su cuenta, las autonómicas, pues yo creo que va a estar para esas fechas también, no se va a salir de eso porque no le va a interesar. Y supongo que Pedro Sánchez pues no le va a interesar convocar unas generales después de una anunciada, profetizada debacle en unas autonómicas y locales en mayo. Por tanto, la ocasión la pinta en calva para que convoque las elecciones en febrero o marzo. Pero para que a esas elecciones vayamos fuertes, toda aquella gente que nos consideramos dentro del espectro de izquierda e incluso también el PSOE vaya con la mayor fortaleza posible en momentos en que está, pues la mitad en los tribunales, la otra mitad yendo para la cárcel, otros denostados, un gobierno que está un poco sin tener respuestas suficientes, tiene mañana una oportunidad de oro para darle la vuelta a las cosas. Por tanto, si mañana nos frustra, pues hay otra izquierda a la izquierda del PSOE, que es una izquierda alternativa en la que confiar.
1: Bien, pues vamos a sacar dos temitas a ver si logramos hablarlo. Manuel Marrero, Esther, publicaba o mandaba un artículo titulado Fonsalía, que en medio de comunicación hoy también se trataba el tema Fonsalía. Fonsalía vuelve del pasado señor Curbelo, le decía Manuel Marrero en el titular. Fonsalía vuelve del pasado señor Curbelo. Pues Manolo, explica tú por qué. A ver, Fonsalía, cuéntanos, pero vamos a ir rápido a ver si logramos tratar ese y dos temitas más. Por ejemplo, la Asamblea General, la 81 sí. de la ONU, es fundamental hablar las intervenciones que ahí se han producido.
2: Bueno, esto breve, César, vamos a ver. Ayer o anteayer me parece que fue anteayer el sábado, sí. Me mandaba un amigo la noticia, no sé por dónde había salido, porque yo no la había visto, de que Casimiro Curbelo se alegraba de que el gobierno de Canarias, dentro de su plan de movilidad futuro y de sus propuestas de movilidad, esté contemplando de 8 propuestas, en 4, la posibilidad de reactivar el puerto de Fonsalía. Claro, esa alegría, yo en ese artículo lo que planteaba inicialmente es que esa alegría manifestada públicamente por don Casimiro Curbelo, pues a mí no me la producía y esperaba que tampoco se la produjera a la inmensa mayoría de la sociedad canaria y de manera especial aquí en Tenerife, donde nos hemos opuesto a ese puerto de Fonsalía. Y simplemente haciendo una breve reseña de lo que ha pasado con ese puerto, pues en su momento un gobierno de coalición canaria lo planificó y recuerdo que fue un gobierno de coalición canaria y además con José Miguel Ruano estando de consejero. Y nombro a José Miguel Ruano expresamente porque viene a cuento después para lo que voy a plantear. Pasó el tiempo, no se movió una piedra de ese asunto. Además llegaron, con Milagros Luis Brito y demás, llegaron a delimitar cómo era la preservación del territorio entre Rasca y Teno. Y pusieron en el mapa una línea por toda la costa donde de Rasca a Teno era una zona protegida para cetáceos. Pero cuando llegaron a la altura de lo que es Fonsalía, el posible proyecto del puerto de Fonsalía, que por cierto hay unas fincas de plátanos cuyos dueños se negaban a venderlas y se pusieron en contacto conmigo, me acuerdo, porque se negaban a venderlas para construir y tal. Bueno, pues resulta que cuando llegamos a la altura de ese puerto, la línea se alejaba de la costa lo suficiente para dar lugar a que aquel cachito quedara desprotegido y allí se pudiera construir un puerto. Era una cosa como que un niño la ve, cualquier niño pequeño de 3, 4, 5 años ve aquello y seguro que va a ser la pregunta. ¿Por qué la línea aquí se sale para afuera? Y había que decirle claramente, pues mi niño, mi niña, pues porque los políticos que gobiernan se han empeñado en construir un puerto y la única manera de hacerlo es diciendo que la protección aquí se acabó al llegar un poquito antes de Fonsalía y vuelve a seguir un poquito más allá. Ese era el asunto. Como pasó el tiempo y no se había movido una piedra, la declaración de impacto ambiental de principios de este siglo era una conforme a las leyes y había que cumplir con determinados requisitos. Pero es que resulta que cuando entró el gobierno en la legislatura pasada, el consejero Valbuena, en agosto del 2020 y algo, antes del 23 fue, pues nos dijo a todos que la declaración de impacto ambiental había caducado desde diciembre o por ahí del año anterior. Y claro, ni siquiera los plazos de la COVID después, que se ampliaban en 6 meses y toda esa cosa, pues bueno, ahí estaba. Y ese anuncio hizo que gente incluso dentro del pacto de gobierno, como fue el caso concreto de los compañeros de Nueva Canaria, que estaban a favor de ese asunto, como de, también de la ampliación del macropuerto de Agaete y tal, pues resulta que enseguida se pronunciaron en contra. Pero es que más curioso, que cuando llegó el momento del proceso electoral, Coalición Canaria, en un debate electoral que tuve yo con José Miguel Ruano y otra gente más en el Colegio de Ingenieros, yo metí de rondón el tema de Fonsalía porque vi que había allí gente de la construcción y de FEMETE y FEPECO y cosas de estas allí y digo, bah, metí de rondón así como quien no quiere la cosa, el tema del puerto de Fonsalía y resultó la cosa porque entraron al trapo y entonces pues me acuerdo que en este caso José Miguel Ruano llegó a afirmar públicamente que el puerto de Fonsalía era un puerto imposible y que además en estos momentos no tenía posibilidad alguna de hacerse porque las leyes habían cambiado lo suficiente como para establecer una protección sobre el tema. Supongo que él era en ese momento conocedor, como lo era yo también, a través de la información que me había dado Pedro Natael, de que la Organización Marítima Internacional había establecido un corredor entre La Gomera y Tenerife de protección de cetáceos donde no se dejaba circular por ese corredor a barcos de más de 150 toneladas métricas de tonelaje, ¿no? Que tuvieran de peso. Por tanto, ¿Qué ocurre? Que aprovechando que Coalición Canaria se había posicionado en contra, que el PSOE tenía una pelea interna porque los de Pedro Martín, alcalde de Al Sur y presidente a la sazón del Cabildo de Tenerife, defendían ese puerto a rabiar, pero Balbuena y otra gente del gobierno no estaban a favor de ese puerto. Entonces, aprovechando esa situación y que Nueva Canarias ya también se había posicionado claramente en ese tema, pues presenté una proposición no de ley en el Parlamento cuando comenzó después el verano el asunto. Y nos encontramos, oh sorpresa, que cuando en junio de antes del verano todos habían votado, menos Podemos, o en este caso sí Podemos Canarias, al puerto, a todas las ampliaciones de puertos en toda Canarias, Fuerteventura, no sé qué más, el de Agaete, el de ese de Fonsalía, todo eso, pues resulta que, oh sorpresa, pues Coalición Canaria, Nueva Canaria, sí Podemos Canarias, nos posicionamos en contra de ese puerto de Fonsalía, certificando ya la defunción definitiva de ese puerto y consiguiendo que esa saliera adelante, porque aunque el PP y Casimiro votaran a favor, como así pasó, pues si el PSOE votaba también, nos encontrábamos con que no saqueábamos adelante la proposición no de ley. Y resulta que el PSOE al final, por esa neutralización de los del sí y los del no, optaron por la vía intermedia de la abstención. Y eso favoreció que esa PNL saliera adelante. Por tanto, en determinadas ocasiones, y ese día también el pronunciamiento, incluso el propio Casimiro Curbelo llegó a reconocer públicamente allí que ese puerto ya prácticamente estaba finiquitado y no era posible. Por eso, el que se alegre en estos momentos creo que va a ser una alegría de corta duración, porque las medidas de protección que teníamos hace 3-4 años, en este futuro inmediato, se incrementarán y se están incrementando mucho más, con lo cual ese puerto de Fonsalía no solo es un puerto inútil, no solo es un puerto innecesario, sino que además va a ser un puerto imposible.
1: Esther, ¿algo que comentar sobre Fonsalía o alguna virguería más?
0: Bueno, es la historia de nuestra tierra, ¿no? Ya lo nombró Manolo también con el tema del macromuelle de Agaete, un poco que bueno, gracias a las movilizaciones es cuando se consigue, bueno, frenar y bueno, y yo me alegro de esa protección, porque lamentablemente no es lo mismo un gobierno que otro, y ya ves cómo las entre todo lo que ha surgido ahí, todas las carambolas que ha surgido ahí para que al final no saliera lo del puerto de Fonsalía. Poco decir porque desconozco bastante este tema. Bueno, que yo estaba escuchando atentamente precisamente porque no tengo mucho conocimiento de él.
1: Muy bien, pues oye, quizá ya son las menos 10. Las 9 menos 10, media horilla podemos seguir. La ONU y la situación de guerra han planteado algunos de ustedes hace unos días. Y venga, ¿qué han visto de la 81 edición de la Asamblea General de las Naciones Unidas? ¿Qué comentar ahí? A ver, Esther.
0: Bueno, vamos a ver, la ONU y el resto de organizaciones internacionales, comunidades internacionales, que desde luego a mí personalmente me ha decepcionado, prácticamente no sirve para nada, en mi opinión, lamentablemente, con bastante dolor lo digo, porque nos hemos dotado de herramientas después de la Segunda Guerra Mundial, ante aquella barbarie, para establecer unas reglas de distintos países del mundo, pero que vemos como en las Naciones Unidas y otras comunidades internacionales aquí lo que ha pasado con lo que sigue pasando con el genocidio de Palestina, lo que sigue pasando con el asedio brutal y criminal contra el pueblo de Cuba, Irán, etcétera, etcétera, etcétera, y vemos como una ONU que al final
1: mira que en esa ONU, Esther, había que asombrarse, la primera página del País del día 23, estamos hablando del miércoles,
0: sí,
1: la semana pasada, pues Asamblea de las Naciones Unidas, portada, lo más destacado, Trump amenaza con aniquilar, esto entre comillados, Irán ante 120 líderes mundiales, imagínate. Y bueno, y todos los disparates que ha hecho Donald Trump, bueno, y lo que dijo allí, vamos. Estuvo hablando 38 minutos, le dieron 15, 38 minutos.
0: No sé ya, ni este personaje, no sé ni cómo calificarlo. Sabemos que lo de las amenazas contra Irán está perdiendo precisamente contra Irán. Se pensaba que aquello era entrar y salir y ya ves lo que ha pasado. Un personaje que es capaz de secuestrar a todo un presidente legítimo de una nación, de querer comprar un país, de hacer todo lo que he dicho ahí anteriormente. El problema es que el resto de países que están allí en la ONU no se levanten y se queden allí escuchando delante de este hombre con la total pleitesía. ¿Me entiendes?
1: Bueno, esta vez se levantó muchísima gente con casos muy particulares de muchos, con Netanyahu, por supuesto, sí.
0: Pues es que poco más tengo que decirte. Yo, sinceramente, las Naciones Unidas y a mí la posición de las Naciones Unidas, la posición de la Unión Europea, la posición de todos los países ante esta geopolítica mundial de barbarie, donde están asesinando niñas día a día y esto ya no pasa y a nadie le conmueve, de verdad. Se aprueban en las Naciones Unidas todos los años casi 190 países para que se levante el embargo y el bloqueo a Cuba y sigue igual. ¿Qué me pareció lo de Trump? Yo la verdad es que este personaje es como el malo de la clase, que solo cuando se le confronta es cuando se achica. Que ahí afortunadamente tenemos a México, que como le ha hecho cara y bueno, ya vemos las respuestas de él. Yo creo que hay que ser más contundente, pero hay totalmente pleitesía hacia este señor, tanto por la Unión Europea como el resto de países. No sé qué más decirte, qué me pareció. Me pareció una barbaridad de este hombre allí, las cosas que dice.
1: Manolo.
2: Bien, yo como resulta que, bueno, ahora ya en estos últimos tiempos he estado jubilado de verdad, dispongo de un poco más de tiempo para ver información, leer, e intentar buscar fuentes que me informen, e intento siempre ir a las fuentes directas sin intermediarios, si es posible, como hace la ciudadanía en México cuando escucha las mañaneras de Claudia Sheinbaum y antes las de Andrés Manuel López Obrador. Porque creo que los intermediarios, lo que suelen ocurrir es que, bueno, en el periodismo se selecciona la información, se le busca unos titulares que tienen muchas veces, más que titulares informativos, son titulares opinativos, porque tienen siempre algún adjetivo, algún sesgo que indica pues la ideología del medio que nos está sirviendo para informarnos, que la tienen todos los medios y no hay que ocultarla. Lo que pasa es que la gente que nos informamos a través de los medios tenemos que saber qué ideología están defendiendo esa gente, quiénes son sus dueños, etcétera, etcétera. Por eso, hablar de la ONU no es un problema baladí, porque claro, la ONU surgió después de los últimos momentos de barbarie a nivel internacional que ha tenido la humanidad, de barbarie global, como fue la Segunda Guerra Mundial. Y fue un momento en el que había que darle respuesta por parte de los gobiernos vencedores y vencidos a lo que era la clase trabajadora magullada, europea en general, etcétera, magullada y desaparecida una parte de ella como consecuencia de haber sido soldados en una guerra, empobrecida y con un alto nivel crítico frente a sus gobernantes. Y entonces es cuando realmente comenzaron a dar alguna respuesta y a buscar algunas soluciones, planteando que por encima de los conflictos, antes de llegar al conflicto, había que agotar pues la diplomacia, había que agotar el multilateralismo, había que agotar el que pues se hiciera el diálogo y la fuerza de la razón, la fuerza de la ley, imperara sobre la ley de la fuerza, que es lo último que había ocurrido. ¿Qué ha pasado? que nació mal la ONU porque 5 países se reservaron el derecho de veto. Es decir, China, Estados Unidos, la URSS de aquel momento, la Unión Soviética, Gran Bretaña y Francia, esos 5 países se reservaron el derecho a veto. ¿Qué ocurre? Pues que en el Consejo de Seguridad de Naciones Unidas, de manera permanente, esos son los 5 miembros, y con el paso del tiempo fueron añadiendo hasta 27 o 28 países más que de manera temporal forman parte de ese Consejo de Seguridad ampliado. ¿Qué ocurre? Que hemos visto que las resoluciones de la ONU durante estos años han ido, unas cumpliéndose, pero las importantes, aquellas que nosotros consideramos que debían que ser importantes, ¿no? Como por ejemplo una, como por ejemplo el derecho de autodeterminación del pueblo saharaui, el derecho de los palestinos a vivir en su tierra, a que no sea la tierra controlada y en este caso al genocidio tan terrible que se está sufriendo, pues se han incumplido sistemáticamente por parte de Marruecos, por parte de Israel. Pero siempre, ¿quién está detrás de Marruecos y detrás de Israel? Los Estados Unidos. Y precisamente con la llegada de Trump, hay a nivel internacional una intencionalidad clara. Me gustó muy mucho el discurso del presidente Sánchez ante la ONU. Me gustó. Yo hay algunas cuestiones que podía criticar desde el punto de vista interno. El asunto, por ejemplo, del 5% en armamento que dice que España no va a pagar, pero que bueno, que lo firmó. Tendría que haberse negado a firmarlo si realmente no lo iba a cumplir, pero lo firmó. Y se ha incrementado como nunca el destino en armas hasta más de un 2% en estos momentos en este país a lo largo de esta legislatura, sin ir más lejos. Es decir, hemos invertido mucho más en armamento y un crecimiento mucho mayor que en cualquier necesidad que es derecho de la sociedad. Pero bien, aparte de ese asunto, aparte de que la crítica de Ceuta, del tema de Ceuta, pues sí, se hizo mucho hincapié en el tema de los derechos humanos, en algunas cuestiones, ¿no? Creo que ahí ha habido algunos fallos a lo largo de este proceso, pero el contenido, digamos, de carácter general del discurso, el tono del mismo, realmente me pareció un discurso, pues, bien para lo que se estila hoy en día en esta barbarie mayoritaria que se oye en la propia ONU, y ahora me refiero a eso. Es decir, el que el presidente Sánchez dijera que hay que respetar el derecho internacional, que hay que plantearse lo del derecho al veto, que hay que volver a incrementar las aportaciones de los países a la ONU. Porque, por ejemplo, este país, el Estado español, la ha incrementado en un 60%, pero países como Estados Unidos han dejado de financiar, eliminaron, por ejemplo, su dinero para la UNESCO, han eliminado su dinero para una serie de cuestiones, porque esa es la manera de que caiga. Es decir, si tú no suministras aquello que defiende el derecho internacional y que impere la ley sobre la fuerza, pues resulta que lo que estás haciendo es deteriorándola para tú hacer que la fuerza impere sobre el derecho, para desconocer el derecho internacional, etcétera, etcétera, como ha hecho Trump a posteriori. Es decir, esta es una campaña muy bien orquestada, que así también lo denunció Sánchez en su discurso. Es decir, oiga, que ustedes aquí lo que está pasando no es una cosa baladí, no es una cosa que ocurre así porque por arte de birlibirloque, ¿no? Es que aquí hay una cuestión orquestada que con Trump en el gobierno lo que ha hecho es desprestigiar al máximo a la ONU, bueno, no reconocer ni siquiera al propio Congreso de los Estados Unidos, arrogándose por encima de él competencia y deseando de que aquellos meses de guerra con Irán llegaran unos días de tregua para que no sobrepasaran los días de guerra con Irán sin estar declarada por el Congreso de los Estados Unidos y así volver a empezar una semana o dos más tarde como si la cosa hubiera empezado de nuevo con otra nueva guerra declarada sin pasar por el Congreso, que yo dudo que el Congreso no lo hubiera validado, pero bueno, estamos ahí en esta situación donde hay gente que se salta las leyes, que las desconoce, que atenta contra ellas, que desconoce la legislación internacional y que llega a decir barbaridades del tipo de nosotros hemos sido los vencedores en Venezuela y el botín nos pertenece. y que tengamos una presidenta de Venezuela que no se haya levantado y se haya marchado del lugar, sino al contrario, haya felicitado esto. La verdad es que me ha causado un gran dolor sí. Ese asunto que indica el vasallaje en este momento al que se ha sometido a ese pueblo, ¿eh? Después de la invasión de Caracas en aquel 3 de enero y de la captura y el llevarse detenido a Nicolás Maduro y a Delcy, a la diputada...
0: Cilia.
2: Sí, a Cilia.
3: Cilia Flores.
2: Bueno, Cilia Flores. Bueno, pues Cilia. Entonces uno dice... se han planteado el derecho al veto, se ha planteado la necesidad de continuar abundando en la mejora de la ONU, en el multilateralismo, en la necesidad de hablar. Por ejemplo, el discurso del presidente del portavoz de Cuba, en este caso el ministro de Asuntos Exteriores, me pareció también valiente, de confrontación, de reafirmación, frente, siendo un país mucho más pequeño que Venezuela en este caso, y estando sometido a un bloqueo criminal como lo está. Por tanto, me pareció magnífico que se hayan levantado decenas de países, de representantes de países, cuando el genocida de Netanyahu habló, y Pedro Sánchez lo señaló como genocida, precisamente, como también señaló la prohibición de uso de las bases, que en todo caso no se ha cumplido en su totalidad, pero bueno, la prohibición del uso de las bases por parte de Estados Unidos, a quien no nombró expresamente, ni a Trump, etcétera, pero sí nombró exclusivamente a Netanyahu, que yo creo que es importante, como también nombró la guerra de Ucrania. Y luego...
4: Mira un segundo, Manolo, simplemente por tener los oyentes que tengan muy preciso...
1: Bien, pues el mundo, el día mismo que citaba antes, el día 23 de septiembre, el miércoles, pues ponía en portada también: Trump agita la guerra en Naciones Unidas. El que vence se queda el botín, ¿así?
2: Sí. Así fue como lo planteó directamente. Yo lo escuché también en directo. Me pareció una auténtica barbaridad que no se haya levantado en su totalidad la gente que estaba allí y lo haya dejado en solitario. Bueno, después los gestos de Pedro Sánchez en Estados Unidos, yéndose con los estudiantes a Harvard o reuniéndose con Mandani, pues también me parece, porque bueno, parece que es más profeta fuera de este país que en el propio suyo, donde la extrema derecha en general, el sistema judicial, el sistema mediático en general, pues denostan, pues atacando en esos argumentos que se llaman ad hominem, en este caso también a mulieren, porque también toca a la esposa del presidente en este caso y a su hermano, pues han ido a por intentar como objetivo llevarlo al banquillo de los acusados, y aquellos que creían que no les iba a pasar nada cuando cercaban la casa de Pablo Iglesias e Irene Montero durante meses y el señor Marlaska sin hacer nada con su Policía Nacional, que sí hace mucho, y su Guardia Civil cuando se trata de manifestantes, cuando se trata de gente en huelga, cuando se trata de personas que pasan de un país a otro buscándose la vida de manera mejor, pues resulta que siempre son fuertes con los débiles, pero con los fuertes son muy débiles ellos. Por tanto, digamos que aquellos que pensaban que no le pasaba nada cuando eso le pasaba a otros y permitieron que la justicia se renovara al Consejo General del Poder Judicial en un pacto exclusivo entre PP y PSOE, pues resulta que han visto que la justicia no solo se revela, sino que es el instrumento útil para una guerra judicial, que es el principal brazo contra la política, contra las instituciones, etc. Por tanto, digamos que hay muchas situaciones que en este país que hay que meter en cintura, y para eso se necesita un futuro con gobiernos fuertes y gobiernos de izquierda. Ojalá este asunto de la vivienda sea el inicio de una mecha que no cese durante mucho tiempo para que se transforme este país en beneficio de la mayoría social.
1: Bueno, estamos recibiendo muchos artículos, uno de ellos de la expectativa popular a la decepción institucional sobre el tema, ¿no? Precisamente el primer párrafo decía en este artículo, lo que el Consejo de Ministros pretende debatir y aprobar no es una respuesta a la tragedia de la vivienda, es una profunda decepción y una operación de transformismo político de manual. Bueno, hay muchas historias, vamos con los minutos esos últimos de despedida. A ver, compañera Esther Ortega, ¿qué nos comentas? ¿Qué faltó por decir? ¿Qué comentario cerrar?
0: No, vamos a ver, son tantas cosas que es todo lo que hemos hablado y lo que estaba diciendo ahora Manolo, pero a mí últimamente, que yo creo que es para otro debate, no sé si Manolo, que ahora dice que ha estado, que tiene más tiempo, yo envidio de ese tiempo extra que tenemos un poquito para poder profundizar.
2: Es que eres joven, es que eres muy joven, Esther.
0: No te creas. Bueno. Profundizar y sobre todo contrastar todo lo que leemos, ¿no? Y coger fuentes para determinadas cuestiones. Porque se me fue ahora lo que te iba a decir. Pues mira que se me fue el baifo.
1: Ah, no pasa nada.
0: Ya me acordé. No es para abrir el debate ahora, pero sí que estoy preocupada con un discursito últimamente que voy escuchando en los medios de comunicación que tenemos, los medios de la progresía, como dicen algunos, con respecto a una posible invasión de Rusia con Europa, que si los drones están pasando por el espacio aéreo de no sé dónde, si no sé qué, cuando no tiene sentido que Rusia vaya a atacar a Europa. ¿Para qué? Pero vamos, que me preocupa porque esa fue la estrategia cuando Rusia invade a Ucrania, amenazando con la frontera con la OTAN, ¿no? De un acuerdo que tenían cuando se disuelve la URSS y que incumplen reiteradamente. Simplemente es ponerlo ahí en el tapete. No sé, no hay tiempo para debatir esto, pero no sé si ustedes han visto o han escuchado o ven lo que veo yo o ya estoy yo alucinando.
2: No, yo creo que no está alucinando en absoluto, Esther. Yo creo que llevamos ya unos años donde nuestros líderes, que cada vez lideran menos en la Unión Europea, nuestros gobiernos, que son gobiernos de la Unión Europea, la mayoría de derechas, por tanto, defensores del neoliberalismo a tope, donde ni siquiera hay socialdemócratas en general, en ninguno prácticamente de esos gobiernos, pues viene anunciándonos que vamos hacia una tercera guerra mundial, que nos tenemos que preparar para la guerra, etcétera. Y cuando nos presentaron en 2021-2027, me parece que era el septenio de los presupuestos de la Unión Europea, nos decían que había que dedicar gran parte de ese dinero a lo que era el hidrógeno verde, a lo que eran las renovables, a lo que era una industria que nos favoreciera en esa lucha contra el cambio climático, etcétera. Frente a eso nos hemos ido encontrando a los negacionistas del cambio climático, a los que continúan planteando que el petróleo y el gas siguen siendo unos elementos imprescindibles para la convivencia, porque ahí está el poder de las multinacionales, que es la que dirige como títeres a muchos de esos gobiernos, y resulta que en estos momentos llevan justificando el asunto de que viene el lobo, que nos vamos a meter en una guerra para esas buenas intenciones que se declararon para el septenio 2021-2027, resulta que se transformaran a continuación en el próximo septenio, que ya se está haciendo, porque ya se empezaron a reconvertir ya desde hace un par de años parte de ese presupuesto a los fondos Next Generation y cuestiones de este tipo. Se han reconvertido muchos de ellos en industria armamentística, en reconvertir industria de automóviles, como pasó en los años previos a la Segunda Guerra Mundial, cuando la Volkswagen dejó de fabricar coches y empezó a fabricar tanques y empezó a fabricar otro tipo de armamento. Por tanto, de alguna forma, estamos ahora en ese momento, porque estamos pasando de un mundo hegemonizado por los Estados Unidos desde los años 70 en adelante a un mundo multipolar. Y eso al poder no le sienta bien, porque cuando todo lo que hoy se ha comprado durante décadas, desde el acuerdo con Emiratos Árabes Unidos, etcétera, de la época de Jimmy Carter en adelante, se puso en patrón dólar, es decir, cuando tú tenías que comprar petróleo y lo sigues hoy en día comprando sí. a nivel internacional, pues hay que pagarlo en dólares. ¿Y qué pasa? Que los Estados Unidos son los que ponen el precio del dólar y, por tanto, gratuitamente, sin mover un dedo, les están entrando todos los días ingentes cantidades de millones de dólares procedentes nada más que del negocio de la energía que está dolarizado. Y aquellos países que se han ido atreviendo, como fue Irán, como fue Venezuela, como fue Argelia, en un determinado momento, como fue Libia, perdón, también, resulta que pasó. ¿Qué pasó en Libia? Pues simplemente que se cargaron a Gaddafi. ¿Qué pasó en Venezuela? Pues se cargaron a Maduro. ¿Qué pasa actualmente con Irán? Que descabezaron a esto. ¿Por qué? Porque fueron países que se atrevieron a negociar, en el caso de Venezuela o en el caso de Irán, con China, por ejemplo, pagando en yuanes o pagando en dinares o en bolívares. Simplemente...
1: Bueno, los BRICS planteó ese tema, tú lo recuerdas.
2: El problema está que ese mundo que está empezando a caer poco a poco y desmoronándose, a veces puede tardar décadas en desmoronarse, no de hoy para mañana. Y los estertores de alguien que se resiste a perder el poder son como cuando estás matando una serpiente y resulta que le has puesto la bota encima y te muerde en el tobillo. Pues en este caso está ocurriendo lo mismo. Es decir, nos están mordiendo en el tobillo al conjunto de la sociedad planetaria aquellos que se resisten a perder el poder unipolar de los Estados Unidos, de la economía dolarizada, de todo esto, porque aparece un mundo posiblemente que sea de trato más igualitario entre las economías mundiales, entre las economías emergentes. Y ahí está ese nacimiento de los BRICS, esas reuniones de Shanghái, etcétera, que están trayendo consigo, que por lo menos se genere una pequeña esperanza al final del túnel, una pequeña luz que implique que los humanos somos capaces de ponernos de acuerdo en relaciones comerciales, en relaciones culturales, en no relaciones hegemónicas, en no relaciones de imposición por la fuerza, en no relaciones de aniquilación de sociedades completas, como se atreve a decir el bárbaro de Trump, diciendo que va a reducir a la edad de piedra a una sociedad multimilenaria, como la sociedad iraní, que ya hubiera querido él de su Irlanda natal, que tuviera la antigüedad que tiene lo que fue aquello, la cuna de la civilización. Por tanto, de alguna manera, estamos asistiendo en este momento a ese mundo donde lo viejo no termina de desaparecer, lo nuevo no termina de empezar a llegar, y ahí es donde está este momento de convulsión que estamos. Pero lo que no nos podemos dejar engañar como sociedades pertenecientes a la Unión Europea es por nuestros gobernantes que nos amenazan con que hay una guerra que la amenaza Rusia. No, perdone. Amenaza Rusia para Ucrania porque la OTAN incumplió sus promesas de acuerdos no escritos con entre lo que fueron los países de la Unión Europea, Canadá y Estados Unidos, con respecto a su expansión, amenazando aún más a las puertas de lo que fue la extinta Unión Soviética y a la actual Rusia. Por tanto, digamos que esas guerras, ese mantenimiento de títeres, como es el caso de Zelensky, ese tipo de cuestiones, en estos momentos, que no nos engañen con que estamos amenazados y eso necesita armarnos más. Lo que necesitamos precisamente es que aquello de si vis pacem para bellum, si quieres la paz, prepárate para la guerra, yo creo que hay que cambiarlo por si quieres la paz, trabaja por ella, esfuérzate, pon los medios, modifica la ONU, cambia las diplomacias de los países y que se siente la gente a hablar antes de llegar a matarse entre nosotros.
1: Pues, Estela Ortega, ¿algo más?
0: No, nada más. ¿Qué más iba a decir? Estoy totalmente de acuerdo con Manolo y así es, ojo al dato, porque nos están metiendo el relato.
1: Pues sí. Manolo, ¿algo más?
2: Nada más.
1: Bueno, pues...
2: desear una buena semana a todos nuestros oyentes y además agradecer en nombre de Europa Laica el que Radio San Borondón haya comenzado ya a colocar programas de Paradigma Radio de Europa Laica en los domingos laicos, que sí se llama, en Radio San Borondón, que espero que en el próximo programa Radio Paradigma agradezca también la colaboración de Radio San Borondón, porque creo que son programas interesantes de entrevistas, etcétera, y les animo a que una vez termina la audición de los programas de Radio San Borondón los domingos y empiece ese Domingos Laicos, pues también lo escuchen con la misma atención que suelen escuchar estos programas de Radio San Borondón.
1: Pues Estela Ortega, Manuel Marrero, muchísimas gracias y seguirá el debate, porque desde luego, como no resolvamos la comunidad internacional, todos estos temas, no sé dónde vamos a parar, está el tema muy, muy
0: complicado. Saldremos.
1: Bueno, eres una optimista, Esther, admirable.
0: <La naturaleza.
1: risa> Hasta luego.
0: Luego me llevo los palos, pero bueno.

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1: El colectivo canario Derecho al Techo advierte de que el nuevo decreto de viviendas es un logro de la calle y exige al gobierno de Canarias declarar ya zonas tensionada sobre el decreto aprobado este martes por el Consejo de Ministras. Derecho al Techo atribuye este avance de forma directa a la presión popular y a la movilización ciudadana. Alertó el portavoz de Derecho al Techo la urgencia de los plazos legales tras la publicación de la norma en el BOE y pide que antes de que expire este acuerdo el viernes todas las personas afectadas realicen la solicitud de que no se les incremente su alquiler. Además, el colectivo Derecho al Techo pone la responsabilidad, señala la responsabilidad de la vivienda en el gobierno de Canarias y pide que el gobierno de Canarias declare de forma inmediata las zonas tensionadas en prácticamente todo el archipiélago. Han llamado los colectivos a las asambleas que se celebrarán en Las Palmas de Gran Canaria este martes y este miércoles en San

0: Santa Cruz de Tenerife. El presidente del Gobierno de Canarias, en referencia al decreto aprobado en el Consejo de Ministros, ha dicho que es un asunto muy importante, pero que no se puede resolver solo en 48 horas. El Partido Socialista denuncia que el colapso sanitario en Canarias está llevando al límite a los profesionales del transporte de ambulancias. Y el proyecto para modernizar el Hotel Riu Palace Tres Islas en Fuerteventura, en pleno sistema dunar en Corralejo, afronta un giro administrativo porque Costas ha comunicado la suspensión de la autorización para la reforma. Y el Ejecutivo estudia plantear un ferry entre Arguineguín y Los Cristianos para unir el sur de Gran Canaria y Tenerife. Aqualia denuncia el derrame de cloruro férrico en la Orotava y apunta que pudo ser intencionado. Es la empresa encargada de la depuradora que ha acudido al juzgado tras detectar indicios de que, a su juicio, no encajan con una rotura accidental. Localizados ejemplares del mosquito Aedes albopictus en La Gomera, en Valle Gran Rey. La Consejería de Sanidad cree que se trata de una introducción accidental y puntual a través de material susceptible de contener huevos del mosquito tigre. La Fundación SICO promueve un manifiesto para recuperar el patrimonio de las medianías en Canarias e incentivar su reactivación socioeconómica. Freno a los desahucios y veto a las compras de los fondos buitre, lo que el Consejo de Ministros ha aprobado este martes. El Gobierno ha aprobado dos reales decretos de vivienda que amplían hasta 2030 la protección frente a determinados desahucios y prohíben hasta 2028 la compra de viviendas por parte de los denominados fondos buitre. Entre los acuerdos que incluyen los decretos figura una prórroga extraordinaria de 2 años para contratos en vigor que finalicen antes del 31 de diciembre. La renovación automática de determinados alquileres que se recogerá en un segundo real decreto. Una de las principales medidas acordadas por el Ejecutivo este martes es ampliar hasta el 2030 la protección frente a determinados desahucios de hogares vulnerables. La prohibición también de compras de viviendas por fondo buitre, 2 años más para los contratos de alquiler. Son algunas de las propuestas que finalmente irán al Congreso de los Diputados en un pleno extraordinario este viernes. Los ministros de Sumar han llamado a la movilización social para que, afirman, la voz de la ciudadanía se abra paso este viernes en el Congreso de los Diputados. Y el Sindicato de Inquilinas ha criticado este martes que el acuerdo con Urbagestión para que Mari Carmen pueda seguir en su casa, se lograra actuando a posteriori. También han criticado el hecho de que el Consejo de Ministros haya troceado el decreto en 2 partes. El Gobierno de España ha prorrogado las rebajas fiscales en gasolina, diésel y limita la tarifa de gas para evitar que se dispare en invierno. Y por último, la devastación en Gaza causada por Israel queda patente en una serie de imágenes que se han digitalizado a través de Google Earth.
1: Oye, nos vamos a ir a escuchar la rueda de prensa que, digamos, los que forman parte de Sumar, fundamentalmente, que forma parte del gobierno y que ha estado en esos debates para llegar a las conclusiones que se han manifestado en la rueda de prensa tras el Consejo de Ministros. Vamos a ver, a escuchar a Agustín Duy, que parece que es el único que ha hablado, aunque estaban presentes allí Urtasun, Yolanda Díaz, mucha gente. Vamos a escuchar.
2: Lugar rendir cuentas del resultado de a esa ver, negociación.
1: Ponlo al principio,
2: Hoy,
1: si es posible.
2: El Consejo de Ministros, lugar rendir cuentas del resultado de esa negociación. Hoy, el Consejo de Ministros ha aprobado un decreto ley que incluye la prórroga de todos los contratos de alquiler que finalicen hasta el año 2029. Es una prórroga ampliada y reforzada, tanto en el tiempo, porque cubre hasta el año 29, como en las modalidades que incorpora, porque los contratos en tácita reconducción también podrán acogerse a estas prórrogas. Es una medida que, según nuestras estimaciones, beneficiará a 5 millones de compatriotas, incluyendo más de 1 millón de niños y niñas. En segundo lugar, el Decreto Ley de Vivienda incluye una protección reforzada contra los desahucios hasta el año 2030, para que nunca más vuelva a suceder lo que ha sucedido en nuestro país en estas últimas semanas. En tercer lugar, el Decreto Ley de Vivienda incluye la regulación de los alquileres de temporada y de habitaciones en los términos planteados en la ponencia que está en el Congreso de los Diputados por los sindicatos de vivienda, e incluye, a su vez, un nuevo régimen sancionador para los pisos turísticos ilegales en nuestro país. El Decreto Ley de Vivienda incluye también la congelación al 0% en la actualización de los contratos de alquiler que estén por encima de los índices de referencia del Ministerio de Vivienda. El Decreto Ley de Vivienda incluye también la prohibición de la compra especulativa para fondos buitre hasta el año 2028. Y no incluye, y esta era otra de las líneas de negociación que habían quedado fijadas tanto por nosotros como por otros grupos parlamentarios, no incluye las medidas de reforma de la Ley del Suelo. Este decreto incluye, además, otras muchas cosas que paso a mencionarles brevemente, como la protección reforzada de inquilinos e inquilinas frente a las comisiones y los sobrecostes abusivos, algo que además saben que el Ministerio de Consumo ha estado abordando en esta legislatura, el refuerzo de las medidas frente a la vivienda vacía, el blindaje del control de los precios de alquiler en las zonas tensionadas, el fortalecimiento del derecho de tanteo y retracto para personas inquilinas, así como la supresión de ventajas fiscales de los fondos buitre, entre otras muchas cosas. Todo esto está incluido en el Real Decreto Ley de Vivienda que se ha aprobado hoy en el Consejo de Ministros. Además, el Consejo de Ministros ha aprobado hoy también la renovación automática de los contratos de alquiler en nuestro país, lo que supone una revolución en la cultura del alquiler de nuestro país y también en la economía política del mercado de la vivienda, tal como lo hemos conocido en España en las últimas décadas. Esta transformación de gran calado implica la renovación automática de los contratos de alquiler a su término. 5 años para personas físicas, 7 años para personas jurídicas. Cuando finalicen esos contratos, se renovarán automáticamente. Este es un modelo que ya existe en muchos otros países europeos y que a partir de hoy es ley también en España. Esta, una de las principales reivindicaciones que el Movimiento Popular ha puesto sobre la mesa en los últimos días para abordar la emergencia habitacional en España, ha sido aprobada en los términos que han sido planteados por los sindicatos de vivienda, en los términos literales, en un segundo decreto ley de vivienda separado. ¿Quiere esto decir que hemos conseguido todo lo que nos proponíamos y todo lo que queríamos? No. Ustedes saben que nosotros no compartimos, y lo hemos dicho muchas veces, algunos de los modelos de bonificaciones fiscales que han quedado recogidos en este decreto. Bien, es verdad que el grueso de estas medidas van destinadas a los inquilinos en un contexto en el que con las prórrogas automáticas los precios estarán topados en España y, por tanto, en ningún caso podrán servir las bonificaciones para que incrementen los precios del alquiler. No es un modelo que compartimos, es un modelo que ha entrado en aras de conseguir el acuerdo que ha sucedido hoy. En segundo lugar, tampoco compartíamos en la negociación algunos de los límites temporales que se han puesto para algunas de las medidas, como en el caso de los desahucios o la compra especulativa. Hemos estado negociando hasta el último minuto para poder ampliar esos plazos temporales todo lo posible y, como les digo, han quedado en el año 2030 para la suspensión de desahucios y en el año 2028, prorrogable, para la compra especulativa de vivienda. Y, en tercer lugar, evidentemente nuestra posición es que la renovación automática de los contratos, esta última demanda puesta sobre la mesa en esta semana por el Movimiento Popular, queríamos que fuera en el primer decreto junto con todo lo demás. Este ha sido el último de los escollos de la negociación, que como saben ha durado toda la noche y hasta bien entrado el mediodía, y la solución acordada ha sido que esta medida, la renovación automática de los contratos, pasara a un segundo decreto ley. Nosotros queríamos que fuera junto, pero en todo caso ha sido aprobada también. Por tanto, el balance que hacemos de lo aprobado hoy en el Consejo de Ministros es que supone un paso decisivo para poder transformar un modelo económico que se ha convertido en el principal lastre, el principal desafío, la principal fuente de incertidumbre, inseguridad, ansiedad y angustia para las clases trabajadoras en nuestro país. Son medidas efectivas para proteger, reforzar y dar tranquilidad a millones de familias en España. Y son una realidad a partir de hoy. Esto, que nosotros llevamos peleando, ya digo, de manera formal con las medidas sobre la mesa desde hace más de un año, pero en toda esta legislatura, ha sido posible gracias a la formidable movilización social que está teniendo lugar en España y para la que creemos que estas medidas suponen una importante conquista, un primer paso en la lucha para que el movimiento por el derecho a la vivienda consiga garantizar lo que dice nuestra Constitución española. Por tanto, ¿qué sucede a partir de ahora? Como saben, vamos a ir a una convalidación rápida de estos dos decretos leyes. Es absolutamente esencial que la ciudadanía haga valer sus derechos, su movilización, su voz, su fuerza, para que en el Congreso de los Diputados, cuando estos dos decretos se sometan a convalidación, el interés general de las mayorías trabajadoras en España se abra paso. Y queremos mandar un mensaje muy claro a la derecha española y a la ultraderecha española, al Partido Popular y a Vox. De lo que se va a hablar en la sede de la soberanía popular va a ser de desahucios, va a ser de fondos buitre, va a ser de especuladores que le roban el sueño a las familias españolas, va a ser de proteger a la infancia, va a ser de garantizar el derecho a una vida digna y tranquila en nuestro país. Eso es lo que se va a votar. Y no va a haber bandera, ni consigna, ni exabrupto que sirva para tapar el hecho de que a día de hoy el Partido Popular y Vox están defendiendo a quienes desahucian, a los fondos buitre, a los especuladores y a los grandes capitales y no a las familias en España, que lo que quieren es que se vea garantizado su derecho a vivir con dignidad. Y por tanto, es solo un primer paso hacia la transformación económica y social a la que tenemos que dirigirnos. Pero es un paso importantísimo. Y por tanto, una vez más, llamamos a concentrar todos los esfuerzos en lograr la convalidación por el Congreso de los Diputados de estos dos decretos leyes que van a suponer un impacto real, inmediato, en la vida material de millones de familias en nuestro país. Muchas gracias.
1: Bueno, vamos a escuchar algunas de las preguntas. En principio había confusión con respecto a si era rueda de prensa con preguntas o una comparecencia, simplemente para explicar el posicionamiento que han mantenido en las negociaciones con el PSOE, vamos, con todos los miembros del gobierno de Pedro Sánchez.
3: Este primer decreto, fundamentalmente, que es el que parece que tiene el grueso de las medidas, ¿se ha negociado con Junts per Catalunya? Si tienen alguna confirmación de cuál va a ser su voto, si están de acuerdo con la convalidación de este decreto. Y en segundo lugar, me gustaría preguntarles ¿por qué se va a llevar a convalidación tanto uno como otro decreto este viernes? En la vez anterior, el intento anterior de aprobar un decreto de vivienda, se trató de apurar hasta el final el mes que da la Constitución para la convalidación del decreto. En esta ocasión se ha decidido llevarlo apenas unos días después de que salga del Consejo de Ministros. Me gustaría preguntarles por qué, qué es lo que buscan y cuál es el objetivo. Gracias.
2: Muchas gracias. Sobre la primera de sus preguntas, las conversaciones han sido constantes con todos los grupos parlamentarios. Todo el mundo conoce que por la compleja aritmética parlamentaria de esta legislatura, estas conversaciones son una constante. La dificultad lo es. Queremos hacer un reconocimiento a todos y todas las portavoces de los grupos y también a la ministra de Vivienda, y me van a permitir que lo haga especialmente a Ernest Urtasun, que ha llevado el grueso de esas conversaciones y que han hecho un trabajo, yo creo, que ejemplar para anteponer el objetivo, que es dar respuesta, escuchar lo que está pasando en España y darle respuesta por fin. Y, por tanto, sí, claro, ha habido conversaciones con todos los grupos y enlazo con su segunda pregunta, ¿cuál es el objetivo de la fecha que se ha elegido para que se someta a convalidación? La aprobación de estos dos decretos de vivienda. Su aprobación. Queremos que una amplia mayoría en el Congreso de los Diputados respalde medidas que son de sentido común, que son imprescindibles y que son el punto de partida para que lo que está reclamando el pueblo en las calles se convierta en realidad, que es garantizar el derecho a la vivienda por encima del derecho a especular y a forrarse a costa de la tranquilidad y el bienestar de los españoles. Por tanto, hablamos con todo el mundo, queremos convalidar los dos.
4: Ministros, ministras, me gustaría saber hasta qué punto ha sido decisivo el caso en particular de Mari Carmen, sabiendo que, bueno, no es el único ni mucho menos, y que sigue habiendo, en todo caso, desahucios hoy en España.
2: Bueno, todo el mundo ha visto lo que está pasando en las últimas semanas en España. Al mismo tiempo, la vivienda es el primer problema de los españoles desde hace años. Y creo que este país ha expresado de manera clarísima que ese juego de acusaciones cruzadas y de reproches entre unos y otros de quién es la culpa, ponerse de lado, de perfil, no vale. La política tiene que servir para dar soluciones. Bueno, pues hoy se están dando soluciones reales y sobre eso se van a tener que posicionar los grupos parlamentarios. Es evidente que si esto es posible, si estamos hoy aquí con esta lista de medidas aprobadas en el Consejo de Ministros, y yo pido a todo el mundo que lea la letra pequeña y que considere el impacto real que tienen todas estas medidas, si estamos aquí es por la inmensa movilización popular que ha desbordado los cauces de la política, de la conversación pública, para exigir que haya una respuesta inmediata. Yo auguro a quien se ponga enfrente de ese clamor social, le auguro un destino político muy delicado. A ver cómo le explican a España oponerse a medidas que van a brindar un alivio inmediato a millones de familias de nuestro país. Eso es lo que está en juego. Y si sucede es gracias a la movilización social, que yo espero que sirva para que estos dos decretos leyes salgan convalidados.
5: ¿Qué tal? Buenos días, ministros. Al hilo de la pregunta del compañero, quería insistir en si tienen cerrado el apoyo de Junts en los dos decretos y también el de Podemos, es decir, si más allá del acuerdo que ha habido hoy en el seno del Consejo de Ministros, si hay acuerdo con los grupos parlamentarios para que convaliden el decreto y, en caso de que no esté cerrado, ¿qué se puede hacer hasta el viernes por parte de ustedes y del Gobierno para convencer a los socios parlamentarios para que apoyen el decreto? Gracias.
2: Pedagogía y explicar lo que va. Es lo que hemos intentado modestamente hacer aquí. Es verdad que son muchas medidas, es verdad que ha habido mucha atención, mucho ruido, ha habido interpretaciones sobre qué iba en uno, qué iba en otro. Bueno, pues lo hemos intentado explicar con todo el detalle posible. Esta información es pública, pues se podrán ver todos los detalles. Creo que habrá un intensísimo debate en España sobre lo que implican estas medidas y, por tanto, usted me pregunta por los grupos parlamentarios. Cada grupo parlamentario es dueño de su decisión y lo será en el momento de apretar el botón, pero yo creo que lo que va a estar sometido a convalidación en esa sesión va a ser el interés general en nuestro país. Va a ser la defensa de los intereses de la gente de a pie, de la gente trabajadora, de la gente que expresa preocupación por la situación de la vivienda, de la gente que quiere soluciones. Y lo vuelvo a decir, creo que va a ser muy difícil explicar una posición de bloqueo o de desinterés o de desgana respecto a esto. Nada le importa más a España que esto. Y, por tanto, yo confío, respetando a todos los grupos parlamentarios, por supuesto, confío en que estos dos decretos leyes van a salir adelante.
6: Buenas tardes. No sé si han tenido tiempo de ver un poco las reacciones a ese acuerdo que se ha anunciado en el Consejo de Ministros. Más allá del resto de formaciones políticas de la izquierda, también del sindicato de inquilinas, que está rechazando ese troceo de las medidas y mandar por separado la renovación de contratos, que era además una de las medidas, si no la medida fundamental que estaban poniendo las asociaciones de vivienda sobre la mesa. Claro, lo mencionaba usted ahora, hay está habiendo mucha especulación en torno a que esta medida se va a dejar caer, ¿no? Y que los esfuerzos se van a concentrar en aprobar ese otro paquete de medidas. Bueno, por si quieren comentar estas valoraciones.
2: Le puedo asegurar que mis esfuerzos, nuestros esfuerzos, y creo que los esfuerzos de todo el mundo que se está movilizando y que está peleando porque el derecho a la vivienda se abra paso sobre un sistema injusto, desigual y enfermo, porque eso es lo que hemos visto en el caso de Mari Carmen, estoy convencido que todos nuestros esfuerzos van a ir a que salgan convalidados los dos. Y sencillamente yo lo único que pido es que se vea lo que va en los decretos, que se lea y que se explique. Y creo que de las líneas que habíamos fijado para la negociación, que eran un mandato de nuestras organizaciones políticas, creo que la práctica totalidad de ellas han quedado reflejadas y han quedado reflejadas de una manera satisfactoria. Por lo tanto, en los próximos días intentaremos explicar y defender la importancia que tienen estas medidas, sin pretender que sean el final de nada, ni que agoten nada. Son el principio, pero es un principio que es razonable, que es necesario y que es importante. Y nos vamos a dejar la piel en que se convaliden estos dos decretos leyes.
5: ¿Qué tal, ministro? Buenas tardes. Yo quería saber por qué el Partido Socialista ha mostrado más reticencias a incluir la renovación automática de los alquileres en ese primer decreto. Han comentado que ustedes sí querían que fuese en ese decreto. ¿Por qué no ha ido finalmente? ¿Qué problemas ponía la otra parte del gobierno?
2: Bueno, ustedes saben que en el mare magnum de las negociaciones de ayer también, pues hubo muchas informaciones y nosotros dijimos con total transparencia, señalamos cuáles eran los últimos obstáculos, los principales escollos que quedaban para el acuerdo, que tenían que ver con la regulación de habitaciones, que es muy importante porque es la situación en la que se encuentra la gente más vulnerable en el mercado de la vivienda y era absolutamente imprescindible que fuera, que tenía que ver con la ampliación y efectividad de la prórroga de todos los contratos, 5 millones de personas detrás de esta medida que va a permitir que mantengan sus condiciones actuales sin que se encuentren con una subida de su alquiler del 50, el 60 o el 70%, está la prórroga. Y la tercera medida, que ha sido el último escollo a resolver, es la demanda de una transformación del modelo de contratos en España para ir hacia el sistema de 5+5 de la renovación automática de los contratos. Ha sido una negociación muy dura y ha sido lo último que ha quedado por resolver y se ha resuelto incorporando esa única medida. Todas las demás van en el primer decreto, esa única va en uno separado. Yo le puedo decir por qué hemos peleado para que estuviera incluido. Nosotros, los argumentos sobre por qué no se quería que se incluyera, pues se los dejo a quien ha defendido esa postura. Gracias.
0: Gracias.
1: Bueno, muy bien, acaba esta rueda de prensa de Sumar explicando toda su visión y las negociaciones que han mantenido con el resto de los ministros. Y vamos a poner un temita musical, quizás, no dice la jefa que no quiere música. Pero pues pone un temita musical, no pasa nada. Mira, la vida no vale nada si quieres. Y después ya lo de Pérez Cruz, ese no hay pan, que ya está el almuerzo. Después del temita musical pondremos unos 10 minutos que nos faltó por recoger de la rueda de prensa completa de tras el Consejo de Ministros, para que a nadie le falte información al respecto de lo que fue este importantísimo Consejo de Ministros y lo que lleva aparejado, que es lo aprobado, se pueda ya sacar adelante el próximo viernes.

0: Muy bien, desde luego Pablo Milanés, un absoluto fuera de serie, uno de los más grandes cantautores que han existido en toda la historia del mundo. Bueno.
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1: El colectivo canario Derecho al Techo advierte de que el nuevo decreto de viviendas es un logro de la calle y exige al gobierno de Canarias declarar ya zonas tensionada sobre el decreto aprobado este martes por el Consejo de Ministras. Derecho al Techo atribuye este avance de forma directa a la presión popular y a la movilización ciudadana. Alertó el portavoz de Derecho al Techo la urgencia de los plazos legales tras la publicación de la norma en el BOE y pide que antes de que expire este acuerdo el viernes todas las personas afectadas realicen la solicitud de que no se les incremente su alquiler. Además, el colectivo Derecho al Techo pone la responsabilidad, señala la responsabilidad de la vivienda en el gobierno de Canarias y pide que el gobierno de Canarias declare de forma inmediata las zonas tensionadas en prácticamente todo el archipiélago. Han llamado los colectivos a las asambleas que se celebrarán en Las Palmas de Gran Canaria este martes y este miércoles en Santa Cruz de Tenerife. El presidente del Gobierno de Canarias, en referencia al decreto aprobado en el Consejo de Ministros, ha dicho que es un asunto muy importante, pero que no se puede resolver solo en 48 horas. El Partido Socialista denuncia que el colapso sanitario en Canarias está llevando al límite a los profesionales del transporte de ambulancias. Y el proyecto para modernizar el Hotel Riu Palace Tres Islas en Fuerteventura, en pleno sistema dunar en Corralejo, afronta un giro administrativo porque Costas ha comunicado la suspensión de la autorización para la reforma. Y el Ejecutivo estudia plantear un ferry entre Arguineguín y Los Cristianos para unir el sur de Gran Canaria y Tenerife. Aqualia denuncia el derrame de cloruro férrico en la Orotava y apunta que pudo ser intencionado. Es la empresa encargada de la depuradora que ha acudido al juzgado tras detectar indicios de que, a su juicio, no encajan con una rotura accidental. Localizados ejemplares del mosquito Aedes albopictus en La Gomera, en Valle Gran Rey. La Consejería de Sanidad cree que se trata de una introducción accidental y puntual a través de material susceptible de contener huevos del mosquito tigre. La Fundación SICO promueve un manifiesto para recuperar el patrimonio de las medianías en Canarias e incentivar su reactivación socioeconómica. Freno a los desahucios y veto a las compras de los fondos buitre, lo que el Consejo de Ministros ha aprobado este martes. El Gobierno ha aprobado dos reales decretos de vivienda que amplían hasta 2030 la protección frente a determinados desahucios y prohíben hasta 2028 la compra de viviendas por parte de los denominados fondos buitre. Entre los acuerdos que incluyen los decretos figura una prórroga extraordinaria de 2 años para contratos en vigor que finalicen antes del 31 de diciembre. La renovación automática de determinados alquileres que se recogerá en un segundo real decreto. Una de las principales medidas acordadas por el Ejecutivo este martes es ampliar hasta el 2030 la protección frente a determinados desahucios de hogares vulnerables. La prohibición también de compras de viviendas por fondo buitre, 2 años más para los contratos de alquiler. Son algunas de las propuestas que finalmente irán al Congreso de los Diputados en un pleno extraordinario este viernes. Los ministros de Sumar han llamado a la movilización social para que, afirman, la voz de la ciudadanía se abra paso este viernes en el Congreso de los Diputados. Y el Sindicato de Inquilinas ha criticado este martes que el acuerdo con Urba Gestión para Mari Carmen, para que Mari Carmen pueda seguir en su casa, se lograra actuando a posteriori. También han criticado el hecho de que el Consejo de Ministros haya troceado el decreto en dos partes. El gobierno de España ha prorrogado las rebajas fiscales en gasolina, diésel y limita la tarifa de gas para evitar que se dispare en invierno. Y por último, la devastación en Gaza causada por Israel queda patente en una serie de imágenes que se han digitalizado a través de Google Earth.

0: Vamos, vamos, vamos. Que una hora ya es suficiente de retraso. Bueno, está hablando ya el Masái. Vamos a ver, vamos a ver. Vamos a ver.
1: Pues como estamos diciendo.
0: Vamos a ponerla.
2: Bueno, muy buenas tardes a todos y a todas y muchas gracias por estar aquí hoy también en esta convocatoria. Hoy tengo que empezar de nuevo hablando del insoportable drama de la violencia de género. Estos días han sido asesinadas otras dos mujeres, una mujer en Sevilla y otra en Benidorm. Ya son 40 muertas lo que va de año, 1.381 desde 2013 cuando se empezaron a registrar estas muertes en el marco de la violencia de género. Y esto, para quien no lo tenga claro o para quien dude de su importancia, significa que estas dos personas las han asesinado por ser mujeres. No vamos a parar de denunciarlo. Ante este drama no cabe ni la tibieza ni la indiferencia. Desde aquí, el Gobierno de España se une en el dolor por las víctimas. Ahora paso a desgranar el contenido del Consejo de Ministros que les acabamos de celebrar. Me van a permitir una licencia. Siempre es un orgullo pertenecer a este Gobierno de coalición progresista. Siempre es un orgullo ser la portavoz de este Gobierno de coalición progresista presidido por el presidente Sánchez. Pero hoy, si cabe, esa satisfacción y ese orgullo es mayor. Hoy el Consejo de Ministros y Ministras ha adoptado una de las medidas importantísimas que tienen que ver con uno de los asuntos que más preocupan al conjunto de los españoles, la vivienda. Me acompaña, como ven, en la mesa la ministra Isabel Rodríguez, que les dará todos los detalles de las medidas que hemos aprobado hoy. Pero en otro orden de cosas, y también está conmigo en la mesa el ministro de Política Territorial y Memoria Democrática, Ángel Víctor Torres, que, como saben, ostenta la condición de mando único de la gestión de la crisis de Ceuta, y también hoy, este martes, les va a dar la información actualizada de la situación en la ciudad autónoma en este momento y de las últimas decisiones tomadas al respecto. Como les venimos reiterando, el Gobierno de España no va a parar hasta devolver la normalidad a la ciudad autónoma y en ese camino estamos. El ministro Torres también les va a detallar otro de los acuerdos que ha adoptado hoy el Consejo de Ministros. Es el Real Decreto Ley por el que se establecen medidas relacionadas con el Plan de Respuesta Inmediata, Reconstrucción y Relanzamiento frente a los daños causados por la Dana. Como saben, somos un gobierno que responde a las necesidades de la ciudadanía y para hacer frente a esta situación hemos aprobado un tercer paquete de medidas para continuar protegiendo a hogares y a sectores afectados por los efectos de la guerra en Irán. De todo ello les va a dar cuenta el vicepresidente primero del Gobierno, que también está hoy junto a nosotros, el vicepresidente Carlos Cuerpo. Y hoy el apunte cultural lleva nombre de Real Decreto, un Real Decreto que regula las subvenciones diversas a las entidades para la capitalidad cultural de Barcelona. El fin de esto es apoyar económicamente a proyectos e iniciativas culturales relevantes para favorecer el ecosistema cultural de la ciudad, favorecer su impacto social y económico y extender también todas sus redes de colaboración al conjunto del país. Serán 49 líneas de ayudas destinadas a reforzar grandes instituciones y equipamientos, proyectos de creación y exhibición, festivales, patrimonio, libro y lectura, ciencia y programas culturales de proximidad y que llevan en total un presupuesto de 20 millones de euros. Y ahora ya, sin más, le cedo la palabra al ministro Ángel Víctor Torres.
3: Muchísimas gracias, ministra portavoz. Y tal y como ha expuesto el Masáis, hoy llevamos un Real Decreto Ley que tiene que ver con la Dana. En este caso, como saben ustedes, y por vez primera, de manera inédita y ante una necesidad social, desde el Ministerio del Interior se arbitró el mecanismo de que se pudieran acoger a anticipos las familias afectadas en enseres y en vivienda desde el Gobierno de España. En ese sentido, hubo anticipos importantes que llegaron a más de 2.700 personas y lo que hoy hemos aprobado a través de este Real Decreto Ley, porque también entendemos que es de necesidad social, es la posibilidad de la condonación, el marco jurídico lo permite, de la devolución de esos anticipos a quienes cumplan dos condiciones fundamentales. Tener una renta en el año 2025 IRPF por debajo de 42.000 euros o tener un patrimonio por debajo de 300.000 euros, excluyendo la vivienda como patrimonio. Es decir, quienes cumplan con estas condiciones no tendrán que devolver el anticipo solicitado. Respondemos así, repito, a una situación de emergencia y de necesidad social ante una situación de fenómeno natural adverso que tuvo estas graves consecuencias. ¿Qué significa esto en cuanto a la cantidad económica que el gobierno de España no recuperaría por un anticipo que con este Real Decreto Ley queda sin necesidad de ser devuelto? Pues unos 44,3 millones de euros. Por tanto, una medida más. Se sumarán otras si fueran precisos a lo largo del año con respecto a la DANA, a través de un Real Decreto Ley para el que, lógicamente, pediremos su apoyo a los grupos parlamentarios cuando se convalide en el Congreso de los Diputados. En segundo lugar, y como es norma, hemos elevado un nuevo informe de la situación de Ceuta con un añadido. Hemos llevado también un Real Decreto previo paso por el Consejo Nacional de Seguridad en el que se incluye un nuevo emplazamiento, en este caso es el suelo de Mendizábal, que está adscrito a la cárcel de Ceuta, titularidad del Gobierno de España, Ministerio del Interior, instituciones penitenciarias, y hoy se ha elevado, como digo, al Consejo de Seguridad Nacional. Se ha aprobado por unanimidad de todos los miembros presentes. Como saben, ahí están los ministerios, pero también está la ciudad de Ceuta y se incluye un espacio amplio, importante, si fuera preciso, el poder utilizar el mismo, junto a los que ya están en el Real Decreto Ley activo. Y junto a ello, un expediente hoy llevado como informe, en el que fundamentalmente hablábamos de dos cuestiones: la habilitación de nuevos espacios, que ahora hablaremos de ellos, y también la agilización de los expedientes, tanto de los mayores a través de los triajes y los pasos sucesivos, como también daré también información y datos de los menores en colaboración con quien tiene la tutela y la protección y la acogida, que es la ciudad autónoma de Ceuta. Y seguimos analizando, si fuera preciso, modificaciones legislativas, si así fueran necesarias, para poder aligerar también los plazos al respecto. Algunas cuestiones. Este fin de semana hemos habilitado 63 nuevas plazas en uno de los espacios, en este caso en la hípica para mujeres, coordinado también desde el Ministerio de Igualdad. Se hizo el fin de semana pasado y los próximos días habilitaremos 450 plazas también para mujeres en otro de los espacios que están en el Real Decreto, que es Caballería. Y en el día de hoy se ha procedido con un mecanismo que es el que ha planteado la Fuerza y Cuerpos de Seguridad para desplazar desde la playa Benítez a quienes la estaban ocupando hasta la infraestructura de Loma de Colmenar, el embolsamiento de Loma de Colmenar. La operativa ya ha terminado, ha sido un éxito y en estos momentos la playa de Benítez está vacía y está limpia, tras el trabajo también que hemos hecho junto a la ciudad autónoma. Y por tanto, también felicitar a las fuerzas de Cuerpos de Seguridad porque se ha hecho con grupos pequeños en un mecanismo distinto que otros, de acuerdo a lo que eran las circunstancias de este desplazamiento. Vamos a seguir con los que sean precisos, como digo, en los próximos días y también en las obras con este espacio de Mendizábal para que podamos seguir avanzando con los expedientes. En ese sentido, hablando ya de mayores, tenemos, frente a la semana anterior, 3.220 triajes de mayores. Eso son casi 700 más en estos 7 días. Y el dato actualizado a primera hora del día de hoy es que han regresado 8.243 personas desde el 10 de agosto. A los que fueron los que regresaron los primeros días de agosto, entre 60 y 70 mil personas, desde el 10 de agosto, 8.243 personas. 449 son expulsiones y 7.794 son retornos. Lógicamente, están también relacionados con los expedientes que se incoan, con los triajes, con la no solicitud de protección internacional y con un hecho que venimos manifestando todas las semanas, y es que la mayoría no tiene derecho a la protección internacional y, por tanto, van a ser devueltos. Estamos viendo que la apertura de nuevos espacios no lleva consigo una disminución de los que retornan, sino que sigue siendo un número muy importante al respecto, lo que ha llevado consigo que también hayan disminuido de manera importante también el número de comidas que se están entregando cada día. Y vamos a seguir con este trabajo que, repito, tiene un nuevo emplazamiento susceptible de ser utilizado si así se necesitase. Con respecto a los menores, 2.493 menores que están en el sistema de protección autonómico, en el que ese trabajo, con quien tiene la competencia directa, que es la ciudad autónoma, camina hasta el punto que, traslado, expedientes de reagrupación que se han culminado de las decenas que nos han llegado desde la policía para poder ser reagrupados en Marruecos, ya se ha enviado a, en este caso, la Oficina de Extranjería y a la Embajada de Marruecos, 8 expedientes. Y sabremos ya la respuesta para seguir luego con Fiscalía y también con las entrevistas por parte de la ciudad autónoma. A lo que se suma que ya se han producido reagrupaciones familiares en la península en 69 casos. 69 menores, 69 reagrupaciones familiares en el territorio peninsular, a lo que se suma el que el artículo 5 sigue activo y desde comienzos de agosto a hoy, y de acuerdo al artículo 5, 144 menores que estaban en secto han sido reubicados en la península. Eso hace un total de 213 personas que han sido reubicadas en la península, que estaban a comienzo de agosto siendo menores en la ciudad autónoma de Ceuta, lógicamente con expedientes artículo 5, en el que participa de manera directa el Gobierno de España, Fiscalía y por tanto también la ciudad autónoma de Ceuta, y 8 expedientes enviados para la reagrupación a Marruecos. Con respecto a la educación, hoy 89% de asistencia a las clases, por tanto seguimos con los parámetros que denominamos como normales. En sanidad, 14 personas ocupan cama de un total de 212, 14 inmigrantes, no hay saturación en el sistema hospitalario. Con respecto a interior, tenemos la fuerza y cuerpos de seguridad que todas las semanas damos, también con respecto a defensa. Con respecto a presidencia, 594 solicitudes de identificación de edad, de los que se han culminado 554 como menores, el resto como mayores. Y desde Igualdad hoy también hemos llevado un acuerdo al Consejo de Ministros con una dotación de 1,3 millones de euros para 5 entidades que trabajan con mujeres. Con respecto a Hacienda, decir que 1.217 solicitudes se han recibido y ya el 6 de octubre se empezarán a abonar, y seguimos desde exteriores con las comunicaciones a la Unión Europea con respecto a lo que es Ceuta y Melilla y su nuevo estatus dentro de la Unión Europea. Termino diciendo que también el Consejo de Ministros de hoy ha designado como nuevo delegado del Gobierno a David de la Encina, que sustituye a Miguel Ángel Pérez Triano, y por tanto toda la suerte al nuevo delegado de Gobierno, y también el reconocimiento del Gobierno de España a la labor del delegado Miguel Ángel Pérez Triano, que ha estado defendiendo su responsabilidad desde el primer día, desde el día 30 y antes de esa fecha, y también todo el mes de agosto y septiembre, y que ayer ya él daba una rueda de prensa de las razones personales que han llevado a que hace ya días me trasladara su voluntad de abandonar su responsabilidad y también otros cargos, y también las razones por las que lo ha hecho. Y no tengo más que palabras de agradecimiento al trabajo que ha desarrollado el delegado de Gobierno. Junto a ello, decir que volveremos mañana a Ceuta, va a haber varios ministros en Ceuta, también llega de ahí la ministra portavoz que estuvo este fin de semana, y ahí volveremos a comparecer tras el comité de situación que se celebrará mañana miércoles a partir de las 15:30 horas.
2: Isabel.
1: Muchísimas gracias, ministra portavoz. Gracias a todos ustedes por la atención que durante estos días y también ahora han prestado a los trabajos que hemos estado haciendo desde el Ministerio de Vivienda para traer este acuerdo al Consejo de Ministros y de Ministras, y la verdad es que ha merecido la pena el esfuerzo. Saben, porque ustedes nos han acompañado en este recorrido de todo este trabajo, que es un trabajo en el que ya llevábamos mucho tiempo transitando y que nos hubiera gustado poder haber traído antes a la mesa del Consejo de Ministros. Es un acuerdo de mucha relevancia social, es el principal problema de los españoles y las españolas, y también de mucha relevancia política, porque con este acuerdo se reconstruye también una mayoría en el Parlamento que quiere servir a la mayoría social de nuestro país. Esta es una legislatura compleja, tampoco se lo tengo que describir, ustedes lo cuentan cada día en sus crónicas, se lo encuentran a sus oyentes y a sus telespectadores, y la materia que me encomendó el presidente del Gobierno lo es también. Es una materia compleja, pero sin duda, cuando hay vocación política no hay nada más importante que cambiar y mejorar la vida de la gente. Y la vida de la gente está bajo cuatro poderes y un techo, es la política de vivienda, la política pública de vivienda que está liderando este Gobierno y atender el principal problema de los españoles. Les decía que para llegar aquí, para haber elevado este acuerdo a Consejo de Ministros, pues hemos tenido que trabajar mucho. Y es el momento de reconocer a todas las personas que nos han acompañado en ese trabajo. Este es un texto que ha sido impulsado por el Ministerio de Vivienda, pero no exclusivamente por el Ministerio de Vivienda. Es un texto participado, desde luego, por grupos políticos con los que ya habíamos avanzado textos, con organizaciones sociales, y que también lleva la colaboración de expertos que se han interesado a lo largo de estos años, porque este es un texto que lleva años de trabajo, en estos 3 años de vida del Ministerio, a todas las personas que han trabajado para que este texto hoy haya podido ser elevado por fin al Consejo de Ministros. Un esfuerzo que hemos tenido que acompañar también de inteligencia política. En ocasiones hay que abordar la situación con esa inteligencia y abstrayéndonos de otras circunstancias con mucha templanza para lograr el objetivo final, que es lo fundamental para llegar a mejorar la vida de la gente, y con mucha generosidad, además de la inteligencia política de todos los que han participado en la contribución a este texto. Me gustaría subrayar la generosidad de los grupos políticos, que saben que hasta el último momento hemos estado construyendo un texto muy difícil debido a esa complejidad a la que antes he hecho mención y que tampoco creo que merece la pena que hoy nos pongamos a ahondar en ella, porque ustedes la conocen bien. Se ha dado la circunstancia de que la aprobación en Consejo de Ministros de este Real Decreto, además, está marcada por un contexto social que tampoco podemos obviar. Lo que hemos vivido en los últimos días en nuestro país como consecuencia de la indignidad de que una persona mayor tenga que ser expulsada de su casa, desahuciada de su casa, creo que nos ha interpelado a todos, y eso es una buena noticia. Lo que era lamentable es que una sociedad como la española estuviéramos permitiendo estos casos. Tampoco quiero mirar atrás para ver por qué no pudo evitarse en otros momentos cuando sí hubo iniciativa política para hacerlo, pero lo que sí tengo claro es que la sociedad española no se puede permitir, no debe permitirse episodios como este. No podemos mirar hacia otro lado cuando esto ocurre, y hoy tenemos una oportunidad política para evitar que vuelva a suceder un caso como el de Mari Carmen. Por eso, en estos momentos, y antes de ahondar en el contenido del texto, voy a empezar con lo que ustedes me han escuchado en tantas ocasiones. Hay un gran consenso social en nuestro país acerca de la determinación de las medidas que hemos de poner en marcha para paliar esta crisis de vivienda. Y estaba faltando un consenso y un acuerdo político. Y eso es lo que yo sigo pidiendo hoy, después de este esfuerzo que hemos hecho, para que en este texto puedan sentirse representados una mayoría de grupos del Congreso de los Diputados. Altura de miras y generosidad. Y además, vamos a tratar de que este texto vea la luz lo antes posible, llevando su convalidación también de manera inminente al Congreso de los Diputados, con la previsión de que se celebre un pleno extraordinario el próximo viernes. Entrando en el contenido del Real Decreto para la protección, la protección de la función social de la vivienda y la ampliación de la oferta asequible, entre los 10 aspectos más destacables de este texto, yo creo que merece la pena hacer 4 bloques que quizás definan la orientación de la norma que queremos elevar al Congreso de los Diputados y la ambición de la misma. Quiero subrayar que es una norma ambiciosa, que no se dedica a ir solo y exclusivamente a algún problema o a alguno de los problemas más graves, como puedan ser los desahucios, que por supuesto, sino que es una norma que tiene una ambición y una proyección también de abordar grandes problemas que sufren millones de españoles. En ese sentido, hay 4 grandes bloques. El primero de ellos tiene que ver con parar los desahucios, que no vuelva a haber otro caso como el de Mari Carmen en nuestro país, que la sociedad española no puede permitírselo y que esto es un clamor que hemos de asumir todos los grupos políticos con representación en el Congreso de los Diputados, y que pongamos pie en pared a la especulación, que es un mandato constitucional. Para ello, vamos a ampliar la vigencia del escudo social hasta el año 2030, hasta 31 de diciembre de 2030, y mejorar todos los mecanismos de protección de las administraciones públicas para evitar esta circunstancia y proteger a todas las personas. En segundo lugar, abordamos la cuestión de paralizar compras especulativas. No solamente ponemos nombre y apellidos a los especuladores, como ha ocurrido en el caso de Urbagestión, sino que además vamos a identificar a esas empresas para prohibirles que sigan mercadeando con un bien esencial, con un bien social como es la vivienda en nuestro país. De manera que vamos a paralizar

de la vivienda en alquiler, que tiene que ver con el fraude que se está produciendo en temporada, cuando vamos poniendo protección a los contratos de alquiler residencial, se escapan hacia otras vías y hay que tapar también esas vías, temporada y habitaciones, están recogidos en este Real Decreto para evitar, como digo, el fraude que hoy están sufriendo también miles de personas en nuestro país. Una parte de ese fraude, ya la hemos constatado, está en la existencia de pisos turísticos ilegales que deben estar siendo clausurados en este momento por las comunidades autónomas, que además levantaron la mano para decir que las competentes eran ellas y que tienen la razón de los tribunales. Y además hemos de evitar que esta sea una vía de convertir las viviendas que han de ser para vivir en un negocio. Y, por tanto, incrementamos también y ponemos un nuevo impuesto a los pisos turísticos, que es un IVA al 10%. El tercer bloque sería reducir el esfuerzo económico de las familias. Hoy la crisis de la vivienda está muy acotada en el ámbito del alquiler y hemos de reducir, para acompañar ese concepto de asequibilidad que marca los tratados internacionales y nuestro compromiso con el derecho a la vivienda, ese esfuerzo que hoy están haciendo las familias, que en ocasiones se lleva el 50 o el 60% de sus salarios. En este sentido, tenemos una medida de mucho impacto por la cantidad de personas que se van a ver afectadas de ella, que son bonificaciones fiscales a los propietarios para rentas de hasta 30.000, 33.000 euros y que serán también graduadas, de manera que después les puedo acompañar de algún ejemplo, me disculpan la precipitación, de manera que hay en este rango de personas con menos de 33.000 euros, ingresos de menos de 33.000 euros y la graduación que hemos puesto de la bonificación, habrá familias que se van a ahorrar una mensualidad de las rentas de alquiler gracias a esta medida. Con esta medida estamos llegando, según las estimaciones de la Agencia Tributaria, al entorno de 1.600.000 hogares. Por tanto, esta es una respuesta a la mayoría social que hoy vive en alquiler en nuestro país y a la que vamos a dar un respiro en el esfuerzo económico que están destinando para su vivienda. Vamos a acompañar también de incentivos fiscales a aquellos que quieren que también sus vecinos vivan mejor y que no se suman al carro de la especulación, sino que son personas particulares dispuestas a pagar el precio del alquiler y a las que el Gobierno va a acompañar con bonificaciones fiscales del mismo modo que tenemos implementado ya en aquellos territorios donde se está aplicando la ley de vivienda. Y también queremos acompañar a esas familias que tienen un buen salario, que tienen un buen trabajo, que tienen un lugar de residencia determinado porque así lo han elegido, porque tienen claro que ese será su lugar de residencia y que quieren salir de ese mercado del alquiler que les tiene atrapados, pero que como consecuencia de la especulación no han podido ahorrar en este tiempo. Y ni siquiera el esfuerzo que hemos hecho hasta ahora acompañándoles en los avales, siendo el Estado sus avalistas, han podido conseguir ese esfuerzo para llegar a obtener una hipoteca. De manera que el Gobierno activa un nuevo mecanismo que hemos llamado Tu Casa, que será un mecanismo de financiación de préstamo para acceso a la vivienda, a la primera vivienda, con un interés tipo cero. Es decir, el Gobierno va a adelantar el préstamo a las familias para asumir esa primera vivienda a través del crédito hipotecario. En cuarto lugar, el último bloque se refiere al objetivo prioritario, que es la herramienta más útil que tenemos para acabar con esta crisis de la vivienda, que pasa por más vivienda y más vivienda pública. Pero este instrumento, que es el más importante que tenemos que activar, saben ustedes que nos lleva más tiempo que estas otras medidas a las que antes les he relatado, pero que sin duda es una prioridad absoluta para nosotros. De manera que en este decreto volvemos a proteger el parque público de vivienda, consolidando el modelo de Casa 47 y activando algunas palancas que quedaron pendientes de la Administración General del Estado para nutrir esas viviendas del parque público a través de Casa 47 y también hemos incorporado una importante medida fiscal con mucha incidencia para el objetivo de incrementar la construcción en nuestro país y es que se produce una importante rebaja del IVA, al IVA súper reducido al 4% para las viviendas de promoción pública y la vivienda protegida. Es un paquete, como les decía al principio, amplio y transversal,
que en las próximas horas vamos a ir desgranando con ustedes en el contenido. Yo sé que va a ser muy denso y lo que les puedo garantizar es que mi equipo va a quedar a su disposición para poder ir desgranando todo este paquete de medidas.

0: algunas las conocen ustedes. Hay un texto de referencia que también han trabajado mucho, tanto ustedes como los grupos políticos, que fue el Real Decreto Ley, el borrador de Real Decreto Ley que enviamos a los grupos en el mes de julio pasado, y por tanto hay una parte del trabajo que ya han explorado, pero este texto contiene otras mejoras en aras a ese consenso de todos los grupos políticos y también en aras a otras cuestiones que hemos podido incorporar en las últimas horas. Les decía que estas medidas que hoy les presento pues llevan tiempo escritas, hasta hoy no habíamos podido sacarlas adelante, que vuelvo a insistir en lamentar que hayamos tenido que presenciar un fracaso colectivo, porque yo creo que el caso Mari Carmen ha sido un fracaso colectivo, como el desahucio de Mari Carmen, para que el mundo se moviera, para que el país se moviera, para que las posiciones políticas se movieran. Pero que este viernes el Congreso tiene una oportunidad. El Congreso tiene la oportunidad de decirle a Mari Carmen que su sufrimiento ha merecido la pena, que no ha caído en vano y que con su lucha hoy van a ganar otras muchas personas que no se van a ver en la situación lamentable en la que ella se ha encontrado. Creo que este compromiso que excede las siglas, que excede los colores y que habla de la grandeza de España, de su solidaridad y de la fortaleza de su sociedad, tiene que verse reflejado en una mayoría social en el Congreso de los Diputados. Y estamos a unas horas de que eso pueda producirse el próximo viernes en esa votación. Quiero confiar, y es un mensaje que también quiero trasladar muy nítidamente a los grupos parlamentarios, porque así ha sido durante las negociaciones y los trabajos de este texto que hemos mandado al Consejo de Ministros, quiero confiar en la generosidad y en la responsabilidad que han demostrado los grupos políticos con los que hemos hablado en los últimos días. Quiero confiar en esa generosidad. Sé que para ellos está siendo también difícil hacer algunas renuncias, pero sin duda creo que merece la pena el reto que tenemos ante nosotros y que hemos conseguido un equilibrio en el que la inmensa mayoría de los españoles, voten a quien voten, pueden verse reflejados. Y me van a permitir antes de entrar en otro Real Decreto que también hemos trabajado, en este trabajo durante estos, muchos de ustedes además me van a comprender ahora porque me estoy parando aquí, en ese trabajo les decía que ha habido muchas manos, muchas personas, muchas ideas, mucho talento detrás de este texto. Y ustedes, los hay de todo tipo en esta sala, más jóvenes, más mayores. Saben que en ocasiones y sobre todo en esta nueva política a veces todo va tan rápido que parece que no cuesta nada o que lo hacemos de la noche a la mañana, pero muchas de estas decisiones llevan mucho trabajo detrás, muchas renuncias detrás, y yo tengo a muchas personas que agradecer este Real Decreto Ley, y lo haré en el Congreso de los Diputados el día que se debata y que pida su convalidación por todos los grupos. Pero quiero compartir con ustedes algo que recordaba el presidente del Gobierno esta semana. Detrás de este Real Decreto Ley, hasta los últimos instantes de su vida, hasta las últimas horas de su vida, estuvo una persona que me ha acompañado durante estos 3 años en esta tarea, que fue el secretario de Estado, David Lucas, y por tanto esa firma está también en este texto, y a mí me gustaría que también por él y por todas las personas que se han esforzado y que se dejan una parte de su vida en la lucha del derecho a la vivienda, que somos muchas las personas que lo hacemos, podamos sacarlo adelante. Además, hay otro Real Decreto, novedades de la jornada, que quiero también compartir con ustedes y que quiero poner también en el contexto. Hemos aprobado también un Real Decreto Ley de medidas urgentes para reforzar la estabilidad de los contratos de arrendamiento de vivienda habitual. Es un aspecto que ya hemos compartido con ustedes, que hemos trabajado en distintos textos también en el departamento. Es un aspecto muy concreto dentro de la crisis de vivienda en el alquiler. Hemos inspirado, es una de las reivindicaciones que nos hacen las personas que sufren esta situación y también los movimientos sociales. Llevamos tiempo trabajando en cambiar ese modelo. En ocasiones nos inspiramos en otros países que tienen este tipo de contratos, pero que a diferencia de nosotros tienen un parque público de alquiler y por tanto pueden manejar mejor estos cambios normativos, pero nosotros hemos empezado a cambiar el modelo con la orientación de Casa 47 para dotarnos de ese parque público, y en Casa 47 saben que una de las novedades que pude trasladarles es que los contratos de Casa 47 lo son para toda la vida. Hasta 75 años de vigencia tienen los contratos públicos que está liderando el Gobierno de España. Y queremos que también consigamos dar esa estabilidad al mercado del alquiler para que vivir de alquiler no sea vivir de segunda, para que vivir de alquiler no sea vivir en vilo, para que vivir de alquiler también sea vivir tranquilo. Y en ese sentido hemos incorporado un texto que surge de esa reflexión, que espero también tenga el acompañamiento del Congreso de los Diputados, pero que ciertamente no hemos podido trabajar con los grupos políticos, con la dedicación, el tiempo, los debates, con los que ya habíamos trabajado las medidas de ese otro primer Real Decreto Ley. Se trata de un texto que vamos a pedir la renovación automática de los contratos de alquiler en nuestro país, con salvaguardas por distintas circunstancias, inspirados en otras normativas europeas y, como digo, con la ambición, como tiene Casa 47, de que los contratos de alquiler pues puedan dar tranquilidad a la vida de las personas que los tienen. Y fundamentalmente creo que no me he dejado nada, quizás mucha concreción que ahora igual en preguntas les puedo avanzar más. Les pido disculpas porque es verdad que esto les encanta contarlo a ustedes, que hasta el último momento pues el texto ha estado muy abierto y por eso también quizás mi presentación ha podido estar más desordenada que en algún otro momento, pero no les oculto que estoy muy satisfecha de haber llegado hasta aquí, que espero y confío en que salga adelante, que no me olvido de Mari Carmen y de tantas Mari Carmenes que sufren, por eso el llamamiento a los grupos parlamentarios y también mi reconocimiento a los movimientos sociales que les acompañan.
1: Vicepresidente.
2: Sí, muchas gracias. Voy a pasar a detallar de manera también resumida el Real Decreto Ley que hemos aprobado hoy de tercer paquete de medidas o segunda prórroga de medidas para el Plan Integral de Respuesta a la Crisis en Oriente Medio, tras el paquete original que se aprobó en marzo y la primera prórroga que se aprobó en junio. Con el Real Decreto Ley de hoy lo que hacemos es prorrogar y adaptar las medidas de apoyo a hogares, empresas y los sectores más expuestos, y lo hacemos para el trimestre restante, es decir, hasta el 31 de diciembre. Y tres ideas generales que van a estar detrás de mi presentación de hoy. La primera es la actualización del contexto con respecto a la última vez que nos vimos en junio, cuando prorrogamos por primera vez estas medidas. Un escenario energético que ha empeorado y de manera significativa desde entonces, como veremos ahora mismo. El segundo elemento esencial de esta presentación es que las medidas, y así nos lo han señalado los sectores, los agentes sociales con los que nos hemos reunido estas semanas, han surtido efecto a la hora de amortiguar el impacto de las consecuencias de la guerra en Irán. Y el tercer elemento, como verán, será centrarme en las medidas en sí, en este Real Decreto Ley, que en esencia es un Real Decreto Ley de prórroga de las medidas que ya tenemos en marcha. Si pasamos a la primera de las diapositivas, que tiene que ver con el contexto, como les señalaba, pues bien, estamos frente al mes de junio, que es el mes en el que nos vimos, como decía, para la extensión del primer Real Decreto Ley. En este mes de junio teníamos unos mercados que descontaban, como ven en esta diapositiva, una estabilización progresiva, tanto del precio del crudo como del precio del gas, en torno a $70 para el crudo y en torno a 40 euros por megavatio hora para el gas. Sin embargo, en base a estas expectativas, en base a lo cual diseñamos el Real Decreto Ley de prórroga con una retirada gradual de las ayudas, pero anticipando que ante la incertidumbre reinante pues la situación podía deteriorarse y por lo tanto pusimos una cláusula de salvaguarda por si este escenario se deterioraba. Y lo que hemos visto, como pueden ver en la siguiente diapositiva, es que ese escenario de estabilización no se ha cumplido, sino que al contrario, durante el verano hemos tenido un escenario de deterioro significativo en ambos aspectos, tanto en el ámbito del crudo, con un precio del petróleo por encima de los 100 euros, en torno a los 105, 110 en los últimos días, y un gas que además también se ha deteriorado de manera significativa, que está en torno a los 70 euros. Tenemos, por lo tanto, frente a lo esperable en verano, como decía, frente a estas expectativas de estabilización, persistencia de riesgos geopolíticos y también un elemento, en este caso, de deterioro de las tensiones energéticas, como vemos en materia de precios. Además, yo creo que se refleja muy bien en las bandas que están incluidas en este gráfico, que no dan otra cosa sino información sobre la variabilidad de los precios, la enorme incertidumbre bajo la cual los mercados se están moviendo en los últimos meses. A partir de aquí, si vemos también otro indicador claro de la situación o de la actualización del contexto, lo que teníamos en este caso en términos de circulación, de tránsito de buques por el estrecho de Hormuz, antes de la guerra estábamos hablando de unos 70 buques al día. Desde marzo el tráfico cayó de manera muy significativa, prácticamente a cero. Pueden ver también en el gráfico una cierta recuperación que se produjo también en este inicio de verano, como estábamos viendo con respecto a los precios, pero en la siguiente diapositiva podemos ver también ese deterioro en la evolución del tráfico en los meses de verano, donde se ha vuelto prácticamente de nuevo a cero en este tránsito por el estrecho. De hecho, si miramos también las expectativas de los mercados, esta recuperación completa de los precios y de los tránsitos por el estrecho de Hormuz, los mercados ya no la anticipan para este año, para lo largo del 2026. Por lo tanto, situación deteriorada con respecto a junio y un aumento también de la incertidumbre. Además, a estas restricciones marítimas se le suman también, en este caso, tensiones en el suministro de productos refinados, en especial el gasóleo, como saben, y la reducción en parte también de las existencias disponibles para amortiguar nuevas perturbaciones a nivel internacional. Ello encarece los fletes y supone además una presión adicional para costes, no solo en materia energética, sino para los precios de manera generalizada. Este contexto, por supuesto, lo que supone es que evidentemente esta crisis, el impacto en los precios energéticos derivado, no lo olvidemos, de la guerra en Irán, se está viendo en presiones en nuestros precios, en nuestra inflación. Vemos en este gráfico donde está nuestra inflación desde principios de este año, desde principios desde el año 2026, cómo esa presión de los precios de la energía, que en este caso son las barras azul clara en esencial, que es carburantes, va creciendo a lo largo del año, cuando en enero o febrero era una presión incluso negativa, estaba contribuyendo a reducir los precios. Pues bien, esto ha sufrido un incremento notable en los últimos meses, mientras el resto de componentes que están detrás de la inflación, en esencial servicios, puesto que tenemos una economía muy dinámica, se están manteniendo relativamente estables. De hecho, si nos fijamos en el dato de septiembre que acabamos de conocer esta misma mañana, ese 4,9% de crecimiento de los precios, en torno a 2 puntos de esos 4,9 vendrían en este caso determinados por la evolución de la inflación energética. En cualquier caso, es importante también señalar el impacto en cuanto a amortiguación del shock de los precios energéticos que ha supuesto las medidas del Gobierno, y lo tenemos o lo podemos ver con la evolución que hubiéramos tenido de la inflación si no hubiéramos puesto sobre la mesa estas medidas de protección para hogares y empresa. De hecho, en el conjunto del periodo lo que podemos decir es que en torno al 50%, a la mitad del aumento de los precios, ha conseguido amortiguarse gracias a las medidas que hemos puesto en marcha. Hablaba, por lo tanto, de eficacia de este colchón, de estas medidas que hemos puesto por parte del Gobierno. Las medidas funcionan y lo podemos ver también cuando miramos a la comparativa europea. Ya dije la última vez que España fue particularmente rápida a la hora de introducir medidas de apoyo a hogares y empresas. Lo hicimos el 20 de marzo, apenas 20 días después del inicio de la guerra. Y además también hemos sido ambiciosos, y particularmente cuando comparamos con la situación en otros países de la Unión Europea. De hecho, en este gráfico pueden ver, tanto para la gasolina en el gráfico de la izquierda como para el gasóleo en el gráfico de la derecha, la comparativa de los precios en España de gasolina y gasóleo antes y después de impuestos con las principales economías europeas, Alemania, Francia, Italia, también nuestros vecinos Portugal y con la media de la zona euro. ¿Qué podemos ver que yo creo que es particularmente interesante? Que antes de impuestos el precio tanto de la gasolina como del gasóleo en nuestro país está en línea con el resto de economías que estamos observando en este gráfico, zona euro o las principales economías europeas. Sin embargo, el esfuerzo que estamos haciendo aquí, en particular a través de las reducciones de los impuestos especiales, hace que después de impuestos, es decir, el precio en gasolinera para los ciudadanos en España esté significativamente por debajo del que tienen tanto la zona euro como las principales economías europeas. Y esto, de nuevo, es importante señalar a la hora de ver también la efectividad y, como decía, la ambición de estas medidas cuando lo comparamos con la evolución de los precios en las principales economías europeas. La receta ha funcionado, nuestras medidas están suponiendo un alivio en materia de precios y además, como ya saben, desde el principio estamos haciendo un seguimiento pormenorizado de la evolución de los precios en gasolinera para que estas medidas fiscales se trasladen de manera efectiva a los ciudadanos, que la reducción de impuestos vaya a una reducción de precios y no se quede, en este caso, en un incremento indebido de márgenes por parte de las empresas. Y aquí podemos ver, en el caso del gasóleo, el ejemplo de cómo las medidas se han trasladado, y esto es lo que nos señala la CNMC también, de manera rápida y plena al precio final para los consumidores. Como ejemplo, las medidas en el gráfico de la izquierda, podemos ver todos los precios que tienen las en torno a 15.000 gasolineras de nuestro país en el caso del gasóleo, y podemos ver, por lo tanto, que la mayor parte de gasolineras en el 20 de marzo, que es esta curva un poco más oscura, esta línea más oscura, estaban en torno a los 2 euros, pues apenas 3 días después, gracias a la entrada en vigor de esos 20 céntimos de descuento, todas las gasolineras habían desplazado sus precios en línea con esta rebaja fiscal que impuso el Gobierno. Lo mismo sucedió entre los meses de agosto y septiembre, como pueden ver en el gráfico de la derecha. Por lo tanto, medidas que están siendo eficaces, pero también un elemento de transparencia y de seguimiento para que el impacto de estas medidas llegue en su totalidad a los consumidores. Y por último, antes de pasar a la definición de las medidas, otro elemento que es importante de contexto y es que en términos económicos lo que nos dicen los datos más actualizados, más recientes, es que la economía española está manteniendo el pulso en este tercer trimestre. Las previsiones de crecimiento de PIB para este tercer trimestre, por ejemplo, las de la Autoridad Independiente de Responsabilidad Fiscal, están en el entorno del 0,6% intertrimestral, es decir, se mantiene ese pulso. Y es más, cuando miramos a qué está pasando en el mercado de trabajo, lo que vemos es una aceleración de la tasa interanual de afiliación, en este caso, que estaría subiendo en los últimos meses desde el 2,5 o 2,4% hasta el 3,4% interanual, sobre la base del buen comportamiento o de los buenos resultados que está dando también en materia de afiliación el proceso de regularización que se está llevando a cabo, señalando que no solo en materia de extranjeros está evolucionando de manera muy positiva la afiliación comparado con años anteriores, sino también en el caso de los nacionales. Por lo tanto, mensaje de mantenimiento del pulso en nuestra economía, pese a ese shock que ya casi llega a los 7 meses en materia de precios. Ante este contexto y dada esta situación, evidentemente, y tras tener como saben, un diálogo intenso con agentes sociales y con los sectores, hoy hemos decidido aprobar este tercer Real Decreto Ley del Plan, donde prorrogamos y adaptamos las medidas de apoyo para este cuarto trimestre hasta finales de año. La lógica es exactamente la misma. Protección durante estos momentos de mayor tensión, y conforme se normalicen los mercados, si es que esa es la situación a futuro, pues una retirada gradual para minimizar también, por supuesto, el impacto presupuestario, el coste de estas medidas. En términos prácticos, si nos centramos en primer lugar en materia de carburantes, se mantiene la medida de rebaja del impuesto sobre hidrocarburos en gasóleo y gasolina. Además, lo mantenemos igual que hicimos en junio, con una senda decreciente inicial. 20 céntimos por litro de rebaja tanto en gasolina como en gasóleo en el mes de octubre, como consecuencia de la subida de precios que tuvimos en el mes de agosto, gasóleo por encima del 30%, gasolina del 17%, es decir, queda justificada esa rebaja de 20 céntimos en el mes de octubre en gasóleo y gasolina. Como he dicho, posteriormente esta rebaja se retiraría de manera progresiva, 13 céntimos en noviembre, 6 céntimos en diciembre, pero con una cláusula automática de reactivación, como ya teníamos, con una cláusula, como digo, que hará que si los precios de nuevo suben por encima del 15%, volvamos a los 20 céntimos de rebaja en el mes de noviembre o en el mes de diciembre. En el caso de la factura energética, aquí es uno de los puntos donde hay una novedad con respecto al Real Decreto Ley anterior y tiene que ver con la TUR, con la tarifa de último recurso del gas. Lo que hacemos en este caso es atender a medidas específicas para el invierno, limitando la subida de la TUR, que como saben protege a más de 3 millones de consumidores, y aquí se ha establecido un límite señalando que no puede subir más de un 35% en la revisión de octubre ni más de un 15% en las siguientes revisiones, teniendo en cuenta que sin este límite se estima que hubiera crecido en torno a un 50%. Por lo tanto, suavizamos el impacto también para los consumidores, más de 3 millones de consumidores en este ámbito. Además, se mantiene también la salvaguarda del IVA y del impuesto sobre la electricidad, que se reactivarían, como ya sucedía en los anteriores reales decretos, si el precio de la electricidad o del gas subiera por encima del 15%. En cuanto a sectores con especial afectación, de nuevo se prorrogan las ayudas para agricultores, ganaderos y armadores, y también para el transporte profesional por carretera. Se abre también como novedad una nueva línea para el ferrocarril de mercancías con 15.000 euros de ayuda por locomotora diésel, un elemento también solicitado por el sector. Y en último lugar, en materia de soberanía energética, se amplían las reservas de gas natural licuado para el invierno y se refuerza el sistema de certificados de ahorro energético, además de las medidas que ya estaban en vigor hasta final de año o más allá en los anteriores reales decreto ley. Luego, por cerrar ya, mantenemos también, por supuesto, las medidas sociales en materia, por ejemplo, de protección del empleo. Empresas que reciban ayudas no podrán despedir por causas vinculadas a la crisis. Y también reforzamos el elemento de transparencia que ya he señalado con respecto a la CNMC, añadiendo dos peticiones adicionales a la CNMC. Una es la realización de un estudio, en este caso sobre la formación de precios en el mercado mayorista y minorista, viendo el funcionamiento de la distribución y comercialización de la energía en toda la cadena de valor, y otro estudio también sobre el funcionamiento de la cadena de valor alimentaria. Queremos saber cómo están funcionando ambos elementos, incluso pidiendo a la CNMC recomendaciones que nos permitan garantizar el correcto funcionamiento del mercado y la eficacia de las medidas que se están poniendo en marcha. Y cierro ya simplemente recordando que estamos ante un tercer paquete de medidas de apoyo que supone en su conjunto un gran esfuerzo presupuestario. Estamos combinando protección inmediata, seguridad energética, eficiencia y competitividad, pero es un esfuerzo que en su totalidad, y si quieren luego desgranamos el detalle, estaría suponiendo más de 12.000 millones de euros a las arcas públicas. Un plan de protección ambicioso, como he dicho, para hogares y empresas, a la vez que seguimos con ese impulso para garantizar la soberanía energética y la electrificación de nuestra economía. Muchas gracias.
1: A ti.
3: Bueno, pues vamos a ver si los periodistas ponen el dedo en la llaga sobre el tema.
2: Gracias.
4: Buenas tardes, ministros. Quería preguntarle a la ministra de Vivienda por las negociaciones con distintos actores. En primer lugar, con Junts. Este decreto o los decretos nos dicen que no los conocen y que van a esperar a leerlos. ¿Qué esperan de Junts? Y si han troceado ambos decretos, teniendo en cuenta que uno es más factible que lo apoyen y el segundo no. En segundo lugar, quería preguntarles por el sindicato de inquilinas y qué expectativas tienen respecto a la posición de esta organización. Ellos han dicho que exigen que los decretos o el decreto, las medidas, incluyan la prórroga automática de los alquileres, pero esa medida está en un segundo decreto que en teoría no tendría los apoyos. ¿Qué pasaría si el sindicato de inquilinas no apoya o no ve con buenos ojos lo que han hecho troceando los decretos. Luego, he hecho en falta, no sé si se ha incluido y no lo puede confirmar, el IVA a las viviendas turísticas, el 21%, si se ha aprobado al final y en qué decreto está. Y luego me gustaría también preguntarle cómo han definido qué es un fondo de inversión buitre. Gracias.
1: No sé si te has dejado algo, Fernando. Empiezo por el... Voy a empezar por lo... Casi por el final. ¿Qué es un fondo buitre? Urbagestión. En puridad tal vez no fuera un fondo, pero es una pyme buitre, muy carroñera, lo hemos visto, celebrando el final de este desenlace, innecesario, porque nunca tendría que haber pasado por allí. La redacción completa la van a tener tan pronto tengamos el texto definitivo, porque aquí ha participado también mucho y tengo que agradecérselo al ministro de Economía. Nuestra ambición no es que ponerles palos en las ruedas a las empresas, sino también con las normas orientar que las empresas desde luego no tengan prácticas especulativas, que claramente las mandata esa prohibición y ese velar de los poderes públicos contra la especulación la Constitución española, sino orientar, como muchas de las medidas que están incorporadas a este Real Decreto, que la inversión vaya dirigida a la vivienda pública, a la vivienda asequible, con importantes rebajas fiscales, como es el caso de haber bajado el 4% al IVA para la construcción de vivienda protegida. Por tanto, hay una definición muy rigurosa que lo que sí me gustaría subrayar, lo que sí me gustaría subrayar de la misma, porque para quienes siguen a menudo estos debates, es que la hemos trabajado con mucho rigor. ¿Por qué? Porque se han manejado algunos textos en ocasiones que con el mismo afán y la misma buena voluntad que este Gobierno, al final lo que impedían, por ejemplo, es que entidades públicas como Casa 47 pudieran comprar vivienda pública. Pues, todos esos escenarios donde aquellos que quieren contribuir desde entidades públicas a entidades privadas, a que haya vivienda asequible o vivienda pública, quedan salvados de ese concepto. Y además se paraliza o se les prohíbe, como decía antes, la compra durante los próximos años. Sobre el IVA turístico, hay les he dicho que hemos ido, bajado, subido. Creo que el documento primero estaba en un 21% y el documento final está en un 10% de IVA. Forma parte de ese diálogo que se ha mantenido con los grupos para poder tenerlo. Y que tiene que completar esta política, la fiscal de los turísticos, la que corresponde a las comunidades autónomas en la ordenación también del turismo en sus respectivas comunidades. Por ejemplo, se me ocurre, ahora que estamos en el momento de las demandas en políticas que son buenas para favorecer el acceso a la vivienda, se me ocurre que hay comunidades que están tardando en disponer de ordenanzas, de tasa turística y que después esos recursos se destinen a políticas públicas de vivienda, por ejemplo. Me parece una buena idea, además de este IVA turístico que pretende disuadir de estas inversiones y que estas viviendas se dediquen para lo que son para vivir. Forma parte, como saben ustedes, de otras medidas que hemos tomado, como la modificación de la ley de propiedad horizontal o la de perseguir el fraude de los pisos turísticos ilegales. Respecto a las organizaciones sociales y singularmente el sindicato de inquilinas, no es la primera vez que hemos trabajado con ellos. Yo les quiero reconocer que hemos trabajado, por ejemplo, en la ponencia de temporada, que han estado presentes en grupos de trabajos del Ministerio, como aquellos primeros trabajos para resolver la cuestión de temporada, o en estos mismos momentos forman parte del Consejo Asesor del Ministerio de Vivienda. Por tanto, creo que todas aquellas entidades y, por supuesto, también esta, que trabajan para garantizar el derecho a una vivienda o a asistir a aquellos que están sufriendo los problemas de vivienda, desde luego tienen mi reconocimiento por su trabajo diario y por la labor que desempeñan. Este texto tiene mucho también de esas solicitudes que ellos hacían y que, por otro lado, forman parte de un consenso social amplio, que no distingue de votantes del PP o votantes del PSOE. En este Real Decreto me olvidé mencionar vamos a congelar el precio del alquiler, como hicimos en las crisis anteriores, a un 2%, para garantizar que ningún movimiento económico impida o siga encareciendo esos cambios en los precios de los contratos. Que forma parte, digo, la congelación de alquileres, por poner un ejemplo, de las peticiones que se nos venían haciendo. respecto a por qué dos reales decretos ley. Yo pido el voto a estos dos reales decretos leyes y su convalidación al Congreso de los Diputados. El por qué se han distinguido no es de dónde venía la reivindicación, estoy diciendo que reivindicaciones también del movimiento sociales, no solo del sindicato de inquilinas, de la PAP, de asociaciones vecinales, están incorporadas en este Real Decreto, porque lo hemos trabajado también con ellos. Y ciertamente esta cuestión es la que menos se ha trabajado hasta ahora con los grupos parlamentarios y por tanto creo que es muy importante que se pongan a ello y que seamos capaces también de convalidarlo. Y es la distinción que ha habido entre un texto y otro, aquello que se había podido avanzar en el debate con los grupos políticos y aquello que estamos a tiempo de alcanzarlo también en estos momentos. Y respecto a las relaciones con Junts, Junts ha formado parte del acuerdo de mayoría de investidura y yo, saben ustedes que las relaciones, igual que la política de vivienda, igual que la mayoría parlamentaria, es compleja, pero no tengo más que poner en valor la conversación, el trabajo y la generosidad que hemos mantenido con ellos en este tiempo y que ojalá podamos seguir manteniendo, porque el problema de la vivienda no es exclusivo de una comunidad u otra, Cataluña lo padece también. Yo sé que ellos, como nosotros, quieren ayudar a los catalanes en su problema de acceso a la vivienda y yo espero que este Real Decreto sirva para hacerse con esa respuesta que ellos quieren dar a los catalanes.
5: Buenas. En primer lugar, quería preguntar por el escudo antidesahucios, ¿por qué se limita a 2030? Si en el texto de julio creo que no había ninguna referencia temporal. En segundo lugar, sobre el segundo decreto, el de las renovaciones automáticas, ¿cuál será la excepción? Si es solo cuando el casero, cuando el propietario quiere volver a su casa o dárselo a un familiar de primer grado, o si existen otras excepciones.
1: Discúlpenme. Vale, empiezo por lo segundo, ¿vale? Les hago el mismo ruego que al comienzo. Van a tener los textos, van a poder analizarlos, vamos a poder compartir con ustedes, vamos a resolverles todas las dudas que tengan. Este texto justo no me lo he, no está aquí, ni la última versión del otro, porque se han estado trabajando hasta las últimas horas. Pero, por supuesto, y siguiendo esa orientación de otras normativas de nuestro entorno, se trata de que esa renovación automática pues sea en beneficio de la persona que tiene alquilada esa casa, pero sabiendo que existen circunstancias, como ya reconoce la ley para otras casuísticas, de necesidad para uno mismo, para un familiar. O cualquier otra circunstancia que sobrevenida que se pueda precisar para estas personas, pues puedan revertirse a la propiedad de las mismas. Pero creo que es una buena noticia que estemos hablando de orientar los contratos, como ya hiciéramos desde el comienzo del gobierno de Pedro Sánchez, que ya pasamos de contratos de 3 años a contratos de 5 años y que ahora en este escenario podamos plantearnos esa continuidad. Con respecto a desahucios y al documento del mes de julio, cuando ustedes analicen el documento del mes de julio, van a ver que el documento del mes de julio ha tenido cambios. Ya fue un documento en el que quisimos aunar esa mayoría y en el que quisimos que todos los grupos pudieran verse reflejados. Concretamente, la redacción de desahucios del mes de julio es una redacción del Ministerio de Vivienda y Agenda Urbana, que además trabajamos mucho esa redacción en colaboración con el relator especial de Naciones Unidas, pensando precisamente en evitar el desahucio de Mari Carmen. Fue ese trabajo también el que nos inspiró a poder colaborar con su defensa para que pudiera introducir todo este expediente que hemos tramitado con el relator especial y también con el Comité de Des para parar ese desahucio. Y ahora, cuando el texto se ha abierto con los grupos políticos, ha sufrido modificaciones y yo espero que eso sirva para dar respuesta a que no vuelva a existir ninguna otra Mari Carmen. Insisto, tenemos una oportunidad que es este viernes, todos los grupos políticos, decirle a Mari Carmen que ha merecido la pena, que su lucha ha merecido la pena, que su sufrimiento ha merecido la pena, que no hubiéramos querido ver nunca esa imagen, que lo lamentamos,
0: y que estamos para subsanarlo. Y con el texto que se incorpora en el Real Decreto Ley que hemos elevado al Consejo de Ministros lo conseguiríamos.
6: ¿Para el 2030?
0: Sí. No, hombre. Hasta ahora hemos ido dando respuesta a esa circunstancia y me voy a detener un momento para alguna reflexión también con ustedes. Yo creo que ninguna sociedad moderna, y menos una de las principales economías del mundo, debe amparar o debe dar lugar a casos de desahucios como el de Mari Carmen. Ninguna. Por tanto, España no debería haber protagonizado este episodio. La solución a este problema, como casi todo en las políticas de vivienda, tiene muchas aristas, tiene muchos responsables, tiene muchas cosas que hacer para que no lleguemos a ese momento. La primera, la de la construcción de un parque público de vivienda, a la que ya me he referido. Pero si nos centramos solo en la política de desahucios, aquí hay muchas cosas que tienen que cambiar, muchas. Por ejemplo, la agilidad de la Administración de Justicia. Por ejemplo, la contribución de las administraciones competentes en los recursos que tienen que ver con la asistencia de emergencia. O, por ejemplo, los servicios sociales en la atención a estas personas y, en ocasiones, incluso a esos informes que no han llegado a dirigirse a los juzgados cuando se estaban reclamando. Quiero decir con esto, ¿cuál es la ambición de la ministra de Vivienda? El texto que envié a los grupos el mes de julio. Y sobre eso seguiremos trabajando. Pero hoy hay una urgencia, y que en este país no se vuelva a producir una imagen como la de Mari Carmen. Que no haya otra mujer que tenga que sufrir con ella y que no haya otra sociedad que tenga que avergonzarse de ello. Y esa oportunidad la tenemos el viernes en el Congreso de los Diputados. Y después del viernes está el sábado, el domingo. Muchas citas electorales donde de esto también tendremos que hablar. De esos servicios de emergencia que no han funcionado. De esas comunidades autónomas que no hacen nada para que esto no se produzca y tienen sus competencias exclusivas en esta materia. Mucho debate. Pero de momento hay que pararlo. Y pararlo se necesita convalidación en el Congreso de los Diputados. Y eso es lo que hemos intentado facilitar con este texto que hemos elevado al Consejo de Ministros.
7: Hola, ¿qué tal? Yo quería preguntarle a la ministra de Vivienda en relación a la financiación a interés cero para familias que quieran pasar del alquiler a la propiedad, ¿cómo se vehicularía? Si sería solo a través del sector público, si han hablado con las entidades financieras, un poco que nos detalle en la medida de lo posible. Y al vicepresidente quería preguntarle… ¿Si cree que estas medidas energéticas van a ser suficientes para contener una subida a futuro del precio de los alimentos, dado que siempre se comportan o sus subidas son posteriores al comportamiento o al alza de los precios de los combustibles? Y luego, si es partidario, como Francia lo ha solicitado, de que la Unión Europea tome medidas para evitar una crisis de suministro de hidrocarburos. Es verdad que la situación de refino de España es distinta, más holgada, pero sí sería partidario de solicitar. Gracias.
0: Disculpadme, que estaba justo buscando esta parte del texto, que esta sí que estaba cerrada, gracias a la imprescindible colaboración del ministro Cuerpo. Estos préstamos van a dar cobertura hasta un 20% del valor correspondiente al porcentaje sobre el valor de la vivienda, es decir, al 20% restante que normalmente no da cobertura la banca en sus hipotecas, con un máximo de 50.000 euros. Y la gestión la vamos a hacer a través del instrumento del ICO, que es otro de los grandes avances que hemos liderado en estos últimos años, que es un instituto de crédito oficial que está sirviendo al interés de una mayoría de españoles. Perdón, no te localizaba. Gracias.
2: Sí, con respecto a la evolución de los precios de los alimentos. Como ya he dicho en mi intervención inicial, algo que estamos siguiendo desde el principio de manera muy pormenorizada, porque somos conscientes, ya tenemos el ejemplo de Ucrania, que a un shock energético pues puede seguirle, ¿no?, un shock de subida de precios de la cesta de la compra. Entre otras cosas porque a los agricultores o al campo le está afectando el incremento de los costes energéticos y también le está afectando el incremento, por ejemplo, del precio de los fertilizantes. Por lo tanto, de ahí también la orientación de las medidas que pusimos en marcha, no solo para ayudar a reducir el impacto de esos costes energéticos, sino también los más de 600 millones, 490 de ellos ya desembolsados, de apoyo a la demanda de fertilizantes para el campo. Y lo que hemos visto estos seis primeros meses, ya casi siete, es que el acumulado, como he dicho, de precios en la cesta de alimentos está cayendo. Los precios, tenemos una inflación negativa del 0,6%. Esto no quiere decir que haya que dejar de prestar especial atención, sino al contrario, redoblar esfuerzos, y por eso, por ejemplo, lo que hacemos ahora es intentar anticiparnos y pedirle a la CNMC que haga un análisis específico de la situación en este caso de la cadena completa, en especial de aquellos alimentos que están contribuyendo en mayor medida al incremento de la cesta de la compra, ¿no? En los últimos años, pensando en carne, pensando en pescado, que son algunos de los componentes esenciales, más allá de frutas y hortalizas, por ejemplo, ¿no? Para cada uno de estos sectores tiene una situación, una dinámica específica, y aquí lo que tenemos, necesitamos esa visión aterrizada, y para eso ese análisis de la CNMC, con posibles recomendaciones incluso sobre el funcionamiento de mercado o mejor traslación de las medidas. Este es un elemento donde vamos a estar muy, muy encima, entre otras cosas, porque lo que vimos a raíz de la crisis de Ucrania, y ahí ha habido varios análisis, uno de ellos, por ejemplo, del Servicio de Estudios de CaixaBank, es que el pico de traslación de energía a alimentos se da en torno a los 10-12 meses, por lo tanto, hay que seguir muy, muy vigilantes de este aspecto.

0: Hola, buenas tardes. Gracias, Ben Carreño del País. Para la ministra portavoz o para el vicepresidente económico que se sienta más cómodo contestando, mañana se acaba el plazo constitucional para presentar los presupuestos generales del Estado. Siendo obvio que han estado ustedes muy ocupados con otras negociaciones, saber a qué están esperando y qué podemos esperar cuando ya se va a infringir este plazo constitucional. Continuando con el vicepresidente, le he entendido que el plan completo del escudo anticrisis son 12.000 millones de euros, creo entender, y si no me corrige usted, saber si se ha negociado este margen con Bruselas y si está holgado para poder cumplir con los compromisos de déficit y de objetivos de estabilidad que España se ha comprometido. Y para la ministra de Vivienda tengo unas cuantas preguntas, ya se lo avanzo. Algunas son solo quizás especificaciones. La primera, el tema de la congelación de los alquileres. Había unos plazos, confirmar con usted qué plazo es finalmente el que se ha puesto en el decreto, si hasta diciembre de 2027 o si van a ir más allá de la congelación, y entender un poco ese plazo, porque honestamente con la presentación que ha hecho su compañero del Consejo de Ministros parece que los precios o la inflación va a seguir alta mucho tiempo. Entonces, bueno, entender por qué se fija ese plazo. En cuanto a la prórroga, sí entiendo que hay un decreto donde va la prórroga indefinida, pero saber si ese decreto finalmente no ve la luz, si en el otro decreto, que espero que cuente con los apoyos, o espero usted contar con los apoyos, si también hay una prórroga, pero en este caso sería de 2 años. Es decir, si se ha troceado la prórroga o no, o si solo habría esa prórroga en el decreto suelto, por así decirlo. Y si nos puede aclarar cómo ha quedado el tema del alquiler de las habitaciones, que ayer a última hora de la noche parecía que era uno de los puntos calientes, y entender un poco cómo ha quedado. Y también si cuenta usted 100% con el decreto grande, con la seguridad de que el viernes va a haber la luz por los apoyos de Junts y de Podemos. Muchas gracias.
1: Isabel.
2: La congelación, tengo que recurrir al texto porque ahora ya tengo un cacao. Tengo que revisar la última versión, que no la tengo aquí, ¿vale? Esto se lo aclaro después, inmediatamente. Sobre prórrogas, ha habido también ajustes al respecto para hacer coherentes los dos textos. Uno, no es tanto el concepto de prórroga temporal que se planteó en algún momento, sino que tiene que ver con un cambio estructural de modelo también, y que por tanto se refiere más a cada 5 años, una vez en el caso de personas físicas, y 7 cada personas jurídicas. Pero insisto que el textual lo van a tener ustedes en unas horas, se están terminando de maquetar en los servicios técnicos, y yo les voy a hacer llegar toda la información para que ustedes no tengan ninguna duda. Sobre alquiler de habitaciones, como ustedes son conocedores del fondo de la materia, es muy similar al texto que estaba trabajándose en ponencia en el Congreso de los Diputados, ¿vale? Que ya también fue un texto que pasó por distintas derivadas. Su última versión fue ya un texto en el que intervino el Ministerio de Vivienda, y que habíamos conseguido ya un acuerdo amplio, preservando, también quiero decirlo, que ya hay comunidades autónomas que han tomado esta decisión, como es el caso de Cataluña, y por tanto hay también una cláusula del ámbito competencial para que esta legislación que estamos promoviendo para el resto de España, en el caso de Cataluña y a tenor de su derecho civil, en este caso no aplicaría esta normativa, sino la normativa catalana, así como quizás con mayor novedad al respecto. Y la pregunta más difícil es la que estamos esperando todos, y espero que se produzca el próximo viernes. Se han hecho todos los esfuerzos y yo sigo confiando hoy en esa generosidad. O sea, ha habido máximos esfuerzos en esta tramitación. Ha habido la máxima ambición a la que hemos podido llegar para que eso se pueda concretar en máxima generosidad. Sobre esas 3 líneas hemos trabajado. Este no es un texto improvisado, este es un texto muy trabajado, por tanto, mucho esfuerzo. Es un texto ambicioso, ustedes les va a costar tiempo lograr desgranar todo lo que van a encontrar en él y transmitirlo a la opinión pública, y por tanto es un texto ambicioso que requiere de ese consenso y de ese acuerdo y de esa generosidad, y sobre esa base es sobre lo que hemos trabajado. Yo espero y confío en que todos aquellos que quieren estar en las soluciones estén. Miren, lo que yo lamento es que en una situación de estas, el principal partido de la oposición ni está ni se le espera. Ustedes no me han planteado ni una sola pregunta sobre qué espero del Partido Popular. Supongo porque ustedes, como yo, esperan lo mismo. Nada. Y esto es dramático. Que ante el principal problema de los españoles, el principal partido de la oposición ofrezca la nada, es muy preocupante. Sobre todo cuando ellos son responsables de la gestión en otras administraciones desde el gobierno. Pero yo ya de Feijóo no espero nada. Yo creo que hoy el mensaje es para los votantes del PP. Y a los votantes del PP yo les tengo que decir que este gobierno está gobernando para ellos. Que este gobierno está pensando en ellos. Que cuando Mari Carmen u otra persona se ve desahuciada, no le piden el carnet del partido, no le preguntan a quién votan, desahucian a los de derechas y a los de izquierdas. Nadie sabe a quién vota Mari Carmen. Y Mari Carmen ha sido desahuciada. Que cuando vivimos tranquilos de alquiler y llega un fondo buitre y se compra nuestro edificio y nos van a poner a todos de patitas en la calle, no van llamando portero a portero a ver quién está ahí y a quién vota. Los echan a la calle y se quedan sin casa. Y cuando nuestros hijos no se pueden emancipar porque no hay vivienda pública, no preguntan a nuestros niños qué piensan votar cuando cumplan 18, o si ya los han cumplido, o a quién votaron en sus primeras elecciones. Y este decreto habla de eso, habla de evitar desahucios, habla de acabar con los fondos buitre y habla de construir vivienda pública y asequible para todos. Y cuando digo para todos, también es para los votantes del Partido Popular. Y esto, este mensaje que yo le lanzo al Partido Popular, creo que le tendría a los votantes, les tendría que interpelar. ¿Por qué Feijóo no quiere dejar que hayan desahucios en nuestro país? ¿Pero por qué no quiere acabar con los fondos buitre? ¿Qué le dan los fondos buitre a Feijóo? ¿Pero por qué no quiere colaborar con la construcción de vivienda pública y asequible? De esto va este decreto. Y yo confío que sin esperar nada del Partido Popular, el resto de la Cámara sea también consciente de esa dificultad. Que tenemos una oposición que ha querido ser irrelevante y por tanto que ellos ahora tienen también la oportunidad de dirigirse a sus conciudadanos para mostrar que la política puede ser útil, que arregla problemas y que incluso nos lleva a entendernos entre diferentes para el bien común, que es lo que de normal tendría que ser la vida política y la vida parlamentaria.
3: Bueno, pues ya pondremos los restitos que queden de preguntas y porque pondrán un límite, supongo. Nos vamos con los 10 minutos que nos quedaron por ofrecer. Claro, cortamos porque no sabíamos si iba a estar una hora más. Los 10 minutos que quedaron de la rueda de prensa tras el Consejo de Ministros, por si alguno le puede llevar alguna información importante en estos 10 minutillos.
4: Sí, suficientemente cómodo contestando. El tema de presupuestos, en primer lugar, evidentemente lo que hemos tenido estas semanas son materias urgentes apilándose por encima de lo importante, ¿no? En este caso, respondiendo con los dos reales decreto ley de hoy a la urgencia en materia de prórroga de las medidas para paliar el efecto de la guerra en Irán, y también a las medidas en materia de vivienda, ¿no? Y yo creo que esto no ha quitado que el ministro de Hacienda haya avanzado en estas semanas en conversaciones con los grupos para aterrizar esa propuesta de presupuestos. Además, hay otra negociación en marcha con los grupos importantísima, como es la reforma del sistema de financiación. Estamos avanzando en paralelo en todas ellas y los presupuestos generales del Estado para el 2027 vendrán. Con respecto a la segunda pregunta, el que es el coste de todas las medidas, ¿no? De estos tres paquetes de ayuda para paliar el efecto del impacto de la guerra, y el espacio fiscal que tenemos de cara a cumplir con las reglas fiscales en Europa, La estimación la he realizado, la he dicho anteriormente. Estos tres paquetes llevan también medidas estructurales, como es la supresión del impuesto sobre el valor de la producción de electricidad, que ya hemos señalado en otra ocasión, que puede llegar a suponer hasta 2.700 millones menos de recaudación de manera estructural, a lo que hay que sumarle de coste en este 2026 de en torno a 10.000 euros de estos tres paquetes. Es estimado, veremos qué parte tiene que activarse o no en los meses que quedan, pero en total, como le he dicho, más de 12.000 millones de estos tres paquetes de medida. En cuanto al cumplimiento de las reglas fiscales, dos elementos. El primero es que estamos siendo capaces de responder, entre otras cosas, porque España está creciendo de manera significativa, y el buen comportamiento macro, que se pregunta muchas veces sobre cómo llega a la micro, pues también llega a la micro siendo capaces de tener músculo para responder, como estamos haciendo en este caso, para proteger a hogares y a empresas. A nivel europeo, junto con otros países, ya venimos trabajando, por ejemplo, para establecer un margen adicional de gasto con esa cláusula de escape que ya existía para el gasto en defensa, ampliándola para el gasto en medidas energéticas, entre otras cosas como consecuencia o como respuesta, ¿no?, a esta guerra. Faltan pues aterrizar los detalles de esta cláusula de escape, qué medidas según la Comisión pueden entrar o no pueden entrar, hasta qué punto podemos o no acogernos, pero en cualquier caso el mensaje que lanzamos nosotros es un mensaje de responsabilidad en el ámbito presupuestario, manteniendo esa senda decreciente de deuda que está consiguiendo que este año nuestra previsión de deuda sobre PIB no apunta a una previsión por debajo del 100%, en torno al 99%, volviendo a esos niveles previos a la crisis, y lo que está haciendo en un momento particularmente complicado, como estamos viendo en los mercados financieros, que España se esté comportando como se está comportando Alemania. Y yo creo que esto es esencial de cara a mantener estos dos mensajes de crecimiento y de responsabilidad presupuestaria. Tenemos que seguir haciéndolo hacia adelante, y ese es el esfuerzo en el que estamos.
5: ¿Vas a tener la última, Paula? Por
6: favor. Sí, buenas tardes. Bueno, aprovechando que es la última, hago ya un poco de escoba. Le quería preguntar a la ministra de Vivienda por la entrada en vigor de los reales decretos leyes. Con el de marzo se creó una situación de cierta inseguridad jurídica y quería saber si hay un decalaje ahora, si entrarán en vigor dentro de unos días una vez sepamos que ha habido convalidación o han sido derogados. Le quería preguntar también, insistiendo en la razón por la que hay dos reales decretos leyes, si ha habido algún grupo parlamentario que había vetado la renovación automática de los alquileres y que a ustedes les hiciera temer que la inclusión de la renovación con el resto de medidas pudiera acabar con que no saliera ninguna de las medidas. Le quería preguntar también cómo afecta la moratoria antidesahucios a los pequeños propietarios. Y, por último, en enero el presidente del Gobierno rechazó la prórroga de los alquileres que vencen este año porque los servicios jurídicos decían que era inconstitucional por afectar a contratos que estaban ya en marcha. Si hay alguna garantía que se haya incluido para evitar que un recurso al Constitucional pueda acabar tumbando esa medida. Y, por último, al ministro Ángel Víctor Torres le quería preguntar por las razones por las que finalmente no se ha aprobado hoy la reforma de la ley de extranjería para acortar los plazos de los expedientes, si hay problemas también de la constitucionalidad para hacer esto vía Real Decreto Ley. Gracias.
7: ¿Es tú? Brevemente, como dije en mi presentación, estamos analizando con los servicios jurídicos, la abogacía del Estado, las posibilidades, si fuera preciso, de poder recortar los plazos. No es sencillo, estamos hablando de cuestiones que tienen que ver también con derechos fundamentales, con derecho internacional, con derecho de protección, y en ese sentido vamos a seguir trabajando para, si fuera preciso, llevarlo en un

0: mismo para tener esos expedientes conclusos.
1: Sí, con respecto a las prórrogas, yo creo que ese debate ya se dilucidó y también se corrigió, se ajustó, porque este gobierno ya llevó un real decreto ley de prórrogas en el pasado. Con respecto a la moratoria antidesahucios, van a conocer el detalle del texto, porque es verdad que son los textos sobre los que más hemos trabajado hasta el último momento y donde conviene que todos los grupos estén representados. Pero, como usted me lo ha planteado en términos de propietarios, inquilinos, yo creo que hay una persona, una mujer, que también ha contribuido y que contribuye mucho a orientar las políticas públicas en nuestro país, Carme Trilla, que también forma parte del Comité de Expertos de Vivienda, que siempre dice que este problema tampoco se va a solucionar llevando la polarización o llevando la discrepancia entre los inquilinos y los propietarios, sino que lo que hay que hacer es trabajar para que todo se pueda armar y dirigir a un parque de vivienda público, a un parque de vivienda asequible, a precios públicos, a que las bonificaciones vayan a bajar el precio de la renta. Ahora, si tenemos un adversario que claramente incorpora este texto en el ámbito de los desahucios, y que claramente hemos señalado y que hasta ahora no se había contemplado, ese es el de los fondos buitre. Por tanto, a mí lo que me gustaría señalar es que en este escudo antidesahucios lo que queda muy señalado e impide, de nuevo, que los buitres sigan carroñeando sobre las esperanzas y la vida de la gente. ¿Perdón? Perdón. Es que me falta la definición final de los textos, que era algo que estábamos ajustando también su propia entrada en vigor, pero aquí hay una novedad con respecto a otras tramitaciones que he compartido con ustedes al inicio y que no sé si han advertido, y es que va a ser inminente su convalidación en el Congreso de los Diputados, porque es lo que deseo, la convalidación de los dos reales decretos leyes en el Congreso de los Diputados, y va a ser este viernes. Con lo cual, pues vamos. Vamos a esperar al texto final, que lo van a ver ustedes ahí, pero sobre todo, lo que no me quiero aventurar porque no lo tengo aquí encima, que son siempre las últimas redacciones con XX las que quedan de las entradas en vigor, pero claramente este debate tiene las horas contadas y yo espero que sea para bien de España, de los españoles, de las españolas, y que sea para acabar con un episodio que nunca tendríamos que haber presenciado y en aras a seguir avanzando en la estabilidad en el ámbito de las personas que viven de alquiler.

0: Bueno, entre más noticias, pues destacan algunos medios y algunas, bueno, algunas informaciones de otros que ha aprobado el decreto. Mari Carmen ha merecido la pena y habla de los puntos más destacados del decreto en una hora, en un minuto y unos segundos, un minuto y medio más o menos, ¿no? Pues yo creo que podemos oírlo. No estaría mal ese minuto y medio, nada más que como resumen, como vamos a poner esta tarde, vamos a repetir, pues todo lo que se refiere a este doble decreto, pues vamos a escuchar a Isabel.
1: Parar los desahucios, que no vuelva a haber otro caso como el de María.
0: Vamos a ponerla desde el principio, Isabel Rodríguez, la ministra de Vivienda.
1: Parar los desahucios, que no vuelva a haber otro caso como el de Mari Carmen en nuestro país y que pongamos pie en pared a la especulación. Para ello vamos a ampliar la vigencia del escudo social hasta el año 2030. Abordamos la cuestión de paralizar compras especulativas. Ponemos nombres y apellidos a los especuladores, como ha ocurrido en el caso de Urba Gestión, sino que además vamos a identificar a esas empresas para prohibirles que sigan mercadeando con un bien esencial. Parte de ese fraude, ya la hemos constatado, está en la existencia de pisos turísticos ilegales que deben estar siendo clausurados en este momento por las comunidades autónomas, que además levantaron la mano para decir que las competentes eran ellas y que tienen la razón de los tribunales. El Gobierno activa un nuevo mecanismo que hemos llamado Tu Casa, que será un mecanismo de financiación, de préstamo para acceso a la vivienda, a la primera vivienda, con un interés tipo cero. En este decreto volvemos a proteger el parque público de vivienda, consolidando el modelo de Casa 47. La verdad es que ha merecido la pena el esfuerzo. Con este acuerdo se reconstruye también una mayoría en el Parlamento que quiere servir a la mayoría social.
0: Bueno, pues un minutito y medio donde ha resumido la ministra los puntos más importantes y más destacados. Bueno, y que ha merecido la pena, insiste todo el mundo.
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1: El colectivo canario Derecho al Techo advierte de que el nuevo decreto de viviendas es un logro de la calle y exige al gobierno de Canarias declarar ya zonas tensionadas. Sobre el decreto aprobado este martes por el Consejo de Ministras, Derecho al Techo atribuye este avance de forma directa a la presión popular y a la movilización ciudadana. Alertó el portavoz de Derecho al Techo la urgencia de los plazos legales tras la publicación de la norma en el BOE y pide que antes de que expire este acuerdo el viernes todas las personas afectadas realicen la solicitud de que no se les incremente su alquiler. Además, el colectivo Derecho al Techo pone la responsabilidad, señala la responsabilidad de la vivienda en el gobierno de Canarias y pide que el gobierno de Canarias declare de forma inmediata las zonas tensionadas en prácticamente todo el archipiélago. Han llamado los colectivos a las asambleas que se celebrarán en Las Palmas de Gran Canaria este martes y este miércoles en Santa Cruz de Tenerife. El presidente del Gobierno de Canarias, en referencia al decreto aprobado en el Consejo de Ministros, ha dicho que es un asunto muy importante, pero que no se puede resolver solo en 48 horas. El Partido Socialista denuncia que el colapso sanitario en Canarias está llevando al límite a los profesionales del transporte de ambulancias. Y el proyecto para modernizar el Hotel Riu Palace Tres Islas en Fuerteventura, en pleno sistema dunar en Corralejo, afronta un giro administrativo porque Costas ha comunicado la suspensión de la autorización para la reforma. Y el Ejecutivo estudia plantear un ferry entre Arguineguín y Los Cristianos para unir el sur de Gran Canaria y Tenerife. Aqualia denuncia el derrame de cloruro férrico en la Orotava y apunta que pudo ser intencionado. Es la empresa encargada de la depuradora que ha acudido al juzgado tras detectar indicios de que, a su juicio, no encajan con una rotura accidental. Localizados ejemplares del mosquito Aedes albopictus en La Gomera, en Valle Gran Rey. La Consejería de Sanidad cree que se trata de una introducción accidental y puntual a través de material susceptible de contener huevos del mosquito tigre. La Fundación SICO promueve un manifiesto para recuperar el patrimonio de las medianías en Canarias e incentivar su reactivación socioeconómica. Freno a los desahucios y veto a las compras de los fondos buitre, lo que el Consejo de Ministros ha aprobado este martes. El Gobierno ha aprobado dos reales decretos de vivienda que amplían hasta 2030 la protección frente a determinados desahucios y prohíben hasta 2028 la compra de viviendas por parte de los denominados fondos buitre. Entre los acuerdos que incluyen los decretos figura una prórroga extraordinaria de 2 años para contratos en vigor que finalicen antes del 31 de diciembre. La renovación automática de determinados alquileres que se recogerá en un segundo real decreto. Una de las principales medidas acordadas por el Ejecutivo este martes es ampliar hasta el 2030 la protección frente a determinados desahucios de hogares vulnerables. La prohibición también de compras de viviendas por fondo buitre, 2 años más para los contratos de alquiler. Son algunas de las propuestas que finalmente irán al Congreso de los Diputados en un pleno extraordinario este viernes. Los ministros de Sumar han llamado a la movilización social para que, afirman, la voz de la ciudadanía se abra paso este viernes en el Congreso de los Diputados. Y el Sindicato de Inquilinas ha criticado este martes que el acuerdo con Urbagestión para Mari Carmen, para que Mari Carmen pueda seguir en su casa, se lograra actuando a posteriori. También han criticado el hecho de que el Consejo de Ministros haya troceado el decreto en dos partes. El gobierno de España ha prorrogado las rebajas fiscales en gasolina, diésel y limita la tarifa de gas para evitar que se dispare en invierno. Y por último, la devastación en Gaza causada por Israel queda patente en una serie de imágenes que se han digitalizado a través de Google Earth.

0: Vamos a escuchar el principio de la rueda de prensa del Sindicato de Inquilinas en Madrid, que empezó hace 2 minutos.
1: Vamos a intentar a tratarnos todos con cariño y respeto, que son momentos para todos muy tensos y queremos trabajar todo el mundo en buenas condiciones. Vale, pruebas de sonido para quien la necesite. Mi nombre es Alicia del Río,
2: compañera.
1: Vale, pues estamos, vamos a empezar, ¿vale?
3: Vale, ya.
1: Alicia del Río, portavoz del Sindicato de Inquilinas de Madrid. Después hablará Valeria Tacu, ¿vale? También vamos a ver los dos. Hoy estamos demostrando cómo el poder popular, cómo esta fuerza sindical nos lleva cada vez más lejos, con cosas que antes no estaban encima de la mesa. No solo hemos conseguido la victoria histórica de que Mari Carmen, tras ser desahuciada, pueda volver a su casa, haciendo recular a Urbagestión y haciendo que el ayuntamiento se tuviera que posicionar, sino que estamos también echando un pulso histórico al gobierno. Las calles, esta acampada, todas las acampadas que hay ahora mismo en el Estado, están echando un pulso histórico al gobierno para hacerle avanzar en el derecho a la vivienda con medidas que no estaban siendo contempladas. Y esto sigue adelante y celebramos esta victoria del poder popular. Sin embargo, ahora mismo nos encontramos con todos los ojos puestos en la espera del texto concreto, porque sabemos que es en la letra pequeña donde siempre nos han intentado colar el favorecer a los rentistas en lugar de favorecer a las personas. Así que todos los ojos puestos en la redacción de ese texto concreto del Real Decreto, que no debe ser otro que el Real Decreto Mari Carmen. Dejo la palabra a mi compañera Valeria.
4: ¿Sí?
5: Un poquito para
4: sí, atrás, va, me muevo un poquito. ¿Me puedo cambiar un poco?
5: ¿Vale? Sí, Valeria, un poquito para atrás, porfa.
4: Mari Carmen, somos todas. Yo soy Valeria Racu, R-A-C-U. Valeria Racu, R-A-C-U, portavoz del Sindicato de Inquilinos de Madrid. Como comentaba Alicia, todos los ojos están puestos en el texto para que no se cuele nada por esas grietas por las que siempre nos han colado las estafas de los rentistas y las leyes rentistas que llevan demasiado tiempo gobernando este país. Pero es que además estamos viendo una vez más una táctica a la que ya nos estamos acostumbrando demasiado, ¿no? Que es la táctica del divide y contestarás. Es la táctica del romper en cachitos para que solo dar que queden unas migajas, ¿no? Para que nos tengamos que pelear por los pocos restos que queden y tener que celebrar cosas que sabemos que en realidad no van a tener impacto en la vida de la gente. Entonces, para nosotras es muy importante destacar esto, ¿no? Ahora se está contemplando si dividir el decreto Mari Carmen, el único decreto que de verdad se puede empezar por ahí. O sea, estamos hablando de medidas de mínimas para marcar un antes y un después en la lucha por la vivienda y la lucha contra el rentismo y la especulación en este país. Pero estamos hablando de que a lo mejor se rompa en 2 decretos. Eso sería una verdadera vergüenza. Eso sería una vez más jugar a la campaña electoral. Eso sería una vez más usar el sufrimiento, ya no solo de Mari Carmen, que ha dado la vuelta al mundo, esas imágenes de una señora de 87 años en una camilla, siendo expulsada de su casa para que una empresa haga más dinero, nos ha puesto en el foco internacional como un país que da vergüenza porque se arrodilla ante el rentismo. Y no aceptar un real decreto que de verdad sea capaz de mejorarnos la vida y de darnos estabilidad de una vez por todas a las millones de personas en este país que sufrimos el problema de vivienda en nuestras carnes y que por eso lo de Mari Carmen ha sido la última gota de un vaso que llevaba demasiado tiempo, demasiado colmado. Si realmente permitimos que haya 2 reales decretos, nos estarán fallando una vez más. Divide y conquistarás nunca más. Es que no es la política que queremos hacer. Sabemos quién suele hacer esa política. Esa política la hacen los fascismos, las ultraderechas, cuando nos dicen que ante unos verdaderos invasores, que son los inversores, ellos escogen no. Ellos escogen decirnos que los culpables están entre nosotros, que los culpables son los migrantes, que los culpables son los jubilados, que los culpables son los pensionistas, que los culpables son los jóvenes, las feministas, la comunidad queer. No, no vamos a aceptar más dividir y conquistar. Suficiente está pasando ya con que hoy también el Consejo de Ministros estaba hablando de un real decreto en Ceuta de devoluciones en calientes que compra este discurso de que los invasores son los migrantes. Los verdaderos invasores son los inversores inmobiliarios, los inversores internacionales que hace mucho tiempo se han quedado con nuestro país y hace mucho tiempo que controlan y dominan nuestra economía, nuestra vida y nuestro futuro. Entonces necesitamos de una vez por todas pasar de estos discursos que nos están poniendo en las manos del fascismo y en las manos de la ultraderecha. El pueblo está sufriendo. No aguantamos más. Y si no hay valentía para resolver el mayor problema del país, esto ya no será solo una crisis de gobierno. Esto realmente será abrirle las puertas del par en par al fascismo. O decreto Mari Carmen en su totalidad, en un único decreto, donde se incluya todo lo que necesitamos como primer paso para avanzar hacia sacar la vivienda del mercado y que la vivienda sea de verdad un derecho, como dice nuestra Constitución, o cualquier otra cosa que salga, será un decreto farsa. Y eso siempre lo hemos tenido claro aquí. Como ha dicho Alicia antes, las calles le estamos echando un pulso histórico al gobierno como hacía décadas que no se veía. Le estamos diciendo a los políticos, aquí manda el pueblo, y el pueblo va a mandar hasta el final. Y el pueblo va a mandar más allá de este Real Decreto. Primer paso, pero jamás último. Jamás el final. Porque aquí hay mucho que derrocar. Hay todo un sistema rentista que lleva demasiado tiempo dominando aquí. Y lo vamos a acabar, vamos a romper con él paso a paso. Entonces, más allá de ese texto que veamos mañana, que como decimos, tiene que ser el Real Decreto sin una sola coma cambiada, ya les hemos hecho el trabajo durante demasiado tiempo, llevan todos esos textos en un cajón desde que se los hicimos hace años, no tienen que cambiar nada, solo aceptar lo que el pueblo le está pidiendo, le está exigiendo y no tienen otra. Pero más allá de eso, esto continúa, esto solo acaba de empezar. Creo que todas somos conscientes de la mecha que se ha prendido en Sol, creo que todas somos conscientes de la mecha que se está prendiendo en muchos lados. Esto no es solo una acampada, esto va mucho más que de una acampada. Esto va de que de verdad hemos vuelto a confiar que tenemos poder, que no vamos a dejar que políticos corruptos, que políticos que se compran áticos con nuestro dinero, que políticos que llenan sus arcas y sus cuentas del banco dominen por nosotras y que le hagan favores al rentismo. Demasiadas puertas giratorias hemos visto. Nosotras queremos que este país sea para las que lo vivimos, lo trabajamos y lo levantamos todos los días. Esto solo acaba de empezar y por eso convocamos también movilizaciones estatales en todas las ciudades del país este fin de semana. Esto solo acaba de empezar. Lo que ocurre en Sol va a ocurrir en cada plaza, en cada pueblo, en cada barrio, en cada centro.
2: Bueno, vamos a irnos con la rueda de prensa de hoy en el Ayuntamiento Lagunero. La grabó Anabel Leal, nuestra compañera. Vamos a escuchar un poquito por si esto se sigue retrasando. Ya va con 11 minutos de retraso respecto de las 12 horas canarias en la que estaba previsto el comienzo. Pero venga, pasaremos rápidamente. Tenemos un ordenador con la señal de 24 horas. Vamos a ver si... nos vamos a ir con Javier Marrero, de Derecho al Techo, para que nos diga las impresiones, bueno, de lo que ha escuchado tras la, bueno, tras el Consejo de Ministros, en la rueda de prensa tras el Consejo de Ministros. Javier, ¿nos escuchas?
3: Sí, hola César.
2: Hola, pues Javier, coméntanos tus impresiones sobre este tema.
3: Bueno, en un principio la presión popular, la presión, la lucha en la calle ha hecho que se apruebe este decreto en el Consejo de Ministros, pero la lucha tiene que continuar y además hay que conseguir que se incluyan algunas cláusulas que se han quedado fuera, como es la expropiación de todas las viviendas que están cerradas, previstas exclusivamente para especular, y que en estos momentos, pues sí, decirle a la población que según se haga comunicado en el Boletín Oficial del Estado, que será mañana, tenemos muy poco tiempo hasta el viernes para que se puedan acoger nuevamente aquellos que no lo hicieron la vez anterior en lo que es el que no le suban los alquileres, el que se le mantengan el contrato y el de parar los desahucios. Es muy poco tiempo, sabemos que es difícil, nosotros lo tenemos muy mal, estamos intentando hacer todo lo que podemos. Pero continuaremos en la lucha, esta tarde tenemos una asamblea en donde vamos a tratar los temas de cómo vamos a continuar presionando, porque no solamente la solución viene desde Madrid. Aquí la solución o lo que se ha logrado conseguir más bien hasta ahora, sino hay que batallarlo aquí también en Canarias, porque una gran responsabilidad la tiene el gobierno de Canarias. El gobierno de Canarias tiene las competencias a través de su consejería de lo que es la vivienda y tiene las herramientas jurídicas para poder declarar ya todas las zonas tensionadas, que incluso se lo ha dicho la Unión Europea, que la mayoría de los pueblos del archipiélago canario están en una situación de tensión en donde se ha priorizado las viviendas vacacionales y las viviendas turísticas sobre lo que es la vivienda habitacional para nuestra gente, para las vecinas y los vecinos de Canarias. Esto en un paso. Por otro lado, el gobierno de Canarias tiene la opción de poder parar los desahucios inminentes que existen, porque no solamente es el de Mari Carmen. Aquí en Canarias también tenemos mucha Mari Carmen, pero tenemos también muchas familias y personas vulnerables que están pasando por esos desahucios. Y es necesario que el gobierno de Canarias, a través de los partidos de que los gobiernan, voten a favor el próximo viernes para que este decreto se haga realidad y no sea el privilegio de los que puedan correr de aquí hasta el viernes para acogerse a él, sino que realmente sea un derecho para todas las personas.
2: Muy bien. Oye,
3: Estresado, perdón.
2: Mira, y concrétanos, Javier, la hora y si querés un pequeño llamamiento por lo que tenemos que estar todos ahí en la Plaza de la Feria esta tarde.
3: La Plaza de la Feria será asamblea abierta, con lo cual se podrá participar siempre con un orden. Pensamos que va a ser una asamblea multitudinaria. Están organizándose o estamos organizándonos, por eso pido disculpas si hablo un poco estresado, estamos organizándonos para que todo salga lo mejor posible. Será a las 7 de la tarde en la Plaza de la Feria. Ahí comenzaremos y tenemos de plazo hasta las 10 de la noche para tomar los acuerdos. Entre otros, ya tenemos uno y hemos convocado para mañana una rueda de prensa a las 11 de la mañana ante el ICABI, en el edificio de usos múltiples 2, en la plaza de en Las Palmas de Gran Canaria, en la calle, más que plaza, de Agustín Millares Carlos. Allí vamos a presentar todos y cada uno de los puntos en los que creemos que el gobierno de Canarias se tiene que implicar para que se haga realidad este decreto y que realmente sirva a la defensa del derecho al techo a todas las personas de Canarias y a su vez de todo el Estado español. Pero aquí concretamente la responsabilidad que tiene la Consejería de Vivienda para que deje de ser de una vez por todas su actuación, deje de ser nada más que a favor de los rentistas y las inmobiliarias y sea a favor de las personas, de la clase trabajadora, del derecho a que todo el mundo tenga un techo digno.
2: Pues muy bien, muy bien. A ver, Anabel te quiere preguntar una cuestión.
6: No, que ¿por qué, Javier? Sabemos que el viernes está el pleno del Congreso, pero ¿por qué solo, digamos, está el plazo hasta el viernes para...?
3: Porque una vez que el Consejo de Ministros, es como la vez anterior cuando se aprobó, lo que pasa es que la otra vez tuvimos más tiempo, ¿no? Porque se hizo el Consejo de Ministros y se hizo a la semana siguiente el Congreso, el debate en el Congreso, ¿no? Entonces teníamos más días. En ese tiempo hicimos una campaña en la que se les dijo a la gente para que se acogieran a lo que había acordado el Consejo de Ministros, porque okay, según el Consejo de Ministros lo publica, ya te puedes acoger a eso. Pero si luego el Congreso vota en contra, okay, pues ya se volvió el invento. ¿Entiendes?
2: Muy bien, pues algo más, Javier.
3: Nada, muchas gracias.
2: Gracias a ustedes por el trabajo que están.
3: Y está claro que la lucha
2: continúa.
3: continúa y es la que realmente consigue que los derechos salgan adelante.
6: Está Javier, claro. Hablas de la asamblea esta tarde. ¿Hay alguna posibilidad o alguna intención posible a lo mejor de hacer también alguna acampada en Gran Canaria? ¿O no entra en el orden del día o se decidirá allí?
3: Todo es posible, se decidirá allí. Todo es posible.
6: Pues estaremos pendientes de ustedes y si te parece, si tienes el teléfono que te estamos utilizando.
3: Todo pues, es posible y hay un buen equipo preparado.
6: Bueno.
2: Pues Javier Marrero, muchas gracias. Saludos a todos los compañeros y compañeras y enhorabuena por el trabajo que están haciendo. Hasta luego.
3: Salud.
6: Hasta luego. Un abrazo. Bueno, pues mira que dijo Javier que es posible que estemos hablando también de acampadas en otros lugares como Las Palmas de Gran Canaria. Sabemos que mañana ha convocado también la PAS, la Plataforma de Afectadas por la Hipoteca en Santa Cruz. Han convocado, no lo tengo aquí ahora, pero a ver, perdón, creo que era una rueda de prensa. Vamos a ver si la localizamos. Porque mañana 30 de septiembre a las 6 de la tarde una asamblea masiva por el derecho a la vivienda en Santa Cruz de Tenerife frente a presidencia del gobierno de Canarias en la Rambla, de justo enfrente del edificio de la presidencia del gobierno de Canarias. Así que se están organizando pues toda la gente y bueno, pues creo que está siendo muy útil y muy interesante. Decía Javier que pues que esperemos que el Congreso de los Diputados apruebe esos decretos y si no, pues la gente tiene hasta el viernes para intentar acogerse a lo aprobado esta mañana en el Consejo de Ministras y Ministros.
2: Muy bien, bueno.
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1: El colectivo canario Derecho al Techo advierte de que el nuevo decreto de viviendas es un logro de la calle y exige al gobierno de Canarias declarar ya zonas tensionadas. Sobre el decreto aprobado este martes por el Consejo de Ministras, Derecho al Techo atribuye este avance de forma directa a la presión popular y a la movilización ciudadana. Alertó el portavoz de Derecho al Techo la urgencia de los plazos legales tras la publicación de la norma en el BOE y pide que antes de que expire este acuerdo el viernes todas las personas afectadas realicen la solicitud de que no se les incremente su alquiler. Además, el colectivo Derecho al Techo pone la responsabilidad, señala la responsabilidad de la vivienda en el gobierno de Canarias y pide que el gobierno de Canarias declare de forma inmediata las zonas tensionadas en prácticamente todo el archipiélago. Han llamado los colectivos a las asambleas que se celebrarán en Las Palmas de Gran Canaria este martes y este miércoles en Santa Cruz de Tenerife. El presidente del Gobierno de Canarias, en referencia al decreto aprobado en el Consejo de Ministros, ha dicho que es un asunto muy importante, pero que no se puede resolver solo en 48 horas. El Partido Socialista denuncia que el colapso sanitario en Canarias está llevando al límite a los profesionales del transporte de ambulancias. Y el proyecto para modernizar el Hotel Riu Palace Tres Islas en Fuerteventura, en pleno sistema dunar en Corralejo, afronta un giro administrativo porque Costas ha comunicado la suspensión de la autorización para la reforma. Y el Ejecutivo estudia plantear un ferry entre Arguineguín y Los Cristianos para unir el sur de Gran Canaria y Tenerife. Aqualia denuncia el derrame de cloruro férrico en la Orotava y apunta que pudo ser intencionado. Es la empresa encargada de la depuradora que ha acudido al juzgado tras detectar indicios de que, a su juicio, no encajan con una rotura accidental. Localizados ejemplares del mosquito Aedes albopictus en La Gomera, en Valle Gran Rey. La Consejería de Sanidad cree que se trata de una introducción accidental y puntual a través de material susceptible de contener huevos del mosquito tigre. La Fundación SICO promueve un manifiesto para recuperar el patrimonio de las medianías en Canarias e incentivar su reactivación socioeconómica. Freno a los desahucios y veto a las compras de los fondos buitre, lo que el Consejo de Ministros ha aprobado este martes. El Gobierno ha aprobado dos reales decretos de vivienda que amplían hasta 2030 la protección frente a determinados desahucios y prohíben hasta 2028 la compra de viviendas por parte de los denominados fondos buitre. Entre los acuerdos que incluyen los decretos figura una prórroga extraordinaria de 2 años para contratos en vigor que finalicen antes del 31 de diciembre, la renovación automática de determinados alquileres que se recogerá en un segundo real decreto. Una de las principales medidas acordadas por el Ejecutivo este martes es ampliar hasta el 2030 la protección frente a determinados desahucios de hogares vulnerables. La prohibición también de compras de viviendas por fondo buitre, 2 años más para los contratos de alquiler. Son algunas de las propuestas que finalmente irán al Congreso de los Diputados en un pleno extraordinario este viernes. Los ministros de Sumar han llamado a la movilización social para que, afirman, la voz de la ciudadanía se abra paso este viernes en el Congreso de los Diputados. Y el Sindicato de Inquilinas ha criticado este martes que el acuerdo con Urbagestión para Mari Carmen, para que Mari Carmen pueda seguir en su casa, se lograra actuando a posteriori. También han criticado el hecho de que el Consejo de Ministros haya troceado el decreto en dos partes. El gobierno de España ha prorrogado las rebajas fiscales en gasolina, diésel y limita la tarifa de gas para evitar que se dispare en invierno. Y por último, la devastación en Gaza causada por Israel queda patente en una serie de imágenes que se han digitalizado a través de Google Earth.

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1: Ah, signore.
0: Chi le vino?
1: Mi marito.
0: E che le trujo?
1: Pues un vestito.
0: E de che color?
1: De verde limón.
0: E a onde lo metió?
1: En un zurrón.
0: E con che lo amarró?
1: Pues con un cordón.
0: E a onde lo guardó?
1: En el colchón.
0: E chi se lo rulló?
1: Pues un ratón.
0: Emprésteme la botijita.
1: ¿No tiene tapita?
0: Pues empréstame el botijón.
1: Pues no tiene tapón.
0: Pues vamos a misa.
1: Yo no tengo camisa.
0: Pues vamos al sermón.
1: Pues no tengo camisón.
0: Pues empréstame el rosario.
1: No tiene cruz.
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0: Y ahora el varón dejaba a la mujer sola bailando. Y luego ella, como se quedaba sola, sacaba otro a bailar, la que se quedaba. Un turno el varón y otro la hembra. Y con la misma, ahora vuelve a decir, la hembra sacó otro varón.
1: ¿Y cómo se va?

0: nadie. Una vez el varón deja a la mujer y otra vez la hembra al varón. Y así. Y ahora el que se queda en el corro saca otro bien.
1: Mira, chico, se baila esto, el baile.
0: Sí, el baile es...
2: El baile es así.

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0: Saludos, amigos y amigas. No. Han llamado varios que si a mí me funciona eso de que me dijo mi madre pequeño, que niño que no llora no mama. Y no, a mí no me funciona. Yo me pongo... Y vamos, yo en teatro podría ser de un llorón. Pero bueno, vamos a ver si me contratan para un drama. Pero yo lo que me interesa es lo otro. Niño que no llora, no mama. Hola, Anabel.
1: ¿Qué tal?
0: ¿A ti te decían eso? ¿Qué niña que no llora, no mama?
1: Sí, eso suele ser bastante habitual. Te vamos a poner luego la canción de la Llorona, César, que te va mucho a ti. Buenos días, Deyanira.
2: Ajón, Felá, Wentifawin. Buenos días, ¿cómo están?
1: Saludos a todas y a todos. Y si les parece, rapidito nos vamos, que nos espera ya nuestro primer invitado, Juan Torres López, economista, catedrático de Economía Aplicada y un autor de muchos libros, el último sobre Irán, que lo pueden ustedes pedir y reservar en la revista, en la tienda, en la librería San Borondón, Identidad. Así que, bueno, vaya un poquito de publicidad también. Con Juan hablaremos de esa semana económica desde otro punto de vista. Hoy vamos a estar, como no puede ser de otra manera, pendientes de la rueda de prensa que estaba anunciada, yo creo que a las 11:30, pero bueno, seguro que será a las 12, decías tú.
0: A la una peninsular, 12 son las 12, Canarias.
1: Bueno, pues seguramente se retrasará. Y por supuestísimo que hay que estar pendiente. Lo último que escuchábamos es que parece que el acuerdo entre el PSOE y Sumar era aprobar dos decretos diferentes sobre vivienda que luego tendrán que ir al Congreso de los Diputados. No sé el motivo del troceamiento, no sé si es para que uno lo aprueben y otro no, ¿no? No lo sé, vamos a estar muy a la expectativa de qué es lo que va a ocurrir en esa rueda de prensa, que seguro que será amplísima, muy, muy larga, porque pues serán preguntados y repreguntados los ministros y ministras. Y vamos a estar pendientes de la respuesta de los colectivos, del sindicato de inquilinas, que es quien encabeza esa movilización en Sol, y luego también de todas las movilizaciones que se están programando a partir de hoy en todos los territorios, ¿no? Por ejemplo, bueno, después del Consejo de Ministros y Ministras, nosotros nos vamos a ir a hablar con Javier Marrero de Derecho al Techo. Intentaremos hacerlo con algún otro colectivo para que nos vaya dando la opinión de pues ese famoso decreto, ¿no? Decreto Mari Carmen, que me imagino que de lo que persigan, de las intenciones de los colectivos y de los partidos, de muchos partidos, al hecho, a la realidad, haya una gran distancia, por lo cual suponemos que seguirán las acampadas en Sol y las movilizaciones de distinto tipo hoy esta tarde. Y por eso también queremos hablar después con Javier Marrero. Hay convocada una asamblea abierta en la Plaza de la Feria en Las Palmas de Gran Canaria, creo que en torno a las 7 de la tarde. No sé si con la intención de acampar, de permanecer ahí, por supuesto que de movilizarse, seguro. Ya pues hay perspectivas de que los grupos políticos a la izquierda del PSOE ya pues Sumar, Podemos y algunos otros pues han dicho públicamente que no están de acuerdo en votarlo en el Congreso de confirmarse los datos que ayer se filtraban, ¿no? Y que bueno, nuestros contertulios también en la tertulia de Radio San Borondón anoche comentaron. No sé si tenemos ya a Juan Torres o lo vamos a tener en unos instantes. También, después de charlar con Javier Marrero de Derecho al Techo, nos iremos a hablar con Gerardo Rodríguez porque, bueno, por muchas cosas, ¿no? Hablar con Gerardo siempre es interesante. Es docente, sindicalista, profesor que lo ha sido de filosofía y, bueno, muchas otras cosas. Pero es que además Gerardo es un gran conocedor de Latinoamérica, ¿no? Y de su gente, de la política, pero también de la cultura y de la literatura. Es un gran fan, un gran lector. Y Gerardo no falta nunca a un festival que lleva varios años celebrándose en los Llanos de Aridane, en La Palma, con mucha altura, un festival hispanoamericano de literatura que este año tiene a Perú como país invitado. Y le hemos pedido a Gerardo que más tarde, en torno a la una, pues entre desde La Palma para que dé cuenta de lo del programa, de lo que ya se ha celebrado ayer, creo que empezaba, y toda la semana va a haber prácticamente a lo largo de todo el día charlas, presentaciones, actividades pues de lectura, etcétera. Y bueno, pues hablaremos por supuesto con nuestras compañeras, Carmen Delia Leal, que nos traerá la lectura crítica, Meme Sosa desde la librería San Borondón, y vamos a estar pendientes de otras noticias. Bien, nosotros le vamos a recomendar mientras tanto, mientras seguimos intentando conectar con Juan, un artículo que anoche comentábamos con José Manuel Rivero, y la verdad que es muy interesante, que él ya hacía el análisis sobre ese decreto de vivienda, sobre ese, en base al borrador que se filtraba ayer, y siempre José Manuel Rivero, por su visión como analista y también como abogado, siempre ve un poquito más allá de lo que vemos el común, ¿no? Y él titulaba el artículo de la expectativa popular a la decepción institucional. Y bueno, él decía que si el decreto es el que sale finalmente, es lo que conocemos, no es una respuesta a la tragedia de la vivienda, y que es una profunda decepción y una operación de transformismo político de manual. Así que él hablaba de la gran trampa del precio, subida del 2% y congelación de la burbuja. Hablaba de la letra pequeña, de cómo el decreto socializa las pérdidas y privilegia fiscalmente a los que alquilan. Y bueno, hablaba de un coladero de alquiler temporal, de una asimetría fiscal sangrante en el IRPF, y que la suspensión de desahucios está pagada con dinero público. Luego hablaba también del abismo de este decreto, del contenido con el movimiento popular, ¿no? De ese borrador frente a las exigencias del sindicato de inquilinos y de todos los colectivos y asambleas territoriales que exigían y exigen una bajada real y obligatoria por decreto de hasta el 50% de las rentas, contratos indefinidos para erradicar la precariedad, movilización forzosa y expropiación del suelo y de las viviendas, y el Estado como comité de administración del rentismo. La verdad que fue muy duro. No sé, Deyanira, si podemos, creo que ya podemos saludar a Juan Torres López. Muy buenos días, Juan.
3: Hola, muy buenas.
1: Pues muchas gracias, como siempre, Juan, para preparados. Estamos aquí ante el pupitre, como bromeamos siempre, para escucharte ese análisis de los aspectos económicos más destacados desde otro punto de vista. Y empecemos por los intereses de Europa con el armamentismo, ¿no? Decías tú que se le ve el plumero, ¿no?, al armamentismo europeo.
3: Bueno, lo que estaba diciendo era que estamos oyendo permanentemente llamadas a aumentar el gasto, a prepararse militarmente, y efectivamente pues el gasto militar en Europa se está aumentando en los últimos años de una manera, diríamos, casi que vertiginosa. En esta última cumbre de la que hablaba antes, se ha puesto de relieve, por ejemplo, que los países europeos de la OTAN tienen un gasto militar que es un 90% superior en términos nominales al de 2022, y la parte del gasto dedicada a adquisiciones e investigación y desarrollo pues ha pasado de menos del 25% en 2020 al 36% en 2026. O sea, quiere decir que Europa está gastando mucho más dinero. Pero ¿qué ocurre? Los propios responsables del aparato militar europeo han señalado en esta cumbre que, si bien es verdad que están gastando mucho más dinero, ellos mismos reconocen que no tienen todavía capacidad militar suficiente para enfrentarse a un evento militar importante. Y eso es así por una razón que ya ha ocurrido en Estados Unidos y que yo he comentado en algunos artículos pues en las últimas semanas. Y es que para que el gasto en defensa, en armamento, en aparato militar, realmente se convierta en un aparato militar con capacidad defensiva efectiva, pues hacen falta algo más que euros. Y lo que está ocurriendo en Europa, como también ocurre en Estados Unidos, pues es que el dinero que se gasta en armamento llena los bolsillos de la industria armamentística, pero realmente luego no se transforma en capacidad defensiva efectiva. Para que haya capacidad de defensa, no solamente es suficiente con fabricar armas en el presupuesto, o sea, y presupuestarlo, es que hace falta industria, energía, mano de obra cualificada, logística, capacidad tecnológica, materias primas y sobre todo tiempo, ¿no? Y hay una anécdota muy clarificadora que los medios de comunicación y bueno, y se puede ver también en los vídeos y en los informes, que el ministro alemán de defensa, Carsten Breuer se llama, pues dijo en esta cumbre de septiembre, vamos, de hace unos días: las guerras no se ganan con especulaciones, se ganan con soldados. Resultó que esa frase, que parecía tan impresionante, al final es una frase que dice el Capitán América en una de sus películas, ¿no? Pero lo cierto es que se puede tener presente, pues, que para que haya soldados capaces de ganar una guerra, pues hace falta también sentido de pertenencia a un territorio. Es que no es fácil quizás que un portugués, que un español, que un griego, pues esté dispuesto a dar su vida por lo que está ocurriendo en Polonia, por ejemplo. ¿Qué ocurre? Pues que Europa no ha desarrollado esa identidad europea capaz de hacer que la ciudadanía sienta que va a defender lo que es suyo. Entonces, está ocurriendo en Europa, pues posiblemente lo que ocurre en Estados Unidos desde hace decenios, y es que cada vez se gasta más dinero en armamento. En Estados Unidos se quiere llegar a los 2 billones de dólares este año en presupuesto militar, pero luego Estados Unidos ha tenido que irse como un perro con el rabo entre las piernas de Irán, porque era incapaz de vencerle militarmente, y ocurre pues lo que ha ocurrido en los últimos decenios, que Estados Unidos es que no ha ganado ni una sola guerra, tiene una supremacía militar aparentemente impresionante sobre el presupuesto en gasto militar, pero es un gasto militar que lo que hace, como digo, es engrosar los bolsillos de la industria armamentística y de las grandes finanzas y de las empresas tecnológicas, pero no se traduce en capacidad efectiva de defensa. Por eso decía que se le ve el plumero al gasto armamentístico europeo, y se pone de relieve que también es un mito y es un engaño lo que están diciendo, porque no es verdad que estén preparando a Europa para que se pueda defender. Lo que están haciendo es engordar las cuentas y los beneficios de las grandes corporaciones tecnológicas y en general de todas las que giran alrededor del sector armamentístico. Es una vergüenza más, desgraciadamente, de la Europa de nuestro tiempo, que no está pensando en la ciudadanía, no está pensando en la paz, no está pensando en una verdadera defensa, sino que está pensando, una vez más, como digo, en engordar el beneficio de las grandes corporaciones.
1: Bueno, pues seguimos precisamente, vamos a hablar de esas grandes corporaciones tecnológicas y del endeudamiento de la inteligencia artificial.
3: Dijimos al empezar la nueva temporada que la deuda de las empresas tecnológicas va a ser una especie, una constante. A lo mejor dentro de unas semanas, cuando empiece el programa, algunas personas que nos estén oyendo tengan que decir: ya viene otra vez Juan Torres con el rollo de la deuda de las empresas tecnológicas de la inteligencia artificial. Pero es que ahí se está creando un problema que es brutal. Precisamente esta semana se ha sabido que Anthropic, una de ellas, pretende ahora salir a bolsa con una salida espectacular, valorada en 2 billones de dólares, con B de millones de millones, cuando en el año pasado generó pérdidas de 42.000 millones. O sea, es algo espectacular. Y en el folleto que las empresas que van a salir a bolsa presentan, digamos, como para mostrarse al público o a los futuros compradores de sus acciones, Anthropic anuncia que tiene previsto invertir 518.000 millones de dólares. Entonces uno dice, pero vamos a ver, si una empresa ha perdido 42.000 millones en un año y está perdiendo más o menos en esa línea todos los años, ¿cómo se plantea invertir 518.000 millones de dólares? Pues claro, endeudándose. No puede nada más que endeudarse. Y aquí viene lo que quizá para personas que normales y corrientes que no conocen este mundo tan irracional y tan peligroso al mismo tiempo de las finanzas de nuestro tiempo, pues aquí viene la otra paradoja, y es que ¿de dónde saca esa deuda Anthropic? Pues es otra propia gran tecnológica, en gran parte, por ejemplo, Nvidia, la que le presta a Anthropic para que Anthropic gaste también en Nvidia. Es decir, se genera ahí una especie de bucle, una especie de círculo, unos alimentan al otro a base de deuda, y eso se hace además con una serie de instrumentos muy opacos, muy poco transparentes, muy sofisticados, pero precisamente por eso muy peligrosos. Y eso pues da lugar a que el problema que se esté acumulando es muy grande. Precisamente esta semana también se ha sabido que Nvidia, la empresa que acabo de decir que financia la deuda en gran parte, no toda, de Anthropic, acaba de comunicar que ha hecho lo que se llama una compra de sus propias acciones. Esto es algo también que sorprenderá a muchas personas, sepan o no sepan economía, porque verdaderamente sorprendente. Las acciones de una empresa son los títulos que una empresa pone en el mercado para que vengan inversores, las compren y de esa manera aumente el capital de la empresa. Pues bien, ¿qué es lo que hace Nvidia? En realidad todas las grandes empresas lo están haciendo. Pues que como obtienen beneficios muy, muy grandes, lo que hacen es comprar ellas mismas sus propias acciones, de esa manera aumentan y su propio capital aumenta, por lo tanto, como resultado de su propia operación, ¿no? Es un mecanismo que de hecho era ilegal hasta hace unos años y que ahora pues se ha generalizado precisamente como uno de los soportes de esta ingeniería financiera de la que vengo hablando. En definitiva, la burbuja, la bomba de la deuda tecnológica, de la inteligencia artificial, sigue aumentando y amenaza con convertirse en un problema verdaderamente importante.
1: Bueno, conocíamos también que Trump rechazaba la propuesta de reabrir el estrecho de Hormuz. ¿Qué consecuencias tiene?
3: Sí, esta es una noticia que también hemos sabido este año. Perdón, esta semana última. Irán ha ofrecido a Estados Unidos la posibilidad de llegar a algunos acuerdos y sobre todo de abrir el estrecho para que se restableciera el tráfico y por lo tanto el suministro. Es muy sintomático que Estados Unidos haya rechazado esa posibilidad, porque yo creo que confirma lo que también en otras semanas yo vengo diciendo, y es que lo que está suponiendo un coste gravísimo para la economía internacional, porque por Hormuz pasa pues prácticamente la quinta parte del petróleo, del gas y de otras materias que son necesarias para que funcione la economía, pues Estados Unidos está comportándose como quien realmente no desea que eso se resuelva, por una razón sencilla, y es que se está beneficiando, mejor dicho, se están beneficiando las grandes compañías estadounidenses, porque la ciudadanía y las pequeñas y medianas empresas están pagando la factura a un precio elevadísimo. Pero las grandes tecnológicas, las grandes empresas de la energía, las grandes petroleras y las empresas financieras, los bancos, por supuesto, pues están haciendo caja con la guerra y con el cierre del estrecho. Y se está viendo, por lo tanto, de una manera que yo creo que esta semana ha sido pues clara y flagrante, que a Estados Unidos en realidad no le está interesando verdaderamente que se resuelva el problema, porque como yo he explicado en el librito que he escrito sobre la guerra y que comenté hace unos días también, en la entrevista que tuve, la charla que tuve con César, pues es que Estados Unidos hace creer que desea resolver un problema en Oriente Medio, cuando en realidad es ese problema el que le está beneficiando a Estados Unidos.
1: Pues seguimos, Juan. No sé si nos escuchas.
3: Sí, perfectamente.
1: Ah, muy bien, muy bien. Bueno, pues vamos a seguir hablando de Estados Unidos, pero bueno, una noticia, vamos a decir, un poquito esperanzadora, ¿no? Y es que parece que hay sondeos que indican que el pueblo de Estados Unidos pues se está inclinando por el socialismo.
3: Bueno, no es exactamente así, pero sí que es una noticia que me ha parecido significativa, porque en Estados Unidos se hacen con mucha frecuencia encuestas de opinión sobre el sentimiento de la gente. Pues acaba de publicarse el día 23 pasado una en el que indica que el 43% de los estadounidenses tiene una opinión positiva del socialismo. Eso era exactamente lo que decía la encuesta.
1: Algo es algo.
3: Pero bueno, sí, es que es muy significativo por varias razones. En primer lugar, porque desde que empezó a hacerse esta pregunta, vamos, esta encuesta en 2010, es la primera vez que pasa del 40%, o sea que está aumentando. Es verdad que el capitalismo obtiene una opinión positiva del 55%, pero, por ejemplo, las grandes empresas solo se valoran positivamente por un 35% de la población. No significa, naturalmente, que ese 43% de la población estadounidense esté diciendo que quiera el socialismo. Simplemente que tiene una visión positiva. Y es algo más importante, quizás, o más significativo, es que entre los estadounidenses de 18 a 34 años, es decir, la población más joven, la opinión positiva sobre el socialismo la tienen el 57%, frente a un 43% que tiene opinión positiva del capitalismo. Y ocurre lo contrario en la población más de mayor edad, porque a partir de los 55 años, el 65% tiene una opinión favorable al capitalismo y solo el 34% más positiva del socialismo. Como digo, no significa, no ha sido una intención de voto, no es una, es simplemente lo que es decir, una opinión positiva sobre eso, que además está reflejando en el éxito electoral que están teniendo muchas personas, candidatas y candidatos en las elecciones parciales o en ayuntamientos, que están defendiendo programas que no son exactamente socialistas, pero sí socialdemócratas, de reformas más profundas y de una defensa del estado del bienestar y de los mecanismos de protección social, pues importantes, ¿no? Y claro, es que además es que no es extraño, porque lo que está ocurriendo en Estados Unidos pues es algo que hiere bastante a la gente. Están produciéndose incrementos muy importantes en la desigualdad, injusticia muy grande, persecución a la gente más desposeída, y claro, eso lógicamente repercute en el cambio de opinión de la gente.
1: Bueno, pues seguimos avanzando para hablar de la destrucción de la Franja de Gaza.
3: Esta es una noticia también muy, muy dura, muy triste, pero creía yo que valía la pena comentarle, porque acaba de publicar la UNTAD, que es una oficina de las Naciones Unidas, un informe sobre la economía palestina con unos datos que son verdaderamente dramáticos. Es verdad que los números, los dólares, los euros, el Producto Interior Bruto, son números, son cantidades que para nada pueden, yo creo que en ningún caso pueden ser reflejo del dolor humano, de la tragedia, del genocidio que se ha producido. Pero como estamos en un programa de comentario económico, pues también quería yo subrayar estos datos, traerlos aquí para que se vea que el daño que ha hecho Israel a la economía de Palestina es brutal. El 92% de los establecimientos económicos de Gaza han resultado dañados. Fíjense, es prácticamente la totalidad. Estamos hablando de talleres, de comercios, de bares, de almacenes, de actividades agrícolas, de infraestructura. Es toda una economía la que ha sido desmantelada. El desempleo es del 78%. Y el Producto Interior Bruto ha caído tanto como consecuencia de esa masacre, de esa inhumana acción inhumana y criminal de Israel, pues que el Producto Interior Bruto per cápita, o sea, dividido entre la población, ha caído a $212. Eso equivale más o menos, podrían ser, calculo, unos 55 céntimos de euro al día, $212 al año. El PIB per cápita de España es un poco más de 34.000 euros. Fíjense la diferencia, la enorme destrucción que se ha producido. Lo que queda ahora de la economía de Palestina equivale al 17%. Del nivel de que había en 2022, perdón, el Producto Interior Bruto per cápita y prácticamente el general es poquito más del 15%, por lo tanto. Y la agricultura y la industria en particular, pues como digo, han perdido en este caso el 94% de su valor. Es decir, que estamos hablando de una destrucción brutal. Los precios están subiendo a ritmos del 274%, y claro, esto es una barbaridad, ¿no? Curiosamente, claro, Palestina es un territorio pequeño, y también la UNCTAD ha calculado lo que costaría reconstruir Palestina, unos $71.000 millones. Es que ni siquiera es mucho si eso se compara, lógicamente, con otras cifras de los grandes agregados económicos, de lo que se gasta diariamente en armamento, de lo que se tira en derroche, en falta de austeridad, lo que las empresas y los gobiernos desaprovechan, los gastos inútiles que se llevan a cabo. O sea, es que ni siquiera sería una cantidad, digamos, que fuera inalcanzable. O sea, hecho el daño, realmente se podría reconstruir, a pesar del daño tan grande, con una cantidad relativamente no muy muy muy grande, y estaría al alcance de organismos internacionales que quisieran arreglar el daño que han hecho. Teniendo en cuenta, eso sí, que no estamos hablando, lo acabo de decir antes, solo de destrucción material, que es la que puede reflejar el Producto Interior Bruto, estas cifras económicas que yo doy, porque cuando se destruye una economía como ha hecho Israel con la Palestina, pues lo que se hace también es que se acaben, desaparezcan salarios, impuestos, proveedores, clientes, conocimiento, recursos humanos, recursos materiales. Es que se pierde todo, o sea, es que se pierde material económico, infraestructura, pero también valores y bienes intangibles que son fundamentales, y eso hace que la reconstrucción, es verdad que, como digo, desde un punto de vista puramente de monetario, no sea, estaría al alcance de quien quisiera honestamente afrontarla, pero que tiene detrás ese sufrimiento humano, ese daño humano, esa muerte que han provocado los ataques terroristas de Israel, que ya han hecho un daño que seguramente es irrecuperable. Parece mentira que en estos momentos de la historia humana, que después de haber visto tanto desastre, tanto drama, que tengamos que seguir contemplando estas actuaciones, esta barbarie. Es una razón más para comprometernos con la acción, con la denuncia, con la rebeldía y con la desobediencia, para que estas cosas no vuelvan nunca a pasar.
1: Pues desde luego, y cerramos, si te parece, hoy, Juan, con la inteligencia artificial. Hablamos mucho de las consecuencias, en fin, de la IA, y parece que el crecimiento no mejora el bienestar, dicen.
3: Sí, efectivamente, lo que ha mostrado precisamente un informe de la OCDE, también de esta semana, es que efectivamente, como estábamos viendo y sabiendo, pues el motor de la inteligencia artificial está actuando como un motor potentísimo de la economía de Estados Unidos, pero tirando también de las economías más avanzadas. Pero dice el informe de la OCDE, ojo, porque la inteligencia artificial está generando incrementos del Producto Interior Bruto, pero no se está traduciendo en una mejora de los ingresos de los hogares y en concreto de los salarios, de tal manera que está produciendo un efecto que deja mucho que desear y que desde luego no se puede considerar que sea positivo a medio plazo, porque es artificioso, es una prueba más, y por eso me ha parecido interesante traerlo esta semana, pues de que no basta con que se ponga en marcha el incremento del Producto Interior Bruto si ese incremento se está traduciendo en inversiones ficticias, en inversiones innecesarias y no está traduciéndose en un beneficio efectivo o una mejora efectiva de la situación de las familias o de las pequeñas y medianas empresas. O sea, seguimos teniendo una semana más noticias fehacientes, informes reales que ponen de relieve pues que la economía de nuestro planeta está con las patas para arriba.
1: Pues muy bien, Juan Torres, muchísimas gracias. Una semana más y nos convocamos para el próximo lunes.
3: Muy bien, un abrazo fuerte.
1: Un abrazo.
3: Gracias.
1: Gracias.
4: Yo creo que ya empezó.

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1: El colectivo canario Derecho al Techo advierte de que el nuevo decreto de viviendas es un logro de la calle y exige al gobierno de Canarias declarar ya zonas tensionadas. Sobre el decreto aprobado este martes por el Consejo de Ministras, Derecho al Techo atribuye este avance de forma directa a la presión popular y a la movilización ciudadana. Alertó el portavoz de Derecho al Techo la urgencia de los plazos legales tras la publicación de la norma en el BOE y pide que antes de que expire este acuerdo el viernes todas las personas afectadas realicen la solicitud de que no se les incremente su alquiler. Además, el colectivo Derecho al Techo pone la responsabilidad, señala la responsabilidad de la vivienda en el gobierno de Canarias y pide que el gobierno de Canarias declare de forma inmediata las zonas tensionadas en prácticamente todo el archipiélago. Han llamado los colectivos a las asambleas que se celebrarán en Las Palmas de Gran Canaria este martes y este miércoles en Santa Cruz de Tenerife. El presidente del Gobierno de Canarias, en referencia al decreto aprobado en el Consejo de Ministros, ha dicho que es un asunto muy importante, pero que no se puede resolver solo en 48 horas. El Partido Socialista denuncia que el colapso sanitario en Canarias está llevando al límite a los profesionales del transporte de ambulancias. Y el proyecto para modernizar el Hotel Riu Palace Tres Islas en Fuerteventura, en pleno sistema dunar en Corralejo, afronta un giro administrativo porque Costas ha comunicado la suspensión de la autorización para la reforma. Y el Ejecutivo estudia plantear un ferry entre Arguineguín y Los Cristianos para unir el sur de Gran Canaria y Tenerife. Aqualia denuncia el derrame de cloruro férrico en la Orotava y apunta que pudo ser intencionado. Es la empresa encargada de la depuradora que ha acudido al juzgado tras detectar indicios de que, a su juicio, no encajan con una rotura accidental. Localizados ejemplares del mosquito Aedes albopictus en La Gomera, en Valle Gran Rey. La Consejería de Sanidad cree que se trata de una introducción accidental y puntual a través de material susceptible de contener huevos del mosquito tigre. La Fundación SICO promueve un manifiesto para recuperar el patrimonio de las medianías en Canarias e incentivar su reactivación socioeconómica. Freno a los desahucios y veto a las compras de los fondos buitre, lo que el Consejo de Ministros ha aprobado este martes. El Gobierno ha aprobado dos reales decretos de vivienda que amplían hasta 2030 la protección frente a determinados desahucios y prohíben hasta 2028 la compra de viviendas por parte de los denominados fondos buitre. Entre los acuerdos que incluyen los decretos figura una prórroga extraordinaria de 2 años para contratos en vigor que finalicen antes del 31 de diciembre. La renovación automática de determinados alquileres que se recogerá en un segundo real decreto. Una de las principales medidas acordadas por el Ejecutivo este martes es ampliar hasta el 2030 la protección frente a determinados desahucios de hogares vulnerables. La prohibición también de compras de viviendas por fondo buitre, 2 años más para los contratos de alquiler. Son algunas de las propuestas que finalmente irán al Congreso de los Diputados en un pleno extraordinario este viernes. Los ministros de Sumar han llamado a la movilización social para que, afirman, la voz de la ciudadanía se abra paso este viernes en el Congreso de los Diputados. Y el Sindicato de Inquilinas ha criticado este martes que el acuerdo con Urbagestión para Mari Carmen, para que Mari Carmen pueda seguir en su casa, se lograra actuando a posteriori. También han criticado el hecho de que el Consejo de Ministros haya troceado el decreto en dos partes. El gobierno de España ha prorrogado las rebajas fiscales en gasolina, diésel y limita la tarifa de gas para evitar que se dispare en invierno. Y por último, la devastación en Gaza causada por Israel queda patente en una serie de imágenes que se han digitalizado a través de Google Earth.

0: Bueno, nos vamos a hablar con Meme a ver qué noticia nos trae hoy. Como siempre, son noticias pues vinculadas al conocimiento y eso es muy importante en sus distintas formas de aumentar ese conocimiento. Los libros, una de ellas. Vamos a ver qué nos cuenta la compañera. Vamos a ver. Hay, la verdad, que muchísimas cosas. ¿Alguna noticia? A ver si la ha localizado ya. Vamos a ver. ¡Hola, Meme!
1: ¿Cómo estás?
0: Yo fatal. Tú sabes que el niño que no llora no mama.
1: Pues nada, César.
0: Venga, pégate bien, para que se te escuche más alto, venga.
1: Pues aquí preparando libros, pues ¿para qué se preparan libros? Para tener una oferta bastante amplia en la Feria del Libro, que ya está, la semana próxima empieza, desde el jueves hasta el lunes, del 8 al 12, y de verdad que va a ser pues la fiesta del libro, la fiesta de la cultura, todo el mundo está animado, hay cantidad de actividades, más de 200 actividades, muchas carpas, unas para presentaciones de libro, otras para talleres, otras pues para consolas, un escenario con actividades pues musicales, y claro, pues se está haciendo todo lo posible porque esta fiesta pues sea la mejor, que yo creo ya es la mejor que se realiza durante el año, y no nos queda sino felicitar pues a todas las instituciones que hacen posible pues que esta feria se realice. Ese apoyo ha surgido efecto, ya somos pues una de las ferias más importantes, no solo de Canarias, sino a nivel de todo el estado. Nosotros estamos en la red de ferias de todo el estado, y de verdad que ya somos pues un punto de referencia, y eso nos anima porque se dan a conocer autores canarios, autores del resto del estado, y lo que queremos es pues que la gente lea, porque creo que el mayor enemigo que tiene el libro pues son la parte digital, de esto de que nada más que la gente pues lee titulares, pero no adquiere ese conocimiento, y por eso la importancia de que hay que leer, hay que formarse, porque es la cultura la que nos hace libre, y nos hace libre pues para tener unos criterios propios, para poder luchar por una sociedad pues más justa y más solidaria, y el libro pues está demostrado que es el que cambia y el que hace que una sociedad pues sea mejor.
0: Bueno, más.
1: Pues más. Pues nada, estamos aquí con muchos libros. Tenemos de Sara Mesa, El silencio administrativo, La pobreza en el laberinto burocrático. Después tenemos de Joan Subirás, La brecha entre saber y hacer, democracias más fuertes con políticas más efectivas. Después de Andreu Navarra, Prohibido aprender, que es un recorrido pues por las leyes de la educación de la democracia, y creo que hay cantidad de libros interesantes, y que todo el mundo pues va a tener la oportunidad pues de verlos, de adquirirlos en la Feria del Libro. En la Feria del Libro y todos los días en las librerías que estamos abiertos. Nosotros estamos en La Laguna, en la calle Daute número 1, frente a la antigua estación de guagua. Y hay un libro pues interesante, que es La biblioteca de la medianoche. Dice, entre la vida y la muerte hay una biblioteca. Y los estantes de esa biblioteca son infinitos. Cada libro da la oportunidad de probar otra vida que podrías haber vivido y de comprobar cómo habrían cambiado las cosas si hubieras tomado otras decisiones. Habrías hecho algo de manera diferente si hubieras podido. Nora Seth, que es la autora, aparece sin saber cómo en la biblioteca de la medianoche, donde se le ofrece una nueva oportunidad para hacer las cosas bien. Hasta

0: y pronto sus decisiones la enfrentarán a ella y a la biblioteca a un peligro extremo. Nora deberá responder una última pregunta antes de que el tiempo se agote. ¿Cuál es la mejor manera de vivir? Y en las críticas que hay es, Matt Haig tiene una gran empatía por la condición humana, por sus claros y sus oscuros, y usa todo, una paleta de colores para crear sus excelentes historias. Y The Guardian escribe, una celebración de las posibilidades que nos ofrece la vida, una novela encantadora. Y la última ya es una lectura arrebatadora, plagada de calidez y de humor, para celebrar por todo lo alto el poder de los libros para cambiar vidas. La Biblioteca de la Medianoche, de Matt Haig. ¿Vale?
1: Muy bien, vale, vale. ¿Algo más?
0: No. A leer, a leer, a leer y a disfrutar.
1: ¿Y cuando trabajamos y hacemos el programa aquí, los programas de San Borondón?
0: Cuando termines el programa, una comidita y a leer. Dale, después.
1: Bueno, hasta luego.
0: Vale. Yo poeta declaro que...

0: los programas de San Borondón.
1: Cuando termines el programa, una comidita y a leer. Dale,
0: después. Bueno, hasta luego.
1: Vale.

0: Vamos a escuchar 24 horas entonces, a ver si... Que hay mogollón mal
1: que no es que
0: y montones
1: de
0: intervenciones que seguro que han tenido interés.
1: Entonces,
2: Mari Carmen,
0: que vale, la escuchemos.
1: Hola, cariño.
2: ¿Qué tal, cómo
1: Hola.
2: Está? Yo, permítame, yo, es que yo a la gente bueno, siempre mayor me enseñaron en la escuela que primero de usted, pero si usted quiere yo le tuteo.
1: Ay, no, tuteame, cariño, tuteame, que me hace más joven.
2: Pues te tuteo, mujer. Te voy a presentar a Pepe Trigueros. Pepe Trigueros considera que hay un momento en el que ya hay que irse de la acampada. A ver si te convence de que hay que irse de la acampada. Pepe Trigueros, Mari Carmen. Oh, mira, lo mismo de aquí
1: no,
2: sale.
1: No, no.
2: Ya, lo mismo de aquí surge el amor.
1: No, no, no me te...
3: Mari Carmen, déjame.
1: Que no nos tenemos que ir hasta que se firme algo. No te dejo, no te dejo. Porque me vas a decir, me vas a intentar convencer.
3: Que no te voy a intentar convencer,
1: no, cariño,
3: de nada.
1: No te dejo porque yo. Vale,
3: mira,
1: vale,
3: Carmen,
1: venga, te hablo.
3: Mi solidaridad
1: venga,
3: contigo.
1: Te escucho, perdona.
3: Yo soy madrileño igual que tú. Me encanta verte. Yo lo que te quiero decir. Es que lo que no puede ser es hacer un campamento permanente en la Puerta del Sol para reivindicar todo. He dicho que era un éxito el haber hecho la acampada, que es un éxito el haber llevado el decreto de vivienda a toda velocidad al Congreso de los Diputados, que todavía es el pleno extraordinario. Eso se ha conseguido gracias al movimiento.
0: Bueno, vamos a poner...
3: Pero lo que yo he dicho para convencerles es que no puede
0: ser... A ver, controla de Yanira la salida...
3: Para reivindicar o la vivienda u otra serie de cosas. Sea, es mi punto de vista.
0: Mari Carmen. En 24 horas sea en Moncloa, vamos a escuchar a Rufián, el discurso de Rufián sobre Trump. Dice, se pasea por el mundo como un bully. Bueno, nos lo han pedido varias veces porque hubo gente que no se enteró. Pero bueno, vamos a ver dentro de un momentito. Espero que no.
2: En directo, Alicia del Río, portavoz del sindicato de inquilinas. Vamos,
4: para hacerle avanzar
2: esto.
4: En
2: ahora
4: el derecho
2: con
4: a la vivienda,
2: Carmen.
4: Con medidas que no estaban siendo contempladas. Y esto sigue adelante y celebramos esta victoria del poder popular.

0: Sin embargo, ahora mismo nos encontramos con todos los ojos puestos en la espera del texto concreto. Porque sabemos que es en la letra pequeña donde siempre nos han intentado colar el favorecer a los rentistas. Así que en lugar de favorecer...
1: Vamos a escuchar el principio de la rueda de prensa del Sindicato de Inquilinas en Madrid, que empezó hace dos minutos.
2: Vamos a intentar tratarnos todos con cariño y respeto, que son momentos para todos muy tensos, y queremos trabajar todo el mundo en buenas condiciones. Vale, prueba de sonido para quien la necesite. Mi nombre es Alicia del Río, portavoz del Sindicato de Inquilinas de Madrid.
3: Vale,
2: pues estamos, vamos a empezar, ¿vale?
4: Vale, ya.
2: Alicia del Río, portavoz del Sindicato de Inquilinas de Madrid. Después hablará Valeria Arcacu, ¿vale? También vamos a dar los dos. Hoy estamos demostrando cómo el poder popular, cómo esta fuerza sindical nos lleva cada vez más lejos, con cosas que antes no estaban encima de la mesa. No solo hemos conseguido la victoria histórica de que Mari Carmen, tras ser desahuciada, pueda volver a su casa, haciendo recular a Urbagestión y haciendo que el ayuntamiento se tuviera que posicionar, sino que estamos también echando un pulso histórico al gobierno. Las calles, esta acampada, todas las acampadas que hay ahora mismo en el Estado están echando un pulso histórico al gobierno para hacerle avanzar en el derecho a la vivienda con medidas que no estaban siendo contempladas. Y esto sigue adelante y celebramos esta victoria del poder popular. Sin embargo, ahora mismo nos encontramos con todos los ojos puestos en la espera del texto concreto. Porque sabemos que es en la letra pequeña donde siempre nos han intentado colar el favorecer a los rentistas en lugar de favorecer a las personas. Así que todos los ojos puestos en la redacción de ese texto concreto del Real Decreto, que no debe ser otro que el Real Decreto Mari Carmen. Dejo la palabra a mi compañera Valeria.
5: ¿Así? Sí, me muevo un poquito. ¿Me puedo cambiar un poco?
4: Valeria, un poquito para atrás, porfa.
5: Mari Carmen, ¿cómo estás? Yo soy Valeria Arcacu, R-A-C-U. Valeria Arcacu, R-A-C-U, portavoz del Sindicato de Inquilinas de Madrid. Como comentaba Alicia, todos los ojos están puestos en el texto para que no se cuele nada por esas grietas por las que siempre nos han colado las estafas de los rentistas y las leyes rentistas que llevan demasiado tiempo gobernando este país. Pero es que además estamos viendo una vez más una táctica a la que ya nos estamos acostumbrando demasiado, ¿no? Que es la táctica del divide y conquistarás. Es la táctica del romper en cachitos para que solo dar que queden unas migajas, ¿no? Para que nos tengamos que pelear por los pocos restos que queden y tener que celebrar cosas que sabemos que en realidad no van a tener impacto en la vida de la gente. Entonces, para nosotras es muy importante destacar esto, ¿no? Ahora se está contemplando si dividir el decreto Mari Carmen, el único decreto que de verdad se puede empezar por ahí, o sea, estamos hablando de medidas de mínimas para marcar un antes y un después en la lucha por la vivienda y la lucha contra el rentismo y la especulación en este país, pero estamos hablando de que a lo mejor se rompa en dos decretos. Eso sería una verdadera vergüenza. Eso sería una vez más jugar a la campaña electoral. Eso sería una vez más usar el sufrimiento, ya no solo de Mari Carmen, que ha dado la vuelta al mundo, esas imágenes de una señora de 87 años en una camilla, siendo expulsada de su casa para que una empresa haga más dinero, nos ha puesto en el foco internacional como un país que da vergüenza porque se arrodilla ante el rentismo. Y no aceptar un real decreto que de verdad sea capaz de mejorarnos la vida y de darnos estabilidad de una vez por todas a las millones de personas en este país que sufrimos el problema de vivienda en nuestras carnes y que por eso lo de Mari Carmen ha sido la última gota de un vaso que llevaba demasiado tiempo, demasiado colmado. Si realmente permitimos que haya dos reales decretos, nos estarán fallando una vez más. Divide y conquistarás nunca más. Es que no es la política que queremos hacer. Sabemos quién suele hacer esa política. Esa política la hacen los fascismos, las ultraderechas, cuando nos dicen que ante unos verdaderos invasores, que son los inversores, ellos escogen no. Ellos escogen decirnos que los culpables están entre nosotros, que los culpables son los migrantes, que los culpables son los jubilados, que los culpables son los pensionistas, que los culpables son los jóvenes, las feministas, la comunidad queer. No, no vamos a aceptar más divide y conquistar. Suficiente está pasando ya con que hoy también el Consejo de Ministros estaba hablando de un real decreto en Ceuta de devoluciones en calientes que compra este discurso de que los invasores son los migrantes. Los verdaderos invasores son los inversores inmobiliarios, los inversores internacionales que hace mucho tiempo se han quedado con nuestro país y hace mucho tiempo que controlan y dominan nuestra economía, nuestra vida y nuestro futuro. Entonces necesitamos de una vez por todas pasar de estos discursos que nos están poniendo en las manos del fascismo y en las manos de la ultraderecha. El pueblo está sufriendo. No aguantamos más. Y si no hay valentía para resolver el mayor problema del país, esto ya no será solo una crisis de gobierno. Esto realmente será abrirle las puertas del par en par al fascismo. O decreto Mari Carmen en su totalidad, en un único decreto, donde se incluya todo lo que necesitamos como primer paso para avanzar hacia sacar la vivienda del mercado y que la vivienda sea de verdad un derecho, como dice nuestra Constitución, o cualquier otra cosa que salga, será un decreto farsa. Y eso siempre lo hemos tenido claro aquí. Como ha dicho Alicia antes, las calles le estamos echando un pulso histórico al gobierno como hacía décadas que no se veía. Le estamos diciendo a los políticos, aquí manda el pueblo, y el pueblo va a mandar hasta el final. Y el pueblo va a mandar más allá de este Real Decreto. Primer paso, pero jamás último. Jamás el final. Porque aquí hay mucho que derrocar. Hay todo un sistema rentista que lleva demasiado tiempo dominando aquí. Y lo vamos a acabar, vamos a romper con él paso a paso. Entonces, más allá de ese texto que veamos mañana, que como decimos, tiene que ser el Real Decreto sin una sola coma cambiada, ya les hemos hecho el trabajo durante demasiado tiempo, llevan todos esos textos en un cajón desde que se los hicimos hace años, no tienen que cambiar nada, solo aceptar lo que el pueblo le está pidiendo, le está exigiendo y no tienen otra. Pero más allá de eso, esto continúa, esto solo acaba de empezar. Creo que todas somos conscientes de la mecha que se ha prendido en Sol, creo que todas somos conscientes de la mecha que se está prendiendo en muchos lados. Esto no es solo una acampada, esto va mucho más que de una acampada. Esto va de que de verdad hemos vuelto a confiar que tenemos poder, que no vamos a dejar que políticos corruptos, que políticos que se compran áticos con nuestro dinero, que políticos que llenan sus arcas y sus cuentas del banco dominen por nosotras y que le hagan favores al rentismo. Demasiadas puertas giratorias hemos visto. Nosotras queremos que este país sea para las que lo vivimos, lo trabajamos y lo levantamos todos los días. Esto solo acaba de empezar y por eso convocamos también movilizaciones estatales en todas las ciudades del país este fin de semana. Esto solo acaba de empezar. Lo que ocurre en Sol va a ocurrir en cada plaza, en cada pueblo, en cada barrio, en cada centro.
3: Bueno, vamos a irnos con la rueda de prensa de hoy en el Ayuntamiento Lagunero. La grabó Anabel Leal, nuestra compañera. Vamos a escuchar un poquito por si esto se sigue retrasando. Ya va con 11 minutos de retraso respecto de las 12 horas canarias en la que estaba previsto el comienzo. Pero venga, pasaremos rápidamente, tenemos un ordenador con la señal de 24 horas, vamos a ver si...
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1: El colectivo canario Derecho al Techo advierte de que el nuevo decreto de viviendas es un logro de la calle y exige al gobierno de Canarias declarar ya zonas tensionadas. Sobre el decreto aprobado este martes por el Consejo de Ministras, Derecho al Techo atribuye este avance de forma directa a la presión popular y a la movilización ciudadana. Alertó el portavoz de Derecho al Techo la urgencia de los plazos legales tras la publicación de la norma en el BOE y pide que antes de que expire este acuerdo el viernes todas las personas afectadas realicen la solicitud de que no se les incremente su alquiler. Además, el colectivo Derecho al Techo pone la responsabilidad, señala la responsabilidad de la vivienda en el gobierno de Canarias y pide que el gobierno de Canarias declare de forma inmediata las zonas tensionadas en prácticamente todo el archipiélago. Han llamado los colectivos a las asambleas que se celebrarán en Las Palmas de Gran Canaria este martes y este miércoles en Santa Cruz de Tenerife. El presidente del Gobierno de Canarias, en referencia al decreto aprobado en el Consejo de Ministros, ha dicho que es un asunto muy importante, pero que no se puede resolver solo en 48 horas. El Partido Socialista denuncia que el colapso sanitario en Canarias está llevando al límite a los profesionales del transporte de ambulancias. Y el proyecto para modernizar el Hotel Riu Palace Tres Islas en Fuerteventura, en pleno sistema dunar en Corralejo, afronta un giro administrativo porque Costas ha comunicado la suspensión de la autorización para la reforma. Y el Ejecutivo estudia plantear un ferry entre Arguineguín y Los Cristianos para unir el sur de Gran Canaria y Tenerife. Aqualia denuncia el derrame de cloruro férrico en la Orotava y apunta que pudo ser intencionado. Es la empresa encargada de la depuradora que ha acudido al juzgado tras detectar indicios de que, a su juicio, no encajan con una rotura accidental. Localizados ejemplares del mosquito Aedes albopictus en La Gomera, en Valle Gran Rey. La Consejería de Sanidad cree que se trata de una introducción accidental y puntual a través de material susceptible de contener huevos del mosquito tigre. La Fundación SICO promueve un manifiesto para recuperar el patrimonio de las medianías en Canarias e incentivar su reactivación socioeconómica. Freno a los desahucios y veto a las compras de los fondos buitre, lo que el Consejo de Ministros ha aprobado este martes. El Gobierno ha aprobado dos reales decretos de vivienda que amplían hasta 2030 la protección frente a determinados desahucios y prohíben hasta 2028 la compra de viviendas por parte de los denominados fondos buitre. Entre los acuerdos que incluyen los decretos figura una prórroga extraordinaria de 2 años para contratos en vigor que finalicen antes del 31 de diciembre. La renovación automática de determinados alquileres que se recogerá en un segundo real decreto. Una de las principales medidas acordadas por el Ejecutivo este martes es ampliar hasta el 2030 la protección frente a determinados desahucios de hogares vulnerables. La prohibición también de compras de viviendas por fondo buitre, 2 años más para los contratos de alquiler. Son algunas de las propuestas que finalmente irán al Congreso de los Diputados en un pleno extraordinario este viernes. Los ministros de Sumar han llamado a la movilización social para que, afirman, la voz de la ciudadanía se abra paso este viernes en el Congreso de los Diputados. Y el Sindicato de Inquilinas ha criticado este martes que el acuerdo con Urbagestión para Mari Carmen, para que Mari Carmen pueda seguir en su casa, se lograra actuando a posteriori. También han criticado el hecho de que el Consejo de Ministros haya troceado el decreto en dos partes. El Gobierno de España ha prorrogado las rebajas fiscales en gasolina, diésel y limita la tarifa de gas para evitar que se dispare en invierno. Y por último, la devastación en Gaza causada por Israel queda patente en una serie de imágenes que se han digitalizado a través de Google Earth.

0: Venga, vamos con la rueda de prensa de Yanira. Vaya difícil.
1: Gracias por asistir a la rueda de prensa de presentación del proyecto Tajea. Gracias a Guillermo, gracias a Alicia por estar aquí con nosotros. Para La Laguna es una satisfacción presentar Tajea, una iniciativa que pone el foco en algo que para nosotros es fundamental desde desarrollo local: el talento que tenemos en Canarias y las oportunidades profesionales y de empleo que pueden generarse alrededor de él. La animación y el sector audiovisual han crecido de manera importante en las islas en los últimos años y representan un nicho de empleo cada vez más interesante, especialmente para nuestros jóvenes y para muchos profesionales vinculados a la creatividad, el diseño, la producción o las nuevas tecnologías. Y creo que ahí está uno de los grandes valores de Tajea. No hablamos únicamente de reunir durante un día a profesionales del sector. Hablamos de crear conexiones, compartir conocimiento y, sobre todo, ayudar a que una buena idea pueda encontrar los apoyos y las personas necesarias para convertirse en un proyecto real. El próximo 3 de octubre, en el antiguo convento de Santo Domingo, tendremos precisamente ese espacio, una jornada de presentación de proyectos, charlas, debate y networking, donde podrán encontrarse profesionales consolidados, nuevos creadores y personas que quieren abrirse camino en esta industria. Además, vamos a contar con profesionales con una trayectoria muy importante, como David Baute, director de Mariposas Negras, que compartirá su experiencia para explicar cómo se puede levantar un proyecto de animación desde Canarias, desde la financiación y las ayudas hasta la coproducción y el desarrollo de una idea. Desde el Ayuntamiento de La Laguna queremos apoyar este tipo de iniciativas porque generar empleo también significa abrir espacio a nuevos sectores y acompañar al talento para que encuentre oportunidades aquí. Tenemos creatividad, profesionales preparados y buenas ideas. El reto es conseguir que todo ese potencial pueda transformarse cada vez más en proyectos, actividad económica y empleo en Canarias. Por eso quiero felicitar a Alicia González y a Guillermo Peraza por poner en marcha Tajea y por elegir La Laguna para hacerlo. Y espero que esta primera edición sea el comienzo de un espacio que crezca y que contribuya a que nuestros creadores encuentren aquí oportunidades para desarrollar su futuro profesional. Si me lo permiten, antes de pasar la palabra a Guillermo y a Alicia para que entren en detalle en el proyecto Tajea, agradecer a la Concejalía de Comercio y Turismo a través de Álvaro, que nos dio la oportunidad de conocerlos, al equipo de promoción y desarrollo local, a su director técnico, Sinué Marrero, por también estar presente y impulsar este tipo de acciones, al equipo de creatividad de la Concejalía, a Mariela, también por estar presente en este tipo de acciones y por impulsar cada vez más la búsqueda de talentos en nuestro municipio. Sin más, dado la palabra, no sé cuál de los dos primero. Alicia, pasa.
2: Muchas gracias por estas bonitas palabras. Bueno, yo soy Alicia González, la directora del evento, y aquí estoy con Guillermo, que es como jefe de producción del evento también, la segunda pata de esta mesa. Así que, nada, me gustaría comentar que Tajea es un evento que busca impulsar y dar visibilidad a la animación en Canarias. Es un evento que nace de la necesidad que llevamos muchos años sintiendo los canarios que trabajamos en esta industria, en el audiovisual, de que tenemos muchísimo talento, pero tenemos lugares específicos donde poder desarrollarlos, donde poder compartir los proyectos y las historias que queremos contar, y donde nos damos cuenta de que no nos encontramos con oportunidades reales para poder sacarlos adelante. Entonces, el Tajea pretende dar una respuesta a esa necesidad. Es un punto de encuentro para artistas, para estudiantes, para curiosos, para profesionales de la industria que quieren hablar con necesidad, o sea, con honestidad también de las necesidades que tienen y del estado actual en el que se encuentran dentro del ecosistema de audiovisual en Canarias, que lo formamos muchas personas de diferentes sitios. Entonces, la pregunta que nos planteamos y que pretendemos resolver en Tajea es cómo conseguir que la industria eche raíces en Canarias y los canarios podamos obtener muchísimas más oportunidades, y que, en resumen, podamos tener la oportunidad de contar nuestras propias historias sin que alguien las cuente por nosotros. Entonces, Tajea pretende ser ese evento, dar ese primer pasito para dar una plataforma para poder responder a esas inquietudes. Muchísimas gracias, y aquí dejo a Guille.
3: Nada, bueno, yo no tengo muchas cosas más que añadir, más allá de que al formar parte de un estudio de producción en las islas desde hace ya más de 10 años, que estaba involucrado a diferentes estudios, constantemente nos vemos como en Canarias existe ese talento, esas ganas de sacar proyectos adelante aquí en las islas, pero no hemos tenido la plataforma de que nos eleve, que nos ayude a montar estos proyectos. Llevamos más de 10 años formando una industria, haciendo proyectos para estudios externos, para hacer proyectos, servicios para el extranjero, y actualmente lo que buscamos, uno de los motivos que tiene Tajea es poner el foco precisamente ahí, en que se pueda trabajar esos proyectos que están naciendo, que están emergiendo en Canarias, proyectos realizados por personas de aquí, y darles ese impulso, tanto a través de mentorías como masterclass, como esa plataforma que vamos a hacer el día 3 de octubre, que vamos a tener pues charlas, debate, networking. Y por añadir, hacer un poco, añadir algo más de lo que dijo Alicia, tenemos ya casi el aforo completo. Es un evento, creo que necesario, que parte de una necesidad que los artistas, que la gente del mundo de la animación estaba buscando, y vamos a tener una jornada intensa desde las 10 de la mañana con charlas de dos ponentes de alto nivel, como son Carlos Miranda, pionero de la industria de la animación en Canarias, David Baute, creador y director de Mariposas Negras, y también vamos a tener pues la parte más importante, que es el Elevator Pitch. El Elevator Pitch constará de 10 presentaciones de proyectos distintos de diferentes artistas de la isla, que lo que busca es pues darles esa visión que un jurado de especialistas, que también estará formado entre ellos por David Baute, por Gara, una directora de producción de las islas, Esther, que es una directora de animación también canaria, y Guille Rancel, que es un ilustrador bastante conocido de Canarias, lleva una larga trayectoria, van a darles apoyo, sustento y les van a dar todas esas pautas para sacar su proyecto adelante. Y terminaremos con una jornada de networking en el que se pueden unir todos los que quieran y poder charlar y darle apoyo a los proyectos seleccionados, así como posibilidades de sinergia. Nada, ya está.
1: Bueno, si alguien quiere hacer alguna pregunta, sí, cómo no. Te la van a responder ellos, que son los expertos. Cuéntanos.
4: Nada, básicamente me llama la atención el nombre. ¿De dónde surge, cómo surge la idea de ponerle Tajea? Sería la primera pregunta, la voy a hacer más o menos las preguntas para que... La segunda sería si consideran que está orientado lo que es el evento en sí hacia un ámbito más de la producción independiente, que porque la estructura comercial planteaba de esas empresas que en la calle rueda, se va, pero no genera una industria como tal, estática o productiva. No sé si esto se considera un acto planteado desde el ámbito independiente de la creación audiovisual. Entiendo que está orientado bastante más a la animación. Y luego ya me gustaría saber, en el ámbito organizativo, no he acabado de entender quién lo organiza. O sea, me refiero, personas sí, pero no qué entidad aglutina lo que se lleva el formato más allá del ayuntamiento. Lo digo porque posiblemente haya personas que me estén escuchando y puedan estar interesadas en entrar en contacto con lo que es en la organización más allá del evento.
2: Sí, te contesto en las fáciles. Bueno, Tajea es... que si yo tengo una conexión como muy especial con las Tajeas, yo soy de la Rotava, entonces tengo como muchas historias que tienen que ver con jugar en los barrancos y en las tenerías, y no sé, está como encima de las, ver las Tajeas como envejecerse todas, quiero decir, en desuso. Entonces me gustaba mucho la palabra, igualmente también me gustaba cómo sonaba, y creo que tiene mucho simbolismo porque al final es un canal que va a llevar agua y que va a hidratar y a llevar a los campos. O sea, forma parte también de la, una parte súper importante del desarrollo de Canarias a nivel rural, a nivel de cultivo. Entonces creíamos que era una metáfora bastante bonita, la verdad, para, y además que nos gustaba que fuese una cosita canaria. Bueno, tajea o atarjea, que sí que viene de atarjea. Lo segundo que me preguntaste, que estamos enfocados a proyectos audiovisuales de animación, que van de todos los formatos, no es solamente un largometraje, cortometraje, de diferentes, medios también, stop motion, 3D, 2D, y sí que hay una intención un poco romántica de poder desarrollar algo de quizás de manera un poco más independiente a nivel artístico, porque también es más amplio el cerco de los proyectos que nos puedan entrar. La verdad que hemos estado rebosados de solicitudes de proyectos, súper orgullosos de eso y de todas las personas que han sido seleccionadas y nos han presentado, y se nota, se transpira un poco eso, que hay ideas como más originales, más frescas, más independientes, son además artistas que tienen como cosas muy personales que contar. Entonces, bueno, por ahora vamos a estar enfocados un poco más ahí.
3: Bueno, por añadir a la segunda pregunta, que se trata de proyectos, como dijo Alicia, de cortometrajes, largometrajes y series, hay de todos los formatos. La mayoría de los seleccionados, porque suele ser el formato inicial de los creadores que están empezando, es el cortometraje. Ahí creo que son 6 cortometrajes seleccionados, 2 series y 2 películas. Obviamente todo en fase de desarrollo, una fase muy inicial, que han tenido ya dentro del programa de lo que está GEA 3 mentorías: una mentoría de producción, una mentoría de propiedad intelectual y derechos de autor y una mentoría de dirección de arte, impartidas por profesionales de la industria. Y la tercera pregunta me la vas a tener que repetir un momento.
4: El ámbito organizativo, la estructura de organización más allá del ayuntamiento y de estar aquí.
3: Sí.
4: ¿Existe algún cargo que lo aglutine, entidad, empresa? Lo digo porque también me imagino que puede ser una referencia más allá del propio evento, porque sea de José Luis, que hemos observado su
3: caso. Sí, esto surge, se puede decir que somos una asociación, somos un grupo de gente de la industria de la animación, que parte de diferentes grupos, un grupo de dibujo que nace en Santa Cruz de Tenerife, y la asociación del gremio. El gremio es una asociación del audiovisual que damos charlas de profesionales del sector y gente emergente aquí en un pub en La Laguna, en el Pub Sócrates, desde hace casi 5 años. Y a la vista de que la cantidad de gente que tiene ideas, que tiene proyectos, gente de aquí con ganas de sacar sus proyectos adelante y que a lo largo del tiempo solo consigue trabajar en productoras grandes que vienen aquí, se instalan y producen en Canarias, pues ha surgido la idea de sacar este proyecto adelante. Nos soportamos de una productora independiente de la cual formo parte yo, que es con la que hacemos la producción del proyecto, la asociación del gremio, asociaciones como Que Pinto Yo Aquí o Tenerife Animation de Carlos Miranda, y también por apoyo de difusión de Radio Campus, la radio de la Universidad de La Laguna. No sé si me dejo alguna por ahí, pero creo que no. Bueno, hemos contado con apoyo institucional, eso sí, para el tema de los premios y demás, por los premios Quirino de la animación iberoamericana, los primeros premios del cine de animación a nivel Iberoamérica, cuyas primeras ediciones, o durante 5 o 6 años, se realizaron aquí en La Laguna, precisamente en el antiguo convento de Santo Domingo, y la entrega de premios en el Teatro Leal.
4: No sé si lo explicaste antes, creo que la dotación de los premios.
3: La dotación de los premios es lo que estoy explicando, que los premios Quirino nos aporta una entrada al foro de coproducción de los premios Quirino 2027, que será el año que viene, en abril del año que viene. Eso será uno de los premios que permite a uno de esos proyectos presentar a las productoras y distribuidoras y cadenas de televisión presentes en el foro su proyecto y conseguir un feedback más adecuado del mismo. Es como subir un escalón más a lo que ya les hemos proporcionado a los proyectos seleccionados. El segundo de los premios nos lo ofrece otra institución importante a nivel nacional, que es mía, que es Mujeres de la Industria de la Animación, que nos ofrece una entrada al mercado de animación que se realizará en febrero del Mi Anima Market, que será una entrada completa para ir al foro de coproducción de MIA. El requisito de este proyecto es que tiene que ser una de las co-creadoras del proyecto, tiene que ser una mujer. Y el tercer premio, tenemos un tercer premio que es una asesoría especializada de producción ejecutiva con Tania Palma, que es la productora ejecutiva de Capitán Araña, un estudio que suele estar ligado a proyectos de aquí de las islas, con otros estudios. Eso sería. No hay dotación económica, son dotación práctica para poder sacar el proyecto adelante.
1: ¿Alguna pregunta más? ¿Algo más que comentar? Pues por nuestra parte queda invitar a todas las personas que estén interesadas a pasarse por el convento Santo Domingo el sábado 3 de octubre a las 10 de la mañana, sí. A las 10 de la mañana, y estar durante toda la mañana pues aprendiendo, disfrutando del proyecto, del evento Tajea. Muchísimas gracias por estar aquí. Una foto.
0: Bueno, la verdad es que increíble, ¿no? Ayuso y Almeida piden levantar la acampada de Sol. Ustedes imagínense qué sinvergüenzas. Sí, sí, los dos, la señorita Ayuso y el señorito alcalde Almeida, es una vergüenza que pidan levantar la acampada de Sol. ¿Por qué motivo? ¿Por qué motivos? ¡Fachas! ¿Por qué motivos? ¿No les gusta la movilización ciudadana? ¿Qué les fastidia? ¿Que no lo estén adorando a ustedes? ¡Ay, me cachen 10! Venga, vamos a poner esto, mira si pones aquí.
5: Es para acabar con esta especulación. Es inasumible
0: esta
5: que
0: es la uno
5: en
0: de,
5: tenga que pagar 1.500 euros de alquiler, 1.800 euros de alquiler. Una familia, una mujer monomarental con dos niños, que me digan a mí cómo puede hacerse cargo. Es imposible. Necesitamos las administraciones y necesitamos que realmente se pongan las pilas para trabajar. Cuando hay voluntad política se puede hacer y sabemos que se puede.
6: Hay zonas como Parla, ¿verdad?, que, pues, por ejemplo, puede que no tengan un centro de salud en zonas donde se ha construido de una manera tremenda y no les ponen el centro de salud, ¿verdad? Puede ocurrir. Y luego puede ocurrir también que lleven tiempo pidiendo un transporte público diferente y no ocurre, ¿verdad? Eso puede ocurrir.
5: Efectivamente, yo barro también un poquito para casa y hablo de Parla. Efectivamente, estamos viendo que hemos estado esperando 20 años un centro de salud en Parla, 20 años, que vinieron a inaugurar la señora Ayuso, que ayer mismo decían que no había psiquiatras infantiles, que no hay personal suficiente, que no se está gestionando, que no hay vivienda pública en Parla, que el suelo...
0: Estamos cogiendo la señal
5: de la mano de Dios. Por lo tanto, por eso estamos aquí precisamente, por todos los parleños y todas las parleñas que tienen dificultades en acceder a la vivienda, que acceden a una concejalía de vivienda que está cerrada, que llaman a la puerta,
0: minutos,
5: cerrada,
0: pues,
5: creemos que ya está bien de excusas,
0: hablando sobre la acampada en Sol y, bueno, destacando
5: gracias,
0: esta última tarde, hora de que Ayuso y Almeida piden levantar la acampada de Sol. No, lo que yo pediría es que Ayuso y Almeida se retiraran de la política, que ya bastante han jodido a la ciudadanía.
6: A quien vive de un piso de alquiler, a quien vende, a quien va a comprar pisos turísticos. María, ¿qué pasa? ¿Qué se sabe?
7: Pues muy pendientes de esa rueda de prensa que habían anunciado. Sería a partir de la una de la tarde, contando cada minuto para conocer esos dos decretos de vivienda que han alcanzado el acuerdo, el gobierno, el Partido Socialista con Sumar, y que finalmente irá en dos decretos, como se estamos avanzando esta mañana. Uno que el que va a llevar el grueso de las medidas, esas medidas que son un avance en derechos sociales. Así lo están anunciando ya los representantes del gobierno, que llevarán la protección frente a desahucios ampliada hasta 2030, que va a regular el alquiler temporal y de habitaciones, que se va a prohibir también la compra de fondos buitres hasta 2028 y esa prórroga de 2 años de los contratos que finalicen antes del año 2028. Eso irá en uno de los decretos en el que va a llevar el grueso de estas medidas. El otro decreto llevará otra medida, la que más controversia ha generado entre los socios del gobierno, ese acuerdo para la renovación automática pública de alquileres que pedía Sumar y que finalmente irá apartada en ese segundo decreto. Todo ello se va a llevar el viernes a un pleno extraordinario en el Congreso, que será a las 11 de la mañana, para que todos los partidos políticos puedan votar a favor o en contra de estos dos decretos de vivienda. El mayor avance en derechos sociales, anunciaba hace unos minutos Yolanda Díaz.
8: Bueno, pues vamos a ver qué es lo que está ocurriendo. Ernesto de Cáceres, Marta Gómez Montero, os pido un titular sobre lo que vamos conociendo. Y la mañana, tal y como está, desaloje en la plaza, medidas en el Consejo de Ministros. Ernesto.
9: Bueno, en relación al desalojo, insisto en que...
8: ¿De la plaza?
9: De la plaza, sí, de la plaza, la Puerta del Sol. E insisto que será resultado de una asamblea, seguramente, de una votación. Y el sindicato de inquilinos me parece que tiene la suficiente responsabilidad para conocer cuál es el límite y la amplitud y el alcance de su fuerza. Esta batalla es una batalla, no es la batalla y la única. Eso por un lado. Pienso que de todas maneras el llamamiento al orden de la Comunidad de Madrid, del número 2 de la Comunidad de Madrid, el señor García Martín y de Almeida, tienen un carácter netamente político. Quieren mostrarle, digamos, en términos más amplios, que ellos siguen siendo los que dominan la situación.
8: Mira lo que está ocurriendo aquí ahora mismo contigo, Marta. Señal en directo en la acampada de Sol. Esto pasa. Vea.

0: muy bien, desde luego lo que están cantando. Sobre el ático de Ayuso.
1: Notablemente jóvenes que gritan el ático de Ayuso vamos a ocupar, dicen, ¿no? Están diciendo. Marta Gómez Montero, Aida Bau. Bueno. Sobre esta imagen, sobre la mañana, dicen desalojen la plaza. Bueno, desalojen pues, y dicen ellos, ocupamos el ático de Ayuso.
2: Proclamas,
1: Marta,
2: proclamas,
1: Aida.
2: Proclamas de manifestación, de acampada, porque entre otras cosas pues no, no es el ático de Ayuso, no tiene ningún ático. Dicho esto, voy a lo importante, me sorprende, ¿no? Me llama la atención. El gobierno tenía un mes desde que se aprobaran hoy esos dos decretos para aprobarlos en el Congreso de los Diputados, vamos, someterlos a votación en el Congreso de los Diputados, y ha querido que se vote muy rápido, ¿no? Este mismo viernes, que es llamativo, supongo que le preguntarán en la rueda de prensa, y luego yo creo que tenemos que estar muy pendientes de lo que haga Junts. Uno, por supuesto, no va a salir, el segundo, pero en el primero, Junts está diciendo que al extender que se prohíban los desahucios también a los pequeños, a los propietarios, no solo a los fondos buitres, que eso no estaba en el acuerdo que llegaron con el gobierno, con lo cual hay que estar muy atentos a lo que pase este viernes. Yo no daría por hecho en estos momentos, va a haber más negociaciones, supongo, que vaya a salir ninguno de los dos, lo cual no quiere decir que al final, oye, se llega a un acuerdo con Junts, pero ahora mismo ese acuerdo estaría cogido con pinzas o en el aire.
3: Yo atribuyo que el pleno extraordinario del viernes es motivo de que saben que como no desactiven esta situación cuanto antes, se puede enquistar. Entonces, una vez cierras el texto, la convalidación puede tardar un mes, pero el texto es el que es. No tiene sentido alargar un mes esa votación para que en la Puerta del Sol a lo mejor todavía se caldeen más los ánimos, no solo por parte de quienes están manifestando, sino por grupos de ultraderecha, como estábamos viendo antes, haciendo llamamientos a desalojar una iniciativa pacífica. Con respecto a lo que estábamos viendo ahora de gente cantando por el ático de Ayuso, a mí es lo que me parece que ocurre cuando se tensan las costuras de una democracia. Han llevado al límite a la ciudadanía. Y esto encima ocurre a la vez que hace unos meses hemos visto cómo la presidenta de la Comunidad de Madrid nos ocultaba deliberadamente que su comunidad autónoma había comprado por 6 millonazos de euros un ático de lujo. Y luego las explicaciones han sido cada día más peregrinas. Pues si juntas eso con lo otro, es echar gasolina al fuego.
1: De todas maneras, un momento, vas enseguida con de todas las maneras, porque nos pide paso lo que manda, la calle. Pablo Collantes en Sol, en La Acampada. ¿Qué está ocurriendo, Pablo?
4: Esta es la imagen, hay una chica en silla de ruedas que ha querido venir también aquí a sumarse a esos cánticos. Y nosotros, Jesús, estamos con Lorena, es una de las jóvenes que veíais antes en imagen en gritar el ático de Ayuso tiene que ser para Mari Carmen, pero la problemática de la vivienda nos afecta a todos.
5: Hombre, no, el ático, eso es una frase hecha, el ático de Ayuso que ha costado 6 millones y pico de euros se tendría que repartir entre la gente, ¿sabes? En vez de que una persona con dinero de todos haga este despropósito y ahora se archive como si nada, porque es lo que ha pasado, como todas las cosas que pasa con esta gente que se archivan paradójicamente. Pero mira la gente, que da igual, que necesitamos un decreto de verdad digno, de verdad eficaz y de verdad que ampare a todos. No nos vamos a ir porque nos intenten contentar. Nos alegramos y queremos que no solo Mari Carmen pueda volver a su casa, que se paren los desahucios y que de verdad la gente que estamos aquí no nos vamos a ir sin una solución de verdad. Vamos, mínimamente.
4: 29 años, ¿cuál es tu caso concreto?
5: Porque claro, pero a ver, yo soy pues 29 años, soy cómica, me dedico a hacer reír a la gente y vine hace 5 años a Madrid. Me gasto, como yo digo, más del 65% de mi sueldo en pagar el alquiler compartiendo piso, evidentemente. No tenemos intimidad, no tenemos proyecto de futuro. No, igual que yo tengo 29 y puedo aguantar mentalmente, pensar, ok, tienes que estar así un tiempo, pero hay gente no tan joven, hay familias, esto no puede, no nos vamos a ir, ¿cómo te explico? No nos vamos a ir. Y en mi caso, igual que todos los demás, estuve en una casa 3 años pagando religiosamente, nos echaron de la noche a la mañana para reformarla y vender más cara. Se están quitando los salones de la casa para hacerlos habitación, porque ya no existen alquileres de pisos, son por habitación. La gente está alquilando trasteros, la gente está alquilando plazas de garaje. En Málaga hay un caso conocidísimo de una señora de cáncer, enferma, que la han echado y está viviendo en un banco y quiere pagar. El problema es que el precio que nosotros podemos pagar para vivir no les interesa, porque quieren sacar 5 veces más. ¿Dónde está la gente que abogue por nosotros? ¿Cómo es posible que los jóvenes, yo tengo 29 años, yo haya vivido una infancia y una adolescencia que en mi juventud y adultez adultez no estoy viendo. ¿Cómo es posible que mis padres hayan tenido una vida, jolines, más cómoda sin este agobio? Yo a mis padres te aseguro que no me han... Nunca los he visto al nivel de, oye, estamos en la calle, oye, tal. Porque nosotros trabajamos. Aunque nos diga la gente, iros a trabajar. La gente está aquí acampada y se va a trabajar y vuelve. La gente está muy cansada, muy cansada. Me da igual, a mí y a todo el mundo, que nos digáis lo que queráis. A la vista está, la gente está saliendo en todo el país. Porque esto atraviesa a todo el mundo. Y se ha acabado. Echar a Mari Carmen ha sido lo peor que podían hacer. Porque nos han demostrado que nadie les...

0: Trigueros, conforme.
1: Claro, está reivindicando el problema de la vivienda, como ha dicho muy bien, es un problema nacional, es un tema que nos preocupa a todos, nos preocupa a la gente joven, pregunta a la gente mayor. Yo creo que efectivamente está, se ha actualizado un tema que venimos ya heredando y que incluso el presidente del gobierno dijo que era uno de los ejes principales en esta legislatura, que desgraciadamente no ha cumplido.
0: María Ruiz, ¿y qué está pasando ahora mismo en la Campada de Sol? María, esa imagen, adelante.
2: Bueno, vamos a dar imagen en directo de cómo está este kilómetro cero en Madrid. Fíjense, la gente aquí manifestándose. Vamos a dejar que escuchen.
3: No se especula con mis derechos, no se especula con mis derechos.
2: Se manifiestan igual, se suman a esa reivindicación del sindicato de inquilinas. Dicen que no puede ser que este decreto, Mari Carmen, se parta en dos. Dicen que no puede haber ni una sola casa sin gente, ni ninguna persona tampoco sin una casa.
0: Bueno, pues es lo que está ocurriendo ahora mismo, al mismo tiempo que Ana Ibarzabal. Hay un contraste con esta gente mayoritariamente jóvenes, pacíficos, pero la amenaza de la ultraderecha que dice que, Ana...
4: Bueno, pues decíamos, Jesús, hace unos minutos que hay organizaciones neonazis que ya están haciendo vía redes sociales un llamamiento para echar a patadas este sábado a todas esas personas que están acampadas en la Puerta del Sol de forma pacífica. Pues bien, atención al mensaje que acaba de publicar también en redes sociales el líder de Desokupa, Daniel Esteve. Dice lo siguiente: me acaba de decir un pajarito que esta noche habrá fiesta en la Puerta de los Piojosos. Las 12 campanadas. Y lo deja así, en el aire, esta noche, el líder de Desokupa, Daniel Esteve.
0: En fin, a veces eso de perro ladrador. Alcalde de Marinaleda, de una localidad donde se están poniendo alquileres, además, se construye vivienda pública. ¿Qué tal? ¿Cómo está Sergio Gómez? Buenas tardes.
5: Hola, buenas tardes, Jesús. ¿Qué tal?
0: Le quiero preguntar porque... En Marinaleda, alquilar, ¿por cuánto es posible? ¿Por qué precio es posible?
5: Bueno, tengo que partir de la base de que el problema de la vivienda no es neutro, que es una cuestión ideológica, que dependiendo de quién gobierne, pues se especula o se pone el suelo al servicio de las personas para que construya una vivienda digna, y nosotros desde el ayuntamiento llevamos décadas poniendo la vivienda al servicio de la gente. Actualmente, 300 viviendas de unas 1.000 que existen en la localidad son viviendas públicas donde la gente paga 15 euros al mes. Es posible, hay una alternativa. Lo único que ocurre es que nosotros el suelo lo entendemos como un instrumento social y no como un instrumento de especulación.
0: Se construye vivienda pública al mismo tiempo que están viendo que hay un auge de los fondos de inversión, que otros llaman fondos buitre. ¿Ustedes vetan la entrada de este tipo de fondos en la localidad, en el pueblo?
5: Por supuesto. Es decir, aquí en Marinaleda nadie viene a especular. Da casualidad que ahora estamos finalizando una promoción de 24 viviendas, pero como digo, esto no es nuevo. Marinaleda lleva construyendo vivienda pública prácticamente más de 3 décadas. O sea, es que y no hemos inventado nada. Lo dice el artículo 47 de la Constitución española. Todo el mundo tiene derecho a una vivienda pública. Yo creo que si hubiera voluntad política en este país, se solucionaría inmediatamente el tema de la vivienda. La primera medida que el gobierno tiene que tomar es expropiar los pisos de los fondos buitres. Expropiar los pisos de los fondos buitres. Yo creo que el Estado tiene que intervenir en aspectos tan importantes como es el de la vivienda.
0: ¿Trigueros está de acuerdo con esto de expropiar? ¿Trigueros? ¿No está?
1: En absoluto.
0: No, ¿por qué?
1: Porque no estoy de acuerdo en expropiar. Yo creo en el derecho privado y yo creo que las cosas tienen su precio, su valor. Otra cosa es la especulación y hasta dónde se llegan los precios. Pero también en una ley de oferta y demanda, lo que hay que hacer es poner en construcción muchísimas más viviendas de las que hay ahora. Construir vivienda pública, construir vivienda pública, construir vivienda pública. Entonces, cuando la oferta es mayor que la demanda, pues los precios bajan. Pero desde luego yo creo en el derecho privado y no, por supuesto, pienso que no hay que expropiar.
0: Sergio Gómez, y le quiero preguntar, por último, le quiero plantear, cuando se está viendo un movimiento cívico como el de la Acampada de Sol, que se veía también a la gente protestando y acampando en su provincia, en Sevilla, ¿es porque hay gente que está tomando conciencia de la importancia de la lucha en común? Estamos viendo ahora mismo a gente joven que probablemente no se había manifestado de una forma tan en colectivo como lo que estamos viendo ahora, ¿no? Y se están sintiendo probablemente protagonistas de esa movilización, además cívica, pacífica.
5: Hombre, la gente se está movilizando porque está hasta las narices de que sean las élites económicas las que gobiernen este país. Yo creo que el caso de Mari Carmen es la punta del iceberg, pero es que todos los días se producen decenas de desahucios. Yo creo que en una sociedad como la que estamos, que se expulse de su vivienda una señora de 87 años es para que, bueno, el pueblo salga a la calle y cambie todo lo que tenga que cambiar. Y, por supuesto, nosotros legitimamos, perdón, el derecho a huelga, porque así lo dice el artículo 28 de la Constitución Española. Y yo simplemente un mensaje a esos chavales, a esos jóvenes, pues que si mañana los echan, que pasado vuelvan. Y vuelvan, porque haciendo referencia a mi compañero Sánchez Gordillo, la constancia es revolucionaria. Yo creo que para cambiar las cosas, la insistencia, la constancia es fundamental.
0: Sergio Gómez, profesor, maestro, que es además y alcalde de Marinaleda, que hoy se noticia en varios medios por lo que puede suponer el precio de alquilar una vivienda en Marinaleda. Gracias y buenas tardes.
5: Muchas gracias, Jesús.
0: Gracias a Marinaleda. Y entre tanto, en el debate hoy, declaraciones de Feijóo. Esto, hablando de los dineros.
6: Por supuesto que valga la pena trabajar también, supone afrontar el absentismo. Es un grave problema de la sociedad española. Lo digo muy claramente, tenemos que perseguir el fraude. ¿El fraude en el absentismo por bajas? Sí, persigámoslo.
0: Alberto Núñez Feijóo poniendo el foco en que hay que perseguir el absentismo y fraude en las bajas. Conexión con Joan Baldoví. ¿Qué
7: está
0: tal?
7: Bueno,
0: ¿cómo estás?
7: Está Baldoví. Bueno escuchar a Alberto Núñez Feijóo dando ejemplo de dignidad, presidiendo el partido de la Gürtel, el partido más corrupto del mundo, y dando lecciones. Él da tus lecciones cuando estuviste a los 4 años de presidente en Galicia, los favores que se le hacían a tu hermanita y tantas cosas. Anda, mi niño. Y todo lo que ponemos aquí. Mira a ver de Yanira si podemos poner por la tarde otra vez todo el listado completo. Haz el listado completo, todo lo de tal, lo de los 15 minutos, no sé qué, de Miguel Tellado, ese chico tan... que no parecía que tuviera amigos narcotraficantes como Albertito Núñez Feijóo, Marcial Dorado, que lo lleva a dar vueltitas en el yate de Marcial Dorado, un narcotraficante de los duros. Ay, coño.
8: Lo que está pasando en Sol, lo que pasó el otro día con Mari Carmen, fue el detonante para que hubiera esta explosión en Sol y en todas las ciudades españolas, porque era un malestar que venía larvado. Los políticos tenemos que tomar.
7: Habrán reconocido la voz de Joan Baldoví, de Compromís.
8: Muchos para que se tomaran decisiones. Y estas decisiones finalmente se han tenido que tomar, desgraciadamente, cuando un caso, como el caso de Mari Carmen, se ha hecho viral, pero se han tomado cuando el Partido Socialista ha visto que la gente salía a la calle determinada a que este es un problema que se tiene que abordar. Por tanto, felicitar a toda la gente que ha salido a la calle. Y lo que nos demuestra una cosa, si no hay lucha, si no hay presión, la política se suele mover poco.
0: Señor Baldoví, le voy a hacer una pregunta que también voy a hacer con el poco tiempo que nos queda a Jesús Caldera, Partido Socialista, y se la hago a usted. ¿Qué medida, de forma concisa, debiera estar en lo que salga hoy del Consejo de Ministros? ¿Cuál es imprescindible para usted?
9: La renovación automática.
8: Hombre, para mí, que prohibir la compra a fondos buitre para que especulen y sobre todo, evidentemente, impedir los desahucios. Ya, se impiden hasta el 2030 y esa es la lástima de este decreto, que haya medidas temporales. Yo creo que las medidas debían de ser para siempre. Es decir, esto es como un parche, como alargar pelota y adelante. Pero yo creo que la principal es prohibir los desahucios y limitar los precios del alquiler. La gente tiene que poder vivir y llegar a fin de mes.

0: El señor Valdoví, primero, esto es algo bastante positivo. El gobierno ya ha intentado hacerlo en dos ocasiones y el Parlamento se lo ha echado abajo, porque lamentablemente tenemos una mayoría conservadora en el Parlamento español. Eso es lo que deben tomar nota los ciudadanos. Es indispensable, primero, que no haya ni un solo caso de un desahucio o lanzamiento de personas en situación de necesidad sin una alternativa, es decir, prohibir ese tipo de desahucios. Eso lo va a incorporar, según todos los testimonios que tenemos, este decreto. Y en segundo lugar, que no se pueda subir el alquiler tal y como se pretende, es decir, la prórroga de los alquileres. Son dos medidas absolutamente esenciales. Luego, ¿qué es lo que ocurre? Las demás medidas que incorporará sin duda alguna este decreto, ocurre que tienen que ser validadas por el Parlamento. Si no, todo se viene abajo. Creo no, se le atribuye a Bismarck, ¿verdad?, aquel juicio de que la política es el arte de lo posible. Y aquí tenemos que hacer lo posible para que el Parlamento mejore la vida de la gente y apruebe al menos estas dos iniciativas que he citado, además de las limitaciones, por supuesto, a fondos de inversión que traten de especular con la vivienda, o que los pisos de alquiler paguen el IVA correspondiente, es decir, que tengan un gravamen fiscal que les impida hacer esos grandes negocios. Y también una última cosa, Jesús, y un llamamiento a todos, porque esto no solo es cosa del gobierno, esto es algo que nos afecta a todos. Los pisos estos turísticos, ¿quién los utiliza? Pues muchos ciudadanos. Es decir, tenemos que pensar, yo desde luego no he ido nunca a ninguno de ellos, tenemos que pensar que cuando hacemos eso, estamos alimentando un mercado que perjudica a los ciudadanos que necesitan tener un alquiler estable para poder desarrollar su modelo de vida. Por lo tanto, hoy es un día importante. Yo estoy bastante satisfecho por, habrá que leer la letra pequeña, por lo que estoy viendo, y espero que el próximo viernes el Parlamento lo convalide, y si no, cada cual se retratará ante los ciudadanos españoles.
1: Jesús Caldera, exministro, muchas gracias. Buenas tardes.
0: Gracias, gracias, buenas tardes.
1: Y vamos a estar muy pendientes también, porque claro, Gonzalo Miró, un momento para estar muy atentos a lo que pasa en la Puerta del Sol y para saber lo que pasa también en el Consejo de Ministros. Buenas tardes, Gonzalo.
2: Muy buenas tardes, Jesús. Vamos a estar muy pendientes de la Puerta del Sol, de las consecuencias que está teniendo ese decreto y de cómo lo van a interpretar en las distintas acampadas que hay a lo largo ya de todo el país, porque no solo en la Puerta del Sol, se están sumando en Santiago, en Murcia, en Málaga, en Sevilla. Vamos a ver si es suficiente o no cuando lean esa letra pequeña que te comentaban esta mañana. Vamos a estar también en el Gregorio Marañón para saber cuál es la última hora del estado de salud de Mari Carmen y si va a poder volver a su casa. Y luego vamos a comentar una noticia bastante llamativa, muy importante, porque puede dar a entender por qué cuesta tanto sacar medidas contra, en favor de los de la vivienda, ¿no?, de una vivienda digna. Y es que uno de cada cinco diputados que hay en el Congreso tienen ingresos por alquileres de locales o viviendas. La gran mayoría de ellos, los que los tienen más en sus filas, por cierto, son Partido Popular, Junts y PNV. Vamos a hacer un análisis de todo eso, porque eso va a dar a entender bastantes cosas a la ciudadanía. Eso va a ser Malas Lenguas a las 17:50, Jesús, en la 2.
1: Nos vemos, Gonzalo. Salud. Chao. Cuídate. Gracias. Y hay más en las Españas. Adela.
3: Badajoz, las intensas lluvias obligan allí a desalojar a 17 vecinos de sus viviendas. Javier Serrano, última hora.
4: Poco a poco, ya lo ven, intenta recuperar la normalidad de este pueblo pacense. Corte de peleas después de que ayer las intensas lluvias desbordasen el arroyo de la Garandina, que lo atraviesa de norte a sur. Desde el 97, nos cuentan, no veían tanta agua adentrada en las viviendas. Cinco afectadas en la zona más próxima a ese arroyo y algunas más en zonas internas del pueblo. En 10 horas se llegaron a registrar más de 1.200 llamadas al 112 y más de 230 incidentes en toda la región, aunque la mayoría de perfil técnico, sin tener que lamentar daños personales. Hoy, como decimos aquí, en corte de peleas, día intenso de limpieza y de recuperarse del sobresalto que conllevó la crecida de ese arroyo.
3: Y en Hondarribia, en Guipúzcoa, muere un hombre de 46 años tras recibir un disparo de un policía local cuando intentaba agredir a otro agente con un arma blanca. Ibongo y Coechea, última hora.
5: Los hechos ocurrieron ayer por la tarde, cuando el hombre apareció en esta rotonda con un cuchillo, amenazando a las personas que estaban en las terrazas. Durante la intervención policial, intentó agredir en varias ocasiones a una ertzaina y fue entonces cuando el policía municipal utilizó su arma reglamentaria para detener al hombre, que según vecinos y autoridades ya habría repetido anteriormente episodios similares.

0: A este. Tras los disparos, el personal sanitario intentó reanimarlo, pero no lo consiguieron. El fallecido era usuario de servicios sociales del Ayuntamiento y de la Diputación de Guipúzcoa y, según el alcalde de Hondarribia, no le debieron de dotar con los recursos necesarios y ha descrito el caso como un fracaso institucional. Con este ya serían 3 las muertes en lo que llevamos de año con arma de fuego en Guipúzcoa.
1: Y en Zaragoza, 50 personas consiguen paralizar el desahucio de Esmeralda, una mujer vulnerable que está a cargo de su hijo de 11 años. Pilar Escamilla, última hora.
2: Sí, aquí esa paralización del desahucio se ha recibido con una gran euforia y como una victoria por todas esas personas que se agolpaban en el portal de Esmeralda desde primera hora. La afectada por este desahucio es Esmeralda, es una mujer de 50 años, vive aquí en un piso de alquiler con su hija de 11 años y según nos relataba ahora mismo solamente cobra 600 euros por un subsidio de desempleo que nos decía no le alcanza para pagar el alquiler y por eso ahora mismo lo que solicitan es algo de tiempo y también sobre todo una alternativa habitacional para ella y para su hija menor de 11 años.
3: Bueno, pues ojo porque estamos muy atentos a lo que pasa en el Consejo de Ministros, se lo vamos a contar y también en las calles. Volvemos en un periquete.
4: Bueno, vamos a ver si lo de la vivienda sale de una vez, ¿eh? Madre mía. 57 minutos pasan de las 2 en Canarias, es decir, pues casi ya una hora de retraso. Espero que esto no siga así, ¿eh? Vamos a ver. Un temita musical, sí. Está haciéndome señitas ahí, moviendo el dedito índice de la mano derecha, girándolo como, como giran los discos, alrededor del centro para buscar la agujita que les hace sonar. Eso los discos antiguos. Ya lo sé, no hace falta estos detallitos.

0: estar aquí, está la música, sí, todo lo que sea. Y vamos, vamos a no perder ninguna palabra.
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1: El colectivo canario Derecho al Techo advierte de que el nuevo decreto de viviendas es un logro de la calle y exige al gobierno de Canarias declarar ya zonas tensionadas. Sobre el decreto aprobado este martes por el Consejo de Ministras, Derecho al Techo atribuye este avance de forma directa a la presión popular y a la movilización ciudadana. Alertó el portavoz de Derecho al Techo la urgencia de los plazos legales tras la publicación de la norma en el BOE y pide que antes de que expire este acuerdo el viernes todas las personas afectadas realicen la solicitud de que no se les incremente su alquiler. Además, el colectivo Derecho al Techo pone la responsabilidad, señala la responsabilidad de la vivienda en el gobierno de Canarias y pide que el gobierno de Canarias declare de forma inmediata las zonas tensionadas en prácticamente todo el archipiélago. Han llamado los colectivos a las asambleas que se celebrarán en Las Palmas de Gran Canaria este martes y este miércoles en Santa Cruz de Tenerife. El presidente del Gobierno de Canarias, en referencia al decreto aprobado en el Consejo de Ministros, ha dicho que es un asunto muy importante, pero que no se puede resolver solo en 48 horas. El Partido Socialista denuncia que el colapso sanitario en Canarias está llevando al límite a los profesionales del transporte de ambulancias. Y el proyecto para modernizar el Hotel Riu Palace Tres Islas en Fuerteventura, en pleno sistema dunar en Corralejo, afronta un giro administrativo porque Costas ha comunicado la suspensión de la autorización para la reforma. Y el Ejecutivo estudia plantear un ferry entre Arguineguín y Los Cristianos para unir el sur de Gran Canaria y Tenerife. Aqualia denuncia el derrame de cloruro férrico en la Orotava y apunta que pudo ser intencionado. Es la empresa encargada de la depuradora que ha acudido al juzgado tras detectar indicios de que, a su juicio, no encajan con una rotura accidental. Localizados ejemplares del mosquito Aedes albopictus en La Gomera, en Valle Gran Rey. La Consejería de Sanidad cree que se trata de una introducción accidental y puntual a través de material susceptible de contener huevos del mosquito tigre. La Fundación SICO promueve un manifiesto para recuperar el patrimonio de las medianías en Canarias e incentivar su reactivación socioeconómica. Freno a los desahucios y veto a las compras de los fondos buitre, lo que el Consejo de Ministros ha aprobado este martes. El Gobierno ha aprobado dos reales decretos de vivienda que amplían hasta 2030 la protección frente a determinados desahucios y prohíben hasta 2028 la compra de viviendas por parte de los denominados fondos buitre. Entre los acuerdos que incluyen los decretos figura una prórroga extraordinaria de 2 años para contratos en vigor que finalicen antes del 31 de diciembre, la renovación automática de determinados alquileres que se recogerá en un segundo real decreto. Una de las principales medidas acordadas por el Ejecutivo este martes es ampliar hasta el 2030 la protección frente a determinados desahucios de hogares vulnerables. La prohibición también de compras de viviendas por fondo buitre, 2 años más para los contratos de alquiler. Son algunas de las propuestas que finalmente irán al Congreso de los Diputados en un pleno extraordinario este viernes. Los ministros de Sumar han llamado a la movilización social para que, afirman, la voz de la ciudadanía se abra paso este viernes en el Congreso de los Diputados. Y el Sindicato de Inquilinas ha criticado este martes que el acuerdo con Urbagestión para Mari Carmen, para que Mari Carmen pueda seguir en su casa, se lograra actuando a posteriori. También han criticado el hecho de que el Consejo de Ministros haya troceado el decreto en dos partes. El Gobierno de España ha prorrogado las rebajas fiscales en gasolina, diésel y limita la tarifa de gas para evitar que se dispare en invierno. Y por último, la devastación en Gaza causada por Israel queda patente en una serie de imágenes que se han digitalizado a través de Google Earth.

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1: El colectivo canario Derecho al Techo advierte de que el nuevo decreto de viviendas es un logro de la calle y exige al gobierno de Canarias declarar ya zonas tensionadas. Sobre el decreto aprobado este martes por el Consejo de Ministras, Derecho al Techo atribuye este avance de forma directa a la presión popular y a la movilización ciudadana. Alertó el portavoz de Derecho al Techo la urgencia de los plazos legales tras la publicación de la norma en el BOE y pide que antes de que expire este acuerdo el viernes todas las personas afectadas realicen la solicitud de que no se les incremente su alquiler. Además, el colectivo Derecho al Techo pone la responsabilidad, señala la responsabilidad de la vivienda en el gobierno de Canarias y pide que el gobierno de Canarias declare de forma inmediata las zonas tensionadas en prácticamente todo el archipiélago. Han llamado los colectivos a las asambleas que se celebrarán en Las Palmas de Gran Canaria este martes y este miércoles en Santa Cruz de Tenerife. El presidente del Gobierno de Canarias, en referencia al decreto aprobado en el Consejo de Ministros, ha dicho que es un asunto muy importante, pero que no se puede resolver solo en 48 horas. El Partido Socialista denuncia que el colapso sanitario en Canarias está llevando al límite a los profesionales del transporte de ambulancias. Y el proyecto para modernizar el Hotel Riu Palace Tres Islas en Fuerteventura, en pleno sistema dunar en Corralejo, afronta un giro administrativo porque Costas ha comunicado la suspensión de la autorización para la reforma. Y el Ejecutivo estudia plantear un ferry entre Arguineguín y Los Cristianos para unir el sur de Gran Canaria y Tenerife. Aqualia denuncia el derrame de cloruro férrico en la Orotava y apunta que pudo ser intencionado. Es la empresa encargada de la depuradora que ha acudido al juzgado tras detectar indicios de que, a su juicio, no encajan con una rotura accidental. Localizados ejemplares del mosquito Aedes albopictus en La Gomera, en Valle Gran Rey. La Consejería de Sanidad cree que se trata de una introducción accidental y puntual a través de material susceptible de contener huevos del mosquito tigre. La Fundación SICO promueve un manifiesto para recuperar el patrimonio de las medianías en Canarias e incentivar su reactivación socioeconómica. Freno a los desahucios y veto a las compras de los fondos buitre, lo que el Consejo de Ministros ha aprobado este martes. El Gobierno ha aprobado dos reales decretos de vivienda que amplían hasta 2030 la protección frente a determinados desahucios y prohíben hasta 2028 la compra de viviendas por parte de los denominados fondos buitre. Entre los acuerdos que incluyen los decretos figura una prórroga extraordinaria de 2 años para contratos en vigor que finalicen antes del 31 de diciembre. La renovación automática de determinados alquileres que se recogerá en un segundo real decreto. Una de las principales medidas acordadas por el Ejecutivo este martes es ampliar hasta el 2030 la protección frente a determinados desahucios de hogares vulnerables. La prohibición también de compras de viviendas por fondo buitre, 2 años más para los contratos de alquiler. Son algunas de las propuestas que finalmente irán al Congreso de los Diputados en un pleno extraordinario este viernes. Los ministros de Sumar han llamado a la movilización social para que, afirman, la voz de la ciudadanía se abra paso este viernes en el Congreso de los Diputados. Y el Sindicato de Inquilinas ha criticado este martes que el acuerdo con Urbagestión para Mari Carmen, para que Mari Carmen pueda seguir en su casa, se lograra actuando a posteriori. También han criticado el hecho de que el Consejo de Ministros haya troceado el decreto en dos partes. El gobierno de España ha prorrogado las rebajas fiscales en gasolina, diésel y limita la tarifa de gas para evitar que se dispare en invierno. Y por último, la devastación en Gaza causada por Israel queda patente en una serie de imágenes que se han digitalizado a través de Google Earth.

0: Vamos, vamos, vamos, que una hora ya es suficiente de retraso. Bueno, está hablando ya el Masái. Vamos a ver, vamos a ver. Vamos a ver.
1: Pues como estamos diciendo...
0: Vamos a ponerla.
2: Bueno, muy buenas tardes a todos y a todas y muchas gracias por estar aquí hoy también en esta convocatoria. Hoy tengo que empezar de nuevo hablando del insoportable drama de la violencia de género. Estos días han sido asesinadas otras dos mujeres, una mujer en Sevilla y otra en Benidorm. Ya son 40 muertas lo que va de año, 1.381 desde 2013 cuando se empezaron a registrar estas muertes en el marco de la violencia de género. Y esto, para quien no lo tenga claro o para quien dude de su importancia, significa que estas dos personas las han asesinado por ser mujeres. No vamos a parar de denunciarlo. Ante este drama no cabe ni la tibieza ni la indiferencia. Desde aquí, el Gobierno de España se une en el dolor por las víctimas. Ahora paso a desgranar el contenido del Consejo de Ministros que les acabamos de celebrar. Me van a permitir una licencia. Siempre es un orgullo pertenecer a este Gobierno de coalición progresista. Siempre es un orgullo ser la portavoz de este Gobierno de coalición progresista presidido por el presidente Sánchez. Pero hoy, si cabe, esa satisfacción y ese orgullo es mayor. Hoy el Consejo de Ministros y Ministras ha adoptado una de las medidas importantísimas que tienen que ver con uno de los asuntos que más preocupan al conjunto de los españoles, la vivienda. Me acompaña, como ven, en la mesa la ministra Isabel Rodríguez, que les dará todos los detalles de las medidas que hemos aprobado hoy. Pero en otro orden de cosas, y también está conmigo en la mesa el ministro de Política Territorial y Memoria Democrática, Ángel Víctor Torres, que como saben ostenta la condición de mando único de la gestión de la crisis de Ceuta, y también hoy, este martes, les va a dar la información actualizada de la situación en la ciudad autónoma en este momento y de las últimas decisiones tomadas al respecto. Como les venimos reiterando, el Gobierno de España no va a parar hasta devolver la normalidad a la ciudad autónoma, y en ese camino estamos. El ministro Torres también les va a detallar otro de los acuerdos que ha adoptado hoy el Consejo de Ministros. Es el Real Decreto Ley por el que se establecen medidas relacionadas con el Plan de Respuesta Inmediata, Reconstrucción y Relanzamiento frente a los daños causados por la Dana. Como saben, somos un gobierno que responde a las necesidades de la ciudadanía, y para hacer frente a esta situación hemos aprobado un tercer paquete de medidas para continuar protegiendo a hogares y a sectores afectados por los efectos de la guerra en Irán. De todo ello les va a dar cuenta el vicepresidente primero del Gobierno, que también está hoy junto a nosotros, el vicepresidente Carlos Cuerpo. Y hoy el apunte cultural lleva nombre de Real Decreto, un Real Decreto que regula las subvenciones diversas a las entidades para la capitalidad cultural de Barcelona. El fin de esto es apoyar económicamente a proyectos e iniciativas culturales relevantes para favorecer el ecosistema cultural de la ciudad, favorecer su impacto social y económico y extender también todas sus redes de colaboración al conjunto del país. Serán 49 líneas de ayudas destinadas a reforzar grandes instituciones y equipamientos, proyectos de creación y exhibición, festivales, patrimonio, libro y lectura, ciencia y programas culturales de proximidad, y que llevan en total un presupuesto de 20 millones de euros. Y ahora ya, sin más, le cedo la palabra al ministro Ángel Víctor Torres.
3: Muchísimas gracias, ministra portavoz. Y tal y como ha expuesto el Masái, hoy llevamos un Real Decreto Ley que tiene que ver con la Dana. En este caso, como saben ustedes, y por vez primera, de manera inédita y ante una necesidad social, desde el Ministerio del Interior se arbitró el mecanismo de que se pudieran acoger a anticipos las familias afectadas en enseres y en vivienda desde el Gobierno de España. En ese sentido, hubo anticipos importantes que llegaron a más de 2.700 personas, y lo que hoy hemos aprobado a través de este Real Decreto Ley, porque también entendemos que es de necesidad social, es la posibilidad de la condonación, el marco jurídico lo permite, de la devolución de esos anticipos a quienes cumplan dos condiciones fundamentales: tener una renta en el año 2025 IRPF por debajo de 42.000 euros, o tener un patrimonio por debajo de 300.000 euros, excluyendo la vivienda como patrimonio. Es decir, quienes cumplan con estas condiciones no tendrán que devolver el anticipo solicitado. Respondemos así, repito, a una situación de emergencia y de necesidad social ante una situación de fenómeno natural adverso que tuvo estas graves consecuencias. ¿Qué significa esto en cuanto a la cantidad económica que el gobierno de España no recuperaría por un anticipo que con este Real Decreto Ley queda sin necesidad de ser devuelto? Pues unos 44,3 millones de euros. Por tanto, una medida más. Se sumarán otras si fueran precisos a lo largo del año con respecto a la DANA a través de un Real Decreto Ley para el que, lógicamente, pediremos su apoyo a los grupos parlamentarios cuando se convalide en el Congreso de los Diputados. En segundo lugar, y como es norma, hemos elevado un nuevo informe de la situación de Ceuta con un añadido. Hemos llevado también un Real Decreto previo paso por el Consejo Nacional de Seguridad en el que se incluye un nuevo emplazamiento, en este caso es el suelo de Mendizábal, que

Hablábamos de dos cuestiones, la habilitación de nuevos espacios, que ahora hablaremos de ellos, y también la agilización de los expedientes, tanto de los mayores a través de los triajes y los pasos sucesivos, como también daré también información y datos de los menores en colaboración con quien tiene la tutela y la protección y la acogida, que es la ciudad autónoma de Ceuta. Y seguimos analizando, si fuera preciso, modificaciones legislativas, si así fueran necesarias, para poder aligerar también los plazos al respecto. Algunas cuestiones. Este fin de semana hemos habilitado 63 nuevas plazas en uno de los espacios, en este caso en la hípica para mujeres, coordinado también desde el Ministerio de Igualdad. Se hizo el fin de semana pasado y los próximos días habilitaremos 450 plazas también para mujeres en otro de los espacios que está en el Real Decreto, que es Caballería. Y en el día de hoy se ha procedido con un mecanismo que es el que ha planteado la Fuerza y Cuerpos de Seguridad para desplazar desde la playa Benítez a quienes la estaban ocupando hasta la infraestructura de Loma de Colmenar, el embolsamiento de Loma de Colmenar. La operativa ya ha terminado, ha sido un éxito y en estos momentos la playa de Benítez está vacía y está limpia, tras el trabajo también que hemos hecho junto a la ciudad autónoma. Y por tanto, también felicitar a las fuerzas y cuerpos de seguridad porque se ha hecho con grupos pequeños en un mecanismo distinto que otros, de acuerdo a lo que eran las circunstancias de este desplazamiento. Vamos a seguir con los que sean precisos, como digo, en los próximos días y también en las obras con este espacio de Mendizábal, para que podamos seguir avanzando con los expedientes. En ese sentido, hablando ya de mayores, tenemos frente a la semana anterior 3.220 triajes de mayores. Eso son casi 700 más en estos 7 días. Y el dato actualizado a primera hora del día de hoy es que han regresado 8.243 personas desde el 10 de agosto. A los que fueron los que regresaron los primeros días de agosto, entre 60 y 70 mil personas, desde el 10 de agosto 8.243 personas. 449 son expulsiones y 7.794 son retornos. Lógicamente están también relacionados con los expedientes que se incoan, con los triajes, con la no solicitud de protección internacional y con un hecho que venimos manifestando todas las semanas, y es que la mayoría no tiene derecho a la protección internacional y por tanto van a ser devueltos. Estamos viendo que la apertura de nuevos espacios no lleva consigo una disminución de los que retornan, sino que sigue siendo un número muy importante al respecto, lo que ha llevado consigo que también hayan disminuido de manera importante también el número de comidas que se están entregando cada día. Y vamos a seguir con este trabajo que, repito, tiene un nuevo emplazamiento susceptible de ser utilizado si así se necesitase. Con respecto a los menores, 2.493 menores que están en el sistema de protección autonómico, en el que ese trabajo, con quien tiene la competencia directa, que es la ciudad autónoma, camina hasta el punto que, traslado, expedientes de reagrupación que se han culminado de las decenas que nos han llegado desde la policía para poder ser reagrupados en Marruecos, ya se ha enviado a, en este caso, la Oficina de Extranjería y a la Embajada de Marruecos, 8 expedientes. Y sabremos ya la respuesta para seguir luego con Fiscalía y también con las entrevistas por parte de la ciudad autónoma. A lo que se suma, que ya se han producido reagrupaciones familiares en la península en 69 casos, 69 menores, 69 reagrupaciones familiares en el territorio peninsular, a lo que se suma el que el artículo 5 sigue activo y desde comienzos de agosto a hoy, y de acuerdo al artículo 5, 144 menores que estaban en Ceuta han sido reubicados en la península. Eso hace un total de 213 personas que han sido reubicadas en la península, que estaban a comienzo de agosto siendo menores en la ciudad autónoma de Ceuta, lógicamente con expedientes artículo 5, en el que participa de manera directa el Gobierno de España, Fiscalía y por tanto también la ciudad autónoma de Ceuta, y 8 expedientes enviados para la reagrupación a Marruecos. Con respecto a la educación, hoy 89% de asistencia a las clases, por tanto seguimos con los parámetros que denominamos como normales. En sanidad, 14 personas ocupan camas de un total de 212, 14 inmigrantes, no hay saturación en el sistema hospitalario. Con respecto a interior, tenemos la fuerza y cuerpos de seguridad que todas las semanas damos, también con respecto a defensa. Con respecto a presidencia, 594 solicitudes de identificación de edad
de los que se han culminado 554 como menores, el resto como mayores, y desde Igualdad hoy también hemos llevado un acuerdo al Consejo de Ministros con una dotación de 1,3 millones de euros

0: para 5 entidades que trabajan con mujeres. Con respecto a Hacienda, decir que 1.217 solicitudes se han recibido y ya el 6 de octubre se empezarán a abonar, y seguimos desde exteriores con las comunicaciones a la Unión Europea con respecto a lo que es Ceuta y Melilla y su nuevo estatus dentro de la Unión Europea. Termino diciendo que también el Consejo de Ministros de hoy ha designado como nuevo delegado del Gobierno a David de la Encina, que sustituye a Miguel Ángel Pérez Triano, y por tanto toda la suerte al nuevo delegado del Gobierno, y también el reconocimiento del Gobierno de España a la labor del delegado Miguel Ángel Pérez Triano, que ha estado defendiendo su responsabilidad desde el primer día, desde el día 30 y antes de esa fecha, y también todo el mes de agosto y septiembre, y que ayer ya él daba una rueda de prensa de las razones personales que han llevado a que hace ya días me trasladara su voluntad de abandonar su responsabilidad y también otros cargos, y también las razones por las que lo ha hecho. No tengo más que palabras de agradecimiento al trabajo que ha desarrollado el delegado de Gobierno. Junto a ello, decir que volveremos mañana a Ceuta, va a haber varios ministros en Ceuta, también llega de ahí la ministra portavoz que estuvo este fin de semana, y ahí volveremos a comparecer tras el comité de situación que se celebrará mañana miércoles a partir de las 15:30 horas.
1: Isabel.
2: Muchísimas gracias, ministra portavoz. Gracias a todos ustedes por la atención que durante estos días y también ahora han prestado a los trabajos que hemos estado haciendo desde el Ministerio de Vivienda para traer este acuerdo al Consejo de Ministros y de Ministras, y la verdad es que ha merecido la pena el esfuerzo. Saben, porque ustedes nos han acompañado en este recorrido de todo este trabajo, que es un trabajo en el que ya llevábamos mucho tiempo transitando y que nos hubiera gustado poder haber traído antes a la mesa del Consejo de Ministros. Es un acuerdo de mucha relevancia social, es el principal problema de los españoles y las españolas, y también de mucha relevancia política, porque con este acuerdo se reconstruye también una mayoría en el Parlamento que quiere servir a la mayoría social de nuestro país. Esta es una legislatura compleja, tampoco se lo tengo que describir, ustedes lo cuentan cada día en sus crónicas, se lo encuentran a sus oyentes y a sus telespectadores, y la materia que me encomendó el presidente del Gobierno lo es también. Es una materia compleja, pero sin duda, cuando hay vocación política no hay nada más importante que cambiar y mejorar la vida de la gente. Y la vida de la gente está bajo cuatro poderes y un techo: es la política de vivienda, la política pública de vivienda que está liderando este Gobierno y atender el principal problema de los españoles. Les decía que para llegar aquí, para haber elevado este acuerdo a Consejo de Ministros, pues hemos tenido que trabajar mucho. Y es el momento de reconocer a todas las personas que nos han acompañado en ese trabajo. Este es un texto que ha sido impulsado por el Ministerio de Vivienda, pero no exclusivamente por el Ministerio de Vivienda. Es un texto participado, desde luego, por grupos políticos con los que ya habíamos avanzado textos, con organizaciones sociales, y que también lleva la colaboración de expertos que se han interesado a lo largo de estos años, porque este es un texto que lleva años de trabajo, en estos 3 años de vida del Ministerio, a todas las personas que han trabajado para que este texto hoy haya podido ser elevado por fin al Consejo de Ministros. Un esfuerzo que hemos tenido que acompañar también de inteligencia política. En ocasiones hay que abordar la situación con esa inteligencia y abstrayéndonos de otras circunstancias, con mucha templanza para lograr el objetivo final, que es lo fundamental para llegar a mejorar la vida de la gente, y con mucha generosidad, además de la inteligencia política de todos los que han participado en la contribución a este texto. Me gustaría subrayar la generosidad de los grupos políticos, que saben que hasta el último momento hemos estado construyendo un texto muy difícil debido a esa complejidad a la que antes he hecho mención, y que tampoco creo que merece la pena que hoy nos pongamos a ahondar en ella, porque ustedes la conocen bien. Se ha dado la circunstancia de que la aprobación en Consejo de Ministros de este Real Decreto, además, está marcada por un contexto social que tampoco podemos obviar. Lo que hemos vivido en los últimos días en nuestro país como consecuencia de la indignidad de que una persona mayor tenga que ser expulsada de su casa, desahuciada de su casa, creo que nos ha interpelado a todos, y eso es una buena noticia. Lo que era lamentable es que una sociedad como la española estuviéramos permitiendo estos casos. Tampoco quiero mirar atrás para ver por qué no pudo evitarse en otros momentos cuando sí hubo iniciativa política para hacerlo, pero lo que sí tengo claro es que la sociedad española no se puede permitir, no debe permitirse episodios como este. No podemos mirar hacia otro lado cuando esto ocurre, y hoy tenemos una oportunidad política para evitar que vuelva a suceder un caso como el de Mari Carmen. Por eso, en estos momentos, y antes de ahondar en el contenido del texto, voy a empezar con lo que ustedes me han escuchado en tantas ocasiones. Hay un gran consenso social en nuestro país acerca de la determinación de las medidas que hemos de poner en marcha para paliar esta crisis de vivienda. Y estaba faltando un consenso y un acuerdo político. Y eso es lo que yo sigo pidiendo hoy, después de este esfuerzo que hemos hecho, para que en este texto puedan sentirse representados una mayoría de grupos del Congreso de los Diputados. Altura de miras y generosidad. Y además, vamos a tratar de que este texto vea la luz lo antes posible, llevando su convalidación también de manera inminente al Congreso de los Diputados, con la previsión de que se celebre un pleno extraordinario el próximo viernes. Entrando en el contenido del Real Decreto para la protección, la protección de la función social de la vivienda y la ampliación de la oferta asequible, entre los 10 aspectos más destacables de este texto, yo creo que merece la pena hacer 4 bloques que quizás definan la orientación de la norma que queremos elevar al Congreso de los Diputados y la ambición de la misma. Quiero subrayar que es una norma ambiciosa, que no se dedica a ir solo y exclusivamente a algún problema o a alguno de los problemas más graves, como puedan ser los desahucios, que por supuesto, sino que es una norma que tiene una ambición y una proyección también de abordar grandes problemas que sufren millones de españoles. En ese sentido, hay 4 grandes bloques. El primero de ellos tiene que ver con parar los desahucios, que no vuelva a haber otro caso como el de Mari Carmen en nuestro país, que la sociedad española no puede permitírselo y que esto es un clamor que hemos de asumir todos los grupos políticos con representación en el Congreso de los Diputados, y que pongamos pie en pared a la especulación, que es un mandato constitucional. Para ello, vamos a ampliar la vigencia del escudo social hasta el año 2030, hasta 31 de diciembre de 2030, y mejorar todos los mecanismos de protección de las administraciones públicas para evitar esta circunstancia y proteger a todas las personas. En segundo lugar, abordamos la cuestión de paralizar compras especulativas. No solamente ponemos nombres y apellidos a los especuladores, como ha ocurrido en el caso de Urbagestión, sino que además vamos a identificar a esas empresas para prohibirles que sigan mercadeando con un bien esencial, con un bien social como es la vivienda en nuestro país. De manera que vamos a paralizar esta compra por parte de los fondos buitres, para parar la compra especulativa. Reordenamos también, que saben ustedes que ha estado en la agenda toda la legislatura, la situación de la fiscalidad, de las SOCIMIs, para que orienten su inversión, que siempre es bienvenida, a la vivienda asequible, no al uso de la inversión en el ámbito de la especulación. El otro gran bloque tiene que ver con el fraude que en estos momentos está acompañando la crisis del mercado del alquiler, de la vivienda en alquiler, que tiene que ver con el fraude que se está produciendo en temporada, cuando vamos poniendo protección a los contratos de alquiler residencial, se escapan hacia otras vías y hay que tapar también esas vías. Temporada y habitaciones están recogidos en este Real Decreto para evitar, como digo, el fraude que hoy están sufriendo también miles de personas en nuestro país. Una parte de ese fraude, ya la hemos constatado, está en la existencia de pisos turísticos ilegales que deben estar siendo clausurados en este momento por las comunidades autónomas, que además levantaron la mano para decir que las competentes eran ellas y que tienen la razón de los tribunales, y además hemos de evitar que esta sea una vía de convertir las viviendas que han de ser para vivir en un negocio. Y, por tanto, incrementamos también y ponemos un nuevo impuesto a los pisos turísticos, que es un IVA al 10%. El tercer bloque sería reducir el esfuerzo económico de las familias. Hoy la crisis de la vivienda está muy acotada en el ámbito del alquiler y hemos de reducir, para acompañar ese concepto de asequibilidad que marca los tratados internacionales y nuestro compromiso con el derecho a la vivienda, ese esfuerzo que hoy están haciendo las familias, que en ocasiones se lleva el 50 o el 60% de sus salarios. En este sentido, tenemos una medida de mucho impacto por la cantidad de personas que se van a ver afectadas de ella, que son bonificaciones fiscales a los propietarios para rentas de hasta 30.000, 33.000 euros y que serán también graduadas, de manera que después les puedo acompañar de algún ejemplo, me disculpan la precipitación, de manera que hay en este rango de personas con menos de 33.000 euros, ingresos de menos de 33.000 euros y la graduación que hemos puesto de la bonificación, habrá familias que se van a ahorrar una mensualidad de las rentas de alquiler gracias a esta medida. Con esta medida estamos llegando, según las estimaciones de la Agencia Tributaria, al entorno de 1.600.000 hogares. Por tanto, esta es una respuesta a la mayoría social que hoy vive en alquiler en nuestro país y a la que vamos a dar un respiro en el esfuerzo económico que están destinando para su vivienda. Vamos a acompañar también de incentivos fiscales a aquellos que quieren que también sus vecinos vivan mejor y que no se suman al carro de la especulación, sino que son personas particulares dispuestas a pagar el precio del alquiler y a las que el Gobierno va a acompañar con bonificaciones fiscales del mismo modo que tenemos implementado ya en aquellos territorios donde se está aplicando la ley de vivienda. Y también queremos acompañar a esas familias que tienen un buen salario, que tienen un buen trabajo, que tienen un lugar de residencia determinado porque así lo han elegido, porque tienen claro que ese será su lugar de residencia y que quieren salir de ese mercado del alquiler que les tiene atrapados, pero que como consecuencia de la especulación no han podido ahorrar en este tiempo. Y ni siquiera el esfuerzo que hemos hecho hasta ahora acompañándoles en los avales, siendo el Estado sus avalistas, han podido conseguir ese esfuerzo para llegar a obtener una hipoteca. De manera que el Gobierno activa un nuevo mecanismo que hemos llamado Tu Casa, que será un mecanismo de financiación, de préstamo para acceso a la vivienda, a la primera vivienda con un interés tipo cero. Es decir, el Gobierno va a adelantar el préstamo a las familias para asumir esa primera vivienda a través del crédito hipotecario. En cuarto lugar, el último bloque se refiere al objetivo prioritario, que es la herramienta más útil que tenemos para acabar con esta crisis de la vivienda, que pasa por más vivienda y más vivienda pública. Pero este instrumento, que es el más importante que tenemos que activar, saben ustedes que nos lleva más tiempo que estas otras medidas a las que antes les he relatado, pero que sin duda es una prioridad absoluta para nosotros. De manera que en este decreto volvemos a proteger el parque público de vivienda, consolidando el modelo de Casa 47 y activando algunas palancas que quedaron pendientes de la Administración General del Estado para nutrir esas viviendas del parque público a través de Casa 47 y también hemos incorporado una importante medida fiscal con mucha incidencia para el objetivo de incrementar la construcción en nuestro país y es que se produce una importante rebaja del IVA, al IVA súper reducido al 4% para las viviendas de promoción pública y la vivienda protegida. Es un paquete, como les decía al principio, amplio y transversal, que en las próximas horas vamos a ir desgranando con ustedes en el contenido. Yo sé que va a ser muy denso y lo que les puedo garantizar es que mi equipo va a quedar a su disposición para poder ir desgranando todo este paquete de medidas. Algunas las conocen ustedes, hay un texto de referencia que también han trabajado mucho, tanto ustedes como los grupos políticos, que fue el Real Decreto Ley, el borrador de Real Decreto Ley que enviamos a los grupos en el mes de julio pasado y, por tanto, hay una parte del trabajo que ya han explorado, pero este texto contiene otras mejoras en aras a ese consenso de todos los grupos políticos y también en aras a otras cuestiones que hemos podido incorporar en las últimas horas. Les decía que estas medidas que hoy les presento pues llevan tiempo escritas, hasta hoy no habíamos podido sacarlas adelante, que vuelvo a insistir en lamentar que hayamos tenido que presenciar un fracaso colectivo, porque yo creo que el caso Mari Carmen ha sido un fracaso colectivo, como el desahucio de Mari Carmen para que el mundo se moviera, para que el país se moviera, para que las posiciones políticas se movieran. Pero que este viernes el Congreso tiene una oportunidad. El Congreso tiene la oportunidad de decirle a Mari Carmen que su sufrimiento ha merecido la pena, que no ha caído en vano y que con su lucha hoy van a ganar otras muchas personas que no se van a ver en la situación lamentable en la que ella se ha encontrado. Creo que este compromiso que excede las siglas, que excede los colores y que habla de la grandeza de España, de su solidaridad y de la fortaleza de su sociedad tiene que verse reflejado en una mayoría social en el Congreso de los Diputados. Y estamos a unas horas de que eso pueda producirse el próximo viernes en esa votación. Quiero confiar, y es un mensaje que también quiero trasladar muy nítidamente a los grupos parlamentarios, porque así ha sido durante las negociaciones y los trabajos de este texto que hemos mandado al Consejo de Ministros, quiero confiar en la generosidad y en la responsabilidad que han demostrado los grupos políticos con los que hemos hablado en los últimos días. Quiero confiar en esa generosidad. Sé que para ellos está siendo también difícil hacer algunas renuncias, pero sin duda creo que merece la pena el reto que tenemos ante nosotros y que hemos conseguido un equilibrio en el que la inmensa mayoría de los españoles, voten a quien voten, pueden verse reflejados. Y me van a permitir antes de entrar en otro Real Decreto que también hemos trabajado, en este trabajo durante estos, muchos de ustedes además me van a comprender ahora porque me estoy parando aquí, en ese trabajo les decía que ha habido muchas manos, muchas personas, muchas ideas, mucho talento detrás de este texto. Y ustedes, los hay de todo tipo en esta sala, más jóvenes, más mayores. Saben que en ocasiones, y sobre todo en esta nueva política, a veces todo va tan rápido que parece que no cuesta nada o que lo hacemos de la noche a la mañana. Pero muchas de estas decisiones llevan mucho trabajo detrás, muchas renuncias detrás, y yo tengo a muchas personas que agradecer este Real Decreto Ley, y lo haré en el Congreso de los Diputados el día que se debata y que pida su convalidación por todos los grupos. Pero quiero compartir con ustedes algo que recordaba el presidente del Gobierno esta semana. Detrás de este Real Decreto Ley, hasta los últimos instantes de su vida, hasta las últimas horas de su vida, estuvo una persona que me ha acompañado durante estos 3 años en esta tarea, que fue el secretario de Estado, David Lucas, y por tanto esa firma está también en este texto, y a mí me gustaría que también por él y por todas las personas que se han esforzado y que se dejan una parte de su vida en la lucha del derecho a la vivienda, que somos muchas las personas que lo hacemos, podamos sacarlo adelante. Además, hay otro Real Decreto, novedades de la jornada, que quiero también compartir con ustedes y que quiero poner también en el contexto. Hemos aprobado también un Real Decreto Ley de medidas urgentes para reforzar la estabilidad de los contratos de arrendamiento de vivienda habitual. Es un aspecto que ya hemos compartido con ustedes, que hemos trabajado en distintos textos también en el departamento. Es un aspecto muy concreto dentro de la crisis de vivienda en el alquiler. Hemos inspirado, es una de las reivindicaciones que nos hacen las personas que sufren esta situación y también los movimientos sociales. Llevamos tiempo trabajando en cambiar ese modelo. En ocasiones nos inspiramos en otros países que tienen este tipo de contratos, pero que a diferencia de nosotros tienen un parque público de alquiler y por tanto pueden manejar mejor estos cambios normativos, pero nosotros hemos empezado a cambiar el modelo con la orientación de Casa 47 para dotarnos de ese parque público. Y en Casa 47 saben que una de las novedades que pude trasladarles es que los contratos de Casa 47 los son para toda la vida. Hasta 75 años de vigencia tienen los contratos públicos que está liderando el Gobierno de España. Y queremos que también consigamos dar esa estabilidad al mercado del alquiler para que vivir de alquiler no sea vivir de segunda, para que vivir de alquiler no sea vivir en vilo, para que vivir de alquiler también sea vivir tranquilo. Y en ese sentido hemos incorporado un texto que surge de esa reflexión, que espero también tenga el acompañamiento del Congreso de los Diputados, pero que ciertamente no hemos podido trabajar con los grupos políticos, con la dedicación, el tiempo, los debates, con los que ya habíamos trabajado las medidas de ese otro primer Real Decreto Ley. Se trata de un texto que vamos a pedir la renovación automática de los contratos de alquiler en nuestro país, con salvaguardas por distintas circunstancias, inspirados en otras normativas europeas y, como digo, con la ambición, como tiene Casa 47, de que los contratos de alquiler pues puedan dar tranquilidad a la vida de las personas que los tienen. Y fundamentalmente creo que no me he dejado nada, quizás mucha concreción que ahora igual en preguntas les puedo avanzar más. Les pido disculpas porque es verdad que esto les encanta contarlo a ustedes, que hasta el último momento pues el texto ha estado muy abierto Y por eso también quizás mi presentación ha podido estar más desordenada que en algún otro momento, pero no les oculto que estoy muy satisfecha de haber llegado hasta aquí, que espero y confío en que salga adelante, que no me olvido de Mari Carmen y de tantas Mari Carmenes que sufren, por eso el llamamiento a los grupos parlamentarios y también mi reconocimiento a los movimientos sociales que les acompañan.
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1: El colectivo canario Derecho al Techo advierte de que el nuevo decreto de viviendas es un logro de la calle y exige al gobierno de Canarias declarar ya zonas tensionadas. Sobre el decreto aprobado este martes por el Consejo de Ministras, Derecho al Techo atribuye este avance de forma directa a la presión popular y a la movilización ciudadana. Alertó el portavoz de Derecho al Techo la urgencia de los plazos legales tras la publicación de la norma en el BOE y pide que antes de que expire este acuerdo el viernes todas las personas afectadas realicen la solicitud de que no se les incremente su alquiler. Además, el colectivo Derecho al Techo pone la responsabilidad, señala la responsabilidad de la vivienda en el gobierno de Canarias y pide que el gobierno de Canarias declare de forma inmediata las zonas tensionadas en prácticamente todo el archipiélago. Han llamado los colectivos a las asambleas que se celebrarán en Las Palmas de Gran Canaria este martes y este miércoles en Santa Cruz de Tenerife. El presidente del Gobierno de Canarias, en referencia al decreto aprobado en el Consejo de Ministros, ha dicho que es un asunto muy importante, pero que no se puede resolver solo en 48 horas. El Partido Socialista denuncia que el colapso sanitario en Canarias está llevando al límite a los profesionales del transporte de ambulancias. Y el proyecto para modernizar el Hotel Riu Palace Tres Islas en Fuerteventura, en pleno sistema dunar en Corralejo, afronta un giro administrativo porque Costas ha comunicado la suspensión de la autorización para la reforma. Y el Ejecutivo estudia plantear un ferry entre Arguineguín y Los Cristianos para unir el sur de Gran Canaria y Tenerife. Aqualia denuncia el derrame de cloruro férrico en la Orotava y apunta que pudo ser intencionado. Es la empresa encargada de la depuradora que ha acudido al juzgado tras detectar indicios de que, a su juicio, no encajan con una rotura accidental. Localizados ejemplares del mosquito Aedes albopictus en La Gomera, en Valle Gran Rey. La Consejería de Sanidad cree que se trata de una introducción accidental y puntual a través de material susceptible de contener huevos del mosquito tigre. La Fundación SICO promueve un manifiesto para recuperar el patrimonio de las medianías en Canarias e incentivar su reactivación socioeconómica. Freno a los desahucios y veto a las compras de los fondos buitre.